0: operación coordinada con fuerzas federales. Esta acción tiene sus orígenes, sus raíces en el Plan Michoacán, que surgió a raíz justamente de la convulsión social ocurrida por el magnicidio. Su viuda, Grecia Quirós, en un posteo reconoció esta operación policial ocurrida en Atotonilco, en el estado de Jalisco, pero considera que la justicia aún no se ha materializado. En la publicación en redes, sin aludir al exgobernador Leonel Godoy Rangel, pero con una fotografía en donde aparece él y su excolaborador Roldán Álvarez Ayala, presunto hermano del R1, insiste en que hay políticos que deben ser investigados. Leonel Godoy, junto con Ignacio Campos, exalcalde de Uruapan, y Raúl Morón, senador con licencia, ya comparecieron ante la Fiscalía en calidad de testigos para hablar sobre este tema. Estamos a días de las definiciones electorales en Michoacán. El R1 ya había sido detenido hace más de 10 años por los mismos delitos, pero absuelto por falta de pruebas. Aparentemente fundó una organización denominada Los Cannabis en Michoacán, en donde mantenía operaciones para el cártel Jalisco Nueva Generación. El secretario Harfuch identificó como una de las células más violentas del cártel Jalisco Nueva Generación. Si nos vamos más al fondo, esta célula delincuencial podría tener sus orígenes en la era de los grupos de autodefensa, cuando estos surgen para combatir a los caballeros templarios. Los caballeros templarios en su momento tuvieron la hegemonía en Michoacán y todo aquel enemigo que tenía un liderazgo era expulsado del estado. Así es que este es el panorama a grandes rasgos. Hasta este momento no hay absolutamente ninguna situación de preocupación en Michoacán. Todo ha fluido en su vida normal. Esta detención además ocurre en el estado de Jalisco, donde aparentemente tenía su domicilio, donde operaba Ramón Ángel Álvarez Ayala. Así es que ese es el reporte que se tiene hasta este momento.
1: Muy completo, muy completo, Jorge. Dime, estábamos mostrando la imagen, si la quieres poner otra vez, Carlos, por favor. Estábamos mostrando al aire en Telefórmula, y la describo para Radio Fórmula, el helicóptero de las Fuerzas Armadas, en el cual es trasladado este sujeto, Ramón Álvarez Ayala, alias el R1, a quien las autoridades ministeriales acusarán de haber sido el autor intelectual de la muerte del alcalde, exalcalde de Uruapan, Carlos Manso. ¿Cuáles pueden ser, en tu opinión, ya que estás tú ahí, Jorge Manso, y conoces a fondo el tema, cuáles pueden ser los motivos de que haya sido este el ejecutor de Carlos Manso después de toda la investigación que se ha llevado a cabo en los últimos, pues prácticamente 9 meses, ¿no?
0: Sí, Uruapan es un municipio que ha sido disputado por varias organizaciones delincuenciales, una de ellas el Cártel Jalisco Nueva Generación. Previamente al asesinato de Carlos Manso, fue detenido el jefe de plaza de esta organización, de nombre René Belmontes. Él era identificado como el jefe de plaza de la organización de los R's, de la que Ramón Ángel era uno de sus cabecillas. El mismo Carlos Manso, en redes sociales y en algunas publicaciones que hizo en su momento, fue en agosto del año pasado, él advertía que podría escalar la violencia a raíz de la detención de este objetivo criminal. Incluso en aquel momento solicitó mayor presencia de las fuerzas federales para poder combatir a cualquier situación de represalia que surgiera en torno a este hecho. Esta es una de las raíces que podría estar ocasionando que la investigación esté fortalecida, justamente porque los antecedentes también se remontan a que en redes sociales en aquel momento hubo una presión justamente por la detención de este sujeto. Insisto, la alerta roja la decretó el alcalde en ese tiempo, Carlos Manso, advirtiendo que esto podría derivar una situación mucho más compleja. Y 3 meses después es asesinado.
1: Te agradezco mucho, te agradecemos mucho, Jorge, la descripción, la crónica y la explicación analítica de todo este asunto. Estaremos en contacto.
0: A tus órdenes, Pepe, Oscar, gracias.
1: Gracias, gracias a ti, Jorge Manso, periodista allá en Michoacán, echándonos la mano con este asunto del detenido y también con lo que dijo su viuda, Grecia Quirós. Reconocemos, dice, el trabajo realizado por las fuerzas federales. Reconoce a la Secretaría de Seguridad, encabezada por Omar García Harfuch, y a las Fuerzas Especiales del Ejército en conjunto con el Centro Nacional de Inteligencia. Este avance apenas es el comienzo de todo lo que está detrás del asesinato de Carlos Manso. Estamos convencidos que aún hay mucho más por aclarar. Exigimos una investigación seria que pueda llegar hasta las últimas consecuencias. Por supuesto que no se descarta por ningún motivo ninguna línea de investigación, empezando por políticos que pudieron estar detrás del cobarde asesinato de Carlos Manso y que también ellos sean llevados ante la justicia aplicándoles todo el peso de la ley. Es lo que dice Grecia Quirós en relación con todo este asunto importante, sin duda. Nota importante también ha ocurrido el día de hoy a nivel internacional cuando un numeroso grupo de migrantes de origen africano entraron al territorio español allá por Gibraltar, en la zona de Ceuta. Fueron 1.500 migrantes africanos. Entran a España por este estrecho de Gibraltar. Reportan la muerte de 18 de ellos que intentaban llegar a nado al enclave de Ceuta. El gobierno de Madrid ordena el cierre de la frontera con Marruecos, un hecho que le ha dado la vuelta al mundo. Mire usted la imagen tal cual, cómo entran todos gritando, corriendo, y entran a territorio español donde se sienten a salvo. Sin embargo, varios de ellos que quisieron entrar a nado fallecieron en el intento. Escuchemos.
2: La situación aquí en Castillejos y en las zonas fronterizas con Ceuta sigue siendo de bastante descontrol, aunque la policía marroquí ha empezado a actuar con fuerza para frenar a los miles de personas que intentan cruzar a nado el enclave español. Llegar hasta aquí ha sido bastante complicado. Ahora mismo hay carreteras bloqueadas y controles por todas partes para impedir el avance de caravanas de gente que quieren llegar a la costa para emigrar. En el camino desde la ciudad de Tánger hasta aquí yo he podido ver cantidad de grupos de jóvenes desesperados que llegaban incluso a subirse a las montañas para evitar ser interceptados por la policía. Esta mañana aquí en Castillejos pues había aglomeraciones de gente, personas pues de todo, niños, jóvenes, familias enteras que intentaban cruzar a Ceuta por la carretera que separa ambas ciudades y por los espigones que rodean la playa.
1: Ese es un problema, le digo, que ha alarmado al mundo por lo que implica en términos humanitarios. En España están todavía las autoridades estudiando la manera en cómo van a contestar esta situación. Una vez que en el territorio español, en el estrecho de Gibraltar, hay esta invasión, son cerca de 1.500 migrantes de origen africano. Esto le dio la vuelta al mundo. Escuche usted, vea usted lo que ha provocado todo esto. Son miles los que entran, sobre todo jóvenes, los que entran como pueden, algunos cojeando, algunos lastimados. Y cantan victoria al pisar por primera vez el territorio español. Y otros, como decía la corresponsal, se trepan, se suben a las montañas para no ser detenidos por la policía. Pero hubo, sí, ciertamente 18 muertos que intentaron llegar a nado. No es que los haya ejecutado la autoridad, no, de ninguna manera. Intentaron llegar a nado y perdieron la vida, lo intentaron y no lo lograron. Estamos viendo las imágenes de aquellos que a nado intentaban llegar al territorio español. Se investiga cómo es que se organizó esta migración masiva. Estamos escuchando.
3: Y detrás de esta tremenda imagen de todas estas personas bajando, saltando y tocando.
1: Es lo que estamos capturando en la información que se ha generado. Todavía no se asienta toda esta noticia con reacciones de las autoridades del gobierno español. Estaremos, por supuesto, muy atentos a la información. Allá son 8 horas más. Quiere decir que ya es prácticamente de noche, de madrugada. Y habrá pronto noticias también. En lo internacional debo informarle que 9 policías murieron y 28 resultaron heridos como saldo del ataque perpetrado al noreste de Pakistán. Escuche usted esta nota también.
4: Hombres armados mataron a 9 policías en un ataque contra un puesto de control en el norte de Pakistán y 15 agresores murieron durante los enfrentamientos posteriores. El ataque ocurrió en el distrito de Rangu, en la provincia fronteriza de Khyber Pashtunkhwa. El movimiento de los talibanes pakistaníes, el TTP, que ha intensificado la insurgencia en la región, reivindicó la ofensiva en un video difundido en redes sociales. El ataque ocurrió pocos días después de una acción de milicianos no identificados contra otro puesto de control en el distrito de Tank. La provincia de Jaiber Pastunjua limita con Afganistán y enfrenta una creciente campaña violenta del TTP. Pakistán atribuye el aumento de los ataques en la región a la actividad de grupos armados procedentes de Afganistán, lo que el gobierno talibán niega. Las acusaciones han provocado una crisis profunda y enfrentamientos armados entre ambos países vecinos.
1: Vamos a una pausa y de regreso seguiremos informando notas que son de relieve, como por ejemplo este tema de Gianni Infantino, el presidente de la FIFA, quien pretende reelegirse, busca convertir en algo financieramente productivo a la FIFA, y a ello se oponen con fuerza la UEFA, la Unión Europea de Fútbol, pero también lo que no se esperaba, la CONCACAF, que incluso amenaza con no presentarse al Mundial si se forma esta empresa que quiere Gianni Infantino, dándole, por supuesto, entrada a negocios a familiares muy cercanos al presidente de Estados Unidos, Donald Trump. Hablaremos de esto y más después de un corte.
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13: La Torre Eiffel puede ser 15 centímetros más alta en verano, debido a la expansión térmica del hierro bajo el sol.
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18: Después enséñame dos maletas. Yo abrí uno, es lleno de dinero, a 100 billetes. Y luego él dice, ¿copela o cuellos? Y él dice, ¿por qué? Y dice, ahora tú descubras todos los
1: Es lo que decía en una entrevista el famoso Shen Li Ye Wong, quien hoy recibió por parte de un juez federal una condena, una sentencia de 15 años de prisión. Él fue en su momento el principal proveedor de precursores químicos para organizaciones de narcotráfico en México. Lavó más de 33 millones de dólares en transferencias a paraísos fiscales. Juan Antonio Jiménez, estamos contigo. O informas o cuello. Adelante.
19: Gracias, Pepe. Muy buenas tardes. Por el delito de operaciones con recursos de procedencia ilícita, un juez federal dictó sentencia condenatoria a Shen Li Ye Wong de 15 años y un día de cárcel e impuso una multa de 140,400 pesos, además de que le negó los sustitutivos de pena de prisión y el beneficio de la condena condicional. Y es que el 14 de febrero del 2019, elementos de la Policía Federal Ministerial dieron cumplimiento por reclusión al mandato judicial contra el también conocido como el Chino, y días después se le dictó el auto de formal prisión en su contra por su probable participación en este delito de lavado de dinero. Y bueno, pues la resolución fue confirmada el 25 de julio del 2019 por el magistrado del Tercer Tribunal Unitario en Materia Penal del Primer Circuito en los autos de toca penal, resolución contra la cual promovió un juicio de amparo mismo que fue negado y confirmado en revisión. Actualmente, Shen Li Ye Wong se encuentra interno en el Centro Federal de Readaptación Social número 1, el Altiplano, ubicado en Almoloya. Pepe, el reporte.
1: Shen Li Ye Wong fue detenido hace 7 años. Y ahora le sentencian a 15 años de prisión, quiere decir que ya cubrió la mitad de su condena. Me acuerdo muy bien aquellas imágenes impresionantes cuando dentro de la casa que él habitaba en la zona de las Lomas de Chapultepec, si no mal recuerdo, la calle de Sierra Madre, allí en una habitación estaba la mayor cantidad de dinero en efectivo que nadie haya visto en la historia. Eran no sé cuántos millones de dólares ahí, y aparte euros, eran 200, sí, me está recordando Primitivo Olvera, nuestro coordinador, 207 millones de dólares en efectivo, billete chico, vaya que hacían bulto. Y bueno, entraron a esa casa, se fueron de espaldas las autoridades de la fiscalía en aquel momento con aquel dinero. ¿A dónde fue a dar ese dinero? Es lo que mucha gente se está preguntando a estas horas. Seguramente tendremos respuesta, porque es una buena pregunta. Y el dinero de Shen Li Ye Wong, incautado por las autoridades, ¿a dónde fue a dar finalmente? ¿Cómo se considera esto? ¿Cómo fue tomado o fue asegurado? ¿Lo tienen las autoridades? ¿Lo tuvieron? ¿Ya se lo gastaron? En fin, como haya sido. Tú tienes el panorama también de Shen Li Ye Wong, un contexto general de este personaje, vaya, que hizo eco en todo el mundo.
20: Empresario chino-mexicano que, como bien recuerdas, en 2007 saltó a la fama. Además de estos 207 millones de dólares en efectivo, había monedas, joyas en su casa de las Lomas de Chapultepec. En ese momento se le acusó de importar precursores químicos, pseudoefedrina en concreto, desde Asia para cárteles de la droga. Huyó a los Estados Unidos y ahí fue donde soltó esta frase que sobrevive a pesar de los años, que fue extorsionado y le dijeron coopelas o cuello. Según él, se lo dijo Javier Lozano, que en ese entonces era secretario del trabajo en el gabinete de Felipe Calderón. Detenido en 2007 en Estados Unidos, sus cargos allá fueron retirados, extraditado a México en 2016 para enfrentar procesos por lavado de dinero y uso de recursos de procedencia ilícita.
1: La historia detrás del chino Shen Li Ye Wong. ¿Y cuál es la historia detrás del tema de Gianni Infantino y este afán insistente, incisivo, para privatizar y sacar más dinero de la Federación Internacional de Fútbol Asociación? Pues él quiere formar una empresa, luego le vamos a explicar cómo sería esa empresa, pero por lo pronto, al hacerse este anuncio y ser una verdadera bomba en el gremio futbolero o futbolista mundial, la Unión de Fútbol de Europa, la UEFA, que es la sección de la FIFA que tiene mayor músculo, amenaza con boicotear el Mundial, sí. Si Gianni Infantino insiste en vender acciones al capital privado para para justamente privatizar los mundiales y los las competencias de clubes, etcétera. La CONCACAF, que es la a la que pertenece México, aquí en la Confederación Nacional de Centroamérica y el Caribe, también se opone al mandamás del fútbol. Esta es la nota que tenemos para usted.
0: La UEFA amenazó con boicotear los próximos mundiales y otras competiciones de la FIFA. En un comunicado posterior a una reunión de urgencia, el organismo que dirige el fútbol europeo y sus 55 federaciones rechazaron unánimemente y de manera clara la propuesta de la FIFA de transferir acciones de la propiedad del mundial y otras competiciones a inversores privados. Y aseguró que ninguna selección nacional de la UEFA participará en ninguna competición de la FIFA mientras esas propuestas sigan encima de la mesa, cuando falta menos de un año para el Mundial Femenino de Brasil 2027. Desvelado el martes, el proyecto de la FIFA prevé crear una empresa encargada de gestionar sus actividades comerciales y de eventos como el Mundial de Selecciones o el de Clubes. Inversores privados podrían poseer partes de la misma, pero serían minoritarios, según prometió el ente, que espera recaudar hasta 4.200 millones de dólares. Si el proyecto sale adelante, cada una de las 211 federaciones miembro de la FIFA podría recibir un bonus de 20 millones de dólares a principios de 2027 y verá cómo su dotación para el periodo 2027-2030 aumenta de 8 a 20 millones.
1: Esa es la idea que tiene Gianni Infantino en su cabeza a Roma. Roma porque no tiene pelo. Pero en fin, ¿cuáles serían los partidos, es decir, los torneos en donde habría boicot por parte de Europa y también de la CONCACAF, toda proporción guardada? El Mundial Femenil Sub-20 del 5 al 27 de septiembre próximo de este año. El Mundial Femenil Sub-17 del 17 de octubre al 7 de noviembre también de este año. El Mundial Varonil Sub-17 del 19 de noviembre al 13 de diciembre también de este año. El Mundial Femenil de Brasil 2027, la Copa de Campeones Femenil de la FIFA 2027 y otros torneos. Hay una rebelión, le digo, la FIFA anuncia el martes este plan de crear la empresa FIFA Forward Enterprise de 20 mil millones de dólares para gestionar el Mundial y el resto de sus eventos y ofrecerá participaciones de hasta el 20% de la misma a inversionistas externos. Al parecer esto lo va a manejar JP Morgan, esta importante estructura financiera estadounidense, y habría mucho interés de participación del presidente Donald Trump de los Estados Unidos en este negocio a través de los Kushner. Los Kushner son su yerno, el casado con su hija Ivanka y el hermano del esposo de la hija, estarían manejando ya intereses para tener que ver y llevarse una buena y darle una buena mordida a ese pastel. En la segunda hora de este espacio informativo de Grupo Fórmula le entraremos al escándalo provocado por Infantino con Aldo Sales. Él es experto en negocios del deporte a ese nivel, a ese calibre, y con Francisco Javier González, periodista especializado en fútbol, a quien usted conoce de memoria. Nos permite una pausa, regresamos con esto y mucho más.
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1: En este momento tenemos una llamada telefónica con el gobernador del estado de Michoacán, Alfredo Ramírez Bedoya, a quien saludamos con gusto. Y queremos precisamente comentar con él la detención de Ramón Ángel Álvarez Ayala, alias el R1, jefe de la rama esta de los R's, terror allá en Michoacán, en Uruapan, Apatzingán, en fin. Gobernador Alfredo, muchas gracias por contestarnos.
11: Pepe, saludos, gracias también aquí por la entrevista, saludo a tu auditorio, listos.
1: Gracias, gracias Alfredo. ¿Qué mensajes está enviando con la captura del R1 en general a los demás violentos de tu estado y del país?
11: Pues bueno, esta es una acción de muy alto nivel, de alto impacto, lograda con inteligencia, con las Fuerzas Especiales de la Defensa Nacional, el secretario Omar García Harfuch, quienes lograron esta importante detención en Atotonilco el Alto, en Jalisco, y que implica fuerte golpe a la extorsión en Michoacán, el que no haya impunidad. ¿Por qué? Porque esta persona detenida, este personaje, después de una gran investigación llevada a cabo en la Fiscalía General de Justicia del Estado de Michoacán, en colaboración con la Secretaría de Seguridad Pública también del Estado de Michoacán, pues era o es, digamos, el autor intelectual del homicidio.
1: Perdón que te interrumpa, gobernador. ¿Cómo sí llegan a esa conclusión?
11: Bueno, la fiscalía se llega en base a investigaciones. Te comento que hay casi 30 detenidos por el tema Carlos Manso, y el autor intelectual, digamos, que quien dio o quien orquestó todo esto es precisamente el R1, que hoy fue detenido por las fuerzas federales. Y es una investigación muy amplia, muy profesional, con evidencias, con declaraciones, con inteligencia, que se llega a este punto para generar una orden de aprehensión. Debo decirte que más o menos hace como 2 meses se hizo un trabajo muy amplio que llegó finalmente a la captura de este personaje el día de hoy en Atotonilco, Jalisco. Y eso creo que hay que reconocérselo al gobierno federal, al secretario Omar García Harfuch y a la Sedena también.
1: Y claro, también el esfuerzo de la gente de tu estado, de las corporaciones policíacas que participaron en esta larga y muy prolongada investigación. ¿Cuánto duró después de la muerte de Carlos Manso el 1 de noviembre del año pasado? A la fecha han transcurrido, no tengo la cuenta en la cabeza ahora, pero son como 8 o 9 meses.
11: Así es, es un gran avance. Ahora creo que los jueces deben también formar parte de la justicia, Pepe, porque al final de cuentas quien debe emitir a través de un juicio las sentencias pues son los jueces. Creo que falta un camino por recorrer. Tenemos que mantener las investigaciones, tenemos que poner todo de nuestra parte para que las pruebas, tanto periciales como de inteligencia, como de testimonios, de todo, pueda confirmar al final una sentencia condenatoria. Creo que esto todavía nos falta un pedazo, nos falta un trecho para que la justicia finalmente se aplique al 100%, pero es un avance impresionante el logrado el día de hoy. Y sí, yo también felicito a la Fiscalía General de Justicia del Estado de Michoacán, al fiscal con licencia, Carlos Torres Piña, al actual encargado, a Israel, a todos, porque hicieron y están haciendo una investigación muy profesional y finalmente se están dando resultados pues muy pronto, digamos, en el sentido de detener al actor intelectual y a otras 30 personas más.
1: Gobernador, mucho se ha hablado de acusaciones contra morenistas en este caso. Se van a investigar, se están investigando posibles vínculos políticos locales, porque pues hay una disputa real con el movimiento del sombrero por parte de Morena en tu estado.
11: Bueno, aquí lo principal primero es la justicia. Y después, pues bueno, también hay que decirlo, hay un ambiente político en medio de todo esto, pero todas las líneas de investigación se han abierto, se han llevado a cabo. Ha habido declaraciones, testimonios, no se ha dejado ningún cabo suelto y esa es la indicación que tenemos del pueblo de Michoacán, tanto la fiscalía como yo como gobernador, de no dejar ningún cabo suelto y no evadir ninguna responsabilidad, sino al contrario, asumirla plenamente.
1: ¿Y qué tan incómodas eran para tu gobierno las denuncias que permanentemente hacía Carlos Manso?
11: No, fíjate que para mi gobierno, al contrario, nosotros teníamos una coordinación muy fuerte con Carlos Manso, en paz descanse, el presidente municipal de Uruapan, una colaboración fuerte en obra pública, en seguridad. Trabajábamos de la mano en Uruapan con él. La inversión pública que está haciendo mi gobierno en Uruapan es histórica, no se había hecho en los últimos 50 años. Y bueno, pues nosotros nos dolió, nos pegó este homicidio tan lamentable de Carlos Manso en Uruapan. Y bueno, pues el compromiso es de llevar esto a las últimas consecuencias y que bueno, pues hay detenidos. Todavía hay por ahí una persona prófuga, todavía hay un par de detenciones pendientes, pero seguimos trabajando de la mano con el gobierno federal.
1: Hay un clima político, por supuesto, calentado o empieza a calentarse por el tema de la sucesión en el gobierno. ¿Hay riesgos de que este caso de Carlos Manso y de todo lo que ha surgido sea utilizado políticamente y pueda marcar la sucesión en tu estado?
11: Bueno, pues mira, siempre está la tentación, ¿no?, de usar este tipo de acontecimientos desafortunados para usarlos políticamente o usar el tema de la seguridad también políticamente, pero al final de cuentas creo que lo que nos saca adelante es el profesionalismo y que tengamos como visión final que se haga justicia, que no haya impunidad, y eso es lo que estamos trabajando. Indudablemente estamos ya en un ambiente inmerso, es un ambiente preelectoral ya muy próximo. Hay elecciones el próximo año. Yo entrego la gubernatura el 30 de septiembre del 2027. Y por supuesto, pues que esto, todo esto forma parte de un ambiente político, sí, hay que reconocerlo.
1: Gracias, gobernador. Gracias por permitirnos esta conversación con la audiencia de Grupo Fórmula. Como siempre, un saludo cordial.
11: Un saludo, Pepe, a ti y a todo tu auditorio. Buena tarde.
1: Gracias, saludo. Muy buena tarde. Gracias, el gobernador Alfredo Martínez Bedoya del estado de Michoacán. Él pertenece, usted lo sabe, pertenece a Morena. También es noticia importante comentar con usted, aunque sea de manera breve, que fueron vinculados a proceso el director de la Escuela Militarizada Marina Duenitz, allá en Ciudad Madero, Tamaulipas, me refiero a Jorge Luis Ponce Ortega, y a la cuidadora de la escuela, Estrella o Estrellita Mora, acusados ambos por el feminicidio de Dafne Zapata. Ya hay 3 personas detenidas vinculadas a este escándalo que ha conmocionado al país. Vamos con Ignacio Aceves. Tú tienes, Ignacio, un saludo muy cordial. Tú tienes la última información. Adelante.
0: Hola, ¿qué tal, Pepe? ¿Cómo estás? Buenas tardes. Pues sí, efectivamente, el día de hoy, hace un par de horas, concluyó la audiencia en donde se vinculó a proceso al director de la Academia Militarizada, Jorge Luis Ponce N., y también a la instructora Estrellita o Estrella N., también fue vinculada a proceso, después de que la juez encontró pues todo lo necesario para vincularlos a proceso. ¿Qué sigue? Pues prácticamente 6 meses para que se pueda hacer el desahogo del proceso. Dentro de esta audiencia se hizo un resumen de 2 horas aproximadamente, donde la juez estuvo dando a conocer algunas situaciones. Hay que mencionar que esta audiencia se llevó vía Zoom. Los implicados no salieron del Centro de Ejecuciones y Sanciones de Altamira. Ellos estuvieron en esas instalaciones y vía remota fue como se llevó a cabo esta audiencia. En el resumen, de la jueza dio a conocer pues algunas situaciones de lo que se estuvo manejando en las audiencias de Dana Yanina y en la de estos implicados del director y la instructora. Entre ese resumen, bueno, pues prácticamente se dio a conocer que el Jorge Luis Ponce, director y fundador de esta Academia Militarizada, fue vinculado por omisión, mientras que Estrella N y Dana Yanina N fueron vinculadas a proceso como autoras materiales del feminicidio de la jovencita de 13 años, Dafne Zapata, Pepe.
1: Perfecto, eso es lo que deduce la fiscalía al acusar y lo que pone a disposición del juez que ha determinado la prisión, vinculación a proceso. Entonces, Jorge Luis Ponce Ortega, el director de la escuela, ha sido vinculado a proceso por omisión. Y el caso de Estrella Mora y de Dana Yanina han sido consignados a vinculados a proceso por acusadas del feminicidio de Dafne Zapata, un asunto delicadísimo al cual ya se le está dando solución pronta debido al interés que ha despertado en toda la República Mexicana este caso, Ignacio.
0: Así es, Pepe. Y bueno, te comento algo de lo que se dijo en este resumen de la juez, de cómo ocurrieron los hechos en el que perdiera la vida Dafne Zapata y del por qué Estrellita N y Dana Yanina N son vinculadas como autoras materiales. De acuerdo a lo que se dijo en estas audiencias y en las declaraciones, Dafne sufrió maltrato, tortura y antes de perder la vida sufrió de sumersión en un excusado en donde Estrellita fue quien la estuvo sometiendo y metiendo a este lugar con agua, y Dana prácticamente fue como una testigo, pero la juez concluyó que no hizo nada por ayudar a Dafne. Por eso es que se le fue implicada por autora material.
1: Autora material, entonces, cómplice Dana Yanina y la autora material directa, Estrella Mora, quien sometió a vejaciones a Dafne, le provocó ahogamiento por haberla llevado por la fuerza a un excusado y meterle la cabeza dentro de la taza del excusado, digamos, y ahí la ahogó con agua de excusado.
0: Es correcto, eso es lo que mencionó la juez en este resumen que dio en la audiencia del día de hoy antes de vincular a proceso a las personas.
1: Muchas gracias, gracias Ignacio por la información, seguiremos el caso relativamente cerca.
0: Muchas gracias, Pepe, buena tarde.
1: Gracias, buena tarde, ¿cómo la ve usted? Bueno, todo este caso ha motivado que la Secretaría de Educación Pública ordene el cierre de escuelas militarizadas en el país antes del 31 de agosto. Informó que para el ciclo escolar 26-27, que inicia el 31 de agosto, no se permitirá ninguna institución educativa bajo la modalidad denominación o disciplina militarizada o castrense. Mario Delgado, el secretario, solicitó a las autoridades educativas estatales revisar de forma exhaustiva los permisos y reconocimientos de validez oficial. Esto es lo que dice la Secretaría de Educación Pública. Sin embargo, sí, Oscar.
12: Sin embargo, en Baja California van a seguir operando a pesar de esta disposición que obliga a que no existan planteles de preescolar, primaria o secundaria bajo este esquema, pero hay dos en nivel bachillerato. Entonces,
1: ahí no opera la SEP.
12: No opera en esta disposición, y por eso la secretaria de Educación de Baja California, Irma Martínez Manríquez, dice que van a seguir operando, aunque en realidad para ella militarizado es que fortalecen los valores y la disciplina.
1: La presidenta de la República respalda la decisión de Educación Pública. Yo creo que fue al revés, pero bueno. Respalda que las escuelas, dice que las escuelas deben ser espacios libres y por lo tanto deben de cancelarse la operación de las escuelas de primer ingreso, primarias sobre todo, secundarias, hasta tercero de secundaria, para que tengan el carácter de escuelas, academias militarizadas. Esto dice Claudia Sheinbaum.
13: Es muy triste lo que pasó ahí en Tamaulipas y se está atendiendo. Y es muy buena la decisión que toma la SEP, porque con el pretexto de la disciplina, pues hay abusos, y eso no puede permitirse. La educación, es cierto, es una parte de aprender límites, pero es sobre todo un espacio de libertad, de construcción de libertad.
1: Si nos permite, vamos a una pausa. Regresaremos con el doctor Luis Carlos Ugalde, director general de Integralia, una empresa de análisis de riesgo político. Él está precisamente en Michoacán. Está viendo todo el tema del futuro político del Movimiento del Sombrero, fundado por Carlos Manso, el presidente municipal asesinado, y ahora continuado por su esposa, su viuda, la actual presidenta municipal de Uruapan, Grecia Quirós, y él va a hablar de todo esto con nosotros después de un corte muy breve.
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22: Los caracoles tienen miles de dientes microscópicos situados en su lengua, una estructura llamada rádula que utilizan para raspar alimentos.
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23: La Fiscalía General de la República informó que un juez federal condenó a 15 años de prisión al empresario mexicano de origen chino, Shen Li N, por el delito de lavado de dinero al realizar transferencias a paraísos fiscales de $33 millones. La Secretaría de Gestión Integral del Agua informó que el 28 de junio llovieron 84.800 millones de litros en la Ciudad de México, lo que podría llenar 47 veces el Estadio Banorte. Asimismo, agregó que el mes de junio registró el mayor número de lluvias. La Fiscalía de Tamaulipas informó que Jorge Luis N. y Estrellita N. fueron vinculados a proceso por el delito de feminicidio en agravio de Dafne, adolescente de 13 años que perdió la vida durante un campamento de verano en la Academia Militarizada Doenitz en Ciudad Madero. Informó Itzel Vanegas. 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
1: En la segunda hora de este esfuerzo informativo de Grupo Fórmula vamos a hablar con el autor de este libro, La Ira de la Ira, con Agustín Basabe. ¿Por qué se está suicidando la democracia? ¿Qué está pasando con el populismo? Y también vamos a comentar el libro que nos acaba de mandar el ex embajador de los Estados Unidos en México, Ken Salazar, lo manda a Miguel Porrúa, y nos avisa que ya va a estar lista la edición en español por ahí del mes de septiembre, ya nos dirá exactamente en qué fecha, pero ahora ya está en inglés, listo a la venta en las librerías Porrúa. Vamos a comentar este libro, Borderlands, mi pelea por una América incluyente, sería una traducción del libro, de la leyenda del libro. Es lo que dice el senador, abogado de Colorado, el secretario del Interior, embajador, ambassador of Mexico.

0: hartazgo frente a el fracaso de muchos gobiernos, de todos los partidos en los últimos 15 o 20 años para poder liberar a la sociedad de la extorsión, la violencia, el cobro de piso, etcétera, etcétera. Y el movimiento del sombrero, pues fue una expresión muy genuina, marchas. Ciertamente el movimiento del sombrero es un movimiento regional alrededor de Uruapan, no es un movimiento que esté en todas las áreas del estado de Michoacán, pero Grecia Quirós sí simboliza ese hartazgo y claramente es una figura que aún sin haber empezado una campaña ya se observa en las encuestas de intención del voto como una persona que podría reunir el 15-20% del voto. Ahora, el tema es que el factor de Grecia Quirós sí puede influir en la sucesión al interior de Morena. En este momento en Morena hay una pugna muy severa entre el gobernador que tú acabas de entrevistar y el senador Raúl Morón, que iba a ser el candidato hace 6 años y lo bajó el INE por no presentar sus informes de gastos de precampaña. Y finalmente se pelearon Bedoya, que era su subalterno, y el exgobernador, y ahora traen un pleito tan severo que el gran problema que hay temor en Morena es que si sale el candidato de uno o sale el del otro, pueden acabarse peleando y haciendo una guerra entre los dos. Y el gran tema es que Grecia Quirós claramente está enemistada con Raúl Morón, porque su marido, cuando estaba vivo, dijo que si algo le pasaba a una de las personas que tenían que señalar era Raúl Morón. Pero también es cierto que Carlos Manso y Grecia Quirós tenían un enfrentamiento con el gobierno del estado. Entonces, este factor sí puede definir la candidatura, porque claramente si Grecia Quirós eventualmente fuera candidata, pues claramente puede ser un factor en este esquema. Entonces, creo que ese es un factor. Y creo que en Morena en este momento están pensando cómo van a definir una candidatura que sea lo menos conflictiva y que pueda ser menos vulnerable frente al movimiento del sombrero.
1: Esta elección de 2027, entonces, pues ya comenzó en Michoacán prácticamente, Luis Carlos.
0: La elección ya comenzó en Michoacán, por supuesto, y además yo creo que en Michoacán el tema es que la elección potencialmente puede ser competida, no solo por el factor de Grecia Quirós, sino también por la presencia de Alfonso Martínez, que es un candidato, que es el alcalde de Morelia, es un candidato independiente, que tiene mucho arrastre en la zona de la capital, pero la capital es la zona más poblada, y eventualmente el factor de Alfonso Martínez y el factor de Grecia Quirós, más el hartazgo, más el pleito de Morena, podría hacer de la elección una elección competida. Hoy lo más probable es que Morena tenga una ventaja, pero claramente creo que en el caso de Michoacán, como en el de varias entidades del país, creo que el factor del pleito de Morena sí puede generar un factor de vulnerabilidad para las oportunidades de Morena de retener la gubernatura.
1: Sí, está llegando debilitado, ¿no?, a la disputa justamente por el poder ejecutivo de Michoacán, ¿no?, por todo lo que ha sucedido. Por estos pleitos internos que tú subrayas, el de Raúl Morón contra el gobernador actual en funciones, Ramírez Bedoya, en fin, todo esto enturbia pues el proceso sucesorio en Michoacán, y con estos movimientos de índole ciudadano, ciertamente independientes, el alcalde de Morelia, la alcaldesa viuda Grecia Quirós, en fin, que aunque no tenga la fuerza suficiente para ganar la gubernatura, sí puede hacer el ruido necesario para avanzar y avanzar un poco más. Estamos a tiempo todavía, estar a tiempo, ellos dicen.
0: Una eventual alianza entre Grecia Quirós y Alfonso Martínez, el alcalde de Morelia, sí podría ser potencialmente kriptonita para Morena, sin duda. Y dos, creo que lo interesante para el resto del país de Michoacán son dos cosas. Uno es que Michoacán es una entidad con una enorme riqueza agrícola, cultural, turística, pero ha estado apachurrado por el secuestro del crimen organizado. Y el gran tema de Michoacán es que de repente parece que despierta. En buena parte del país el gran problema es que la gente está asustada. Y en lugar de convertir la inseguridad en una oportunidad de hartazgo, de exigir, de indignarte y de castigar a los gobiernos, la gente se esconde. Pero en Michoacán hay una vela de esperanza, porque al menos en la región de Uruapan, la gente se está hartando y está convirtiendo esto en una

0: capital político para exigir y hacer un movimiento político. Yo creo que eso es algo que puede ser muy benéfico para el futuro del país, que la gente salga de la madriguera del temor y convierta eso en una fuerza de participación cívica, porque eso yo creo que puede ayudar para combatir el secuestro del crimen organizado.
1: Gracias, doctor. Gracias, Luis Carlos, por este comentario en el sitio. Además, muy oportuno, nos vino, como dice el clásico, como anillo al dedo.
0: Gracias, Pepe.
1: Que te vaya
0: buenas
1: muy bien.
0: Tardes.
1: Hasta luego. Muy buenas tardes, doctor Luis Carlos Ugalde, director general de Integralia Consultores, una empresa de análisis de riesgo político. Es lo que está ocurriendo en este momento en Michoacán. Hubiera sido una pregunta clave para hacerle a Ramírez Bedoya, el gobernador actual, su pleito con Raúl Morón y cómo puede deteriorar justamente esa confrontación a la definición de un candidato competitivo de Morena frente a los hechos sociales que han despertado la candidatura, la presencia de Grecia Quirós, la viuda de Carlos Manso, asesinado hace 10 meses, y cómo puede influir la presencia del alcalde de Michoacán independiente, perdón, de Morelia, Michoacán independiente, y que los dos podrían sumar una fuerza, dice Luis Carlos Ugalde, una fuerza ciertamente competitiva, si es que Morena no define con claridad el proceso sucesorio. Está muy interesante lo que está pasando en Michoacán. Qué bueno que hoy tuvimos oportunidad de echarle un ojo a partir de la captura del autor intelectual del asesinato de Carlos Manso. Nos permite, vamos a hacer una pausa muy breve. Regresaremos la segunda hora a través de YouTube con todas las noticias y todas las voces y entrevistas muy pendientes y muy interesantes. ¿Por qué? ¿Por qué estamos en la era de la ira? ¿Por qué estamos hartos? Nos lo va a explicar el autor del libro, Agustín Basabe. Él es político de larga trayectoria. Va a estar interesante. Quédese con nosotros.
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13: Explorando la naturaleza.
14: Playa de las Cuevas de Benajil, Portugal. Esta playa exótica se encuentra escondida dentro de una colosal cueva marina en la región de Algarve. La erosión del viento y el agua esculpió una impresionante cavidad de piedra caliza que posee una abertura circular en el techo, permitiendo que la luz del sol entre e ilumine la arena dorada del interior. El acceso a este santuario natural se realiza únicamente por vía marítima, ya sea nadando, en kayak o en barco, ofreciendo un refugio de paz verdaderamente espectacular y secreto.
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1: Mucho muy oportuna resulta en este momento una llamada telefónica de la presidenta municipal de Uruapan, Michoacán, Grecia Quirós, la viuda de Carlos Manso. Le agradezco mucho, presidenta, que nos permita una conversación con la audiencia de Grupo Fórmula. Muy buenas tardes.
16: Muy buenas tardes. Saludos.
1: Gracias, gracias por tomarnos la llamada. Pues me gustaría, primero que nada, su opinión sobre la detención de Ramón Ángel Álvarez, el R1, señalado por las autoridades federales y locales como el autor intelectual de la muerte de su esposo.
16: Sí, bueno, pues primero que nada, mi posicionamiento fue desde un inicio que la justicia comienza a llegar, pero evidentemente aún no termina.
1: ¿Qué falta todavía? ¿Qué falta todavía, presidenta?
16: Bueno, hay que esperar el tema de la audiencia de esta persona, dejar claro que a partir de que el secretario Omar García Harfuch me informó, recibí la llamada, yo creo, a la hora de la detención, y pues le pedí de favor que me mantuviera informada sobre el procedimiento que viene por delante, pero sobre todo ahorita durante el transcurso de la tarde he estado insistiendo en que yo quiero estar en la audiencia y por derecho me corresponde estar ahí, aunque no sea presencialmente, pero vía Zoom. Entonces estoy a la espera de que pues me permitan estar ahí.
1: Con la detención del DR1 comienza a esclarecerse el asesinato de su esposo. Por fin,
16: sí, después pues es un paso,
1: hay una veintena de detenidos ya.
16: Sí, es un paso muy importante, eso no hay que dejar de mencionar y no puede dejar de lado el reconocimiento a secretario Omar García Harfuch, a las Fuerzas Especiales del Ejército Mexicano, al Centro Nacional de Inteligencia, a todos los que colaboraron con esta detención. Claro que hay un reconocimiento para ellos porque es un paso más para poder lograr llegar verdaderamente pues al verdadero desenlace de todo lo que sucedió ese primero de noviembre.
1: ¿Cómo ve usted la situación de Raúl Morón, de Leonel Godoy, todos estos políticos que se han involucrado, que ahora están empantanando el proceso de sucesión a la gubernatura en el estado de Michoacán, y le abren la puerta a usted, quizá aliándose con el presidente municipal de Morelia para buscar, a nombre del sombrero o a nombre de quien ustedes quieran, la posibilidad de ser competitivos y gobernar el estado, tomando como base que ustedes están viviendo y expresando constantemente el hartazgo?
16: Sí, bueno, en el tema de ellos, yo lo he dejado claro respecto al caso de Carlos y la vinculación de ellos. Yo desde un inicio dejé marcada una línea que no se puede dejar de lado, que es la línea política. ¿Y por qué? Pues simplemente por la amistad que el diputado Leonel Godoy tiene con esta familia de los Roldán Álvarez. Yo creo que ese punto no puede dejarse de lado, se tiene que investigar, no solamente mandarlo llamar como ya lo hicieron aquí en la Fiscalía del Estado a ser testigo, pues él no tiene por qué ser testigo de algo que no vio, que no supo y que evidentemente pues esa no es la línea por la que se tiene que ir. Tiene que haber una investigación a fondo en donde se aclare la amistad que hay en esa familia de los Roldán Álvarez.
1: ¿Qué información le han compartido a las autoridades, supongo directamente a través de Omar García Harfuch, el secretario de Seguridad, respecto al grado de participación del R1 en el tema del homicidio y posible contubernio con, bueno, esto lo van a determinar las autoridades ministeriales, posible contubernio con políticos, porque todo empieza a encajar en este rompecabezas complejo, Grecia?
16: Bueno, hasta este momento sería muy precipitado que ellos puedan decir algo, y yo no quiero incurrir en algo tampoco que no estoy informada hasta este momento. Lo único que me informó pues fue el tema de la detención, y que pues en el transcurso del día, a lo mejor la noche, mañana, muy temprano, pues a ver si ya ellos tienen más información.
1: Tengo aquí un dato, Grecia Quirós. Señora presidenta, Juan Manso, su cuñado y subsecretario, la acusó de frenar la investigación. Dice que usted impidió revisar a fondo el celular de Carlos, su esposo, y que habría ayudado a la defensa de los escoltas detenidos. ¿Entregó el teléfono sin condiciones, sí o no? Y si nada oculta, ¿por qué la exigencia de transparencia nace de la propia familia?
16: Sí, bueno, ahí es un tema más político que familiar. Esa es la realidad. Con Juan Daniel habíamos tenido un acercamiento los primeros días, los primeros meses. Él tenía toda la confianza total de que él mismo revisara el teléfono, él lo sabe. El teléfono no estuvo en la escena del crimen. Hay muchas cosas que ya quedaron aclaradas con el mismo fiscal en su momento, Carlos Torres Piña, y que él mismo dijo que para esas alturas para ellos era irrelevante el tema del celular. Entonces, pues yo creo que son muchas controversias que ya a estas alturas ya son más temas políticos que realmente temas que tengan que ver con la carpeta de investigación.
1: Grecia, ¿va usted a competir por la gubernatura de Michoacán bajo el movimiento El Sombrero? ¿Aspira a gobernar por proyecto o aspira a gobernar a partir de la debilidad que ha provocado su viudez?
16: No, nosotros estamos muy firmes en nuestras convicciones, en nuestro movimiento, que es el movimiento independiente del sombrero, ese legado que nos dejó Carlos Manso. Y si la gente, Dios, la vida nos permite poder llegar a ocupar un espacio, pues lo haremos. Y si no, yo lo he dejado claro que yo no estoy obsesionada con el poder, ni mucho menos. Si la gente quiere y si la gente nos apoya, ahí vamos a estar. Y si la gente nos dice que no, pues no.
1: ¿Y qué dice Grecia Quirós? Que no sea el nombre de su esposo.
16: ¿Que no qué, perdón?
1: Que no sea el nombre de su esposo. ¿Qué ofrece usted?
16: Bueno, pues hay muchas cosas que yo no te puedo decir ahorita porque no estamos en tiempos de campaña. ¿Qué voy a hacer? ¿Qué quiero hacer? Hay muchas cosas por hacer en Michoacán, muchísimas, pero en este momento no se pueden mencionar. Pues, estaría incurriendo en actos, claro, anticipados.
1: Actos anticipados, pero sí tiene interés en buscar la candidatura, y es decir, en convertirse en candidata para gobernar en Michoacán. ¿Buscaría usted una alianza con el presidente municipal de Morelia o iría por su propio camino?
16: Estamos interesados en que le vaya bien a Michoacán. Estamos interesados en que las cosas ya cambien en Michoacán. Ese es el único interés. Y nuestra línea, pues yo ya la dejé marcada, es nuestra línea independiente, si así fuera.
1: Pues muchas gracias. Gracias, Grecia. Gracias que nos haya permitido, presidenta, esta conversación con la audiencia de Grupo Fórmula. Lo apreciamos mucho.
16: Gracias. Buena tarde.
1: Gracias. Muy buena tarde. Grecia Quirós, presidenta municipal de Uruapan, la viuda de Carlos Manso. Si le parece, tenemos un reporte, un corte informativo con lo más relevante ocurrido en las últimas horas en las noticias. Óscar Olguín, adelante.
17: Desde luego, Pepe, capturan en Jalisco al asesino intelectual del alcalde de Uruapan, Carlos Manso. Se trata de Ramón Álvarez Ayala, alias el R1, líder de la banda de los R's vinculada al cártel Jalisco Nueva Generación. El gobierno no censura, lo dice la presidenta de la República. Defiende lineamientos sobre derechos de las audiencias.
18: Desde el gobierno, de ninguna manera, jamás, como creen, vamos a querer censurar. Si hubiéramos querido censurar, ya lo hubiéramos hecho, porque están los instrumentos, incluso la interpretación legal. No lo vamos a hacer nunca, porque no creemos en ello, por convicción. Pero sí creemos en que el pueblo, la ciudadanía, tenga derecho a la información. Por eso se habla del derecho de las audiencias.
17: También reclamó a la Cámara Nacional de Radio y Televisión por haber apoyado la reforma de telecomunicaciones y ahora criticar los lineamientos.
18: La Cámara de la Industria de la Radio y Televisión participó en las discusiones para la aprobación de la ley. Estuvieron de acuerdo. Incluso se hicieron mesas de trabajo para modificar artículos para que pudiera salir una ley en donde hubiera un acuerdo básico con todos. Ahora que salen los lineamientos dicen que hay censura. Además, no se han publicado. Se ha publicado para consulta pública. Todavía se pueden modificar si hay alguna discusión.
17: Dejar ya el chantaje sentimental, esto lo exige el exgobernador de Baja California, Jaime Bonilla, a la actual mandataria estatal, Marina del Pilar Ávila. Capturan a Virginia Vázquez García y su hija Diana Michelle Chía Vázquez. Son acusadas de encabezar una red dedicada al despojo de propiedades en la alcaldía Benito Juárez. Un juez les dictó prisión preventiva. La Fiscalía General de la República citó a declarar a 7 integrantes de la Secretaría de Marina a solicitud de la defensa del vicealmirante Manuel Roberto Farías Laguna, preso en el altiplano por huachicol fiscal. Vinculan a proceso al director de la Escuela Militarizada Marina Duenitz, Jorge Luis Ponce Ortega, y a la cuidadora Estrella Mora, esto por el feminicidio de Dafne Zapata. La SEP ordena el cierre de todas las escuelas militarizadas antes del 31 de agosto. Y la presidenta de la República respalda la medida.
18: Es muy triste lo que pasó hoy en Tamaulipas y se está atendiendo. Y es muy buena la decisión que toma la SEP, porque con el pretexto de la disciplina, pues hay abusos, y eso no puede permitirse. La educación, es cierto, es una parte de aprender límites, pero es sobre todo un espacio de libertad, de construcción de libertad.
1: Hasta aquí el resumen importante de lo importante. Si nos permite, hagamos una pausa. Regresaremos para conversar con Marco Fernández, profesor investigador de la Escuela de Gobierno del Tecnológico de Monterrey. Vamos a hablar sobre el tema del cierre de las escuelas militares que llevaban algunas de ellas hasta 90 años operando y ahora son escuelas prohibidas.
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1: Maestro Alfonso Zárate, él es sociólogo, escribe su muy leída columna Los Usos del Poder en el periódico El Universal todos los jueves, léalo. Él es conferencista, presidente de Grupo Consultor Interdisciplinario, una firma especializada en manejo de estrategia y comunicación política y colaborador, claro, siempre bienvenido en ese espacio. Maestro Zárate, hay muchos temas, pero creo que estarás de acuerdo que en este momento el tema sobre los lineamientos que se están debatiendo como proyecto para, dice el gobierno federal, para la defensa de los derechos de las audiencias, pues se está convirtiendo en una piedra de debate muy fuerte. Hemos visto hoy la opinión de colegas, columnistas, periodistas, en fin, pero en cantidad, todos con un común denominador, no a la censura. ¿Qué opinas tú a todo esto?
7: Buenas noches, Pepe. Digo en primer lugar que a todos los gobernantes, lo mismo los que están en la cumbre del poder, que los que gobiernan un pequeño municipio, les incomoda la crítica. Mientras un gobernante demócrata valora la apreciación honesta porque le advierte de desviaciones, le permite corregir el rumbo, a los autoritarios les irrita. Y esta actitud de rechazo a un periodismo incómodo es sobre todo ostensible y trágico en el interior del país. Los periodistas independientes son intimidados o incluso asesinados. Así ocurrió, por ejemplo, con Roxana Guzmán, la directora de un medio digital, Pulso Informativo del Sureste, un medio que informaba lo cotidiano, que llevaba el registro de los hechos relevantes en un pequeño espacio de Veracruz, Nanchital. Pero a algún jefe de plaza o a algún funcionario le pareció intolerable lo que difundía y ordenó que le dieran un escarmiento. Y están por notorios los casos de Miroslava Breš, de Javier Valdés, y un poco más atrás, en julio de 2015, el asesinato en la Ciudad de México de Rubén Espinosa, este fotoperiodista que cubría las protestas sociales en Veracruz. Ante la crítica, lo mismo de organismos ciudadanos como Mexicanos contra la Corrupción, que en medios de comunicación, el llamado régimen de la Cuarta Transformación, y por cierto, Pepe, yo diría que ese nombre de Cuarta Transformación es una desmesura porque es ponerse a la altura de la independencia, de la reforma y de la revolución. Pues este régimen ha reaccionado con medidas muy inquietantes. Entre ellas, las trampas que llevaron a la sobrerepresentación de Morena y sus aliados en el Congreso de la Unión, lo que les ha permitido imponer reformas constitucionales regresivas. También en ese sentido está la desaparición de los órganos autónomos, la sustitución de juzgadores profesionales por jueces de acordeón, y todo esto, Pepe, tiene una traducción. El gobierno no admite disonancias, solo quiere aplaudidores, porque la pluralidad le saca ronchas. Ya desaparecieron Notimex. ¿Para qué quería el gobierno Notimex teniendo la mañanera? Llegó a explicar López Obrador. Ha pervertido al Canal 11, convirtiendo un medio de Estado en un instrumento para la propaganda y, por cierto, con una programación de mala calidad. los disque periodistas como el patético Lord Molécula y los intelectuales orgánicos que reciben sus embutes a través de jugosos contratos en los medios de comunicación del gobierno, ya están instalados en un modo de golpeteo a los críticos. Pero están también las conferencias mañaneras y dentro de ellas la sección de quienes quieren las mentiras, lo que hoy se llama derecho de réplica, que pretenden ejercer el derecho de réplica a un debate de tú a tú, aunque de un lado esté todo el poder del Estado. En los medios gubernamentales, más que información, se hace propaganda. Y las pautas de publicidad son otro instrumento poderoso para premiar y castigar. La Jornada, el periódico oficial, recibe jugosos patrocinios y, en contraste a los medios críticos, casi no se les contrata publicidad gubernamental, en la que podría difundirse campañas de salud, campañas educativas, etc. El dinero público se utiliza como un instrumento de presión. Tú recordarás, Pepe, a López Portillo: no pago para que me pegues. Bueno, esa es la lógica. Afinar los instrumentos de intimidación y control es cada vez más necesario para el gobierno, porque se van multiplicando los casos de corrupción y de presuntos vínculos con el crimen organizado. Así que controlar a los medios se hace cada día más urgente para evitar las preguntas incómodas. ¿Por qué se mantiene la protección a Rubén Rocha? ¿Qué explica el enriquecimiento repentino de los muchachos López Beltrán? ¿Cuándo se va a investigar los vínculos del senador Adón Augusto con la barredora? La defensa de las audiencias, creo, es el pretexto para censurar. Y recuerda, por cierto, la ley de responsabilidad social de la radio y la televisión en la Venezuela de Hugo Chávez. Y hay que decir que la aplicación de esos lineamientos estará a cargo de un gobierno que ha hecho de la mentira y la descontextualización una práctica ciudadana. ¿Cómo no recordar el anuncio de que en la construcción del Tren Maya no se tiraría un solo árbol? Y resultó un ejercicio depredador cuando se nos dijo desde la tribuna presidencial que se había acabado la corrupción en los de arriba, mientras eran cada vez más notables los casos de corrupción, como entonces el de Segalmex y hoy el del huachicol fiscal, o los dichos de López Obrador de que tendríamos un sistema de salud mejor que el de Dinamarca o que la deuda pública no crecería. Concluyo, Pepe. Una audiencia madura no necesita que un funcionario público le diga qué ver y qué oír. Toca a cada ciudadano decidir qué programas ver y cuáles no. Y la institución Article 19 ha dejado un mensaje muy claro que quiero repetir. Fortalecer los derechos de las audiencias es incompatible con la creación de mecanismos que puedan restringir la libertad de expresión, la independencia editorial y el derecho de todas las personas a recibir información plural.
1: Y artículo 19, maestro Zárate, artículo 19 sí. Dice que todo esto, de los famosos lineamientos para la defensa del derecho de las audiencias, pues tiene un fuerte tufo, un fuerte olor a un olor a censura. Además, dijo también, hoy lo vi publicado, Irene Levy, ella es presidenta de Observatel, experta en esos temas, apunta al artículo 53 del proyecto, el proyecto este. Le permite a la comisión supervisar, monitorear y sancionar sin que medie la denuncia. Dice, esto se acerca a la censura, no tiene sustento ni en la constitución ni en la ley. El texto incluso prohíbe difundir información histórica como si fuera actual. La traducción es directa, el régimen se blinda de los errores del sexenio anterior. Hay un agravio en el fondo doble, ¿no? El Estado pretende decirnos o decirle a la audiencia, decidir a la audiencia qué es la verdad, cuál es la verdad y cuál es la falsedad. Rebasa lo que la ley permite, me refiero a la Constitución de la República, que debía ser acatada, ¿no? No amedrentar. Ahora, lo que eso va a generar es autocensura, que eso es lo más triste y lo más pobre que puede haber en un informador, periodista, llámale como quieras.
7: Así es, Pepe, y además a mí me gustaría decir algo más delicado y más grave, que finalmente esta es una pieza más dentro de todo un espacio en el cual se está construyendo una autocracia, y se está construyendo esta autocracia ante la pasividad de quienes están alimentados por las pensiones sociales y ante el pasmo de los otros. Malas noticias, Pepe.
1: ¿Por qué imitar a lo que sucede en Cuba, en Nicaragua, en su momento, qué ha sucedido en Venezuela? Y bueno, ya de los otros puntos o rincones del mundo, en Sudán o en Tailandia o en Camboya, ¿no? Donde los gobiernos legislaron sobre el tema de la información y terminaron persiguiendo a la prensa crítica.
7: Así es, ese es el siguiente paso. Yo creo que todo lo que está en camino, y esto que pomposamente han llamado la cuarta transformación, es una brutal regresión en el país que nos deja en los años de Gustavo Díaz Ordaz o de José López Portillo. Creo que frente a esto, los sectores más conscientes de la sociedad tienen que actuar, movilizarse, porque lo único que no es admisible en este momento es el pasmo, la parálisis. Eso no se vale. Necesitamos una ciudadanía con los valores de la ciudadanía, de revisar al poder, de criticar al poder y de tener la capacidad para movilizarse si es necesario.
1: Un asunto sumamente delicado, serio para la sociedad, por supuesto, porque se estaría violando el derecho natural a la información de las audiencias, sin la rectoría forzosa, forzada y dogmática del Estado mexicano que pretende imponer la diferencia entre falsedad y verdad a su criterio. Ese es el punto. Gracias, Alfonso, como siempre.
7: Fuerte abrazo, Pepe.
1: Fuerte abrazo igualmente el maestro Alfonso Zárate, los usos del poder. Vamos a una pausa breve, regresamos en un momento. Vamos a hablar de la ira, la era de la ira, ciertamente.
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1: Bueno, si me permite, en este momento nos da mucho gusto recibir a Agustín Basabe. Él es escritor, analista político, lo conocemos de larga trayectoria. Es autor del libro que viene a presentarle a usted y a nosotros, La Era de la Ira, el declive de la sociedad socialdemócrata y el ascenso de la posracionalidad. Agustín, bienvenido. ¿Cómo te va? Buenas noches.
3: Gracias, Pepe. Buenas noches. Gracias por la invitación.
1: ¿Por qué estamos enojados?
3: Esa es la pregunta que me movió a escribir el libro. ¿Por qué está enojada la sociedad? Porque es la sociedad global, no solo en México. En muchas partes del mundo hay enojo social y ese enojo social es el que lleva al populismo al poder.
1: ¿Esto generó la globalización? ¿Distanciar sí. a los ricos de los pobres? Y
3: ay, vas muy bien, vas muy bien. Yo creo que el problema fue una mezcla de dos consecuencias, dos productos de la globalización. La globalización tuvo algo bueno, que fue la redistribución de la información y del saber. Se democratizó el conocimiento. Pero tuvo algo malo, que fue la mayor concentración de la riqueza. Y si tú juntas los dos, esa riqueza más concentrada, esa desigualdad más grande, junto con la gente que ahora sabe más, ve más, llegas a una bomba de tiempo. Los muchos que tienen poco saben lo suficiente para indignarse contra los pocos que tienen mucho. Parece juego de palabras, pero no lo es.
1: Pero es real, es absolutamente real.
3: Y yo creo que esa visibilización de la desigualdad, que antes no existía, antes claro que había pobreza, marginación, claro que había desigualdad, pero la gente más desprotegida, los pobres, no veían a los ricos, no veían la vida que llevaban, no veían los abusos que cometían, no veían no lo habían de tan cerca, la alianza tan fuerte que había entre las élites económicas y las élites políticas. Y ahora sí, ahora lo ven y se enojan. Y con razón, ¿eh? El problema es que ese enojo discurre por causas irracionales.
1: A ver, por ejemplo.
3: Pues llega un populista, un líder populista, le dice a la gente lo que quiere escuchar, atiza el rencor, el resentimiento, polariza al país.
1: Sí, ya sé, estoy pensando en alguien.
3: ¿Te suena familiar?
1: Me suena familiar, sí.
3: Bueno, eso es lo que hacen los populistas. Yo digo que los populistas son anestesiólogos. Llegan a un país que está enfermo, que tiene tumores cancerosos,
1: y lo adormece.
3: Y le dan anestesia y le quitan el dolor. Y el paciente agradece al doctor que le quitó el dolor. Oiga, pero no me va a pasar al quirófano, no me va a extirpar los tumores. No, ¿cómo se siente? No, yo me siento bien. Ahí está. Oiga, doctor, muchas gracias. Y el paciente queda agradecido con el doctor sin darse cuenta que no lo curó. Solamente le quitó el dolor temporalmente.
1: Eso fue lo que hizo López Obrador.
3: Sí, y Trump, en buena medida.
1: Que es otro populismo.
3: Otro populismo, populista de derecha.
1: Argentina, otro populismo.
3: Otro populista de derecha también.
1: Bukele, Salvador.
3: De derecha también, sí.
1: Lo que viene en Colombia, Espriella.
3: De derecha, sí. En América Latina está habiendo una oleada.
1: Hacia la derecha.
3: Hacia la derecha.
1: ¿Y al populismo?
3: Pero la derecha populista.
1: Exacto.
3: No la derecha democrática.
1: ¿Qué Keiko Fujimori en Perú es populista?
3: Sí. También. O sea, no, a ver, te puedo decir, por ejemplo, quién es una candidata de derecha democrática, no populista. María Corina Machado, en Venezuela. Ella no es populista, por lo menos su discurso es el discurso de una demócrata. Puedes estar de acuerdo o no con sus planteamientos, pero no puedes decir es una populista, está engañando a la gente o está atizando el odio. Es una mujer que propone algo que sí va a la raíz del problema. A lo mejor es correcto, a lo mejor es incorrecto. Yo soy socialdemócrata, no estoy de acuerdo con ella, pero no es una populista. Los otros sí, Milei es populista. De la Espriella es populista. Kast, en Chile, para allá apunta también, es la ultraderecha. Y eso no le hace bien al continente, no le hace bien a nuestra región. Necesitamos un gobierno demócrata, de derecha o de izquierda, pero democrático.
1: ¿Qué es lo que está pasando con Claudia Sheinbaum en México? ¿Hay una continuidad del populismo?
3: Muy buena pregunta. Yo me la hago esa pregunta con frecuencia. Yo creo que tiene una parte, hay una inercia de ella a mantener el populismo obradorista. Y hay otra parte de ella que no embona con eso. Una de las características fundamentales del populismo y de las más graves es el desprecio por el conocimiento. Porque los populistas repudian a las élites, todas, y no solamente a las económicas, empresariales, también a las élites científicas. Entonces, si tú vienes de las élites, si tú eres un científico o que tú tienes un doctorado en una universidad de prestigio mundial, eres sospechoso porque eres parte de una élite. Y no necesito tu conocimiento, yo tengo uno aquí en internet, yo me puedo meter a investigar. Así piensan. Y ese desprecio por el conocimiento le hace mucho daño a los países que padecen gobiernos populistas. Bueno, eso le pasó con López Obrador. López Obrador decía que él no necesitaba, que no tenía ciencia a gobernar, que no tenía ciencia a sacar petróleo, que no tenía ciencia... Y despreciaba a los expertos, a los especialistas. Creo que no es el caso de la presidenta Sheinbaum. Creo que ella en esa faceta no es populista, pero en lo demás sí. O sea, mantiene la inercia de su mentor, de su predecesor. Por ejemplo, en la división de la gente. A ver, lo más grave que hizo López Obrador, en mi opinión, en términos sociales, fue que desnacionalizó a la gente que estaba en contra de él. Declaró traidores a la patria a los legisladores que votaron en contra de su reforma energética, Pepe.
1: Sí.
3: Quitaba la bandera en el Zócalo cuando llegaba una manifestación opositora. Privatizó la bandera, privatizó los símbolos nacionales, desnacionalizó a los opositores. Eso es muy grave. No solamente te dice, hay buenos y malos, está el pueblo bueno y ustedes son los malos. No, ustedes ya no son mexicanos. Ustedes ya no son mexicanos. La presidenta Sheinbaum peligrosamente está tomando ese mismo discurso. Cuando alguien osa litigar algún asunto en instancias internacionales, son traidores. No, no es así.
1: ¿Y cómo ves la idea de este proyecto para defender los lineamientos para defender el derecho de las audiencias y cuidarse de los medios de comunicación, brevemente?
3: Muy, muy preocupante. Dicen que el problema de las leyes son las letras chiquitas. Yo digo que son los huecos grandotes. Cuando dejas lagunas a la subjetividad, a la discrecionalidad del que las va a aplicar la ley, que le interprete él o ella, que quien va a aplicar la ley interprete las cosas y diga qué es una calumnia, qué es la difamación, qué es la tergiversación de la verdad, qué es. Si tú dejas eso al arbitrio, a la discrecionalidad de una persona, ya valió. Y es el problema de esta ley. Es el problema.
1: Nos está dejando de la democracia.
3: Sí, es un paso más. O sea, ya han dado. Sí. López Obrador dio muchos.
1: ¿Hablarías de autocracia?
3: Bueno, con López Obrador, sin duda. Todo el poder estaba concentrado en él. Ahora ya no es tanto. Ese poder que él tenía, no lo tiene, el equivalente no lo tiene la presidenta Sheinbaum todavía. O sea, está un poquito más distribuido entre la propia 4T, no. No con la oposición, no con el Congreso, no. Entre la propia 4T, dentro de la 4T, dentro de las tribus cuatroteras.
1: ¿Cuándo tendremos un presidente o presidenta que entienda que es presidente o presidenta de todos los mexicanos, los que votaron por él y los que no votaron por él o ella? ¿Cuándo habrá un jefe, un estadista calzando la banda, poniéndose la banda?
3: Cuando tengamos un presidente demócrata. De verdad.
1: Un presidente estadista.
3: Sí, sí, que no parta al país en dos, que no se pare. El otro día escuchaba yo una podcast de algún ideólogo de la 4T que decía, ahora que el Mundial, adentro del Estadio Azteca estaban los que podían pagar los carísimos boletos. Afuera estaban los mexicanos. ¡Ah, caray! Entonces la clase media alta y alta que fue a los estadios, no son mexicanos. El pueblo que estaba afuera dice, ahí afuera estaban los mexicanos. Eso es muy grave, Pepe. Eso es muy grave.
1: Por eso estamos en la era de la ira. Sí. Te agradezco muchísimo nos hayas mandado el libro, que lo hayamos comentado, quizá de manera superficial, pero de fondo de tu parte. Ojalá lo vamos a leer con mucho interés. Y gracias por estar aquí.
3: Al contrario, muchas gracias por
1: invitarme. Gracias, Agustín Basabe. Ya, a los hombres por los hechos y los dichos los conocerá usted. Nos vamos a una pausa muy breve. Volvemos para hablar de fútbol y las locuras de Infantino y su complicidad con Trump y la lana y la FIFA, el Mundial. Volvemos.
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17: La orina de los gatos brilla bajo la luz ultravioleta debido a los componentes químicos específicos que contiene su cuerpo.
9: Información sorprendente.
18: La orina de los gatos brilla bajo la luz ultravioleta debido a que sus componentes químicos naturales la hacen fluorescente.
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22: El titular de la Agencia de Transformación Digital, José Marino, aclaró que los nuevos lineamientos para defender los derechos de las audiencias no buscan censurar a los medios de comunicación, sino proteger al público. Detalló que la propuesta, en consulta pública hasta el 21 de agosto, exige que cada empresa cuente con un código de ética en el que se establezcan los derechos de las audiencias y los mecanismos para hacerlos valer. El Partido Verde Ecologista destacó que la coordinación entre las Secretaría de las Mujeres y el Poder Judicial consolida la reforma que obliga a crear fiscalías de género en los 32 estados del país. La organización señaló que la estrategia federal incluye la capacitación a jueces para resolver los casos con perspectiva de género. Informó Itzel Vanegas. 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
1: Bueno, si me permite, vamos a enlazarnos en este momento con el muy apreciado, querido Francisco Javier González, comentarista de sobra conocido en materia futbolística. Es un ejemplo de profesionalismo el que lo reviste todas las veces que se pone frente a un micrófono a narrar los partidos, por toda la formación previa que ha tenido a lo largo de toda su larga carrera. Francisco, bienvenido, qué gusto, es un honor estar contigo.
23: Pepe, honor todo lo que me dices y estar contigo también, muchísimas gracias.
1: Y te dije poco, te mereces mucho más, pero en fin. Francisco, ayúdanos a entender la mente del hombre sin pelo, de Gianni Infantino. ¿Qué trae? ¿Qué se trae? ¿De qué se trata?
23: Bueno, es una mente, Pepe, muy monetizada. Indudablemente, ¿no? El cuate sabe hacer negocios, sabe exprimir todo lo que puede de todo lo que hace en la FIFA, y lo que presentó ahora fue una propuesta de vender el 20% de los activos de la FIFA, que son básicamente el Mundial Varonil, el Femenil y el Mundial de Clubes, a cambio de una inversión que podría redituar $1,000 millones para repartir entre las federaciones afiliadas, que son 211, poco más de 200. La reacción, Pepe, ha sido violenta. La Unión Europea de Fútbol sostuvo ya este martes una reunión de emergencia con todos sus afiliados. Son 55 federaciones, no únicamente diciendo que lo que está haciendo Infantino se está pasando de la raya, sino inclusive amenazando con boicotear cualquier competencia de la FIFA a partir de la que siga, que es el femenil sub-20 del próximo año. Entonces, CONCACAF también se extraña mucho porque dice que se enteró a partir de notas de prensa, que no hubo un comunicado específico, aunque sí se mandó aparentemente la carta a todas las federaciones. Y a mí me parece que con la reacción, Pepe, no va a llegar muy lejos esta propuesta de Infantino. No le veo patas.
1: Eso, el problema es que él está buscando, en medio de todo esto, evidentemente no es ingenuo, está buscando la reelección. Francisco, déjame saludar a Aldo Sales, él es fundador de Playbook, le entiende muy bien a toda la economía del deporte, las finanzas de alto nivel del deporte. Aldo, te saludamos también, por supuesto, esta noche. Está Francisco Javier González con nosotros, tú lo conoces muy bien. Te saludamos, Aldo, bienvenido.
10: Pepe, encantado de saludarte, a ti también, Francisco, qué padre conversación, encantado de estar acá.
1: Pues ustedes tienen la palabra, porque ustedes son los que entienden. Aldo, ¿cómo está este asunto desde el punto de vista financiero? Porque se habla de participaciones de JP Morgan como rector financiero de este gran y voluminoso paquete financiero de la FIFA a nivel mundial. Se habla de vínculos, no sé qué tan confesables, entre Infantino y la familia Kushner, cercana al presidente Trump, en fin.
10: Pues mira, financieramente hablando, se está publicando una evaluación de 20 mil millones de dólares, ¿no? De esta nueva empresa FFE, FIFA Forward Enterprise, que honestamente, Pepe, yo creo que es bajo la evaluación, porque si consideramos que facturaron 15 mil millones de dólares en este ciclo mundialista, que todo el changarro valga 20 mil millones, creo que está por debajo de lo que pudiera valer. Pero bueno, aquí el punto no es tesis, ¿no? El detalle que tú mismo mencionas, el involucramiento de la familia Kushner y en consecuencia de Donald Trump, hace que esto se ponga todavía más interesante, que esta telenovela se ponga más delicada, porque ya lo decía Francisco, ¿no? Ahorita, por cómo se ha dado la situación, pareciera que hace la bola fiesta a la FIFA, ¿no? Esta se trata de una filtración, no el procedimiento que a la FIFA le hubiera gustado llevar, y esa filtración se da por algo, habrá que ver quién filtró esta información. Entonces, todo parecería que ya se le vino abajo la fiesta, pero no podemos descartar el elemento Trump ahí, ¿no?
1: ¿Qué opinas de esto, Francisco Javier González?
23: Sí, lo mismo. Fíjate que, y con un saludo muy afectuoso para Aldo también, a ver, las confederaciones se han pronunciado, sin embargo, el voto es individual de cada federación. La africana ya dijo, oye, no suena mal, vamos a ver de qué se trata. También entendamos que el valor económico, y yo estoy de acuerdo con Aldo, creo que la evaluación se queda muy corta, porque gana mucho más la NFL y algunas otras ligas que ciertamente son locales en Estados Unidos. Sin embargo, si a una federación le dices, oye, te voy a dar en los próximos 10 años 85 millones de dólares, suena a un montón de dinero. Pero si consideramos que particularmente las ligas ricas de Europa se gastan en un futbolista entre 50, 80 y hasta 100 millones de euros en una contratación, pues no le sabe ya tanto tener esa cantidad en 10 años. Pero aquí el riesgo, que me parece, ya te lo va a entender mucho mejor que yo, es que tú adquieres una deuda finalmente que tienes que responder. Porque son inversionistas, vamos a suponer, independientemente de quiénes sean, con el agravante de que es la familia Kushner, son inversionistas que quieren un rendimiento de su dinero. Y ese rendimiento hay que dárselos. ¿Y cómo se lo puedes dar? Creo que ahí está el truco. Haciendo más Copas del Mundo, metiendo más equipos, más partidos, ese mundial bianual que pretendía Infantino y que se echó para atrás por la reacción de todas las confederaciones, sería necesarísimo realizar para poder enfrentar esa obligación, esa deuda que adquiriría la FIFA. Entonces, por todos lados me veo trucos yo, francamente.
1: Aldo, ¿tú qué opinas?
10: Mira, yo como Cantinflas creo que ahí está el detalle, exactamente, porque habría que ver cuál es la letra chica, ¿no? Es como dice Francisco, ¿cuál es el compromiso que está adquiriendo la FIFA para con estos inversionistas? Porque, a ver, se dice, ¿no?, que son dos entidades diferentes, la FIFA como órgano rector del fútbol mundial, fabuloso, y esta nueva empresa, me queda muy claro. Pero, ¿qué pasa, como dice Francisco, cuando un inversionista dice, oye, habíamos quedado que íbamos a tener, por decir un ejemplo al aire, 500 partidos de primer nivel al año y vamos en 300, pues entonces invéntate otro torneo. O sea, aunque el inversionista o los inversionistas no tengan voz y voto sobre el gobierno del fútbol mundial, pues un compromiso financiero de tal envergadura obliga a que se alteren los incentivos democráticos de la FIFA, que se alteren los incentivos deportivos de la FIFA. Y es lo que hace a este deal diferente a todos los demás, porque, a ver, la plática que se ha tenido para invertir en la Liga MX, ¿no?, que se sigue teniendo, es muy distinto aquí. En la Liga, por ejemplo, como también sucedió en la Liga Española, son equipos privados con fines de lucro en manos de fondos o propietarios individuales. Aquí estamos hablando de federaciones que dependen en gran medida, o más bien casi todas, de presupuesto público. Entonces es un animal muy distinto este.
1: Pues muchas gracias, Aldo. Gracias por permitirnos echar un vistazo desde el punto de vista financiero a todo esto. Concluimos contigo, Francisco, si eres

0: de debate con la audiencia de Fórmula, que agradece, por supuesto, el contexto.
1: Con mucho gusto, Pepe. Chao, Sandro.
0: Gracias. Buenas noches a los dos. Sí, así nos queda más o menos claro qué hay atrás, qué se mueve, qué nos... Obviamente se está moviendo la posible reelección de Gianni Infantino. Reitero nuestro agradecimiento a Miguel Porrúa, nos envió el libro tan esperado de Ken Salazar, del cual hubo ya algunos adelantos, sobre todo en el periódico Reforma, en donde, bueno, Ken Salazar, lo estamos recordando, Ken Salazar habla en ese libro de una relación muy, muy cercana con Estados Unidos hasta que se rompió, a grado tal de que el presidente López Obrador ya no le contestaba a Ken Salazar ni el teléfono, cuando Ken Salazar se caracterizó por ser un personaje que llegaba a Los Pinos, incluso era recibido por el presidente más veces que los propios secretarios de Estado. Esto generó celos entre el gabinete de la Cuarta Transformación, porque Ken Salazar tenía más poder que nadie, hasta que se le ocurrió a Ken Salazar criticar el tema de la elección del Poder Judicial, de las elecciones judiciales. En ese momento, López Obrador le cerró la puerta en las narices, no volvió a entrar a Palacio Nacional, no le contestaba ni las llamadas telefónicas. Insiste en que hay una gran veta en la relación México-Estados Unidos, sobre todo lo que se refiere a la cooperación bilateral en temas de migración, seguridad y soberanía, pero no se puede dar cuando los vecinos son distantes, se tiene que dar cuando, guardando sus diferencias, hay respeto y hay cooperación. Cuenta que recibe como la relación personal y diplomática se enfrió, dice, hasta volver a Salazar persona no grata. El texto presenta la relación bilateral como una amistad institucional que se rompió por desconfianza mutua, narcotráfico, migración y diferencias sobre soberanía. Es lo que trae a grandes rasgos Borderlands, se llama el libro de Ken Salazar, el cual vamos a echarle, por supuesto, un gran vistazo. También va a salir en español, esto va a ser hacia mediados del mes de septiembre, según nos informa Miguel Ángel Porrúa. Gracias por haberlo enviado, desde luego. Vamos al cierre. ¿Qué tienes
2: en
0: por
2: lo
0: ahí?
2: Que le llamamos caída libre al cierre, Pepe? Un inmigrante mexicano que padecía leucemia murió tras permanecer varias semanas bajo custodia del Servicio de Inmigración y Control de Aduanas, el ICE. Esto lo denunciaron organizaciones defensores de los inmigrantes y su familia. Se trata de Prisciliano Trejo, de 29 años, murió en un hospital de Georgia tras haber estado recluido en el centro de detención de Stuart, uno de los mayores centros migratorios del país.
0: Déjame ir con Juan Antonio Jiménez, él tiene información sobre las que fueron vinculadas a proceso por el tema de los despojos, del despojo de viviendas. Juan Antonio, adelante, por favor, estamos casi al cierre.
3: Gracias, Pepe. Un juez de control impuso prisión preventiva justificada en contra de Virginia Vázquez García y su hija Diana, quienes están relacionadas con el despojo de un inmueble ubicado en la colonia del Valle en Benito Juárez. Las mujeres fueron presentadas en la audiencia inicial y el juez calificó de legal la detención que ocurrió este miércoles. Cabe destacar que una de las víctimas mencionó que se les dictó la prisión preventiva, Pepe, ya que ninguna de las dos durante la diligencia pudo demostrar que tiene una residencia fija aquí en la Ciudad de México. Vamos a escuchar cómo lo dijo.
4: Mi hija pidieron 144 horas, va a estar en prisión preventiva porque no se conoce domicilio alguno, o no sé, durante toda la audiencia, pues nunca se dijo algún domicilio donde pueda ser esta persona avisada o dado a conocer, ¿no? Que esto...
3: una duplicidad del término constitucional y su situación jurídica se va a definir el próximo martes a las 10 de la mañana, por lo tanto ya van a tener un techo fijo porque van a continuar al interior del penal de Santa Marta, Catitla. Pepe, el reporte.
0: Gracias Juan Antonio Jiménez. Lisbeth, ¿qué hay de la universidad? Estamos en vivo con Lisbeth. Adelante, Lisbeth,
5: sí.
0: te escuchamos.
5: Pepe, muy buenas Pepe, muy buenas tardes. Efectivamente, el día de hoy la Universidad Nacional Autónoma de México informó que presentará una recomendación por parte de esta comisión técnica que fue convocada el lunes y que, bueno, comenzó a trabajar en la revisión del proceso de aplicación del examen de ingreso a licenciatura 2026. Esto lo publicó hoy muy temprano en la mañana, que a más tardar

0: pues antes de que termine esta semana, van a publicar una recomendación. Así que, por supuesto, estamos a la expectativa de qué es lo que van a resolver las autoridades
1: Correcto.
0: universitarias en torno a toda esta polémica.
1: Sí.
0: Mañana es viernes, así que, bueno, seguramente en las próximas horas tendremos información.
1: Sin duda la contamos contigo. Gracias, buenas noches, que te vaya muy bien.
0: Gracias, igualmente, Pepe. Buenas noches.
1: ¿Qué dice el gato oculto? Así al cierre.
2: Para resolver el ingreso a la UNAM, su comité técnico consulta a la inteligencia artificial. Goya, por mi raza hablará la IA.
1: Es lo que dice Gato Oculto. Buenas noches, gracias por su atención y confianza, y desde luego todo lo demás. Quédese en radio con La Fórmula Financiera y en televisión con Sol Rivera y el programa del doctor Leonardo Curcio. Gracias.
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9: Sydney, Australia. Sydney combina de manera perfecta el dinamismo económico de una gran metrópolis financiera con un estilo de vida relajado, soleado y profundamente conectado con la naturaleza. Esta joya de Oceanía da la bienvenida a millones de inmigrantes y estudiantes de todas las nacionalidades, atraídos por su excelente calidad de vida y su vibrante mercado laboral. El puerto de la ciudad es su corazón geográfico y visual, enmarcado por la icónica y majestuosa Ópera de Sydney y el imponente Puente de la Bahía. Sus concurridas playas urbanas, como Bondi Beach, fomentan una cultura del bienestar y el deporte al aire libre que define el día a día de sus habitantes. Sydney es un destino cosmopolita tolerante, moderno, ecológico y abierto al mundo.
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10: La rana flecha azul. Este diminuto y exótico anfibio posee una piel de color azul brillante que advierte a los depredadores sobre su potente veneno letal. Los indígenas locales utilizaban históricamente sus secreciones para impregnar las puntas de sus flechas de caza.
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11: Hola, ¿qué tal, amigos? Muy buenas noches. Estamos aquí transmitiendo en vivo desde la Ciudad de México. Es Fórmula Financiera, soy Mari Carmen Cortés y como siempre me da mucho gusto que nos acompañe el día de hoy. Pues bueno, hoy el INEGI, ya se lo habíamos comentado ayer, dio a conocer el comportamiento del Producto Interno Bruto al cierre del segundo trimestre. Es positivo, o sea, un crecimiento de 1.5% a nivel trimestral y de 2.1% a nivel anual. Casualmente es el mismito, 1.5% y 2.1% anual que registró el Producto Interno Bruto en Estados Unidos. Esto es un dato interesante. ¿Aquí qué influye? Pues influye el crecimiento, el impacto en el turismo, en el sector servicios, por el Mundial de Fútbol, si hay un impacto. Y el secretario de Hacienda, Edgar Amador, hoy en conferencia de prensa resaltó la solidez de la economía. La presidenta Sheinbaum dijo que era muy buena noticia, pues sí lo es. La gran interrogante es, ¿se va a sostener o no se va a sostener este crecimiento económico? Y al menos los análisis de Banamex, de Finamex, coinciden, y de casi todos los analistas, en que el segundo semestre no va a ser tan positivo y que cerraremos el año entre 1.3 y 1.4%. Hoy también esta conferencia de prensa sobre deuda pública, el director de Estudios Económicos de la Secretaría de Hacienda, Mariscal, se llama Rodrigo Mariscal, ¿no? Él dijo hoy que, bueno, que tendría que contraerse el PIB en los últimos dos trimestres, el tercero y el cuarto, para que el PIB no crezca por lo menos el 1.5%, y Hacienda reitera su meta de crecer entre 1.8 y 2.8% este año, lo que daría un promedio de 2.3, que en verdad, por más optimista que quieran ser Edgar Amador y la presidenta Sheinbaum, no se van a alcanzar. ¿Por qué? Porque sigue la incertidumbre sobre el T-MEC, porque la inversión privada todavía no se incrementa, porque las exportaciones que sí han crecido no están generando todavía los suficientes empleos. Por una serie de factores va a ser muy difícil que la economía pueda repuntar más del 1.5, pero hoy dice la Secretaría de Hacienda, por lo menos este año vamos a crecer 1.5%, y yo realmente espero que tenga la razón Hacienda y no los analistas del sector privado. Y aquí ni Marco Mares, y con eso te saludo, ni yo somos economistas. Entonces, y no hacemos nuestros propios pronósticos, pero vamos a platicar el regreso con Gaby Sille. Marco Mares, buenas noches.
12: ¿Qué tal? ¿Cómo estás, Mari Carmen Cortés? Muy buenas noches. Bueno, pues sí, también hoy se presentaron, se difundieron los informes sobre las finanzas públicas y pues el secretario de Hacienda y Crédito Público, Edgar Amador, señala que estos informes muestran una conducción responsable de la política hacendaria con balances fiscales mejores a lo previsto y en línea con los objetivos de disciplina fiscal, bienestar y crecimiento económico. Además, dijo que el primer semestre del año los balances fiscales registraron un mejor desempeño que el previsto, en línea con las metas anuales aprobadas por el Congreso de la Unión y con el proceso de normalización gradual de déficit. La deuda pública de México subió de 50.4 a 51% del Producto Interno Bruto en la primera mitad de este 2026, por encima del 49.5% del mismo periodo del año pasado y también mayor al 50.4% del periodo enero-marzo. De acuerdo con la información de la Secretaría de Hacienda y Crédito Público, la deuda neta total de 19.59 billones de pesos en los primeros seis meses de este 2026. Esto se está revelando en los informes sobre la situación económica, las finanzas públicas y la deuda pública. Esto es un incremento real de 11.7% frente a los 17.8 billones de pesos que Hacienda reportó en julio del 2025. Pues lo que señala el titular de las finanzas públicas es que el manejo de las finanzas públicas está haciéndose de manera positiva y que se está alineando con lo que se había anticipado, proyectado por el propio gobierno. Así es de que pues lo ven de una manera optimista, tal y como vieron el dato del crecimiento económico, Mari Carmen.
11: Sí, bueno, la verdad es que el crecimiento de la deuda de 50.4-51%, pues no es tan buen dato, aunque pues como siempre, yo no sé qué vamos a hacer, esto es un buen ejemplo. ¿Qué vamos a hacer cuando se apliquen los lineamientos de las audiencias? Sí creció la deuda pública de 50.4 a 51%. ¿Qué dice la Secretaría de Hacienda? Es muy buen dato. ¿Por qué? Porque en términos reales bajó. Pues sí, si sumas la inflación del 3.5%, pero no es un buen dato que la economía esté creciendo, aunque esté creciendo menos de la inflación. Entonces, ¿nosotros qué vamos a decir? Este dato no es tan positivo, subió 51%. ¿Y qué va a decir Hacienda? No, hombre, es buenísimo, porque podríamos crecido más. ¿Y entonces qué nos van a acusar de no estar diciendo la verdad? O sea, es bien riesgoso estos lineamientos de las audiencias en casos como este. ¿Tú cómo ves el crecimiento?
12: Pues, la verdad,
11: 50.4 a 51%.
12: La verdad es que es una tendencia de crecimiento de la deuda y lo que estamos viendo es que es una tendencia de crecimiento en el contexto de una debilidad del crecimiento económico general. Y eso es lo que ha tenido con mucha preocupación a las agencias calificadoras, a los analistas del sector privado, de las instituciones financieras, bancarias y de las instituciones internacionales respecto de que México en algún momento pudiera ver que se desborde el nivel de deuda que podría llegar hasta el 60%, no en este año, pero sí en los próximos años, y eso le tiene con mucha preocupación, por ejemplo, a la agencia calificadora Fitch, que ayer lo mencionaba, lo señalaba de esa forma, porque el crecimiento económico, por más optimista que tengan la perspectiva en el gobierno mexicano, en la Secretaría de Hacienda y Crédito Público, lo cierto es que la mayoría de los analistas están considerando que el crecimiento será de alrededor del 1% para el cierre de este año 2026, y eso les preocupa, a pesar de que hoy el secretario de Hacienda y Crédito Público se mostró muy confiado y hasta lanzó ahí la frase de que muy probablemente tanto Fitch como otros analistas van a tener que revisar al alza sus pronósticos de crecimiento económico por este dato que hoy se está conociendo.
11: De hecho, Banamex hoy subió ligeramente su pronóstico de crecimiento a 1.8% para 2027 y me parece que es 1.3% para este año. ¿Y qué dice? Que en promedio, en los últimos 4 años se ha tenido un crecimiento inferior al 1.9%, que es el que se tuvo durante los 20 años de maldito, no dice eso el Banamex, yo digo, ahí va, opinión, del maldito neoliberalismo, ¿no? Eso es lo que dice siempre desde López Obrador, que dijo, no, que el maldito neoliberalismo, que no se creció, que cómo era posible que se creciera abajo del 2%, pues con el bendito, la bendita 4T, no hemos crecido ni siquiera lo que se creció en el maldito neoliberalismo. Esto es un hecho, ahí están los datos, o sea, perdón, o sea, me podrán decir misa, pero esos son los datos reales. Si crecemos este año, supongamos 1.5%, ni así vamos a llegar en el arranque de Claudia Sheinbaum a un crecimiento de 1.9% anual promedio. Todavía no, a lo mejor si se vieran las inversiones multimillonarias que tanto nos anuncian para 2027 y 2028, pues a lo mejor llegamos a crecer más del 2%. Pero por lo pronto no.
12: Pues sí, lo cierto es que estamos viendo que hay una tendencia de muy débil crecimiento económico. El sexenio pasado, en el sexenio de Andrés Manuel López Obrador, pues no se creció ni al 1%. Y esa tendencia de debilidad en el crecimiento económico se ha mantenido en lo que lleva esta administración. La contracción del primer trimestre de este año 2026 del 0.6% fue un dato preocupante y pues obviamente contrasta con el crecimiento que se registra en este segundo trimestre, que es un crecimiento positivo del 1.5, y la verdad es que hay mucha expectativa, mucha esperanza por parte del gobierno mexicano que todos los planes de inversión del Plan México, del Plan de Infraestructura que se han anunciado, pues van a detonar un mayor dinamismo, un mayor crecimiento económico, pero eso todavía está por verse. Hasta ahora, el crecimiento económico sigue siendo muy débil.
11: Y bueno, pero hoy también se dio a conocer un programa interesante pues para enfrentar el problema del sargazo. Vamos a platicar con Mara Lezama, la gobernadora de Quintana Roo, regresando precisamente del bloque, porque pues es un problema muy severo y un problema que va realmente a corregirse, creo yo, cuando se logre un uso industrial del sargazo. Cuando recolectar el sargazo sea rentable, yo creo que se va a lograr a combatir, pero con el cambio climático estamos hablando de 96 mil toneladas de sargazo en lo que va de 2026, lo que está recolectando, y se anunció un programa de 2 mil millones de pesos para enfrentarlo. Qué bueno, porque sí, además, aparte de que es horrible caminar entre sargazo, afea las playas y estamos perdiendo mucha competitividad en el Caribe, que es nuestra fuerza, ¿no? Todo el este, toda, pues sí, la, toda la zona de la ribera.
12: Toda la zona del sureste mexicano se está viendo afectada una buena parte de ella, y el sargazo, pues es un fenómeno que hay que reconocerlo, hay que decirlo, es un fenómeno consecuencia del cambio climático a nivel mundial. Qué bueno que se esté aplicando el gobierno mexicano, qué bueno que están invirtiendo para la recolección del sargazo, y me parece todavía mejor que el sector privado también esté poniéndose las pilas para cooperar, para colaborar con el gobierno mexicano y llevar adelante, pues, pues sacar este sargazo de las playas mexicanas.
11: Sí, nos decía que hoy no podemos hablar con la Secretaría de Medio Ambiente, pero Alicia Bárcena, que había una empresa a la que se va a apoyar, que está empezando a utilizar el sargazo como biocombustible. Ojalá progrese y ojalá se logre, porque ahí sí, si hay un interés económico, va a ser mucho más fácil recolectarlo. Vamos a un corte, no se vaya.
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22: La salud de Medmarit. Durante el mundial se publicó una foto de la princesa Medmarit acompañada de su esposo, el príncipe Haakon, festejando la victoria de la selección noruega. Días después fue dada de alta tras someterse a un trasplante de pulmón por la fibrosis crónica que sufría desde el año 2018. El regresar a casa supone una delicada etapa para la princesa Medmarit, ya que su equipo médico advirtió que los próximos 6 meses serán determinantes para su evolución, porque existe un periodo de vigilancia intensiva en el que pueden surgir complicaciones propias de este tipo de trasplantes. Así es que Medmarit seguirá sin agenda real y arropada por su familia para comenzar esta nueva etapa en su vida. 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
11: Regresamos aquí a Fórmula Financiera y nos da mucho gusto tener en la línea Gaby Siller, ya lo sabes, la directora de análisis económico y financiero de Banco Base, que estuvo como 8 meses de vacaciones. Mi querida Gaby, te extrañamos. Bienvenida, buenas noches.
0: Muy buenas noches, Mari Carmen, me da mucho gusto saludarlos. Fueron 2 semanas nada más,
11: así, yo también los extrañé. Se sintieron como 8 meses. Oye, no, Gaby, en serio, cuéntanos, tú desde ayer empezabas a publicar tu pronóstico de crecimiento del PIB de 1.5%, y yo ya a lo largo en el segundo trimestre, a lo largo del día has hecho varios estudios muy interesantes que me gustaría que platicaras, abriste varios hilos, de por qué todavía no hay que cantar victoria, de que esto ya es el turnaround de la economía mexicana. Hoy decía el director de estudios económicos de la Secretaría de Hacienda que no hay manera que la economía se contraiga en el segundo y en el tercero y cuarto trimestres, y que entonces por lo menos vamos a crecer este año 1.5%. ¿Tú qué dices?
0: Bueno, mira, ojalá que crezcamos 1.5% de perdido. En el segundo trimestre vimos un crecimiento, sí, una buena noticia, 1.5% trimestral, 2.1% anual después de la contracción del primer trimestre. Entonces esto puede hacer pensar como que ya superamos el estancamiento económico, pero cabe recordar que estuvo el Mundial de Fútbol. Y aunque no hubo tantos visitantes como se esperaron, lo que sí hubo fue gasto en infraestructura en preparación antes del inicio del Mundial. Y esto se vio reflejado en el sector construcción en abril, pero que luego se cayó en mayo, ¿no? O sea, no duró hasta mayo. Y bueno, pues como quiera, estos visitantes que llegaron, o sea, finalmente sí consumieron en el país, gastaron, y con todo esto creemos que del crecimiento económico del segundo trimestre, 2/3 partes se debió al Mundial de Fútbol. Ahora, ¿qué se espera para el resto del año? Pues el consumo de los locales, generalmente cuando hay un Mundial de Fútbol se lleve a cabo aquí o en otra parte, pues la gente se junta, ¿no? Para ver los partidos y compra que la botanita y demás, inclusive también algunas familias pues compran un televisor, pero lo que hemos estado viendo es que el consumo ha estado impulsado por financiamiento vía crédito. Se han incrementado un montón los créditos al consumo, pero desafortunadamente también se ha incrementado la morosidad, lo que significa que a lo mejor algunas familias tomaron crédito sin después poderlo pagar. Y entonces, ¿esto qué va a pasar? Pues uno, pues los que tienen crédito lo tienen que pagar, y entonces esto va a restringir el ingreso disponible y por lo tanto va a restringir también el crecimiento del consumo en los siguientes meses. Y por otro lado, pues los que ya cayeron en cartera vencida pues ya no tienen acceso al crédito, y por eso esperamos que en la segunda mitad del año pues el crecimiento económico sea menor y que terminemos este año con un crecimiento alrededor del 1%.
12: Gaby Siller, ¿cómo estás? Te saluda Marco Antonio Mares. Muy buenas noches.
0: Muy buenas noches, Marco, me da gusto saludarlos.
12: Igualmente, Gaby. Bueno, pues el tema del crecimiento económico es preocupante, no solamente por la debilidad de la tasa de crecimiento que se ha venido registrando desde hace varios años en nuestro país, sino también porque, hay preocupación por el tema en materia de finanzas públicas de la deuda, y si el crecimiento es débil y la deuda sigue con una tendencia creciente, pues esto ha preocupado. ¿Qué piensas al respecto, Gaby?
0: Sí, bueno, hoy la Secretaría de Hacienda precisamente dio a conocer los datos de finanzas públicas a junio, y obviamente que el crecimiento económico ayudó, porque en esta razón de deuda sobre PIB bajó al 51%, lo cual es algo positivo. Pero también, pues en la medida que siga avanzando los meses y que por otro lado, pues el PIB no siga creciendo tan rápidamente como en el segundo trimestre, pues entonces esta razón de deuda sobre PIB, porque utilizaron el PIB del segundo trimestre, pues ya no se va a ver tan bonita. Y por otro lado, hubo dos cosas que a mí me llamaron la atención del reporte de finanzas públicas. Uno, que la recaudación de impuestos sobre la renta disminuyó. Esto obviamente es de preocupación porque puede estar reflejando ya sea pues el deterioro del mercado laboral, menos utilidades para las empresas, que a final de cuentas también pues esto hacia adelante te dice que no va a haber dinero o no va a haber todavía dinero ni para invertir ni para contratar más personal. Y por el otro lado, que pues el gobierno sigue tratando de lograr la consolidación fiscal con ajustes o recortes en el gasto público de inversión física. Es menor el recorte este año porque el año pasado hasta junio la inversión física la recortaron 30%, que es un montón. ahorita el recorte es menor, pero finalmente pues esto termina frenando también el crecimiento económico. Y fíjate, es precisamente de ahí, si ejercen el gasto público en inversión física, pues sí, no les van a dar las matemáticas y el déficit va a ser mayor, pero ahí sí se podría impulsar el crecimiento económico. Entonces yo no sé si a lo mejor el secretario de Hacienda está previendo esto de decir, bueno, pues a lo mejor ya en el resto del año sí se va a ejercer ese presupuesto y entonces esto va a impulsar el crecimiento económico porque el gasto público en inversión física, en infraestructura, sí tiene un efecto multiplicador sobre la economía.
11: Pero bueno, esto sería, en principio hubo gasto público en las tres ciudades sedes en el primer trimestre, en el segundo, para toda la infraestructura del Mundial, y esto se tenía que haber reflejado desde el primer trimestre, y no fue así, ¿o sí?
0: Sí, en realidad, sí, o sea, hubo gasto sí. público en infraestructura en las tres sedes, que se vio reflejado en abril, nada más, pero ya para mayo sector construcción se fue para abajo, entonces ahí no, pero de lo que trae el gobierno federal, trae un presupuesto para gasto público en infraestructura que no lo ha ejercido y que está todavía por debajo. Entonces, si en la segunda mitad del año ejerce ese presupuesto, que ya no será obviamente destinado para cosas relacionadas con el Mundial, porque eso ya pasó, sino, digo, no me acuerdo ahorita el detalle, pero pues que recarpeto de carreteras y demás, eso sí podría impulsar el crecimiento económico, pero o impulsan el crecimiento económico, pero luego no les van a dar las cuentas, porque también pues necesitan disminuir el déficit, porque las agencias calificadoras pues van a estar muy al pendiente. Nosotros estimamos que sí se sigue con esta tendencia que se tenía hasta el primer trimestre, pues la deuda sobre el PIB puede cerrar este año alrededor del 58%, y entonces ya se estaría acercando peligrosamente al 60%, en donde correspondería una calificación crediticia más baja y que se podría perder el grado de inversión con alguna de las agencias calificadoras. Pero yo creo que ahí, pues, es que también ahí la preocupación es que el gasto público cada vez es más rígido, es decir, cada vez una mayor proporción está comprometida, mientras que los ingresos, pues, del otro lado no crecen, ¿no? Y mientras que la economía sigue estancada, pues, no hay forma como los ingresos puedan otra vez volver a subir.
12: Claro, y a propósito de la economía estancada, Gaby, a partir de este dato que se da a conocer hoy, que la verdad sí sorprendió a la mayoría, ¿qué tanto podemos esperar que realmente sea el inicio de una tendencia positiva o es más bien el reflejo de una cifra numérica que representa un rebote o un efecto numérico?
0: Mira, yo creo que tiene que ver con un efecto rebote después de la contracción en el primer trimestre, pero sobre todo por el Mundial de Fútbol. Y sobre todo porque mucha gente, o sea, entre los locales, ¿no?, que querían ver los partidos y juntarse y demás, pues es como si hubieran tomado la decisión de un consumo intertemporal, ¿no? Como que gastarse ahorita lo que a lo mejor se iban a gastar el resto del año en otras cosas, y por eso es que fue financiado vía crédito. Pero de nuevo, pues estos créditos pues se tienen que pagar el resto del año, y entonces esto va a restringir lo que pueden gastar los consumidores. Y por el otro lado, la inversión fija bruta subió porque subió la construcción, pero en abril, pero en mayo ya iba para abajo. Y tampoco se espera que el gasto en infraestructura siga subiendo el resto del año, a menos que el gobierno ejerza ese presupuesto que trae todavía ahí en subejercicio. Pero si no, pues entonces no hay forma como pueda haber crecimiento. Y por lo tanto, en el tercer trimestre sí existe una posibilidad de que el PIB muestre una contracción, porque ya no va a estar el gasto en infraestructura por el Mundial, ya no va a estar el consumo por el Mundial, ya no va a haber más turismo. Y de hecho, nosotros estimamos el efecto del Mundial, sobre todo el PIB del 2026, entre 0.10 y 0.17 puntos porcentuales, bastante bajo, sobre todo porque hasta ahorita la Secretaría de Turismo ha dicho cuántos turistas llegaron a las sedes mundialistas, pero por otro lado también, pues como que bajó la afluencia en otras ciudades, ¿no? A lo mejor de empresas que dijeron, ¿sabes qué? Pues yo ahorita no vamos a viajar porque pues evitar multitudes y demás. Entonces el impacto puede que haya sido bastante bajo ya en el PIB de todo el año. Y lo que tiene que ver con el consumo de locales, pues hemos visto que se incrementa los créditos al consumo, también la morosidad, y el consumo pues es la partida más importante del PIB. Entonces, si el consumo no tiene cómo crecer porque está deteriorado el mercado laboral, porque los hogares están endeudados y las remesas han perdido poder adquisitivo, pues esto te da como matemática que en la segunda mitad del año, pues va a estar más retadora la cosa y que en todo el año creceremos alrededor del 1%. Pero ojalá me equivoque y ojalá realmente crezcamos al 1.5 o más.
11: Gaby, el impacto de las exportaciones, se han crecido, ahí están los datos, las automotrices no mucho, pero las manufactureras sí. Este impacto, ¿cómo se va a reflejar en el PIB? Porque al menos en empleo no lo hemos visto muy claro.
0: Bueno, es que ha habido como un efecto sustitución, ¿no? Por los aranceles. Hay aranceles en la industria automotriz, hierro y acero, y entonces, pues este tipo de exportaciones caen. Bueno, ya llevan un ligero crecimiento en el acumulado del año, pero las que muestran un crecimiento brutal son las de equipo de cómputo, nada más que no tienen el mismo nivel de valor agregado que las automotrices. Entonces, si las de equipo de cómputo este año están creciendo 177%, pero el empleo en esa industria ha crecido solamente 3%. Y tampoco está recibiendo tanta inversión extranjera directa. Y es precisamente porque pues la mayor parte de los insumos se importa desde Asia y aquí se le agrega un bajo valor agregado nada más.
12: Pues Gaby Siller, directora de análisis económico y financiero de Banco Base. Muchas gracias, Gaby.
11: Y bienvenida.
0: Muchas gracias a ustedes. Un abrazo.
12: Gracias. Buenas noches. Vamos a un corte. Regresamos.
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31: Cuida lo que comes.
32: El agua de coco es considerada una bebida isotónica natural por excelencia. Contiene minerales clave como sodio, potasio y magnesio, que ayudan a reponer los nutrientes perdidos por el calor. Es más efectiva que muchas bebidas deportivas para hidratar profundamente el organismo. Beberla bien fría es una forma deliciosa de refrescarse y recuperar energía tras realizar actividades físicas.
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0: Regresamos aquí a Fórmula Financiera y tenemos en la línea a Iraís Barreto. Ella es titular de la Unidad de Participación Social y Responsabilidad Compartida de la Secretaría de Anticorrupción y Buen Gobierno. No quiero ni imaginarme, Iraís, lo que dice tu tarjeta. Todo esto. Buenas noches, ¿cómo estás?
1: Gusto en saludarlos.
0: Gracias. Oye, ya se anunció estas compras públicas, que creo que la idea es que se hagan con varios sectores para impulsar compras con un enfoque y beneficio social. Esta, no sé si es la primera, con cooperativas cafetaleras. Cuéntanos de qué se trata este nuevo acuerdo, a cuántos van a llegar, cómo va a beneficiar.
1: Pues bueno, Mari Carmen, Marco, buenas noches en primera por darnos la oportunidad de poder compartir esto con ustedes, con todo su auditorio. Y sí, por primera vez el gobierno está utilizando el poder de compra en beneficio de los que más le hacen falta, o sea, no solo para satisfacer las necesidades de una administración, ya saben, los bienes y los servicios, sino utilizar el poder de compra como una palanca de desarrollo, ¿no? Entonces, ¿cómo lo estamos haciendo? Pues cambiando todo el paradigma de compras públicas, y empezamos justo comprándole directamente a productores el café que se consume en el gobierno de México. Imagínense, somos un poco más de 1.5 millones de trabajadoras y trabajadores en el gobierno que todos los días amanecemos y empezamos nuestra jornada con un café. Y qué mejor que comprar un café directamente a los productores, pero desafortunadamente, como estaba construido el modelo anterior, no podíamos comprarle directamente a los productores, comprábamos nuestro café a través de intermediarios. Pero con los cambios que se hicieron a la ley de adquisiciones el año pasado, ahora tenemos la oportunidad de comprarle directamente a los productores y ya empezamos. El año pasado hicimos una compra muy pequeña, apenas 1.5 toneladas, pero el objetivo de este año es que podamos comprar aproximadamente 70 toneladas y de entrada ya tenemos a 10 productores de 10 cooperativas participando con nosotros.
2: Iraís, ¿cómo estás? Te saluda Marco Antonio Mares. Muy buenas noches, Iraís.
1: Marco, qué gusto saludarte.
2: Gracias, igualmente. Oye, pues se escucha muy novedoso este esquema. ¿Qué tanto o qué tan efectivo podrá ser una compra consolidada? Me imagino que ustedes hacen una solicitud de requisitos que tienen cada una de las dependencias del gobierno mexicano y tienen bien identificada la demanda, pero pues se me hace una cantidad importante la que están buscando comprar directamente a los productores. Por el lado de la compra y por el lado de una compra directa a los productores, me suena muy bien, me llama la atención el tamaño de la demanda.
1: Pues sí, y fíjense que yo les voy a ser muy honesta y compartir esto con su auditorio. Creemos que la demanda todavía puede aumentar, porque ahorita son solo 66 instituciones, ¿eh? Todavía falta que se sumen muchas otras instituciones de gobierno y creemos que la demanda es mucho mayor. ¿Por qué no sabemos exactamente de cuánto era la demanda? Porque mucho del café se compraba a través de estos servicios integrados. Entonces, pues en el servicio integrado te meten, te dan las botellitas de agua, el café, un catering. Entonces, nosotros ahorita hicimos un primer levantamiento y eso fue con estas 66 instituciones que van a participar y nos resultaron las 70 toneladas. Pero la expectativa es que conforme se vayan sumando más instituciones, también la demanda aumente. Pero lo que nos ha enseñado el sector cafetalero en México es que nuestro país está preparado para atender esa demanda al 100% y con la más alta calidad de café.
0: Oye, ¿qué papel juega ahí la Secretaría de Agricultura? Porque yo soy medio crítica de Columba López, que no la veo más que en foto de vez en cuando, pero ¿qué papel juega de Intesa? Es importante, son cooperativas cafetaleras. Cuéntanos un poco, me imagino que trabajan en coordinación con SADER.
1: Sí, trabajamos en coordinación con ellos, sobre todo con este programa que tienen de escuelas para el campo. Gracias a SADER y también a Sembrando Vida, fue que pudimos identificar dónde había productores que ya estaban en posibilidad de comercializar su café. Entonces ahí ellos son los que realmente nos han permitido llegar hasta cada uno de los rincones del país y llegar directamente con los productores, porque también ese es un acceso que nosotros no teníamos, pero lo estamos haciendo a través de esta colaboración interinstitucional e insisto, es con este programa que tienen ellos desde hace mucho tiempo, Escuelas para el Campo.
2: Oye, Iraíes, me suena muy innovador esta intención de llevar adelante las compras directas a las cooperativas cafetaleras. Y nos decías que esto es en virtud de cambios a pues el marco que viene estando vigente desde hace muchos años para las instituciones en materia de compras. Me imagino que es el principio de algo que podrían hacer con otro tipo de productos en el gobierno que se consumen con cantidades extraordinarias. ¿Hay alguna otra idea al respecto de qué otro tipo de productos podrían comprar de manera consolidada?
1: Bueno, pues otros productos que estamos trabajando ya para incorporar sobre todo a sectores de la economía social y solidaria, uno muy importante, el de los textiles. Ahí por ahí ya estamos trabajando muy fuerte con cooperativas y micro, pequeñas y medianas empresas. Como ustedes saben, el sector textilero ha sufrido durante muchos años por el tema de las importaciones asiáticas. Entonces, las compras públicas en textiles son muy importantes en nuestro país, y lo que también se ha demostrado y hemos identificado es que tenemos una gran capacidad para atender la demanda nacional. Es decir, podríamos salir con concursos, con convocatorias nacionales, porque tenemos todo el potencial. Por ahí estamos perfilando hacer ir encaminando el modelo. Y otras compras de este estilo son la contratación de los servicios de limpieza, que ya estamos empezándolo a hacer a través de cooperativas de los mismos trabajadores que antes pertenecían a estas grandes empresas de limpieza, que no siempre tenían las condiciones más justas. Ahora los mismos trabajadores están organizando para formar sus cooperativas y que ellos sean los que le brinden servicio directo a las instituciones de gobierno. Por ahí estamos perfilando los siguientes pasos.
0: Pues muy interesante, Iraíz Barreto, titular de la Unidad de Participación Social y Responsabilidad Compartida de la Secretaría de Anticorrupción y Buen Gobierno. Todo, si no lo leo, no me lo sé. Muchas gracias, Iraíz. Muy buenas noches.
2: Gracias, Iraíz.
1: Muchas gracias a ustedes. Excelente noche. Gracias por el espacio.
0: No, a ti. Pues mira, son proyectos interesantes que, si realmente están beneficiando a los productores, pues bienvenidos, y más a cooperativas. En el caso, vamos a platicar hoy, si ayer no pudimos, con Juan Carlos Anaya, el director general del Grupo Consultor de Mercados Agrícolas, a las 9:30 p.m, sobre el caso de este precio de referencia, que si le cuelgan, chavos, gracias, este precio de referencia que se anunció ayer para el maíz y que resulta que pues ni beneficia a todos, ni están todos los que están, y que puede tener repercusiones negativas. Entonces, sí, hemos intentado varias veces hablar con la secretaria de Agricultura, con Columba López. Esta es la primera mujer que está al frente de la secretaría, pero pues hasta ahorita está de avestruz.
2: Hasta ahorita no la hemos podido tener, la hemos buscado, pero no se ha dejado. Y sí, efectivamente, yo creo que este tipo de compras consolidadas que está comenzando a realizar el gobierno mexicano, pues son positivas. Por un lado, benefician a las cooperativas, benefician a las comunidades que están organizadas y que son productoras, en este caso de café. Así como en este ejemplo, muy probablemente podrían ir avanzando. Yo no sabía de este tema de trabajadores que se organizan en cooperativa para hacer los servicios de limpieza, y que pues hasta ahora venían haciéndose a través de grandes empresas que ofrecen estos servicios. Y bueno, con el tiempo creo que se pudieron organizar los trabajadores y llevar adelante sus propias cooperativas. A ellas les van a dar prioridad, entre otros temas que están buscando en la Secretaría Anticorrupción.
0: Pues yo creo que suena muy bien, ¿eh? Yo creo que en principio estoy totalmente de acuerdo con estos proyectos. Vamos a ver cómo se aterrizan, porque si se trata de ayudar a los pequeños productores sin descuidar a los otros productores, que es una de las quejas que tienen, ahora sí que los productores de maíz, que no se concentre solo en los pequeños y se descuida a los medianos, que no son los grandototes. O sea, como que hay un espacio entre los grandes exportadores y los pequeños productores. Hoy también se da a conocer que en los datos de Producto Interno Bruto, en las que se divide, ya saben, actividades terciarias, primarias y secundarias, el sector que más creció fue el del campo. Creció, me parece que 7.3%, está buscando el dato a tasa anual, pero este es el sector que menos aporta en el PIB. Entonces, pero qué bueno que esté creciendo, que esté recuperando el sector primario. Y luego en el sector de servicios, que todo lo que es comercio, turismo, hay también un repunte que es el que se atribuye principalmente al efecto del mundial. Pero nos decía ahorita Cabecilla algo que tiene mucha razón. Parte de este consumo fue motivado por el crédito. Yo conozco muchísima gente que se endeudó para comprar boletos para ir al mundial. para poder, porque sé que estaban baratísimos los boletos para ir a ver a la selección mexicana, costaban 3 pesos, y entonces algunos hasta vendieron sus autos, pero recurrieron al tarjetazo para poder ir disfrutar y divertirse, pero luego que viene la cruda realidad, que es que hay que pagar la tarjeta.
2: Pues para asistir a los partidos, pero también para la fiesta, Mari Carmen, porque somos muy entusiastas y le entramos re duro al baile y a la festividad, y creo que eso llevó a un consumo excesivo que hoy se está reflejando en niveles extraordinarios de uso de las tarjetas y también en niveles poco usuales, poco frecuentes de la morosidad en la que incurrieron muchos, porque pues dijeron, bueno, el tarjetazo, que planchen la tarjeta y posteriormente pues vemos cómo la hacemos para pagar, y en ese vemos cómo la hacemos para pagar, pues hoy están en difíciles condiciones y hay muchos que no pueden pagar. Vamos a un corte, regresamos aquí a Fórmula Financiera.
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5: Las huellas dactilares de los koalas son muy parecidas a las de los humanos. Incluso podrían confundirse, ya que tienen patrones similares.
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0: El bosque templado lluvioso valdiviano es un ecosistema único en Sudamérica, caracterizado por su aislamiento geográfico entre la cordillera de los Andes y el Océano Pacífico. Es famoso por sus milenarios alerces, árboles que pueden vivir más de 3.000 años. Este bosque nuboso alberga especies que no se encuentran en ningún otro lugar del mundo, funcionando como una isla biológica de clima templado, rodeada de paisajes áridos y glaciares.
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6: Hubo sorpresa en Los Cabos. El hongkonés Coleman Wong eliminó al máximo favorito, el checo Jiří Lehecka, número 12 del mundo, después de remontar por 1-6, 6-3 y 6-4. Y con este triunfo consiguió la victoria más importante de su carrera. Wong quedó muy cerca de debutar dentro del top 100 del ranking de la ATP. Y otra historia destacada es la del australiano Bernard Tomic, quien venció al ruso Karen Khachanov y disputará sus primeros cuartos de final de la ATP desde el 2019. En cuanto a los mexicanos, ya no quedan representantes en el cuadro principal. El campeón defensor Denis Shapovalov derrotó a Rodrigo Pacheco el día de ayer y este jueves buscará un lugar en las semifinales frente al checo Dalibor Zbrinka. Yo soy Mauricio Ávila, esto es 1540 en Fórmula Deportes.
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7: Regresamos aquí a Fórmula Financiera. Nos da mucho gusto que tenemos en la línea a la gobernadora, a la muy activa, diría yo, gobernadora de Quintana Roo, Mara Lezama. Mara, ¿cómo estás? Muy buenas noches.
8: Qué gusto saludarles, Mari Carmen, Marco, desde este paraíso del Caribe mexicano, desde la capital mundial de las vacaciones, siempre esperando que nos vengan a visitar. Gracias por esta oportunidad de platicar con ustedes.
7: Gracias, créeme que se nos antojaría estar ahí, pero cuéntanos, primero lo bueno y luego, primero lo malo y luego lo bueno, bueno, malo, bueno, ¿qué es lo del sargazo? Hoy se anunció un programa, creo que muy importante, para combatir el problema de sargazo, que no es un problema derivado de México, no es culpa de México, es culpa del cambio climático, pero está creciendo el sargazo, creo que se hablaba de 96,000 toneladas y de un programa de 2,000 millones de pesos para poder recolectarlo, y yo digo que en cuanto haya un uso industrial de sargazo, va a ser mucho más fácil que todo mundo quiera entrar a la recolección para tener alguna rentabilidad. Pero cuéntanos, por favor.
8: Sin duda alguna, el sargazo es una macroalga, ya lo hemos platicado, que sale de este mar de los sargazos, ya es el cinturón de los sargazos debido al cambio climático, al cielo de los poros, etcétera. Y pero la realidad es que llega al Caribe, no solamente al Caribe mexicano, llega al Caribe. Nosotros hemos trabajado, incluso yo desde que era presidenta municipal, en esta recoja del sargazo, y hemos ido avanzando en cómo se recoge en aguas profundas. Cuando lo hemos platicado con la presidenta, la verdad es que siendo una presidenta de territorio, vino al estado, recorrió las playas, sobrevoló las costas, y de ahí a esta reunión que hicimos con empresarios, con operadores, con todo el gremio y toda la gente, con la finalidad de tomar una estrategia integral. Nosotros como estado tenemos una inversión de 770 millones de pesos que hemos invertido en Sargazo, entre Sargaceras, una relación que tenemos incondicional con la Marina, que nos ayuda muchísimo. Hoy podemos hablar de una infraestructura muy importante, un buque transoceánico, el NATA, entonces buque sargaceros, 22 embarcaciones menores, 4 sargaceras de aguas someras, en fin, y barreras, tenemos 16 barreras. Pero ante cómo este fenómeno crece, porque esta macroalga se va exponencialmente, va creciendo, es decir, de acuerdo al informe de los expertos, porque además se está investigando todo, cómo se convierte de un patrimonio activo, en qué se puede servir, cómo puede utilizar su materia prima, que ahorita les cuento de eso, pero es crece exponencialmente. Entonces dicen algunos expertos que muere a los 3 meses, por ejemplo, pero en realidad una parte queda como viva y eso se reproduce y se reproduce y se reproduce. Entonces, ¿qué presentó la presidenta después de esta reunión que tuvimos con entre Fonatur, Semarnat, CONAM, evidentemente la Marina, el Estado y los empresarios que estuvieron en todas las reuniones? Es una inversión sin precedentes. En una primera etapa ahorita es 178 millones que van a sumar una bolsa de 2.000 millones de pesos, y el objetivo es capturar el sargazo en el mar. ¿Cómo se captura el sargazo en el mar? Más embarcaciones sargaceras, viene una que se llama Sargazo, que está cerrando la ventana en el canal de Panamá para llegar ya a las costas de Quintana Roo, instalar nuevas barreras. En esta etapa se tiene contemplado en esta infraestructura, además de 2 remolcadores, 3 sargaceros costeros, unos 5 kilómetros, una segunda etapa para las zonas prioritarias en unos 50 kilómetros de barrera de contención costera. Ya tenemos barreras, pero es ampliar esta contención dependiendo del oleaje, evidentemente los vientos, y las zonas prioritarias serían Playa del Carmen, Cancún, Tulum, Puerto Morelos, Nahahual. Ya tenemos unas barreras, que es ampliar a más barreras, pero no es solo la barrera tiene que tener un barco sargacero costero para ir limpiando lo que va conteniendo esta barrera. Entonces es una gran estrategia, es integral, y migrar entonces a cómo es materia prima el sargazo, que hoy puedo decir que sirve para biogás. Es una planta piloto, funciona muy bien combinado con lodos, y el biofertilizante, que también es una realidad con una empresa que lo está haciendo, hoy con 60 toneladas de sargazo, pero tú decías muy bien, Mari Carmen, sí, tenemos aproximadamente unas 90.000 toneladas, no quiere decir en las playas, quiere decir ahí, ¿no?, en el mar, y llega aproximadamente el 10%, a veces llegan más, hoy no llegaron, no están todas las playas de todos los días, y tiene un camino, y de repente entre Cozumel, por ejemplo, y Playa del Carmen, por ahí entra, pero a veces la corriente se lo lleva, pero el objetivo es poderlo recuperar en el mar. ¿Qué estamos haciendo como en el estado? Tenemos el Centro Estatal de Monitoreo Ambiental, es el único en América Latina, utiliza imágenes de 10 satélites de la Agencia Espacial Europea, y vigilamos así 140 playas, elaboramos los pronósticos diarios, y eso nos ayuda a saber en dónde tenemos que poner los barcos. Hoy, en esta estrategia de nuestra presidenta, más de 150 científicas y científicos trabajan en el análisis de la causa, investigar alternativas, y cómo pasamos desde pasivo a cómo pasamos

0: Mexicali, de República Dominicana, Barbados, Brasil, Japón, que es el 1 y el 2 de octubre aquí en Cancún, con la finalidad de hablar sobre el sargazo, sobre experiencias, ¿no?, que podamos experimentar en un fenómeno natural que no todos tenemos en la palabra de Dios.
1: Sí, gobernadora de Quintana Roo, Mara Lezama, ¿cómo estás? Te saluda Marco Antonio Mares, muy buenas noches.
0: ¿Cómo estás, Marco Antonio? Un abrazo.
1: Bien, Mara, igualmente. Bueno, pues es un tema muy importante, ya nos platicaste ampliamente cómo lo están enfrentando, de qué tamaño, de qué dimensión es el problema del sargazo y cómo lo están enfrentando. Ahora me gustaría pasar a otro tema que es muy relevante y que tiene que ver con pues esta decisión de la agencia calificadora HR Ratings, que elevó la calificación crediticia del Estado. Cuéntanos de qué nivel a qué nivel y en virtud de qué se realiza esta mejoría en la calificación de la entidad.
0: La verdad es que estamos muy contentos porque cuando recibimos el Estado lo recibimos en una calificación triple B, menos tres, con un nacional y con un tercer. El objetivo era subir la calificación, la hemos subido 5 niveles de mejora, todavía no cumplimos 4 años, ya tendremos gobierno de 5 años y hemos mejorado la calificación financiera, que tiene que ver además y se traduce también en atracción de inversión. Ante esa calificación que teníamos muy baja, fue trabajar en lo que creemos, es una disciplina financiera, en finanzas públicas sumamente transparentes, en combatir la corrupción y en cuidar el dinero, que yo lo tengo muy claro, el dinero no le pertenece al gobierno, le pertenece a la gente, al pueblo, y tiene que traducirse en bienestar para la gente. Entonces, hoy te puedo decir que es la mejor calificación que existe en la historia de Quintana Roo. Pasamos ya a doble A, estábamos en A, ya lo habíamos logrado, y representa una mayor confianza para inversionistas. Hoy te puedo hablar que están en construcción más hoteles, estamos ya en el sector financiero con muchas propuestas, ya firmados algunos anuncios en el sector financiero, en esta diversificación, y con el polo Infonetil, que ya es una realidad, es un decreto, el polo de desarrollo en el sur del estado. Y estos 5 niveles de mejora, pues es algo que nunca había sucedido en Quintana Roo, sabemos tener esa calificación, y el objetivo es continuar con lo que hemos hecho, con estas finanzas sanas para poder invertir en lo que estamos haciendo, insisto, como en un cambio de salud, en nuestra responsabilidad. Para darnos una idea de pasar de ese evento, que era de los peores niveles que existen, a pasar a doble A, como estamos ahorita, significa mayor obra, vamos a continuar a hacer obra de infraestructura, pues, solo en este año, en el 2026, más de lo que hizo el sueño anterior, y esto se logra porque hay atracción de inversión, porque estamos trabajando en agilizar los trámites, en quitar la corrupción, en que timbre el dinero en la caja y no en la discrecionalidad. Hoy tenemos una calificación de rating en A positivo, perspectiva positiva, en HR rating A, doble A, nuestra nueva calificación, y así ahí vamos con todas las calificadora.
2: Sin lugar a dudas, felicitarte, Mara Lezama, gobernadora de Quintana Roo. Oye, y otro tema que todavía nos da tiempo, tenemos 2 minutitos, es el de Tulum. Tulum es preocupante, ahí ya, niños, ¿qué está pasando ya con el Parque Jaguar? El aeropuerto de Tulum no levanta, creo que ya hay muchas aerolíneas están prefiriendo irse otra vez de regreso a Cancún. Cuéntanos.
0: Fíjate que Tulum, la verdad es que es un gran destino, Tulum es una gran marca. La recuperación del Parque El Jaguar en esta cultura para todas ustedes que Tulum, todos los que conocemos, que no se conocen Tulum, pues es ir a la playa, ¿no? Y ahora con esta decisión de la presidenta de ir a territorio, de decir aquí se abre y que ya no se paga el Parque El Jaguar y no se paga esa zona arqueológica, que además baja considerablemente el precio de 80 pesos al nacional, sino para los domingos a la zona arqueológica, 265 pesos en el extranjero, que también baja considerablemente. Esto le da un cambio de costumbre. Hemos hablado con los operadores, tenemos una reunión esta próxima semana para seguir trabajando con ellos. Esto nos abre otra vez esta posibilidad de que las y los cruceristas puedan cruzar de Cozumel a la playa del Carmen, hasta el Carmen a Tulum, que además se vendía muchísimo, porque lo que quieren es ir a ver las playas. Entonces, está creciendo y será una oportunidad hoy de poder recuperar los aviones de doble pasillo que había ido la línea aérea porque el hidrante, estaba en el hidrante para el tornado y poder cargar combustible de manera rápida y regresar. Ya es una realidad, lo tiene el aeropuerto internacional de Tulum, entonces estamos también en diálogos con las líneas aéreas y también con el Tren Maya para poder hacer un

0: ir un ratito a la estación del tren y del tren poder llegar al Parque Jaguar, que está prácticamente muy cerca del centro de la ciudad, y tener alternativas.
1: Claro.
0: Tienen que venir a su nombre todos
1: empanados. Pues tenemos que ir con mucho gusto. Mara Lezama, se nos acabó el tiempo. Muchas gracias.
0: Abrazo a ustedes. Gracias.
1: Gracias.
0: Siempre a Fórmula Financiera.
1: Vamos a un corte, regresamos.
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13: Más allá de lo vivido este fin de semana en París, más allá del lugar conquistado por Isaac del Toro en el Tour de Francia, conquistar las etapas, caer y levantarse es el reflejo de un deportista ganador que entiende su lugar, su presente y que aprende todos los días. 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
14: La letra J es la única que no aparece en la tabla periódica de los elementos químicos del mundo.
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0: Hola amigos, muy buenas noches. Le damos la bienvenida al auditorio de Telefórmula que se incorpora a partir de este momento con nosotros y nos ven las frecuencias de Telefórmula en México y Estados Unidos. Y seguimos transmitiendo en el 103.3 FM y el 970 de AM en la segunda hora de Fórmula Financiera. Soy Mari Carmen Cortés y como siempre les agradezco mucho su atención. Y bueno, déjame decirle que hoy, pues, notas relevantes, el Producto Interno Bruto lo da a conocer el INEGI y lo festejan desde luego la presidencia. Presidenta Sheinbaum y el secretario de Hacienda Edgar Amador, creció 1.5% en relación al trimestre anterior, del segundo al primer trimestre, y en relación al trimestre, al segundo trimestre del año pasado, o sea, una revisión anual, creció 2.1%, un buen dato sin lugar a dudas. El secretario de Hacienda y la secretaria de Hacienda dice que con estos datos ya es un hecho que vamos a crecer 1.5% por lo menos este año, porque se ve muy difícil que se pudiera romper esta inercia de crecimiento en el tercero y cuarto trimestre. Sin embargo, platicando con analistas como Gaby Sille, directora de análisis de financiero y económico de Banco Base, pues ella dice que el problema es que difícilmente se va a mantener este ritmo en la construcción que sí se registró en abril por el impacto del mundial y que ya en mayo ya se vio una baja y que difícilmente se va a mantener. Y ella no descarta que la economía sí pudiera tener una contracción en el tercer trimestre. Por su parte, Finamex también dice que pues está con cimientos muy débiles este crecimiento económico y Banamex anticipa que creceremos entre 1.3% este año y 1.8% el próximo año, en 2027, con lo cual el crecimiento promedio sería de 1.2%, abajo de lo que crecimos en los últimos años, los 20 años del neoliberalismo económico, que fue de 1.9% anual. Marco Antonio Mares, muy buenas noches.
1: ¿Qué tal? ¿Cómo estás, Mari Carmen Cortés? Muy buenas noches. Y hoy también fue difundido el informe de las finanzas públicas, que evidentemente destacaron la Secretaría de Hacienda y Crédito Público, Edgar Amador y los funcionarios de esa dependencia, que pues se han manejado de manera congruente con lo preestablecido y remarcaron que se han tenido balances positivos en el manejo de las finanzas públicas. El secretario de Hacienda y Crédito Público dijo que la deuda pública de México está en niveles sostenibles. Puntualizó que en el primer semestre el costo financiero de la deuda disminuyó 4.8% real anual, resultado de la estrategia de manejo de activos con cuentas a favor de los mercados nacionales. Hay que recordar que a lo largo del año la Secretaría de Hacienda y Crédito Público, el equipo que tiene que ver con el manejo de la deuda, ha venido realizando colocaciones interesantes, importantes a nivel internacional y se ha venido teniendo un impacto positivo en ese sentido. Señaló Edgar Amador que la deuda pública se mantuvo a niveles sostenibles por el bajo nivel previsto en una estructura potente. Y también en el reporte se evidenció que para el primer semestre del año hay un aumento interanual de 0.1% en el total de ingresos presupuestarios, que ascendieron a más de 4.27 billones de pesos. Hubo una caída de 0.1% en los ingresos no petroleros, en contraste con un aumento de 0.4% en la recaudación tributaria y un alza de 2.1% en las entradas petroleras. El gasto neto presupuestario se elevó 2.1% frente al primer semestre del 2025 hasta los 4.85 billones de pesos. Las cifras se publican luego de conocerse previamente la estimación oportuna del PIB, que arrojó un avance de 1.5% en el segundo trimestre. Así se comentaron hoy las cifras de las finanzas públicas.
0: Sí, y bueno, desde luego en las finanzas públicas un dato que polémico y que preocupa es que la deuda creció a 50.1%, a 51%. El secretario de Hacienda que dice que no, que en términos reales pues no es un crecimiento, porque efectivamente pues no está creciendo en términos reales, pero sí está creciendo. Y lo que mata no es la bala, sino la velocidad, ¿no? Es lo que se dice. Y aquí la tendencia es ascendente. Y bueno, aquí queda la expectativa que pueda bajar. El riesgo es, las finanzas públicas también, pero que la economía está tan sólida como nos las quieran vender, pues está por verse. O al menos en eso coinciden todos los analistas del sector privado. Hoy también Edgar Amador en esta conferencia de prensa decía que bueno, que seguramente las calificadoras van a empezar a elevar la meta calificación de la expectativa de calificación de crecimiento del Producto Interno Bruto para México. Es muy factible. De hecho, Banamex hoy le elevó un poco a 1.3%. Hay que recordar que Citi publica quincenalmente las expectativas de los analistas del sector privado y ya veremos en la próxima pues qué tanto están subiendo la expectativa, que se mantiene en 1.1% para este año, y estos datos de ahora que se dieron a conocer hoy sí son positivos. No se trata aquí de decir que no, la duda es si son o no sostenibles, y ahí es otra historia.
1: Sí, exactamente, ese es el punto que pues independientemente de si es un rebote y si es o no como efecto aritmético, este dato del 1.5% de la tasa de crecimiento del Producto Interno Bruto al segundo trimestre del año, lo cierto es que lo más importante de todo es si se logra mantener esta tendencia positiva en el mediano y largo plazos para nuestro país, para la economía mexicana. En ese sentido es lo más importante porque pues hasta ahora hemos visto que la economía mexicana ha tenido un comportamiento económico débil, un comportamiento preocupante para las agencias calificadoras, para Fitch de manera particular, que nos tiene en el último grado, en el último escalón del grado de inversión de sus calificaciones, y en la medida en que pues pudiera cruzarse un crecimiento económico débil con un aumento de la deuda, pues eso podría llevar a una modificación de la calificación crediticia de México. Hasta ahora no lo están viendo, la propia agencia lo reconoce, dice que por el momento no hay otra modificación, otro cambio que estuvieran previendo desde ahora en la calificación crediticia de México. Sin embargo, pues hay que decirlo, hay un par de agencias calificadoras que sí hicieron movimientos recientes, entre ellas la propia Fitch, y por supuesto la preocupación es entre el crecimiento y el tamaño de la deuda de nuestro país.
0: Bueno, y también en Estados Unidos, coincidente con México, se publicó por parte de su INEGI, que es la Oficina de Análisis Económico, publicaron los resultados del Producto Interno Bruto también al cierre del segundo trimestre y coincide un incremento trimestral de 1.5% y uno anual de 2.1%, coincide con lo de México. Aquí en Estados Unidos, ahí se ha impulsado por una mayor inversión y también por un mayor gasto de los consumidores. Aquí el problema, igual en México, de mayor gasto del consumo en el mes del Mundial, es que se financió en gran parte con tarjetazos, con crédito. Y el crédito está creciendo a pasos agigantados porque además hay muchísimas empresas que no son bancos, que son fintechs, que son pues cuasi intermediarios financieros, que están otorgando créditos de nómina y están haciendo crecer sustancialmente el consumo a través de estos créditos que ya tienen también una mayor cartera vencida.
1: Pues sí, y en otro tema, lo platicábamos hace un momento con la gobernadora de Quintana Roo, Mara Lezama, que nos decía que el gobierno de la entidad junto con el gobierno federal están realizando tareas pues emergentes de urgencia para recolectar pues el enorme volumen de sargazo que está llegando a las costas mexicanas. En lo que va de este año, la llegada de sargazo al Caribe mexicano ha sido la más grande registrada por el gobierno. De acuerdo con datos de la Secretaría de Marina, la recolección del alga alcanzó las 96 mil toneladas, el nivel más alto reportado, una situación que pues obviamente afecta a la economía estatal, a la población y a los turistas. De acuerdo con el secretario de Marina, Raimundo Pedro Morales, la mayoría del sargazo se recolecta en las playas y la Marina solo cuenta con un buque sargacero que permite recolectar esta alga en el mar, por lo que se ha adquirido uno adicional para aumentar la recolección. Del total de sargazo recolectado, solo 16% es captada en el mar, por lo que el resto llega a las playas del Caribe. Así es de que es un tema, es un problema muy grande el que se está registrando, es una crisis de sargazo. El gobierno federal, el gobierno estatal están actuando, vamos a ver.
0: Y las empresas, acotan. Las hoteleras también están participando en la recolección, pero pues habrá que ver si fructifican estos proyectos que sí tienen ya la Secretaría de Medio Ambiente detectados para que pueda utilizarse comercialmente el sargazo. Hay una empresa que quiere hacer ya de esto un biocombustible, y vamos a ver cómo se logra aterrizar este proyecto, que suena interesante, pero pues todavía se ve lejano. Vamos a un corte.
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3: México pisa el acelerador. 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Su mejor desempeño en 6 años.
2: Eluniversal.com.mx.
3: Pese a aumento del PIB en segundo trimestre, persiste estancamiento económico. Banco Base. Repunte es algo temporal.
2: Milenio.com.
3: Economía mexicana crece en segundo trimestre, mejor nivel desde 2020.
2: Elfinanciero.com.mx.
3: Ni la guerra contra Irán frenó a Estados Unidos. Economía crece 1.5% en segundo trimestre, impulsada por la inversión.
2: Excelsior.com.mx.
3: Harfush agradece apoyo de autoridades de Michoacán tras captura de el R1.
2: Eleconomista.com.mx.
3: Sheinbaum celebra repunte del PIB. Muy buena noticia para la economía de México.
2: Ford.com.mx.
3: El 72% de comercios tuvo más ventas durante el Mundial, con Canaco Servitur.
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10: En Tabasco se mantiene una oferta permanente de cursos gratuitos en temas como finanzas personales y emprendimientos, registro de marcas, mejora regulatoria y capacitación para mujeres emprendedoras. El programa Tandas para la Mujer alcanzó el año pasado 10,000 beneficiarias con una inversión de 50 millones de pesos. Para este año, el anuncio es de una bolsa de 100 millones de pesos, mientras la Plataforma Estatal de Formación registra más de 28,000 participantes en el curso de Empoderamiento y Autonomía Económica para Mujeres Emprendedoras. El conocimiento genera negocios más sólidos, fomenta la formalidad y resultados medibles. Tabasco podría construir un crecimiento menos dependiente de los grandes proyectos y más respaldo para miles de pequeñas empresas locales. Soy Gilberto Quesada, les saludo desde Villahermosa.
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14: 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Los perros tienen 3 párpados en cada ojo para proteger y mantener lubricada la superficie de su córnea constantemente.
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0: Regresamos aquí a Fórmula Financiera y tenemos en la línea a César Cravioto, él es el secretario de Gobierno de la Ciudad de México. César, ¿cómo estás? Muy buenas noches.
18: Bien, Mari Carmen, ¿cómo estás?
0: Gracias. Oye, pues tocar base contigo en un tema que pues ha tenido cada vez más cobertura mediática, que es el de los despojos. Hay denuncias de muchas personas que se van de viaje o van a dejan su casa porque van a una urgencia médica, tienen que ser hospitalizados y regresan, y se encuentran que ya no hay nada, que su casa ya se la robaron, que se quitaron todo, que incluso tienen otras escrituras, están coludidos con muchas, es una banda ahí. ¿Qué está pasando? Creo que ya está ahí un teléfono que no sé si es de broma o no, que se llama el Despojotel. Cuéntanos, por favor.
18: Bueno, en efecto, desde que llegamos al gobierno de la ciudad, mucha gente nos empezó a contactar para que se atendiera este tema y vimos que había, pues sí, muchos asuntos que tienen que ver con despojo de propiedades y por eso hicimos el gabinete de despojo que funciona a partir del año pasado. Que lo que buscamos es agilizar todos los procesos para que la gente pueda regresar a su vivienda cuando sufre de este delito. En el año que lleva el gabinete, pues ya hemos regresado o asegurado más de 300 inmuebles que, pues insisto, algunos son recientes, pero otros son ya de muchos años anteriores que tenían distintas etapas en la fiscalía que no avanzaban y que le hemos estado dando agilidad a partir de este gabinete. Y ahora con el tema que sucedió en la Benito Juárez, donde había un grupo que ya llevaba algunos inmuebles despojados, sobre todo en la cerrada de Matías Romero, tuvimos ayer reunión la fiscal y su equipo y la Secretaría de Gobierno. Con los vecinos nos explicaron algunos de los casos que llevaban y entre otras cosas nos comprometimos a que si había elementos íbamos a detener a estas personas, cosa que sucedió, ya están detenidas y también nos comprometimos con estos vecinos que les íbamos a dar la próxima semana una ruta para cada uno de sus predios porque cada asunto es distinto. Y lo vamos a hacer la próxima semana. Mañana tenemos una reunión interinstitucional para ver estos temas y obviamente para ajustar algunos mecanismos en el gabinete de despojos para tener mayor agilidad en la atención de los casos.
1: Claro. César Cravioto, secretario de Gobierno de la Ciudad de México. ¿Cómo estás? Te saluda Marco Antonio Mares. Muy buenas noches.
18: Hola, Marco Antonio. Buenas noches.
1: César, pues hay mucha preocupación en la ciudadanía por este tipo de delitos de despojo, que sin duda pues es algo muy lamentable, un despojo de vivienda, de casas, habitación, que por lo que hemos visto en la información que se está difundiendo, pues son casos que se han registrado ya desde hace varios años y que pues me gustaría que nos dieras las cifras, ya nos decías de los 300, las 300 propiedades aseguradas, que nos dieras cifras de carpetas de investigación y cuál es el perfil de las personas o de las organizaciones que están detrás de esto, porque parece que hay una maquinación y un modus operandi y que no obedece a la idea o a la ocurrencia de un solo individuo o de algunos individuos, nada más.
18: Bueno, sobre las carpetas, digamos que la Fiscalía ha informado que hay alrededor de 3,000 carpetas. Sí quiero aclarar que no todas las carpetas terminan siendo despojos. También es un fenómeno que se confunde con otros fenómenos. Por ejemplo, hay gente que llega y nos dice, oiga, me despojaron de mi casa, a ver, platíquenos su historia. Y resulta que fue un inmueble que murió el dueño, un intestado, que uno de los hermanos se mete y que dice, bueno, pues se murió mi papá, pues me meto a la vivienda. Y entonces la gente dice, me despojaron. Entonces nosotros le explicamos a la gente, bueno, no es despojo, es un juicio testamentario, tienen que iniciar el juicio. O cuando alguien le renta a otra persona y de repente ya no le paga la renta y también dices que me están despojando de mi vivienda, no, usted tiene que hacer un juicio civil para que haya una orden de desalojo de ese inmueble. Entonces no es que las 3,000 carpetas sean exclusivamente de despojos, sino que, insisto, hay un poco de confusión en el tema. Pero ese es el número que trae la fiscalía. Ahora, en cuanto a el tipo de fenómeno que lleva al despojo, sí, la gran mayoría tiene que ver con grupos organizados, aunque puede haber despojos de una persona que se mete a una casa que la ve vacía, pero es la minoría. La mayoría sí tiene que ver con gente que se organiza para ello, ya sea para fabricar procesos administrativos, jurídicos, por ejemplo, compraventas simuladas que lo llevan ante un notario, sobre todo que no son de la ciudad, que simulan un contrato privado de compraventa, que hacen alguna ejecución con un notario, con el registro público, y que después llevan el tema a un juicio y hasta hay resoluciones judiciales donde le dan la propiedad judicialmente a una persona que hizo una falsificación de un proceso, y por supuesto que eso es organizado. O quien llega con un grupo violentamente a decirle a alguien, salte de tu casa, pues por supuesto que también tiene que ver con grupos organizados. Sí es un delito que tiene que tener, digamos, la organización de más de una persona en la gran mayoría de los casos.
0: De estas 3,000 carpetas, ¿cuántas aproximadamente son de este tipo de despojo de crimen o grupos delincuentes organizados? Porque además me imagino que ahí se puede proceder legalmente en contra del notario y del funcionario del registro público de la propiedad que se esté prestando estas tranzas.
18: Sí, lo estamos viendo. De hecho, hemos tenido reuniones con el Colegio de Notarios justamente para ver algunos notarios que pueden tener varios casos al respecto. Ya lo que ha hecho el Registro Público de la Propiedad, por ejemplo, es poner en alerta cuando un inmueble, sin ninguna razón, viene de un notario fuera de la ciudad. Supongamos, Mari Carmen, que tú y yo hacemos una transacción de un inmueble en la Ciudad de México, tú vives en la Ciudad de México, yo vivo en la Ciudad de México, el inmueble está en la Ciudad de México, pero resulta que el notario que escogimos está en Jalisco. Pues no tiene ningún sentido, no tiene ninguna lógica. Entonces, cuando hay casos de esos, ya el Registro Público de la Propiedad pone en alerta ese folio y no permite que haya movimientos de ese folio. O cuando vemos que un inmueble no se ha movido en mucho tiempo y de repente aparecen varias movimientos en el tracto sucesorio, pues también ponemos alerta. Por supuesto que lo estamos trabajando con varias dependencias para que no ocurran esas cosas, y claro que estamos dándole seguimiento a algunas autoridades que pudieran tener que ver con el asunto, que obviamente por la secrecía de la investigación pues no podemos dar más información, claro. pero sí lo estamos trabajando con la fiscalía.
1: César Cravioto, el gobierno capitalino pues creó este gabinete contra despojos y ha tomado distintas medidas de endurecimiento de penas, de diferente índole, con el propósito de combatir este delito de usurpación ilegal de inmuebles. César, ¿qué tan efectivo está siendo todo este conjunto de acciones que vienen realizando? ¿Por qué se está generando este fenómeno tan, tan cruel y tan duro para la sociedad mexicana?
18: Bueno, por supuesto que después de lo ocurrido en la Benito Juárez y de la reunión que tuvimos ayer con vecinos que nos dan información importante, tenemos que hacer ajustes para agilizar los procedimientos, eso sin lugar a dudas, pero afortunadamente instalamos el gabinete, porque digamos que no estamos de cero, sino que tenemos ya una articulación, sobre todo entre la Fiscalía y la Secretaría de Gobierno, para avanzar en el tema. Yo les decía que ya hemos tenido alrededor de 300 inmuebles o que ya devolvimos a sus propietarios o que ya aseguramos, o sea, ya con acciones concretas o hasta ya, algunos de ellos hasta paramos un despojo que estaba en ciernes llevándose a cabo. Entonces sí hemos tenido, por supuesto, acciones efectivas al respecto, pero de que tenemos que ajustar y tenemos que ser más rápidos en la respuesta, sin lugar a dudas, y lo vamos a trabajar para que haya mejores resultados. Pero vuelvo a insistir, esta crisis que se dio por los inmuebles de Benito Juárez no nos agarró en una lógica de a ver qué hacemos. No, ya tenemos un procedimiento, ya tenemos un gabinete, simplemente hay que ajustar. César, ajustar cosas para ser más rápidos.
0: Nos quedan nomás ya 30 segundos para el corte. Si alguien está en un caso así, ¿qué tiene que hacer? ¿Llamar a qué número o qué tiene que hacer? Primer paso, que descubra que su casa está invadida.
18: Bueno, tenemos el teléfono 55-53-45-81-20, 55-53-45-81-20, para que les demos asesoría. O también pueden acudir los martes, estamos en el Zócalo Ciudadano, hay una mesa de despojos, ahí todo el área jurídica, la Secretaría de Gobierno atiende, y pues, ahí nos podemos atender, César, con mucho gusto.
0: César Cabrón, Secretario de Gobierno de la Ciudad de México, muchas gracias, qué bueno que están actuando. Gracias.
18: Muchas gracias a ustedes.
0: Vamos a un corte.
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0: Regresamos aquí a Fórmula Financiera y regresamos y tenemos en la línea a Juan Carlos Anaya, director general del Grupo Consultor de Mercados Agrícolas GCMA. ¿Cómo estás, Juan Carlos? Muy buenas noches.
1: Hola, Juan Carlos.
6: Buenas noches, Mari Carmen. Bueno, buenas noches, Marco. Con el gusto de saludarlos.
0: Gracias. Oye, pues queríamos preguntar contigo. Ayer hicieron ustedes un comunicado muy crítico de este precio de referencia que anunció SADER, la Secretaría de Agricultura, para el caso de productores de maíz. Platícanos cuáles son los puntos que ustedes ven como más peligrosos de este precio.
6: Mira, Mari Carmen, el acuerdo que firmó la Presidenta de la República con productores y compradores puede establecer un ordenamiento de la producción y comercialización del maíz blanco. Para empezar, pues, ¿por qué maíz blanco y no maíz? Porque también tenemos productores de maíz amarillo. Segundo, porque solamente a 6 estados, si México también tiene otros estados que producen maíz blanco y amarillo, pero bueno. Segundo, se hablaba de establecer mesas de comercialización para definir la base justa de comercialización que se hacía en el pasado, donde compradores y productores establecían una base mínima de comercialización y el gobierno estableció sin esa mesa una base de $100 por tonelada, que de acuerdo al análisis que se ha hecho por varias organizaciones, entre ellas GCNA, vemos que esa base de comercialización de $100, donde tenemos en el Bajío una producción comercializable de 3,5 millones, solamente se va a poder comercializar alrededor de 2.3 millones de toneladas. Y va a suceder lo del año pasado de tomas de carreteras. ¿Por qué? Porque no se va a comercializar toda la cosecha. Y quinto, que estas bases de comercialización desde ahorita debiera tener ya establecido entre productores y compradores contratos de compraventa para que cuando venga la cosecha fluya la comercialización. La realidad, esto no es nuevo, se hacía en el pasado, pero ahora se está haciendo de forma diferente. Sí, que los participantes estén negociando estas bases, porque el gobierno no compra ni vende. Los que venden son los productores, lo que compras los compras. Entonces, esta base es muy criticada porque es una base muy alta que no va a resolver la comercialización, va a haber volumen por comercializar. Y el último aspecto importante es que este precio, que ahorita sería de 5.100 pesos, con los costos de producción, el productor estaría por debajo de sus costos en 1%, y se habló en este acuerdo de establecer un precio justo, que yo siempre he dicho, precio justo para quién, y realmente lo que debería establecerse para el productor es un ingreso objetivo al bienestar, donde el gobierno lo estableciera, y si se va a pagar 5.100 y el productor, para ser rentable, sería un precio aceptable de 6.000, el gobierno pone la diferencia como sucedió en el pasado. Esa es la crítica que hacemos, porque no está bien implementado este programa y vamos a tener problemas de comercialización como el año pasado.
1: Juan Carlos Anaya, ¿cómo estás? Te saluda Marco Antonio Mares. Muy buenas noches, me da mucho gusto saludarte, Juan Carlos.
6: Marco, buenas noches. El gusto es mío.
1: Juan Carlos, la verdad es preocupante lo que nos estás comentando por los potenciales impactos negativos que podría tener para el campo mexicano, cuando el campo mexicano pues es muy importante. Lo veíamos ahora con el dato del Producto Interno Bruto, en donde el sector agropecuario pues participó de manera importante. Y yo te preguntaría, ¿cuáles son los efectos puntuales más importantes que tú verías en caso de que se mantenga, de que se lleve adelante este plan que está colocando sobre la mesa el gobierno mexicano de precios justos?
6: Bueno, hasta ahorita no sabemos qué es el precio justo. Para mí un precio justo, Marco, es establecer un ingreso objetivo, un precio de garantía, para que el productor sea rentable. Actualmente, con el incremento de costos y a los cálculos que hacemos con los agrocostos que establece FIRA, vemos que en la zona del Bajío, con esta base y el futuro como está y el tipo de cambio, el productor no sería rentable. Entonces, la realidad, primero, no resolvemos la problemática de la rentabilidad del productor, y segundo, no garantizamos la comercialización. Y lo que tú señalas, ahorita el PIB señaló que el sector está creciendo, pero está creciendo no el de granos, está creciendo la hortofrutícola y principalmente el sector pecuario. El de granos, quiero señalar que cada día desgraciadamente vamos para atrás, estamos dejando de producir, y hoy México es el segundo importador de granos y oleaginosas, el primer importador de maíz del mundo, tanto blanco y amarillo, derivado a que el sector de granos ha dejado de ser rentable.
0: Bueno, aquí el problema es que, bueno, ustedes creo que están solicitando a los productores una mesa de diálogo. ¿Qué ha pasado ahí con esta mesa de diálogo? ¿Qué dice la secretaria de Agricultura? Lo decíamos ahorita hace rato, que por lo menos ante los medios está como avestruz, pero no sé, espero que con ustedes sí se reúna con los productores. ¿Qué sabes?
6: Bueno, hasta ahorita, Mari Carmen, antes, ¿se acuerda que había movimientos antes de la Copa del Mundo? Se desactivó y no vemos esta actividad, pero vemos que al momento que venga la cosecha, seguramente si no se coloca la cosecha y es un precio adecuado para el productor, seguramente vamos a tener otra vez bloqueos de carreteras ante la falta de poder comercializar el 100% de la cosecha. Y te quiero señalar que Chihuahua, que trae maíz blanco y amarillo, no está considerado, parece como si Chihuahua fuera otro país. Y realmente los productores de Chihuahua y otros estados también debieran entrar a este programa de ordenamiento y acuerdo para el precio del maíz.
1: Sí, Juan Carlos, lo que a mí me gustaría mucho que nos platicaras es un poco la referencia de los datos que México está registrando en el tema del maíz, que la frase se ha convertido en una frase muy sobada de sin maíz no hay país, pero hoy estamos registrando de los más altos niveles de importación de maíz y platicábamos el otro día cómo paradójicamente cuando en México están prohibidos los transgénicos, México importa maíz transgénico y se consume maíz transgénico en México para consumo humano y animal.
6: La verdad, Marcos, señalas muy bien, México es el origen del maíz, patrimonio de la humanidad, y como tú dices, dicen que sin maíz no hay país, pues nos vamos a quedar sin maíz y sin país, porque actualmente estamos importando el 51% del maíz, claro, principalmente amarillo, porque te quiero señalar que de los 49 millones de toneladas que consume el país de maíz blanco y amarillo, el 49% es para el sector pecuario. Sí, somos casi autosuficientes en blanco, pero ¿por qué estamos importando el maíz blanco? Porque es más barato importarlo de Estados Unidos para el sureste mexicano, y actualmente llevamos más de 300 mil toneladas, derivado a que llevarlo a la península es mucho más competitivo. Entonces, vemos con preocupación que México cada día está importando más granos y está perdiendo vulnerabilidad, porque sí estamos jugando con la seguridad alimentaria de un producto súper básico.
0: Oye, Juan Carlos, entrevistamos en principio del programa a Iraíz Barreto de la Secretaría de Corrupción y Buen Gobierno en torno a este programa para comprar café a cooperativas cafetaleras que suena en principio bien. ¿Cómo lo ves? ¿Esta sería una posible solución informando a cooperativas de productores pequeños?
6: Pues estamos jugando a la comidita, ¿no? O sea, estamos haciendo café, chocolates, tortillas, tostaditas, y la realidad sí está bien para las pequeñas poblaciones rurales, pero la realidad es que eso no come el país. El país, desgraciadamente, ha perdido la seguridad, y esos programas lo único que ha representado sí es un apoyo, pero no es un tema de programas de la Secretaría de Agricultura. La Secretaría de Agricultura debiera ser la Secretaría de la Productividad del Campo. Para eso tenemos una Secretaría de Bienestar, que es para atender a los pequeños productores en este tipo de programas. La realidad, de acuerdo a lo que hemos visto y por la experiencia que llevamos, pues sí, el café pues es un programa, pero no resuelve el tema. Además, México es un gran exportador, somos superavitarios en el tema del café. Afortunadamente los precios del café son adecuados, pero estos son programas más asistenciales, más al desarrollo rural, que no está mal, que está bien, pero no resuelve los problemas importantes de comercialización que tiene el país.
1: Pues sí, sin duda, creo que tenemos en México pues una potencialidad extraordinaria en materia de producción agropecuaria. Sin embargo, pues vemos que han fallado en muchos sentidos distintas políticas de gobierno en distintos momentos de la historia reciente. Ojalá que esto vaya cambiando en beneficio de los productores. Te agradecemos mucho la oportunidad de la entrevista, Juan Carlos Anaya, director del Gracias. Grupo de Consultoría de Mercados Agrícolas.
6: Gracias, buenas noches, saludos.
1: Gracias, muy buenas noches. Vamos a un corte, regresamos con más aquí a Fórmula Financiera.
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8: Tulum, Quintana Roo, es el único pueblo mágico con una zona arqueológica frente al Mar Caribe. Sus playas blancas y atmósfera sustentable lo hacen destino de moda. Aquí, la historia maya se fusiona con un estilo de vida relajado, cenotes sagrados y selva.
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10: Los murciélagos son los únicos mamíferos capaces de volar de forma activa y controlada durante largos periodos de tiempo nocturno.
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10: El ojo humano puede distinguir más de 10 millones de colores diferentes, aunque nuestro cerebro no siempre los procese todos.
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31: La presidenta del INE, Guadalupe Tadei, informó que el proceso electoral del 2027, donde se elegirán 17 gubernaturas, 500 diputaciones federales y 31 congresos locales, iniciará el 10 de septiembre y la jornada electoral se realizará el domingo 6 de junio de 2027. El Tribunal Federal para el Distrito de Columbia, Estados Unidos, anunció que Antonio Ceguera, hermano del narcotraficante Nemesio Ceguera, alias El Mencho, se declarará culpable este viernes de diversos cargos, entre ellos narcotráfico y homicidio. El Partido Verde Ecologista presentó ante el Congreso de la Ciudad de México una iniciativa de ley para garantizar atención médica y tratamiento gratuito contra el cáncer para toda la población. La propuesta impulsada por el diputado Jesús Sesma busca reducir los diagnósticos tardíos con servicios especializados.
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12: Índice de la Bolsa Mexicana de Valores sube 1.22%. Se ubica en 67.290.40 unidades. Índice Viva sube 1.27%. Se ubicó en 1.360.80 unidades. Dow Jones sube 1.19%, ubicándose en 52.208.06 unidades. Nasdaq sube 2.78%, para ubicarse en 25.122.18 unidades. Petróleo Brent baja 1.88%, quedando en $89.03 por barril. Petróleo West Texas Intermedia sube 0.56%, para quedar en $84.06 por barril. La mezcla mexicana de petróleo queda en $79.63 por barril. Dólar en ventanilla cierra en 17.80 pesos. Dólar interbancario cierra en 17.33 unidades. Euro termina la jornada en 20.59 a la venta y Centenario en 99.100 pesos.
0: Regresamos aquí a Fórmula Financiera. Nos da mucho gusto que tenemos en la línea al director general de Fonatur, Sebastián Ramírez. Sebastián, ¿cómo estás? Muy buenas noches.
13: Hola, buenas noches, Mari Carmen, Marco. Saludos a todos hoy.
14: Buenas noches, Sebastián.
0: Gracias. Oye, pues muchos temas a tocar contigo, no nos va a dar tiempo de todos, pero empezando por el sargazo, platicábamos al principio del programa como la gobernadora de Quintana Roo, Mara Lezama, pero cuéntanos tú, ¿qué papel van a jugar ustedes en Fonatur? Porque pues se habló de un programa de 2,000 millones de pesos para combatir este problema, y qué bueno que se está enfrentando.
13: Y bueno, pues ya ustedes platicaron un poco con la gobernadora. A nosotros lo que nos toca, hay una parte muy importante en torno al sargazo que tiene que ver con hacer una recolección correcta, con que el sector hotelero haga una recolección sostenible, es decir, que cuando se haga la recolección no se erosione la arena. Entonces la presidenta nos ha pedido que establezcamos un método sostenible con todo el sector hotelero y también en las playas públicas, y también que nos encarguemos de la disposición final del sargazo que la Marina estará llevando a tierra hacia terrenos que está proporcionando el gobierno del estado, que también hay que darle un manejo específico para también favorecer la valorización, intentar promover una economía circular, ¿no? Entonces estamos pues coordinando a las instituciones del gobierno federal que estamos participando en esta inmensa tarea, la Secretaría de Medio Ambiente, de Ciencia, la Marina, y bueno, pues es una inmensa tarea.
14: Sebastián, ¿cómo estás? Te saluda Marco Antonio Mares, muy buenas noches.
13: ¿Qué tal, Marco? Buenas noches.
14: Sebastián, la verdad es que se escucha muy bien esta idea de pues enfrentar la problemática del sargazo de manera circular. Pero la realidad es que es una crisis de sargazo la que se está viviendo en México, bueno, como en otros países que están siendo afectados por esto. ¿Cuál es, desde el punto de vista de Fonatur y del gobierno mexicano, la principal tarea a alcanzar, porque pues está por un lado la llegada de toneladas de sargazo, está por el otro lado la contención en el mar y está por el otro lado la llegada a las costas y la afectación a las economías de los lugares en los que se asienta el sargazo. ¿De qué manera lo están viendo ustedes? ¿De qué manera lo están enfrentando?
13: Mira, lo que la presidenta nos ha planteado es, la llegada del sargazo ha sido incremental, solo para que ustedes tengan un dato. Hasta el mes de julio, la Marina ha recolectado 80 mil toneladas de sargazo. En 2025, en el año 2026, todo 2025, la Marina recolectó 84 mil toneladas. Quiere decir que en medio año ya se recolectó todo lo que se recolectó en un año, ¿sí? Y si vemos el histórico desde que comenzó el fenómeno del sargazo, más o menos desde el año 2012-2011, se ha ido incrementando. Y esto tiene que ver con la respuesta que está dando la presidenta Sheinbaum, que es incrementar la respuesta gubernamental. Yo te diría, les diría que México es el país que se está poniendo a la vanguardia en fortalecer su respuesta, en que tenemos que aumentar las capacidades institucionales, por eso más equipo, por eso más barcos, por eso tecnificar más la recolección en playas, por eso homogeneizar y ponernos de acuerdo entre el sector público y privado, para que la recolección que hacemos en la playa evite la erosión de las playas, porque muchas veces cuando metemos maquinaria pesada, pues también nos llevamos arena y eso puede generar la erosión de la playa. Entonces, primero estamos aumentando la respuesta, y eso es pues ponernos a la vanguardia. Y lo otro tiene que ver con que participemos tanto el sector público como el sector

0: produciendo biofertilizante con sargazo. Esto también es una tarea, porque en la medida en que se genere un mercado, que se generen empresas que aprendan, que puedan valorizar el sargazo, pues también vamos a poder financiar de mejor manera la respuesta al sargazo.
1: Destruye esta empresa de Cancún, que es uno de los proyectos que se anunciaron que va a ser financiado con este nuevo fondo de capital ambiental que tiene recursos del Banco de Desarrollo de América Latina, el CAF, creo que se llama, no, de América del Norte, no, el CAF, que se llama la Secretaría de Hacienda, Semarnat, que se anunció hace la semana pasada, este fondo de capital ambiental. Y esta empresa en Cancún era una de las que se mencionó que podía ser financiada, que este proyecto interesante, decías tú que fertilizantes, yo que tenía entendido que era biocombustible, pero todavía mejor que sean biofertilizantes, que se utilice, comercialmente el sargazo.
0: Sí, de hecho esta empresa que hoy, por ejemplo, estuvo, ya produce, ya exporta a Estados Unidos biofertilizantes. No sé, a lo mejor hay otras que pueden producir biogás, pero de hecho la presidenta, estuvimos con ella la semana pasada en Quintana Roo, visitamos la planta, ya exportan biofertilizante.
1: Interesante.
0: Recibieron ellos un crédito del Banco Interamericano de Desarrollo. Es una empresa de origen norteamericano, todavía es una planta pequeña, pero bueno, es una primera experiencia que es una luz de esperanza en el camino de que se puede valorizar el sargazo. Eso yo creo que es va a ser una parte fundamental para que pues, se pueda ir creando una economía circular con el tiempo.
2: Sí, la verdad es que en perspectiva hacia adelante pues suena muy bien. En los hechos, ¿cuánto ha costado, cuánto lleva el gobierno mexicano y todos quienes han participado en el combate al sargazo, cuánto ha costado en términos económicos esta lucha?
0: Híjole, la verdad no quisiera yo dar una cifra equivocada, pero la podemos enviar. La verdad es que desde el 2019 la Secretaría de Marina ha estado sistemáticamente. Hoy presentamos los datos, hoy el almirante secretario dio los datos de cuánto ha recolectado el año pasado, ya lo decía yo, 84,000 toneladas nada más el año pasado. O sea, cada año la Secretaría de Marina ya ha instalado barreras, ya ha tenido barcos sargaceros, ya tiene un buque que es el Natanz y personal. Sin embargo, lo que la presidenta Sheinbaum ha decidido es intensificar, aumentar la presencia, y por eso son 2,000 millones de pesos nuevos de inversión. Ahora, hay algo que decir. Esto es un fenómeno que afecta a todo el Caribe, no es exclusivo,
1: sí, claro,
0: de México. Esto está afectando a Dominicana, a Jamaica, a la Florida en los Estados Unidos. Y yo sí creo que nos estamos poniendo a la vanguardia. Contarles como anécdota, ¿no? Cuando la presidenta me encargó, involúcrate en esto, yo les pregunté a algunos conocidos y a hoteleros de la región, a ver, ¿dónde están haciendo las mejores prácticas? ¿En qué lugar del mundo? Y todos me dijeron, en ningún lugar del mundo. Tienen todavía algo ejemplar.
1: Pues,
0: ¿no?
1: Sebastián, Sebastián Ramírez, director Jalfa, se nos acaba el programa. Ojalá podamos hablarte contigo después de las inversiones que están haciendo en turismo. Muchísimas gracias Sebastián.
0: Con mucho gusto.
1: Gracias.
0: Hasta luego.
1: Buenas
0: hasta luego.
1: Noches. Ya nos vamos, Marco Mares.
2: Gracias,
1: buenas noches.
2: Gracias, Maricarmen. Muy buenas noches. Hasta mañana.
1: La producción de Diana Cepeda con la asistencia de Cindy Sánchez, en los controles técnicos Lorenzo Gasca, el staff de televisión Gus Martínez, Cristian Cervantes, Alejandra Rea, Vanessa Díaz y Paco Huerta, en YouTube Katy Hernández y Gio Hernández, se quedan en Telefórmula con Juan Pablo Pérez Díaz en Fórmula Noticias y en Radio Fórmula con Ya Salió el Peine con Pei Garza y nos vemos mañana. Muchas gracias.
2: Hasta mañana.
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3: Nueva York, Estados Unidos. Nueva York es el epicentro cosmopolita por excelencia y la capital cultural del mundo moderno. Conocida como la Gran Manzana, esta metrópolis congrega a millones de habitantes de todos los rincones del planeta, quienes hablan más de 800 idiomas en sus 5 vibrantes distritos. Caminar por sus calles es realizar un viaje global ininterrumpido. Desde los imponentes rascacielos de Manhattan y las deslumbrantes luces de Times Square, hasta la riqueza comunitaria de sus barrios históricos como Chinatown y Little Italy. Nueva York dicta las tendencias globales en finanzas, arte, moda y gastronomía, gracias a una energía inigualable que nunca duerme. Es un crisol de culturas, donde la diversidad no solo coexiste, sino que define la identidad misma de una ciudad que constantemente se reinventa y da la bienvenida al futuro.
4: Meta lanzó StoryKit, su nueva aplicación para generar cuentos infantiles personalizados con inteligencia artificial en iPhone, y la pone a prueba en el mercado mexicano antes de su despliegue global. Con StoryKit, el usuario podrá generar cuentos personalizados para niños de manera sencilla. Solamente se le debe describir el personaje, ya sea por texto o con una fotografía del juguete favorito del niño o de una persona. Luego se le indica el escenario en que se desarrolla la historia, ya sea el mar, un bosque o una galaxia, y después se agrega la temática en torno a valores como la valentía, la amabilidad o la empatía. Entonces StoryKit presentará el resultado en 4 formatos a elegir: un libro digital ilustrado con música de fondo, un audiolibro, una guía de lectura en voz alta para narración directa o un PDF imprimible. La herramienta está restringida a usuarios mayores de 18 años y solamente funciona en la versión del sistema operativo iOS 18 o superior. Soy Aide Rivera, más detalles en radioformula.mx.
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0: Muy buenas noches, hoy es jueves 30 de julio y por supuesto yo sé que hay muchas desveladas y muchos desvelados, sobre todo porque ya comenzó la cuarta edición de la casa más famosa y más visible de todo el país y hoy nos vienen a contar muchos más sorpresas y más detalles.
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1: Una de las caras más queridas de la televisión mexicana, hoy tiene uno de los trabajos más complicados del entretenimiento. Mantener el control cuando un reality explota en polémicas, peleas, romances y cancelaciones. Pero lo curioso es que antes de convertirse en uno de los conductores más vistos del país, su sueño nunca fue únicamente estar frente a una cámara. Lo suyo también era escribir, dirigir y contar historias desde cualquier trinchera. Desde muy joven entendió que la actuación era mucho más que aprenderse diálogos. Incluso viajó a Londres para estudiar actuación y ya de regreso en México, ingresó al Centro de Educación Artística de Televisa, donde terminó de pulir las herramientas que más tarde lo llevarían a abrirse paso en la televisión. Como muchos actores, sus primeros años estuvieron llenos de pequeños personajes. Apareció en producciones como Verano de Amor y Qué Pobres Tan Ricos.
3: Aquí está tu barro.
4: Thank you very much. O sea, sí, muchísimas gracias en español.
3: Bueno, pues ya cumplí, ya me voy.
4: Bye.
1: Después vinieron proyectos como La Sombra del Pasado, Antes Muerta que Lichita, Por Amar Sin Ley, La Herencia, Amar, Donde el Amor Teje Sus Redes y la serie El Junior, El Mi Rey de los Capos, demostrando que podía brincar del drama a la comedia sin despeinarse. Y cuando parecía que ya tenía una carrera sólida como actor, decidió dar un giro inesperado, conducir programas de televisión, pero la oportunidad se presentó inesperadamente. Él estaba invitado a concursar en el reality Inseparables, pero mejor les ofreció ser conductor. Fue así que nació esta faceta. Su carisma lo llevó a uno de los proyectos más importantes de todos los tiempos, la casa de los famosos.
5: Justamente, Migali, voy a estar contigo de la mano, pues para llevarles a la gente todo lo que tiene que ver con lo que va a pasar dentro de esta Casa de los Famosos México.
1: Ahí se ha convertido en una de las caras principales del reality, junto a Galilea Montijo y Odalis Ramírez. En un formato donde cualquier palabra puede hacerse viral en cuestión de minutos, ha sabido navegar entre discusiones, expulsiones, escándalos y momentos que paralizan las redes sociales. Él mismo ha dicho que ese programa funciona como una lupa gigante, donde nadie puede esconder
6: quién es realmente.
1: Y claro, estar al frente de un programa tan mediático también lo ha puesto en medio de la conversación. En redes sociales no faltan quienes critican sus intervenciones durante las galas, quienes consideran que en ocasiones debió ser más duro con algunos participantes o quienes analizan cada una de sus reacciones. Seguramente ya saben de quién estamos hablando. Por supuesto, nos referimos al actor,
6: conductor,
1: escritor
6: y director
1: Diego de Erice.
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0: Oigan, y todos conocemos a alguien que de plano tenemos que tratar con pincitas. Puede ser tu hermano, tu madre, tu papá, incluso alguien de la oficina. Y esto complica todo porque no le puedes dar la vuelta tan fácilmente. ¿Quieres saber cómo? Quédate con nosotros porque hoy vamos a hablar de estas personalidades difíciles y cómo darles la vuelta. Estamos transmitiendo desde Archival Polanco, así es que no te atrevas a cambiarle. Esto se llama Ya salió el peine.
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14: La corona viral. Con la novedad de que el Mundial no solo hizo España campeones, sino que la familia real española rompió números al lograr millones de vistas. Horas antes de la semifinal entre España y Francia, los reyes y sus hijas atendieron los premios Princesa de Girona, en los que, por cierto, fue premiado el astrofísico mexicano José Eduardo Méndez. Al término corrieron al hotel en Barcelona, se enfundaron en jeans, tenis y playeras personalizadas de la selección española. Felipe, Leonor, Sofía y Leticia vieron la final en un sofá. Se abrazaban, comentaban, le sufrían como cualquier aficionado. Finalmente celebraron la victoria de España. Ese video logró en redes 30 millones de vistas y contando. La cercanía fue un detonante para que la familia real española se coronara como la más vista. 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
15: Romántica y dulce. Kiss Me se volvió tema de fondo de muchas películas adolescentes. Lanzada en 1998 por Sixpence None the Richer, con esta sencillez que es parte de su encanto. Basta escuchar ese Kiss Me Beneath the Milky Twilight para transportarse a una escena de película. Esto es Kiss Me, Sixpence None the Richer, en sonido Brown.

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4: Y ya estamos de regreso y esta noche los quiero consentir con un invitado de mega lujo porque él es actor, artista plástico, conductor y por supuesto lo vamos a ver en esta última faceta, en la cuarta temporada de la casa más famosa y la más vista de todo el país, la casa de los famosos, el inigualable Diego de Erice. ¿Cómo estás, papito? Buenas noches.
5: Amigo, qué gusto verte, poder conectar contigo. ¿Qué días hemos vivido? ¿Qué cosas? Qué y barbaridad. Solo puedo decir, no puede de ser.
4: Estamos verdaderamente arañando las paredes porque el pasado domingo se dio inicio al reality más exitoso del país. Y la edición pasada lo vieron más de 85 millones de personas. Con la plantilla de este año, ¿crees que se vaya a superar esa cifra?
5: Pero sin duda, o sea, lo que te puedo decir es que después de ver el arranque que tuvimos el domingo pasado, de toda la expectativa que se generó durante un mes, mes y medio previo a este estreno, las develaciones, las sorpresas, estos últimos habitantes en ser revelados, todo lo que han visto en esos pocos días de arranque de esta cuarta temporada, a mí me deja entrever, y tú que eres un experto en el tema también me darás tu opinión, pero que sí va a ser hasta ahora la mejor temporada de este reality en la edición México, por supuesto, con Televisa al frente, Televisa Univisión y Endemol Boonshine, que justamente hacen una mancuerna perfecta para este formato.
4: Es que, a ver, está muy cañón, porque déjame recordarle al público que todos los personajes que están en esa casa tienen millones de seguidores. Me podría ir uno a uno, pero en realidad se hace una visibilidad espectacular y sobre todo con este fandom que seguramente se van a convertir en estos ejércitos mega aguerridos para defender a cada uno de los participantes.
5: Esto y porque comentaste algunas de las redes sociales de algunos de los influencers o celebrities digitales, pero no olvidemos que la otra mitad de la casa tienen también, si no seguidores en redes, en las cantidades de Fede Vigevani, que tiene 100 millones de suscriptores en sus canales, pero tenemos un Ernesto La Guardia, que es de la vieja escuela de Televisa, una Cynthia Clitbo, primera actriz, que también pues conecta con una generación que si no son los más chavos, pues sí es mi mamá, güey, que va a ver.
6: Oye,
5: también la
6: además,
5: casa de los famosos.
6: ¡Qué miedo!
4: Porque recordemos ese icónico momento de la televisión mexicana en donde Cynthia Clitbo se rapa. Así es que estoy a la expectativa de lo que va a suceder en esa casa porque se puede encender y ella puede abrir varias alertas ahí adentro.
5: Yo lo que dije fue, nada más dejen cargada la maquinita, las tijeras afiladas, chicos, que Cynthia hará lo demás. No, la verdad es que sí va a ser una temporada, mi querido Pey, de mucho contraste. Por primera vez también, generacionalmente, las edades de todos los habitantes no están tan separadas. No sé si te acuerdas, pero bueno, en temporadas pasadas que había un Sergio Mayer, y de repente también tenías un Emilio Osorio, pues que era un gap generacional enorme. Claro. En esta ocasión todos están entre los 30 y bajos medios, 40 y bajos, o sea, están por ahí casi todos. Entonces, yo creo que esto también va a unir mucho la casa.
4: Oye, querido, ¿pero a ti es verdad que te ofrecieron a entrar como participante de la casa?
5: Fíjate que en estas temporadas no se me ofreció entrar porque se me ofreció directamente conducirla. Pero sí, en el reality anterior que yo conduje, que era Inseparables, se me ofreció entrar y así es como yo comienzo en la conducción de estos formatos. Que los mandé a volar un poco porque pues estaba yo apenas empezando una relación con una actriz también muy conocida. Y entonces dijimos, no, güey, qué oso arriesgarlo. Y entonces preferí conducir y eso me abrió las puertas 2 años después a poder estar al frente de este show. Pero pero platicándolo con la productora misma, le decía, ¿sabes qué? No creo que sea buena idea que en algún momento yo entrara, porque estuve conduciendo tantas temporadas que la gente va a pensar que ya me sé el formato, que soy amigo de la producción. Si me va bien, van a claro. pensar que fue por mérito de ellos. Si me va mal, pues no me conviene. Entonces yo creo que no entraría, amigo. Pero tú serías un gran elemento dentro de esa casa.
4: A mí que me lleven ya. Yo feliz de echar ahí la carcajada. Pero yo no sé si estoy preparado psicológicamente. Oye, ¿qué ha sido para ti lo más satisfactorio de entrar a este momento de tu vida, de tu carrera, de tu trayectoria? Combinado, por supuesto, con tu carrera de artista plástico, con altísima visibilidad, llegas a un momento en donde puedas fusionar la grandeza de estas dos facetas de Diego Drice.
5: Pues yo creo que es eso, justamente, mi Pei, que me toma en un momento muy centrado, muy resuelto, muy, muy abundante en esta parte de propuestas, en la parte plástica, abriendo museos, exposiciones, posicionando mi firma. Acabamos de ganar la Bienal de Florencia como mejor escultor, segundo lugar mundial. Entonces esto obviamente pues, ha detonado muchísimo trabajo que puedo hacer, porque Casa de los Famosos son 10 semanas donde tenemos un horario, vamos, conducimos el programa más exitoso de la televisión. Y esto yo también se lo añado o se lo adjudico a que pues he llevado una carrera muy limpia en la televisión y en el medio del espectáculo, que me permite poder tener una credibilidad, una recepción por parte del espectador. Entonces, qué bonito poder estar dándole cara al proyecto más importante de la televisión y también solidificando o construyendo una firma como artista mexicano que también se está posicionando dentro de las mejores hoy en el arte contempo. Entonces, pues, ¿qué te digo? Estoy agradecido, sería la palabra, ¿no? Con la vida, con mi compromiso, con el trabajo, con la gente que me rodea y pues que me deja también compartir mi trabajo. Porque el reality, como mis piezas, si no hay un espectador viéndome, pues se queda como un ejercicio muy personal. Entonces, muy feliz, amigo, muy feliz.
4: Oye, otro show donde la gente te extraña muchísimo, Me Caigo de Risa, que ha estado desaparecido del show.
5: Pues no, amigo, ahí cerré un ciclo, justamente previo a poder comenzar a hacer muchos otros proyectos como la propia Casa de los Famosos. Amé hacer ese formato en las temporadas que me tocó hacer, pero yo también sé cerrar estos capítulos de una manera bonita. Me Caigo de Risa fue un momento en mi carrera increíble porque pues trabajábamos mucho con la improvisación, me hizo conectar mucho con los espectadores. A la fecha me di todo el mundo, igual que tú, me preguntan, oye, ¿y vas a volver? Y me decían el caballero de la improvisación, porque siempre andaba muy trajeado, amigo, en ese programa. Pero no, yo creo que fue una etapa maravillosa. Y hay una frase que dice, al lugar en el que fuiste feliz, nunca has de volver. Así que pues yo creo que no.
4: De honrarlo, de decirle gracias y a lo siguiente, ¿no? Y otro capítulo de tu vida, por supuesto, y otra pasión, es la actuación. Yo te quiero preguntar si te vamos a ver en algún drama, si tienes chance después también de tu faceta de artista plástico y de conductor, si te da oportunidad también de vivir esa fase de actor.
5: Te voy a dar una premisa, amigo, pero no sé si has visto Perro Ámame, como quieras Perro Ámame, que es una claro. obra de teatro que yo escribí hace muchos años. Tenemos ya 15 años en cartelera ininterrumpidos. Se ya, ha vuelto
6: casi 16 años, ¿no?
5: Casi 16, y se ha vuelto una obra clásica de la cartelera teatral mexicana. Sí. Voy a regresar a dar funciones especiales en esta apuesta, porque sí, amamos actuar, amigo, lo sabes, pero no nada más actuar, sino poder conectar de nuevo con un texto que escribí hace años, que hoy probablemente ha evolucionado. Y la noticia es que me contactaron para ver si podemos adaptar Como Quieras Perro Ámame a una serie de televisión.
4: Wow. Entonces, y eso es una gran primicia.
5: Nada más lo sabes tú.
4: Millones de mexicanos han tenido la oportunidad de ver esta obra en estos casi 16 años y me parece más que justo que se le haga este tributo y este homenaje, que es muy similar a lo que pasó en El Fenómeno de Mentiras, mismos años en cartelera, y me parece una gran conversión, muy aclamada muy aplaudida por todo el público y muy merecido esta conversión. Y me imagino que para ti debe dejar un sabor de boca espectacular llegar a este sueño que habías imaginado y que habías plasmado, que lo materialices y que llegue a ese alcance. ¿Qué sientes cuando ves en retrospectiva este gran proyecto?
5: No, la neta es que cuando yo escribí la obra, jamás pensé primero que fuera a durar lo que ha durado. O sea, es impensable porque tú lo sabes, el esfuerzo que se hace en teatro para poder mantener una puesta en escena, para poderla reproducir y seguir modificando y manteniendo y sosteniendo, es complejo. Los productores teatrales tienen temporadas limitadas. A veces te quiero decir, una temporada muy exitosa tiene 200 representaciones, 300. Nosotros tenemos arriba de 6,000 representaciones. O sea, es impensable. Y hoy que estamos explorando esta parte, que se me contactó para ver cómo vamos a hacer la adaptación, de qué manera yo quiero estar involucrado. Por supuesto, ya no doy la edad del personaje, amigo, porque tenía el personaje principal tiene 25 y yo ya estoy este año cumpliendo 40.
6: Pero no importa que te hagan un personaje también, eso está increíble.
5: Sí, por supuesto. Les dije, yo quiero ser como alguno del un psicólogo o alguno de los perros con los que se topa Samantha en la historia.
6: 100%,
5: pero bueno,
6: 100% tienes que aparecer.
5: Me llena de satisfacción, amigo. Es como, wow, qué bonito año, carajo. O sea, qué padres cosas me están pasando. En fin, muy, muy bendecido, güey.
4: Muy bendecido, muy agradecido. Y yo creo que también llega un momento en tu vida en donde lo has trabajado, lo estás cosechando y estamos llegando a un punto álgido. Por eso tengo que hacer un corte rapidísimo, pero hay muchas más sorpresas, así es que no se atrevan a cambiarle. Están en Ya Salió el Peine.

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9: Explorando la naturaleza. Ubicada en Queensland, la selva de Daintree es uno de los ecosistemas más antiguos del mundo, con más de 180 millones de años de existencia. Este bosque tropical es único porque se encuentra directamente en la Gran Barrera de Coral. Alberga una mezcla fascinante de flora primitiva y fauna exótica, como el casuario. Su valor histórico y biológico es tan inmenso que ha sido declarada Patrimonio de la Humanidad por la UNESCO.
10: Territorio animal.
11: El hámster. Estos pequeños roedores son perfectos para espacios reducidos. Son animales nocturnos que disfrutan haciendo ejercicio en su rueda y almacenando comida en sus mejillas. Aunque su vida es corta, ofrecen una gran oportunidad para enseñar a los menores la responsabilidad sobre el cuidado animal.
12: La importancia del saber.
11: Los humanos nacen con 300 huesos, pero de adultos solo tenemos 206 porque muchos de ellos se fusionan naturalmente.
12: Datos relevantes.
11: Los elefantes son los únicos mamíferos terrestres que no pueden saltar. Esto debido a su enorme peso y su estructura ósea.
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0: Y ya estamos de regreso con mi queridísimo Dieguito de Erice, que nos está sorprendiendo en este arranque de la casa más famosa y más vista en todo el país. Y nos estabas contando, querido, por supuesto, en el bloque pasado, de cómo en tu vida todo está llegando a esta convergencia, en esta obra tan icónica de Como Quieras Perro Ámame, con esta exclusiva que se va a ir a este nuevo formato muy merecido y será seguramente muy aclamado por el público. Y esto llega después de la carrera del artista plástico, del actor, del conductor, de picar mucha piedra. Son frentes que has elegido sumamente complicado, sumamente competido. ¿Qué sientes de llegar a esta redención y esta posición de privilegio que te ha tocado vivir después de tanto esfuerzo?
1: Yo creo que mi trabajo diario es mantenerme en el presente, como disfrutándolo, porque muchas veces lo que acabas de decir, amigo, que te cuesta tanto trabajo tal vez llegar a un lugar que en ese momento te pierdes del proceso por solo estar esperando la meta o el resultado. Y yo creo que parte de este gran éxito y de disfrutar las cosas que he logrado poder hacer es que me mantengo siempre en el presente. Cuando yo empiezo un proyecto, ya sea de televisión, de teatro, una pieza que estoy pintando, algo que estoy esculpiendo, no estoy pensando a quién se la voy a vender, no estoy pensando qué rating va a tener, no estoy pensando a dónde me voy a ir de vacaciones acabando Casa de los Famosos. Vivo muy, muy en el presente y disfruto lo que hago. Entonces, creo que eso es lo único que me toca hacer ahora. Me toca disfrutar esta etapa en la que, pues sí, me toca partir de repente en muchos Diegos para poder defender cada frente, como tú mencionas, pero disfrutándolo, no agobiándome, no pensando qué hueva o qué cansado estando. Y eso yo creo que es lo que le da la continuidad y el resultado tan espectacular que estoy viviendo desde cada una de las áreas, ¿no?
0: Oye, papito, yo te acabo de ver ahí en las redes sociales, seguramente mucha gente con sendos tarantulones. Te encanta estar en la naturaleza, en el peligro. Y ahí me chismearon que en un programa te tragaste un escorpión. ¿Es verdad eso? Porque tú eres muy aguerrido, el nado con tiburón y de todo ese tipo de cosas, ¿no?
1: Amigo, he salido con mujeres más peligrosas que todos los animales que te voy a ser honesto. Sí soy de adrenalina, soy de aventura, pero sobre todo me puse una playera y firmé un contrato que dice sí a todo. Entonces, sí, estoy disfrutando mucho todo. Y en este viaje que acabo de hacer al Amazonas, justamente que fue de ¿y dónde está Diego? Ah, en el Amazonas, güey, empieza a conducir un programa la próxima semana. No mames.
0: Y la producción, oigan, ¿y no será medio peligroso? Digo yo, que ande por allá. Y Rosa María Noguerón y toda la producción de La Casa de los Famosos preparados verdaderamente de pestañas.
1: El meme, ¿no? Así de... Pues, pero no, yo la verdad, como te decía, yo vivo la vida con el mejor resultado posible, o sea, siempre esperando el mejor resultado. Entonces, cuando me dicen, ¿no te da miedo? Pues no me da miedo, porque en mi vida no está el resultado en donde a mí me pase algo, que yo no esté dispuesto a recibir y que me nutra. Entonces, por ejemplo, yo lo platicaba, yo le tenía fobia a las arañas, pero fobia, amigo. Y poder estar en ese lugar donde de un hoyo sacaron una tarántula del tamaño de mi cabeza.
0: No, de repente.
1: Pues decir, pues a ver, por supuesto, todos los guías, la gente que estaba conmigo, todos cara de güey, what, ¿de qué? Y pues sí, así.
0: Oye, querido, quiero que le cuentes también al público de No Bunny esta faceta artística que hablamos un poco en el bloque pasado, pero me parece espectacular lo que estás haciendo, no solamente en las esculturas, sino el statement también que se hace en las esculturas de gran formato. Yo quiero saber también la inspiración, ¿de dónde viene No Bunny?
1: Claro, pues mira, No Bunny, como algunos ya saben, es este proyecto escultórico con el que empiezo mi carrera de escultor. Yo vengo de una formación artística muy empírica, muy autodidacta, pero sobre todo volcada en la pintura. Entonces, cuando yo decido brincar de lo bidimensional que son los lienzos en los que yo trabajaba con la pintura a la escultura, también pensé, bueno, ¿qué es lo que quiero esculpir? Decidí que fuera este personaje que se llama No Bunny, porque es un juego de palabras con nobody, con nadie, Y el discurso detrás de No Pony es el existencialismo que Heidegger, desde esta filosofía, trata de explicar, donde te dice que estás más cerca de no existir que de ser la versión que tú te compraste, ¿no? Que eres. Muchas veces nosotros nos autodefinimos de una manera tan equivocada que nos limita mucho a vivir las verdades o las realidades que queremos experimentar. Entonces, cuando tú dices, por ejemplo, no, es que yo soy muy enojón, pues probablemente te estás limitando a ser una persona risueña, ligera y amigable, ¿no? Solamente porque de chiquito te decían que eras muy jetón. Y esa herencia de pensamiento y de forma la vamos migrando pues en nuestra vida y nos encajamos en la famosa caja. Claro. El chiste es no definirte o redefinirte todo el tiempo. Y esto es lo que trato de comunicar a través de No Pony. Es un conejo, no conejo, porque pues no tiene ojos, no tiene patas, no tiene dedos, no tiene bigotes. O sea, está más cerca de no ser un conejo que de ser un conejo. Y aún así la gente dice, qué bonito conejo. Entonces, es un ejemplo muy, muy fácil de digerir a través de sus diferentes formas, sus diferentes poses. Y finalmente es quien me dio el reconocimiento en esta Bienal de Florencia el octubre pasado como mejor escultor. Y ahora, de las piezas pequeñas que nacieron siendo unos bonis muy pequeñitos de 30 centímetros, ahora se yerguen en piezas de 10 metros, 6 metros. Hay instalaciones de acero que pesan arriba de 2 toneladas. Y verlo evolucionar y crecer de esta manera también es un reflejo muy bonito, porque de alguna manera pues es como tú, amigo, que vas al gym todos los días y de repente hasta que alguien no te dice, oye, te pusiste buenísimo, tú no te das cuenta, te ves todos los días en el... No te das cuenta. Entonces, yo a veces no me doy cuenta en mi proceso, pero cuando yo veo que ya un No Bunny pesa 2 toneladas, oye, creciste, Diego, qué padre, ¿no?
0: Qué maravilla. Y tú tienes esta capacidad de vencer los miedos, de reinventarte. ¿Cuál ha sido para ti ese momento en donde verdaderamente te temblaron las patitas? Porque te vas del Amazonas a la casa más visible del país y en esos momentos en donde te tiemblan las patitas, ¿cómo vences ese miedo?
1: Yo creo que es un trabajo muy constante. Yo he comenzado prácticas de meditación muy profundas y muy constantes desde hace algunos años, donde justamente... Pues no es que te olvides de estos miedos, pero los acomodas en el lugar necesario. Hay dos tipos de miedo: el miedo que te paraliza y el miedo que hace que te actives y que funciones. El chiste aquí es entender cuándo ese miedo te paraliza, cómo resignificarlo para que entonces sea una motivación o un empuje para hacer algo. Yo creo que la fórmula o el truco detrás de cómo vencer tus miedos es elevando el nivel de confianza en ti mismo. O sea, ¿y cómo lo elevas? Pues entendiendo y pensando que no te puede salir mal. O sea, yo hay muchas claro. cosas que hago sin tener la menor idea de cómo se hacen. O sea, claro. así. O sea, no, y con esa fe de que siempre va a salir. Y creo que ese es el truco, en realidad. Saber que tú estás produciendo y programando tu propia realidad y que en tu realidad eres un chingón. O sea, no hay otra explicación.
0: Con ese gran mensaje me despido de ti, no sin antes recordarle a toda la banda que nos ven, que nos escuchan, que te sigan por allá, que no se pierdan la casa más famosa. Va a dar mucho de qué hablar en esta cuarta edición. Vamos arrancando, se va a poner espectacular, por favor, invítalas e invítalos.
1: Familia, ¿qué les puedo decir? Ya vieron cómo arrancó esto, son los primeros días, ya hubo nominaciones directas, ya hubo pruebas para el presupuesto, ya hubo división de cuartos, que ahora son 3. Entonces, lo mejor está por venir. Quédense, disfrútenla. Acuérdense que a partir de ahora, en esta temporada, con el WhatsApp Channel, pueden ustedes modificar cosas dentro de la casa. Así que muy dinámico, imperdible, y ahí los vamos a estar viendo todos los días.
0: Papito, gracias. Te mando un fuerte abrazo y que sigan los éxitos para ti.
1: Igual, mi Pei, te quiero, amigo. Cuídate mucho.
0: Te quiero, te mando un abrazo.

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3: ChatGPT actualizó sus controles parentales y ahora avisará a los padres si detecta un uso indebido de la herramienta o notificará de situaciones de riesgo mientras el adolescente usa el chatbot. Para tener acceso a la función de controles parentales, los padres o tutores deben vincular su cuenta con la del adolescente y una vez realizado, podrán gestionar determinados ajustes como establecer horas de descanso o reducir el contenido sensible. Esta vinculación no permite a los padres leer ni supervisar las conversaciones del joven, pero en situaciones de riesgo, OpenAI puede enviar una notificación de seguridad por mensaje SMS, correo electrónico o notificación push. Si el chatbot identifica actividad que pueda indicar problemas graves de autolesión o si una cuenta de adolescente vinculada se suspende por conversaciones relacionadas con actos de violencia, OpenAI envía la notificación de seguridad y solo comparte la información necesaria para ayudar a proteger su seguridad. Soy Aide Rivera, más detalles en radioformula.mx.
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5: La orina de los gatos brilla bajo la luz ultravioleta debido a que sus componentes químicos naturales la hacen fluorescente.
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5: Los caballitos de mar machos son los que quedan embarazados. Dan a luz hasta 1,500 crías por cada embarazo.
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7: La Fiscalía de Guerrero informó que autoridades federales y locales detuvieron a Mario N., excomisario municipal de Tlayolapa, presuntamente relacionado con el grupo criminal de Los Ardillos. El gobernador de Puebla, Alejandro Armenta, anunció la expansión del programa de obra comunitaria Ejidos y Rancherías del Estado. Detalló que la inversión de este programa será de 2.000 millones de pesos para 2027. Armenta Mier también destacó el apoyo al campo con maquinaria agrícola y los servicios gratuitos de cirugías del Hospital Itinerante Por Amor a Puebla. Un juez federal rechazó frenar la orden de aprehensión en contra de la exdiputada local y colaboradora de Cuauhtémoc Gutiérrez, exlíder del PRI en la Ciudad de México, Sandra Vaca Cortés, señalada por su presunta responsabilidad en el delito de tentativa de trata de personas.
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8: Y ya estamos de regreso. Oigan, les decía, por favor, al inicio del programa, estas personas que seguramente se han topado con algún familiar en el trabajo, su propia pareja, estas personas que son muy delicadas, que hay que tratarlos verdaderamente con pincitas porque no sabes cuál va a ser el resultado. Y por eso les tengo al psicoterapeuta con más doctorados. Carlos Muñoz, ¿cómo estás?
9: Súper bien, mi querido Pei. Feliz de compartir contigo y con toda tu comunidad.
8: Oye, qué cañón está este temazo en donde de repente nos da el horror tener que ver con esta persona que siempre es la que mete la controversia, que son estas personas sumamente difíciles, que siempre le ven el negrito en el arroz, y eso está muy cañón, ¿no? ¿Cómo le podemos dar la vuelta a este tipo de personajes?
9: Bueno, súper importante abordar ese tema porque va a ser parte de nuestra vida. No importa las circunstancias, a veces son vecinos, son compañeros de trabajo.
8: Pueden ser puede ser papás,
9: la propia familia, exacto. Entonces, el objetivo, desde luego, no es cambiarlos, sino más bien aprender a leerlos y poder desarrollar inteligencia emocional para regularlos y, por supuesto, evitar el desgaste emocional. Y muy importante entender quiénes son las personas conflictivas o difíciles de tratar. Porque hay, quizá alguien ya nos está viendo y está diciendo, no, seguro mi hermano. No.
8: A ver, y tú ya sabes, o sea, porque ahorita, por ejemplo, veníamos de Dieguito de Erice, y lo pasa también en la Casa de los Famosos. Tú desde que ya sabes a quién están metiendo, tú ya sabes quiénes son esos personajes. También, como bien lo dices, tienes que llegarlos a identificar en tu oficina. ¿Quién es la ponzoñosa? ¿Quién es el súper enojón? ¿Quién es el jarrito de Tlaquepaque? Todo esto hay que saberlo también modular, porque muchas veces, como bien dices tú, los queremos cambiar y ellos no van a cambiar. Lo que tiene que cambiar somos nosotros, porque tenemos que ser menos reactivos, porque muchas veces esto se convierte en el tema del infierno de yo esperaría que este personaje, que puede ser hasta tu jefe, que cambiara, no va a cambiar, o que tu papá, o que tu mamá, o que tu hermano, es decir, esto está complicado cuando lo vemos tan cercano, ¿no?
9: Sí, una persona difícil de tratar a la luz de la psicología clínica es una persona que repetidamente es parte de su patrón, cómo nos hace sentir. Cuando pasas tiempo con esa persona, te minimiza, te sientes con un burnout emocional, es una persona que te frustra, que te genera impotencia, que es imposible el diálogo, que no son posibles las negociaciones. Entonces, todos podemos tener una conversación difícil. Pero ojo con aquellas personas que usualmente ya es un patrón de conducta. Y por supuesto que estas personas, podemos entenderlo, no lo justifica, son personas que desde su infancia probablemente sufrieron maltrato emocional, abuso emocional, heridas, que también en su estilo de apego hubo un abandono emocional, o personas que inclusive aprendieron estos modelos de afrontamiento y los están reproduciendo en su vida adulta. Dicho está de sobra que entenderlo no lo justifica. Pero sí, como tú bien nos decías, las personas difíciles de tratar pueden tener diferentes mecanismos. Hay quienes son pasivos agresivos.
8: Sí.
9: Esa persona que utiliza el sarcasmo, bromas hirientes, o que es la mosca.
8: Y aquí qué bueno que lo mencionas, porque aquí el que se enoja pierde, porque muchas veces cuando tú le contestas a este personaje, y cuántas veces no ha pasado de repente en las oficinas, y tú llegas y dices, ¿sabes qué? Le voy a contestar, ¿por qué me tengo que aguantar eso? Entonces inicia una batalla campal que se puede convertir, si es el caso de tu pareja, en el divorcio, si es el caso de la chamba, en un despido, si es el caso de la familia, una ruptura familiar. Es decir, hay que tener mucho cuidado en nosotros no ser los explosivos, porque si tenemos un personaje que ya es difícil de tratar y le metes más leña al fuego, pues lo que vas a hacer, lo normal, es una explosión.
9: Exacto. Dentro de las diferentes expresiones de una persona difícil de tratar, puede ser, como tú lo mencionas, la persona explosiva.
8: Claro.
9: Es aquella persona que revienta, pero al momento ya está como si nada. También hay el manipulador, está la persona narcisista.
8: El rencoroso.
9: Ajá. Pudiéramos hablar de diferentes tipos de personas y cuando vemos su historia de vida como psicólogos, vemos que, por ejemplo, una persona que en su infancia sufrió de abandono emocional, que era ignorada, entonces aprende que gritando es como consigue la atención. Una persona que en su infancia fue constantemente humillada, en la vida adulta, ¿qué es lo que hace? Mejor confronta antes de ser confrontado. Entonces vamos a ver que a la luz de la psicología, detrás de cada una de esas personalidades hay una experiencia de vida que los llevó en su momento a ser la
8: forma. A ver, aquí como Batman, está padrísimo que digas, bueno, claro, en el término psicológico, pero cuando ya tienes que lidiar con estas sabandijas, porque cuando los tienes en el consultorio, porque muchos de ellos ni siquiera llegan al consultorio, porque hay que decir también que, por favor, hay que normalizar tomar terapia, porque todo esto y a todo mundo nos puede pasar, como estas cosas definitivas, estas huellas que hemos hablado también muchísimo en el programa, estas huellas de abandono, no, estos problemas que estamos acarreando tal vez de nuestra infancia y nuestro trabajo es quitarlo. Pero ya cuando tienes este tema inminente y esa persona ni va a ir a terapia, ni considera que eso se tiene que hacer y que cree que además está bien, porque muchos de estos personajes están en esta soberbia de decir lo que yo estoy haciendo está bien.
9: Yo te diría que hay niveles y dependiendo el tipo de relación, el vínculo, porque evidentemente si es tu jefe y estás en una posición donde en ese momento no puedes dejar la relación, harina de otro costal, es una tía, un familiar. Entonces vamos a ver diferentes red flags. Cuando una relación tú te sientes humillado, avergonzado, te está violentando físicamente, verbalmente, emocionalmente, económicamente, entonces aquí tú ya tienes señales que tienes que ponerte distancia de por medio,
8: por supuesto. Porque acuérdense también, qué bueno que mencionas esto, porque muchas veces con el conque de que, ay, es que es mi primo, ay, es que es mi tío, es que es mi mamá, es que es mi jefe, no ponemos los límites porque creemos que no es necesario o creemos que al contrario, eso va a atizar el fuego, pero yo creo que es la única manera de poder poner tierra de por medio, ¿no?
9: Exacto, y eso puede ser un poco confuso para algunas personas porque, primero, los límites pueden producir fricción, pero el hecho de que tú pongas un límite no significa que estás actuando mal. Dos, no todos los límites son confrontativos. Hay momentos que lo mejor es elegir la batalla sabiamente y no comparte conflictos. Hay veces donde
8: Por favor, subrayen esa, porque muchas veces... ¿Cuántos matrimonios se hubiera salvado? ¿Cuántos divorcios se hubieran evitado? Gracias al de repente decir, ¿para qué chingados tienes que poner un punto sobre el tema de la comida que a lo mejor te es totalmente irrelevante? Pero no, quieres poner el punto y quieres tú tener la razón. Y muchas veces hay que analizar, oye, ¿vale la pena esta batalla? ¿Prefiero tener mi matrimonio o tener la razón?
9: Claro, y también súper importante, hablando de las diferentes estrategias, pues sí, hay momentos donde vas a elegir, bueno, es una tía que veo solamente en Navidad, entonces puedes poner una distancia, no siempre tienes que cortar de tajo, hay momentos de la vida que no se puede.
8: A ver, qué bueno que mencionas esto, porque estamos en una cultura en donde está normalizado de repente decirle a todo el mundo, es que eres una tóxica, eres un tóxico y te voy a bloquear y ya nunca más te voy a volver a hablar. Y de repente, en esas limpiezas, y les voy a poner entre comillas, porque eso lo hacen sin ningún conocimiento, fueran Carlos con los doctorados que tiene, está padrísimo, entonces ahí sí pueden analizar. Pero lo que se hace normalmente es desde la ignorancia. Yo creo que como yo tengo mis huellas de abandono, el que está mal eres tú. Y a lo mejor en esa situación hay que echar nuestras barbas a remojar porque los tóxicos somos nosotros, ¿no?
9: Fíjate, me encanta lo que mencionas porque justamente cada persona vamos a responder desde nuestra historia de vida. Claro. Entonces... a una persona que en su infancia trae una huella de abandono, entonces, ¿por qué te enganchas con cierta persona que te menosprecia, que te humilla? ¿Por qué una persona, por ejemplo, está con un narcisista? Entonces, si a la luz de la psicología, la pregunta no es en qué está mal la otra persona, muchísimo menos cómo le voy a cambiar. Más bien es esa parte que activa en mí, que yo necesito trabajar dentro de mí.
8: A ver, eso está cañón porque muchas veces detonan estas ciertas actitudes, digamos, comportamientos en nosotros. Por eso siempre en la asertividad de la comunicación siempre hemos dicho contigo, Carlos, que hay que decirle a la gente qué es lo que te hace sentir esa acción. Oye, cada vez que te pones colérico o cada vez que me gritoneas o cada vez que me ignoras o cada vez que eres súper rencorosa, me estás haciendo sentir esto. Porque muchas veces esa simple acción para la persona de enfrente no tiene ningún sentido. Si tú dejas el cepillo de dientes acostado y a mí me choca, yo no te digo, oye, dejas el cepillo de dientes así y creo que no me estás poniendo atención y creo que eso está siendo negligente con mi persona, es muy diferente que decir otra vez. Y entonces la gente te va a decir, ¿pero eso qué tiene que ver? Muchas veces tenemos que verbalizar qué es esa problemática, a partir de qué, porque pues todo el mundo va a decir, oye, ¿cómo le voy a hacer yo para resolver mis problemas?
9: Exacto. Y justamente, como mencionas, la primera parte inicia en nosotros mismos, la autorregulación. Sí. Un cerebro activado, irritable, no vamos a ser asertivos. Entonces, lo primero sí funciona inhalar suave, lenta, profundamente, conectar con mis emociones. ¿Qué está moviendo dentro de mí? A ver, estoy enojado, pero soy dueño de mis emociones, lo puedo comunicar asertivamente, me hizo sentir humillado y entonces... hay personas donde tengo que elegir mis batallas. Esta persona, un narcisista, jamás me va a validar. Hay narcisistas empáticos, por supuesto, pero tengo que saber con quién estoy lidiando y cada caso va a ser diferente. Si la otra persona está gritando, el primer límite, ¿sabes qué? Yo no platico, no discuto a gritos. Entonces, cuando no estás gritando, lo podemos platicar.
8: Claro.
9: Entonces, cada circunstancia va a ser diferente. Y desde luego, con un jefe que es explotador o que se victimiza o una madre. Entonces, ante el chantaje, la manipulación, el gaslighting, cada uno de los mecanismos tóxicos de relaciones vamos a actuar de forma diferente. No podemos aplicar la misma.
8: Mi Carlos, se me acaba el tiempo, pero tristemente esto se tiene que trabajar en terapia porque hay mucha gente que de repente dice quiere que esto sea una varita mágica y como que me arreglen todo. En este pequeño bloque lo que hacemos es pues evidentemente darles estas señales de alerta en donde tienen que trabajar. Por favor, si hay alguien que te quiere contactar, ¿dónde lo pueden hacer?
9: Por favor, síganme en redes @psicologiaCSM y los invito también a psicoeducación. Hay libros maravillosos como Límites para las Personas Responsables, que nos van a ayudar justamente a cómo manejar estos límites asertivamente.
8: Gracias, Carlos.
9: Gracias.
8: Vamos a continuar muy musicales y nos vamos a ir directamente a Colombia con Pablo Dazán. ¿Cómo estás? Bienvenido.
10: Hola, mi querido Pei. Muy bien. Muchas gracias. Feliz de estar acá.
8: Oye, gracias por venir. Yo quiero que le cuentes a toda la gente, porque sé que estuviste un poco alejado de los reflectores, un poco alejado de la vida artística. ¿Qué pasó en tu vida y por qué hacer esa pausa? Porque creo que además también pues, fue una pausa de más de 6 años.
10: Sí. Yo ni me di cuenta en qué momento pasó tanto tiempo. Creo que empezó todo cuando llegó la pandemia. Sí. Yo tenía muchos planes, yo venía con toda, como decimos en Colombia, y llegó la pandemia y se me fueron todos los planes a donde sabemos, y así empezó a pasar el tiempo. Yo empecé a hacer otras cosas, teníamos que vivir de otras cosas en la pandemia porque pues no podíamos hacer conciertos, no podíamos hacer canciones, todo era muy difícil y empecé a hacer otras cosas, y poco a poco me alejé de la música sin darme cuenta, y pasaron 6 años. Y luego dije, no, ¿yo qué estoy haciendo? Yo tengo que estar haciendo música.
8: Regresas, digamos, a donde Baby Jesus te había querido poner, que 100%. Es justamente el mundo musical, que yo creo que ahí también hay como un llamado, ¿no? O sea,
10: 100%.
8: Y debe de ser también algo muy fuerte ahí que te decía de entre la entraña de que tú no puedes hacer otra cosa, necesitas regresar a tu lado artístico.
10: Eso es lo que estoy sintiendo. Y lo estoy sintiendo ahora más que nunca con el tema de la salud mental. O sea, siento que tengo esa responsabilidad, como que no he utilizado esto de la música, de poder escribir una canción, de cantar, de hacer a la gente sentir cosas como hubiera podido, como que solo estaba escribiendo, no, que me puso el cuerno, que te extraño, que cualquier, o sea, como que sí, cool, o sea, todo el mundo necesita canciones de amor, pero de pronto podemos hacer canciones con un sentido más
8: claro
10: y más poderoso.
8: Entonces digamos que regresas con un sentido más poderoso, con vida bonita, que yo quiero que, aquí está tu guitarra, yo creo que toda la gente que hoy nos está viendo, que nos está escuchando, que primero nos des una probadita y luego nos digas
10: empezamos de una vez con...
8: Sí, de una vez.
10: Claro.
8: De una vez, para que la gente tenga una probadita. Entonces, Pablo Dazán totalmente aquí.
10: Ah, muchas gracias. Y esta canción dice así:

0: sociales, a todos nos pasa y todos tenemos días malos y a todos nos corren y a todos nos rechazan y a todos nos pasan muchas cosas y es normal. Y eso es algo que yo me di cuenta que de pronto no lo estaba mostrando en mis redes sociales. Curamos mucho las redes sociales,
1: Mucho.
0: nos
1: Y ocultamos
0: mostramos,
1: mucho en las redes
0: ocultamos
1: sociales.
0: mucho.
1: Es el
0: Entonces,
1: famoso tapete que estamos poniendo la mugre ahí abajo.
0: 100%. Entonces, de pronto, las personas que nos siguen pueden decir: yo quiero tener esa vida perfecta que tiene Pablo. Y resulta que Pablo no tiene una vida perfecta y estamos poniendo una presión muy grande sobre la gente que nos lee.
1: Oye, Pablo, con eso nos tenemos que despedir porque tristemente se me acaba el tiempo, pero no te quiero dejar ir sin antes que le digas a toda la gente que esta muestrita que nos acabas de dar, digamos, ya está disponible, por supuesto, en todas las plataformas musicales, ya la pueden descargar, se llama Vida Bonita.
0: Claro que sí. Muchas gracias por la invitación. Un saludo para todas las personas que nos están viendo. Mi nombre es Pablo Dazán y recuerden que ustedes ya tienen una vida bonita. Solo les falta darse cuenta y mirar alrededor todas las razones que tienen para agradecer. Vayan a escuchar Vida Bonita y ya pueden ver el video también en YouTube. Chao, chao.
1: Y ahora sí me despido de ustedes, no sin antes recordarles que tenemos ustedes y yo una cita en punto de las 10 de la noche aquí en Ya Salió el Peine. Mientras tanto, les mando besos, descansen y que tengan muy bonita noche.

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4: 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Radio. Los pantalones de mezclilla son un clásico, pero no todos te ofrecen la misma calidad. Hoy te revelamos cuáles de los 30 modelos que analizamos son realmente los más duraderos.
5: Quédate en Revista del Consumidor Radio.
6: Revista del Consumidor.
5: ¿Sabes cómo surgió la mezclilla? Este tejido, conocido mundialmente como denim, toma su nombre de una ciudad al sur de Francia llamada Nimes, donde comenzó a fabricarse en el siglo XVI. Tradicionalmente, la mezclilla se fabrica con algodón tejido de sarga, que le da esas clásicas líneas diagonales y gran durabilidad.
4: Por eso, durante el siglo XIX, estos pantalones se popularizaron entre mineros y obreros que realizaban trabajos pesados. Con el tiempo, dejaron atrás las minas para conquistar la cultura popular.
5: Y aunque hoy forma parte de la moda cotidiana, en años recientes, la industria textil ha buscado producir la mezclilla de manera más sostenible mediante tecnologías que reducen el consumo de agua, utilizan fibras recicladas y emplean procesos menos contaminantes. Gracias a ello, continúa siendo una prenda básica que ha acompañado a distintas generaciones durante más de un siglo.
4: Por eso el Laboratorio Nacional de Protección al Consumidor analizó su calidad, resistencia y durabilidad.
7: Hola, ¿qué tal? Soy el ingeniero Luis Armando Juárez Mendoza, del área textil del Laboratorio Nacional de Protección al Consumidor, donde realizamos un estudio de calidad de pantalones de mezclilla para caballero. En esta ocasión analizamos 12 marcas con 30 modelos, de los cuales 13 son en 100% algodón y los 17 restantes fueron en mezcla de algodón con poliéster y elastano. Se realizaron los siguientes ensayos: información al consumidor, acabados, determinación de la masa por unidad de área, resistencia a la tracción, resistencia al rasgado, cambio dimensional, la determinación del torque y elasticidad o deformación del pantalón. Pero ¿qué les parece si vamos a ver los resultados de este estudio de calidad de pantalones de mezclilla?
5: Todos los modelos analizados cumplen con su información comercial, con su declaración de fibras y con su prueba de acabados. En el caso de los pantalones de tela 100% algodón,
4: en la prueba de durabilidad, un modelo de la marca Silver Plate calificó con excelencia.
5: Los 5 modelos que se encogieron ligeramente después de 3 ciclos de lavado son Cimarrón Jeans, Furor, Oji y 2 de Silver Plate. Ahora continuamos con los resultados para los 17 modelos fabricados con tela a base de mezcla de fibras. Al igual que en la categoría anterior, todos los modelos cumplen con su información comercial, con su declaración de fibras y obtuvieron una calificación de excelencia en la prueba de acabados.
4: En las pruebas de resistencia, 3 modelos destacaron como los más duraderos del análisis, uno de la marca Levi's y 2 de

0: Oggi.
1: Un modelo de la marca Lee y otro de Oggi se encogieron ligeramente.
0: Respecto a la talla, estos modelos resultaron ser un poco más grandes de lo que indican en la etiqueta. Tres de la marca Oggi, uno de Member's Mark, uno de Furor, uno de Big John y uno de Silver Plate. Antes de comprar un pantalón de mezclilla, toma en cuenta las siguientes recomendaciones.
2: Es muy importante que al comprar un pantalón, tú lo laves, ya que todas las prendas, inclusive los pantalones de mezclilla, son lavados con colorantes. Estos colorantes llevan químicos que aún así, si la empresa no hace un lavado correcto, se van a quedar impregnados y cuando te lo pongas o coloques, ya que este producto va directamente a la piel, puede llegar a irritar. La diferencia en tallas que pueden presentar los diferentes tipos o cortes de los pantalones es precisamente debido a eso, al corte que cada diseñador de la marca presenta. Pero algo muy importante que debe respetar es la cintura. En la etiqueta te informa esa talla. Y el largo, hay algunos pantalones que tú vas a encontrar 34x32. El primer número te indica la talla, que es el contorno de la cintura, y el segundo número te indica la longitud del costado de la pierna. Si la mezclilla de tu pantalón es más gruesa o delgada, no es un indicativo de que va a resistir más o menos. Eso va a depender del gusto de la persona, pero el pantalón de mezclilla te va a ofrecer más resistencia si viene acompañado con poliéster, pero va a ser cuestión de gusto. Si quieren tener mayor información sobre el estudio de calidad de pantalones de mezclilla para caballero, consulten la revista del consumidor, ya sea impresa o digital.
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5: Bienvenidos a este su programa
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5: Yo soy su amigo Gerardo Medina, me da muchísimo gusto que nos acompañen el día de hoy a través de esta su casa Grupo Fórmula, donde le damos poder a su voz. Y para compartir conmigo este espacio, la siempre maravillosa compañía de Miriam Díez.
7: Hola, ¿cómo están? Bienvenidos, como siempre espero que este programa lo disfruten mucho.
5: Y Marquito Silva.
8: Jerrito, muy contento de estar de nueva cuenta con todos ustedes aquí en Estilo de Vida.
5: Bueno, pues el día de hoy vamos a platicar sobre algo que a muchas personas les pasa. Es más, les voy a decir a los muchachos que me busquen ahí en sus internets, claro, información sobre los calambres musculares.
7: ¿Qué tal? Sí.
5: Ay, no, qué horror que te dé un calambre.
8: Es horrible. Sí. Y más cuando estás dormido, Jerry, que y no te deja, y te deja paralizada la pierna.
5: A mí cuando me levanto.
8: Es espantoso.
5: A mí cuando me levanto es cuando me dan los calambres.
8: ¿En serio? ¿Diario?
5: No, diario. Mira, los calambres no es normal que te den diario. De vez en cuando te puede dar un calambre. Pero cuando te comienzan a dar diario los calambres, pues puede haber una deficiencia de minerales, un problema de deshidratación, un problema de que hiciste mal un ejercicio, algún problema de atonía muscular. O sea, puede haber varios problemas. Entonces debes de determinar cuál es el que está generando los calambres. No es normal que te den calambres constantemente. Pues no. Y luego cuando te dan en el área abdominal.
8: A mí nunca, bendito.
5: Nunca te han dado.
7: No, a mí tampoco,
8: gracias. Ni quiero.
7: A mí luego me daban en las piernas.
5: Es muy doloroso. Sí, ahora que le dé uno a Marco, que nos platique.
7: Ay, qué malo es este.
8: No quiero. Cancelo, diría Ye.
7: Cancelado.
5: ¿Cómo vas a saber?
8: Cancelado.
5: ¿Cómo vas a saber qué es la vida si nunca has besado a un perro?
8: No, entonces, pero para qué quiero y ese tipo de cosas.
7: Oye, es otro tipo de vida buenas, la que tú tienes. Dice.
8: Mucha salud.
5: Yo no sé cómo pueden, hablando de esto, besar a sus perros.
8: Hay gente que besa a un perro.
5: Ay, no, no,
7: yo no puedo.
5: Yo no puedo con eso.
8: Queremos mucho a los perritos, pero
5: hay unos parásitos que se te pueden ir a los ojos y al cerebro. Las mascotitas comparten parásitos que no compartimos los humanos.
7: Así es.
8: Claro.
5: Es muy peligroso. Yo, por ejemplo, adoro a mis perros y los tengo súper cuidados y bañaditos y lo que tú gustes. Pero que yo los agarre a besos, no.
8: Oye, aparte, siempre se están lamiendo también sus partes, los perritos.
5: Sí, yo les digo, la próxima vez, ¿cierto?, que beses a su perro, pues bésele de una vez la cola también, ¿no?
8: Pues
5: ahí andan chupi, chupi, chupi por ahí.
8: Sí, pues es que es verdad que sí. Sí. Son muy...
7: El, fíjate que el esposo de una tía mía se murió por andar besuqueando siempre a su perro, no sé qué. Las bacterias del perro terminaron por matar.
5: Pues déjame decirte que una amiga tenía su gato. Y los, si los perros son riesgosos, los gatos son peor. Tenía su gato. Y le dijo el doctor, cuando nació su bebé, no tenga el gato cerca del niño. Pero como ella adoraba a su gato, era un gato de esos que son chatos, como se llaman persas.
7: Persa, con los
5: pelos. Era un gato con un pelaje que dejaba pelo por toda la casa. Me chocaba el gato porque a mí siempre que se me acercaba me llenaba de pelo. Bueno, pues el caso no fue el pelo. El caso es que el bebé agarró una bacteria del gato y se le fue al ojo. Y perdió uno de los ojos.
8: Qué grueso.
5: Perdió uno de los ojos. No, el marido estaba que hacía pedazos a la mujer y al gato, a los dos. O sea, el niño se quedó ciego por una conducta irresponsable de la madre. Y hay quienes, incluso cuando nace el bebé, compran cachorritos de perritos y ponen al perro en la cuna.
7: Sí.
5: Eso se me hace una reverenda tontería.
7: Sí, es cierto.
5: Discúlpenme, pero la mascotita, para empezar, la mascotita...
7: Son mascotas.
5: Son mascotitas y deben de tener su camita aparte, y deben tener su alimentación aparte, y su aseo aparte.
7: Y eso es por los propios perritos.
5: Un bebé es muy delicado.
7: Claro.
8: Sí, ¿sabes qué? Es muy delicado. En esta época donde se está humanizando a los animalitos...
7: Y los trauman.
8: Y se les está matando también, se quitan robando su dignidad, porque los perritos también tienen su dignidad. Y no los puedes traer como si fuera un niño
5: a andar la carriola. Mira, los perritos que llevan en carriola, ¿tú crees que el perrito no quiere ir brincando y saltando?
7: Esa es su condición, es su esencia.
5: El perro lo que quiere es caminar, no que lo traigas en una carriola.
7: Y les encanta caminar.
5: Ni que lo traigas en jaulas.
8: No, tampoco, no. No es para que los...
5: Y luego fíjate que he estado yo viendo unos videos que me enternecen tanto, de perritos que vas a donde los adoptas, porque si no los sacrifican.
7: Ay.
5: Pero perritos que agarran con sus patitas, te agarran la pierna.
7: Sí.
5: Y no te sueltan. Ah, yo si pudiera tendría 10 perros, pero con 5 tengo.
8: Bueno,
5: sí. Con 5 tengo.
8: Y los amas, pero como dices, no los llevas a tu cama.
5: Mi casa no huele a perro.
8: No, fíjate que no.
5: Mi casa, con todo y que tengo 2 Golden, 2 Shih Tzu y un Chihuahua, mi casa no huele a perro. Y hay gente que tiene solo uno, ay, como apesta la casa. Porque no son aseados. Un animalito, si tú vas a tener un animalito, tienes la responsabilidad, como si tuvieras un hijo.
8: Claro.
5: La responsabilidad de darle de comer, de mantenerlo aseado. Porque, ay, a mí me da tanta tristeza.
7: Y que tenga sus lugares también.
5: Y yo no sé a dónde iré. Porque en la casa de atrás de la de un servidor comienzan los animalitos a alocarse. Y cuando comienza a ladrar Bonzi, Sandy, Hashi, que son los primeros que comienzan a ladrar, como diciendo, buenos días, señor Sol, hay un perrito atrás que lanza unos aullidos.
8: Lo tienen amarrado.
7: Ay, no,
5: lo tienen en exactamente la casa que se vende, la de al lado.
7: Ay,
5: en la
7: no
5: casa de al lado. Lo tienen amarrado, lo tienen solo en una azotea. Pobrecito.
7: Ya está prohibido, ya hay una ley.
5: Por eso no sé con quién dirigirme para que el pobre animal lo suelten. Entonces, empieza a oír que ladran estos y este empieza a aullar. Pero ya aullar con dolor, con...
7: Sí, desesperación. O sea, sí.
5: Y al lado de casa de mis papás, otro igual.
8: Ay, no más.
7: No, la verdad es que no tengan perros, si no los van a tener.
5: Aullando de soledad, de dolor, de tristeza. Digo, a mí me parte el corazón que sea la gente tan mula, tan inhumana.
7: Sí.
5: Ese es el término. O sea, ¿por qué vas a torturar un animalito?
8: Sí, es cierto.
7: Ni hay que humanizarlos, porque los pobres también necesitan su jauría, su manada. Sí. Y tienen su condición primaria como esa raza, ese tipo de actitudes que necesitan. Y tampoco tenerlos amarrados o en una azotea o en un espacio chiquito y el pobre perro necesita moverse.
5: Ahora, fíjate, yo he observado, se lo comparto al público.
7: Y cariño,
5: yo tengo un Shih Tzu, se llama Hachi, y tengo otro Shih Tzu que se llama Daisy. La chiquita es más casera. Pero el hashish bien, bien, bien pata de perro.
7: Como mi pug, ¿te acuerdas? Que lo tenía que sacar dos veces al día, porque sí, si no, no era feliz.
5: Y entonces yo le tenía su camita al lado de mi cama. Pues no se dormía en la camita. Se dormía desparramado abajo de la cama, en el suelo. Le gustaba el suelo.
7: Lo frío.
5: Lo frío. Y luego, a las 6 de la mañana, ya te está brinqui, brinqui, brinqui, ábreme la puerta.
7: Sí, porque,
5: porque yo quiero salir con los de abajo.
7: Y hacer pipí.
5: Yo quiero hacer pipí y estar con los de abajo.
7: Sí.
5: Y luego le abro la puerta para que se meta en la tarde. No se mete. Él está feliz brincando con nosotros cuatro.
7: Claro.
5: Él es feliz en el patio, rascando, brincando, ladrándole al que pasa. Sí. ¿Por qué me vas a meter a encerrar? Uh-huh. Entonces yo ya aprendí a respetarlo. Y lo dejo el mayor tiempo posible con los demás. Los otros no los puedo meter porque son unos perrotototes. Pero pero igual, o sea, salgo, juego con ellos, los disfruto, echamos relajo. Pero entre ellos disfrutan más todavía.
8: Pues sí.
7: Están acompañados, razas, claro. Además juegan.
5: Entonces hay que tratar a las mascotas con toda la dignidad,
8: sí,
5: del mundo.
8: Claro.
5: Y con todo el cariño, porque además son tu compañía, te quieren, son tus incondicionales, pero sin quitarle su dignidad.
7: Sí.
8: Exacto. Qué bueno que lo dices ya. Ay,
5: yo tengo otra amiga que cómo sufría el perro, lo vestía, y el pobre perro como podía se arrancaba, o sea, con una desesperación se arrancaba todo.
7: Sí.
5: Y ella le volvía a poner el trajecito.
8: No, pues no.
5: Y, oye, ¿por qué lo disfrazas? Es que se ve muy bonito, pero lo estás disfrazando, ¿por qué lo torturas?
8: A ver, que a ella le pusieran algo que otra persona.
5: A ti te va a disfrazar de perro, a ver si te gusta.
8: No, pues no.
5: ¿No?
8: Cada cosa en su cada cual, sí, claro, por supuesto.
5: Entonces, hay que tratar muy bien a las mascotitas, hay que alimentarlos bien, hay que darles agua. Nunca le peguen a un animalito. No tiene la culpa de que uno amanezca histérico, neurótico, desesperado.
7: Así es.
5: No, no los maltraten. Y son la mejor compañía. Son la mejor compañía en donde tienen que acompañarte.
7: Y luego los sacan a pasear, ¿no has visto? Yo el otro día vi
5: 20,
7: uno que...
5: 20 con una correa. No, yo...
7: Y además el que los paseaba con el celular... ni los pelaba, y sentado bajo la sombra.
5: ¿Te acuerdas la que me dijo, que le mando un saludo y es crítica constructiva, ¿eh? Que me dijo, yo te saco a pasear a tus perros.
7: Sí.
5: Y que el día que le dije, bueno, sácamelos a pasear, me dijo, ahorita no puedo porque se me perdió uno.
8: Ah, no, sí. Pues menos.
5: ¿Te acuerdas? Sí,
8: claro. Claro.
5: Nomás encuentro al que se me perdió. No, gracias, no pases por los míos.
7: Sí, no, para eso no hay que tener los perros. Luego, además, luego los sacan a pasear cuando el sol está, pero como va, y las patitas se les queman.
5: Sí, hay que tener cuidado. Vámonos un pequeño corte y regresamos volando con este agencia de programa.
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4: Vamos a una breve pausa y regresamos a su programa Estilo de Vida.
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14: Estas son las Stevie Bites con Steve de TV. Spider-Man, un nuevo día, parte de una idea brillante. ¿Qué pasa cuando salvas al mundo y nadie recuerda que lo hiciste? Después de Sin Camino a Casa, Peter Parker perdió a sus amigos, su identidad y la vida que conocía. Ahora Marvel deja atrás el multiverso para regresar al héroe de barrio, enfrentándolo por primera vez a Punisher y a una ciudad que ya no sabe quién es. Además, el director Destin Daniel Cretton tomó como inspiración los videojuegos de Spider-Man de PlayStation para diseñar varias escenas de acción, porque esta no es una historia sobre salvar a Nueva York, sino sobre volver a encontrar a Peter Parker. Spider-Man, un nuevo día, ya está disponible en los cines de todo el país. Estas fueron las Stevie Bites con Stevie de TV.

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1: El nombramiento de Rafael Márquez como director técnico de la selección mexicana representa algo muy positivo para el fútbol mexicano. Por primera vez en mucho tiempo, continuidad a un proceso. Su impecable trayectoria como futbolista y su rigurosa preparación en las fuerzas básicas del Barcelona lo avalan como una estratega con conceptos tácticos modernos y un estándar de excelencia europea. Sin embargo, dirigir al Tri exige habilidades que van mucho más allá de diseñar una buena sesión de entrenamiento. El verdadero reto de Márquez no estará en la cancha, sino en la gestión del entorno. El banquillo nacional es una olla de presión mediática que requiere de un estratega capaz de transmitir mensajes claros, además de combinarlos con un fútbol que entregue resultados positivos y certeza a la afición, directivos y medios de comunicación. Soy José Luis Cuevas y te espero con este y muchos temas más en la multiplataforma de Grupo Fórmula y Fórmula Deportes.
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4: Y ya estamos nuevamente con ustedes en este programa
5: Estilo de Vida.
4: Bueno,
5: qué bueno
4: entonces
5: que
4: te decía,
5: ¿qué sabes? Qué bueno es que íbamos a hablar.
4: ¿Qué sabes tú de la vida si nunca has besado a un perro?
6: ¿Verdad? No, pero yo los quiero, la verdad, pero no tengo el tiempo. Entonces, qué bueno, mira, yo soy responsable en ese aspecto. Porque he conocido gente, vecinos, que los tienen todo el día encerrados. Se salen desde temprano a trabajar y pobres estos perritos todo día ladre y ladre, desesperaditos, porque no hay nadie.
4: Mira, a mí me criticaron, ¿no? Porque yo,
6: oye, pobre,
4: yo esterilicé a todos mis animales. Uh-huh. Ay, qué cruel eres. Es que eso es a natura. Tienes que permitirles que tengan su primer camada. Y digo, mira, te voy a platicar una anécdota.
5: Hay muchos perritos.
4: Y ahorita vamos a hablar de los calambres, ¿eh? Pues les voy a platicar una anécdota para que todos los que hacen esto no lo hagan. Uh-huh. Yo tenía una perra pastor alemán.
6: Sí.
4: Muy bonita. Uh-huh. Jackie se llamaba.
6: Jack.
4: Entonces, ¿quién sabe quién lavó el coco a mi papá de que había que cruzarla para que tuviera su primer camada? La cruzó con un perro que le decían Superman. Uh-huh. No. Dije, eso no es un perro, es un caballo. Una cosa increíblemente maravillosa de perro pastor alemán, pero le duplicaba la talla a la mía. Uh-huh. Lo llevaron a cruzar. Pero además, a la perra la tienes que llevar a la casa del perro.
5: Sí, porque si no el perro se inhibe.
4: Entonces le metió una arrastrada que yo salí fúrico, porque hasta la mordió.
5: Ay, no.
4: Entonces yo me fui muy enojado. Queda la perra preñada. Tuvo 6 perritos. Pero para esto te cuento que los perros estaban del tamaño del papá. Un suplicio para que la pobrecita tuviera sus perritos.
5: Ay, no, bueno.
4: Un verdadero suplicio. Nos aventamos como 4 horas en la madrugada asistiéndola para que tuviera sus perritos.
5: Pobre.
4: Ya que tuvo a sus perritos, pues hay que darle uno al dueño del perro. Bueno. Hermosos los cachorritos, andaban detrás de la mamá.
6: Ay,
4: por todos lados.
6: Dios, son tan bonitos.
4: Detrás de la mamá por todos lados. Y entonces fueron por como a los 2 meses fueron por el perrito. Porque no se los puedes dar inmediatamente.
5: No, los destetas.
4: Como a los 2-3 meses fueron por el perrito. Cuando fueron por el perrito, no sabes cómo se puso la Jackie. Buscando a su perrito como loca por toda la casa.
6: Pobrecita.
4: Pero buscando como loca a su perrito por toda la casa. Bueno. Quedó. Luego, mi hermana Marta, ya le di a mi suegra otro perrito. Cuando le quitaron al otro perrito, como loca buscando al otro perrito. Como que son muy inteligentes y se dieron cuenta y dijo, estos me van a quitar a todos.
5: Entonces cambian de lugar los perritos para que los
4: escondía.
5: Sí.
6: ¿Ah, sí?
4: Escondía
6: sí.
4: Sus perritos.
5: Para que no se los...
4: Total que, digo, ya no se los quiten. Dice, mamá, ¿qué voy a hacer yo con tanto perro? ¿Para qué la cruzan?
5: Pues sí.
4: ¿Para qué la cruzan? Entonces ya nomás quedaban 2 perritos. Pero me acuerdo que cuando fueron por ellos, mira, le salían las lágrimas a la perrita.
5: Se deprimen.
4: Le salían las lágrimas. Pero ¿sabes qué? No se me volvió a acercar como en 3 meses.
6: No,
5: estaba enojada.
6: Sí.
4: No nos quería, uh-huh. No comía, no se nos acercaba, no entraba a la casa, dormía sola en el patio. Y dices, eso me lo merezco. Por haber tenido la crueldad, primero la torturó el perro. Uh-huh. Después
5: el
4: sufrió mucho
5: difícil.
4: En el parto. Luego le robé a sus hijos. Uh-huh. Y luego quiero que me quiera el perro.
6: No hay manera. No, pues no hay manera.
4: O sea, después de que tuve muy poca abuela, después de que no tuve...
5: Es que los animales tienen el espíritu de supervivencia y de cuidar a sus crías, cañón.
4: O sea, quiero que el perro me sonría, me brinque y me baile.
5: Pues no.
4: Si no es marioneta, ni le doy cuerda.
6: Oye, ¿hasta cuándo?
4: Y yo creo que nunca, perdón, yo creo que nunca me perdonó, ¿eh? Porque yo era el que entregaba a los perritos, además. Ándale. Y ella lo veía. Entonces, no se vale que tengan perros para criarlos, para que jueguen a que tienen perritos. Y qué bonitos se ven, todos chiquitos. Ay, sí, y después te los quito y los regalo porque me estorban en la casa. No se vale. Eso es un acto de crueldad, de injusticia. Yo por eso mejor... A las perritas.
5: Y a las perritas que nada más las usan para criadero. Y luego... Y
4: que
5: luego
4: hasta nueve camadas.
5: Y luego además, y ya después, como no sirve, entonces ya las... Las más las tienen encerradas.
4: Las sacrifican, las matan.
5: Sí, la verdad es que es una crueldad. Entonces, mejor adoptar, si quieren, debiera, adopten.
4: Eso debiera legislar. Fíjate, allá afuera de Plaza Satélite... Enfrente de Elizondo, los domingos se ponen con perritos,
5: sí,
4: para que vayas a adoptar. Pero además te toman tus datos, para qué lo quieres,
5: para ver quién eres también.
4: Los vas a cuidar, ellos van y te lo entregan.
5: Y luego van a hacer visitas, sí, ¿sabías?
4: Porque luego nada más los quieres para que estén ladrando en el patio y para que no se te metan los rateros. Y los tienes sin comer. Esos son fregaderas.
5: Sí, la verdad, sí.
4: Entonces, no son juguetes. Las mascotas son animalitos vivos, sienten, te quieren.
5: Y no, sí forman parte de una familia.
4: Forman parte de tu familia.
5: No son tus hijos, pero sí forman parte de tu entorno, de tu familia. Los quieres, los cuidas y te preocupas por ellos.
4: Y confían en ti.
5: Así es.
4: Entonces, no seamos malos. No seamos malos. Señoras, no regalen en Navidad mascotas. No regalen perritos.
5: No.
4: Los perritos no son juguetes en el árbol de Navidad. Porque además me ha tocado ver, no voy a decir a quién... Pero una amiga le regaló a su niña el perrito. Y la niña lo traía, era una niña de 5 años. Pero lo agarraba de la oreja, lo arrastraba, lo jalaba
5: no
4: de la cola.
5: No los enseñan a respetar.
4: Le picaba los ojos, lo hacía como papalote. Le digo, oye, dile a tu niña, ahí no entiende, está chiquita.
5: ¿Cómo de que
4: entonces
5: no,
4: la que no entiende sí. eres tú, le digo. Entonces la que no entiende eres tú, la salvaje eres tú. Entonces, sí, y ahí sí sabes de dónde puedo reportar al perrito que está ladri y aullando de tristeza.
5: Sí, luego te doy el teléfono de ahí.
4: Y luego te echas encima a los vecinos, me vale gorro, malas personas. Pero bueno, vamos a hablar de los calambres, ya me enojé.
5: Eso. Ya le di un calambre de enojo.
4: Ya me di un calambre de enojo. Fíjense que un calambre muscular es una tensión repentina e inesperada de uno o más músculos.
6: Sí.
4: Eso es un calambre. Cuando los músculos se contraen, cuando hay una contracción de uno o más músculos, se te genera un calambre. Los calambres generan una descarga eléctrica. Porque acuérdense que los músculos tienen conductividad eléctrica.
5: Uy, se te queda así.
4: Entonces, los calambres musculares pueden ser muy dolorosos.
5: Sí.
4: Ay, a mí cuando me dan en la pantorrilla no quiero ni respirar. Pero cuando me dan en el diafragma, no sabes si encomendarte a Dios o pedirle que te lleve. O sea, no, es una cosa espantosa. Y hacer ejercicio o esforzarte mucho, sobre todo cuando hace calor, puede derivar en calambres musculares porque deshidratas el músculo.
5: Así es.
4: Deshidratas el músculo.
5: Eso me pasó a mí.
4: ¿Sí? Y algunos medicamentos y enfermedades también pueden causar calambres musculares. Tú, por ejemplo, que corres como apache marihuano, a ti te pueden dar frecuentemente los calambres. Es que Marco Antonio Silva se sube a la caminadora y está ta, ta, ta, ta, ta, ta, ta.
5: Además, ya
4: que
5: te no, vas a... ¿no?
6: No, pero ya no lo hago, Jerry. ¿De
4: ay, no, cuando yo iba al gimnasio, dije, a ver, ¿a qué hora se desgracia los meniscos?
6: No, este? Pero era ya no.
5: Era joven, era joven.
6: Era joven y de hecho. No, ahora ya no, Jerry, no, ya no. Ya me cuido porque lo mismo que tú dices, se desgaste. Y luego de repente, pues ese el líquido sinovial se va de
4: más. Sí, se va, y la bursa y la cápsula sinovial y los ligamentos y los tendones y el cuerpo diciéndote, a ver, ¿a qué me acabas de dar en la torre?
6: Sí, porque yo veo en las mañanas cuando salgo a hacer ejercicio que hay gente que va corriendo en el pavimento.
4: Y para eso necesitan tenis especiales.
6: Así es.
4: Y agarran los primeros que encuentran.
5: Sí, es cierto.
6: Yo he visto tenis que llevan para caminar, que son como para caminar corriendo. Imagínate el impacto que va teniendo también.
4: Ahora, estos calambres no son perjudiciales los que te dan de esta manera. Las medidas de autocuidado pueden tratar la mayoría de los calambres musculares. ¿A ti cada cuándo te dan calambres?
6: Muy esporádicamente, muy, pero así muy. ¿Sabes qué pasa, Jerrito? Que también yo, como siempre, me estoy suplementando. Aparte de que hago ejercicio, me suplemento, todo eso me va ayudando mucho como para que no. Yo,
4: sí, gracias, es que Marco Antonio hace mucho ejercicio. Si está mameyendo solo el señor. Tiene buen cuerpo,
5: sí,
4: agua.
5: Sí, sí.
6: Diario tengo que hacer ejercicio.
4: Ya, mira, yo ya la llevo para después hacerte la competencia y humillarte.
6: Eso,
5: y luego hacer ejercicio también.
4: Porque ya me humillaste tú.
5: Para hacer músculo.
4: Bueno, no, sí, Marquito hace mucho ejercicio. Pero hacer un tanto ejercicio, porque lo primero que ves que sube a su Instagram es el señor haciendo ejercicio.
6: ¿Cómo debe ser?
4: Y abajo la leyenda, la 300 pesos la hora incluye el cuarto.
6: También.
5: Si no, ¿quién va a pagar el gimnasio? Dice.
6: Oye, pero diario me tomo también mi Cartridol. Diario.
4: Sí, haces bien. Porque yo si también, comienzas a desgastar tus articulaciones a estas alturas, desde ahorita. Bueno.
5: Ya después.
4: Fíjate que los calambres musculares generalmente ocurren en los músculos de la pierna. Uh-huh. Y la mayoría de las veces en la pantorrilla. Uh-huh. Es donde más dan los calambres musculares.
5: Ahí es donde me dan.
4: En la pantorrilla, sí. Que luego no sabes si mover el pie para adelante o para atrás o dejarlo
5: primero
4: quieto.
5: Tienes que ponerlo así.
4: Yo sabes en que ya vi piso, que los calambres se te desbaratan más rápido si empiezas a mover el pie.
5: Sí.
4: Aunque te duela.
5: Aunque duela.
4: Aunque te duela, tienes que empezar a mover el pie.
5: Sí, es cierto.
4: Vámonos un pequeño corte y regresamos volando con este programa.
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3: Vamos a una breve pausa y regresamos a su programa Estilo de Vida.
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7: Caminando por México.
14: San Cristóbal de las Casas, Chiapas. Ubicado entre montañas y niebla, este pueblo destaca por su arquitectura colonial y vibrante herencia indígena. Sus mercados llenos de textiles coloridos y cafés regionales crean una atmósfera bohemia única. Es el corazón cultural del estado donde la tradición palpita.
15: Las cosas que ignoras.
14: Un caracol puede dormir hasta 3 años si el clima es demasiado seco o frío para su supervivencia natural diaria.
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20: Ya estamos de regreso en Estilo de Vida.

0: Y ya estamos nuevamente con ustedes aquí en este programa
1: Estilo de Vida.
0: Bueno, les decía, hay que mover el peón que les duela, ¿eh?
2: Sí.
0: Los calambres suelen durar algunos segundos. Hay veces que duran unos minutitos, ¿eh? Porque incluso ya crees que te pasó el calambre y te paras al baño, te paras a caminar.
2: Y te da otra vez.
0: Y te sigue doliendo. Y una vez que se haya aliviado, es posible que el área donde fue el calambre te quede adolorida por algunas horas.
2: Sí.
0: A mí una vez me quedó adolorido por días.
3: Por día. Ay, no, qué horrible se siente.
0: Me acuerdo que me quedó adolorido todo el fin de semana.
3: Sí, porque aparte, ¿sabes qué? Te impide ya tu vida cotidiana.
0: La pantorrilla.
3: Claro.
0: La pantorrilla, sobre todo. Cuando subí y bajaba la escalera, lo sentí el tirón. Ahora, ¿cuándo debes de consultar a tu médico? Los calambres musculares suelen desaparecer por sí solos. Normalmente no requieren de atención médica. Sin embargo, tienes que ver al doctor en caso de que los calambres tengan ciertas características. Cuando ya pasan de ser algo normal a algo patológico, ¿no? Cuando causan una molestia muy fuerte, muy intensa, ahí hay algo que no está normal. Cuando aparte del calambre se produce hinchazón, enrojecimientos o cambios en la piel de las piernas, que comiences a notar que se inflama, se hincha, se está muy duro y está muy rojo. Aquí hay algo raro, ¿no?
3: Exacto.
0: Cuando van acompañados de debilidad muscular.
2: Ándale.
0: Cuando se producen con demasiada frecuencia. Y cuando no mejoran, aunque te estés cuidando. Aquí ya requieres ir a ver al doctor.
3: Claro.
0: ¿No? Claro. Ahora, un calambre muscular puede producirse después de trabajar demasiado un músculo o forzarlo.
2: Exacto, cuando eso es un ejercicio fuerte.
3: O posición también, una posición que estés mucho...
2: Ajá, eso, posición, ¿no? A mí me pasaron por eso, pues, deshidratación y eran los ejercicios nuevos.
3: Que se sienta mucho, por ejemplo, un flor de loto, pero yo lo veo que no 10 minutos.
0: Ah, de esas posiciones hablas.
3: Ay, de cuáles, pues.
0: Pues dice, cuando estás en una posición, imagínate un calambre ahí.
2: No, ahí te acalambras nada más. No te da el calambre,
3: oye, ¿nunca
2: nada más te
3: pasado,
2: acalambras.
3: Por cierto, acalambrarte cuando estás ahí, así o no, nunca.
0: Sí.
3: Ya, pues a todos creo.
0: Es que hay personas que cuando tienen movimientos raros.
2: Diferentes.
0: De las piernas.
2: Estás usando un músculo que
0: se acomodan
2: que nunca
0: medio
2: había
0: raro para que
3: yo. A ver, pero ¿cómo es eso?
0: ¿Sí
3: para
0: les puede
3: entender,
0: dar un calambre?
3: Siendo un poco más gráfico, para entenderlo de lo que estamos
2: haciendo.
0: Cuando normalmente la posición de la cadera no coincide con la de la columna.
3: Ok. Oh.
0: Pero no estamos hablando de educación sexual ni de lo que te pasa a ti. No te hagas güey. Bueno, a mí un amigo me contó que le dio un calambre ahí.
3: Un amigo.
2: Ay, ¿cómo
0: sí,
2: hay?
0: A mí no. A mí me ha dado aquí, pero ahí con Juanito pues, no.
3: Uy, es un músculo. Y estaba en pleno además y ahí le dio el calambre.
0: No sé si estaba en pleno, pero me dijo que le dio un calambre en los genitales.
3: Ay, qué horrible es eso.
0: Imagínate que te dio un calambre ahí.
2: No me imagino.
3: Casi te infartas, imagínate.
2: Es músculo.
0: Sí, es un cartílago y un músculo cartilaginoso.
3: Mira.
0: La cavidad cavernosa del glande. Que le dio un calambre.
2: No, pues imagínate cómo...
0: No le pregunté si estaba haciendo algo, sino más fácil.
3: Ay, pensé
0: pipí.
3: Que le ibas a preguntar.
0: No.
3: Okay.
0: Eso te lo pregunto a ti, porque ya ves que con nosotros la confianza pesta. Pero
3: a él no, nada más.
0: No.
3: Hasta
0: no.
3: Donde te quiso decir, ahí
0: me
3: te
0: dijo,
3: quedaste.
0: ¿Qué hago?
2: Ahora sí se quedó acalambrado.
0: Digo, pues toma magnesio y come mucho plátano.
2: Toma mucha agüita.
3: Oye, ¿es mito eso del plátano o es realidad?
2: No, tiene
0: realidad.
2: Potasio.
3: ¿Sí?
0: Tiene potasio. Pero hay que tomar una cantidad moderada de potasio. Porque cuando produces una hipercalemia, o sea, que también se puede llamar hiperpotasemia, también es malo.
3: Bueno,
0: ¿no?
3: Vas a ver.
0: Ahora, decíamos nosotros que cuando fuerzas un músculo.
2: Así es.
0: Perder líquidos corporales a través del sudor o simplemente mantener una postura durante mucho tiempo.
2: Así es.
0: La deshidratación produce calambres. Y estar mucho tiempo en una postura también produce calambres.
2: Así es.
0: ¿Verdad? Pero lo normal es que desconozcas la causa, ¿eh? Para que no andemos de sabios.
3: Si no es tan cómodo.
0: O sea, lo más normal es que desconozcas la causa. Y la mayoría de los calambres musculares son inofensivos, pero algunos pueden estar relacionados con problemas médicos, por ejemplo, con un flujo sanguíneo insuficiente.
3: Ahí viene un problema.
2: Que dificulta cuando la llegada del oxígeno.
0: Ajá. Cuando hay un estrechamiento en las arterias, se puede generar un calambre.
2: También, es
0: ¿verdad?
2: Cierto.
0: Sobre todo en las arterias que llevan sangre a las piernas. Esto puede causar un dolor de tipo cólico en las piernas y los pies durante el ejercicio. ¿Qué estás haciendo el press de pierna? Y que se te traba la pierna, ¿nunca te ha pasado?
3: No, hasta ahorita.
0: A mí sí. ¿Tampoco? A mí sí, cuando haces un esfuerzo muy grande, se te acalambra el músculo.
3: Ay.
0: ¿no?
2: Pues
0: y esos calambres
2: poco a poco
0: suelen desaparecer después de dejar de hacer el ejercicio.
2: Claro.
0: ¿No? El pinzamiento del nervio.
2: Ay, no, eso sí duele mucho. La condenada, cuando sí, te acalambras.
0: Bueno, una cosa es la ciática y otra cosa es el calambre por el pinzamiento del nervio, ¿no? La presión sobre los nervios de la columna vertebral también pueden causar dolor tipo cólico en las piernas, ¿no? Y el dolor suele empeorar al caminar. Entonces, caminar ligeramente inclinado, pero ligeramente inclinado, no rengueando, ¿no? Hacia adelante, como cuando empujas un carrito de compras, puede aliviar los calambres. También la falta de minerales.
2: También.
0: Muy poco potasio, calcio o magnesio, porque no todos son por potasio. Unos son por calcio, otros son por magnesio, ¿verdad? Otros por sodio, ¿eh?
2: También.
0: Puede ocasionar calambres en las piernas. Y los medicamentos que suelen recetarse para la presión arterial alta aumentan la micción. Son muy diuréticos.
2: Los diuréticos,
0: los antihipertensivos. Los antihipertensivos son muy diuréticos. Y pueden vaciar los minerales del organismo.
3: Y ahí viene.
0: Sodio, calcio, potasio, magnesio, todo lo que llamamos minerales séricos, ¿no? Calcio sérico, potasio sérico, magnesio sérico, ¿no? Ahora también hay factores de riesgo. El primer factor de riesgo es la edad.
2: Otra vez.
0: O sea, las personas mayores.
2: No, ya te digo.
0: Que pierden masa muscular.
2: Por eso es importante no dejar perder la masa muscular. Hay que hacer pesas.
3: Y comer proteína.
2: Y comer proteína.
0: O sea, cuando dejas de ponerte buenote.
2: Cuando la gravedad llega.
0: Sí, que se te cae todo por
2: todo
0: la gravedad.
2: La grave
0: no por edad. La gravedad, sino por la gravedad. ¿Verdad? Ajá. Los músculos no pueden esforzarse y pueden estresarse con mayor facilidad. Sí, y hay que reconocer que hay que hacer una mayor cantidad de rutinas de ejercicio con bajo peso, pero mayores repeticiones cuando llegamos a cierta edad. Porque también si vas a cargar la pesa de 25 kilos...
3: No, no puedes.
2: Te quedas ahí.
0: O sea, es mejor que agarres una de 5 y hagas 100 repeticiones en 4 series de 25, a que agarres una de 50 y no puedes hacer más que 5 y acabes con todo el músculo dañado.
2: Así es.
3: Así es.
0: ¿No? Bueno... El escaso condicionamiento, no estar en forma para una actividad física hace que los músculos se cansen con mayor facilidad.
2: Así es.
0: ¿No? Ya ves que me dijiste que el otro día acabaste muy agotado, que no sé qué estabas haciendo.
3: Pero ya te imaginas, por eso estaba tan agotado.
0: A ver, cuéntanos.
3: Pero muy feliz, con una sonrisa.
0: ¿Qué estabas haciendo?
2: ¿Tuviste pérdida de zinc?
3: Tuve pérdida de zinc, ya lo dijo Miriam, mira, más explícito.
0: A ver, cuéntanos, ¿qué es eso?
2: Pues ella tuvo, él tuvo pérdida de zinc.
0: ¿Sí?
2: Sí.
0: ¿Cómo?
2: Haciendo ejercicio.
3: Oye, acuérdate que el selenio te ayuda también en eso, ¿eh?
2: También de selenio.
3: La cuenta espermática y todo eso te ayuda.
0: A ver,
3: el selenio.
0: Tuviste pérdida de zinc, te ayuda el selenio. ¿Y la cuenta espermática qué estabas haciendo?
3: Estaba haciendo ejercicio, Jerrito. Del bueno y del sano.
2: Cardiovascular,
3: natural,
2: se dice.
3: Cardiovascular, como dicen.
0: Decía una amiga, es que el sexo ayuda a bajar de peso. Y nos metimos por curiosidad a ver cuánto quemas de kilocalorías teniendo una buena actividad sexual.
3: Con razón tengo una amiga que tiene un cuerpo.
2: 30 calorías.
3: ¿En serio?
0: Pues no. 30 kilocalorías.
2: Pues mejor ve la tele.
0: Liberas endorfinas, liberas ciertas hormonas que generan felicidad, mejora la salud cardiovascular, reduces la depresión, mejoras el sueño, estimula la producción de hormona de crecimiento. O sea, es muy bueno, más para las personas de nuestra edad que continúan teniendo una vida sexual activa o continuamos teniendo una vida sexual activa, pues... Nos mejora mucho la salud cardiovascular, fíjate.
2: ¿Qué le dije? Su ejercicio
0: cardiovascular. Por eso Miriam está bien mala del corazón.
3: Ay, Miriam, ¿en serio?
2: No, mira, es de lo que mejor estoy.
0: Ay, cada
2: Mi
0: cuando.
2: Mi corazoncito está
0: cada
2: muy
0: cuando.
2: Bien. Cuando se pueda. Hay que aprovecharlo, Ger.
0: Es como me dice una señora. Yo ya mucho tiempo hace que nada de nada. Ay, señora, los miércoles son días de visita conyugal en el reclusorio.
3: Ay, qué poca.
0: Digo, usted llegue ahí, pregunte quiénes son los pudientes y a qué viene. Doy servicio social.
2: Ándale.
0: ¿No? Claro. Si no es para llevar, nomás es para qué.
3: Acuérdate que ahí había...
0: Se ejercite.
3: Después te digo el nombre de un famoso doctor, que dice que le iba mejor estando recluido que no recluido. Que
0: porque... Ay, no digas nada, porque ese siempre nos echa bronca. Bueno.
2: Ahora va a querer que cuentes el chiste.
0: No, yo no dije nada, ¿eh? Vámonos mejor un pequeño corte y estamos volando con ese programa.
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4: El colágeno es la principal proteína componente del tejido conectivo. Constituye de 25 a 35% de las proteínas totales que forma fibras, las fibras colágenas. Es el componente más abundante de la piel y de los huesos. Las moléculas de colágeno tienen distintas formas y funciones. En tendones, forman fibras rígidas encordadas, resistentes a la tensión. Por otro lado, en la piel, permite la expansión en todas direcciones sin deformaciones. El colágeno se encarga de dar estructura, firmeza y elasticidad a la piel y mantiene la salud de tus músculos, ligamentos, tendones y articulaciones. Vamos a una breve pausa y regresamos a su programa Estilo de Vida.
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4: 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Ya estamos de regreso en Estilo de Vida.
0: Y ya estamos nuevamente con César que se llama
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0: Bueno, la sudoración extrema. También. Los deportistas que se cansan y sudan mucho cuando practican deportes en climas cálidos sufren de calambres musculares.
2: Uy, en época de calor incluso.
0: Y hay gente que tiene hiperhidrosis y diaforesis. Sí, mucho. Exceso de sudoración. Y eso no se quita con nada, ¿eh? Nada. Con nada.
3: De hecho, incluso las manos te saludan y todo el tiempo.
0: ¿Sabes quién tenía eso? El pandita.
2: El pandita.
3: Ah, cierto. Sí.
0: Y se inyectaba botox en las axilas y en las plantas.
3: Y ni aún así, ¿verdad?
0: No, le duraba 2 meses el efecto. No, pues,
3: qué horrible.
0: Y deja lo que le costaba, lo que le dolía.
2: ¡Ay, no!
0: Lo que duele. Uh-huh. Entonces mejor carguen un trapito.
3: Pues sí.
0: El embarazo. También los calambres musculares son frecuentes durante el embarazo.
2: Sí.
0: ¿A ti te dieron?
2: Sí me daban de vez en cuando, pero tampoco muchos, ¿eh? Me dieron casi al final porque ya era mucho el peso el que traía cargando.
0: No, además lo que el bebé chupa todo.
2: Ay, sí. Ah, sí, te quedas así. Pero... sí, era mucho peso y sí me dieron de vez en cuando, pero también atrás, en la pantorrilla. Nunca me dieron arriba, en la, o sea, no sé. A veces me dan aquí en un dedo que se me queda como engarrotado, ¡ting! Pero de vez en...
0: Ay, el otro día una amiga que tengo, se llama Angélica, le estaba echando bronca a su hijo, porque le dijo, ¿no me llevas al cine? Ay, mamá, es que voy a ir con mi novia. ¿Y qué le dice? Por ti me quedé desnalgada y ahora resulta que ella vale más que yo.
2: Todo por ir al cine.
0: Me canto esa de que ella ya más que yo. Ay, no, le digo, qué bárbara.
2: Porque todo,
0: más
2: que todo por ir al cine.
0: Dice, por este me quedé sin algas, sin lo de arriba, sin lo de abajo, sin las piernas, sin nada.
3: Cintura.
0: Me chupó todo. Y ahora me cambia por cualquiera.
2: Ni al cine me lleva.
3: Y dicen, primero conociste madre, ¿no? ¿Y por qué me dejas aquí entonces? ¿Te lo dicen o no te lo dicen ya?
0: Ay, sí.
3: ¿Las mamás?
0: Mi mamá no. Mi mamá es de las que, ándale, vete.
3: Moderna.
0: No me quites el tiempo.
2: No, pues es que eran un chorro. Y la pobre mamá, con la comprendo, señora, la quiero.
0: Bueno, también por cuestiones médicas.
3: Ajá.
0: Tener diabetes o enfermedades que afecten los nervios, el hígado o la tiroides aumenta el riesgo de tener calambres musculares.
3: No, bien.
2: Sí.
0: El peso. El sobrepeso aumenta el riesgo de tener calambres musculares también, ¿eh?
2: Estás dejando que los músculos carguen de más también en eso, ¿no?
0: Ahora, hay ciertas medidas que pueden ayudarte a prevenir los calambres. Tome notas. Beber mucho líquido todos los días.
2: Así es.
0: Los músculos necesitan líquido para funcionar correctamente. Y durante la actividad, beber líquidos con regularidad nos ayuda mucho. Sigue bebiendo agua u otros líquidos sin cafeína, porque el café elimina el calcio.
2: Así es.
0: Y entonces la cafeína te puede producir calambres. Tomar café te puede producir calambres.
2: Es diurético.
3: Diario me echo mi café, fíjate.
2: El café
0: también
2: es diurético.
0: El alcohol. El alcohol también genera calambres.
3: No, pues yo diario me tomo mi cafecito negro. Diario en la
0: mañana. Tú diario tu café y Miriam su tinto de verano.
3: Ajá, diario con
2: tinto de verano.
0: Pues entre el cafeinómano y la alcohólica, pues ¿qué hacemos? Aprendan a mí, yo pura agua simple. ¿Por qué habrá algunos que no nos entre el agua?
2: ¿Quién sabe? A mí sí, sí me
0: yo veo a Miriam tomando su garrafón de agua y me da hasta coraje.
2: Porque yo me tomo mis dos de agua todos los días. Muy a gusto, solita.
0: Fíjense que hay algo que se llama síndrome del dromedario.
3: ¿Cuál es ese?
0: Y yo no lo he hecho, pero lo voy a tener que hacer. Lo voy a hacer a partir del día de hoy. Ya me voy a poner el propósito, porque cuando yo digo hago algo, lo hago. Si durante 11 días toman 2 litros de agua diario, si durante 11 días toman 2 litros diario de agua, no vuelven a tomar refresco.
3: Mira, hoy está súper bien eso.
0: No vuelven a tomar refresco. El organismo rechaza las bebidas azucaradas y el organismo te comienza a exigir agua.
2: Es cierto.
0: Se llama síndrome del dromedario.
3: Yo es el que yo tengo.
0: Y no lo tomen de tragos.
2: Sí, a mí no me gusta el refresco nada.
0: Tómenlo a sorbitos. Para que empiecen a hacerlo, cómprense su botella y así, a sorbitos, a sorbitos, a sorbitos. ¿Sabes con qué me tomo yo mucho mi agua?
2: Las horas, mira.
0: Que he dejado hasta, que lo he dejado hasta en la cabina con mi vasote ese con popote. Como termo que tengo, pero que es un vaso con tapa y con popote. Le cabe 1.5 litros. Me lo chuto, no me doy ni cuenta a qué horas me lo acabé.
3: Mira.
0: Más si es agua de Jamaica, es así, me acabo 3 litros diarios.
3: ¿En serio?
0: Sí.
2: Sin azúcar.
0: Le pides mucho al cuerpo.
2: No. Lo dejé sin habla. Eso
0: poquito,
2: sí, ya fue mucho.
0: Un poquito endulzada. Un poquito endulzada. Mira, ahí voy. Ya llevo 12 kilos.
3: No, si vas muy bien, ¿eh? Aunque se ve que aquí vas muy bien.
0: Mira, y con todo y que me metí mes y medio de vacaciones.
2: Caminaste como. Ya llevo 12 kilos. Todos los días.
0: Tengo que bajar 6 más. Hoy me dijeron en una de las reuniones: ¡qué bárbaro! ¿Cómo se le nota? Digo, ¡ay! Bueno.
2: Va a llegar así.
0: También estirar los músculos. Antes y después de la actividad, Marquita.
2: Hay que calentar.
3: No. Estirarlos.
0: No más con lo que estires, no te calientes.
2: No, los músculos, hay que calentar.
0: Ah, es
2: no,
0: que como dice dijimos, que de... antes y después calentar. De la actividad, dices, hay que calentarlos.
2: Hay que calentar antes y después, tienes que tener ahí una pausa.
0: Sí.
2: Claro.
0: Estaba viendo una película que decía un cuate, porque dice, ven, córrele, vente, vamos, porque encuentran un camión con helados tirado, ¿no? Y empieza el otro a hacer calentamiento. Y dice, ¿qué estás haciendo? Dice, estoy calentando para que no me dé un calambre. Dice, ¿cuándo has visto que uno calienta antes de corretear una gacela? Vente. ¿Te imaginas a León ahí haciendo calentamiento? Pues yo creo que sí lo hacen, ¿eh?
2: Pues sí lo hacen.
0: Los felinos se estiran.
2: Siempre se estira. Si tú te fijas, antes primero son van como haciendo, ¿no? Y ya solamente van hechos la maraca ya al final.
3: Ah, por la presa.
0: Sí se estiran, los felinos
2: sí, claro.
0: Se estiran. Y fíjate que mis perros también se estiran en la mañana.
2: También. Por eso en yoga se dice la posición del perro.
0: ¿Cómo es?
2: Porque así, es puesta así. Es como los perritos, como se estiran los perritos, igual. Y estiras delicioso toda la espalda y las piernas y todo.
0: Pues bueno. 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
3: Es bueno.
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0: Y ayuda a producir la energía y a liberar el ATP, que es el adenosín trifosfato, a través de la célula para que pasen los electrones a los haces X del corazón y en otras áreas del cuerpo y tengamos nosotros un adecuado flujo eléctrico.
2: Así es.
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0: 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Para que nunca tengan problemas de que les digan, te va a dar un infarto. Un vaso de agua antes de acostarse. Chico, ¿eh? No vayan a tomarse el garrafón, porque hay quienes llevan el pepsilindro, ¿no? Un vaso de agua antes de acostarse y un vaso de agua que sea lo primero al levantarse.
2: Al levantarse.
0: Pero las buenas costumbres se van perdiendo.
3: Ay, sí, sí, sí.
0: Y vamos nosotros mejor cambiando todo eso por tomar un refresco, por cenar pesado, por echarte 10 tacos, irte a acostar sin hacer nada de ejercicio.
2: Exactamente.
0: Llegamos al final de esta hora. Muchísimas gracias por habernos acompañado. Cuídense mucho, Dios los llene de bendiciones. Espero que nos acompañen a las reuniones y a los eventos que les están pasando a lo largo de los cortes comerciales y de las plecas y que aprovechen sus promociones de este mes.
4: Vamos a una breve pausa y regresamos a su programa Estilo de Vida.
5: Hoy, Revista del Consumidor. Radio. Los pantalones de mezclilla son un clásico, pero no todos te ofrecen la misma calidad. Hoy te revelamos cuáles de los 30 modelos que analizamos son realmente los más duraderos.
6: Quédate en Revista del Consumidor Radio.
5: Revista del Consumidor.
6: ¿Sabes cómo surgió la mezclilla? Este tejido, conocido mundialmente como denim, toma su nombre de una ciudad al sur de Francia llamada Nimes, donde comenzó a fabricarse en el siglo XVI. Tradicionalmente, la mezclilla se fabrica con algodón tejido de sarga, que le da esas clásicas líneas diagonales y gran durabilidad.
5: Por eso, durante el siglo XIX, estos pantalones se popularizaron entre mineros y obreros que realizaban trabajos pesados. Con el tiempo, dejaron atrás

0: de algodón con poliéster y elastano. Se realizaron los siguientes ensayos: información al consumidor, acabados, determinación de la masa por unidad de área, resistencia a la tracción, resistencia al rasgado, cambio dimensional, la determinación del torque y elasticidad o deformación del pantalón. Pero ¿qué les parece si vamos a ver los resultados de este estudio de calidad de pantalones de mezclilla?
1: Todos los modelos analizados cumplen con su información comercial, con su declaración de fibras y con su prueba de acabados. En el caso de los pantalones de tela 100% algodón,
2: en la prueba de durabilidad, un modelo de la marca Silver Plate calificó con excelencia.
1: Los 5 modelos que se encogieron ligeramente después de 3 ciclos de lavado son Cimarrón Jeans, Furor, Oji y 2 de Silver Plate. Ahora continuamos con los resultados para los 17 modelos fabricados con tela a base de mezcla de fibras. Al igual que en la categoría anterior, todos los modelos cumplen con su información comercial, con su declaración de fibras y obtuvieron una calificación de excelencia en la prueba de acabados.
2: En las pruebas de resistencia, 3 modelos destacaron como los más duraderos del análisis, 1 de la marca Levi's y 2 de Oji.
1: Un modelo de la marca Lee y otro de Oji se encogieron ligeramente.
2: Respecto a la talla, estos modelos resultaron ser un poco más grandes de lo que indican en la etiqueta. 3 de la marca Oji, 1 de Member's Mark, 1 de Furor, 1 de Big John y 1 de Silver Plate. Antes de comprar un pantalón de mezclilla, toma en cuenta las siguientes recomendaciones.
0: Es muy importante que al comprar un pantalón, tú lo laves, ya que todas las prendas, inclusive los pantalones de mezclilla, son lavados con colorantes. Estos colorantes llevan químicos que aún así, si la empresa no hace un lavado correcto, se van a quedar impregnados y cuando te lo pongas o coloques, ya que este producto va directamente a la piel, puede llegar a irritar. La diferencia en tallas que pueden presentar los diferentes tipos o cortes de los pantalones es precisamente debido a eso, al corte que cada diseñador de la marca presenta. Pero algo muy importante que debe respetar es la cintura. En la etiqueta te informa esa talla. Y el largo, hay algunos pantalones que tú vas a encontrar 34x32. El primer número te indica la talla, que es el contorno de la cintura, y el segundo número te indica la longitud del costado de la pierna. Si la mezclilla de tu pantalón es más gruesa o delgada, no es un indicativo de que va a resistir más o menos. Eso va a depender del gusto de la persona, pero el pantalón de mezclilla te va a ofrecer más resistencia si viene acompañado con poliéster, pero va a ser cuestión de gusto. Si quieren tener mayor información sobre el estudio de calidad de pantalones de mezclilla para caballero, consulten la revista del consumidor, ya sea impresa o digital.
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2: Para acceder a todos los contenidos que la revista del consumidor tiene para ti, suscríbete a través de nuestra página revistadelconsumidor.profeco.gob.mx. 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
1: Gobierno de México.
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1: Muy buenas noches, bienvenidos a este su programa
2: Estilo de Vida.
1: Yo soy su amigo Gerardo Medina, me da muchísimo gusto que nos acompañen el día de hoy a través de esta su casa Grupo Fórmula, abriendo la conversación. Y para compartir conmigo este espacio, la gratísima compañía de Miriam Díez.
3: Hola, ¿cómo están? Bienvenidos, espero que la pasen muy bien con nosotros.
1: Y Marquito Silva.
4: Gerrito, muy contento de estar de nueva cuenta con todos ustedes aquí en Estilo de Vida.
1: Y bueno, y el día de hoy vamos a tratar sobre una enfermedad que tiene muchísima gente en México.
4: Muchísima.
1: Muchísima gente, porque también es producto del medio ambiente. Decían que vivir en la Ciudad de México, vivir en Monterrey, vivir en la ciudad de León, Guanajuato, vivir en Tijuana, vivir en Guadalajara, era el equivalente a fumarte una cantidad impresionante de cigarros diariamente.
4: Sí, es cierto. Y sí, es cierto,
1: ¿eh? Solamente vivir en la Ciudad de México es el equivalente a fumarte 6 cigarros al día. Equivalente a fumarte 6 cigarros al día. Ahora, como quiera, dices, bueno, los que ya estamos grandes, viejos, de salida, pues...
4: Como sea ya.
1: Como sea. Pero ¿y las criaturas?
4: ¿Y las criaturas?
1: ¿Y ahí las criaturas qué?
4: ¿Qué culpa tienen?
1: Imagínate que los niños salen a hacer su actividad física. Yo me acuerdo de Mel cuando la sacaban en las mañanas, hasta que me dijo su pediatra, que no salga actividad física. Es preferible que le atronen en esa materia, que a nadie le importa. Dice, a que le dé poco.
4: Por la contaminación.
1: Era la época, le estoy hablando que ahorita Mel tiene 15 años, hace 9 años, ¿te acuerdas? Hace 9
3: sí,
1: años.
3: Así es.
1: Que ya nomás faltaba que se murieran los pájaros volando.
4: Sí, pues estaba la contaminación fatal, brutal, mal.
1: Entonces, decían, no pueden salir a tomar educación física, ¿eh? Porque les hace, y luego más que lo hacían muy temprano, y a esa hora por donde ellas la hacían,
3: se hace la inversión térmica.
1: Pasaban todos los autos de Río San Joaquín, porque era un terreno que les prestaban ahí atrás de Río San Joaquín. Todos los autos, haz de cuenta que sí, pasaban a dejarles su tanque de dióxido de carbono a cada niño. Le digo, ¿cómo es posible que están viendo la cantidad de autos que pasan por aquí atrás? Y luego, ¿qué horas son? Y los inmecas de contaminación.
3: Sí, claro.
4: No, bueno.
1: Yo no sé cómo los chamacos no se caían ahí ahogados.
3: Yo por eso dejé de ir a Naucali a correr en las mañanas.
1: Entonces, una de las causas por las cuales puede dar la enfermedad pulmonar obstructiva crónica es esta, la contaminación.
4: La contaminación. Y no hay manera, Jerry, de mitigarla, de bajarla, sobre todo en estos países. Hay otros países que es otra cosa, pero
3: no,
4: aquí
3: sí
4: en México...
3: No,
4: mi amor, porque no quieren invertirle.
3: Bueno,
4: entonces, empezando de ahí, si no hay inversión...
1: Se agarrarán de un lado, Miriam Díez.
4: Oye, porque
1: siempre
4: en otros países...
1: Diciendo,
4: sí,
1: y Marco Antonio
4: bien.
1: Silva, siempre optimista.
4: Así es, pero si no hay manera de que... haya la disposición de las autoridades, que también empecemos a trabajar todos en conjunto, tanto nosotros como ciudadanos, de no tirar basura, de no ir a dejar la basura a las esquinas porque no pasó el carro de la basura. Y entonces, Jerry, de recoger la basura, que nosotros como ciudadanos tengamos ese civismo, porque yo he visto, Jerry, cómo van coches demás, y la gente va aventando cosas por las ventanillas. ¿Cómo puede ser posible? Pues, ¿en qué país quieren vivir? Porque todo eso llega a las coladeras, se tapan, contamina, hasta pañales he visto que avientan por las ventanas de los coches.
3: Yo no sé qué sucede, que falta tanta educación, tanto curricular como personal, en cuanto a valores, en cuanto...
4: Cultura civil.
3: Les vale gorro. ¿No? Es increíble.
1: Pero esto ya es a nivel mundial, ¿eh?
4: Sí, claro. Pero digo, hay países del país.
1: Mira, tú vas por Nueva York...
4: No, pero si te vas a Singapur, no ves una basura.
1: Tú vete a Nueva York y no necesitas tirar basura.
4: Ahí está ya.
1: A las 4 te la bajan.
4: Claro.
1: O sea, a las 4 de la tarde te bajan las bolsas, así unas cosas. Antes lo hacían en la noche. Antes lo hacían en la noche, ahora las bajan a las 4 de la tarde. O sea, ellos mismos te tiran la basura, no necesitas tú que la tires, ¿eh?
4: Exacto.
1: Ellos mismos te la bajan y te la tiran. Y... yendo rumbo a esta isla que es donde están los cremadores de basura, que está a un costado de la bahía, hasta ahí te llega el olor.
4: El olor, sí, huele fétido.
1: Un olor horrendo. tú te puedes ir por el un costado del río Sena, y huele a miados y a basura.
4: Sí, sí, es cierto.
1: Todo el costado del río Sena por abajo, ya ves que puedes bajar las escaleritas.
4: Y ahí puedes pasar.
1: Huele a orines y a basura.
4: A orines, basura y la...
1: No ves la basura, no ves la basura, pero ya se impregnó el olor.
4: El olor.
1: Ya se impregnó el olor. Uh-huh. Y en muchos lados, o sea, ¿para qué comenzamos a discriminar otras ciudades, no? Hay muchas ciudades donde el problema de la basura es un verdadero problema, porque no tienen dónde canalizarla. O sea, el problema es dónde canalizar la basura. Pero aquí estamos hablando del aire.
4: Sí, el aire, que también contamina.
1: Aquí estamos hablando del aire.
3: Y todos los IMECAS de que nos vienen por todos lados.
1: Y aquí dentro del aire también la cantidad de heces fecales que hay en el aire, de perros y de humanos, que en México es impresionante la cantidad de heces fecales que hay de perros y de humanos.
4: Bueno, tú lo viste incluso, tú, a ti te tocó verlo en Mónaco. La gente saca sus mascotas a hacer pipí y llevan un rociador también en Mónaco, ya para que ese olor a pipí se desvanezca.
3: Así es, en Madrid ya también lo estaban haciendo. Ah, hace dos años que fui, multaron a uno porque su perro se hizo pipí, iba pasando la policía.
4: Ajá, y no llevaba y con el desinfectante ese.
3: Y entonces luego ya vi en las demás calles que sacan la cosa esa y le echan.
4: Y en Mónaco también, y bueno, en Mónaco incluso tenían hasta las bolsitas, por si alguna vez alguien por alguna
3: se le olvida,
4: ahí puedes llegar, desprendes.
1: Pero mira, no hablemos de ciudades tan sofisticadas.
4: No, pero
1: El Salvador.
4: Ah, sí,
1: también. El Salvador está impecable.
4: Ya es impecable.
1: Limpísimo El Salvador.
4: Y segurísimo hoy en día. Acaban con toda esta bola de gente fea.
1: Que solamente es ganas de hacer las cosas.
3: Así es.
4: Sí, solamente.
1: Solamente es ganas de querer hacer las cosas.
3: Así es.
1: Ajá. Entonces te vas y ves unos lugares. Uh-huh. Ahora, México, tú vete por Paseo de la Reforma y dime dónde ves esa basura. Uh-huh. Tú no ves esa basura en Paseo de la Reforma. No. Tú no ves que la gente anda aventando bolsas de basura por todo Paseo de la Reforma.
4: No, eso no, yo no he visto tampoco basura.
1: Y tampoco lo he visto sobre Avenida de los Insurgentes, ¿eh? Uh-uh. O sea, hay un horario para que pase el camión y tú salgas con tus bolsitas y se las des y te las depositen.
4: Sí, porque hay buen servicio, eso sí, del camión de basura en muchas colonias. Yo no digo que en todas, para que no vayan a decir...
1: Hay otras donde de plano sí están viendo si construyen la pirámide de la luna, ¿verdad? Dicen, ya nomás nos faltan 4 toneladas de basura.
3: Sí, está impresionante.
1: Pero hablando del aire, es que Marquito...
4: ¿cómo? No, pero es que todo esto es contaminación y todo sube, hierrito, eso, como dices, tú vas pasando y demás, y la pipí de los perros ya es contaminación del aire, porque hueles...
3: Sí. Pero mal de exhibiados, ¿qué gases?
4: Sí, exactamente.
1: Entonces, aquí estamos hablando de lo que genera una obstrucción en los alvéolos pulmonares, que son tan pequeños, que son más grandes que
3: son gases tóxicos.
4: Bueno, ahí aquí en esta alcaldía, que es la Miguel Hidalgo, hay pueblos todavía de usos y costumbres y siguen cocinando con leña. Digo, porque la vez pasada ya fui precisamente para allá, fuimos a acompañar a una amiga que llevó pues víveres y todas estas cosas hacia allá, y no sabes, hay mucha gente, Jerrito, que sigue cocinando con leña.
3: Fíjate
4: y
3: que
4: demás.
3: Yo no sé los porcentajes, pero todavía en el INER, las veces que luego voy, hay más personas que están siendo atendidas todavía por EPOC, por el uso de leña, que por el tabaquismo. Pero igual el tabaquismo es porque la gente no va a dejar de fumar y a que los ayuden, ¿verdad? Entonces también puede ser por eso. Pero hay muchísimo EPOC por el uso, por el estar cocinando todavía con leña.
4: Con leña. Porque vas hacia la Marquesa y todos esos lugares de comida rica. Siguen cocinando muchos de ellos con leña.
1: O carbón.
4: Entonces todo este...
1: Es más cómodo poner el carbón.
4: Ajá, exacto. Entonces todo eso va contaminando el aire, Jerrito.
1: Y bueno, la contaminación ambiental es una importantísima causa de que comiences a tener problemas de vías respiratorias. Otra causa es la industria.
4: La industria como...
1: Otra causa es la industria. Y hay muchos trabajos en donde... No necesitan guisar con leña, o sea, ya tienen suficiente cantidad de negro de humo para estarlo inhalando.
3: Sí.
1: El negro de humo es una sustancia que deriva de algunas materias, sobre todo del plástico con el que se hacen las llantas, que no se llama plástico, se llama
4: Tiene un nombre especial de ese tipo de material.
1: ¿Los neumáticos de qué están hechos?
4: Ahorita
1: o sea, no es plástico. Imagínate tu auto con llantas de plástico, ¿no? Qué simpático, ¿no? Uh-huh. Está
3: caucho, ¿no es? No,
4: ahorita no lo decís, Sofi. ¿De qué están
1: hechos? ¿De qué están hechas las llantas?
4: Uh-huh.
1: De caucho. ¿No?
3: Sí, caucho.
1: De caucho. De ahí el término, que las llantas se vulcanizan.
4: Uh-huh. Exactamente.
1: ¿No? Se vulcanizan porque es caucho. Entonces, de ahí hay una gran liberación de negro de humo también. Uh-huh. Pero vámonos un pequeño corte y regresamos volando con ustedes aquí en este programa.
4: ¡Estilo de vida!
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5: Vamos a una breve pausa y regresamos a su programa Estilo de Vida.
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7: Londres, Reino Unido. Londres es una metrópolis fascinante, donde la historia milenaria de la realeza británica se funde perfectamente con una modernidad audaz e hiperconectada. Barrios emblemáticos como Soho, Camden Town y Notting Hill muestran una mezcla vibrante de culturas, mercados exóticos, expresiones artísticas callejeras y gastronomía internacional de primer nivel. Museos de renombre mundial con entrada gratuita y monumentos históricos como el Big Ben conviven con rascacielos futuristas a orillas del río Támesis. Londres es un imán intelectual y creativo global, un espacio inclusivo donde conviven pacíficamente tradiciones centenarias y las tendencias más vanguardistas del arte, la música y la tecnología contemporánea.
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8: El nombramiento de Rafael Márquez como director técnico de la selección mexicana representa algo muy positivo para el fútbol mexicano. Por primera vez en mucho tiempo, continuidad a un proceso. Su impecable trayectoria como futbolista y su rigurosa preparación en las fuerzas básicas del Barcelona lo avalan como una estratega con conceptos tácticos modernos y un estándar de excelencia europea. Sin embargo, dirigir al Tri exige habilidades que van mucho más allá de diseñar una buena sesión de entrenamiento. El verdadero reto de Márquez no estará en la cancha, sino en la gestión del entorno. El banquillo nacional es una olla de presión mediática que requiere de un estratega capaz de transmitir mensajes claros, además de combinarlos con un fútbol que entregue resultados positivos y certeza a la afición, directivos y medios de comunicación. Soy José Luis Cuevas y te espero con este y muchos temas más en la multiplataforma de Grupo Fórmula y Fórmula Deportes.
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9: La corona viral. Con la novedad de que el Mundial no solo hizo España campeones, sino que la familia real española rompió números al lograr millones de vistas. Horas antes de la semifinal entre España y Francia, los reyes y sus hijas atendieron los premios Princesa de Girona, en los que, por cierto, fue premiado el astrofísico mexicano José Eduardo Méndez. Al término corrieron al hotel en Barcelona, se enfundaron en jeans, tenis y playeras personalizadas de la selección española. Felipe, Leonor, Sofía y Leticia vieron la final en un sofá. Se abrazaban, comentaban, le sufrían como cualquier aficionado. Finalmente celebraron la victoria de España. Ese video logró en redes 30 millones de vistas y contando. La cercanía fue un detonante para que la familia real española se coronara como la más vista. 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
10: Meta lanzó Story Kit, su nueva aplicación para generar cuentos infantiles personalizados con inteligencia artificial en iPhone, y la pone a prueba en el mercado mexicano antes de su despliegue global. Con Story Kit, el usuario podrá generar cuentos personalizados para niños de manera sencilla. Solamente se le debe describir el personaje, ya sea por texto o con una fotografía del juguete favorito del niño o de una persona. Luego se le indica el escenario en que se desarrolla la historia, ya sea el mar, un bosque o una galaxia, y después se agrega la temática en torno a valores como la valentía, la amabilidad o la empatía. Entonces Story Kit presentará el resultado en cuatro formatos a elegir: un libro digital ilustrado con música de fondo, un audiolibro, una guía de lectura en voz alta para narración directa o un PDF imprimible. La herramienta está restringida a usuarios mayores de 18 años y solamente funciona en la versión del sistema operativo iOS 18 o superior. Soy Aide Rivera, más detalles en radioformula.mx.
4: De contaminación, aire,
3: calcio. No, pero para el EPOC no. El EPOC, más que nada, como dice Gerardo, son metales pesados o contaminantes fuertes.
4: Ok, ok. Sí, como no orgánicos, porque son orgánicos.
1: Te puede dar EPOC por el uso de pesticidas.
3: También.
1: Por el uso de pesticidas sí te puede dar EPOC.
3: Pero ahí tienes más envenenamiento. Mueres más rápido de envenenamiento.
1: Ay, qué tierna. Qué dulce se vio.
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1: Entonces, en general, la enfermedad pulmonar obstructiva crónica, que se conoce con nombre de EPOC, es una afección pulmonar constante cuya causa es el daño a los pulmones.
3: También, por ejemplo, neumonías también te pueden causar EPOC. Bueno, también te pueden, siempre han sido también...
1: Mucha gente después del COVID quedó con EPOC.
3: Así es, muchas personas.
1: Muchos factores virales pueden generar, virales y bacterianos, pueden generar el EPOC.
3: La edad.
1: O sea, el EPOC es el daño al pulmón. Eso es el EPOC. Con que te lo dañes, es lo de menos. La cuestión es que no te lo dañes.
4: Pues sí.
1: Claro. ¿Verdad? Porque hay mucha gente que está expuesta a muchas sustancias que también, pues, pueden generar el EPOC, ¿no? Hay
3: los mineros.
1: Yo tengo una conocida, esa no es amiguita, pero tengo una conocida que se dedicaba a la limpieza de oficinas, ella está en Tijuana. Se dedicaba a la limpieza de oficinas. Y ella, por los solventes con los que se limpiaban las oficinas en San Diego, ella trabajaba del otro lado en San Diego, ocupaban unos solventes muy agresivos, ella le dio EPOC.
3: Gases tóxicos.
1: Por la inhalación de los solventes. Entonces, y ocupaban hasta ácido muriático, ocupaban sustancias muy fuertes para que quedara limpiecito, así brillante, bien bonito, que parecía
3: huesos.
1: Espejo, ¿no? Entonces ella le dio EPOC.
4: Fíjate nomás.
1: Ella le dio EPOC. Por ejemplo, los que piscan las fresas y las flores, que mueren muchos de ellos de cáncer por los pesticidas, también muchos generan EPOC.
4: EPOC.
1: ¿No?
3: Todo lo que te daña el pulmón.
4: Por ejemplo, es una industria como Pemex, donde mucha gente trabaja para esa, para estatal, y todo lo que genera a nivel de químicos.
1: Imagínate lo que está respirando.
3: Los de las gasolineras.
4: Gasolineras.
1: También los que trabajan en las gasolineras, los metales pesados. Entonces, dicho daño, o sea, el daño al pulmón, que se conoce como EPOC, causa hinchazón e irritación. Y esa inflamación es en el interior de las vías respiratorias. Al inflamarse las vías respiratorias, no permite ya el paso de oxígeno.
4: No, pues no.
1: Entonces sientes que te estás ahogando.
4: Claro.
1: Sientes que te estás ahogando. Y eso limita el flujo de aire que ingresa y sale de los pulmones. Por eso les ponen las naricillas. Porque del aire que tú consumes, solamente el 30% es oxígeno. De todo el aire que
4: inhalas.
1: Tú inhalas y exhalas. Solamente el 30% es oxígeno.
4: Un poquito.
1: Por eso te ponen el aparato
4: para que puedas
1: poner una carga mayor de oxígeno cuando estás respirando.
3: Los concentradores.
1: Ahora, este flujo de aire limitado se conoce como obstrucción. Cuando no entra suficiente aire, estamos hablando de una obstrucción. y de un sonido opresivo y silbante en los pulmones denominado sibilancia. Uh-huh. Este sí se escucha hasta afuera, ¿eh? Parece que están chiflando las personas.
3: Sí, gracias a Dios, sí, no tengo.
1: Parece que, ¿sabes quién parece que estaba chiflando? Raquel Pankowski.
4: Ah, es cierto, yo lo oía así.
1: Ella se le oía como muy clarito, como si estuviera silbando, no chiflando, ¿no? Silbando. Ahora, la causa del EPOC suele ser una exposición prolongada a humo, a gases, polvo. ¿Sabes a quién les da EPOC por el polvo? A los de las... el papá de Gepetto, ¿cómo se llama? A los
3: carpinteros.
1: El papá de Gepetto.
3: El papá de Gepetto.
1: A los carpinteros.
3: Por el polvito de la acerrín, madera.
4: El acerrín. Y como es cuando lijan y todo eso.
1: Bueno, el acerrín.
3: Y los solventes. Sí,
1: el acerrín es el polvo. El polvito. Grande. Pero hay polvo.
4: La viruta.
1: Hay polvo microscópico. Hay un polvito microscópico. Sí. Que ese sí tiene facilidad de entrar hasta el fondo del pulmón.
4: Sí, pues con una facilidad. Pues,
1: no lo siento. Un
3: polvito de ese para mi nacimiento. Lo pongo como de arenita así en el.
4: Luego trabajan, ¿sabes qué? Con resistol 5000 para poder pegar las maderas.
3: Claro, solventes.
4: Trabajan con solventes, con tiner, aguarrastra, esas cosas que utilizan también para muchos de los trabajos de pool. Del
3: barnizar.
4: Ajá,
3: todo eso. Darles color.
1: Pues bueno. Aquí tenemos nosotros muchas cosas que pueden generar el EPOC, entre ellas sustancias químicas irritantes y fumar.
4: Y fumar.
1: Ay, depende mucho de cuántos cigarros fumen.
3: Y de tu condición, ¿eh? Porque yo he conocido gente que fumaba hasta 2 cajetillas diarias.
4: Y no pasa nada.
3: No tiene nada.
1: Como Martín, que no tiene nada en los pulmones.
3: Y fumaba 2 cajetillas diarias.
4: ¿Y ya dejó de fumar?
1: Ya. Ya, no estamos justificando a nadie, ¿eh?
3: Así es.
1: Pero hay personas.
3: Pero juegas a la ruleta rusa.
1: Hay personas que con menos cantidad, pues les da hasta cáncer de pulmón.
3: Así es.
1: No solamente EPOC, también les da cáncer de pulmón.
3: Claro.
1: O cáncer de laringe. O cáncer de lengua. ¿No? Asociado al problema.
3: O de nariz, o de garganta. El cáncer por el humo del cigarro puede dar en todas partes del cuerpo, de mama, de todas partes.
1: Así que bueno, el enfisema y la bronquitis crónica, lo que decía Miriam, el enfisema pulmonar y la bronquitis crónica son los dos tipos más comunes de EPOC. Porque tanto el enfisema pulmonar como la bronquitis crónica son una obstrucción. ¿Sí? Son una obstrucción pulmonar crónica. O sea, muchos creen que una cosa es EPOC, otra cosa es enfisema, otra cosa es bronquitis. Los tres no, son lo mismo.
3: Lo que es diferente es el ¿cómo se llama?
1: El origen.
3: Ajá.
1: O sea, ¿cómo se originó? Pero tanto el enfisema te genera una obstrucción.
3: Ah, perdón, lo que es diferente es el... Ay, ya se me volvió ahí.
1: La bronquitis te genera una obstrucción. El EPOC per se te genera una obstrucción.
3: El asma es lo que es diferente.
1: Bueno, esa es una alergia.
3: Exacto. Y en uno, por ejemplo, en el EPOC, sí te entra el aire. Pero al tratar de sacarlo es cuando no sale de todo el aire.
4: Ay, no,
3: entonces,
4: es terrible.
3: Te quedas sin poder sacarlo. Por eso es que te hacen respirar y soplar fuerte por la boca, porque te sirve como válvula. Y en el asma es al revés, no te entra el aire.
1: Así es. Bueno. Entonces, hay gente que tiene estas afecciones y pueden ocurrir juntas. Sí. A ti te tocó el enfisema y la bronquitis.
3: No, el EPOC y el asma.
1: Ah, bueno, es eso no. Aquí hablamos de que muchas gentes pueden tener enfisema y bronquitis.
3: Así es.
1: Y la gravedad puede variar de las personas con EPOC.
3: Así es.
1: ¿No? Ahora, la bronquitis crónica es una inflamación del revestimiento de los conductos que transportan el aire hacia los pulmones. O sea, se los vamos a repetir para que lo entiendan. La bronquitis crónica es una inflamación del revestimiento de los conductos que transportan aire hacia los pulmones.
3: Así es.
1: Y estos conductos se denominan bronquios. De ahí bronquitis. Todo lo que es itis es inflamación. ¿Verdad? Entonces, Estos túbulos, estos conductos, que se llaman bronquios, son los que se inflaman. Y la inflamación evita que el flujo de aire que entra y sale de los pulmones sea suficiente.
3: Exacto.
1: Y esto produce más mucosidad. porque el pulmón, para defenderse de que no se vayan a reventar los sacos, produce mocos, uh-huh. como su donde ponen la cabeza, ¿cómo se llama? Su almohadita. El moco es como la almohadita de los alveolos, ¿no? Y en el enfisema, aquí sí se dañan los alveolos.
4: Ahí sí se daña.
1: En los bronquios están los conductos que llevan el aire. Cuando se inflaman, se conoce la bronquitis, que no permite que llegue y salga el aire necesario. Pero cuando hablamos del enfisema, aquí sí se dañan los alveolos. Vámonos a un pequeño corte y regresamos volando con ustedes aquí en su programa
2: Estilo de Vida.
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11: El zinc es un mineral esencial para el sistema inmunológico, la cicatrización de heridas y la salud de la piel. 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
5: Vamos a una breve pausa y regresamos a su programa Estilo de Vida.
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12: Estas son las Stevie Bites con Stevie de TV. Spider-Man, un nuevo día, parte de una idea brillante. ¿Qué pasa cuando salvas al mundo y nadie recuerda que lo hiciste? Después de Sin Camino a Casa, Peter Parker perdió a sus amigos, su identidad y la vida que conocía. Ahora Marvel deja atrás el multiverso para regresar al héroe de barrio, enfrentándolo por primera vez a Punisher y a una ciudad que ya no sabe quién es. Además, el director Destin Daniel Cretton tomó como inspiración los videojuegos de Spider-Man de PlayStation para diseñar varias escenas de acción, porque esta no es una historia sobre salvar a Nueva York, sino sobre volver a encontrar a Peter Parker. Spider-Man, un nuevo día, ya está disponible en los cines de todo el país. Estas fueron las Stevie Bites.

Tom Petty tenía una forma muy honesta de decir las cosas. You Don't Know How It Feels es parte de su álbum Wildflowers de 1994 y se convirtió en uno de sus temas más personales. Habla de libertad, de empezar de nuevo y también de tomarse la vida con más calma. Una lección que no pasa de moda y muy necesaria en estos tiempos. Tom Petty, You Don't Know How It Feels, en Sonido Brown.

0: Gracias.
1: Romántica y dulce, Kiss Me se volvió tema de fondo de muchas películas adolescentes. Lanzada en 1998 por Sixpence None the Richer, con esta sencillez que es parte de su encanto. Basta escuchar ese Kiss Me Beneath the Milky Twilight para transportarse a una escena de película. Esto es Kiss Me, Sixpence None the Richer, en Sonido Brown.

0: Explorando la naturaleza. Bosque Nuboso de Monteverde, Costa Rica. Este santuario biológico es uno de los bosques más famosos de Centroamérica debido a su constante neblina y su increíble biodiversidad. Situado en la división continental, el Bosque Nuboso permite la existencia de miles de especies de orquídeas, insectos y aves icónicas como el quetzal. Es un laboratorio vivo para científicos que estudian el cambio climático, ya que su ecosistema depende directamente de la humedad de las nubes que lo atraviesan.
1: Sobre todo si se maneja de manera adecuada. La mayoría de las personas con EPOC pueden controlar los síntomas y mejorar su calidad de vida.
2: Así es.
1: Y además pueden reducir el riesgo de padecer otras afecciones relacionadas con el EPOC, como una enfermedad cardíaca.
2: Así es.
1: O cáncer de pulmón.
3: Uh-huh.
1: ¿No? Y sí, es cada día más frecuente encontrar tratamientos que te ayudan a ir regenerando parte del daño que se va presentando en áreas muy específicas de los pulmones.
2: Uh-huh.
1: Y se va viendo
2: y
1: esto.
2: Y tienes que hacer ejercicio, pero con algún tipo, según como te vaya a ti, con un nivel de oxígeno. Pero es importantísimo que tengas un acondicionamiento físico con oxígeno.
1: Uh-huh. Sí, incluso tú para hacer tu ejercicio necesitas comprar
2: un concentrador.
1: Mm. Aurelio para dormir necesita un concentrador. O sea, se necesita de una adecuada...
2: Para que tu corazón no se fastidie.
1: Cantidad de oxígeno,
2: uh-huh.
1: No de aire, de oxígeno,
2: sí, de oxígeno
1: en los pulmones. Ahora, ¿cuáles son los síntomas del EPOC? Que no es el EPOC, es la EPOC, pero me suena tan...
3: Uh-huh. O sea, lo correcto es decir la EPOC.
1: La enfermedad pulmonar obstructiva crónica.
2: Sí, no puedes decir el enfermedad.
1: O sea, todo el mundo dice, es que tiene EPOC, sin artículo.
3: Ajá,
1: o cuando hablamos de eso decimos, es que el EPOC, y no es el EPOC, es la EPOC.
3: Es que cuando la describes así completo, ya sin que le pongas...
2: Estamos por ese EPOC, quien tiene EPOC.
3: Exacto, ya, exactamente.
1: Pero tú que eres tan quisquilloso, pues quise corregir para que no me vayas a decir de cosas como lo haces cada fin de programa. Sí, porque como él es licenciado en periodismo, pues nos humilla, ¿verdad, Miriam? Con todo y que tú eres escritora y yo vendedor de chicles.
3: Ay, Jerry, cómo se tira al piso, ¿verdad? Es que, no, bueno.
1: Bueno, entonces decíamos que los síntomas del EPOC con frecuencia no se presentan hasta que hay mucho daño en los pulmones.
3: Uh-huh.
2: Así es.
1: Entonces, los síntomas suelen empeorar con el tiempo, sobre todo si sigues fumando o exponiéndote a otros tipos de irritación.
2: Y sin tratamientos.
1: También. Ahora, los síntomas del EPOC pueden ser problemas para respirar, sobre todo durante la actividad física.
2: Es lo que te digo.
3: Sí, pues
2: es
3: como
2: muy importante.
3: Te empiezas a sentir
2: es que
3: ay, no puedo respirar.
2: De por sí, cuando haces ejercicio fuerte...
3: O hace falta el aire.
2: Hace falta el aire. Y claro, la gente sale... Ya ves que van jadeando y hasta el pulmón... Digo, y el corazón...
3: Tic.
2: Eso es porque hay una baja de oxigenación.
3: Ajá.
2: Ahora nosotros que estamos fregados, peor.
1: Sí, peor.
2: Por eso hay que ponerse el concentrador.
1: Sibilancias o silbidos al respirar.
2: Ese no.
1: Tos continua que despide mucha mucosidad.
2: Ajá. Cuando tengo catarro. Pero normalmente no.
1: El otro día casi sale disparado el parabrisas del coche.
2: Sí, pero no por eso.
1: Pero casi sale disparado.
2: Pero no fue por eso, ¿eh? Sinusitis me dio. Sinusitis.
1: No, pues aquí.
2: ¿Chulis?
1: Mañana me va a dar a mí
2: Y me
1: nada.
2: Dieron,
1: nada.
2: ¿Y me dieron qué? ¿Mucolíticos?
1: Antimucolíticos.
2: Para hacerlos suaves y que ya pum. Ay,
1: pero ese estaba bien aferrado, mano.
2: No, sí salió grande.
1: El público ha de decir, ¿qué plática la de ustedes?
2: Pues es de que me anda ventilando, o sea, yo tengo tus problemas intestinales, ¿acaso? No, ¿verdad? Entonces, deja de molestar.
1: Vamos a hablar de los sexuales de Marco.
2: Ándale.
1: Bueno. Tos continua que despide mucha mucosidad.
3: Ajá.
1: La flema puede ser transparente o de color blanco, amarillo, verdoso. Tenemos varios colores.
2: De colores se visten los campos. ¿Y luego?
1: Sensación de tirantez u opresión en el pecho.
2: No, todavía no. Bendito Dios.
1: Falta de energía y mucho cansancio.
3: Mucha. Vamos a
2: ver. Sí. Pero depende, tiempo. ¿Eh?
1: Fíjate.
2: Cuando hago ejercicio y eso me siento muy contentita.
1: Fíjate qué curioso. Una persona realmente con EPOC. No, no podría hacer el ejercicio que hace Miriam.
3: No.
1: O sea, tú sí le has echado ganas.
2: Yo sí, porque eso fue lo que me dijeron. O sea, no quieres estar bien, tienes que hacer ejercicio, tienes que cuidarte, pues es cuidarse. Sí, es que lo de siempre, toma mucha agua, duerme tus horas, haz ejercicio. Parece que vamos en nuestra contra, ¿verdad?
1: Sí.
2: ¿Para todo?
3: Para todo.
2: Esas tres por lo menos tienes que hacerla. Y luego mi suplementación, como tengo lo de la alergia, yo con mis...
1: Pero ¿se han fijado que a las personas que les da mucha flojera hacer ejercicio no toman agua?
3: Sí, es cierto. Sí, no,
2: sí, ¿verdad? No. Nunca me había fijado.
3: Puras si bebidas azucaradas y puras cosas así, pero agua no. No les gusta.
1: Qué curioso, ¿verdad?
3: Sí. Es que dice, no me quita la
2: pero
3: sed.
2: Pero por eso, fíjate, que tiene una lógica, quizás lo que acabas de decir. Cuando haces ejercicio, o sea, sí terminas cansado, pero te da muchas energías y estás contento todo el día. Si no haces ejercicio, te tomas la bebida azucarada que tú dices, y es lo que te da el momentáneo, energía, porque luego se te baja y te da mucho sueño. Sin embargo, si haces ejercicio y tomas agua, te sientes con mucha energía, pues casi todo el tiempo. Pues yo me levanto a las 6:15 de la mañana y a las 7 ya estoy en la yoga, ¿no? Y luego de ahí me voy al gym a hacer lo de los, ¿cómo se llama? Los pesas y a caminar o a bicicleta o algo así.
1: Pues yo insisto.
2: Y lo tienes que hacer.
1: Que todo eso conlleva un gran gasto de energía y de oxígeno.
2: Sí, claro.
1: Entonces, necesitas tener ciertas condiciones para poder realizar toda esa actividad.
2: Así es, cierto.
1: Los ejercicios de respiración.
2: Así es.
1: Porque más que los ejercicios normales, son los ejercicios de respiración.
3: Sí.
1: Y el otro día decía Miriam, sí es cierto, la mayoría de las personas no sabemos respirar.
2: Así es.
3: Muchos incluso respiran por la boca, Jerry. Hay mucha gente que respira por la boca y no
2: respiras
3: hasta el abdomen,
2: moviendo el diafragma.
3: No llega hasta allá el aire.
2: Entonces no te llega exactamente. No
3: se oxigena
2: no te
3: de
2: llega
3: la
2: bien
3: misma.
2: Y haces cuando se infla para respirar, como que inflan los hombros esta parte de aquí, pero no es el diafragma.
3: El aire.
2: Entonces no estás fortaleciendo tus pulmones.
3: Hasta donde debe ser, claro, por supuesto. Muy superficial, muy por encima.
1: También presentan infecciones frecuentes en los pulmones.
2: Eso sí me pasa.
1: Pérdida de peso sin intención.
2: Ay, no, eso no me pasa. Y ahorita con el pan de muerto, menos.
1: Vamos a hacer una reclamación.
2: Sí.
1: O las cosas se hacen bien o no se hacen.
2: Ay, sí, mira, ¿me pueden dar menos catarros?
3: O más catarros.
2: Y bajar más de peso. ¿No? Digo yo.
1: O darte pan de muerto.
2: Exacto.
1: Y que te dé más catarro.
2: No, que no me dé más catarro.
1: No. Una cosa por otra.
2: No, mira, mejor que no me dé catarro y ya si me como un pan de muerto no engordo.
1: Bueno, pérdida de peso sin intención, lo cual puede suceder a medida que la afección empeora. Hinchazón en tobillos, pies o piernas. Fíjate que yo he visto que la mayoría de las personas que bajan de peso, cuando tienen de este tipo de problemas, es porque no comen.
3: No comen.
1: Les sofoca comer.
3: Bueno, es que he escuchado yo eso, que es les sofoque comer.
1: Sí, o sea, cuando comen, que lo normal, terminan.
3: Sí, se ha escuchado eso.
1: Bombo.
3: Sí.
1: Que
3: ¿Sí
1: me entiendes? Sí. O sea, muchas personas comienzan a reducir mucho las cantidades. Porque como hablamos de que el diafragma es el que va a permitir que se expanda y se recoja el pulmón. Y el diafragma está presionado por el estómago. Cuando tú tienes...
2: Ah, claro, comes mucho y se te apachurra el pulmón porque el diafragma se sube por gorda. Por andar comiendo de más.
1: Y yo he notado que muchos nada más hacen dos comidas al día y reducen la cantidad de alimento para no sentirse.
2: Ahora acuérdate que cuando tienes el EPOC también, el pulmón por tratar de ¿cómo se llama? No es sustituir, pero tratar de adaptarse, crece. Entonces tu capacidad torácica también se empieza a ser más grande. Y si no empiezas a hacer ejercicio, vales.
1: Vámonos un pequeño corte y regresamos volando con ustedes aquí en el programa Estilo de Vida.
0: ¿Sabías que mantener relaciones sociales activas fortalece tu mente y disminuye el riesgo de depresión? Los probióticos equilibran tu flora intestinal, fortalecen tu sistema inmune y mejoran la absorción de nutrientes. Los probióticos pueden ayudarte a recuperar el equilibrio. Tu intestino es tu segundo cerebro. El manganeso te ayuda a conservar una buena audición, refuerza los tejidos conjuntivos, conserva los huesos fuertes, ayuda a la función nerviosa y cerebral. El manganeso ayuda a tener buenos niveles de hormonas sexuales y metaboliza de forma óptima todo lo que comemos, las proteínas, los hidratos de carbono y las grasas. El organismo también necesita manganeso para mantener un sistema inmunitario sano. Vamos a una breve pausa y regresamos a su programa Estilo de Vida.
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5: Más allá de lo vivido este fin de semana en París, más allá del lugar conquistado por Isaac del Toro en el Tour de Francia, conquistar las etapas, caer y levantarse es el reflejo de un deportista ganador que entiende su lugar, su presente y que aprende todos los días. En su caso del mejor, su coequipero y mentor Tadej Pogačar. Del Toro tiene esa mezcla perfecta de talento nato y hambre de gloria que distingue a los elegidos. El Tour de Francia ha sido la radiografía perfecta que refleja el espíritu combativo, la resiliencia y la calidad innegable de un mexicano que ya se ha instalado en la élite del ciclismo mundial y que hace que hoy todo el país se interese por un deporte que estaba en el olvido desde hace décadas. 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
6: El perro es considerado el mejor amigo del hombre y la mujer por su lealtad incondicional. Estos caninos poseen un olfato prodigioso y una capacidad asombrosa para entender las emociones humanas. Brindan seguridad, compañía, amor y alegría, convirtiéndose en un integrante esencial y muy querido de la familia.
0: Caminando por México.
7: San Cristóbal de las Casas, Chiapas. Ubicado entre montañas y niebla, este pueblo destaca por su arquitectura colonial y vibrante herencia indígena. Sus mercados llenos de textiles coloridos y cafés regionales crean una atmósfera bohemia única. Es el corazón cultural del estado donde la tradición palpita.
0: 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Cuida lo que comes.
6: El poder de la sandía. La sandía es la reina de la temporada, pues contiene más de un 90% de agua. Su consumo ayuda a reponer líquidos de forma deliciosa y natural. Además, es rica en licopeno, un antioxidante que protege tu piel del daño solar. Consumirla fresca en rebanadas o en ensaladas garantiza una hidratación inmediata mientras disfrutas de su dulce sabor.
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1: Y ya estamos nuevamente con César en su programa
8: Estilo de Vida.
1: Sí, fíjate, por eso yo he notado que bajan. O sea, por la disminución calórica, porque comes menos, menos calorías. Porque no comes tantas cosas que te pueden inflamar. Y porque comes 2 meses al día. Y hay quienes se sienten tan débiles, porque además si te sientes muy débil no tienes ganas de comer.
3: Ay, no, pues qué ganas van a tener, nada, pero nada, de levantarte a hacer nada, no.
2: Pues sí, pero sí, mira, yo creo que en esto que dices, yo lo que veo, uno es, hay que hacer ejercicio.
3: Siempre.
2: Mucha gente, mira, cuando empiezas en una rehabilitación pulmonar y después empiezas en el acondicionamiento físico, como te digo, primero empiezas a hacer el cardiovascular y tienes que ver cuánto oxígeno, cómo te baja el oxígeno para saber cuánto necesitas que te pongan en el concentrador. Pero no debes de dejar de hacer el ejercicio, al contrario, para que mantenga tu corazón y tu pulmón en buen ritmo. 2, tienes que hacer ejercicios de fortalecer los músculos, porque de los que se lleva más oxígeno son los músculos al hacer ejercicio. Entonces, si no lo haces, también tus musculitos se van haciendo una bicibitis.
3: Es cierto. ¿No?
2: Y eso que sucede, pues luego no tienes fuerza tampoco. ¿Cómo te levantas? ¿Cómo te vas a caminar? ¿Cómo te agotas? O sea, de verdad hay que hacer ejercicio. Pero hacer ejercicio bien, primero que te vean cuánto necesitas de oxígeno, qué tipo, ¿no? O sea, todo eso sí lo tienes que ver, y eso es una responsabilidad de los enfermos también, ¿no?
3: Ahora, es que hay enfermos que no quieren hacer nada tampoco.
2: Y el dejarte, porque muchos dicen, no, es que, por ejemplo, hace como 2 años se murió una persona de EPOC, ¿no? Hecho pinole, y en 5 años que le descubrieron el EPOC, murió. Y que ya no podía respirar y que estaba color gris y que no sé qué y que no sé cuánto. Pues es que el EPOC no avanza tan rápido si tú te cuidas. Esa es la verdad.
1: Sí. Ahora, las personas con EPOC también son propensas a pasar por periodos en los que los síntomas se empeoran más según la variación del día.
2: Todavía no me pasa eso.
1: Ese tiempo se llama exacerbación. Y las exacerbaciones pueden durar varios días, hasta semanas. Las causas pueden ser desencadenantes como olores, aire frío, contaminación del aire.
2: Eso sí me pasa.
1: Resfriados, infecciones. Y aquí, pues, vas a tener que hacer un mayor esfuerzo de lo normal para respirar o tener problemas para respirar.
2: Eso, mira, con lo de la contaminación, ¿a poco no te digo? Ya empezó la contaminación, cañón. Porque me empieza a dar un sueño y un trabajo de poder respirar, y además soy alérgica, entonces los ojos, ¿verdad? ¿Cómo me pongo? Sí, en eso nada más.
1: Opresión del pecho.
2: Ese no, a mí no me ha pasado todavía.
1: ¿Tos con mayor frecuencia?
2: Solamente en las épocas que me da la alergia fuerte, que es para a partir de noviembre.
1: ¿Cambios en el color, el grosor o la cantidad de moco?
2: Sí.
1: ¿Sí?
2: Cuando es cuando me dan las alergias. Es que ahí es cuando me hago pelotas.
1: Y fiebre.
3: Y fiebre.
1: Entonces, hay que consultar al doctor si tus síntomas no mejoran o si el tratamiento empeora.
2: Así es.
1: Normalmente te mandan de inicio un nebulizador, te tratan como si fuera asma. Cuando ven ya las placas, cuando te toman la tomografía, pueden detectar que sea un EPOC. No sé si se estén haciendo las espirometrías.
2: Se hacen espirometrías y entonces ya saben.
1: Porque con el COVID se retiraron.
2: Así,
1: ¿no?
2: Es.
1: Entonces háblense con un médico cuando tengan fiebre o cambio de mucosidad que expulsan al toser. Ahora, ¿cuáles son las causas del EPOC? Bueno, la principal causa del EPOC, ya lo decíamos nosotros en el bloque anterior, en países desarrollados es el hábito de fumar tabaco.
2: Así es.
3: ¿Cuánta gente
1: fuma? Porque también se fuma la chicha, ¿no?
3: Sí.
1: Y hay quienes fuman otras cosas.
3: Está bien.
1: En el mundo en desarrollo, el EPOC se produce a menudo en personas expuestas a gases de la quema de combustible. Sobre todo para cocinar y calentar en hogares que carecen de una buena circulación de aire.
2: Exacto, que ya ves que te decía que yo veo que hay más personas por negro de humo que por tabaquismo, pero yo pensé que porque la gente que fuma tampoco va, sea, no eres responsable, ya que te estás fregando, pues por lo menos vea que te vean.
1: Fíjate que yo digo que también el gas, hay veces que al gas se le pone olor para que sepas que se está fugando.
2: Ajá, ¿no? Okay, sí, porque no huele. Eso.
1: El gas no huele. Pero debieran de quitar los instrumentos de gas en México. Poner las estufas
2: de vitrocerámica. Como en muchos países ya nada más dejan esa.
1: O sea, y calientan igual de bien, ¿eh? Uh-huh, sí. Uh-huh. O sea, tú guisas con vitrocerámica y no hay ningún problema. Uh-huh. No te expones, no te estalla el tanque, así no es. Te estalla la casa. ¿Cuántas veces hemos visto que estallan hasta cuadras completas? Sí. No tienen que hacer tuberías internas, no dependemos de energías no renovables para eso, precisamente. Uh-huh. Esa es una. Y también hay, a través de la energía, eléctrica, pues los calentadores del agua, ¿no? Uh-huh. Entonces, tratar de evitar el uso del gas como sí. combustible.
2: Energías renovables, usar uh-huh. los paneles solares para todo eso también.
1: También se puede ocupar en vez de ocupar la electricidad que se produce con el carbón, entre otras cosas. Pues ocupar los paneles solares.
2: Sí. Mira, en un país como el nuestro, que bendito Dios tiene el privilegio de que todo el año tiene sol. Uh-huh. ¿Es la verdad?
1: Y además podrías mandar hasta un excedente de electricidad o de energía a la Comisión Federal de Electricidad.
3: Así ¿dónde es. Crees que no llega el sol todo el tiempo? En Coajimalpa. Digo porque tengo un amigo que vive allá. Pusieron estos solares. Pues la verdad no les ha servido en la mayor parte.
1: Porque como tienen un bosque.
3: Exactamente. Y entonces no baja la energía, no llega. Entonces, por más que quieren, pues no les funciona y es muy fría esa parte de Coajimalpa.
2: Pues sí, pero no compares Coajimalpa con los bosques de Canadá o Finlandia que usan paneles solares.
3: No, pero yo a lo que me refiero es que no les llega y son casas muy grandes.
1: Que los árboles destapan el paso de la luz solar.
3: Ajá, esa es la cuestión.
1: No, la temperatura. Ajá.
2: Sí, porque...
3: Sí, no, yo es a lo que me refiero, que por lo tanto está tan arbolado toda esa zona, entonces ellos, aunque han puesto todos esos paneles, muchos de los que pueden, porque sé que cuestan 80,000 pesos, entonces no les llega a calentar menos toda la casa, porque son casas grandes, muchas de esas, no todas.
1: Pues si quieres que costaran 80,000 pesos, ahorita poner un panel solar para toda una casa completa está a crédito en más de 600,000 pesos.
3: Entonces lo que te digo.
2: Pero es porque uh-huh, no estamos sí. aprovechando esa tecnología. No, es como antes, ¿cuánto te costaba un celular? O sea, y eran unas
3: tabletotas.
2: Eran unos
1: monstruos.
2: Ladrillones y eran carísimos de París. O por ejemplo, las computadoras. Yo me acuerdo cuánto te costaba una computadora a las de ahora. Claro, te puedes comprar unos aviones maravillosos y dururú, pero si vas. Pues te puede, hoy que estuve checando, 5,000 hasta la picudas, 10,000 pesos. O sea, ¿qué pasa cuando en un país tienes, uno, por ejemplo, las ventanas que te ayudan a

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2: ¿Sabías que beber suficiente agua cada día puede mejorar tu concentración y tu memoria? Mantenerse hidratado ayuda a tu cerebro a funcionar mejor.
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5: Territorio animal.
6: El perro es considerado el mejor amigo del hombre y la mujer por su lealtad incondicional. Estos caninos poseen un olfato prodigioso y una capacidad asombrosa para entender las emociones humanas. Brindan seguridad, compañía, amor y alegría, convirtiéndose en un integrante esencial y muy querido de la familia.
5: Territorio animal.
6: Las tortugas de tierra o agua son mascotas que destacan por su longevidad y calma. Requieren cuidados específicos de temperatura y luz ultravioleta para mantener sano su caparazón. Son ideales para personas que aprecian la observación y buscan un compañero de vida muy duradero.
5: Caminando por México.
7: San Cristóbal de las Casas, Chiapas. Ubicado entre montañas y niebla, este pueblo destaca por su arquitectura colonial y vibrante herencia indígena. Sus mercados llenos de textiles coloridos y cafés regionales crean una atmósfera bohemia única. Es el corazón cultural del estado donde la tradición palpita.
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5: Cuida lo que comes.
6: El melón y su potasio. El melón es otra fruta con contenido de agua extraordinario. Su aporte de potasio ayuda a mantener el equilibrio.

0: equilibrio de líquidos en las células, evitando la deshidratación severa. Es ideal para consumir en el desayuno o como postre ligero. Su textura suave y frescura natural lo convierten en un alimento reconfortante que ayuda a combatir la sed intensa.
1: Cuida lo que comes.
0: Las verduras de hoja verde, especialmente la lechuga, son una fuente de agua importante para tu dieta diaria.
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0: cuida lo que comes.
1: El yogur natural es una opción nutritiva y refrescante para los días soleados. Al ser un alimento con alto contenido de agua y proteínas, ayuda a mantener el cuerpo saciado e hidratado. Sus probióticos cuidan la salud intestinal, que puede verse afectada por los cambios de temperatura. Combinarlo con frutas acuosas potencia sus beneficios hidratantes, creando una merienda perfecta.
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1: La ninfa es una cacatúa pequeña, conocida por su distintiva cresta y manchas anaranjadas. Son aves muy afectuosas que disfrutan posándose en el hombro de sus dueños. Su capacidad para silbar melodías completas las convierten en una de las mascotas aladas más carismáticas.

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1: Muy buenas noches, bienvenidos a este su programa
2: Estilo de Vida.
1: Yo soy su amigo Gerardo Medina, me da muchísimo gusto que nos acompañen el día de hoy a través de esta su casa Grupo Fórmula, abriendo la conversación. Y para compartir conmigo este espacio, la gratísima compañía de Miriam Díez.
3: Hola, ¿cómo están? Bienvenidos, espero que la pasen muy bien con nosotros.
1: Y Marquito Silva.
4: Gerrito, muy contento de estar de nueva cuenta con todos ustedes aquí en Estilo de Vida.
1: Y bueno, y el día de hoy vamos a tratar sobre una enfermedad que tiene muchísima gente en México.
4: Muchísima.
1: Muchísima gente, porque también es producto del medio ambiente. Decían que vivir en la Ciudad de México, vivir en Monterrey, vivir en la ciudad de León, Guanajuato, vivir en Tijuana, vivir en Guadalajara, era el equivalente a fumarte una cantidad impresionante de cigarros diariamente.
4: Sí, es cierto. Y sí, es cierto, ¿no?
1: Solamente vivir en la Ciudad de México es el equivalente a fumarte 6 cigarros al día. El equivalente a fumarte 6 cigarros al día. Ahora, como quiera, dices, bueno, los que ya estamos grandes, viejos, de salida, pues...
4: Como sea ya.
1: Como sea, o sea, como sea. Pero ¿y las criaturas?
4: ¿Y las criaturas?
1: ¿Y las criaturas qué?
4: ¿Qué culpa tienen?
1: Imagínate que los niños salen a hacer su actividad física. Yo me acuerdo de Mel cuando la sacaban en las mañanas, hasta que me dijo su pediatra, que no salga actividad física. Es preferible que la truenen en esa materia, que a nadie le importa. Dice, a que le dé POC.
4: Por la contaminación.
1: Era la época, le estoy hablando que ahorita Mel tiene 15 años, hace 9 años. ¿Te acuerdas? Hace 9 años.
3: Así es.
1: Que ya nomás faltaba que se murieran los pájaros volando.
4: Sí, pues estaba la contaminación fatal, brutal, mal.
1: Entonces, dicen, no pueden salir a tomar educación física, porque les hace, y luego más que lo hacían muy temprano, y a esa hora por donde ellas la hacían,
3: se hace la inversión térmica.
1: Pasaban todos los autos de Río San Joaquín, porque era un terreno que les prestaban allá atrás de Río San Joaquín. Todos los autos, haz de cuenta que sí, pasaban a dejarle su tanque de dióxido de carbono a cada niño. Le daban, le digo, ¿cómo es posible que están viendo la cantidad de autos que pasan por aquí atrás? Y luego, ¿qué horas son? Y los inmecas de contaminación.
3: Sí, claro.
4: No, bueno.
1: Yo no sé cómo los chamacos no se caían ahí ahogados.
3: Yo por eso dejé de ir a Naucali a correr en las mañanas.
1: Entonces, una de las causas por las cuales puede dar la enfermedad pulmonar obstructiva crónica es esta, la contaminación.
4: Y no hay manera, Jerry, de mitigarla, de bajarla, sobre todo en estos países. Hay otros países que es otra cosa, pero
3: no,
4: aquí
3: sí
4: en México...
3: No,
4: mi amor, porque no quieren invertirle.
3: Bueno,
4: entonces, empezando de ahí, sí, si no hay inversión...
1: Se agarrarán de un lado, Miriam Díez.
4: Oye, porque
1: siempre
4: en otros países...
1: Diciendo,
4: sí,
1: y Marco Antonio
4: bien,
1: Silva, claro, siempre optimista.
4: Así es, pero si no hay manera de que haya la disposición de las autoridades, que también empecemos a trabajar todos en conjunto, tanto nosotros como ciudadanos, de no tirar basura, de no ir a dejar la basura a las esquinas porque no pasó el carro de la basura. Entonces, Jerry, de recoger la basura, que nosotros como ciudadanos tengamos ese civismo, porque yo he visto, Jerry, cómo van coches demás, y la gente va aventando cosas por las ventanillas. ¿Cómo puede ser posible? Pues, ¿en qué país quieren vivir? Porque todo eso llega a las coladeras, se tapan, contamina, pues sí. Bueno, hasta pañales he visto que avientan por las ventanas de los coches.
3: Yo no sé qué sucede, que falta tanta educación, tanto curricular como personal, en cuanto a valores, en cuanto...
4: Cultura civil.
3: Les vale gorro. ¿No? Es increíble.
1: Pero esto ya es a nivel mundial, ¿eh?
4: Sí, claro. Pero digo, hay países del país.
1: Mira, tú vas por Nueva York...
4: No, pero si te vas a Singapur, no ves una basura.
1: Tú vete a Nueva York, uh-huh, y no necesitas tirar basura.
4: Ahí está, ya.
1: A las 4 te la bajan.
4: Claro.
1: O sea, a las 4 de la tarde, sí, te bajan las bolsas, así unas cosas. Antes lo hacían en la noche. ¿Sí? Antes lo hacían en la noche, ahora las bajan a las 4 de la tarde. Uh-huh. O sea, ellos mismos te tiran la basura, no necesitas tú que la tires, ¿eh? Exacto. Ellos mismos te la bajan y te la tiran. Uh-huh. Y yendo rumbo a esta isla que es donde están los cremadores de basura, uh-huh, que está a un costado de la bahía, uh-huh, no, hasta ahí te llega el olor.
4: El olor, sí, huele. Fétido,
1: un olor horrendo. Tú te puedes ir por un costado del río Sena, uh-huh, y huele a miados y a basura.
4: Sí, sí, es cierto.
1: Todo el costado del río Sena por abajo, ya ves que puedes bajar las escaleritas,
4: uh-huh, y ahí puedes pasar.
1: Huele a orines y a basura.
4: Orines, basura y la...
1: No ves la basura, no ves la basura, pero ya se impregnó el olor.
4: El olor.
1: Ya se impregnó el olor. Uh-huh. Y en muchos lados, o sea, ¿para qué comenzamos a discriminar otras ciudades, no? Uh-huh. Hay muchas ciudades donde el problema de la basura es un verdadero problema. Porque no tienen dónde canalizarla. Uh-huh. O sea, el problema es dónde canalizar la basura. Uh-huh. Pero aquí estamos hablando del aire.
4: Sí, el aire que también contamina.
1: Aquí estamos hablando del aire. Sí,
3: todos los IMECAs de que nos vienen por todos lados.
1: Y aquí dentro del aire también la cantidad de heces fecales, uh-huh, que hay en el aire, de perros y de humanos, que en México es impresionante la cantidad de heces fecales que hay de perros y de humanos.
4: Bueno, tú lo viste incluso, a ti te tocó verlo en Mónaco. La gente saca sus mascotas a hacer pipí y llevan un rociador también en Mónaco, sí, ya para que ese olor a pipí se desvanezca.
3: En Madrid ya también lo estaban haciendo. Ah, hace dos años que fui, multaron a uno porque su perro se hizo pipí, iba pasando la policía.
4: Ajá, y no llevaba con el desinfectante ese.
3: Y entonces luego ya vi en las demás calles que sacan la cosa esa y le echan.
4: Y en Mónaco también. Y bueno, en Mónaco incluso tenían hasta las bolsitas por si alguna vez alguien por alguna
3: se le olvida,
4: ahí puedes llegar después.
1: Pero mira, no hablemos de ciudades tan sofisticadas.
4: Pero
1: El Salvador.
4: Ah, sí.
1: También. El Salvador está impecable.
4: Ya es, sí, impecable.
1: Limpísimo El Salvador.
4: Y segurísimo hoy en día. Acaban con toda esta bola de gente fea.
1: Que solamente es ganas de hacer las cosas.
3: Así es.
4: Sí,
1: solamente es ganas de querer hacer las cosas.
3: Así es.
1: Ajá. Entonces te vas y ves unos lugares. Ahora, México, tú vete por Paseo de la Reforma y dime dónde ves esa basura. Uh-huh. Tú no ves esa basura en Paseo de la Reforma. No. Tú no ves que la gente anda aventando bolsas de basura por todo Paseo de la Reforma.
4: No, eso no, yo no he visto tampoco basura.
1: Y tampoco lo he visto sobre Avenida de los Insurgentes, ¿eh? Uh-uh. O sea, hay un horario para que pase el camión y tú salgas con tus bolsitas, sí, y se las des y te las depositen.
4: Sí, porque hay buen servicio, eso sí, del camión de basura en muchas colonias. Yo no digo que en todas, para que no van a decir.
1: Hay otras donde de plano sí están viendo si construyen la pirámide de la luna, ¿verdad?
4: En muchos.
1: Dicen, ya nomás nos faltan 4 toneladas de basura.
3: Sí, está impresionante.
1: Pero hablando del aire, es que, uh-huh, es que Marquito...
4: ¿cómo? No, pero es que todo esto es contaminación y todo sube, hierrito, eso, como dices, tú vas pasando y demás. Y la pipí de los perros ya es contaminación del aire, gases, porque hueles...
3: Sí. Pero más de exhibiados que gases.
4: Sí, exactamente.
1: Entonces, aquí estamos hablando de lo que genera una obstrucción en los alveolos pulmonares, que son tan pequeños, que son más grandes que
3: son gases tóxicos.
4: Bueno, ahí aquí en esta alcaldía, que es la Miguel Hidalgo, hay pueblos todavía de usos y costumbres y siguen cocinando con leña. Digo, porque la vez pasada ya fui precisamente para allá, fuimos a acompañar a una amiga que llevó pues víveres y todas esas cosas hacia allá, y no sabes, hay mucha gente, Jerrito, que sigue cocinando con leña.
3: Fíjate
4: y
3: que
4: demás.
3: Yo no sé los porcentajes, pero todavía en el INER, las veces que luego voy, hay más personas que están siendo atendidas todavía por EPOC, por el uso de leña, que por el tabaquismo. Uh-huh. Pero igual el tabaquismo es porque, uh-huh, la gente no va a dejar de fumar y a, uh-huh, que los ayuden, ¿verdad? Entonces también puede ser por eso. Pero hay muchísimo EPOC por el uso, el estar cocinando todavía con leña.
4: Con leña. O vas hacia la Marquesa y todos esos lugares de comida rica. Siguen cocinando muchos de ellos con leña.
1: O carbón.
4: Entonces todo este...
1: Es más cómodo poner el carbón.
4: Ajá, exacto. Entonces todo eso va contaminando el aire, Jerrito.
1: Y bueno, la contaminación ambiental es una importantísima causa,
3: sí,
1: de que comiences a tener problemas de vías respiratorias. Mm. Otra causa es la industria.
4: La industria como...
1: Otra causa es la industria. Y hay muchos trabajos en donde... No necesitan guisar con leña, o sea, ya tienen suficiente cantidad de negro de humo para estarlo inhalando.
3: Sí.
1: El negro de humo es una sustancia que deriva de algunas materias, sobre todo del plástico con el que se hacen las llantas, que no se llama plástico, se llama este...
4: Tiene un nombre especial de ese tipo de material.
1: ¿Los neumáticos de qué están hechos? O sea, no, no, no es plástico. Imagínate tu auto con llantas de plástico, ¿no? Qué simpático, ¿no? Uh-huh. Está este...
3: ¿Caucho no es? No.
4: No, ahorita no lo decís, Sofi. ¿De qué están
1: hechos? ¿De qué están hechas las llantas? Uh-huh. ¿De caucho?
3: Sí, caucho.
1: De caucho. De ahí el término, este... que las llantas se vulcanizan.
3: Uh-huh. Exactamente.
1: ¿No? Se vulcanizan porque es caucho. Entonces, de ahí hay una gran liberación de negro de humo también. Uh-huh. Pero vámonos un pequeño corte y regresamos volando con ustedes aquí en este programa.
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5: ChatGPT actualizó sus controles parentales y ahora avisará a los padres si detecta un uso indebido de la herramienta o notificará de situaciones de riesgo mientras el adolescente usa el chatbot. Para tener acceso a la función de controles parentales, los padres o tutores deben vincular su cuenta con la del adolescente y una vez realizado, podrán gestionar determinados ajustes como establecer horas de descanso o reducir el contenido sensible. Esta vinculación no permite a los padres leer ni supervisar las conversaciones del joven, pero en situaciones de riesgo, OpenAI puede enviar una notificación de seguridad por mensaje SMS, correo electrónico o notificación push. Si el chatbot identifica actividad que pueda indicar problemas graves de autolesión o si una cuenta de adolescente vinculada se suspende por conversaciones relacionadas con actos de violencia, OpenAI envía la notificación de seguridad y solo comparte la información necesaria para ayudar a proteger su seguridad. Soy Aide Rivera, más detalles en radioformula.mx.
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6: Nueva York, Estados Unidos. Nueva York es el epicentro cosmopolita por excelencia y la capital cultural del mundo moderno. Conocida como la Gran Manzana, esta metrópolis congrega a millones de habitantes de todos los rincones del planeta, quienes hablan más de 800 idiomas en sus 5 vibrantes distritos. Caminar por sus calles es realizar un viaje global ininterrumpido. Desde los imponentes rascacielos de Manhattan y las deslumbrantes luces de Times Square, hasta la riqueza comunitaria de sus barrios históricos como Chinatown y Little Italy. Nueva York dicta las tendencias globales en finanzas, arte, moda y gastronomía, gracias a una energía inigualable que nunca duerme. Es un crisol de culturas, donde la diversidad no solo coexiste, sino que define la identidad misma de una ciudad que constantemente se reinventa y da la bienvenida al futuro.
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7: Estas son las Stevie Bites con Steve de TV. Spider-Man, un nuevo día, parte de una idea brillante. ¿Qué pasa cuando salvas al mundo y nadie recuerda que lo hiciste? Después de Sin Camino a Casa, Peter Parker perdió a sus amigos, su identidad y la vida que conocía. Ahora Marvel deja atrás el multiverso para regresar al héroe de barrio, enfrentándolo por primera vez a Punisher y a una ciudad que ya no sabe quién es. Además, el director Destin Daniel Cretton tomó como inspiración los videojuegos de Spider-Man de PlayStation para diseñar varias escenas de acción, porque esta no es una historia sobre salvar a Nueva York, sino sobre volver a encontrar a Peter Parker. Spider-Man Un Nuevo Día ya está disponible en los cines de todo el país. 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

0: Ya estamos de regreso en Estilo de Vida.
1: Y ya estamos nuevamente con ustedes aquí en su programa
2: Estilo de Vida.
1: Y bueno, estábamos hablando de la enfermedad pulmonar obstructiva, que se conoce con el nombre de EPOC. Y se le ha asociado esencialmente al tabaquismo, sí. Aunque hay muchas otras causas que pueden generar el EPOC.
3: Así es.
1: Tal cual. Decíamos la industria, la contaminación ambiental, la exposición a ciertos metales, por ejemplo, el vidrio y los asbestos. Uh-huh. Sobre todo en fábricas donde se elaboran botellas.
4: Uh-huh. La agricultura no tiene nada que ver con eso, calentamiento, de contaminación, aire.
3: No, pero para el EPOC no. El EPOC más que nada, como dice Gerardo, son metales pesados, no, okay, o contaminantes fuertes.
4: Ok, ok. Sí, como no orgánicos, por eso no.
1: Te puede dar EPOC por el uso de pesticidas.
3: También.
1: Por el uso de pesticidas sí te puede dar EPOC.
3: Pero ahí tienes más envenenamiento, mueres más rápido de envenenamiento.
1: Ay, qué tierna, qué dulce se vio.
3: Dulces sueños.
1: Entonces, en general, la enfermedad pulmonar obstructiva crónica, que se conoce con el nombre de EPOC, es una afección pulmonar constante cuya causa es el daño a los pulmones.
3: También, por ejemplo, neumonías también te pueden causar EPOC. Bueno, también te pueden, siempre han sido también parte.
1: Mucha gente del después del COVID quedó con EPOC.
3: Así es, muchas personas.
1: Muchos factores virales pueden generar, virales y bacterianos, pueden generar el EPOC.
3: La edad,
1: o sea, el también. EPOC es el daño al pulmón. Eso es el EPOC. Con que te lo dañes, es lo de menos. La cuestión es que no te lo dañes.
4: Pues sí.
1: Claro. ¿Verdad? Porque hay mucha gente que está expuesta a muchas sustancias que también, pues, pueden generar el EPOC, ¿no? Hay
3: los mineros.
1: Yo tengo una conocida, esa no es amiguita, pero tengo una conocida que se dedicaba a la limpieza de oficinas, ella está en Tijuana. Se dedicaba a la limpieza de oficinas. Y ella, por los solventes con los que se limpiaban las oficinas en San Diego,
3: claro,
1: ella trabajaba del otro lado en San Diego, ocupaban unos solventes muy agresivos, ella le dio EPOC.
3: Gases tóxicos.
1: Por la inhalación de los solventes. Entonces, y ocupaban hasta ácido muriático, ocupaban sustancias muy fuertes para que quedara limpiecito, así brillante, bien bonito,
3: y que
1: parecía
3: huesos.
1: Espejo, ¿no? Entonces, ella le dio EPOC.
4: Fíjate nomás.
1: Ella le dio EPOC. Por ejemplo, los que piscan las fresas y las flores, que mueren muchos de ellos de cáncer por los pesticidas, también muchos generan EPOC.
4: EPOC.
1: ¿No?
3: Todo lo que te daña el pulmón.
4: Por ejemplo, es una industria como Pemex, donde mucha gente trabaja para esa, para estatal, y todo lo que genera a nivel de químicos.
1: Imagínate lo que está respirando.
3: Los de las gasolineras.
4: Gasolineras.
1: También los que trabajan en las gasolineras, los metales pesados. Entonces, dicho daño, o sea, el daño al pulmón, que se conoce como EPOC, causa hinchazón e irritación. Y esa inflamación es en el interior de las vías respiratorias. Al inflamarse las vías respiratorias, no permite ya el paso de oxígeno.
4: No, pues no.
1: Entonces sientes que te estás ahogando.
4: Claro.
1: Sientes que te estás ahogando. Y eso limita el flujo de aire que ingresa y sale de los pulmones. Por eso les ponen las naricillas. Porque del aire que tú consumes, solamente el 30% es oxígeno.
4: Así.
1: De todo el aire que
4: inhalas.
1: Tú inhalas y exhalas. Solamente el 30% es oxígeno.
4: Un poquito.
1: Por eso te ponen el aparato.
4: Para que puedas
1: poner una carga mayor de oxígeno.
4: Claro.
1: Cuando estás respirando.
3: Los concentradores.
1: Ahora, este flujo de aire limitado se conoce como obstrucción. Cuando no entra suficiente aire, estamos hablando de una obstrucción. Y de un sonido opresivo y silbante en los pulmones, denominado sibilancia. Este sí se escucha hasta afuera, Parece que están chiflando las personas.
3: Sí, gracias a Dios, no tengo.
1: Parece que, ¿sabes quién parece que estaba chiflando? Raquel Pankowski.
4: Ah, es cierto, yo lo oía, sí.
1: Ella se le oía muy clarito, como si estuviera silbando. No chiflando, ¿no? Silbando. Ahora, la causa del EPOC suele ser una exposición prolongada a humo, a gases, polvo. ¿Sabes a quiénes les da EPOC por el polvo? A los de las el papá de Gepetto, ¿cómo se llama? A los
3: carpinteros.
1: Carpinteros, el papá de Gepetto.
3: El papá de Gepetto.
1: A los carpinteros.
3: Por el polvito de la acerrín, madera.
4: Ese y como es cuando lijan y todo eso.
1: Bueno, el acerrín.
3: Y los solventes, sí, que
1: el acerrín es el polvo. El polvito grande. Pero hay polvo
4: viruta, la viruta.
1: Hay polvo microscópico. Microscópico, okay. Hay un polvito microscópico. Sí. Que ese sí tiene facilidad de entrar hasta el fondo del pulmón.
4: Sí, pues con una facilidad. Pues,
1: no lo sientes.
3: Siento polvito de ese para mi nacimiento. Lo pongo como de arenita así en el...
4: Luego trabajan, ¿sabes qué? Con resistol 5000 para poder pegar las maderas.
3: Claro, solventes.
4: Trabajan con solventes, con thinner, aguarrastro, esas cosas que utilizan también para muchos de para los trabajos de cura. Del
3: barnizar.
4: Ajá,
3: todo eso. Darles color.
1: Uh-huh. Pues bueno. Aquí tenemos nosotros muchas cosas que pueden generar el EPOC, entre ellas sustancias químicas irritantes y fumar.
4: Y fumar.
1: Ay, depende mucho de cuántos cigarros fumen.
3: Y de tu condición, ¿eh? Porque yo he conocido gente que fumaba hasta 2 cajetillas diarias.
4: Y no pasa nada.
3: No tiene nada.
1: Como Martín, que no tiene nada en los pulmones.
3: Y fumaba 2 cajetillas diarias.
4: ¿El día dejó de fumar?
1: Ya. Ya, no estamos justificando a nadie, ¿eh?
3: Así es.
1: Pero hay personas.
3: Si juegas a la ruleta rusa.
1: Hay personas que con menos cantidad, pues les da hasta cáncer de pulmón.
3: Así es.
1: No solamente EPOC, también les da cáncer de pulmón.
3: Claro.
1: O cáncer de laringe. Uh-huh. O cáncer de lengua. Uh-huh. ¿No? Asociado al problema.
3: O de nariz, o de garganta. Uh-huh. El cáncer por el humo por el cigarro puede dar en todas partes del cuerpo, de mama, de todas partes.
1: Uh-huh. Así que bueno, el enfisema y la bronquitis crónica, lo que decía Miriam, el enfisema pulmonar y la bronquitis crónica son los dos tipos más comunes de EPOC. Porque tanto el enfisema pulmonar como la bronquitis crónica son una obstrucción, ¿sí? Son una obstrucción pulmonar crónica. O sea, muchos creen que una cosa es EPOC, otra cosa es enfisema, otra cosa es bronquitis. Los tres
3: no,
1: son lo mismo.
3: Uh-huh. Lo que es diferente es el ¿cómo se llama?
1: El origen.
3: Ajá.
1: O sea, ¿cómo se originó? Uh-huh. Pero tanto el enfisema te genera una obstrucción.
3: Ah, perdón, lo que es diferente es el... Ay, ya se me volvió ahí.
1: La bronquitis te genera una obstrucción. El EPOC per se te genera una obstrucción.
3: El asma es lo que es diferente.
1: Bueno, esa es una alergia.
3: Exacto. Y en uno, por ejemplo, en el EPOC, sí te entra el aire. Pero al tratar de sacarlo es cuando no sale de todo el aire.
4: Ay, no,
3: entonces,
4: qué horrible.
3: Te quedas sin poder sacarlo. Uh-huh. Por eso es que te hacen respirar y soplar fuerte por la boca, porque te sirve como válvula. Uh-huh. Y en el asma es al revés, no te entra el aire.
1: Así es. Uh-huh. Bueno. Entonces, hay gente que tiene estas afecciones y pueden ocurrir juntas. Sí. A ti te tocó el enfisema y la bronquitis.
3: No, el enfisema y el... No, el enfisema no, el EPOC y el asma.
1: Ah, bueno, es eso no. Aquí hablamos de que muchas gentes pueden tener enfisema y bronquitis.
3: Así es.
1: Y la gravedad puede variar de las personas con EPOC.
3: Así es.
1: ¿No? Uh-huh. Ahora, la bronquitis crónica... Es una inflamación del revestimiento de los conductos que transportan el aire hacia los pulmones. Uh-huh. O sea, se los vamos a repetir para que lo entiendan. La bronquitis crónica es una inflamación del revestimiento de los conductos que transportan aire hacia los pulmones.
3: Así es.
1: Y estos conductos se denominan bronquios. De ahí bronquitis. Uh-huh. Todo lo que es itis es inflamación. ¿Verdad? Entonces, Estos túbulos, estos conductos, uh-huh, que se llaman bronquios, sí, son los que se inflaman. Y la inflamación evita que el flujo de aire que entra y sale de los pulmones sea suficiente.
3: Exacto.
1: Uh-huh. Y esto produce más mucosidad. Uh-huh. Porque el pulmón, para defenderse de que no se vayan a reventar los sacos, uh-huh, produce mocos, uh-huh, como su... donde pone la cabeza, ¿cómo se llama? Su almohadita.
3: Su almohadita.
1: El moco es como la almohadita de los alveolos, ¿no? Y en el enfisema, aquí sí se dañan los alveolos.
4: Ahí sí se daña.
1: En los bronquios están los conductos que llevan el aire. Cuando se inflaman, se conoce la bronquitis, que no permite que llegue y salga el aire necesario. Pero cuando hablamos del enfisema, aquí sí se dañan los alveolos. Vámonos un pequeño corte y regresamos volando con ustedes aquí en su programa
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3: Nueva York, Estados Unidos. Nueva York es el epicentro cosmopolita por excelencia y la capital cultural del mundo moderno. Conocida como la Gran Manzana, esta metrópolis congrega a millones de habitantes de todos los rincones del planeta, quienes hablan más de 800 idiomas en sus 5 vibrantes distritos. Caminar por sus calles es realizar un viaje global ininterrumpido. Desde los imponentes rascacielos de Manhattan y las deslumbrantes luces de Times Square, hasta la riqueza comunitaria de sus barrios históricos como Chinatown y Little Italy. Nueva York dicta las tendencias globales en finanzas, arte, moda y gastronomía, gracias a una energía inigualable que nunca duerme. Es un crisol de culturas, donde la diversidad no solo coexiste, sino que define la identidad misma de una ciudad que constantemente se reinventa y da la bienvenida al futuro.
4: Meta lanzó StoryKit, su nueva aplicación para generar cuentos infantiles personalizados con inteligencia artificial en iPhone, y la pone a prueba en el mercado mexicano antes de su despliegue global. Con StoryKit, el usuario podrá generar cuentos personalizados para niños de manera sencilla. Solamente se le debe describir el personaje, ya sea por texto o con una fotografía del juguete favorito del niño o de una persona. Luego se le indica el escenario en que se desarrolla la historia, ya sea el mar, un bosque o una galaxia, y después se agrega la temática en torno a valores como la valentía, la amabilidad o la empatía. Entonces StoryKit presentará el resultado en 4 formatos a elegir: un libro digital ilustrado con música de fondo, un audiolibro, una guía de lectura en voz alta para narración directa o un PDF imprimible. La herramienta está restringida a usuarios mayores de 18 años y solamente funciona en la versión del sistema operativo iOS 18 o superior. Soy Aide Rivera, más detalles en radioformula.mx. ChatGPT actualizó sus controles parentales y ahora avisará a los padres si detecta un uso indebido de la herramienta o notificará de situaciones de riesgo mientras el adolescente usa el chatbot. Para tener acceso a la función de controles parentales, los padres o tutores deben vincular su cuenta con la del adolescente y una vez realizado, podrán gestionar determinados ajustes como establecer horas de descanso o reducir el contenido sensible. Esta vinculación no permite a los padres leer ni supervisar las conversaciones del joven, pero en situaciones de riesgo, OpenAI puede enviar una notificación de seguridad por mensaje SMS, correo electrónico o notificación push. Si el chatbot identifica actividad que pueda indicar problemas graves de autolesión o si una cuenta de adolescente vinculada se suspende por conversaciones relacionadas con actos de violencia, OpenAI envía la notificación de seguridad y solo comparte la información necesaria para ayudar a proteger su seguridad. Soy Aide Rivera, más detalles en radioformula.mx.
5: Y que comienza a evitar la suficiente oxigenación en los órganos. Y aunque el EPOC es una afección que empeora con el tiempo, es tratable. Sobre todo si se maneja de manera adecuada. La mayoría de las personas con EPOC pueden controlar los síntomas y mejorar su calidad de vida.
6: Así es.
5: Y además pueden reducir el riesgo de padecer otras afecciones relacionadas con el EPOC, como una enfermedad cardíaca.
6: Así es.
5: O cáncer de pulmón.
7: Uh-huh.
5: ¿No? Y sí, es cada día más frecuente encontrar tratamientos que te ayudan a ir regenerando parte del daño que se va presentando en áreas muy específicas de los pulmones.
6: Uh-huh.
5: Y se va viendo
6: y
5: esto.
6: Y tienes que hacer ejercicio, pero con algún tipo, según como te vaya a ti, con un nivel de oxígeno. Pero es importantísimo que tengas un acondicionamiento físico con oxígeno.
5: Uh-huh. Sí, incluso tú para hacer tu ejercicio necesitas comprar un concentrador.
7: Mm.
5: Aurelio para dormir necesita un concentrador. O sea, se necesita de una adecuada...
6: para que tu corazón no se fastidie.
5: Cantidad de oxígeno,
6: uh-huh.
5: No de aire, de oxígeno.
6: De oxígeno.
5: En los pulmones. Ahora, ¿cuáles son los síntomas del EPOC? Que no es el EPOC, es la EPOC, pero me suena tan...
7: Uh-huh. O sea, lo correcto es decir la EPOC.
5: La enfermedad pulmonar obstructiva crónica.
6: Sí, no puedes decir

0: la enfermedad.
1: Bueno. O sea, todo el mundo dice, es que tiene EPOC, sin artículo. Ajá, sí, o cuando hablamos de eso, decimos, es que el EPOC, y no es el EPOC, es la EPOC.
2: Ah, ya. Es que, es que cuando la describes así, completo, ya sin que le
0: pongas... Estamos por el EPOC. ¿Quién tiene
2: exacto,
0: EPOC?
2: Y ya, exactamente.
1: Pero tú que eres tan quisquilloso, pues quise corregir para que no, vayas a, no me vayas a decir de cosas como lo haces cada fin de programa. Sí, porque como él es licenciado en periodismo, pues nos humilla, ¿verdad, Miriam? Con todo y que tú eres escritora y yo vendedor de chicles.
2: Ay, Jerry, cómo se tira al piso, ¿no? Es que, no, bueno.
1: Bueno, entonces decíamos que los síntomas del EPOC con frecuencia no se presentan hasta que hay mucho daño en los pulmones.
0: Así es.
1: Entonces, los síntomas suelen empeorar con el tiempo, sobre todo si sigues fumando o exponiéndote a otros tipos de irritación.
0: Y sin tratamientos.
1: También. Ahora, los síntomas del EPOC pueden ser problemas para respirar, sobre todo durante la actividad física.
0: Es lo que te digo.
2: Sí, pues es como muy importante. Te empieza a sentir,
0: es que ay, no puedo respirar. Sí, de por sí, cuando haces ejercicio fuerte...
2: Hace falta el aire.
0: Hace falta el aire. Y claro, la gente sale... Ya ves que van jadeando y hasta el pulmón... Digo, y el corazón... Eso es porque hay una baja de oxigenación. Ahora nosotros que estamos fregados, peor.
1: Sí, peor.
0: Por eso hay que ponerse el concentrador.
1: Sibilancias o silbidos al respirar.
0: Ese no.
1: Tos continua que despide mucha mucosidad.
0: Cuando tengo catarro. Pero normalmente no.
1: El otro día casi sale disparado el parabrisas del coche.
0: Sí, pero no por eso.
1: Pero casi sale disparado.
0: Pero no fue por eso, Sinusitis me dio, sinusitis.
1: No, pues aquí. ¿Chulis? Mañana me va a dar a mí
0: Y me
1: nada.
0: Dieron...
1: nada.
0: ¿Y me dieron qué? ¿Mucolíticos?
1: Antimucolíticos.
0: Para hacerlos suaves y que ya pum... Ay, pero
1: no, pero ese estaba bien aferrado, mano.
0: No, sí salió grande.
1: El público va a decir, ¿qué plática la de ustedes?
0: Pues es de que me anda ventilando, o sea, yo tengo tus problemas intestinales, ¿acaso? No, ¿verdad? Entonces, deja de molestar.
1: Vamos a hablar de los sexuales de Marco.
0: Ándale.
1: Bueno. Tos continua que despide mucha mucosidad. Ajá. La flema puede ser transparente o de color blanco, amarillo, verdoso. Tenemos varios colores.
0: De colores se visten los campos. ¿Luego?
1: Sensación de tirantes u opresión en el pecho.
0: Ajá. Todavía no. Bendito Dios.
1: Falta de energía y mucho cansancio.
2: Mucha. ¿Cómo se?
0: Sí. Pero depende, ¿eh? Ajá.
1: Fíjate.
0: Cuando hago ejercicio y eso me siento muy contentita.
1: Fíjate qué curioso. Una persona realmente con EPOC, EPOC. No podría hacer el ejercicio que hace Miriam.
2: No.
1: O sea, tú sí le has echado ganas.
0: Yo sí, porque eso fue lo que me dijeron. O sea, no quieres estar bien, tienes que hacer ejercicio, tienes que cuidarte, pues es cuidarse. Sí, es que lo de siempre, toma mucha agua, duerme tus horas, haz ejercicio. Parece que vamos en nuestra contra, ¿verdad?
1: Sí.
0: ¿Para todo?
2: Para todo.
0: Esas tres por lo menos tienes que hacerla. Y luego mi suplementación, como tengo lo de la alergia, yo con mis...
1: Pero ¿se han fijado que a las personas que les da mucha flojera hacer ejercicio no toman agua?
2: Sí, es cierto, sí. No,
0: sí, ¿verdad? No. Nunca me había fijado eso.
2: Puras bebidas azucaradas y puras cosas así, pero agua, agua no. No les gusta.
1: Qué curioso, ¿verdad?
2: Sí. Es que dice, no me quita la sed.
0: Pero por eso, fíjate, que tiene una lógica, quizás lo que acabas de decir. Cuando haces ejercicio, o sea, sí terminas cansado, pero te da muchas energías y estás contento todo el día. Si no haces ejercicio, te tomas la bebida azucarada que tú dices, y es lo que te da el momentáneo, energía, porque luego se te baja y te da mucho sueño. Sin embargo, si haces ejercicio y tomas agua, te sientes con mucha energía, pues casi todo el tiempo. Pues yo me levanto a las 6:15 de la mañana y a las 7 ya estoy en la yoga, ¿no? Y luego de ahí me voy al gym a hacer lo de los ¿cómo se llama? Los pesas y a caminar o a bicicleta o algo así.
1: Pues, yo insisto...
0: Y lo tienes que hacer.
1: que todo eso conlleva un gran gasto de energía y de oxígeno.
0: Sí, claro.
1: Entonces, necesitas tener ciertas condiciones para poder realizar toda esa actividad.
0: Así sí, es cierto. Uh-huh.
1: Los ejercicios de respiración.
0: Así es.
1: Porque más que los ejercicios normales, son los ejercicios de respiración.
2: Sí, sí, sí.
1: Y el otro día decía Miriam, sí es cierto, la mayoría de las personas no sabemos respirar.
0: Uh-uh. Así es.
2: Muchos incluso respiran por la boca, Jerry. Hay mucha gente que respira por la boca y no
0: respiras con,
2: hasta el abdomen,
0: moviendo el diafragma.
2: No llega hasta allá el aire.
0: Entonces no te llega exactamente.
2: No se oxigena de la misma.
0: Y haces cuando se inflan para respirar, como que inflan los hombros esta parte de aquí, pero no es el diafragma. El aire. Entonces no estás, no estás fortaleciendo tus pulmones.
2: Hasta donde debería ser, claro, por supuesto. Muy superficial, muy por encima.
1: También presentan infecciones frecuentes en los pulmones.
0: Eso sí me pasa.
1: Pérdida de peso sin intención.
0: Ay, no, eso no me pasa. Y ahorita con el pan de muerto, menos.
1: Vamos a hacer una reclamación. O las cosas se hacen bien o no se hacen.
0: Ay, sí, mira, ¿me pueden dar menos catarros?
2: O más catarros.
0: Y bajar más de peso. ¿No? Digo yo.
1: O darte pan de muerto.
0: Exacto.
1: Y que te dé más catarro.
0: No, que no me dé más catarro.
1: No. Una cosa por otra.
0: No, mira, mejor que no me dé catarro y así me como un pan de muerto, no engordo.
1: Bueno, pérdida de peso sin intención, lo cual puede suceder a medida que la afección empeora. Uh-huh. Hinchazón en tobillos, pies o piernas. Fíjate que yo he visto que la mayoría de las personas que bajan de peso, cuando tienen de este tipo de problemas, es porque no comen.
2: No comen.
1: Les sofoca comer.
2: Bueno, es que he escuchado yo eso, que es les sofoque comer.
1: Sí, o sea, cuando comen, que lo normal, terminan.
2: Sí, sí, he escuchado eso.
1: Bombo.
2: Sí, sí.
1: Quedé, ¿sí me entiendes? Sí. O sea, muchas personas comienzan a reducir mucho las cantidades.
2: Ajá.
1: Porque como hablamos de que el diafragma es el que va a permitir que se expanda y se recoja el pulmón. Ajá. Y el diafragma está presionado por el estómago. Cuando tú tienes...
0: Ah, claro, comes mucho y se te apachurra el pulmón porque el diafragma se sube por gorda, por andar comiendo de más.
1: Y yo he notado que muchos nada más hacen dos comidas al día y reducen la cantidad de alimento para no sentirse.
0: Ahora acuérdate que cuando tienes el EPOC también, el pulmón por tratar de ¿cómo se llama? No sustituir, pero tratar de adaptarse, crece. Uh-huh. Entonces tu capacidad torácica también se empieza a hacer más grande. Uh-huh. Y si no empiezas a hacer ejercicio, vales.
1: Vámonos un pequeño corte y regresamos volando con ustedes aquí en el programa
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4: ¿Sabías que mantener relaciones sociales activas fortalece tu mente y disminuye el riesgo de depresión? Los probióticos equilibran tu flora intestinal, fortalecen tu sistema inmune y mejoran la absorción de nutrientes. Los probióticos pueden ayudarte a recuperar el equilibrio. Tu intestino es tu segundo cerebro. El manganeso te ayuda a conservar una buena audición, refuerza los tejidos conjuntivos, conserva los huesos fuertes, ayuda a la función nerviosa y cerebral. El manganeso ayuda a tener buenos niveles de hormonas sexuales y metaboliza de forma óptima todo lo que comemos, las proteínas, los hidratos de carbono y las grasas. El organismo también necesita manganeso para mantener un sistema inmunitario sano. Vamos a una breve pausa y regresamos a su programa Estilo de Vida.
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6: Estas son las Stevie Bites con Steve de TV. Spider-Man, un nuevo día, parte de una idea brillante. ¿Qué pasa cuando salvas al mundo y nadie recuerda que lo hiciste? Después de Sin Camino a Casa, Peter Parker perdió a sus amigos, su identidad y la vida que conocía. Ahora Marvel deja atrás el multiverso para regresar al héroe de barrio, enfrentándolo por primera vez a Punisher y a una ciudad que ya no sabe quién es. Además, el director Destin Daniel Cretton tomó como inspiración los videojuegos de Spider-Man de PlayStation para diseñar varias escenas escenas de acción, porque esta no es una historia sobre salvar a Nueva York, sino sobre volver a encontrar a Peter Parker. Spider-Man, un nuevo día, ya está disponible en los cines de todo el país. Estas fueron las Stevie Bites con Steve.

romántica y dulce. Kiss Me se volvió tema de fondo de muchas películas adolescentes. Lanzada en 1998 por Sixpence None the Richer, con esta sencillez que es parte de su encanto, basta escuchar ese Kiss Me Beneath the Milky Twilight para transportarse a una escena de película. Esto es Kiss Me, Sixpence None the Richer, en Sonido Brown.

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1: La salud de Met Marie. Durante el mundial se publicó una foto de la princesa Met Marie acompañada de su esposo, el príncipe Haakon, festejando la victoria de la selección noruega. Días después fue dada de alta tras someterse a un trasplante de pulmón por la fibrosis crónica que sufría desde el año 2018. El regresar a casa supone una delicada etapa para la princesa Met Marie, ya que su equipo médico advirtió que los próximos 6 meses serán determinantes para su evolución, porque existe un periodo de vigilancia intensiva en el que pueden surgir complicaciones propias de este tipo de trasplantes. Así es que Met Marie seguirá sin agenda real y arropada por su familia para comenzar esta nueva etapa en su vida. 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
1: La corona viral. Con la novedad de que el mundial no solo hizo España campeones, sino que la familia real española rompió números al lograr millones de vistas. Horas antes de la semifinal entre España y Francia, los reyes y sus hijas atendieron los premios Princesa de Girona, en los que, por cierto, fue premiado el astrofísico mexicano José Eduardo Méndez. Al término corrieron al hotel en Barcelona, se enfundaron en jeans, tenis y playeras personalizadas de la selección española. Felipe, Leonor, Sofía y Leticia vieron la final en un sofá. Se abrazaban, comentaban, le sufrían como cualquier aficionado. Finalmente celebraron la victoria de España. Ese video logró en redes 30 millones de vistas y contando. La cercanía fue un detonante para que la familia real española se coronara como la más vista. 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
2: ¿Qué dices? Yo lo que veo, uno es, hay que hacer ejercicio.
3: Siempre.
2: Mucha gente nos mira, cuando empiezas en una rehabilitación pulmonar y después empiezas en el acondicionamiento físico, como te digo, en primero empiezas a hacer el cardiovascular y tienes que ver cuánto oxígeno, cómo te baja el oxígeno para saber cuánto necesitas que te pongan en el concentrador, pero no debes de dejar de hacer el ejercicio, al contrario, para que mantenga tu corazón y tu pulmón en buen ritmo. Dos, tienes que hacer ejercicios de fortalecer los músculos, porque de los que se lleva más oxígeno son los músculos al hacer ejercicio. Entonces, si no lo haces, también tus musculitos se van haciendo una bicibitis.
3: Es cierto.
2: ¿No? Y eso, ¿qué sucede? Pues luego no tienes fuerza tampoco. ¿Cómo te levantas? ¿Cómo te vas a caminar? ¿Cómo pues, te agotas? O sea, de verdad hay que hacer ejercicio. Pero hacer ejercicio, bien, primero que te vean cuánto necesitas de oxígeno, qué tipo, ¿no? O sea, todo eso sí lo tienes que ver. Y eso es una responsabilidad de, pues, de los enfermos también, ¿no?
3: Ahora, es que hay enfermos que no quieren hacer nada tampoco.
2: Y el dejarte, porque muchos dicen, no, es que, por ejemplo, hace como 2 años se murió una persona de EPOC, ¿no? Hecho pinole y en 5 años que le descubrieron el EPOC, murió. Y que ya no podía respirar y que estaba color gris y que no sé qué y que no sé cuánto. Pues es que el EPOC no avanza tan rápido si tú te cuidas. Esa es la verdad.
4: Sí. Ahora, las personas con EPOC también son propensas a pasar por periodos en los que los síntomas se empeoran más, según la variación del día.
2: Todavía no me pasa eso.
4: Este tiempo se llama exacerbación. Y las exacerbaciones pueden durar varios días, hasta semanas. Las causas pueden ser desencadenantes como olores, aire frío, contaminación del aire.
2: Eso sí me pasa.
4: Resfriados, infecciones. Y aquí, pues, vas a tener que hacer un mayor esfuerzo de lo normal para respirar o tener problemas para respirar.
2: Eso, mira, con lo de la contaminación, ¿a poco no te digo? Ya empezó la contaminación, cañón. Porque me empieza a dar un sueño y un trabajo de poder respirar. Y además soy alérgica, entonces los ojos, ¿verdad? ¿Cómo me pongo? Ahí sí, en eso nada más.
4: Opresión del pecho.
2: Ese no, a mí no me ha pasado todavía.
4: Tos con mayor frecuencia.
2: Solamente en las épocas que me da la alergia fuerte, que es para a partir de noviembre.
4: Cambios en el color, el grosor o la cantidad de moco.
2: sí.
4: ¿Sí?
2: Cuando es cuando me dan las alergias. Es que ahí es cuando me hago pelotas.
4: Y fiebre.
3: Y fiebre.
4: Entonces, hay que consultar al doctor si tus síntomas no mejoran o si el tratamiento empeora.
2: Así es.
4: Normalmente te mandan de inicio un nebulizador, te tratan como si fuera asma. Cuando ven ya las placas, cuando te toman la tomografía, pueden detectar que sea un EPOC. No sé si se estén haciendo las espirometrías.
2: Se hacen espirometrías y entonces ya saben.
4: Porque con el COVID se retiraron.
2: Así
4: ¿no?
2: es.
4: Entonces, háblense con un médico. Cuando tengan fiebre o cambio de mucosidad que expulsan al toser. Uh-huh. Ahora, ¿cuáles son las causas del EPOC? Bueno, la principal causa del EPOC, ya lo decíamos nosotros en el bloque anterior, uh-huh. en países desarrollados es el hábito de fumar tabaco.
2: Así es.
3: ¿Cuánta gente fumó?
4: Porque también se fuma la chicha, ¿no?
3: Uh-huh. Sí, sí, sí.
4: Y hay quienes fuman otras cosas.
3: Ajá, uh-huh. Está bien.
4: En el mundo en desarrollo, el EPOC se produce a menudo en personas expuestas a gases de la quema de combustible, uh-huh. sobre todo para cocinar y calentar en hogares que carecen de una buena circulación de aire.
2: Uh-huh. Exacto, que ya ves que te decía que yo veo que hay más personas por negro de humo que por tabaquismo, pero yo pensé que porque la gente que fuma tampoco va, o sea, no eres responsable, ya que te estás fregando, pues por lo menos vea que te vean.
4: Fíjate que yo digo que también el gas, hay veces que al gas se le pone olor para que sepas que se está fugando.
2: Ajá,
4: ¿no?
2: Okay, sí, porque no huele. Eso.
4: El gas no huele. Pero debieran de quitar los instrumentos de gas en México. Poner las estufas.
2: De vitrocerámica.
4: De vitrocerámica.
2: Como en muchos países ya nada más dejan esa.
4: O sea, y calientan igual de bien, ¿eh?
2: Uh-huh, sí. Uh-huh.
4: O sea, tú conquistas con vitrocerámica y no hay ningún problema, uh-huh. no te expones, no te estalla el tanque,
2: así
4: no
2: es.
4: Te estalla la casa, ¿cuántas veces hemos visto que estallan hasta cuadras completas?
2: Sí.
4: No tienen que hacer tuberías internas, no dependemos de energías no renovables para eso, precisamente. Uh-huh. Esa es una. Y también hay, a través de la energía eléctrica, pues los calentadores del agua, ¿no?
3: Uh-huh.
4: Entonces, tratar de evitar el uso del gas como sí. combustible.
2: Energías renovables, usar los paneles solares para todo eso también.
4: También se puede ocupar en vez de ocupar la electricidad que se produce con el carbón, entre otras cosas. Pues ocupar los paneles solares.
2: Sí. Mira, en un país como el nuestro, que bendito Dios tiene el privilegio de que todo el año tiene sol.
3: Uh-huh.
2: ¿Es la verdad?
4: Y además podrías mandar hasta un excedente de electricidad o de energía.
2: Así es.
4: A la Comisión Federal de Electricidad.
2: Así
3: ¿dónde
2: es.
3: Crees que no llega el sol todo el tiempo? En Coajimalpa. Digo porque tengo un amigo que vive allá. Pusieron estos solares. Pues la verdad no les ha servido en la mayor parte.
4: Porque como tienen
3: es muy
4: un
3: arbolada,
4: bosque.
3: Exactamente. Y entonces no baja la energía, no llega. Entonces, por más que quieren, pues no les funciona y es muy fría esa parte de Coajimalpa.
2: Pues sí, pero no compares Coajimalpa con los bosques de Canadá o Finlandia
3: pero
2: que usan paneles solares.
3: No, pero yo a lo que me refiero es que no les llega y son casas muy grandes.
4: Que los árboles destapan el paso de la luz solar.
3: Ajá, esa es la cuestión.
4: No, mira, la temperatura.
3: Ajá.
2: Sí, porque...
3: Sí, no, yo es a lo que me refiero, que por lo tanto está tan arbolado toda esa zona, entonces ellos, aunque han puesto todos esos paneles, muchos de los que pueden, porque sé que cuestan 80,000 pesos, entonces no les llega a calentar menos toda la casa, porque son casas grandes, muchas de esas, no todas.
4: Pues si quieres costaron 80,000 pesos, ahorita poner un panel solar para toda una casa completa está a crédito en más de 600,000 pesos.
3: Entonces lo que te digo.
2: Uh-huh. Pero es porque uh-huh, no estamos sí. aprovechando esa tecnología.
3: No,
2: es como antes, ¿cuánto te costaba un celular? O sea,
3: ay, sí.
2: Y eran unas
3: tabletotas.
2: Eran unos
4: monstruos.
2: Ladrillones y eran carísimos uh-huh. de París. O por ejemplo, las computadoras.
3: Uh-huh.
2: Yo me acuerdo cuánto te costaba una computadora a las de ahora. Claro, te puedes comprar unos aviones maravillosos y dururú, pero si vas. Pues te puede, hoy que estuve checando, 5,000, hasta la picudas, 10,000 pesos. O sea, ¿qué pasa cuando en un país tienes, uno, por ejemplo, las ventanas que te ayudan a, hay un tipo de ventana según el movimiento uh-huh. que hagas y el grosor y el quién sabe tanta cosa, que eso te ayuda a que mantengas más la temperatura dentro de la casa y otras cosas, ¿no?
4: Bueno, pues llegamos al final de esta hora. Muchísimas gracias por habernos acompañado. Espero que les haya agradado el tema del día de hoy. Y nos vemos aquí el día de mañana en este subprograma.
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0: ¿Sabías que beber suficiente agua cada día puede mejorar tu concentración y tu memoria? Mantenerse hidratado ayuda a tu cerebro a funcionar mejor. 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
7: Explorando la naturaleza.
8: Playa de los Cerdos, Bahamas. Situada en el cayo deshabitado de Big Mayor Cay, esta playa caribeña destaca mundialmente por sus habitantes más populares, una colonia de cerdos asilvestrados que adoran nadar en el mar. Aunque no son nativos de la isla, se han adaptado perfectamente al entorno tropical. Los animales son sumamente sociables y nadan amistosamente hacia los botes de turistas para recibir comida. Ver a estos mamíferos flotando plácidamente en aguas cristalinas de color turquesa convierte este destino en una rareza sumamente divertida.
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8: La taiga es el bosque boreal más extenso de la Tierra, cubriendo gran parte del norte de Rusia. Compuesta principalmente por coníferas como pinos y abetos, este ecosistema está adaptado a inviernos extremadamente fríos y veranos cortos. Es un refugio vital para especies como el tigre de Siberia y el oso pardo. Además, sus suelos congelados almacenan enormes cantidades de carbono, siendo fundamentales para mitigar el calentamiento global actual.
7: Cuida lo que comes.
9: El melón y su potasio. El melón es otra fruta con contenido de agua extraordinario.
5: Su aporte de potasio ayuda a mantener el equilibrio de líquidos en las células, evitando la deshidratación severa. Es ideal para consumir en el desayuno o como postre ligero. Su textura suave y frescura natural lo convierten en un alimento reconfortante que ayuda a combatir la sed intensa.
0: 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Territorio Animal.
5: El conejo es una mascota dócil, ideal para quienes buscan un compañero silencioso pero sociable. Requieren una dieta rica en heno y espacio para saltar libremente. Su naturaleza curiosa y sus largas orejas los convierten en animales encantadores que conquistan a niños y adultos.
7: Cuida lo que comes.
9: Ensalada fresca de atún. Mezcla una lata de atún en agua con cubos de pepino, jitomate, hojas de espinaca y cilantro picado. Adereza únicamente con limón y sal de mar. Esta opción es rápida, económica, refrescante y aporta proteínas de excelente calidad.
10: 5 de la mañana con 30 minutos tiempo del centro de México. Gracias por estar con nosotros esta mañana de viernes. Y es viernes y es 31 de julio de 2026. A nombre del equipo que hace posible este espacio informativo, Adriana Romero, Claudia Arellano, Rogelio Miguel, Carlos Telles y Ricardo Díaz, les saluda Juan Manuel de Anda. Estamos transmitiendo en vivo a través del 103.3 de FM, el 970 de amplitud modulada y en todas las plataformas de Grupo Fórmula, en streaming a través de YouTube en el canal de Grupo Fórmula Oficial. Les recuerdo mis redes sociales con mucho gusto. Usted me puede encontrar en X, ahí estoy como @JuanMDeAnda, en Facebook Juan Manuel de Anda y en Instagram como Juan Manuel de Anda G. Tenemos información importante que se ha generado en las últimas horas y que estaremos compartiendo con usted en la próxima hora y media. Bueno, pues ayer las fuerzas federales asestaron un duro golpe al crimen organizado al detener en Atotonilco, ahí en Jalisco, a Ramón Ángel Álvarez, alias el R1, que puede ser el autor intelectual o es el supuesto autor intelectual del asesinato de Carlos Manso, alcalde de Uruapan, Michoacán. Este hecho ocurrido, usted recuerda, el 1 de noviembre del año pasado. Vámonos justamente hasta Jalisco con Uzi Toledo, corresponsal de Grupo Fórmula, quien tiene los detalles de esta información. Uzi, te saludo. Adelante con tu información. Buen día.
11: ¿Cómo estás, Juan Manuel? Te saludo desde Jalisco, donde pues se vivió un enfrentamiento armado en la zona de Atotonilco, El Alto, luego de que el secretario de Seguridad y Protección Ciudadana, Omar García Harfuch, diera a conocer la detención de Ramón Ángel N., alias el R1, presunto líder de la célula criminal Los R's, vinculada al cártel Jalisco Nueva Generación. Omar García Harfuch confirmó que el enfrentamiento armado registrado estuvo directamente relacionado con este operativo. Los hechos ocurrieron en el cruce de las calles Francisco Javier y Colón, en la zona centro de Atotonilco, El Alto, donde elementos del ejército mexicano fueron agredidos mientras participaban en el despliegue para concretar la captura. De manera preliminar, el funcionario informó que el saldo fue de un presunto integrante del grupo delictivo abatido y varias personas detenidas, aunque será este viernes cuando el Gabinete de Seguridad presente el balance oficial con el número total de aseguramientos y los detalles de la intervención. Tras la balacera, el Ayuntamiento de Atotonilco, El Alto, informó que las corporaciones de seguridad mantenían un operativo en la zona, por lo que exhortaron a la población a no acercarse al área y a mantenerse informada únicamente a través de los canales oficiales. Así que, pues, vamos a estar al pendiente. Por lo menos el día de ayer no se vivió algún otro tipo de reacción en otras partes de Jalisco, tampoco en esa zona donde fue capturado Ramón Ángel N., y pues esperemos que así siga, porque, pues, hasta los últimos meses o antes de este año 2026, pues es que luego con estas detenciones sí se daban reacciones aquí en Jalisco, reacciones más amplias que daban o que afectaban a algunos otros puntos. Así que pues esperemos que todo siga y se mantenga pues en esta relativa calma. Vamos a seguir informando. Que tengan excelente día.
10: Muchísimas gracias, Susi, por tu reporte. Pues sí, efectivamente, no pasó a mayores esta situación, la detención de Ramón Ángel Álvarez, este sujeto a quien apodan el R1, que sería pues el presunto autor intelectual del asesinato de Carlos Manso, alcalde de Uruapan. Hubo reacción por parte de Grecia Quirós, que es la actual alcaldesa justamente de esta localidad de Uruapan y también viuda de Carlos Manso. Reconoció que la detención de Ramón Ángel Álvarez representa un avance en la investigación por el homicidio de su esposo. En un mensaje en redes sociales subrayó que la justicia comienza, pero aún no termina, y también hizo una petición. Pidió que no se descarte ninguna línea de investigación, incluida la posible participación de actores políticos. Hasta aquí este caso de pues la detención de este sujeto conocido como el R1, Ramón Ángel Álvarez, quien sería o es el presunto autor intelectual del asesinato de Carlos Manso, este hecho ocurrido el 1 de noviembre del año pasado. Y bueno, en otro tema, y nos vamos hasta Tamaulipas con Diana Alvarado, corresponsal de Grupo Fórmula, porque ya fueron vinculados a proceso tanto el director de la Academia Militarizada Doenitz, Jorge Luis N., como la encargada del área femenil, a quien se le conoce como Estrellita, se llama Estrella N., esto por el feminicidio de la menor Dafne Zapata. Diana, cuéntanos, te saludo, buen día.
12: Un juez de control vinculó a proceso a Jorge Luis y Estrella por el delito de feminicidio en agravio de Dafne, por lo que ambos permanecerán en prisión preventiva justificada mientras continúa el proceso penal. Al concluir la audiencia, la asesora jurídica de la familia, Lisette Alejandra Flores García, informó que los imputados participaron mediante videoconferencia, una medida que consideró fue adoptada por el Poder Judicial para evitar incidentes como los registrados durante una audiencia anterior. Explicó que ambos enfrentan cargos por feminicidio, aunque con distintos grados de participación, uno por comisión por omisión y otro por presunto autor material. La autoridad judicial fijó un plazo de 6 meses para la investigación complementaria, periodo durante el cual el Ministerio Público y la asesoría jurídica continuarán recabando pruebas para fortalecer la acusación. En el caso de la tercera imputada, Dana Yanina, el plazo establecido previamente fue de 3 meses. Hasta aquí el reporte. Buen día.
10: Muchísimas gracias, Diana. Diana Alvarado desde Tamaulipas. Y ayer en la conferencia de prensa del pueblo, la presidenta Claudia Sheinbaum respaldó la decisión de la Secretaría de Educación Pública de cerrar de manera definitiva todas las escuelas particulares y civiles en modalidad militarizada, esto después de la muerte de Dafne Zapata Quintos allá en el estado de Tamaulipas. Vamos a escuchar lo que dijo la presidenta Claudia Sheinbaum.
13: Es muy triste lo que pasó hoy en Tamaulipas y se está atendiendo. Y es muy buena la decisión que toma la SEP, porque con el pretexto de la disciplina, pues hay abusos, y eso no puede permitirse. La educación, es cierto, es una parte de aprender límites, pero es sobre todo un espacio de libertad, de construcción de libertad. Entonces, No debe permitirse ningún tipo de abuso contra la niñez. Entonces fue una buena decisión que tomó la SEP.
10: Bueno, pues otro tema que también se abordó en la conferencia de prensa del pueblo fue pues este anuncio que hace la presidenta Claudia Sheinbaum de destinar 2,000 millones de pesos para fortalecer la estrategia de atención y manejo al sargazo en las costas del Caribe mexicano, porque fíjese, hay datos en el sentido de que en este 2026 ha llegado 27 veces más sargazo a las costas mexicanas que en otros años. Las acciones estarán enfocadas en la captura, recolección, transporte, disposición final y también el aprovechamiento de la macroalga con un modelo de economía circular.
13: Pero tenemos que hacer más para poder evitar que llegue el sargazo a las playas. Entonces, El gobierno de México está poniendo 2,000 millones de pesos para la atención integral del sargazo. ¿Qué vamos a hacer? Capturar más en el mar. Para eso se están adquiriendo más barcos sargaceros. Dos, más barreras. Y tres, la recolección en la playa para aquel sargazo que pueda llegar a la playa.
10: Bueno, y vámonos con Israel Aldave, porque ayer también la presidenta Claudia Sheinbaum se volvió a referir a estas críticas que han recibido después de que se presentaron los lineamientos generales para la protección de los derechos de las audiencias. Reitera la jefa del Ejecutivo que esto no significa un intento de censura. Israel, te saludo, adelante con tu información, buen día.
14: La presidenta Claudia Sheinbaum defendió de nueva cuenta los lineamientos para garantizar el derecho de las audiencias. Insiste en que su gobierno no busca censurar ni coartar la libertad de expresión y señaló que si fuera su intención ya hubiera censurado porque cuenta con los instrumentos.
13: Desde el gobierno, de ninguna manera, jamás, como creen, vamos a querer censurar. Si hubiéramos querido censurar, ya lo hubiéramos hecho porque están los instrumentos, incluso la interpretación legal. No lo vamos a hacer nunca, porque no creemos en ello, por convicción. Pero sí creemos en que el pueblo, la ciudadanía, tenga derecho a la información.
14: En ese sentido, dijo que cree en la libertad de expresión y que siempre ha luchado a favor de ella. Además, señaló que los lineamientos de esta normativa no están publicados, por lo que pueden ser modificados. Llama al debate y a que todos participen en la consulta que se ha abierto para enriquecer dicha propuesta. El reporte que tengo.
10: Muchísimas gracias, Israel, por tu información. En el tema de la UNAM, en unas horas, a las 10 de la mañana de este viernes, justo la Universidad Nacional Autónoma de México dará a conocer la recomendación de la Comisión Técnica para resolver esta crisis, pues ocasionada por las presuntas irregularidades ocurridas en la aplicación del examen en línea para el nivel licenciatura. La presentación de la recomendación será a través del canal de YouTube UNAM Global TV. Así que bueno, reitero, a las 10 de la mañana se darán a conocer las recomendaciones de la Comisión Técnica, pues para este caso de la UNAM, en donde, bueno, pues entra en una crisis por las trampas que se hicieron durante la aplicación del examen de admisión para la licenciatura. Bueno, de acuerdo con el indicador oportuno del INEGI, el Producto Interno Bruto de nuestro país creció 1.5%, esto en el segundo trimestre de 2026, mientras que a tasa anual la economía aumentó 2.1%. Por sectores, las actividades primarias repuntaron 7.3%, las secundarias subieron 0.8% y las terciarias avanzaron 2.5% en términos anuales. Hubo pues también reacciones de parte del secretario de Hacienda, Edgar Amador. Dijo que el crecimiento del Producto Interno Bruto es un reflejo de que la economía mexicana está sólida. Jenny Valencia, tú tienes más detalles. Buen día.
15: La economía mexicana retomó la senda de crecimiento, afirmó el secretario de Hacienda Edgar Amador Zamora, quien resaltó que la economía en México recuperó su dinamismo en el segundo trimestre del año, al registrar un PIB anual de 2.2% y trimestral de 1.5%, crecimiento no visto desde 2020, derivado del impulso de varios sectores de la actividad económica como agricultura, ganadería, construcción, industria y manufactura, así como comercio y servicios derivados del consumo durante la celebración del Mundial.
16: Creo que tanto en términos deportivos como en términos sociales y en términos económicos, creo que
15: las públicas y la deuda pública correspondientes al segundo trimestre de 2026, el secretario de Hacienda destacó que la inflación retomó una trayectoria descendente durante las últimas quincenas, se ubicó dentro del rango del Banco de México, muy cerca de la meta de 3% más menos un punto porcentual. Camarógrafo Alberto Tlahuis, reportera Jenny Valencia.
10: Muchísimas gracias, Jenny, por tu información. ¿Cómo cerraron los mercados financieros el día de ayer, el jueves, que es la cuarta jornada de la semana? La Bolsa Mexicana de Valores concluyó con un avance de 1.22% en los Estados Unidos, en Nueva York, el Dow 1.19% positivo, el Nasdaq también arriba 2.78% y el Standard & Poor's con ganancias de 1.66 puntos porcentuales. Allá en Asia los mercados han concluido operaciones es de este viernes y también de la semana, y pues están pues con resultados mixtos, pero bueno, pues destaca el avance del Nikkei, fíjese, 4.03% arriba. Mientras tanto, en Europa, bueno, pues también están en alza, están abriendo los mercados al alza, son alzas generalizadas. El dólar está en 17.35 pesos, es el interbancario, en ventanillas 16.83 a la compra y en 17.80 a la venta. El euro cotiza 19.96 pesos. Los precios del petróleo, bueno, pues cierran a la baja, evaluando las declaraciones de la diplomacia de Pakistán, que asegura que Estados Unidos e Irán van a continuar sus conversaciones pese a los ataques allá en el Medio Oriente. El Brent del Mar del Norte está en $89.03 por barril, el West Texas Intermediate en $83.59 y la mezcla mexicana está en $79.63 por barril. Y vámonos con mi querido Beto Campos, porque la selección mexicana de fútbol en la era de Rafa Márquez como su director técnico ya tiene pues programados algunos encuentros, entre ellos un partido en contra de su similar de Colombia. Esto será en el mes de septiembre. Te saludo, mi querido Beto, buen día.
17: Juan, muy buenos días, así es, se han confirmado los primeros 4 partidos para Rafael Márquez, que estará al frente de la selección mexicana en este ciclo mundialista, comenzando ante Colombia el próximo 26 de septiembre. Por otra parte, continuando con esta iniciativa del FIFA Forward Enterprise, ya la UEFA planea boicotear la próxima Copa del Mundo en caso de que se dé luz verde a esta idea. La CONCACAF también ya se manifestó en contra, sin embargo, la Federación Mexicana de Fútbol piensa diferente y le da el respaldo al mismo Gianni Infantino. El fútbol italiano está de luto por la muerte de Franco Baresi a los 66 años de edad, uno de los grandes referentes del Milan y de su selección, por supuesto, en donde fue campeón del mundo en 1982, considerado uno de los mejores defensas a lo largo de la historia del fútbol. En los Juegos Centroamericanos, los deportes acuáticos dieron buenos resultados, como el de Osmar Olvera en los clavados, pero los detalles los tendremos más adelante.
10: Así es, mi querido Beto, regresamos contigo un poco más tarde. Allá en España, fíjese, miles de marroquíes, incluidos menores de edad y mujeres, cruzaron desde su país hacia Ceuta, este enclave español en África, lo que provocó una crisis migratoria. Al menos 18 personas han perdido la vida al intentar llegar a nado. La llegada masiva de migrantes rebasó la capacidad de los centros de recepción, dejando a cientos de personas sin alojamiento. Ante esta situación, las autoridades solicitaron un mayor despliegue de policías y militares para reforzar la frontera. Situación complicada que se está viviendo allá en la península ibérica. Mientras tanto, el presidente de los Estados Unidos, Donald Trump, presentó un plan para sustituir a camioneros migrantes indocumentados por veteranos del ejército. El programa, bautizado como Transportistas de la Libertad, permitirá a los veteranos con experiencia en vehículos pesados omitir ciertas pruebas para obtener licencias de conducción de camiones, mientras que el resto gozará de un proceso de evaluación acelerado. Vamos a escuchar lo que dijo el presidente Trump.
18: Ya hemos retirado a más de 24 mil conductores que no hablan inglés. También hemos obligado a los estados a cancelar más de 28 mil licencias de conducir comerciales emitidas ilegalmente a inmigrantes indocumentados. Conducen camiones pesados, semirremolques y tráileres solo porque unos fanáticos de la izquierda radical a nivel estatal les han expedido permisos de conducir comerciales, aunque no tengan derecho a ellos. En su mayoría ni siquiera dominan el idioma.
10: Bueno, y vámonos con Óscar Zúñiga, porque ayer el Instituto Nacional Electoral dio a conocer el calendario para el proceso electoral del próximo año de 2027. Fíjese, apenas el INE está dando a conocer cómo van a ser las fechas y ya los partidos políticos andan pues en el proceso para elegir a sus candidatos. Pero podemos escuchar. Óscar, adelante, buen día.
19: Gracias, Juan Manuel. Muy buenos días. El Consejo General del Instituto Nacional Electoral dio luz verde al calendario oficial para el proceso electoral federal del próximo año, en el que la ciudadanía acudirá a las urnas para renovar la Cámara de Diputados. Durante la sesión ordinaria celebrada este jueves, la consejera presidenta del organismo, Guadalupe Tadei Zavala, destacó que este acuerdo brinda certeza a la ciudadanía y el proceso electoral federal arrancará el próximo 10 de septiembre.
20: Es importante informar con claridad que el proceso electoral federal 2026-2027 iniciará el próximo 10 de septiembre, fecha acordada el día de ayer en mesa de trabajo con todas las consejerías. A partir de esta fecha, del 10 de septiembre, comenzará formalmente la preparación de la elección en la que se renovará la totalidad de la Cámara de Diputadas y Diputados, 500 cargos de los cuales 300 serán electos por el principio de mayoría relativa y 200 por representación proporcional.
19: Con este calendario, el INE alista la maquinaria institucional para garantizar un proceso transparente, organizado y en apego a los tiempos legales estipulados. Juan Manuel, el reporte.
10: Muchísimas gracias, Oscar. Y bueno, quien se dice víctima de censura es el dirigente nacional del PRI, Alejandro Moreno. Está acusando justo al Instituto Nacional Electoral, pues, de censurar a la oposición luego de que la Comisión de Quejas y Denuncias le ordenó retirar diversas publicaciones en las que llamó narcopartido a Morena. Vamos a escuchar lo que dijo Alito.
21: Conmigo se equivocan, conmigo se toparon con pared. A mí no me van a callar, a mí no me van a asustar y mucho menos nos van a doblar. El PRI y millones de mexicanas y mexicanos vamos a defender a México con inteligencia, con capacidad, con la razón, pero si es necesario también lo haremos con la fuerza. Para los criminales solo hay dos sitios, la cárcel o el cementerio.
10: Bueno, ahí las palabras de Alito Alejandro Moreno, líder nacional del PRI. Y vámonos con Sara Pablo porque hubo declaraciones de la presidenta de la Comisión de Igualdad de Género del Senado de la República. Malú Mícher se refirió a esta iniciativa para, pues, que envía la presidenta Claudia Sheinbaum la Ley General para prevenir, investigar y sancionar el feminicidio en nuestro país. Cuéntanos, Sara, buen día, te saludo.
22: Juan Manuel, muy buenos días. La presidenta de la Comisión para la Igualdad de Género del Senado, Malú Mícher, informó que el análisis de la iniciativa para prevenir, investigar y sancionar el delito de feminicidio no se hará con prisas. Se tomarán en cuenta observaciones y propuestas. Detalló que algunos aspectos que habrá que analizar a profundidad son el de las sanciones, que contemplan entre 50 y 70 años de cárcel para castigar este delito, que se podrían incrementar en caso de que se incurra en alguna agravante. Otro aspecto a tomar en cuenta es que se debe garantizar el presupuesto para la ejecución de la nueva Ley General y poner atención en deficiencias institucionales, sobre todo en las fiscalías locales, en los ministerios públicos.
23: Sin prisas, sin prisas, pero sí antes del 25 de noviembre, y sobre todo que cualquier tema que tenga que ser incorporado en el presupuesto, en octubre acuérdense que se entrega el presupuesto, y en noviembre se aprueba ingresos y egresos. Entonces, si algo tiene que incorporarse en el presupuesto, pues ahora incorporarse.
24: Garantizar el
23: presupuesto. Así es. Estas leyes no son tan caras porque ya tienen presupuesto asignado en las dependencias para la capacitación, para la especialización, para la investigación. Pero lo que necesitamos es que se ejerzan o se apliquen estos presupuestos con mayor rapidez.
22: El reporte que tengo.
10: Muchísimas gracias, Sara, por tu información. ¿Y cómo pinta el clima para este viernes o para este fin de semana en la Ciudad de México? Bueno, y a nivel nacional, Laura Cardoso, adelante con tu reporte. Buen día.
25: ¿Qué tal, Juan Manuel? Muy buen día. Y el Servicio Meteorológico Nacional alerta que este viernes continuarán las lluvias intensas en buena parte del país, mientras que el norte de México enfrentará temperaturas extremas que podrían superar los 45 grados. Los estados con mayor riesgo de lluvias muy fuertes serán Morelos, Puebla y Oaxaca, mientras que también se esperan lluvias fuertes en la Ciudad de México, Estado de México, Jalisco, Michoacán, Guerrero, Veracruz, Chiapas, Campeche y Yucatán, entre otras entidades. Estas condiciones podrían provocar encharcamientos, inundaciones repentinas y afectaciones en vialidades. Además, se pronostican rachas de viento de hasta 60 kilómetros por hora en estados del norte y sureste del país, con posibilidad de caída de árboles y anuncios publicitarios, por lo que Protección Civil pide a la población mantenerse atenta a los avisos oficiales. En contraste, el calor seguirá siendo extremo en el norte del territorio nacional. Baja California y Sonora podrían registrar temperaturas superiores a 45 grados. También se esperan temperaturas de 35 a 40 grados en entidades como Jalisco, Colima, Michoacán, Guerrero, Oaxaca, Chiapas, Morelos, Puebla, Veracruz, Tabasco, Campeche, Yucatán y Quintana Roo. Es el reporte. Muy buen día.
10: Muchísimas gracias, Laura. A tomarlo en cuenta, van a continuar las lluvias, pero también las altas temperaturas. Aquí en la Ciudad de México se espera una temperatura para este viernes que estará oscilando entre una temperatura mínima de 11 grados y una máxima de 26. En este momento el termómetro marca 13 grados. Y el programa Y No Circula para el día de hoy aplica para todos los autos con engomado azul y terminación de placas 9 y 0. Y vámonos rápido con Juan Antonio Jiménez, porque en el tema de la invasión de los despojos de predios, bueno, pues ya un juez dictó prisión preventiva a Virginia N. y a Diana N. Ellas fueron detenidas hace un par de días y están acusadas del delito de despojo de una vivienda allá en la alcaldía Benito Juárez. Adelante, Juan Antonio, con tu información. Buen día.
1: Gracias, Juan Manuel. Muy buenos días. Un juez de control impuso prisión preventiva justificada en contra de Virginia Vázquez García y su hija Diana, quienes están relacionadas con el despojo de un inmueble ubicado en Matías Romero 18 en la Colonia del Valle. Las mujeres fueron presentadas en audiencia inicial por cumplimiento de orden de aprehensión en las salas orales de Doctor Lavista, donde el Ministerio Público formuló la imputación en su contra. El juez calificó de legal la detención que ocurrió este miércoles en calles de la Colonia de los Doctores. La imputación se realizó únicamente por el caso de una víctima, quien solicitó apoyo a los policías, pero estos no detuvieron a las sospechosas, por lo que se desencadenó una serie de protestas y cierre de vialidades. La afectada presentó una denuncia por despojo ante la agente del Ministerio Público, quien judicializó el caso y el juzgador otorgó las órdenes de captura. La víctima precisamente mencionó que se les dictó la prisión preventiva, ya que ninguna de las dos acusadas pudo demostrar que tiene una residencia fija en la Ciudad de México. Escuchemos a Dani.
2: Va a estar en prisión preventiva porque no se conoce domicilio alguno, o no sé, durante toda la audiencia, pues nunca se dijo algún domicilio donde pueda ser esta persona avisada.
10: Muchísimas gracias, Juan Antonio, por tu información. Antes de la pausa, déjeme comentarle que, bueno, pues los Tucanes de Tijuana van a realizar un concierto con causa. Será el día de mañana en el multiforo de la ciudad de Zacatecas. Este evento busca recaudar fondos para el Hospital Sherings de la Ciudad de México, que está dedicado a la atención gratuita de pacientes desde los 0 meses a los 18 años que sufren secuelas de quemaduras. Bueno, y en este momento nos despedimos del auditorio que nos escucha a través de nuestras estaciones hermanas en el interior de la República y que continúan con su programación habitual aquí en la Ciudad de México. Volvemos después de una pausa.

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0: Caminando por México.
1: San Cristóbal de las Casas, Chiapas. Ubicado entre montañas y niebla, este pueblo destaca por su arquitectura colonial y vibrante herencia indígena. Sus mercados llenos de textiles coloridos y cafés regionales crean una atmósfera bohemia única. Es el corazón cultural del estado donde la tradición palpita.
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3: Estas son las Stevie Bites con Stevie de Tini. Spider-Man, un nuevo día, parte de una idea brillante. ¿Qué pasa cuando salvas al mundo y nadie recuerda que lo hiciste? Después de Sin Camino a Casa, Peter Parker perdió a sus amigos, su identidad y la vida que conocía. Ahora Marvel deja atrás el multiverso para regresar al héroe de barrio, enfrentándolo por primera vez a Punisher y a una ciudad que ya no sabe quién es. Además, el director Destin Daniel Cretton tomó como inspiración los videojuegos de Spider-Man de PlayStation para diseñar varias escenas de acción, porque esta no es una historia sobre salvar a Nueva York, sino sobre volver a encontrar a Peter Parker. Spider-Man, un nuevo día, ya está disponible en los cines de todo el país. Estas fueron las Stevie Bites con Stevie de TV.

romántica y dulce. Kiss Me se volvió tema de fondo de muchas películas adolescentes. Lanzada en 1998 por Six Fernando Richard, con esta sencillez que es parte de su encanto. Basta escuchar ese Kiss Me Beneath the Milky Twilight para transportarse a una escena de película. Esto es Kiss Me, Sixpence Number Richer, en Sonido Brown.

con muchísimo gusto la mañana de este viernes, ya 31 de julio del 2026, a nombre de un gran equipo y también el titular de este espacio informativo, Marco Antonio Aguileta. Soy Gloria Vera y agradecemos el favor de su sintonía para darle poder a su voz aquí en Grupo Fórmula Guerrero. Saludo en los controles a Javier Huerta y lo invitamos a estar atentos en nuestras redes sociales, en Facebook, en Radio Fórmula Guerrero y en X, @RF-Acapulco. También ponemos a su disposición la línea de WhatsApp y Telegram de Grupo Fórmula, 7441-665846. Le repito, 7441-665846, para que usted haga valer su voz con sus dudas, sus comentarios, sus denuncias y desde luego sus servicios sociales, que son muy pero muy importantes en este espacio informativo. Vámonos con lo generado, amable auditorio, porque mire, le comento que durante la madrugada de este día se dejó percibir un sismo moderado, esto de magnitud 4.4, con la región epicentral a 30 kilómetros al noroeste de Coyuca de Benítez. Esto fue a las 3:41 de la mañana, tiempo del centro de México, y pues, se

0: dejó sentir también aquí en el puerto de Acapulco. Repetimos, este sismo de magnitud 4.4 a las 3 de la mañana con 41 minutos esta madrugada. Mientras tanto, también vamos con más información, porque déjeme compartirle que ex trabajadores del Hotel La Marea, hoy Holiday Inn, reactivaron sus protestas con un bloqueo intermitente sobre la avenida costera Miguel Alemán. Exigen precisamente su reinstalación laboral. Ángeles Rodríguez tiene el reporte.
1: Ex trabajadores del Hotel La Marea reactivaron este jueves su protesta con un bloqueo intermitente sobre la avenida costera Miguel Alemán a la altura de la hospedería para exigir su reinstalación laboral. Los inconformes señalaron que retomaron las movilizaciones debido a que no se han cumplido el convenio firmado con el que se les prometía regresar a sus puestos de trabajo ahora en el Holiday Inn. El bloqueo afecta de manera parcial la circulación vehicular en la zona, por lo que se recomendaron a los automovilistas tomar precauciones. Escuchemos parte de lo que señalaban los inconformes. Asimismo, los inconformes pues indicaron que desde el huracán Otis pues sí les dieron una indemnización, pero señalaron que los iban a recontratar y hasta la fecha pues no los han tomado en cuenta, e indicaron que van a seguir con estas movilizaciones para Grupo Fórmula. Ángeles Rodríguez.
0: Gracias, Ángeles, por tu información. Mientras tanto, también el dirigente estatal de la CTM, Rodolfo Escobar Ávila, reconoció que existen problemas laborales en algunos hoteles de Acapulco, como El Cano y también Las Hamacas, que permanecen en huelga, incluidos ahora el Hotel Holiday Inn, donde señaló que pues, los trabajadores aún no han sido recontratados. Ángeles Rodríguez.
1: El dirigente estatal de la CTM, Rodolfo Escobar Ávila, reconoció que existen problemas laborales en algunos hoteles de Acapulco, entre ellos el Hotel El Cano y Las Hamacas, que permanecen en huelga, y el Holiday Inn, ahora a Marea, donde señaló que los trabajadores aún no han sido contratados. El líder CTMista indicó que la organización se mantiene atenta a ambos casos y expresó su confianza en que las negociaciones entre los trabajadores y los patrones concluyan en buenos términos.
2: No queda resuelto todavía.
3: Entonces, ¿cuántos problemas son los que se tienen en Acapulco de hoteles que están en huelga, que no les han
2: pagado? Bueno, en huelga nomás es uno, que son Las Hamacas. Y el otro es a Marea.
1: Allí mismo manifestó que es importante privilegiar el diálogo para alcanzar acuerdos que permitan garantizar los derechos laborales de los empleados y brindar certeza tanto a los trabajadores como a las empresas. Para Grupo Fórmula, Ángeles Rodríguez.
0: Gracias, Ángeles, estaremos muy pero muy pendientes. Desde luego también usted tendrá la mejor de las opiniones, amable auditorio, respecto pues de estos hoteles que se encuentran en huelga también en el puerto de Acapulco, que de alguna manera también causan mala imagen debido al deterioro que se tiene de sus instalaciones, de la infraestructura, y que están precisamente a plena vista y en la costera Miguel Alemán. En más información, en otros temas, mire, le comparto que como parte de las acciones de seguridad implementadas durante el operativo vacacional verano 2026, la unidad aeromóvil de la Secretaría de Seguridad Pública del Estado realizó un patrullaje aéreo sobre destinos distintos puntos del municipio de Acapulco para fortalecer las labores de vigilancia y prevención. Durante el sobrevuelo, personal especializado realizó tareas de reconocimiento y monitoreo completando el despliegue operativo que mantienen en tierra la Policía Estatal y también las instituciones que participan en la estrategia de seguridad, con el propósito de reforzar la capacidad de respuesta ante cualquier situación que pudiera presentarse. La Secretaría de Seguridad Pública del Estado también mantiene el uso de sus capacidades aéreas como parte de las acciones coordinadas para brindar seguridad a las familias guerrerenses y a quienes visitan los destinos turísticos de la entidad durante este periodo vacacional de verano 2026. Eso es parte de los operativos que se continúan generando en el estado de Guerrero, aquí en el puerto de Acapulco, y desde luego, pues en los otros destinos turísticos con los que cuenta el estado de Guerrero. Continuando con más información, vámonos hasta la capital del estado con mi compañera Lupita Gutiérrez, porque mire, también le comparto que colectivos de familiares de personas desaparecidas en el estado acordaron promover una nueva reforma a la ley para prevenir, investigar y sancionar la desaparición de personas en la entidad. Lupita Gutiérrez.
1: Colectivos de familiares de personas desaparecidas en el estado acordaron promover una nueva reforma a la ley para prevenir, investigar y sancionar la desaparición de personas en la entidad, con el propósito de que la Comisión Estatal de Búsquedas y el Centro de Identificación Humana cuenten con una autonomía jurídica, administrativa y presupuestal. Con la búsqueda de esta situación es fortalecer las labores de localización e identificación de víctimas. Tras una reunión en el Congreso del Estado, la presidenta de la Comisión de Derechos Humanos, la diputada Araceli Ocampo Manzanares, el representante del colectivo Lupita Rodríguez Narciso, David Molina Rodríguez, informó que uno de los principales acuerdos fue impulsar modificaciones para que ambos organismos dejen de depender de la Fiscalía General del Estado y se convierta en un ente descentralizado con patrimonio propio. Molina Rodríguez explicó que aunque la legislación fue aprobada por unanimidad el pasado 16 de julio, los colectivos consideran indispensable que el Centro de Identificación Humana tenga personalidad jurídica propia y también independiente de la Comisión Estatal de Búsqueda de Personas, con el fin de garantizar una autonomía técnica y operativa. Para Grupo Fórmula, Lupita Gutiérrez.
0: Gracias, Lupita, por esta información. Estaremos muy, pero muy pendientes. Desde luego usted tendrá la mejor de las opiniones, amable auditorio. Continuando con más información, antes de la pausa, déjeme compartirle rápidamente que como resultado del reforzamiento de la estrategia de seguridad que se mantiene en el municipio de Acapulco, instituciones de los tres órdenes de gobierno continúan obteniendo resultados mediante operativos coordinados y recorridos permanentes de prevención en distintas colonias y comunidades. En acciones desarrolladas en El Bejuco, Guamuchitos y Ciudad Renacimiento, personal de la Policía Estatal, Ejército Mexicano, la Secretaría de Marina, Guardia Nacional, Fiscalía General del Estado, entre otras dependencias, lograron la detención de tres personas, además de la aseguramiento de 48 dosis de probable droga conocida como cristal, 32 bolsitas de aproximadamente 862 gramos de probable marihuana, así como dos motocicletas presuntamente relacionadas con hechos delictivos. Las personas detenidas, juntos con los indicios y vehículos asegurados, fueron puestos a disposición de la autoridad competente, que determinará su situación jurídica conforme a derecho. Esto es parte de los resultados que se han obtenido, al menos aquí en el puerto de Acapulco, en materia de seguridad, con la detención de estas tres personas. Si me lo permite, amable auditorio, vamos a atender compromisos comerciales, pero enseguida regresamos con más aquí en Grupo Fórmula Guerrero.
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10: La lengua de la ballena azul pesa lo mismo que un elefante africano adulto, siendo el músculo más grande conocido.
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10: Los perros tienen 3 párpados en cada ojo para proteger y mantener lubricada la superficie de su córnea constantemente.
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10: El cerebro humano genera más electricidad en un día que todos los teléfonos móviles del mundo juntos actualmente en funcionamiento.
9: Información sorprendente.
11: Las ovejas pueden reconocer las caras de otras 50 ovejas y recordarlas durante más de 2 años sin ningún problema.
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10: Las mariposas saborean la comida utilizando receptores químicos ubicados en sus patas antes de decidir poner sus huevos allí mismo.
9: Lo que no sabías.
10: Los cerdos no pueden mirar hacia el cielo físicamente debido a la estructura ósea y muscular de sus cuellos rígidos.
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11: La lengua de los camaleones es más larga que su propio cuerpo y se desplaza a una velocidad increíblemente alta.
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11: La bandera de Dinamarca es la más antigua del mundo. Tiene más de 800 años y todavía se encuentra en uso.
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11: Los ojos de las avestruces son más grandes que sus propios cerebros, lo que les da una visión muy aguda.
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11: La letra J es la única que no aparece en la tabla periódica de los elementos químicos del mundo.
9: Datos relevantes.
11: Los gatos tienen 32 músculos en cada oreja, lo que les permite moverlas de forma independiente para escuchar mejor los sonidos.
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13: Para fortalecer las capacidades técnicas en materia de evaluación de daños, análisis de necesidades y toma de decisiones durante la atención de emergencias o desastres, la Secretaría de Gestión Integral de Riesgos y Protección Civil del Estado de Guerrero, en coordinación con la Coordinación Nacional de Protección Civil, llevó a cabo el taller teórico-práctico Evaluación de Daños y Análisis de Necesidades. En cumplimiento de la política de fortalecimiento del sistema estatal de salud impulsada por la gobernadora Evelyn Salgado Pineda, la titular de la Secretaría de Salud de Guerrero, Alondra García Carvajal, entregó material de curación, insumos de laboratorio, papelería y kits de limpieza a las 7 jurisdicciones sanitarias del estado, con el propósito de garantizar el abasto oportuno en las unidades médicas de las 8 regiones y fortalecer la atención que se brinda a la población. Ramón Ángel N., alias R1, presunto autor intelectual del homicidio del alcalde de Uruapan, Michoacán, Carlos Manso, y líder del cártel Jalisco Nueva Generación, fue detenido por autoridades federales. El secretario de Seguridad y Protección Ciudadana, Omar García Harfuch, informó a través de su cuenta de X la detención del líder de la célula criminal Los RS y supuesto sucesor de Nemesio Oseguera Cervantes, alias El Mencho, ex líder del cártel Jalisco Nueva Generación.
0: Gracias por continuar con nosotros en este espacio informativo en esta mañana de viernes, ya viernes 31 de julio del 2026, a nombre de un gran equipo y también del titular de este espacio informativo, Marco Antonio Aguileta. Soy Gloria Vera y agradecemos el favor de su sintonía. Lo invitamos a estar atentos en nuestras redes sociales, en Facebook, en Radio Fórmula Guerrero y en X, @RF-Acapulco, o también ponemos a su disposición la línea de WhatsApp y Telegram de Grupo Fórmula 7441-665846. Le repito, 7441-665846, para que usted haga valer su voz con sus dudas, sus comentarios, sus denuncias y desde luego sus servicios sociales, que son muy pero muy importantes. 6:18 p.m, que no se le haga tarde en las actividades que tenga que emprender el día de hoy, amable auditorio. Vamos con más porque mire, Marco Antonio Aguileta, titular de este espacio, platicó con Gerardo Ochoa Amorós, director del CAPTA aquí en el puerto de Acapulco. El tema, pues el operativo vacacional de verano 2026.
14: Como bien dices tú, estamos en una temporada vacacional, no hay vacaciones para el CAPTA, el CAPTA está a las 24 horas, 7 días de la semana, claro. Y más en una temporada vacacional que además es la temporada vacacional más larga que tenemos en el destino. Estamos hablando de casi 6 semanas de vacaciones y bueno, contentos, listos para platicar de las buenas claro. noticias que también están sucediendo aquí en el puerto.
15: Cuando ves todo esto que dices, ah caray, sí, sí está grande y sí hay mucha responsabilidad, ¿no? Empezando por aquí, de la vuelta y eso que no se alcanza a ver pie de la cuesta, a veces sí alcanzamos a ver los de aquí. Claro. Todavía falta la zona diamante, todo, dices, ah caray.
14: Y hablamos, como dices tú, solo de la franja turística, ni siquiera es toda la ciudad, pero es una gran responsabilidad, sobre todo estar coordinados con todos los sectores, como bien dices tú, desde los límites con Coyuca hasta los límites con San Marco, pues todo nuestro litoral, todo nuestro frente ha sido muy bien aprovechado en los últimos años para que el sector turístico sea uno de los principales motores económicos de la ciudad. Y el hecho de que trabajemos en la percepción de la atención y la protección al turista, muy importante porque sabemos, fue un hecho que laceró mucho tiempo al destino, que nos parecía estar anclado, esa ancla que nos hundía cada vez más, que era la inseguridad del turista. Claro. Y que hoy ya lo hemos ido viendo con el paso de los años, cómo le hemos ido dando poco a poco la vuelta en conjunto todos, sociedad civil organizada, gobierno, pero es una parte muy importante que no podemos soltar.
15: Claro. ¿Cómo va la temporada?
14: Pues, mi estimado Marco, al corte del día de ayer, por parte del CAPTA, pues llevamos 142 incidencias atendidas, porque allá había una discrepancia ayer me marcaba un funcionario, oye, son quejas, no, o sea, son incidencias que abarcan prácticamente, estamos diciendo, pues desde atenciones médicas, arrastres de ola, llamadas por información, hasta evidentemente algún tema de fraude o queja. Inclusive el día de ayer hicimos
15: un... Yo daba el dato, porque daba ese dato hace un par de días, creo, de más de 116, me acuerdo el número, 116 quejas por abusos, excesos de pago, etcétera. ¿Son las mismas o no, son incidencias?
14: Son incidencias, ahí yo creo que fue a lo mejor el error de comunicación.
15: Y la nota era tuya.
14: Y la nota era mía, pero hablamos de incidencias, que son estos reportes que hacen en general al Centro de Atención
15: Personal Turista. Desaparecido un niño, desapareció en la playa, alguien que se enfermó.
14: Inclusive, Marco, personas que nos marcan y, oye, se me quedó varado el coche, ¿me pueden dar auxilio vial? Ah. Todo ese tipo de incidencias. E inclusive incidencias, claro que vienen dentro de los reportes, pero eso en esta temporada no ha estado tan incrementado, el tema de las quejas a los prestadores de servicios turísticos y el tema de fraudes cibernéticos, ¿no? Vienen dentro de eso, pero se ha trabajado muy bien con el gobierno del estado a través de la Procuraduría del Turista. El tema, inclusive ayer fuimos con la directora general de Profeco, que vino aquí al puerto Acapulco, caminamos las playas, caminamos los restaurantes, 2 quejas recibimos. A las 2 quejas la Profeco tomó un acta, va a darle seguimiento, inclusive nosotros vamos a acompañar, nos dijeron el nombre a los establecimientos y se continuará. E inclusive hemos estado haciendo diversos recorridos con varias finalidades, una de ellas precisamente el revisar con autoridades pertinentes los precios a la vista, que se le dé buena atención al turista, y otro de ellos que es el que venimos a hacer, el famoso tema de los apartaespacios o las personas que realizan la labor, la famosa labor de viene, que pues muchas veces ellos, y lo digo, aprovecho inclusive tu amplio auditorio para decirle, muchas veces ellos desconocen, porque evidentemente claro. no lo hacen con esa finalidad de generar una extorsión, pero hoy el pedir una cuota establecida, acompañada, pues de ciertas palabras o frases que puedan volverse intimidatorias para quien está dejando su propiedad y digo, oye, bueno, me voy a ir, pero si no le doy los 50 o los 150, o en el caso 300 que nos están pidiendo, ¿y qué le va a pasar a mi vehículo? ¿Qué va a pasar a mi propiedad? Y entonces ahí entra sin conocer, pues, claro. un delito, ¿no? Entonces hemos estado trabajando con ellos, concientizándolos, mencionándoles, bueno, si se piensan quedar aquí, pues háganlo de manera voluntaria. Al fin y al cabo, si alguien presta un buen servicio, estoy seguro que el turista, que el local, de manera voluntaria, va a dar algo. Pero no establecer una cuota, no acompañar de frases intimidatorias y, sobre todo, apartar la vía pública con artículos que le dan mala imagen al destino. Sillas rotas, cajas, cartones.
15: Claro, ¿no? Claro. Bueno, pues yo creo que sí es algo importante, ¿no? Esa convocatoria, ese ordenamiento, que por cierto, también has trabajado sobre el ordenamiento en playas, ¿no?
14: Así es, mi estimado Marco, hemos acompañado a Fonatur, que trae este programa federal dentro de Acapulco se transforma contigo, que es el reordenamiento de playas. Ya lo estaba hablando la misma presidenta de la República, la doctora Claudia Sheinbaum, y nosotros, por indicaciones de la presidenta municipal, la doctora Leticia Lozano Zavala, pues hemos acompañado como instancias que nos toca de cierta manera jurisdicción dentro de la Franja de Arena, pues acompañado estas sesiones informativas, se ha platicado con el sector. Inclusive hoy que voy y camino, me toca caminar parte de la playa, me encuentro precisamente a los prestadores de servicios, a los concesionarios con los que platicamos en semanas pasadas, y bueno, trabajando en que precisamente nuestro principal punto promotor de venta turística, que son nuestras playas y mar, se encuentra en las condiciones. Claro. Creo que estamos ante una gran oportunidad, porque pues durante mucho tiempo se dejó crecer sin un orden, sin una planeación, claro, nuestro principal, reitero, promotor de venta turística, y hoy es un gran momento. Es un proyecto que quiere aplicar el gobierno federal en varias playas, pero inició en Acapulco. Creo que es un buen puerto para que se repliquen políticas, claro, públicas, como en su momento el CAPTA, ¿no? Que hoy se ha replicado en varios destinos, ¿no?
15: Me ganaste, y el ejemplo es CAPTA, ¿no? El ejemplo es este centro de atención y protección al turista en Acapulco, que yo he visto ya en Puebla, he visto en Querétaro, he visto ya en varias ciudades. No necesariamente tienen que ser destinos de playa, en cualquier ciudad, es más, en cualquier ciudad con vocación turística, y ya se puede instalar, y ya nadie se hasta implementó este CAPTA.
14: Ya, de hecho, ayer justamente tenemos ahí un chat con todos los titulares a nivel nacional. ¿Cuántos? Actualmente son de 11 a 12 destinos, que como bien dices tú, no solo son playa, estamos hablando de Querétaro, Oaxaca. Ayer me decía el director, andamos con la Guelaguetza, director. Ya. Digo, bueno, pues ni tan perdido, porque también tienes mucha chama, mi estimado director. Y lo que decíamos es la idea de hacer esta unificación. Hace unos meses, inclusive, la alcaldesa me mandó una reunión con el subsecretario federal de Política Criminal, Vinculación y Protección Civil, que es el maestro José Luis Rodríguez Díaz de León, de la SCPIC, y le platicamos de este modelo para que empecemos a unificarnos como directores, para que cambiemos puntos de vista, y pues sobre todo seguir relanzando estas políticas públicas que ponen muy en alto Acapulco.
15: Gerardo Ochoa Moros, director de CAPTA, bueno, pues agradecerte que estés aquí, que vengas, que distraigas un poco de tu tiempo para venir y platicarnos. Me gustaría que compartieras dónde están los módulos, o cuántos módulos de atención y orientación hay en estos momentos, en esta temporada.
14: Sí, muy independiente de las oficinas centrales, que se encuentran abiertas las 24 horas, los 7 días de la semana, que estas están ubicadas en Avenida Costera Miguel Alemán, número 38A, en segundo piso. Tenemos 4 módulos, como bien lo dices, Marco. Estos tienen un horario de 10 de la mañana a 5 de la tarde. La indicación de la alcaldesa es acercar los servicios que damos desde las oficinas las 24 horas a los módulos. Están instalados frente al Sisi, en Playa Condesa, en Parque Incluyente y enfrente al Zócalo, en el Malecón.
15: Y obviamente 24 horas del día a través del 911.
14: Del 911 o del teléfono del CAPTA, el 744-484-9800, 744-484-9800. Ahí nos pueden hablar. El equipo de operadores va a estar las 24 horas atento. Como bien lo dice Marco, estamos enlazados a la red 911 de emergencias. Cualquier llamada nos las van a canalizar. Y muy independiente el número de WhatsApp, que también lo tenemos con este número de connotador, para poder atender cualquier duda que tengan los turistas o locales.
0: Esto fue parte de lo que platicó Marco Antonio Aguileta, titular de este espacio informativo, con Gerardo Ochoa Amoros, director del CAPTA aquí en el puerto de Acapulco. Antes de la pausa, vamos con más información con mi compañera Ángeles Rodríguez.
16: Un total de 20 armas de fuego, entre ellas 16 armas cortas y 4 armas largas, fueron entregadas de manera voluntaria durante la campaña de canje de armas realizadas en el Zócalo de Acapulco. El teniente de materiales de guerra, Josué Rivera Sánchez, informó que además fueron recibidos 44 cargadores y 2.106 cartuchos útiles como parte de este programa, cuyo objetivo es retirar armamento de los hogares y contribuir a la prevención de accidentes y hechos de violencia. El mando militar destacó la participación de la ciudadanía en esta campaña e invitó a la población a continuar sumándose a este tipo de programas, que permiten entregar armas de manera voluntaria, anónima y a cambio de un incentivo económico.
17: Se canjearon un total de 16 armas cortas, 4 armas largas, 44 cargadores, así como 2.106 cartuchos de diferentes calibres y 79 estopines ordinarios. Se hizo la entrega además de 206.313 pesos por el material canjeado. Asimismo, al término del canje de armas, el material resultante de la destrucción de las armas se enterró, se sepultó, se hace un método de destrucción por sepultura, que se utiliza grava, cemento, arena, agua, se hace un foso de aproximadamente 1 metro cuadrado y se entierra el material resultante del canje, como son cartuchos, armas, desecho, ferroso, madera, plásticos, todo el metal que resultó se entierra, se sepulta y ya se ahoga en concreto.
16: Asimismo, indicó que es importante que la población pues participe o siga participando en estas campañas de canje de arma de manera y dándoles un incentivo económico. Para Grupo Fórmula, Ángeles Rodríguez.
0: Gracias, Ángeles. Vamos a compromisos comerciales, pero enseguida regresamos con más.
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20: El chocolate es tóxico para los perros porque contiene teobromina, una sustancia que su organismo no puede procesar con facilidad.
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20: El país con más islas en el mundo es Suecia, contando con más de 200.000 en todo su territorio.
9: Aprendamos juntos.
20: Las plantas experimentan estrés y emiten sonidos ultrasónicos de alta frecuencia cuando sufren por sequía o cortes en sus hojas.
9: Conoce más.
20: El primer animal que viajó al espacio exterior fue la perra Laika, lanzada por los rusos en 1957.
9: Conoce más.
20: Los caracoles tienen miles de dientes microscópicos situados en su lengua, una estructura llamada rádula que utilizan para raspar alimentos.
9: Aprendamos juntos.
20: El perfume original se diseñó para ocultar los malos olores corporales en épocas donde la higiene diaria no era común.
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13: La Secretaría de Seguridad Pública del Estado de Guerrero mantiene acciones coordinadas de proximidad social y seguridad en la localidad de El Fresno, donde elementos de la Policía Estatal, el Ejército Mexicano, la Guardia Nacional y la Policía Municipal realizan recorridos permanentes para brindar atención directa a la población. Durante el despliegue, las fuerzas de seguridad efectúan patrullajes terrestres, recorridos a pie y también emplean equipos antidrones como parte de las capacidades tecnológicas que fortalecen la vigilancia y el monitoreo en la zona.
1: La esencia del segundo piso de la Cuarta Transformación es construir la paz, atendiendo las causas, acercando el bienestar y colocando siempre en el centro a quienes históricamente habían sido olvidados. Así lo afirmó la gobernadora Evelyn Salgado Pineda al encabezar junto con la secretaria de Gobernación Rosa Isela Rodríguez y el secretario de la Defensa Nacional Ricardo Treviña Trejo el arranque de la campaña Sí al Desarme, Sí a la Paz y del Tianguis del Bienestar en Olinalá. La presidenta de la República, Claudia Sheinbaum Pardo, respaldó la decisión de la Secretaría de Educación Pública de cerrar las escuelas militarizadas en el país, al considerar que este tipo de instituciones han permitido abuso bajo el argumento de imponer disciplina. La decisión se desprende luego del caso de la adolescente Dafne Zapata Quintos, quien falleciera en una institución de este tipo en Tamaulipas. Durante la mañanera, la mandataria sostuvo que la medida representa un paso importante para garantizar la protección de niñas, niños y adolescentes dentro del sistema educativo mexicano.

0: saludamos y le damos poder a su voz aquí en Grupo Fórmula Guerrero en este viernes ya 31 de julio del 2026, a nombre de un gran, gran equipo y también el titular de este espacio informativo, Marco Antonio Aguileta. Soy Gloria Vera y agradecemos el favor de su sintonía. Vamos con más información porque ya tenemos listo el comentario del periodista Manuel Zamudio en Grupo Fórmula.
1: Hola, ¿qué tal, amigos de Radio Fórmula? Pues vamos en este intenso tráfico de la avenida escénica de Acapulco en esta temporada vacacional de verano, y hoy hay debate. ¿Por qué debate? Porque de alguna manera se espera que el turismo deje una derrama económica importante que reactive esta economía del puerto de Acapulco, pero hoy realmente quien merece este aplauso es la gente de Acapulco, porque el autoconsumo es lo que ha permitido elevar la capacidad económica de restaurantes y de antros en el puerto de Acapulco. Es el turismo local, es decir, el acapulqueño que está haciendo actividad económica, la que mantiene la economía de los negocios del puerto de Acapulco. Sí, están llegando hordas de turistas y se han hospedado ya, sobre todo en la zona Diamante, al mismo tiempo en la zona tradicional, pero hay que reconocer que esta economía local es la que le ha dado ya este activismo económico y financiero al puerto de Acapulco. Hay que reconocerlo y te pongo ejemplos. Los lugares de mayor concentración de personas fueron los acapulqueños, que llenaron sillas, mesas de los locales comerciales. Y hoy en este verano podemos ver una gran cantidad de acapulqueños, de guerrerenses, venidos de otras partes del estado a disfrutar de una muy buena gastronomía, de una excelente comida o de una noche espectacular en compañía de la pareja, del parejo o de la familia completa. Esta economía circular permite mantener un statu quo en la economía. Obvio, estamos hablando de un crecimiento en el ingreso de los negocios del puerto, pero no es suficiente. Tú, amigo de la República Mexicana que nos estás escuchando, pues te puedes venir al puerto de Acapulco un fin de semana, quedarte 2-3 noches en los hoteles que han sido reactivados o en aquellos lugares que hoy se presentan como una nueva opción para vacacionar en el verano. El clima es excepcional, sigue lloviendo durante las noches, pero en el día el sol se recupera y bueno, estamos viendo en este momento el tránsito vehicular que ocurre en Acapulco. Al fondo, enfrente de mí, vemos que siguen las construcciones de nuevos edificios, que se están vendiendo muy bien, por cierto, y lo que fue el antiguo Hyatt Regency de Acapulco, que fue muy afectado por la temporada turística de verano, hoy lo vemos así en reconstrucción. Amigo de Radio Fórmula, de todo el país, del estado de Guerrero, pero especialmente de Acapulco, pues hay que ubicar las cosas y claro, la economía se mueve, pero hay que reconocer el gran esfuerzo que están haciendo los turistas locales, por así llamarle, el acapulqueño que entrega su dinero a un negocio y este negocio adquiere servicios en otro, y esto ha permitido mantener una economía que hoy sin duda es importante para la ciudad. Este es mi comentario aquí en este momento que estamos circulando por la avenida escénica de Acapulco para incorporarnos a la avenida costera Miguel Alemán. Marco, este es mi comentario.
0: Bueno, ahí el comentario del periodista Manuel Zamudio aquí en Grupo Fórmula Guerrero. Continuando con más, vamos con Diana Cobo con la información oficial de la gobernadora Evelyn Salgado.
2: La gobernadora Evelyn Salgado Pineda, junto al secretario de la Juventud en el estado, Carlos Sánchez García, dieron a conocer la agenda denominada Agosto es Joven, con motivo del Mes de la Juventud. Durante todo el mes de agosto se realizarán actividades y proyectos enfocados en niños y jóvenes para brindarles oportunidades y regalos que celebren a quienes representan el futuro de nuestro estado.
3: Desde el 1 de agosto hasta el 31 tienen actividades las y los jóvenes de la Secretaría, actividades deportivas, artísticas, culturales, gastronómicas, bueno, de todo tipo. Así que les invitamos, esta cartelera también la vamos a subir a las redes sociales, si la tienen ahorita por ahí, pues ya la suben así como está, y participen, jóvenes, porque es una cartelera hecha con mucho amor para las niñas, los niños y los jóvenes.
2: En relación a las acciones que el gobierno del estado ha realizado en pro de la juventud, son las jornadas comunitarias en las que participan las 20 secretarías, direcciones y OPDs, lo cual es el reflejo del trabajo interinstitucional que se realiza bajo el liderazgo de la mandataria estatal. Por ejemplo, en Cirándaro y Chautipan se han renovado las canchas deportivas de las comunidades, así como los centros públicos por parte del personal de la Secretaría de la Juventud, además de que la jefa del Ejecutivo Estatal indicó que continuará con las visitas a escuelas y trabajos integrales en todas las regiones de Guerrero. En cuanto a la agenda denominada Agosto es Joven, el titular de la Secretaría de la Juventud, Carlos Sánchez, indicó que se iniciará con un torneo amateur de box con la participación de más de 400 jóvenes de toda la República que se realizará en Acapulco. Y el mes transcurrirá con una serie de talleres y torneos deportivos, culturales, educativos y comerciales, así como ferias del empleo y jornadas de salud que incentiven a las juventudes guerrerenses a forjarse un futuro sano y próspero en todos los aspectos, informó Diana Cobo. El Instituto Estatal de Oftalmología realizó con éxito 2 trasplantes de córnea en beneficio de pacientes originarios de Coyuca de Catalán y Atoyac de Álvarez. Esto como parte de las acciones permanentes para fortalecer la atención oftálmica especializada y brindar nuevas oportunidades para recuperar la salud visual y mejorar la calidad de vida de las y los guerrerenses. Las intervenciones fueron realizadas por el especialista Francisco Sánchez León con el respaldo de la dirección y del equipo de trasplante de córnea del instituto. Los tejidos corneales utilizados en ambas cirugías fueron procurados en el Hospital General de la Zona 1 Ignacio García Téllez del Instituto Mexicano del Seguro Social en el estado de Durango. Esto fue posible gracias a la coordinación del Centro Estatal de Trasplantes del Estado de Guerrero, encabezado por Alberto Rosas Herrera. Estas acciones cuentan con el respaldo de la gobernadora Evelyn Salgado Pineda, de la Secretaria de Salud Alondra García Carvajal y del IMSS Bienestar Guerrero, dirigido por Jesús Ulises Adame Reina, fortaleciendo así el trabajo coordinado para ampliar el acceso de la población a servicios médicos de alta especialidad. Las pacientes beneficiadas expresaron su agradecimiento al personal médico y de manera especial a las familias de los donantes anónimos al reconocer que la donación de órganos y tejidos representa una oportunidad para transformar vidas. Asimismo, hicieron un llamado a la sociedad a fortalecer la cultura de la donación al destacar que cada donación puede convertirse en una nueva esperanza para quienes esperan un trasplante, informó Diana Cobo.
0: Gracias, Diana, por tu información. Estaremos muy, pero muy pendientes. Si me lo permite, vamos a atender de nueva cuenta compromisos comerciales, pero enseguida regresamos con más aquí en Grupo Fórmula Guerrero.
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6: Dato curioso.
7: La tortuga laúd es de las más grandes. Llega a medir hasta 2.5 metros de largo.
8: En diaria no era común.
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10: Más allá de lo vivido este fin de semana en París, más allá del lugar conquistado por Isaac del Toro en el Tour de Francia, conquistar las etapas, caer y levantarse es el reflejo de un deportista ganador que entiende su lugar, su presente y que aprende todos los días. En su caso, del mejor, su coequipero y mentor Tadej Pogačar. Del Toro tiene esa mezcla perfecta de talento nato y hambre de gloria que distingue a los elegidos. El Tour de Francia ha sido la radiografía perfecta que refleja el espíritu combativo, la resiliencia y la calidad innegable de un mexicano que ya se ha instalado en la élite del ciclismo mundial y que hace que hoy todo el país se interese por un deporte que estaba en el olvido desde hace décadas. Soy José Luis Cuevas y te espero con este y muchos temas más en la multiplataforma de Grupo Fórmula y Fórmula Deportes.
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6: Bosque Nuboso de Monteverde, Costa Rica. Este santuario biológico es uno de los bosques más famosos de Centroamérica debido a su constante neblina y su increíble biodiversidad. Situado en la división continental, el Bosque Nuboso permite la existencia de miles de especies de orquídeas, insectos y aves icónicas como el quetzal. Es un laboratorio vivo para científicos que estudian el cambio climático, ya que su ecosistema depende directamente de la humedad de las nubes que lo atraviesan.
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12: Los murciélagos son los únicos mamíferos capaces de volar de forma activa y controlada durante largos periodos de tiempo nocturno.
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13: El canciller Roberto Velasco aseguró que los derechos humanos de los connacionales en Estados Unidos son prioridad para el gobierno de México, esto ante el asesinato de al menos 18 mexicanos en ese país durante la custodia u operativos del Servicio de Inmigración y Control de Aduanas. Autoridades de Chihuahua confirmaron que la causa de muerte de Erika Hernández, presidenta del Desarrollo Integral de la Familia del municipio de Madera, fue por asfixia por suspensión. La funcionaria fue localizada sin vida al interior de su vivienda. La Agencia de Seguridad Sanitaria del Reino Unido informó de 48 casos de infecciones por ciclospora en personas que viajaron a México, por lo que instó a la población a seguir medidas de higiene alimentaria e hídrica mientras se encuentran en el extranjero. Informó Itzel Vanegas. 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
14: Con el binomio canino Killian, especializado en la detección de sustancias y objetos que puedan representar un riesgo para la población, personal de la Policía Estatal mantiene recorridos preventivos en las terminales de autobuses de la capital. El despliegue permanece en reforzar las acciones de prevención y mantener presencia institucional durante la temporada vacacional de verano 2026. Acapulco confirma su recuperación turística y fortalece su liderazgo durante la temporada vacacional de verano 2026, gracias a la estrategia de promoción impulsada por la gobernadora Evelyn Salgado Pineda. El puerto registra un crecimiento sostenido con la llegada de visitantes y en comparación con el mismo periodo del 2025, se está alcanzando casi 6 puntos porcentuales más de ocupación hotelera, contribuyendo a que Guerrero promedie un 71.5% de ocupación hotelera. Un grupo de 7 elementos de la Secretaría de Marina Armada de México deberán comparecer ante la Fiscalía General de la República en calidad de testigos, a petición de la defensa del vicealmirante Manuel Roberto Farías Laguna, involucrado en un caso de contrabando de combustible. El abogado del mando naval, Epigmenio Ibarra, informó que las comparecencias se desarrollarán en las instalaciones de la Fiscalía Especializada en materia de delincuencia organizada como parte de un avance para aclarar las imputaciones en contra de su defendido.

0: semana, ya viernes 31 de julio del 2026, a nombre de un gran equipo y también el titular de este espacio, Marco Antonio Aguileta. Soy Gloria Vera y agradecemos el favor de su sintonía. Lo invitamos a estar atentos en nuestras redes sociales, en Facebook, en Radio Fórmula Guerrero y en X, @RF-Acapulco, o también ponemos a su disposición la línea de WhatsApp y Telegram de Grupo Fórmula, 7441-665846. Le repito, 7441-665846, para que usted haga valer su voz con sus dudas, sus comentarios, sus denuncias y desde luego sus servicios sociales. Vamos con más porque ya tenemos lista a Zuleima Nava con información del Ayuntamiento porteño.
1: Hola, ¿qué tal? Es un placer saludarte a ti y a tu auditorio. Quiero comentarte que por instrucción de la presidenta municipal Leticia Lozano Zavala, el gobierno de Acapulco mantiene un operativo para retirar objetos utilizados para apartar espacios en la vía pública sobre la avenida costera Miguel Alemán, con el propósito de garantizar el libre tránsito y brindar una mejor imagen a residentes y visitantes durante la temporada vacacional de verano 2026. El director del Centro de Atención y Protección al Turista Acapulco, Gerardo Ochoa Amoros, informó que estas acciones se realizan de manera coordinada con los tres órdenes de gobierno como parte del operativo implementado durante el actual periodo vacacional.
2: Nos encontramos en un recorrido para verificar que la principal avenida turística de la ciudad, la avenida costera Miguel Alemán, se encuentre libre de lo que son objetos, mobiliario, artículos que le dan mal aspecto y que sobre todo son puntos potenciales para generar una cuestión de extorsión. Entonces estamos llevando a cabo este recorrido.
1: El recorrido inició a la altura del Centro Internacional Acapulco y concluyó en el Paseo del Pescador con la participación del personal de CAPTA, de la Secretaría de Seguridad Pública de Acapulco, a través de las direcciones de la Policía Turística y la Policía Vial, también la Dirección de Vía Pública, la Procuraduría del Turista, la Promotora de Playas del Gobierno del Estado, la Guardia Nacional y la Secretaría de Seguridad y Protección Ciudadana. Durante esta jornada fueron retirados más de 40 partespacios. El funcionario precisó que desde el inicio de estos operativos han asegurado más de 130 objetos utilizados para reservar lugares de manera irregular en la vía pública, principalmente en el tramo comprendido entre las playas Tamarindos y Papagayo. Finalmente, Gerardo Ochoa Moros exhortó a la ciudadanía y a los visitantes a respetar las disposiciones de la autoridad y contribuir al orden de los espacios públicos. Desde el Ayuntamiento de Acapulco, informó Zuleima Nava.
0: Gracias, Zuleima. Estaremos muy, pero muy pendientes. Continuando con más, mire, Marco Antonio Aguileta, titular de este espacio informativo, también platicó con José Luis Smithers, presidente de la Asociación de Hoteles y Empresas Turísticas en el puerto de Acapulco.
3: Bien, podemos decir que vamos muy bien, con ocupaciones superiores al 70% durante la semana. Durante la semana, el fin de semana se sube al 90%, muy contentos, o sea, lo más importante es que la gente que trabaja en nuestras hospederías pueda llevar dinero a sus casas para sus familias, ¿no? La derrama es importante para que ellos tengan dinero que llevar a sus casas. Es muy importante que la gente se vaya contenta a sus destinos de regreso.
4: Sí, yo pude circular hace un par de semanas. De hecho, en el primer fin de semana del verano tuve la oportunidad de circular de la Ciudad de México por carretera hacia Acapulco y me percaté ya de, me percaté de muchos vehículos como que estaban esperando muchas familias el primer minuto del verano para lanzarse a Acapulco y veía ya casetas llenas con vehículos de placas de otros estados incluso, José Luis.
3: Sí, es algo importante que debemos de valorar la lealtad que la gente le tiene a nuestro Acapulco, ¿no? A pesar de todas las cosas que pasan y que las cosas no se terminan de arreglar y que cada quien se avienta la bolita y que no se la pasan haciendo política. O sea, qué bonito es que la gente le tenga esa lealtad a Acapulco, ¿no? Pese a todos los problemas de Acapulco, mi querido Marquito.
4: Oye, pero además otro de los temas que destaco es que entiendo que ustedes, después de la reconstrucción y rehabilitación de sus hoteles, pues se han incrementado las tarifas, y no porque se aumenten así porque sí, o porque de recuperar lo invertido, sino porque pues ya hay nuevas instalaciones, ustedes invirtieron en instalaciones, en mobiliario, es decir, muchos se rehabilitaron al 100% o renovaron al 100%, y eso también es algo que hay que decir porque eso permite que los visitantes pues también eleven un poco pues el nivel del poder adquisitivo, vamos.
3: Sí, cada vez queremos mejorar más el turismo que nos visita, ¿no? Cada vez es hasta la intención de los inversionistas de que el turismo crezca, que crezca en calidad, que crezca en categoría, ¿no? Que realmente todas las inversiones que se han hecho pues sean utilizadas bien y que la gente vea que Acapulco se renovó completamente y que estamos de pie y que estamos muy bien, ¿no? Y que eso es un trabajo 100% de la iniciativa privada sin la ayuda de nadie, ¿no? Ha sido un trabajo harto de parte de la iniciativa privada, porque seguimos pagando impuestos, seguimos pagando licencias, seguimos pagando absolutamente todo lo que se nos presenta en nuestro escritorio, lo seguimos pagando puntualmente.
4: ¿Qué falta? ¿Qué falta para terminar de reconstruir Acapulco en cuanto a infraestructura hotelera? Tengo entendido que un promedio de 1,000, 2,000 cuartos más o menos serían los que faltan para llegar al 100%.
3: Sí, está falta. Tenemos la ausencia de Holiday Inn, que ya no va a abrir, el Cano ya no va a abrir, el Romano Palace ya no va a abrir, y ahorita nuestros amigos del Dreams que están lentos, pero que lo están remodelando poco a poquito, hay unos 600 cuartos más, ahorita hay como 17,000 cuartos. Pues vamos bien, Marco, ese número de cuartos que tiene Acapulco, y pues vamos bien, ojalá que esto siga bien, que sigamos estando trabajando pues con mucha honestidad los empresarios, con mucho profesionalismo, ¿no? Porque, repito, pese a toda la política que hacen aquí, que aquí todos creen que es política, pues no, hay muchas cosas por hacer. Y hay trabajos que no se han concluido, llueve, y se inunda, y todo el mundo le tira a todo el mundo, pero eso es algo que lleva años en Acapulco, ¿no? Sí. Entonces tenemos que seguir adelante, claro. Yo te lo digo, nosotros siempre vamos para adelante, de frente, con muchas ganas, con mucha honestidad, con mucha responsabilidad, con mucha lealtad y con mucho profesionalismo.
4: Entonces, las expectativas para el verano, todavía, insisto, casi que estaba bien arrancando, ¿cuáles son tus expectativas para lo que resta de este verano 2026?
3: Pues con ocupaciones superiores al 70%, que Acapulco siga llenándose de gente, que la gente esté contenta y que el clima nos permita tener nuestras actividades, que el clima no nos azote y que estemos todos unidos trabajando bajo un mismo fin, que es Acapulco, ¿no? Y que es el turismo, y que la gente venga y se vaya contenta y que nos sigan llenando los cuartos que tenemos disponibles, que ya son bastantes.
4: Sí, creo que, digo, tú lo has mencionado, el año no ha sido malo, podría ser el mejor año, ¿por qué no decirlo así? Después de que arrancó la pandemia incluso, ¿no?
3: Claro, por supuesto que sí. No, vamos muy, muy bien.
4: Oye, contentos, estamos hablando de la pandemia estamos hablando de la pandemia del 2020.
3: Del 2020.
4: Imagínate.
3: Claro. Sí, luego pasaron los dos fenómenos. Ahora sí que back to back, ¿no?
4: Sí.
3: Espalda con espalda. Y ahorita pues en las manos de Dios, para que no pase nada y que... Sí, no. Cruz, amigo. Parece pero contentos, no, mi querido Marco.
4: Parece que no, pero sí, deseando que... Obviamente tiene que llover, estamos en un estado susceptible de fenómenos naturales, pero por supuesto esperemos que no se registren datos como los que ya hemos vivido. Por último, ¿qué le dirías a aquellas personas que, pues ha habido algunas quejas en la Procuraduría del Turista, pues donde hay quienes elevan costos, hay quienes manipulan cartas de menú, etcétera? Muchos de estos forman parte seguramente de la asociación. ¿Cuál sería tu recomendación justamente para quienes atienden al turismo en Acapulco?
3: Que tengamos tranquilidad, que trabajemos todos con lealtad, con honestidad, con profesionalismo, con responsabilidad y con respeto para que nos visita, ¿no? Que no queremos en una cuenta tener todo lo de la semana o lo del día, ¿no? Sino que vayamos poco a poco recibiendo a la gente con mucha gratitud, con buen servicio, que la derrama se dará por añadidura cuando das un buen servicio y das una buena calidad en los alimentos y en tus instalaciones, pues poco a poco la derrama llegará. Que no abusemos de la gente, porque al final del día todo eso se da cuenta y eso nos deja mal parados y por uno pagamos todos.
4: José Luis, te mando un abrazo, gracias por tu tiempo y espacio, y si nos permites, en otro momento nos volveremos a enlazar para que nos digas cómo va avanzando justamente la ocupación en esta temporada veraniega.
3: Con muchísimo gusto, querido Marco, siempre un placer platicar contigo, amigo.

Smithers, presidente de AETA. Con esto llegamos al final de este espacio informativo. A nombre de un gran equipo y también el titular de este espacio, Marco Antonio Aguileta, soy Gloria Vera y agradecemos el favor de su sintonía. Recuerde que en punto de las 12:30 tenemos una cita con el avance de todo lo generado en el puerto de Acapulco y desde luego en el estado de Guerrero a través de estas mismas frecuencias. Que tenga un excelente cierre de semana y quédese aquí en Grupo Fórmula. Muy buenos días.

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0: ¿Qué tal? Bienvenidos, son las 7 de la mañana, es viernes 31 de julio del año 2026. Soy Azucena Uresti y estas son las noticias. Fue detenido Ramón Ángel Álvarez Ayala, alias LR1, señalado como autor intelectual del asesinato del exalcalde de Uruapan, Carlos Manso. El secretario de Seguridad, Omar García Harfuch, informó que el operativo fue realizado en Atotonilco, Jalisco, por elementos de su dependencia y fuerzas especiales del Ejército, con información del Centro Nacional de Inteligencia y en coordinación con las autoridades locales. Anoche, el R1 fue trasladado bajo un fuerte dispositivo de seguridad al penal del Altiplano, donde quedó internado para presentarlo ante un juez y realizar su audiencia inicial. En entrevista con mi compañero Joaquín López Dóriga, el secretario García Harfuch confirmó que la captura desató un enfrentamiento donde un presunto criminal resultó abatido.
1: Que pues fue muy muy lamentable para todos. Tuvieron un enfrentamiento.
2: ¿Ah, sí?
1: Hay una persona, al momento hay una persona, un delincuente que perdió la vida. Se logra la detención de esta del R1 y hay otros detenidos que más adelante informaremos. Hablé con el gobierno de Michoacán, también nuestro agradecimiento porque ellos integraron una carpeta muy sólida, y también hablé con el gobernador de Jalisco para que nos apoyara con esta operación. Porque
0: el R1 también es identificado como el principal líder de los R's, una de las células más violentas vinculadas al cártel Jalisco Nueva Generación, con operaciones en Apatzingán, Uruapan, Morelia, Michoacán, además de Jalisco, relacionada con extorsiones, homicidios y tráfico de droga contra productores, empresarios y familias de la región. En 2012, el R1 ya había sido detenido, también en Jalisco, junto a su hermano, conocido como el R2, cuando era considerado el segundo hombre de importancia dentro del cártel y principal lugarteniente de su entonces líder, Nemesio Oseguera, así como responsable de traficar droga en la región y extender sus operaciones a Guanajuato y Michoacán. Pasó cerca de 10 años preso hasta que fue absuelto y liberado en noviembre del 2022. Su otro hermano, Roldán Álvarez, exalcalde de Apatzingán y excandidato a diputado local, aparecía en el padrón de Morena como consejero en marzo del 2023. Incluso fue fotografiado en 1988 junto a Cuauhtémoc Cárdenas y el entonces candidato al gobierno de Tabasco, Andrés Manuel López Obrador, situación que ha obligado al Comité Ejecutivo Nacional de Morena a emitir un comunicado ayer para deslindarse del R1, asegurando que Ramón Ángel no es ni ha sido militante de Morena y que nunca ha ocupado un cargo en el movimiento. Carlos Manso fue asesinado el 1 de noviembre en el Festival de las Velas. El autor material, Víctor Manuel Ubaldo, disparó 6 veces contra él y fue abatido por uno de sus escoltas, mientras que 2 de sus cómplices fueron localizados muertos el 10 de noviembre sobre la carretera Uruapan-Paracho. La viuda de Carlos Manso, actual alcaldesa de Uruapan, Grecia Quirós, difundió un mensaje asegurando que la justicia comienza pero aún no termina y pidió no descartar ninguna otra línea de investigación que apunta a exfuncionarios locales de Michoacán como presuntos involucrados en el homicidio. Ayer se reportaron en México 32 asesinatos. Los estados con más ejecuciones fueron el Estado de México con 6, Sonora con 4, la Ciudad de México, Michoacán y Oaxaca con 3 homicidios cada uno. El fiscal de Tamaulipas, Jesús Eduardo Gobea, se reunió con directivos de Pepsi para dar seguimiento a las investigaciones por el incendio que la madrugada de lunes consumió 47 vehículos de reparto en una bodega.

0: de la empresa en Matamoros y cuyo origen no ha sido aclarado hasta el momento. En el encuentro, donde también participó el general brigadier Jesús Adolfo Amparán, coordinador de la Guardia Nacional en el estado, acordaron reforzar los mecanismos de comunicación y el intercambio de información para esclarecer los hechos que trascienden, apuntan a un posible acto criminal o a un cortocircuito. Mientras avanzan las investigaciones y continúan los peritajes, Protección Civil informó que localizó evidencia técnica que ayudaría a determinar el origen del fuego y Pepsi comenzó a reponer la flota destruida, agregando por lo menos unos 15 camiones nuevos. Elementos de la Fiscalía General de la República aseguraron un centro clandestino de almacenamiento de hidrocarburos en Coatepec, Veracruz. Según medios locales, vecinos reportaron olor a combustible. Personal de seguridad de Pemex acudió al lugar en el kilómetro 1 de la carretera Jalapa-Huatusco y tras encontrar residuos de hidrocarburo dio aviso a las autoridades federales. Inicialmente se habló de una mini refinería, pero el Gabinete de Seguridad dice que solo se trata de un centro de almacenamiento y que el predio permanece bajo resguardo de la Guardia Nacional mientras se realizan las investigaciones dentro del lugar. La empresa Servicios Ecológicos Epcadi negó almacenar combustible de manera irregular y aseguró que procesa residuos oleosos para producir combustibles alternos y que tiene autorización de los tres niveles de gobierno. El hallazgo ocurre una semana después del aseguramiento de una mini refinería en Reynosa, Tamaulipas, y a más de un año del descubrimiento de otra en Coatzacoalcos, Veracruz. La Fiscalía citó a 7 elementos de la Secretaría de Marina para comparecer ayer en calidad de testigos ante la Fiscalía Especializada en Materia de Delincuencia Organizada como parte de la investigación contra los hermanos Manuel Roberto y Fernando Farías Laguna por la red de Huachicol Fiscal. Las entrevistas fueron autorizadas a petición de la defensa del vicealmirante Manuel Roberto Farías y se realizaron de manera escalonada con la presencia del Ministerio Público. Según la defensa, los testimonios podrían esclarecer quiénes participaron en la toma de decisiones, cómo se desarrollaron las operaciones y quiénes dieron las instrucciones dentro de la estructura que permitió el contrabando de millones de litros de combustible. Manuel Roberto está en el penal del Altiplano, mientras que su hermano Fernando está en Argentina y sujeto a un proceso de extradición. La gobernadora de Baja California, Marina del Pilar, dio por cerrado su enfrentamiento con el exgobernador Jaime Bonilla. Dice que lo perdona, pese a responsabilizarlo de planear la grabación y filtración de los audios, donde conversa con supuestos intermediarios de Estados Unidos.
1: Ya yo comenté lo que tenía que comentar respecto a este tema y desearle paz y que Dios lo bendiga al exgobernador Jaime Bonilla. Como lo dijo nuestra presidenta Diana Montiel hace unos días, hoy por la mañana nuevamente la presidenta Claudia Sheinbaum Pardo, lo más importante es el movimiento, mantener la unidad del movimiento y bueno, ya esas declaraciones, pues es su sentir. Yo de aquí para allá es únicamente desearle que encuentre paz en su corazón y que Dios lo bendiga siempre.
0: Sin embargo, la mandataria mantuvo su acusación contra Bonilla por la difusión de las grabaciones, las que dijo realizó perversamente.
1: Imagino que él grabó con celular, no sé, ha de haber entrado con algún instrumento, algún equipo para poder grabar esta reunión. Evidentemente, pues de forma perversa lo planearon para grabarme y para posteriormente estar filtrando.
0: Informó también que ya presentó una denuncia contra quienes resulten responsables de haber difundido los audios. Después de que el INE ordenó al dirigente nacional del PRI, Alejandro Moreno, retirar publicaciones que calificaban a Morena como un narcopartido, pues ayer la presidenta Claudia Sheinbaum respaldó la decisión.
2: Pues qué bueno, porque el INE tiene la responsabilidad, pues, de que la disputa política sea con verdades y que no haya, de cualquier partido, no porque haya sido el PRI, un uso de noticias falsas, de argumentos sin fondo en el debate político y que sea más bien propositivo, que no sea de agresión.
0: Más tarde, el dirigente del PRI, Alejandro Moreno, criticó las declaraciones de la presidenta y dice que Morena es el brazo ejecutor de los cárteles del narcotráfico.
3: El Instituto Nacional Electoral resolvió prohibir que se llame narcopartido a Morena. Claudia Sheinbaum celebró esta mañana esa decisión como un gran triunfo, como si coartar la libertad de expresión fuera el logro más importante para su gobierno. Son una mafia, son unos cínicos y corruptos que acuerdan con los criminales para financiar y ganar campañas. Morena es un partido que tiene las manos llenas de sangre. Morena y su gobierno son el brazo ejecutor de los carteles del crimen organizado.
0: Además, sostuvo que los gobernadores morenistas señalados por Estados Unidos por vínculos con el narcotráfico son protegidos por las instituciones y aseguró que Morena representa una amenaza para la democracia.
3: Las y los gobernadores de Morena, señalados por las autoridades de los Estados Unidos, son protegidos por las instituciones y el gobierno mexicano. Pero quieren que nadie los señale, los exhiba y los critique. Son una punta de dictadores y asesinos que han exterminado la democracia y que están destruyendo nuestro país. Para los criminales, solo hay dos sitios, la cárcel o el cementerio. Y si esta lucha nos cuesta la vida, asumo mi destino y me hago responsable de mis actos y de mis dichos. Pero no vamos a permitir que gane el crimen organizado que gobierna México. Son un cartel disfrazado de gobierno.
0: Fueron vinculados a proceso Jorge Luis Ponce, director de la Academia Militarizada Marina Doenitz en Tamaulipas, y Estrella Mora, encargada del área femenil. Son señalados por su participación en el feminicidio de Dafne Zapata, la menor de 13 años que murió víctima de asfixia 4 días después de ingresar al campamento. En la audiencia, la jueza acusó a Estrella de no permitir que Dafne expresara su malestar cuando visitaron al doctor, tras haber sufrido un desvanecimiento presuntamente derivado de una descompensación. Además de que el médico habría ordenado llevarla al hospital, pero la cuidadora se negó. Aunque los dos enfrentan el mismo delito, la fiscalía les atribuye distintas formas de participación. Ponce Ortega fue vinculado por homicidio por omisión, al considerar que como director tenía conocimiento de los castigos físicos a los que era sometida. Estrella es señalada como presunta autora material al atribuirle participación directa en las agresiones. Al salir de la diligencia, Gabriel Zapata, el padre de Dafne, adelantó que sus abogados pedirán la pena máxima para todos los responsables. En redes sociales, por cierto, ha comenzado a circular un audio de la supuesta llamada que Estrella hizo el 911.
4: Dafne, ¿bueno?
5: Sí, ¿quién bueno? ¿Qué?
4: Señorita, ¿me puede mandar un ambulante bien rápido, por favor? Por favor, señorita, porque creo que se me está importando un alumno, por favor. Dígela, por favor, Karina. Estoy aquí en Madero. Señorita, rápido, bueno, porque sí, creo que se me está importando un alumno. Por favor, señorita, porque está sacando el alma por la boca. Me está inconsciente, inconsciente, literalmente.
5: Está moviendo.
4: Inconsciente, está sacando espuma por la boca.
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0: De esto y más le estaremos informando si nos acompaña después del corte, agradeciendo la amabilidad de su compañía. Gracias, bienvenidos y buenos días.
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13: 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Kiss Me se volvió tema de fondo de muchas películas adolescentes. Lanzada en 1998 por Sixpence None the Richer, con esta sencillez que es parte de su encanto. Basta escuchar ese Kiss Me Beneath the Milky Twilight para transportarse a una escena de película. Esto es Kiss Me, Sixpence None the Richer, en sonido Brown.

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1: Son las 7:15. Por cierto, hoy a las 10 de la mañana, la UNAM ha informado que va a dar a conocer su recomendación. La recomendación de la Comisión Técnica que fue instalada para resolver el tema de las irregularidades denunciadas en el examen de admisión, el primero en su historia, pues realizado en línea, que fue pues un fracaso y que fue suspendido por esto el proceso de inscripción. Bueno, dice que a las 10 será difundido el anuncio a través del canal de YouTube UNAM Global TV, por lo que la transmisión será pública. Grecia Quiroz, alcaldesa de Uruapan, está en la línea. ¿Cómo estás, Grecia? Alcaldesa, buenos días.
2: Muy buenos días, Azucena. Un gusto saludarte nuevamente.
1: Gracias. Pues se informa ayer que fue detenido este sujeto apodado el R1 y lo señalan como autor intelectual del asesinato de Carlos, de tu esposo, Grecia.
2: Sí, Azucena, pues primero que nada me gustaría comentar que pues es una detención muy importante para la carpeta de investigación de Carlos. Y que pues hago el reconocimiento primeramente a la Secretaría de Seguridad y Protección Ciudadana, que es encabezada por el secretario Omar García Harfuch, a las Fuerzas Especiales del Ejército Mexicano, en conjunto pues con el Centro Nacional de Inteligencia y todas las instituciones que hayan participado en esta detención. Mi reconocimiento es una pieza muy importante para pues la carpeta de investigación, vuelvo a repetir, y pues que como yo lo mencioné, también no puedo dejar de decirlo, que yo ayer hice un posicionamiento en mis redes sociales donde yo decía que sí, la justicia comienza, pero aún no termina. Esto viene un desenlace importante que yo espero pues que sean muy objetivos y muy transparentes en lo que pues en lo que se viene todavía por delante. Yo ayer que me habló el secretario Omar, le insistí durante la tarde que yo quería estar, pues que si no era de manera presencial en la audiencia, que me permitieran a través de vía Zoom, que pues es uno de mis derechos, yo puedo estar ahí en esa audiencia y pues estoy a la espera de que me den esa confirmación, porque yo necesito pues saber por qué lo van a imputar o qué es lo que le van a señalar.
1: ¿Qué es lo que él va a declarar? Obviamente entiendo que tú quieres estar en la audiencia. ¿Por qué, Grecia? Es decir, entiendo la intención, pero quiero que me lo digas. ¿Por qué quieres estar ahí con el asesino de tu esposo?
2: Primero que nada, Azucena, porque las detenciones que se han hecho aquí en el estado de Michoacán, de las otras personas que han sido detenidas también, a algunas de ellas no se les ha imputado el tema del homicidio de Carlos. Se les ha detenido a pesar de que han tenido participación o tuvieron participación más bien, pero ahí en la carpeta especifica que están detenidos pues por venta de droga, por extorsión, por distintos hechos que cometieron en su momento, pero muchos de ellos no están señalados por el homicidio de Carlos. Entonces, para mí es muy importante saber qué es lo que él va a declarar, claro, lo que le van a señalar a él. Entonces, pues esa es, digo, es mi derecho, tengo todo el derecho de poder estar, digo, si no es de manera presencial, sí a través de Zoom, donde claro, yo pueda pues estar ahí.
1: Oye, Grecia, de los 31 detenidos, creo que ese es el número que dio ayer el secretario de Seguridad, ¿cuántos sí están imputados por el homicidio de Manso?
2: Hasta este momento no tengo el número exacto, pero sí muchos de ellos no se les ha imputado o no se les ha señalado que ha sido por el homicidio de Carlos, aunque sí tuvieron participación, pasaron información, de una de otra manera tuvieron participación en el homicidio de Carlos. Entonces, pues es algo que no puedo dejar de lado, es algo, claro que son sentimientos encontrados, sería, y no lo tengo por qué negar, es un sentimiento de impotencia, de coraje, pues es ver a esa persona, ¿no? Claro. Pero pues es parte del proceso y es parte de seguirle haciendo justicia a Carlos, y muy por encima de mis sentimientos está esa parte de que yo no dejaré de insistir, de levantar la voz y de hacer lo que yo tenga que hacer para que la justicia llegue. Yo he dejado claro y voy a seguirlo diciendo que hay una línea de investigación que por ningún motivo se debe de dejar de lado. Uh-huh. No podemos descartar la línea política, no podemos descartar la amistad que esta familia Roldán Álvarez tiene, tuvo, no lo sé, uh-huh, con el diputado Leonel Godoy. Es algo que yo voy a seguir insistiendo y que no solamente es mandarlo llamar a una entrevista y ya, no. Debe de haber una investigación profunda por el simple hecho de las declaraciones que Carlos hizo, claro, en vida, uh-huh, hacia él, y por esa amistad que existe entre el diputado Leonel Godoy con esa familia.
1: De hecho, uno de los R's, ¿no? Pues fue alcalde de Apatzingán, ¿verdad? Que supongo que te refieres a esta persona por parte del PRD.
2: Así es, uh-huh, precisamente él. Me parece que también estuvo dentro de Morena, uh-huh, es él mismo.
1: Él mismo, como, el político, ¿no? El político.
2: Como, ajá, como consejero, me parece, sí, que estuvo.
1: Correcto. Bueno, ¿y tú sabes de cierto, o sea, le has preguntado al secretario de Seguridad si esta línea de investigación política está vigente?
2: Sí, mira, él me ha dejado, específicamente él, hablo de él porque es con quien he tenido comunicación directa, quien amablemente me sigue contestando los mensajes y que cuando pido una entrevista con él, pues me la da. Entonces, él ha sido muy claro conmigo y él me ha dejado marcada la línea de que pues ellos no van a tapar a nadie, que si tiene que ver con un político, pues que van a agotar esa línea. Uh-huh. Yo espero que así sea, que se actúe conforme a la ley y que como en su momento la misma presidenta me dijo que si así tuviera que ser alguien de su partido, que ella no iba a tolerar eso. Entonces, bueno, yo quiero creer en esa palabra que la primera vez que la vi a ella me lo dijo y que me ha reiterado una y otra vez el secretario Omar García Harfuch.
1: Ahora, decir que el R1 es el autor intelectual, pues se podría entender que hasta ahí llegó la investigación, que él lo planeó y todos los demás que ya conocemos, el licenciado, etcétera, fueron los ejecutores. No aceptas que se quede hasta ahí, supongo.
2: Bueno, es que debe de haber o debe de existir una causa. Ajá. ¿Cuál fue la causa que lo motivó a ordenar que ejecutaran a Carlos? Si fue por voluntad propia, si recibió él una indicación, debe de haber una causa y debe de haber un motivo. Eso me queda claro.
1: El por qué mandaron matar a tu esposo, a Carlos Manso, hace 9 meses apenas. Dificilísimo también el luto, Grecia, ¿no?
2: Sí, pues yo te lo comenté en su momento, pues no ha sido fácil, no es un proceso. Yo creo que es una herida que nunca sana. Yo así lo digo. Mucha gente que se acerca, hace comentarios, pues hacen de acuerdo a lo que ellos piensan, pero la realidad, yo en lo personal puedo decir que aprendes a vivir, uh-huh, pero no es algo que te deje de doler en algún momento.
1: Han pasado apenas 9 meses, es muy poco tiempo, en una situación además muy traumática. En fin, bueno, ¿esperas entonces que con esto del R1 se sepa el por qué mataron a Carlos Manso, y quién dio la orden?
2: Así es, uh-huh, así es. Vamos a esperar pues las entrevistas que le hagan a él, el desenlace que se viene, uh-huh, posteriormente. Ahorita muy temprano me escribió el secretario y me dijo que me daba una respuesta más tarde sobre la petición que estoy haciendo.
1: Correcto, sobre asistir, estar en la audiencia del R1, en la audiencia inicial. En esta circunstancia, ¿tú sigues firme para ir por la gubernatura de Michoacán, Grecia?
2: Y mira, nosotros estamos muy firmes, Azucena, en nuestro trabajo. Yo pues me he enfocado en Uruapan, quiero hacer lo mejor posible para dejar una administración buena en Uruapan. Uh-huh. Sin embargo, pues sí hay muchos ciudadanos, ha habido muchas personas que pues nos hacen el comentario que a ellos les gustaría vernos para lo que se viene en el 2027. Y bueno, vamos a esperar los tiempos, si la gente, Dios y la vida así lo quieren, pues vamos a estar ahí apoyando y respaldando a la gente que nos quiere pues respaldar, uh-huh, también.
1: Cuando estuvieron aquí Julián Levarón, tú, Carlos Tafoya. Julián decía, bueno, pues yo voy por la vía independiente, por la gubernatura de Chihuahua. Después, pues las cosas se pusieron difíciles para los independientes, como siempre sucede, y anunció que va con Somos México. ¿Tú te mantienes con el movimiento del sombrero o hay una posibilidad de que sumes a otro movimiento, Grecia?
2: No, nosotros, digo, bueno, yo hablo de mí. Ajá. Yo estoy firme en el tema del movimiento independiente del sombrero. Estamos firmes en la vía independiente y nos vamos a mantener pues en esa línea. Yo agradezco, porque déjame también decirte que pues ha habido muchas corrientes de algunos partidos que pues nos han invitado, que les interesa que seamos pues parte candidato. De que podamos encabezar. Sin embargo, pues en el camino podrá haber coincidencias, quizá podrá haber un saludo, podrá haber pues como lo que sucedió con Movimiento Ciudadano, que nos apoyaron en el tema de la reforma, y que bueno, yo agradezco esa solidaridad que han tenido hacia este movimiento, hacia mi persona, y que eso no quiere decir que yo esté que yo aborrezca, pues, claro. O sea, porque tampoco quiero que se malinterprete. Yo me queda claro que dentro de todos los partidos hay gente buena, hay gente valiosa y también hay gente mala. Entonces,
1: pero tú vas decidida por el movimiento que ustedes crearon.
2: Sí, en este momento nosotros estamos bajo esa línea.
1: Si tú pudieras hacerle una pregunta al R1 sería esa. ¿Por qué mataste a Carlos? ¿Qué le preguntarías? ¿Cuál sería tu pregunta?
2: Eso, ¿qué fue lo que lo llevó a ordenar que lo mataran? ¿Cuál fue la situación? ¿Quién lo mandó? ¿Por qué lo hizo?
1: Gracias, Grecia. Vamos a ver qué sucede ahorita en la conferencia de la presidenta Sheinbaum. Gracias, Grecia. Quiero un abrazo.
2: Muy bien.
1: Gracias.
2: Un saludo a Azucena.
1: Gracias, cuídate. El corte y volvemos.
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8: Más allá de lo vivido este fin de semana en París, más allá del lugar conquistado por Isaac del Toro en el Tour de Francia, conquistar las etapas, caer y levantarse es el reflejo de un deportista ganador que entiende su lugar, su presente y que aprende todos los días. En su caso del mejor, su coequipero y mentor Tadej Pogačar. Del Toro tiene esa mezcla perfecta de talento nato y hambre de gloria que distingue a los elegidos. El Tour de Francia ha sido la radiografía perfecta que refleja el espíritu combativo, la resiliencia y la calidad innegable de un mexicano que ya se ha instalado en la élite del ciclismo mundial y que hace que hoy todo el país se interese por un deporte que estaba en el olvido desde hace décadas. Soy José Luis Cuevas y te espero con este y muchos temas más en la multiplataforma de Grupo Fórmula y Fórmula Deportes.
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11: Los humanos nacen con 300 huesos, pero de adultos solo tenemos 206, porque muchos de ellos se fusionan naturalmente.
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1: Son las 7:30. Bueno, pues ha dicho ya ayer el secretario de Seguridad, Omar García Harfuch, que hoy darían detalles respecto a la detención de este sujeto identificado como el R1, a quien señalan como el autor intelectual del asesinato de Carlos Manso, ocurrido en noviembre del año pasado. Habíamos hablado sobre esta célula con José Luis Montenegro, él es especialista en seguridad, autor del libro Narco Juniors, Herederos del Poder Criminal y del podcast Narcomundo. Gracias, José Luis, ¿cómo estás? Buenos días.
13: Buenos días, Azucena. Siempre es un gusto estar aquí en tu espacio.
1: Gracias, José Luis. Pues ya nos habías hablado tú de quiénes eran estos sujetos, el R1, el R2 y también pues el hermano, que en algún momento fue político del PRD, miembro de Morena, alcalde de Apatzingán, fue candidato a diputado local. O sea, una familia muy relacionada con la política, José Luis.
13: Una familia, exacto, relacionada con la política, con la criminalidad, y en el caso específico, Azucena, de Ramón Ángel N., el R1, el que ahora están catalogando como presunto autor intelectual del asesinato de Carlos Manso, hay que decirlo fuerte y claro, estuvo en prisión durante una década y fue liberado de manera polémica en el año 2022. Este hombre, que lo conocen como el R1, en aquel momento, estamos hablando del año 2012, era considerado el segundo más importante en la estructura del cártel Jalisco Nueva Generación, tan solo por debajo, evidentemente, de Nemesio Ceguera Cervantes cuando aún estaba con vida. Uh-huh. Es importante decirlo porque el cártel Jalisco se funda por allá del 2009, 2010, y este hombre ya tenía una gran relevancia, me refiero al R1. Uh-huh. Y no solamente eso, en algún momento él junto con su hermano fueron responsables de varios narcobloqueos, incendios de vehículos en la zona metropolitana de Jalisco, de Colima, precisamente en el año 2012, el 25 de agosto. Entonces, no son personajes menores, son personajes que inclusive pues pudieron salir.
1: Claro.
13: Gracias a estas, vamos a decirlo, argucias, a estas peripecias de la ley en estos procesos judiciales que los favorecieron. A ver, hay que decirlo, en 2022, casi una década después, cuando ya les habían imputado a Azucena 20 años de cárcel, tanto al R1 como al R2, solamente cumplieron la mitad de su condena y salieron en el año 2022.
1: Los dos hermanos.
13: Los dos, uh-huh. El R1 y el R2. Este hecho, de hecho, llegó hasta la mañanera, tú recordarás, en aquel sexenio de López Obrador, y lo calificaron como un sabadazo, porque de hecho los liberaron en la madrugada de ese día, noviembre de 2022, con una sentencia absolutoria de un distrito, de un juez de distrito en Sonora. Entonces, a ver, esto te habla de una componenda de este tema legal que no se logra todavía cuajar, vamos a decirlo así, y que permite que estos criminales como el R1 y R2, que ya estaban incluso imputados por secuestro, por tráfico de drogas, ya pertenecían a esta organización criminal del cártel Jalisco, los dejan ir como si nada, cuando también les aseguran 4 armas largas, 2 armas cortas, 6 vehículos, equipos de comunicación, documentación falsa. Y hoy día sabemos que este hombre pues es el presunto autor intelectual, claro, del asesinato del alcalde de Uruapan, Carlos Manso.
1: Una falla del sistema judicial, esta que conocemos como la puerta giratoria, ¿no? Y este sujeto, el R1, salió en 2022, pues prácticamente a planear el asesinato de Carlos Manso.
13: Es que ese es el tema de la supuesta reinserción social, que las cárceles también en México, Azucena, no están dedicadas a esa labor de, vamos a decir así, hacer una limpia de estos sujetos que en lugar de que se inserten a la sociedad para cambiar sus actos, pues solamente siguen operando al interior de las cárceles, inclusive de máxima seguridad. La liberación de Ramón N., que también le decían el Moncho o el R1, precisamente ocurre el 19 de noviembre del 2022, sale del Ceferezo número 11 en Sonora y empieza, como dices tú, a cometer ilícitos, siendo pues su liberación inmediata prácticamente para adherirse nuevamente a las filas, claro, del crimen organizado. Eso es algo inaudito y que la autoridad en verdad tiene una tarea pendiente en esa impartición de justicia y en esa reinserción social, porque las cárceles, tú lo sabes, Susana, siguen siendo estos semilleros de narcotraficantes, siguen siendo el centro de operaciones en Aguaruto, sí, claro. Por ejemplo, en Sinaloa.
1: Es una estancia, sí, para algunos criminales, porque desde ahí siguen operando.
13: Sí, en Aguaruto, en Sinaloa, en Atlacholoaya, en Morelos, en todos estos lugares que son cárceles de baja o mediana seguridad, vemos que siguen operando. Por ejemplo, el Botox, el líder de los blancos de Troya, sigue operando en la cárcel. El propio Díaz Flores Silva, a pesar de que está capturado, sigue mandando y sigue dando órdenes. Uh-huh. En este caso, el R1 y el R2, en su estancia en Sonora, siguieron siendo parte de esta operación. Uh-huh. Exactamente, y salieron a cometer y a recibir órdenes directas nuevamente del Mencho y de otros capos del Cártel Jalisco y cometer este tipo de tropelías en contra del alcalde de Uruapan y de la sociedad michoacana.
1: Así es, pues el R1 y el R2 estuvieron presos una década, tendrían que haber cumplido por lo menos 20 años en prisión, del 2012 al 2022 fueron liberados y pues prácticamente salen a sumarse nuevamente al Cártel Jalisco Nueva Generación, al que pertenecían desde un inicio, a planear uno de los asesinatos de mayor impacto en México, que es el del alcalde de Uruapan, Carlos Manso. ¿Qué me dices del hermano político? Este señor Roldán Álvarez Ayala, que fue alcalde de Apatzingán, que fue candidato a diputado local, que aparecía, pues creo que en algún momento en el PRD y luego como militante de Morena, consejero.
13: Consejero de Morena, así como refería la alcaldesa de Uruapan, Grecia Quiroz, ahorita que platicabas con ella. Y es también interesante esta otra relación que tienen en la parte política, que de hecho, bueno, han salido pronunciamientos inclusive de Leonel Godoy pidiendo que ahora sí se investigue a Roldán Álvarez, el hermano del R1, para pues ver si tuvo algo que ver, ¿no?, en el asesinato de Carlos Manso. Hay que recordar que Roldán Álvarez Ayala es un político mexicano, exalcalde de Apatzingán, ha tenido diferentes cargos públicos, presidente municipal de esta demarcación, ha ocupado funciones gubernamentales justo en el estado de Michoacán con Lázaro Cárdenas en algún momento y con el propio Leonel Godoy. Se integra este hombre formalmente a Morena y funge como consejero estatal del partido e incluso a su senador lo postulan como candidato a diputado plurinominal en procesos electorales previos. Y a mí me parece interesante que este hombre ahora ya, después de tanto tiempo, sí lo identifiquen como líder de una célula criminal violenta vinculada al Cártel Jalisco Nueva Generación, ¿no? Es hermano de Ramón Álvarez Ayala, el R1, y en la región de Tierra Caliente, los testimonios que yo he podido recopilar, porque la otra semana vamos a presentar ahí en tu espacio un trabajo de investigación muy, muy amplio, pues es eso, ¿no? Precisamente después de tantos años, ahora sí se le da un seguimiento puntual a estas redes criminales. Me parece a mí muy importante que la autoridad, en este caso la Secretaría de Seguridad, haga su trabajo y que no nada más, como decía la propia alcaldesa Grecia Quiroz, no solamente los aprendan, sino que logren desentramar toda esta red, claro, de vínculos y procesos que se llevaron a cabo en todas las líneas, en la parte política y en la parte delictiva.
1: Susana. Así es, decir, bueno, es el autor intelectual, el R1, no sé. O sea, no sé si quedemos en paz con esa versión, porque Grecia y el propio Carlos Manso fueron muy claros al señalar a tres políticos de lo que pudiera pasarle al señor Leonel Godoy, bueno, pues que tenía esta relación con uno de los hermanos, a Nacho Campos y al uno más que no tengo ahorita en la memoria, pero bueno, tres personas, ¿no? Y entonces la autoridad no puede desestimar de antemano esta línea de investigación, porque pues decir que fue el Cártel Jalisco Nueva Generación, pues ya todo fue el Cártel Jalisco. No digo que no lo sea, pero hay una relación político-criminal que no se puede esconder. Y en este caso pareciera que es más clara, o al menos tendría que comprobarse que no lo es.
13: No lo es. Y aparte, lo que bien refieres es muy, muy atinado, Susana, porque mientras a la par el R1 pues hacía una trayectoria y una carrera delictiva pujante en el mundo del AMPA, claro, por el otro lado estaba justo Roldán Álvarez Ayala, que aunque no lo vinculan, pues es un actor político en una familia con presencia criminal ya documentada. Es decir, el contexto de que él, en el caso del R1, pertenecía a un grupo criminal, mientras la familia Roldán, bueno, la familia Álvarez Ayala, mediante Roldán, daba ese camino político, pues no se puede entender cómo operaron con gran ahínco pues esta organización de los R's, ¿no? La trayectoria institucional suma la herencia de este clan, tienen diferentes líneas entre política y crimen que se han difuminado en regiones que han gobernado, inclusive esta familia como Apatzingán, las regiones de Nueva Italia, inclusive Uruapan. Entonces no se podría entender esto sin que haya un móvil político, como refiere Grecia Quirós. Es decir, pues sí. Si hubo uno de los manejos políticos y esfuerzos de Carlos Manso fue precisamente atacar la criminalidad en estas tres zonas, Apatzingán, Nueva Italia y bueno, cercanas a Uruapan y el propio Uruapan, y es ahí donde genera una incomodidad por parte de estos grupos subversivos de la clase política aliada a estos narcotraficantes, y es ahí donde se debería de explicar por qué se cometió el asesinato del alcalde de Uruapan, Carlos Manso.
1: Claro, y bueno, pues también que dejen de hostigar a Grecia Quirós y a las autoridades de Michoacán. Y bueno, pues vamos a ver qué se dice en la conferencia ahorita, y la próxima semana, pues sí, ya lo adelantas, querido José Luis, vamos a platicar sobre tu nuevo libro, El día que cayó el Mencho. Ya nos contarás la próxima semana, pues, lo que has encontrado respecto a este operativo que, dice Estados Unidos, se realizó gracias a la información y que básicamente los elementos mexicanos solo sirvieron de ejecutores ahí en Jalisco, ¿no?
13: Y otros casos más fuertes, ya lo comentaremos la siguiente semana, Susana, redes de extorsión vigentes, e inclusive por ahí una entrevista inédita con un narcotraficante que ya es testigo protegido en Estados Unidos. Pero me va a dar mucho gusto verte y platicar más a detalle de este libro que ya circula en librerías, El día que cayó el Mencho, de Editorial Planeta, Grupo Planeta.
1: Bueno, este yo ya lo traigo listo aquí, de hecho no me lo traje, pero lo tengo ahí en el escritorio, en la oficina, porque pues lo voy a traer el fin de semana para poderlo leer y platicar contigo la próxima semana, lo cual me dará mucho gusto. Bueno, José Luis, muchas gracias.
13: Gracias, Sonia, te mando un abrazo, excelente fin de semana a todos.
1: Igualmente para ti, buen fin de semana, José Luis Montenegro. Bueno, pues se reporta que el R1, este sujeto del que estamos hablando como autor intelectual del asesinato de Carlos Manso, lo llevaron al altiplano, al R1, líder del cártel Jalisco Nueva Generación, uno de los líderes, al altiplano donde está, por cierto, Ernesto Rufo también. Bueno, pues que lo llevan al altiplano y que ya tramitó un amparo para evitar ser extraditado a los Estados Unidos. En eso estamos, todo estará ya por confirmarse en unos minutos que empiece la conferencia en Palacio Nacional. Regresamos.
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23: La orina de los gatos brilla bajo la luz ultravioleta debido a que sus componentes químicos naturales la hacen fluorescente.
22: Conoce más.
23: Las huellas dactilares de los koalas son muy parecidas a las de los humanos. Incluso podrían confundirse ya que tienen patrones similares.
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27: El Congreso de San Luis Potosí derogó las disposiciones del Código Penal Estatal relativas al uso indebido de inteligencia artificial tras protestas en defensa de la libertad de expresión. Anunció que construirá un nuevo marco jurídico constitucional. La jefa de gobierno, Clara Brugada, condenó las políticas que criminalizan a la movilidad humana y externó su preocupación por las muertes durante operativos migratorios en Estados Unidos. En el encuentro de alcaldes y alcaldesas de la Coalición de las Américas sobre Migración, subrayó que migrar no es un delito. El titular de la Secretaría de Agricultura y Desarrollo Rural de Jalisco, Eduardo Ron, reveló que el proceso para que el aguacate jalisciense acceda al mercado surcoreano registra avances significativos. Abundó en que Senasica ya remitió el plan de riesgos fitosanitarios a Corea del Sur. Informó Amy Arriaga. 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
1: Las 7:45, habla el secretario de Seguridad Omar García Harfuch respecto a la detención del R1.
0: Permiso, señora presidenta. Muy buenos días. Vamos a informar los resultados de una operación, como ya lo dijo la señora presidenta, de gran relevancia para la seguridad de nuestro país, derivada de meses de trabajos de inteligencia e investigación desarrollados de manera coordinada por el Gabinete de Seguridad, por las áreas de inteligencia militar, inteligencia naval, del Centro Nacional de Inteligencia, de la UIF y de la Fiscalía General de la República. Estos trabajos permitieron desplegar un operativo en Atotonilco, El Alto, en Jalisco, donde en una operación en conjunto por parte de fuerzas especiales del Ejército Mexicano y de la Secretaría de Seguridad fueron detenidas dos personas, entre ellas Ramón Ángel N., alias el R1, líder de una célula delictiva vinculada al Cártel Jalisco Nueva Generación. Esta operación forma parte de la Estrategia Nacional de Seguridad encabezada por la presidenta Claudia Sheinbaum y representa un avance significativo en el debilitamiento de una de las estructuras criminales más violentas del país. Las investigaciones permitieron establecer que esta célula criminal mantenía operaciones en municipios de Michoacán, como Apatzingán, Uruapan, Morelia, Álvaro Obregón, Huandacareo, Tacámbaro y Titzio, así como en la zona metropolitana de Guadalajara, Valle de Juárez y otras regiones del estado de Jalisco. Dicha célula criminal coordinaba actividades de narcotráfico, así como varias rutas para el trasiego de droga a Estados Unidos. También se le relaciona con agresiones y homicidios en contra de integrantes de grupos rivales. En cuanto a su operación en el estado de Michoacán, esta organización mantenía redes locales de apoyo en diversas regiones, con el uso de armamento de alto poder para disputar corredores carreteros, controlar rutas logísticas para actividades delictivas y ampliar su influencia territorial. Entre sus principales fuentes de financiamiento se encontraba el tráfico de droga, la extorsión y el cobro de piso a productores de limón y aguacate, así como a ganaderos, comerciantes, transportistas y otros sectores económicos. También se identificaron afectaciones a empresas de servicios, establecimientos comerciales y máquinas tragamonedas. Se estima que las extorsiones relacionadas con la producción de aguacate y limón generaban un alto impacto económico en perjuicio de las actividades productivas y de las familias de Michoacán. Es por ello que durante varios meses se desarrollaron labores de vigilancia, seguimiento técnico, análisis de información, identificación de redes de apoyo y reconstrucción de patrones de operación. Estas investigaciones permitieron conocer la estructura, los mecanismos de movilidad, los inmuebles utilizados por sus integrantes y los niveles de responsabilidad de sus principales operadores. Mediante estas acciones, se pudo identificar a Ramón Ángel N., alias R1, como uno de los líderes de esta organización. Dicho sujeto cuenta con antecedentes de investigaciones federales relacionadas con delincuencia organizada y ha sido considerado durante años como un operador relevante de este grupo criminal. En marzo del 2012, a Ramón Ángel N. se le adjudicó la jornada de violencia en la zona metropolitana de Guadalajara y Colima, así como municipios aledaños, llevando a cabo el incendio de varios vehículos de transporte público y de carga en respuesta a un operativo de la Secretaría de la Defensa Nacional en la colonia Lomas Altas de Zapopan, que derivó en la detención de Eric Valencia Salazar, alias el 85, cofundador de Cártel Jalisco, ya declarado culpable en Estados Unidos. Desde 2012, Ramón y sus hermanos fueron identificados como operadores relevantes de esta organización criminal, relacionados con actos violentos para proteger los intereses del grupo y obstaculizar acciones de las autoridades. Aunque fueron detenidos ese mismo año y posteriormente obtuvieron su libertad en 2022, las investigaciones permitieron identificar nuevamente su participación en actividades delictivas. Ramón Ángel N. formó parte de los Queenies hasta 2012, cuando fue detenido por personal de la Secretaría de la Defensa Nacional. Información obtenida en una operación realizada este año fortaleció las investigaciones y permitió confirmar vínculos operativos del R1 con actividades relacionadas con el suministro de armas, municiones, tráfico de droga, extorsión y cobro de piso. Esta célula criminal habría participado bajo sus órdenes en la coordinación de múltiples hechos violentos en la región. Entre ellos, se encuentra el lamentable feminicidio de Valeria Márquez, ocurrido en mayo de 2025 en Zapopan, Jalisco, hecho relacionado con Francisco N., expareja de la víctima e hijo de Ramón Ángel N. Las investigaciones también permitieron establecer líneas de trabajo relacionadas con el cobarde asesinato de Carlos Manso, exalcalde de Uruapan, Michoacán. Respecto a este caso, que causó profunda indignación en Michoacán y en todo el país, al día de hoy se han realizado 31 detenciones. Todos de ellos han sido vinculados a proceso, relacionados con su planeación, ejecución y encubrimiento, resultado de trabajos permanentes de inteligencia e investigación. Entre los detenidos se encuentran autores materiales e intelectuales, reclutadores, operadores logísticos, colaboradores de la organización criminal y personas que proporcionaron información o apoyo para la ejecución del ataque y el posterior encubrimiento de los responsables. Cuando me refiero a los reclutadores, me refiero a las personas que reclutaron a uno de los autores materiales de este lamentable homicidio. Las investigaciones permitieron establecer que dentro del círculo cercano de colaboradores de Carlos Manso, había personas que actuaban al servicio del grupo delictivo y proporcionaban información sobre sus actividades, movimientos y condiciones de seguridad. Entre las capturas más relevantes destaca la de Jorge Armando N., alias el licenciado, identificado como el coordinador de la célula delictiva que operó el ataque y líder de la célula vinculada a Cártel Jalisco que participó en la planeación y coordinación y ejecución del ataque. Su detención fue resultado del análisis conjunto de indicios forenses, comunicaciones y registros telefónicos, movimientos financieros y depósitos bancarios, videograbaciones, entrevistas, recorridos y vínculos entre los involucrados, así como de la información obtenida mediante las detenciones previas. Estos elementos permitieron reconstruir la red de apoyo, identificar la posible filtración de información desde el entorno cercano de la víctima y establecer la participación del licenciado y del R1 en la organización criminal. La información obtenida mediante labores de inteligencia permitió identificar que Ramón Ángel N. había ordenado y financiado el homicidio de Carlos Manso. De esta forma, Ramón Ángel N. es señalado como el principal autor intelectual del ataque, al tener una participación directa en la decisión, planeación y financiamiento del crimen. La Fiscalía General de la República y la Fiscalía General de Justicia del Estado de Michoacán acreditan con pruebas sólidas y contundentes estos hechos que se irán viendo en las siguientes audiencias. Asimismo, se estableció que la agresión fue ordenada directamente por Ramón Ángel N. El 1 de noviembre del 2025, en la Plaza Morelos, Uruapan, Michoacán, fue el ataque en contra del presidente municipal Carlos Alberto Manso Rodríguez, quien fue trasladado de emergencia al Hospital Fray Juan de San Miguel, donde lamentablemente falleció. Tras la agresión, personal de seguridad neutralizó a un presunto agresor, quien posteriormente fue identificado como un menor de edad que en vida respondía al nombre de Víctor Manuel N. Derivado de las líneas de investigación obtenidas y trabajo en campo, se logró identificar que Víctor Manuel arribó al lugar de los hechos en compañía de otros dos sujetos, Ramiro y Fernando. El 10 de noviembre se localizan los cuerpos de Ramiro y Fernando sobre la carretera Uruapan-Paracho, Michoacán. El 18 de noviembre, mediante las acciones coordinadas por las instituciones que integran el Gabinete de Seguridad del Gobierno de México, logran la detención de Jorge Armando N., alias el licenciado, en inmediaciones de la colonia Centro Morelia, Michoacán. El licenciado, a través de coordinaciones de mensajería telefónica, refrenda que el plan es llevar a cabo el homicidio en el primer cuadro del centro y confirma que alguien que anda, literalmente lo menciona, anda al pie de la persona, refiriéndose a Carlos Manso. A su vez, indica que su informante señaló la ruta y horario que seguiría el alcalde y refiere que él va a un lado y avisaría todo. Entre los datos recabados que permitieron establecer la responsabilidad de Ramón Ángel N. como autor intelectual del homicidio de Carlos Manso, se encuentran el análisis forense de equipos telefónicos asegurados a personas previamente detenidas, transferencias bancarias, entrevistas, declaraciones ministeriales, testimonios, así como información obtenida mediante intervenciones de comunicaciones privadas autorizadas por un juez. Asimismo, se estableció que uno de los detenidos, identificado como Samuel N., quien formaba parte del círculo de Carlos Manso y trabajaba en el municipio, proporcionó información sobre sus actividades y movimientos e integrantes de Cártel Jalisco Nueva Generación y a la célula encargada de ejecutar el homicidio, es decir, a la célula del licenciado y del R1. El conjunto de estos elementos permitió identificar la participación del R1 en la planeación y autoría intelectual del crimen. La Fiscalía presentará los datos de prueba ante la autoridad judicial y acreditará su responsabilidad durante el proceso penal con una carpeta de investigación sólida y con pruebas sumamente sólidas. Como parte de esta investigación, las autoridades del Gabinete de Seguridad desarrollaron un cerco técnico sobre diversos objetivos prioritarios vinculados con esta organización criminal. Con estos elementos y con el apoyo de la Fiscalía General de la República y la Fiscalía General de Justicia del Estado de Michoacán, se obtuvieron mandamientos judiciales para ejecutar las acciones operativas. Como resultado, elementos de la Secretaría de Seguridad y Protección Ciudadana y de Fuerzas Especiales del Ejército Mexicano realizaron un despliegue operativo en la colonia Los Naranjos, en Atotonilco, El Alto, Jalisco, donde fueron agredidos por sujetos armados del círculo de seguridad del R1 y al repeler la agresión derivado en un enfrentamiento donde uno de los agresores perdió la vida. En dicho lugar se realizó la detención de Jesús Salvador N., alias El Chuy, y Ramón Ángel N., alias El R1, quien cuenta con orden de aprehensión por el delito de homicidio. En estas acciones se aseguraron armas de fuego, cartuchos de diferentes calibres, vehículos, entre otros indicios. Los resultados que hoy presentamos...
1: Bueno, pues es lo que dice el secretario de Seguridad, Omar García Harfuch. Completa es la narración que hace respecto a la detención del R1, en donde pues ya confirma que en este enfrentamiento que se registró ahí en Atotonilco, en Jalisco, pues hubo un delincuente abatido. Es lo que menciona básicamente el secretario de Seguridad. También están ahí otros integrantes del Gabinete de Seguridad de la presidenta Claudia Sheinbaum. Vamos al corte, regresamos con otra información y, por supuesto, vamos actualizando lo que se diga en Palacio Nacional.

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2: Hong Kong, China. Hong Kong es una deslumbrante y densa metrópolis vertical donde la energía milenaria del sur de China choca de manera electrizante con la herencia colonial e institucional británica. Como uno de los centros financieros más dinámicos de Asia, su espectacular horizonte de rascacielos se eleva entre el mar y verdes montañas, creando un paisaje visualmente inolvidable. La ciudad funciona bajo el concepto de una doble identidad, donde los mercados tradicionales de medicina china y los templos aromáticos coexisten con centros comerciales de ultralujo y sedes bancarias internacionales. Su población flotante de expatriados y comerciantes de todas las nacionalidades interactúa diariamente en el puerto de Victoria, manteniendo Hong Kong como un portal cosmopolita indispensable, vibrante, rápido y comercial para el comercio global actual.

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3: Son las 8 de la mañana, es viernes 31 de julio.
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3: Ayer se reportaron en México 32 asesinatos, los estados con más ejecuciones, el Estado de México, Sonora, la Ciudad de México, Michoacán y Oaxaca. El fiscal de Tamaulipas, Jesús Eduardo Gobea, se reunió con directivos de Pepsi para dar seguimiento a las investigaciones por el incendio que la madrugada de lunes consumió 47 vehículos de reparto en una bodega de la empresa en Matamoros y cuyo origen no ha sido aclarado hasta el momento. En el encuentro, donde también participó el general brigadier Jesús Adolfo Amparán, coordinador de la Guardia Nacional, acordaron reforzar los mecanismos de comunicación y el intercambio de información para esclarecer los hechos que trascienden, apuntarían a un presunto acto criminal o a un cortocircuito. Tras más de 11 horas de diligencias, anoche comparecieron 6 de los 7 marinos citados por la Fiscalía General de la República en calidad de testigos en el marco de la investigación contra los hermanos Manuel Roberto y Fernando Farías Laguna, señalados de formar parte de la red de Huachicol Fiscal. Las entrevistas se realizaron en la Fiscalía Especializada en Materia de Delincuencia Organizada, luego de que así lo solicitaran sus abogados y lo ordenara una jueza federal. Según la defensa, los testimonios de ayer aportaron información que no formaba parte de la carpeta de investigación y que podría servir para contrastar versiones, precisar actuaciones y abrir nuevas líneas de análisis sobre hechos que hasta ahora habían quedado fuera del expediente. La gobernadora de Baja California, Marina del Pilar, dio por cerrado su enfrentamiento con el exgobernador Jaime Bonilla. Dice que lo perdona pese a responsabilizarlo de planear la grabación y filtración de los audios en los que la gobernadora conversa con presuntos intermediarios de Estados Unidos.
4: Ya yo comenté lo que tenía que comentar respecto a este tema y desearle paz y que Dios lo bendiga al exgobernador Jaime Bonilla. Como lo dijo nuestra presidenta Diana Montiel hace unos días, hoy por la mañana nuevamente la presidenta Claudia Sheinbaum Pardo, lo más importante es el movimiento, mantener la unidad del movimiento y bueno, ya esas declaraciones, pues es su sentir. Yo de aquí para allá es únicamente desearle que encuentre paz en su corazón y que Dios lo bendiga siempre.
3: La mandataria estatal mantuvo su acusación contra Bonilla por la difusión de las grabaciones, la que dijo realizó perversamente.
4: Imagino que él grabó con celular, no sé, debe haber entrado con algún instrumento, algún equipo para poder grabar esta reunión. Evidentemente, pues de forma perversa lo planearon para grabarme y para posteriormente estar filtrando los audios.
3: El dirigente nacional del PRI, Alejandro Moreno, criticó las declaraciones de la presidenta, quien ayer pues celebró que el INE hubiese suspendido algunos de los spots del PRI en donde calificaban a Morena como narcopartido. Dice Alejandro Moreno que el partido Morena es el brazo ejecutor de los cárteles del narcotráfico.
5: El Instituto Nacional Electoral resolvió prohibir que se llame narcopartido a Morena. Claudia Sheinbaum celebró esta mañana esa decisión como un gran triunfo, como si coartar la libertad de expresión fuera el logro más importante para su gobierno. Son una mafia, son unos cínicos y corruptos que acuerdan con los criminales para financiar y ganar campañas. Morena es un partido que tiene las manos llenas de sangre. Morena y su gobierno son el brazo ejecutor de los carteles del crimen organizado.
3: Moreno dice que los gobernadores morenistas señalados por Estados Unidos por vínculos con el narcotráfico son protegidos de las instituciones.
5: Las y los gobernadores de Morena, señalados por las autoridades de los Estados Unidos, son protegidos por las instituciones y el gobierno mexicano. Pero quieren que nadie los señale, los exhiba y los critique. Son una punta de dictadores y asesinos que han exterminado la democracia y que están destruyendo nuestro país. Para los criminales, solo hay dos sitios, la cárcel o el cementerio. Y si esta lucha nos cuesta la vida, asumo mi destino y me hago responsable de mis actos y de mis dichos. Pero no vamos a permitir que gane el crimen organizado que gobierna México. Son un cartel disfrazado de gobierno.
3: Fueron vinculados a proceso Jorge Luis Ponce Ortega, director de la Academia Militarizada Marina Duenitz en Tamaulipas, y Estrella Mora, encargada del área femenil,

0: son señalados por su participación en el feminicidio de Dafne Zapata, la menor de 13 años que murió el 16 de julio víctima de asfixia por sumersión. En la audiencia, la jueza acusó a Estrella de no permitir que Dafne expresara sus malestares cuando visitaron al doctor tras haber sufrido un desvanecimiento, presuntamente derivado de una descompensación. Aunque los dos enfrentan el mismo delito, la fiscalía les atribuye distintas formas de participación. Ponce Ortega fue vinculado por comisión por omisión al considerar que tenía conocimiento de los castigos a los que fue sometido Dafne, mientras que Estrella es señalada como presunta autora material al atribuirle participación directa de las agresiones. Al salir, el padre de Dafne, la víctima, Gabriel Zapata, dice que van a pedir la pena máxima.
1: ¿Satisfecho contra los tres imputados?
2: Claro que sí.
1: ¿Contra los tres?
3: En su experiencia, como abogado, ¿cuánto es lo máximo que pudiera alcanzar una pena?
2: Por
4: 40
2: años. ¿Ustedes estarían
4: solicitando la máxima?
2: Claro que sí, vamos a solicitar la máxima para todos los imputados.
0: En redes sociales ha comenzado a circular el audio de la supuesta llamada que Estrella hizo al 911 pidiendo ayuda, pues Dafne estaba inconsciente.
5: Dafne, ¿bueno?
6: ¿Sí? ¿Qué
5: bueno? Señorita, ¿me pueden mandar un ambulancia bien rápido, por favor? Por favor, señorita, porque creo que se me está importando un alumno, por favor. Víctela, por favor, Karina. Estoy aquí en Madero. Señorita, rápido, porque creo que se me está importando un alumno. Por favor, señorita, porque está sacando espuma por la boca. Me está inconsciente, inconsciente. Inconsciente, está sacando espuma por la boca. Espuma por la nariz.
0: Hoy a las 10 de la mañana, la Universidad Nacional Autónoma de México dará a conocer su recomendación de la comisión técnica que fue instalada para resolver el tema de las irregularidades denunciadas en el examen de admisión a licenciatura de este año, el primero en su historia que realizó completamente en línea y por el cual fue suspendido el proceso de inscripción. El anuncio será difundido a través del canal de YouTube UNAM Global TV, por lo que la transmisión será pública. El secretario de Seguridad, Omar García Harfuch, sigue hablando del asesinato, bueno, de la detención del R1, señalado como autor intelectual del asesinato de Carlos Manso.
7: Secretario, si ya saben el motivo por el cual se ordenó, lamentablemente, este asesinato.
8: En varias entrevistas y declaraciones, todo esto se va a ir dando a conocer conforme vayan avanzando las audiencias de los 31 detenidos, que todos están vinculados a proceso, todos y cada uno de ellos. Lo que refieren varias entrevistas y declaraciones es que ellos sentían, literalmente lo mencionan algunos detenidos, una provocación del presidente municipal hacia el grupo criminal. Habrá más elementos que en su momento se darán y se irán dando a conocer más adelante.
9: ¿Con esta detención se cierra el caso o siguen más indagatorias, secretario?
8: Bueno, no, más que se cierre el caso, es faltan todas las audiencias de esta persona, las declaraciones que va a llevar, las audiencias ante el juez, pero pues es el objetivo principal, digamos, era el objetivo principal que teníamos que encontrar y ayer se logró la detención.
9: ¿Se podrían dar más detenciones relacionadas con el caso?
8: Se pueden dar más detenciones relacionadas, por supuesto, de otros actores de la célula criminal, sí.
9: Y también preguntarle si hay alguien de mayor jerarquía que el R1 o prácticamente esta estructura ya
8: quedó. Hay indicios, esto todavía no lo tenemos con total solidez, de que Nemesio Ceguera tuvo también conocimiento sobre este crimen, que era quien era de más alta jerarquía que el R1.
9: Justamente se puede presumir que tal vez pudo haber venido una orden de Nemesio o siguen
8: los... Más que la orden, los indicios que tenemos por dos testimonios y por intervenciones telefónicas autorizadas por un juez es de que tenía conocimiento del homicidio. No de que lo ordenó. Quien lo ordenó fue el R1.
0: Bueno, es lo que dice el secretario. Tenía conocimiento el Mencho de que iban a matar a Carlos Manso, pero quien lo ordenó fue el R1. Mari Carmen Cortés, de Fórmula Financiera. ¿Cómo estás, Mari? Buenos días.
10: ¿Qué tal, Azucena? Buen día a todos.
0: Bueno, pues hoy veo en varios portales, en varios periódicos, que hay buenas noticias respecto a la economía mexicana que pareciera tener algo de recuperación.
10: Sí, ¿te acuerdas? Ayer comentamos los datos del Producto Interno Bruto con este crecimiento trimestral de 1.5 y anual de 2.1 que desde luego festejó la presidenta y el secretario de Hacienda, que además dio el reporte de finanzas públicas con datos interesantes. Yo creo que dos destacaría yo. Por un lado, hay un alza de 11% en el IVA pero una caída de 6.2% en el impuesto sobre la renta, que Amador atribuyó a menores pagos de grandes empresas en sus declaraciones anuales, lo que debería de traducirse también, evidentemente, por un menor crecimiento económico. El secretario de Hacienda y el titular de la Unidad de Planeación Económica insisten en que sí vamos a crecer este año por lo menos 1.5%. La última encuesta de analistas de Citi hablaba de ellos el promedio de 1.1, y sí es probable, muy probable, que en la próxima encuesta de analistas sí se eleve el pronóstico, no sé si al 1.5, pero que sí se eleve el pronóstico, y habrá que ver si en el segundo, en el tercero y cuarto trimestre se mantiene este crecimiento, lo que la mayor parte de los analistas dudan, porque en el trimestre, en el segundo, hubo el impacto positivo del mundial y del consumo y de la construcción, precisamente por el mundial. Y según el secretario de Hacienda, el otro dato interesante es que hay un subejercicio de casi 500,000 pesos que se destinarían a inversión pública y privada en el segundo semestre.
0: Bueno, pues ahí está la información. Ojalá, bueno, es el mundial, hay que esperar a que pase esta pequeña burbuja que tampoco fue como muy extraordinaria, ¿no, Mari?
10: No, tampoco, no fue un impacto de menos del 0.2% del PIB, pero sí se reflejó en un mayor crecimiento en este segundo trimestre.
0: Bueno, pues pues listo, Mari Carmen, entonces vamos esperando a que se alargue, ¿no?, esta situación del mundial y que siga beneficiando a la economía en México. Ya vienen todos estos temas del Buen Fin y un montón de cosas que parecieran lejanos, pero ya están,
10: ¿no? Y este subejercicio que no se ha ejercido, 500,000 millones de pesos, mucho dinero, que si realmente se destina a infraestructura, podría ayudar al cierre del año.
0: Bueno, gracias, Mari Carmen, que
10: gracias,
0: tengas buen fin de semana.
10: Buen día.
0: Gracias, cuídate.
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19: Meta lanzó Story Kit, su nueva aplicación para generar cuentos infantiles personalizados con inteligencia artificial en iPhone, y la pone a prueba en el mercado mexicano antes de su despliegue global. Con Story Kit, el usuario podrá generar cuentos personalizados para niños de manera sencilla. Solamente se le debe describir el personaje, ya sea por texto o con una fotografía del juguete favorito del niño o de una persona. Luego se le indica el escenario en que se desarrolla la historia, ya sea el mar, un bosque o una galaxia. Y después se agrega la temática en torno a valores como la valentía, la amabilidad o la empatía. Entonces Story Kit presentará el resultado en 4 formatos a elegir: un libro digital ilustrado con música de fondo, un audiolibro, una guía de lectura en voz alta para narración directa o un PDF imprimible. La herramienta está restringida a usuarios mayores de 18 años y solamente funciona en la versión del sistema operativo iOS 18 o superior. Soy Aide Rivera, más detalles en radioformula.mx.
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0: Son las 8:15. Bueno, pues en esta trama del huachicol fiscal, la del secretario Marina con Andrés Manuel López Obrador, la de Rafael Ojeda, pues ayer 6 marinos fueron interrogados en calidad de testigos por la defensa del vicealmirante Manuel Roberto Farías Laguna en la Fiscalía General de la República para aclarar responsabilidades que no han salido a la luz en el caso del contrabando de combustible. Leo esta información de Abel Barajas. Tras 9 meses de que los abogados de Farías solicitaron las diligencias, la FEMDO citó a un total de 7 marinos para que declararan en sus instalaciones. Solo faltó uno a las diligencias. El abogado Pigmenio Mendieta con nosotros. ¿Cómo estás, abogado? Buenos días.
20: Azucena, qué gusto saludarle a ustedes, honorable auditorio.
0: Gracias. Para ustedes ha sido un avance este testimonio, estos testimonios de los 6 marinos que acudieron ayer, abogado.
20: Sí, muy significativo, Azucena. Imagínate nada más, nos costó 9 meses vencer la resistencia de la Marina y de la Fiscalía General de la República. Hubo la necesidad de promover audiencias de tutela de derechos, amparos, y finalmente se obtuvo una resolución favorable por parte de una juez de control del altiplano para que finalmente se diera esta instrucción. Finalmente, el día de ayer, tenemos la oportunidad de que fueran citados los 7 marinos que declaran dentro de la carpeta de investigación de Manuel Roberto. Finalmente terminan compareciendo 6, pero la información que se obtiene es muy relevante para establecer claramente una estrategia de defensa para el asunto de Manuel Roberto Farías Laguna.
0: Ahora, estos señores, estos 7 marinos, bueno, no acudió uno de ellos, no sé cuál habría sido su justificación, pero ¿en qué nivel de mando se encontraban respecto a su defendido, a Manuel Roberto Farías Laguna?
20: Esa es la parte relevante, Azucena, y qué bueno que lo preguntas. Los marinos que comparecieron fueron titulares de la mayor responsabilidad en la Armada de México, pues tenían a su cargo todo lo que tenía que ver con el movimiento y autorización y cambios de personal de toda la Armada de México. Ya te podrás imaginar entonces el nivel de responsabilidad y el nivel de cargos que tienen ellos. De tal manera que por eso es muy relevante, por ello la resistencia de la Marina, por ello fue tan complejo que los pusieran a hacer comparecer, y finalmente creo que es un logro muy importante porque lo logramos.
0: Ahora, ¿notó alguna coacción, digamos, que los hayan preparado para dar algún tipo de versión en específico, o la información que pudieron obtener, abogado, les da luz respecto a quiénes más están involucrados en esta trama de huachicol fiscal, en la que hasta ahora pues solamente están señalados sus 2 clientes, el vicealmirante y el contraalmirante, sus 2 defendidos?
20: Sí nos da luz la entrevista. Fue preparada ex profeso con la finalidad de que, adicional a lo que ya habían declarado ante la Fiscalía General de la República, pudieran hacer precisiones muy claras. Y las precisiones que nosotros pedíamos de manera muy concreta es si en algún momento alguno de ellos recibió instrucción directa por parte de Manuel Roberto o de Fernando para hacer algún cambio, para poner a una persona determinada en un lugar determinado para realizar alguna acción determinada, y obtuvimos las respuestas que nosotros necesitábamos. Esa parte era una que estaba pendiente de establecer, porque la Fiscalía dice de manera muy clara, Azucena, y tú lo recordarás, que los hermanos Farías Lagunas fueron los que organizaron una organización criminal poniendo a miembros de la Marina en lugares específicos para realizar tareas específicas. Las personas que podrían proporcionar esta información clara, pues eran los que hacían exactamente estos nombramientos o tenían bajo su responsabilidad autorizar esos nombramientos. Entonces, la información que nosotros necesitábamos creo que sirve perfectamente para la estrategia que prepara esta defensa.
0: Correcto. Usted también solicitó que fuera llamado a declarar el exsecretario de Marina, Rafael Ojeda.
20: Sí, ya lo hice y lo he hecho en dos distintas ocasiones, Azucena. Desafortunadamente, hasta este momento tampoco hemos tenido una respuesta satisfactoria. No quiero pensar, Azucena, que deben de transcurrir otros 9 meses para que yo logre vencer la resistencia de la Fiscalía General de la República y de la Secretaría de Marina para lograr este cometido. Creo que es claro, claro que tiene que ser citado porque sí tiene relación a estos hechos y de la propia carpeta surge información en el sentido de que él estaba enterado de esta, y bajo su responsabilidad estaba la autorización de cambios. Así es que es claro que tiene que declarar.
0: Bueno, tenemos este audio, ¿no?, en donde fue enterado el secretario de Marina por otro elemento que después fue asesinado y así un montón de eventos trágicos respecto a los testigos de primera mano que hablaron con los secretarios de Marina del pasado y del sexenio presente. Abogado, ¿pero qué le da a usted la certeza de que era Rafael Ojeda el que daba la instrucción o la cabeza de esta red?
20: Pues que lo diga él de manera directa, ¿no, Azucena? Pero además tú destacaste una nota que a mí me parece de lo más relevante en su momento. La presidenta de la República había venido sosteniendo públicamente y en la mañanera que es el almirante Ojeda quien presenta la denuncia. Eso sí. Claramente no fue así, como tú correctamente lo señalaste. Pues qué mejor que él comparezca y que aclare todo este tipo de situaciones. Uh-huh. Pero mejor aún, que aclare cada uno de los detalles que han venido surgiendo a lo largo de la investigación y preguntas tan importantes. ¿Él tenía conocimiento de estos hechos? Porque ahora yo te aclaro, Azucena, la mayor cantidad de barcos y de hidrocarburos supuestamente de carácter legal, de acuerdo con la investigación, no entran en el gobierno de Andrés Manuel López Obrador, sino en el gobierno de la presidenta Claudia Sheinbaum.
0: Oiga, abogado, ayer estos marinos que fueron a declarar, ¿se les señaló por algún delito o fueron y pudieron regresar
20: a su casa? No, solamente van con carácter de testigos, Azucena.
0: O sea, ellos no tienen ninguna relación con esta red.
20: No, al menos en la investigación que nosotros estamos llevando en este momento.
0: ¿No señalan cómo quienes daban instrucciones a sus defendidos señalan alguien más? ¿Algún otro nombre?
20: La información que ellos realizaban era de carácter administrativo y la función específica que tenían, como ya lo decía yo hace un momento, era autorizar, adscribir y llevar a cabo las comisiones de los marinos que salían para finalmente después estar adscritos a la Dirección Nacional de Aduanas. De ahí no resulta una responsabilidad que pudieran estar ellos vinculados o ligados con alguna organización criminal. Porque de lo contrario, si pensamos que todos los que participaron en ese tramo participan de manera activa, como lo pretenden también hacer creer en el caso de Manuel Roberto, que por hacer una tarea específica, que es la que era de secretario particular de un subsecretario, y mira lo que voy a decir en este momento, estaríamos diciendo que toda la Secretaría de Marina, en las funciones específicas que hacen, realizan un trabajo de delincuencia organizada. Y eso me parece que es incorrecto.
0: Bien. Entonces, abogado, usted se sostiene, la red de huachicol fiscal estaba encabezada por el tío.
20: Yo digo que lo tendrán que precisar y tendrán que ser la propia investigación quien diga quién le encabeza.
0: Porque si no era el secretario, pues definitivamente eran sus clientes. Si no era él.
20: Aquí viene el otro trabajo. El trabajo operativo, Azucena, y de coordinar todo esto. A ver, ¿quién coordinó la compra del hidrocarburo en Estados Unidos? ¿Quién lo llevó hasta allá? Después, ¿quién contrató a las navieras? ¿Quién contrató después a los agentes aduanales? ¿Quién pagó todo eso? ¿Quién hizo que llegaran a un muelle determinado? Y después, ¿quién pagó y coordinó todo el transporte? Y la parte más importante, ¿quién coordinó las gasolinerías donde se tendría que despachar ese y después quién recuperó todo ese dinero?
0: Usted tiene la respuesta, ¿no?
20: Pues a mí me parece que ahí hay una respuesta, ¿no? Y son las instituciones del Estado mexicano que participaron en cada uno de esos tramos.
0: Y todos los responsables en ese momento tendrían que ser llamados a declarar, por lo menos.
20: Y eso no te lo dice el sentido común de cualquiera de nosotros para llevar a cabo una investigación de esa naturaleza. Y es la parte que no quiere investigar la Fiscalía General de la República.
0: Bien.
20: Ellos están entramados o están estacionados en que dos personas de mando medio pues son los que llevaron a cabo todo esto. Y las pruebas no dicen eso, Azucena.
0: El jefe, digamos, el jefe máximo era el secretario de Seguridad, de Marina.
20: En el tramo de la Marina, sí.
0: Oiga, y sus clientes, por ejemplo, perdóname, el vicealmirante y el contraalmirante, ¿sostienen que ellos recibieron instrucciones del secretario?
20: No,
0: ¿Qué parte de su participación aceptan o ninguna?
20: Lo que ellos sostienen es que no participaron en estos hechos.
0: ¿Que ni cuenta se dieron?
20: Lo que ellos refieren es que efectivamente ellos no tenían una actividad de esta naturaleza. Es lo que ellos sostienen.
0: ¿Que ni cuenta se dieron?
20: Pues es que no se pueden dar cuenta de algo en lo que no participan, Azucena.
0: ¿No le parece tan increíble como que el secretario de Marina no lo supiera?
20: Pues entonces creo que el propio secretario de Marina es el que tendrá que comparecer para que aclare esta situación. Por eso mi insistencia, lo tienen que citar y sí tiene que declarar.
0: Porque si el secretario Ojeda dice yo no sabía y sus clientes, o sea, sus defendidos dicen que tampoco, pues tan inverosímil una como la otra o tan creíble una como la otra, ¿no?
20: Pues me parece que la respuesta, ¿sabes dónde está? En la ruta del dinero. Ahí está. Creo que la mejor manera de darse cuenta de quién hizo qué y dónde participaron cada uno de ellos es en la ruta del dinero. De alguna manera, todo esto se hizo con una finalidad, obtener dinero.
0: Claro.
20: Pues entonces, démosle seguimiento a la ruta del dinero.
0: Muchísimo
20: y sabemos
0: dinero.
20: Perfectamente, ahí Azucena, me parece que está la solución. Me parece que entonces también es una parte que ha dejado de investigar la Fiscalía General de la República, porque es muy fácil saber dónde pagó el dinero las personas que vendieron el combustible. De alguna manera tenían que recuperar esa inversión. Uh-huh. Los gasolineros que vendieron y que después recuperaron ese dinero, de alguna forma lo entregaron.
0: Además de pedir que vaya Rafael Ojeda, ¿qué otros funcionarios ha solicitado usted que comparezcan, abogado?
20: Me parece que tenemos todavía actos de investigación pendiente. Ajá. Que tiene que ver, porque a partir de la declaración que dé el subsecretario o el secretario, pues podríamos ver si efectivamente hay la necesidad de hacer comparecer a otros funcionarios. Pero fíjate, Azucena, en el próximo 4 de septiembre se estará cumpliendo un año de investigación complementaria.
0: Correcto.
20: La ley solamente autoriza que sean 6 meses. En este caso vamos prácticamente al doble. ¿Te imaginas entonces el tiempo que se puede necesitar, según la Fiscalía, para llevar una investigación de esta naturaleza? Uh-huh. Pues entonces vamos a necesitar 2, 3 o 4 años.
0: Así es.
20: Para aclarar hechos de esta naturaleza, y todo este tiempo tienen que permanecer las personas detenidas.
0: Uh-huh. Correcto.
20: La ley supone, Azucena, que primero se tendría que investigar y después detener. Aquí funciona al revés. Primero los detienen, los vinculan, los meten a la cárcel y después nos llevamos 1, 2, 3 o 4 años investigando.
0: Bueno.
20: Y al final, usted disculpe.
0: Vamos a ver, abogado, si nos dan la sorpresa de la transparencia y todas estas cosas que dice Morena y va el señor Ojeda a decir lo que tenga que decir y a declarar. Gracias, abogado.
20: Pues me parece que los medios de comunicación, como tú.
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0: Las 8:30, gracias al abogado Pecmeno Mendieta. Me alcanzó el tiempo, abogado. Le decía pues que el siguiente paso pues tendrá que ser esperar si efectivamente Rafael Ojeda se presenta o no a declarar. A comparecer.
20: Sí, yo le decía que me parece que esto tiene que ser el resultado, me parece ahora, de la presión social. Medios de comunicación como el de usted, Azucena, tan importante, y su postura tan valiente, ha venido denunciando cuando el gobierno quiere ocultar información que está a la vista de todos. Esto me parece que es una tarea de toda la sociedad, impulsar que estas ideas se desarrollen. Pero ahora, si las cosas son como ellos dicen, pues no hay manera de que comparezcan, que aclaren y que den los detalles. Uh-huh. El que no lo hagan y que se les proteja para ni siquiera molestarlos con un citatorio, pues me parece que habla de esa opacidad que se quiere manejar. Ahora, si las cosas están hechas conforme a derecho, ¿por qué no ponerlas? Uh-huh. Ahora, y el último, si efectivamente Manuel y Roberto realizaron una conducta ilícita y las pruebas están ahí, pues que las exhiban. Y yo tendré que hablar con mis clientes y decirles que se tienen que hacer responsables de esos hechos.
0: Correcto.
20: Pero si se les pretende exhibir solamente como chivos expiatorios para proteger a miembros de otro, del partido, pues me parece que eso sí es bastante oprobioso.
0: Bueno, abogado, pues al pendiente y volvemos a platicar en cuanto haya alguna novedad. Uno de sus defendidos sigue en Argentina, ¿verdad?
20: Sigue en Argentina y hay una solicitud formalmente presentada con fines de extradición. El juez no ha resuelto respecto de la misma, están en espera de pruebas y también está hecha la solicitud de un asilo político.
0: Un asilo político, muy bien. Gracias, abogado, de nuevo.
20: Un abrazo para usted y gracias por su amabilidad y su tiempo.
0: Gracias a usted. Bueno, han pasado 3 meses y medio de la inauguración del tren suburbano de Buenavista a Laifa. Hemos estado ahí pues mes con mes para ver si realmente funciona como dicen que funciona, si es tan rápido, si es tan eficiente, si ya se arreglaron algunos desperfectos, algunas cositas que estaban ahí pendientes. No hemos tenido éxito porque en las 2 veces anteriores pues la verdad se ha tardado mucho entre vagón y vagón. En el viaje de Buenavista a Laifa pues no hacía los 43 minutos que habían prometido de recorrido. Entonces pues regresamos. Oscar Zúñiga, tú estás ahí. Buenos días.
8: Gracias, Susana. ¿Qué tal? Muy buenos días. Efectivamente, nos encontramos en la estación Buenavista del tren Felipe Ángeles, que va precisamente al Aeropuerto Internacional Felipe Ángeles. Cabe señalar a Susana que hace aproximadamente 15 minutos salió uno de estos trenes, iba precisamente con mucha gente. Que muchos de ellos desde luego van al aeropuerto y otros más, se quedan en las distintas estaciones de este recorrido. Por lo pronto, Azucena, vemos aquí a las personas que se encuentran ya esperando el siguiente tren que va precisamente al Aeropuerto Internacional Felipe Ángeles. En estos momentos vemos precisamente el arribo.
0: ¡Ándale! ¡Qué buena puntería traemos!
8: Vemos el arribo del tren Felipe Ángeles que está, trayendo a las personas que vienen de ese rumbo de la ciudad y, bueno, del Estado de México, sobre todo muchas personas que vienen del aeropuerto Felipe Ángeles con destino aquí a la Ciudad de México.
0: Oye.
8: Por lo pronto, Azucena, estaremos esperando unos minutos más para que salga este tren que acaba de...
0: Oye, Oscar, a ver, no, pero el tren que vimos venía ya de Laifa, ¿verdad? a Buenavista.
8: Es el tren que viene del AIFA a Buenavista.
0: Y el que nosotros estamos esperando es el que va hacia el AIFA, y el más reciente salió a las 8:15. Y entonces son las 8:35, han pasado 20 minutos desde que el último tren se fue, ¿verdad?
8: Exacto, exacto. Y este tren es el que ahorita bajan las personas y suben los que estamos viendo, los que están ahorita aquí.
0: O sea, ¿es el mismo?
8: Es el mismo, es el que se... no, son alrededor de 8 o 10 trenes los que hay, que hacen este recorrido diario, precisamente de Buenavista a La IFA. Sin embargo, bueno, pues este mismo tren que acaba de llegar es el que se lleva a las personas que ahorita se encuentran precisamente aquí esperando.
0: Bueno, pues vamos a esperar entonces. Ya han pasado 20 minutos entre un tren y otro, pues la verdad es un montón. ¿Cuánto se tarda más o menos el metro? Dependiendo, ¿verdad? Dependiendo del día, de la lluvia, de la gente, de un montón de cosas. Los tiempos de espera también son enormes, dependiendo pues de la estación. No, Oscar, pero pues sí creo que, híjole, 25 minutos es muchísimo tiempo para esperar entre vagón y vagón. Vamos a ver a qué horas llega y cuánto te tardas en todo caso en llegar hasta el AIFA, que teóricamente tendría que durar así 43 minutos, de 43 a 45. ¿No ves el tren? ¿No lo ves?
8: Pues el tren está aquí, Azucena, estamos viendo a mis espaldas. Está precisamente el tren allá bajando a las personas que acaban de llegar. Y bueno, se tiene que acercar precisamente hacia esta zona para que las personas que aquí se encuentran pues lo puedan abordar y desde luego ir hacia el Aeropuerto Internacional Felipe Ángeles.
0: Bueno, pues entonces más o menos es como atinarle, ¿verdad? O sea, si tú llegaste a las 8:15 y el tren acaba de salir, pues te vas a aventar media hora ahí esperando. ¿Qué es lo que hacen los trenes en el mundo? ¿Qué es lo que hacen los trenes? ¿A quién estás viendo? ¿Ya vienen por ti o qué?
8: No, todavía.
0: Es que la vez pasada me lo sacaron. Bueno, entonces, ¿qué es lo que hacen? Ponen una pantallita y dicen, el tren sale en un minuto y 59, 58, 57. El próximo tren sale a las 8:45 de la mañana. Entonces tú más o menos te vas dando una idea de cuáles son los horarios establecidos, no que cambien un día y otro y otro y otro, no. Tú sabes que el tren sale, digamos, cada hora. Entonces, tú ya puedes organizar tu vida y tu día y dices, pues si yo me quiero en el de las 8, pues estoy en el hangar 7:55. Si quiero salir en el de las 9, pues 8:55. O sea, de verdad, en Japón tú vas corriendo porque vas viendo el cronómetro, la pantalla, y es 10, 9, 8, 7, y corres porque si no, no llegas y se cierra la puerta en el cero. ¿Me explico? Entonces, pues, vamos a hacerlo bien, que la gente pues realmente lo use, que sea cómodo, que sea eficiente para sus traslados. ¿Cuánto cuesta, Oscar, hasta el AIFA?
8: Son 45 pesos hasta el AIFA y en las estaciones intermedias vale 11.50.
0: Ay, no, qué estrés, que no avanza. Fíjate, 8:37, el otro salió a las 8:15, son las 8:37.
8: Ahí viene.
0: Bueno, y luego, pues vamos a quedarnos tantito, ¿no? Sí, si me da permiso aquí, Jaso. Vamos a quedarnos tantito. A las 8:15 pasó el otro y ahora está llegando el otro se fue a las 8:15, está llegando a 8:37. Vamos a ver cuánto se tardan en arrancar. Si quiere usted, por favor, tomar asiento, querido Oscar Zúñiga. A ver la gente y ver cuánto.
8: Pues ahí está la gente esperando y, bueno, pues se abre las puertas.
0: Sí.
8: Pues ya están entrando y nosotros también estamos entrando.
0: Bueno, si se te va la señal, eso no te preocupes, pero vete hasta la IFA, ¿ok?
8: Vemos. Exacto, sí. Por la IFA llegaremos. Pues si que no, tú digas, sucede otra cosa, Azucena.
0: No, hombre, cállate, toca madera. Que tú digas así como que mucha gente, no sé, no estoy segura. Pero vamos, no veo mucha gente, como dos personas por vagón, ¿no? Tres, cuatro, no sé. Entonces, bueno, vas a salir.
8: No son muchas,
0: ¿eh? Está muy bonito el tren. O sea, cabe mencionar que está muy bonito, muy cómodo por lo que te veo. Ahí, Oscar, ya tomando tu asiento. Pero pues sí tardó de las 8:15, 24 minutos. Bueno, no sé si sea. O sea, sí está bien que tarde 24 minutos, pero no es normal. El tren siempre fue súper puntual. El tren suburbano siempre fue muy puntual hasta que mete la mano el gobierno, ¿verdad? Bueno. ¿Ya arrancaron o no?
8: Todavía no, Azucena. Bueno, ya están.
0: Entonces,
8: a punto.
0: 25 minutos de espera, sin saber además, porque pues hay más o menos que adivinarle. 25 minutos de espera y ya estás ahí arriba. Yo lo que quiero es que arranque para tener exactamente la bitácora. Y si no, bueno, pues ya nos vas a contar tú. En cuanto pongas un piecito afuera en la estación del AIFA, ¡pum!, anotas la hora. ¿Cómo ves?
8: Y por supuesto que sí, Azucena.
0: Bueno, gracias, Oscar. Buen viaje.
8: Gracias.
0: Gracias, días. Oscar Zúñiga. Bueno, pues vamos a ver. Ya tarda mucho, no sabes a qué hora sale el tren. O sea, ahorita uno debería saber, ah, bueno, pues salió a las 8:40, el siguiente sale a las 9, si es cada 20 minutos. Y el siguiente a las 9:20, y el siguiente a las 9:40, y el siguiente a las 10. Pues eso sería lo lógico para que el usuario pueda organizarse. Pero siento que no está pasando. O sea, no está pasando, pues ya lo vimos con Oscar. Y vamos a ver cuánto se tarda en llegar al AIFA. ¿No ha arrancado? ¿No? Bueno, a las 8:37 llegó el tren. A esa hora abordó Oscar. Vamos a ver a qué hora sale de la estación Buenavista y a qué hora llega al AIFA. Perfecto. Oigan, ¿qué está pasando en la conferencia de la presidenta Claudia Sheinbaum? Veo que sigue hablando el secretario de... Ah, a ver, escuchemos sobre los lineamientos de radio y televisión, la presidenta. A ver.
9: Le pedí a Luisa María que pudiera entrar en contacto con la Cámara de Radio y Televisión, con todos aquellos que tienen dudas sobre la regulación y los lineamientos que se plantearon, que justamente están a consulta pública. Hay una serie de lineamientos. Por ejemplo, las empresas de radio y televisión tienen que establecer una persona nombrada por ellos para que sea el defensor de las audiencias. Si no nombra al defensor de las audiencias, pues entonces puede ser que tenga una sanción. Pero no es sobre el contenido, las sanciones no tienen nada que ver con el contenido de la comunicación, sino sobre las acciones que tienen que llevar a cabo, como el nombramiento de un defensor de las audiencias. Esto tiene que quedar claro, por fortuna está abierto a consulta pública, que es la manera en que opera la comisión, para que puedan hacerse estas especificaciones. Pero de ninguna manera tiene que ver con un comunicador, con sancionar a un comunicador o sancionar por el contenido de la comunicación. Por eso no tiene nada que ver con censura, sino sencillamente con el derecho de las audiencias al derecho a la información. Entonces, todo esto se va a aclarar para que no haya ninguna referencia a la censura. Bueno, y no pues tiene nada que ver con sancionar a un reportero, imagínense. Sería absurdo. Sí, hombre.
0: Bueno, regresamos.
10: No tardamos. 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
31: Explorando la naturaleza.
19: Considerada el segundo pulmón del mundo, la selva del Congo es la segunda selva tropical más grande tras el Amazonas. Se extiende por 6 países africanos y es famosa por ser el hogar de gorilas de montaña y los chimpancés. Sus densos bosques son esenciales para la lluvia regional y el sustento de millones de personas. La conservación de este ecosistema es prioritaria para proteger especies endémicas y mantener la biodiversidad.
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17: La Secretaría de Marina capturó a Rosario Fidel N., alias El Yuquito, presunto integrante del cártel de Sinaloa, mediante un operativo en el Zapote de los Cázares en Mocorito, Sinaloa. El detenido es presuntamente hijo del Yuco o el 19. El detenido y su padre son señalados como socios de El Chapo Isidro. El titular de la Agencia de Transformación Digital y Telecomunicaciones, José Merino, precisó que los lineamientos para la protección de los derechos de las audiencias atiende la demanda histórica de muchas organizaciones y abona tanto al rol que juegan los medios en una democracia como al derecho al acceso a la información. El presidente de Estados Unidos, Donald Trump, anunció que el Consejo de Paz acordó el desarme completo de Hamas y otros grupos armados en Gaza. Tras cumplirse esta fase, las fuerzas israelíes se retirarían del territorio y una fuerza internacional de estabilización trabajaría con palestinos en la franja. Informó Amy Arriaga. 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
0: Son las 8:45. Hablábamos ayer respecto a este incendio gigantesco que se registró las primeras horas de lunes ahí en Matamoros, Tamaulipas, en la planta de Pepsi, donde se quemaron 47 vehículos. No han aclarado qué fue lo que pasó. Ayer el fiscal Jesús Eduardo Gobea se reunió con directivos de Pepsi. Si podemos ver las imágenes del incendio. Gracias. Ayer se reunió con directivos de Pepsi y pues dijeron que iban a revisar qué es lo que había sucedido. No han aclarado qué pasó. Dice Protección Civil que ya encontraron un par de indicios de qué pudo haber pues provocado este incendio. Dicen que hay evidencia técnica y evidentemente pues en esta zona de Matamoros, como en otras de Tamaulipas y en otras del país, pues hay un grave problema de extorsión a los negocios. De extorsión, de cobro de piso, de presencia del crimen organizado. Por eso, pues, de inmediato se ha pensado que esto fue más que un cortocircuito o un accidente, pues una situación derivada de esta violencia que se vive en Matamoros, como la que viven muchas otras empresas. Dolores Ramírez es presidenta de la Coparmex ahí en Tamaulipas y le agradezco mucho que esta mañana esté con nosotros. Dolores, buenos días.
23: Hola, ¿qué tal, Azucena? ¿Cómo estás? Muy buenos días. Qué gusto saludarte.
0: Igualmente, muchas gracias. Pues veíamos lo que sucedió ahí con Pepsi y qué piensa uno, Matamoros, pues extorsión y crimen organizado, porque pues sí tienen un problemón ahí en Tamaulipas, Dolores.
23: Pues fíjate que sí, lamentablemente el lunes amanecimos con esta noticia del incendio de esta compañía de PepsiCo y nuestra principal preocupación en este momento era que hubiera personas lesionadas. Afortunadamente, no fue así, digo, fueron muchos daños materiales, 57, bueno, hablan alrededor de 47 unidades que fue pérdida para la empresa. Y pues bueno, muy lamentable esta situación que se presenta aquí. Y pues bueno, estamos esperando que salgan los resultados de las investigaciones de todos los peritos, pues para que nos digan qué fue exactamente lo que sucedió y cómo, cuáles fueron las causas del incendio.
0: Es que fue tan grande que, híjole, bueno, pues uno piensa inmediatamente y creo que empezó en dos puntos, no empezó solo en uno. Entonces, así pues, es. ¿Qué es lo que te lleva a pensar de inmediato la extorsión? ¿Y qué es lo que piensa uno después? Si es extorsión, pues a lo mejor no nos van a decir, porque las empresas y los empresarios grandes, pequeños y medianos, pues también tienen miedo de denunciar, Dolores.
23: Pues mira, aquí la situación es que ya la compañía salió a dar su comunicado. Ajá. Y pues bueno, nosotros estábamos en espera de que ellos salieran a dar ese comunicado, porque pues definitivamente teníamos todos por dar la incertidumbre de qué era exactamente lo que estaba pasando. Pero bueno, ellos ya salieron a informar a la comunidad los pormenores. Y pues ya ahorita nada más estamos esperando que los peritos terminen, que la autoridad determine qué fue exactamente lo que pasó, cuáles fueron las causas. Y pues creo que nos merecemos todos saber.
0: Por supuesto.
23: Y estar tranquilos, ¿verdad?, en relación a estos incidentes.
0: Porque en realidad, pues Pepsi no fue muy específica, dijo, de momento no tenemos información que indique que hubo amenazas, extorsiones, etcétera. Bueno, de momento no lo sabemos, pero pues habrá que esperar a lo que digan y lo que acuerden además, ¿no? Probablemente la empresa y la autoridad sobre darlo a conocer o no. Lo cierto es que ahí las empresas, Dolores, pues sí siguen siendo víctimas de extorsiones, ¿no? ¿Qué van a hacer ustedes? ¿Cómo lo están sobrellevando?
23: Nosotros lo que estamos haciendo es trabajando, uniéndonos todos los organismos empresariales, la iniciativa privada. Estamos generando mesas de trabajo para ver cómo podemos hacer una visión, una visión a largo plazo que nos pudiera dar un rescate económico de todo el municipio de Matamoros y sus alrededores, y obviamente viendo hacia los otros sectores en los que hemos dejado abandonados y en los que no hemos apoyado económicamente, y que puede ser un mercado diferente para poder hacer una diferencia en lo que es la productividad económica de Matamoros.
0: ¿Un rescate económico, dices?
23: Un rescate, porque obviamente sabemos que hemos tenido empresas que se han ido de la ciudad de Matamoros y pues que han generado falta de empleos en la comunidad, y pues obviamente trabajamos en eso. Estamos apoyando a todos los que son las pymes, a todos los emprendedores, trabajamos con ellas en las mesas de trabajo, estamos en constante diálogos para poder identificar cuáles son las necesidades primordiales en las que podemos trabajar y pues enfocarnos en eso.
0: Claro.
23: Nosotros en Coparmex tenemos una plataforma que se llama Crece Mi Negocio y que lo estamos compartiendo con la comunidad para que tengan las herramientas necesarias para poder sacar adelante sus empresas y tener ese conocimiento que le permita pasar de la informalidad a la formalidad.
0: Oye, ese Dolores Ramírez, presidenta de la Coparmex en Tamaulipas, ¿qué te dicen a ti los empresarios, pequeños, medianos, grandes? ¿Cómo los extorsionan? ¿Cuál es el modus operandi?
23: Mira, yo realmente sabemos que este tema no lo vamos a minimizar, pero sabemos que es un tema que se ha generado a lo ancho y largo de toda la República Mexicana. Sí. De hecho, hemos tenido declaraciones de nuestro presidente, el licenciado Juan José Sierra Álvarez, donde habla precisamente del tema, ¿verdad? Y que es un tema que ha ido creciendo, que ha ido a la alza. Entonces, sabemos que existe de todo tipo. Entonces, no podríamos ahorita decirte diferentes rubros, pero sabemos que el tema existe, sabemos que el tema lo tenemos que hablar con las autoridades y que son ellos los encargados de darle solución a esta problemática.
0: Bueno, pues esperemos lo que digan los peritajes, Dolores, y claro, pues muchas gracias por darnos este contexto para poder explicar el por qué cuando vemos ese incendio de inmediato piensas, pues crimen organizado, ¿no? Muchas gracias, Dolores.
23: Al contrario, Sena, un gusto saludar.
0: Gracias, cuídense.
23: Hasta luego, bye bye.
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0: Roy Campos, presidente, consulta Mitofsky. ¿Cómo estás, Roy? Buenos días.
3: Buenos días, Susana. Oyendo lo que yo llamo el río revuelto, es mucho ruido. O sea, el ciudadano común lo que está viendo es mucho ruido, ¿no? Cuando dice, a ver, esto de Matamoros y el ruido de la UNAM y el ruido de la nueva ley, los lineamientos, nada de qué aplaudir, sino mucho ruido y mucha confusión, y no está entendiendo lo que está pasando en México.
0: Pero ¿sabes qué, Roy? A diferencia de lo que dice el dicho, es mucho ruido y muchas nueces, ¿eh? O sea, no.
3: Sí, exactamente.
0: Ajá,
3: no,
0: es en otra época nueces.
3: Sí, porque son cosas importantes las que están pasando, pero es mucho ruido, y me refiero a la parte de si aprobar o desaprobar a alguien. Que hay algo por qué aplaudir hoy, o sea, ni modo que el ciudadano común es, qué bueno que están aprobando una ley que me va a defender en las audiencias. El ciudadano común y corriente no lo está pensando.
0: Nada, ni lo están pidiendo.
3: Lo están pidiendo los militantes o los adversarios que están metidos en el debate político, pero no el ciudadano común que está caminando ahí, no está diciendo, hasta que por fin se les ocurrió poner una ley de que proteja a mí. No está pensando.
0: No, porque el ciudadano común dice, ay, no me gusta, le voy a cambiar, no me gusta, le voy a pagar. Eso es, ¿verdad? Pero bueno, entonces eso no lo celebra el ciudadano, obvio.
3: No, o sea, no lo aplaude por lo menos, ¿no? Y luego ve lo del UNAM. Él no entiende que si el Poder Ejecutivo, que la autonomía de la UNAM, sino la UNAM, hay muchos chavos que no van a estudiar, muchos chavos que hicieron trampa, una universidad que no lo organizó bien. O sea, para él es ruido, ¿no? Las grabaciones de una gobernadora, el pleito que tiene con otro gobernador, no entiende mucho, pero hay ruido. Y ese ruido evita que vea si el gobierno está haciendo obras, si el gobierno está haciendo programas, la parte de gobierno no la puede ver.
0: Ahora,
3: el ruido
0: la
3: no
0: detención
3: la
0: del R1, digamos, pues es una de dentro de toda la tragedia, pues es una buena noticia, ¿verdad?
3: Bueno, y que México haya crecido y que se anuncie una inversión de Kia, que esas son las cosas de gobierno, ¿no? Las que se logran, pero eso el ruido que hay evita que se voltee a ver eso.
0: Fíjate, me lleva a pensar esto que mencionas. Entonces, ¿qué es lo que sí ve el ciudadano? Porque tampoco Kia, ay, bueno, pues es una inversión, qué bueno. O, ¿qué otro ejemplo ponías? Que creció el país, pues el Producto Interno Bruto...
3: 1.5 el trimestre.
0: Sí, pero no es como que algo que el ciudadano común no diga, wow, ¿no?
3: Pues no cambia la expectativa.
0: A lo mejor si voy al súper y digo, ay, mira qué barato está acá, y me subo a un avión y digo, ay, ya no cuesta 800 mil pesos porque están brutos y desatados.
3: Pero esas comunicaciones le dan esperanza al ciudadano. Es decir, van a llegar inversiones. O sea, son cosas que el ciudadano renueva esperanzas en un gobierno. Aquí en lo que está pasando no renueva esperanzas. Lo del abogado Mendieta, o sea, pues tiene razón, lógica, lo que él dice. Uh-huh. Y el que lo llega a oír dice, pues es cierto, ¿no? O sea, falta que se castiguen mucha gente sin saber de leyes ni nada, pero hay lógica en lo que se alega.
0: Es sentido común. Y además es que Roy, nada se resuelve. Eso puede ser lo cansado, tienes mucha razón. O sea, que Rufo, ¿qué onda? Pues ahí está en el altiplano. Y luego, que la UNAM, ¿qué va a pasar? La UNAM y otras universidades, porque eso es pura corrupción, perdón.
3: Sí.
0: Ajá, que la refinería, bueno, entonces, ¿de quién era la refinería y quién la puso ahí? El gobernador de Tamaulipas no se dio cuenta.
3: Y nadie sabía nada. Uh-huh. ¿Sí, no?
0: Marina del Pilar y Bonilla, ¿es un pleito personal o en serio se iban a meter a Marina del Pilar en el cuadro de traidor a la patria? ¿En qué quedó lo de Maru Campos? No se resuelve nada.
3: Nada se cierra. Uh-huh. Son abiertas y que de repente vuelven a surgir y hay que regresar a todo lo que había. Pero no se cierra nada.
0: Así es.
3: Y entonces eso es ruido y la comunicación de gobierno se está basando en apagar fuegos.
0: Y que el TLC no, pues que tampoco. O sea, nos tienen a todos así como al filo de la silla.
3: Sí, sí.
0: Y
3: sí,
0: no hay ninguna resolución de nada. Esto también del R1, pues sí, pero fue el R1. O sea, solito, él como que se mandó solo por... Entonces todavía, bueno, hay un montón de dudas respecto a lo que está sucediendo. ¿Y el Rocha? Pues, ¿qué te digo a ti del Rocha, Roy?
3: Sí, no sabemos, no sabemos, pero tampoco sabemos qué ha hecho Estados Unidos al respecto, si también lo está dejando dormir ese tema, porque tampoco ha reaccionado Estados Unidos, que no nos toca decirlo a nosotros, pues, pero no son temas que se cierren.
0: Pero tampoco la Fiscalía General de la República ha avanzado la investigación, pelea mucho México, yo voy a investigar, yo castigo a mis propios criminales o presuntos delincuentes, nada, ¿eh? O sea, no sabemos que Héctor Melesio Cuen, que Rubén Rochamoya, Marina del Pilar, Américo, Alfonso Durazo, Enrique Insunza, esta señora de Maru Campos de Chihuahua, Ernesto Rufo, o sea, no avanza nada. Pero bueno,
3: nada.
0: Después de este desahogo, y en vacaciones además, porque pues mucha gente está de vacaciones, qué bueno, después del Mundial, que tampoco dejó así las ganancias económicas, que tú digas qué bárbaro para celebrarlo. Después de esto, regresando al corte, me dices si a la presidenta le fue mal, bien o regular. Sí.
3: De acuerdo.
0: Regresamos con Roy Campos, presidente de Consulta Mitofsky.

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10: Tom Petty tenía una forma muy honesta de decir las cosas. You Don't Know How It Feels es parte de su álbum Wildflowers de 1994 y se convirtió en uno de sus temas más personales. Habla de libertad, de empezar de nuevo y también de tomarse la vida con más calma. Una lección que no pasa de moda y muy necesaria en estos tiempos. Tom Petty, You Don't Know How It Feels, en Sonido Brown.

0: Las 9 de la mañana en punto. Roy Campos, presidente consulta Mitofsky. A ver, ¿cómo le fue a la presidenta esta semana, Roy?
1: A ver, no le fue bien, le fue mal. Ajá. Es tercera baja consecutiva, tanto en que bajan los positivos como en que suben los negativos. Tercera baja consecutiva. Hace 3 semanas estaba en 65.7 y hoy en 63.2 los positivos, 2.6, y esos 2.6 se pasan. A ver, hay una regla. Cuando el gobierno logra controlar la agenda, se habla de lo que el gobierno quiere y esa agenda le importa al ciudadano, normalmente sube. Durante el Mundial subió la aprobación, subió mucho, 5 puntos durante el Mundial, los positivos. Entonces, hoy, por ejemplo, si la agenda está tratando de controlar el gobierno, los lineamientos es una agenda que puso el gobierno, pero no cumple con que le interese al ciudadano. Uh-huh. Y entonces eso no mueve nada. Pero cuando hay una agenda positiva que el gobierno promueve y le importa al ciudadano, normalmente sube, ¿no? Hoy no está pasando eso. No hay una agenda de la presidenta y la ha hecho por tercera semana consecutiva bajar en sus saldos positivos negativos. Hoy tiene 63.1 positivo, 34.9 negativo, es lo que tiene.
0: Correcto.
1: O llegó sea, bajan, a estar en
0: baja la llegó, opinión llegó, buena, 1.3 puntos.
1: 1.3 baja la opinión y sube la opinión mala, 0.3.
0: Uy, bueno, pues sí, no es una buena semana, pues.
1: Y, no es una buena semana y no tenía por qué ser una buena semana. O sea, no hay razones, ¿no? O sea, no hay nada porque diga, qué bueno que el gobierno hizo esto. No ha penetrado esa noticia.
0: Sí, exacto, pero pareciera que el gobierno cree que estas acciones le van a llevar a penetrar en la sociedad esto que de Rufo y las acusaciones contra... Esta semana creo que también se fueron que Felipe Calderón y todos estos asuntos, Marina del Pilar y Bonilla, tal, y pues no redunda.
1: Eso entra el debate político, sí. Pero el debate político no es el que le interesa al ciudadano.
0: ¿Y las mañaneras, Roy? O sea, ¿qué peso están teniendo? Porque teóricamente para eso son las mañaneras, para contar la historia del gobierno.
1: No, la mañanera no pesa por lo que se dice, sino porque se habla de ahí.
0: Ah, mira. O sea, si nadie hablara de las mañaneras, nada.
1: No se ven, en realidad la audiencia no es la gran audiencia. Entonces no es lo que se dice ahí, sino que durante todo el día se dice de lo que en la mañanera se trató.
0: Claro, la magnificación, ¿verdad? Por parte de también de otros medios. Sí, bueno, pues listo, Roy, muchas gracias, que tengas buen fin de semana.
1: Igualmente,
0: nos vemos la próxima semana, gracias. 9:03, viernes 31 de julio.
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0: El secretario de Seguridad, Omar García Harfuch, informó sobre la captura en Jalisco de Ramón Ángel Álvarez Ayala, alias el R1, señalado como autor intelectual del asesinato del exalcalde de Uruapan, Carlos Manso.
3: En una operación en conjunto por parte de fuerzas especiales del Ejército Mexicano y de la Secretaría de Seguridad, fueron detenidas 2 personas, entre ellas Ramón Ángel N., alias el R1, líder de una célula delictiva vinculada al cártel Jalisco Nueva Generación. La información obtenida mediante labores de inteligencia permitió identificar que Ramón Ángel N. había ordenado y financiado el homicidio de Carlos Manso. De esta forma, Ramón Ángel N. es señalado como el principal autor intelectual del ataque, al tener una participación directa en la decisión, planeación y financiamiento del crimen. La Fiscalía General de la República y la Fiscalía General de Justicia del Estado de Michoacán acreditan con pruebas sólidas y contundentes estos hechos que se irán viendo en las siguientes audiencias. Respecto a este caso, que causó profunda indignación en Michoacán y en todo el país, al día de hoy se han realizado 31 detenciones. Todos de ellos han sido vinculados a proceso.
0: Cuestionado sobre el motivo por el que se ordenó el asesinato de Manso, Harfuch dice que de acuerdo a las declaraciones de varios detenidos, el grupo criminal dice que Manso los estaba provocando.
4: Secretario, si ya saben el motivo por el cual se ordenó lamentablemente este asesinato.
3: Lo que refieren varias entrevistas y declaraciones es que ellos sentían, literalmente lo mencionan algunos detenidos, una provocación del presidente municipal hacia el grupo criminal. Habrá más elementos que en su momento se darán y se irán dando a conocer más adelante.
0: El secretario rechazó que el caso esté cerrado con estas detenciones. Dice que hay indicios incluso, bueno, de que el Mencho, de que Nemesio Ceguera Cervantes sabía sobre el asesinato de Carlos Manso, aunque no fue quien ordenó la ejecución.
5: ¿Con esta detención se cierra el caso o siguen más indagatorias, secretario?
3: Más que se cierre el caso, faltan todas las audiencias de esta persona, pero pues es el objetivo principal, digamos, era el objetivo.

0: objetivo principal que teníamos que encontrar y ayer se logró la detención. Se pueden dar más detenciones relacionadas, por supuesto, de otros actores de la célula criminal, sí. Hay indicios, esto todavía no lo tenemos con total solidez, de que Nemesio Ceguera tuvo también conocimiento sobre este crimen. En los indicios que tenemos por dos testimonios y por intervenciones telefónicas autorizadas por un juez es de que tenía conocimiento del homicidio, no de que lo ordenó. Quien lo ordenó fue el R1. Hemos tenido una comunicación permanente desde el lamentable homicidio con la señora Grecia Quirós. Yo personalmente he tenido una comunicación estrecha por instrucciones de la presidenta. Se le ha informado, se le estuvo informando los avances de la investigación, ayer también hablé con ella, y las líneas de investigación que nosotros tenemos pues son las que apuntan a este grupo criminal. Eso lo tenemos muy, de manera muy clara, desde que aparecen los dos cuerpos de los dos acompañantes del autor material. De ahí se desprenden las primeras evidencias sólidas y de ahí se desprende toda la célula criminal que opera el lamentable homicidio. Esas son las líneas de investigación que tenemos.
1: De hecho,
0: meses después nos lleva al autor intelectual, que es el R1, y hasta ahí tenemos ahorita la investigación.
1: Bueno, de hecho, esta mañana platiqué con la alcaldesa de Uruapan, la viuda de Carlos Manso, Grecia Quirós.
2: No podemos descartar la línea política, no podemos descartar la amistad que esta familia Roldán Álvarez tuvo, no lo sé, con el diputado Leonel Godoy. Es algo que yo voy a seguir insistiendo y que no solamente es mandarlo llamar a una entrevista y ya, no. Debe de haber una investigación profunda por el simple hecho de las declaraciones que Carlos hizo en vida hacia él y por esa amistad que existe entre el diputado Leonel Godoy con esa familia. Yo espero que se actúe conforme a la ley y que, como en su momento la misma presidenta me dijo, que si así tuviera que ser alguien de su partido, que ella no iba a tolerar eso.
1: Tras más de 11 horas de diligencias, anoche comparecieron 6 de los 7 marinos citados por la Fiscalía en el marco de la investigación contra los hermanos Manuel Roberto y Fernando Farías Laguna, señalados de formar parte de una red de huachicol fiscal. Las entrevistas se realizaron en la Fiscalía Especializada en Materia de Delincuencia Organizada, luego de que así lo solicitaron sus abogados. Sobre estas declaraciones, platiqué con el abogado Manuel Roberto Virgenio Mendieta, el abogado de Manuel Roberto Farías Laguna, de los hermanos Farías Laguna.
3: Nos costó 9 meses vencer la resistencia de la Marina y de la Fiscalía General de la República. Finalmente terminan compareciendo 6, pero la información que se obtiene es muy relevante para establecer claramente una estrategia de defensa.
1: ¿En qué nivel de mando se encontraban respecto a su defendido, a Manuel Roberto Farías Laguna?
3: Los marinos que comparecieron fueron titulares de la mayor responsabilidad en la Armada de México, pues tenían a su cargo todo lo que tenía que ver con el movimiento y autorización y cambios de personal de toda la Armada de México. Ya te podrás imaginar entonces el nivel de responsabilidad y el nivel de cargos que tienen ellos.
1: El abogado también habló respecto a la solicitud que ha hecho de comparecencia del exsecretario de Marina, Rafael Ojeda. Usted también solicitó que fuera llamado a declarar el exsecretario de Marina, Rafael Ojeda.
3: Sí, ya lo hice y lo he hecho en 2 distintas ocasiones, Azucena. Desafortunadamente, hasta este momento tampoco hemos tenido una respuesta satisfactoria. No quiero pensar, Azucena, que deben de transcurrir otros 9 meses para que yo logre vencer la resistencia de la Fiscalía General de la República y de la Secretaría de Marina para lograr este cometido. Creo que es claro que tiene que ser citado, porque sí tiene relación en estos hechos, y de la propia carpeta surge información en el sentido de que él estaba enterado de esta y bajo su responsabilidad estaba la autorización de cambios.
1: Ayer se reportaron en México 32 asesinatos. Los estados con más ejecuciones fueron el Estado de México con 6, Sonora con 4, además de la Ciudad de México, Michoacán y Oaxaca con 3 homicidios cada uno. La presidenta Claudia Sheinbaum se refirió de nuevo pues a estos lineamientos generales para garantizar los derechos de las audiencias y dice la presidenta otra vez que de ninguna forma se intenta censurar.
4: Es muy, muy relevante. Le pedí a Luisa María que pudiera entrar en contacto con la Cámara de Radio y Televisión, con todos aquellos que tienen dudas sobre la regulación y los lineamientos que se plantearon, que justamente están a consulta pública. Hay una serie de lineamientos. Por ejemplo, las empresas de radio y televisión tienen que establecer una persona nombrada por ellos para que sea el defensor de las audiencias. Si no nombra al defensor de las audiencias, pues entonces puede ser que tenga una sanción. Pero no es sobre el contenido, las sanciones no tienen nada que ver con el contenido de la comunicación, sino sobre las acciones que tienen que llevar a cabo, como el nombramiento de un defensor de las audiencias. Esto tiene que quedar claro, por fortuna está abierto a consulta pública, que es la manera en que opera la comisión.
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1: Vamos al corte y regresamos.
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17: El melón y su potasio. El melón es otra fruta con contenido de agua extraordinario. Su aporte de potasio ayuda a mantener el equilibrio de líquidos en las células, evitando la deshidratación severa. Es ideal para consumir en el desayuno o como postre ligero. Su textura suave y frescura natural lo convierten en un alimento reconfortante que ayuda a combatir la sed intensa.
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1: Son las 9:15 y bueno, pues habrá visto las imágenes en redes sociales, muy, muy impresionantes. Miles de migrantes marroquíes, entre ellos niños, niñas, mujeres, lograron cruzar ayer la frontera entre Marruecos y Ceuta en España, luego de que, pues, tienen una crisis, por supuesto, en ese país. El presidente Pedro Sánchez Dijo que reforzarían con elementos de seguridad la región y que se trabaja para mandar de inmediato de regreso a estas personas a su país.
19: Hemos aumentado en 400 el número de efectivos de la Guardia Civil y de la Policía Nacional, que combinados también con el despliegue de las Fuerzas Armadas, del Ejército de Tierra, también con el aporte de la Armada, lo que pretende es garantizar esa presencia en la ciudad autónoma de Ceuta, en sus calles, en sus plazas, para garantizar la tranquilidad y la seguridad de los vecinos y vecinas ceutís. En tercer lugar, lo que estamos haciendo es agilizar todo lo que tiene que ver con los expedientes y la repatriación de los migrantes que han entrado de manera irregular, fundamentalmente desde el día de ayer.
1: El doctor Adolfo Laborde, internacionalista, está con nosotros. Doctor, muchas gracias por su paciencia. Gracias, buenos días.
20: Azucena, un gran gusto estar con ustedes, a sus órdenes.
1: Muchas gracias. Pues vaya crisis esta, qué imágenes tan impresionantes, pues de una marea, ¿no?, de personas que quieren salir de su país para llegar a España, doctor.
20: Sí, bueno, es una crisis recurrente, lo estamos viendo hoy de manera masiva. Ya ha habido otras, la famosa Marea Verde, donde se replicaron las mismas imágenes hace algunos años. Pero bueno, es parte de estos procesos migratorios, es parte también de una política abierta, una política de documentación, de asimilación que el gobierno del señor Sánchez ha emprendido. No hay que olvidar que recientemente pues entró en proceso de documentación a muchas personas que vivían de manera irregular, muchas de ellas procedentes de África, África del Norte, América Latina, y eso pues de alguna manera también hace que esto tenga un efecto dominó. Hay otras ideas, Azucena, hay otras teorías, se habla también de una política muy establecida del rey de Marruecos, de esta monarquía, para poder establecer una presión política y expulsar a España de este enclave que tiene en África. Son dos ciudades que están ahí desde hace muchos años, muchas de ellas, estas dos ciudades eran parte de este proceso colonial que tuvo Portugal y posteriormente pasaron a manos de España. Pero bueno, todo este proceso histórico tiene que ver también con la falta de oportunidades, tiene que ver también con esta política de puertas abiertas, que independientemente de que haya controles fronterizos, pues vemos que lo que sucedió ayer y que es desmedido y no hay capacidad para poder controlar lo que estamos viendo.
1: Es muy impactante. ¿Qué dice el gobierno? Bueno, pues a pesar de que hay un acuerdo en donde se menciona que una vez que estés en cierto territorio, pues ya no te pueden regresar a tu país, dice Pedro Sánchez, pero los voy a regresar ahorita.
20: Sí. Bueno, se habla de que hay alrededor de 30,000 miembros de la Guardia Civil que están ahí, pero bueno, no son suficientes. Probablemente haya un despliegue del ejército y también haya mayores estándares de cooperación con el gobierno marroquí. Pero bueno, lo que vemos es impresionante. No sé si recuerden aquella, hay una película emblemática de que hay una catástrofe en Estados Unidos y vienen los estadounidenses a México. Bueno, pues vamos a ponerlo en esa disyuntiva, ¿no? Hay problemas económicos muy severos, hay falta de oportunidades y también ya se ha documentado de manera recurrente cuál es el problema de muchos países de África del Norte y África del Sur. Entonces, muchos de esos países enfrentaron problemas, enfrentan guerras civiles, enfrentan regímenes antidemocráticos, y por supuesto, como ya lo comenté, falta de oportunidades, Azucena.
1: 60,000 personas es la cifra más reciente, el cruce de 60,000 personas de Marruecos a España en 24 horas. Hay 41 personas muertas ya por esta migración. Sí. Y bueno, dicen los medios españoles que Pedro Sánchez está literalmente contra las cuerdas, a un presidente que tampoco le ha ido bien en muchos otros temas en su país.
20: Azucena, este gobierno ha tenido pues la necesidad de pactar, de hacer alianzas con partidos antagónicos, con fuerzas políticas antagónicas, y también hay un escándalo muy fuerte de corrupción que envuelve a su esposa. Y no solamente es eso, hay que recordar también la intervención de la Guardia Nacional, bueno, de su Policía Nacional en las oficinas del el PSOE, y en donde encontraron pues una serie de objetos que difícilmente se pueden justificar. Entonces ya hay un tema de corrupción, hay un tema de tráfico de influencias y, por supuesto, una crisis política aguda en España.
1: Argentina. Doctor Adolfo Laborde, déjeme brincar. El presidente de Argentina ayer firmó un decreto, dice, de necesidad y urgencia, mediante el cual se permite negar el ingreso a su país e incluso expulsar a extranjeros que inciten mensajes de odio contra los argentinos, su cultura o su identidad nacional, luego de que Milei acusó que hay una campaña anti-Argentina tras la derrota de su país en el Mundial. ¡Qué locura, ¿no?
20: No, esto ya... Es bueno, pues mira...
1: Parecemos unos bárbaros.
20: Increíble. No. Bueno, mira, lo que debería de prevalecer es el diálogo político, la diplomacia, descompresar un poco este tipo de acciones, polarizaciones, ¿no? De polarizaciones, esos discursos de odio que pues no son bienvenidos en ninguna parte, menos en la parte deportiva, que vimos lo que sucedió en redes, vimos las reacciones del equipo argentino, la polarización con algunos ciudadanos mexicanos, pero de otros países. Pero no solamente eso, sino también acusa a Brasil, a su socio, en donde ya se metió a la campaña política de las elecciones brasileñas en octubre de este año, en donde acusa directamente al presidente Lula, pues de algo que pues es muy delicado, porque estos dos países son la punta de lanza de un mecanismo que lleva muchos años, que es el Mercosur, y tienen ahí algunos temas pendientes con los europeos y con Japón y con Corea, que quieren firmar acuerdos comerciales. Pero bueno, eso es también parte, el trasfondo de lo que se está viviendo en América Latina, Susana, de esta división ideológica que no es de hoy, Susana. Si recordamos lo que pasó en el 2000 con Hugo Chávez, UNASUR, toda esta fragmentación, la Alianza del Pacífico, que tampoco hemos hablado de ella, y la pelea de México con Perú, pues también es parte de ese proceso, esa división ideológica que ha habido en América Latina.
1: Ayer estuvo aquí el doctor Agustín Basabe justamente presentando su libro La Era de la Ira, y pues mencionaba que esto ya es insostenible, doctor Laborde. O sea, son los propios líderes de derecha, de izquierda, estos líderes radicales, los que alimentan el enojo social y de eso viven. No resuelven los problemas, pero con eso se sostienen de alguna manera en el poder. Y Milei, bueno, pues, ¿cómo?
20: Efectivamente, esto ya va más allá de un discurso. Tenemos que hacer un análisis sociológico de la sociología histórica para entender que los discursos de odio, de los cuales muchos políticos o pretendientes a ser políticos se apoderan, son parte de mecanismos de comunicación y de dominación que ya ha existido, ¿no? Pues no nos vamos tan lejos, la historia, la primera historia del siglo XX, las guerras, los discursos de odio de algunos líderes nazistas, fascistas, Mussolini, Hitler, que de alguna manera manejaban un instrumento de propaganda lo suficientemente elaborado para poder acumular opinión y manipular masas.
1: Así
20: es. Y el resultado es esto, lo que estamos viendo. Uh-huh. El problema es que hay resentimiento social, Azucena, hay problemas estructurales en estos países, hay pobreza, hay crisis recurrentes, y estos discursos de odio aglutinan a mayorías, y eso pues se refleja en lo que estamos viendo el día de hoy.
1: Y parece que nadie está dispuesto o nadie está en el humor de sentarse a intentar pacificar este mundo. A intentar pacificar, porque mientras reditúen votos y mientras reditúe pues en elecciones y etcétera, pues a nadie le importa la verdadera esencia del ser humano, ¿no? Que vivamos en paz y que no nos estemos aventando bombas unos a los otros y que no estemos en esta polarización tan desgastante.
20: Hay una irresponsabilidad muy grande, Azucena, de la clase política mundial que intenta de tentar el poder a como dé lugar. Un politólogo, Max Weber, hablaba del científico y el político, del político que vive de la política y al contrario, ¿no? Entonces, pues ahí estamos. Y también hay otro tema muy importante, Azucena, que se ha perdido la profesionalización. Vemos ahora la migración de un político a un empresario y viceversa.
1: Comediante a un presidente, de un...
20: Exactamente. Sí. Estamos en una escena de decadencia política donde las formas, la diplomacia, el respeto, la moral, las buenas formas y, por supuesto, un proyecto nacional donde aglutine a todos, pues está faltando, no solamente en México, sino en otros países. Argentina es un caso de ellos, pero bueno, tenemos el caso pues curioso de Nicaragua, ¿no?
1: También, donde a cualquier costo quieren quedarse en el poder.
20: Y bueno, pues Cuba, Estados Unidos, donde quiera veamos estos, estas extremas derechas, estos neopopulismos, que como bien lo comentas, no son ni de izquierda, ni de derecha, ni del centro, sino es una tendencia de la macropolítica en donde los aspectos cognitivos cambian, generan manipulación, generan conciencias, nuevas conciencias, y eso hace que pues, se dirijan hacia un movimiento que puede cambiar el destino de un país para bien o para mal.
1: Ahora, increíble que, pues, por poner el ejemplo de América Latina, que sigamos teniendo al menos dos dictaduras. Es increíble que nadie levante la voz, nadie levante la mano.
20: Increíble, porque mira, ya lo comentamos en otro momento, Azucena, el tema de la autodeterminación, de los pueblos, el respeto a las decisiones, etcétera, etcétera, pues ese discurso ya está muy deteriorado, muy acabado, muy infiltrado de excusas, de una falta de autoridad política y moral. Entonces, ya debemos avanzar en eso y por supuesto, este tema del mundo anárquico en el que nos encontramos, donde el más fuerte es el que manda, pues debe entrar en un proceso de transformación. ¿A través de qué? Pues del replanteamiento de los organismos internacionales, a través de la diplomacia, de la alta diplomacia, y de poner a la gente en los lugares que realmente deben de estar. Y el que no sabe, pues que no esté, pues, que lo quitemos. Ese tipo de autorregulación necesitaríamos analizarlo nuevamente, Azucena.
1: Doctor Adolfo Laborde, qué gusto y muchas gracias.
20: Un gusto para mí, hasta luego.
1: Gracias, regresamos.
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34: Considerada el segundo pulmón del mundo, la selva del Congo es la segunda selva tropical más grande tras el Amazonas. Se extiende por 6 países africanos y es famosa por ser el hogar de gorilas de montaña y los chimpancés. Sus densos bosques son esenciales para la lluvia regional y el sustento de millones de personas. La conservación de este ecosistema es prioritaria para proteger especies endémicas y mantener la biodiversidad.
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35: Una sola gota de petróleo puede contaminar hasta 25 litros de agua potable, dañando gravemente el ecosistema marino y terrestre.
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1: Las las 9:30 y bueno, pues ya le mencionábamos muy temprano que fueron vinculados a proceso Jorge Luis Ponce Ortega, el director de la Academia Militarizada Marina Donitzla de Ciudad Madero, Tamaulipas, y Estrella Mora Díaz, la encargada del área femenil. Ellos están señalados por su participación en el feminicidio de Dafne, esta niña de 13 años que murió por asfixia por sumersión 4 días después de ingresar al campamento de verano de esta institución. Está con nosotros la mamá de Dafne, Alejandra Quintos, y se lo agradezco mucho. Alejandra, gracias.
2: Hola, muy buenos días, Azucena.
1: Gracias.
2: Aquí estamos en la lucha firme, la justicia para Dafne, caiga quien caiga.
1: Aquí estamos de nuevo contigo, Alejandra, en estos días pues tan difíciles. Hay 3 personas que han sido vinculadas a proceso: el director de la academia, la maestra o quien estaba a cargo de las jóvenes, y también la otra joven, Dana, de 18 años de edad, que también la están señalando por posible participación en el asesinato de tu hija, Alejandra.
2: Así es, efectivamente, ya que hay muchos medios de prueba que los vinculan a proceso.
1: ¿Qué dices, bueno, de este sujeto, del director de la escuela? Pues le han dicho que él participó por omisión, o sea, no que directamente, sino que él estaba enterado de cómo se trataba a los muchachos. Esa fue la acusación que hizo la jueza.
2: Sí, así es. De hecho, hay muchos medios de prueba que por más cosas lo vinculan. Hay más datos. No quiere decir que ya tengan una sentencia definitiva. Tienen 6 meses ellos para esclarecer su situación y 3 meses Yanina. Y si tan inocente se presume Yanina, que hable.
1: Así es. Y bueno, ahora voy a llegar al tema de Yanina, pero lo que dice la jueza es que este señor, pues que no tenía, que tenía información, pues, pero que no participó. Y en el caso de Estrella, que ella fue pues la que habría participado materialmente en el asesinato de Dafne.
2: Efectivamente.
1: Uh-huh. En el caso de Yanina, no sé si recibiste la carta que te mandó la mamá de la joven.
2: Sí, sí, la leí. De hecho, recibí llamadas de ella después del comunicado, pero no se podía comunicar conmigo por mi teléfono que está saturado, y le hicieron llamadas los familiares a mi mamá, diciendo que ella era inocente, que ella había sido una víctima más. Entonces vengo yo y hago una transmisión en vivo y la defensa agarra ese pedazo de la transmisión donde yo digo ese fragmento.
1: Sí.
2: Que ella es inocente. Entonces ahí empieza todo, se me cae la venda de los ojos, tengo que ir a la pedrera y justificar ante las autoridades, ante la juez, por qué hice yo esa declaración.
1: Sí.
2: ¿Cuál fue mi sorpresa? Pues tuve que estar toda la audiencia escuchando las atrocidades que le hicieron todos, porque son muchos, ¿eh? Uh-huh. Todos, a mi bebé, y me di cuenta que no era inocente.
1: Sí,
2: y si aquí es tan inocente, que hable.
1: Aquí hablé, no recuerdo, con algún familiar.
2: Chequé yo la carpeta, Azucena. Chequé yo toda la carpeta.
1: Ajá.
2: Yo vi todo. Escuché a la PGR, escuché Derechos Humanos. Escuché muchos indicios, y no. Tienen 3 meses ella para esclarecer su situación, y fui manipulada y chantajeada por sus familiares.
1: Uh-huh.
2: Y yo me puse la mano en el corazón como madre, así como defendí a todos los chiquitos que estaban ahí ese día. Igual dije, sí, claro, por supuesto, y yo marchaba por todos, no nada más por mi hija. ¿Y cuál fue mi sorpresa al abrir la carpeta? Que solamente fui burlada una vez más.
1: ¿Por qué, Alejandra? ¿Qué encontraste?
2: Ay, no te puedo decir, pero mira, me faltan manos, Azucena. Juntaríamos las de tus compañeras y las mías.
1: Uh-huh.
2: Para decirte todos esos indicios, medios de prueba que estaban ahí. Y dije, se me cayó la venda de los ojos. Y dije, ¿cómo pude caer una vez más con mi buen corazón? Y mira, No, está terrible. O sea, es una película de terror. Yo me salí de la audiencia por la puerta de atrás porque ya no recibí medios ni nadie. Salí toda choqueada y dije, no, estas personas me localizaron mediante mi familia y dijeron, llorando. De hecho, tengo los audios.
1: Uh-huh.
2: De todo lo que le dijeron a mi mamá. Tengo las grabaciones donde los familiares de Yanina dicen y y presumen que es,
1: que es inocente,
2: pues una víctima más y sí, todo eso, pero pues...
1: O sea, pero tú viste algo en la carpeta
2: ellos
1: que
2: sí la... Hay dos carpetas, Azucena. Ajá. Discúlpame, hay dos carpetas. Una donde ella es víctima y sí, otra donde la el hecho de mi hija, el asesinato de mi hija. O sea, lo de ella es aparte. O sea, eso se vincula aparte, como las otras víctimas.
1: Puede ser víctima, pero a la vez puede ser la agresora también.
2: Pues no puedo ya declarar nada, pero ahí están las pruebas y tú sabes que conforme a derecho y estado, pues no nada más te vinculan a proceso porque sí, por un señalamiento de una madre o de un amigo o de un testigo. Tiene que haber muchos medios y te digo que me faltan manos para decirte todos los horrores que vi, que hicieron, y acuérdate que nada más dormían tres mujeres en ese dormitorio y falta una, la que está muerta.
1: Claro.
2: Y es la mía.
1: Claro. Claro, claro, Alejandra. A ver, ¿cuántas personas más? Bueno, ya está esta señorita Janina, Dana Janina, está el director, está la maestra. ¿Cuántas personas más podrían estar involucradas, Alejandra? Cuando dices que vas por todos, ¿quiénes son? ¿Cuántos son?
2: Desde lo más arriba hasta lo más abajo. Ya no puedo decir números, no puedo decir nombres, pero yo voy con todo. Yo no confío ni en nadie. En nadie, mira, fui burlada por una madre de familia y una abuelita que lloraba. ¿Qué más me puedo esperar? Mira, gobierno federal, fiscalía, le tuvimos que pisar los talones a fiscalía para que se le quitara el sueño y el hambre de este caso. Sí. Si no es por ustedes, medios de comunicación, pues dan carpetazo. La señora está cansada, está en su duelo, está chillando. Pero lo que pasa es que esta señora canaliza sus energías de diferente manera, se me vuelve adrenalina.
1: Ay, claro.
2: Y quiero la verdad.
1: Claro, y además que nadie juzgue cómo cada quien transita su duelo, su pena. Esto que sucedió con tu hija es casi, no sé si existe la palabra, inasimilable. O sea, no hay manera de que tu cerebro lo pueda entender de un momento a otro. No hay manera, estás en shock, en negación, pasa
2: oye,
1: uno.
2: Oye, 4 días sin comer, golpeada, ya sé, ahora ya, pues ya lo dijo tu compañero, la metieron a la taza del baño, traía agua hasta los intestinos del sanitario, garganta golpeada, los drakes desviados, no fue como que ahí se nos cayó y no vimos, o sea, ¿cuántos? ¿Cuántas? Todos tienen que decir la verdad, caiga quien caiga, quien los haya padrinado, aquí no hay compadres, aquí no hay, oye, ¿dónde estaban todas las instancias de gobierno? 34 años operando así y en toda la República Mexicana.
1: Así
2: no es.
1: Es
2: lo mismo, o sea, no nada más es aquí, ya hay mucho, mucho, mucha tela de dónde cortar.
1: Así es, Alejandra.
2: Yo, bueno, caiga quien caiga, caigan todos.
1: Claro.
2: A mi hija con nada me la van a devolver, pero así, te aseguro que no va a volver a pasar. Te aseguro que no va a volver a pasar.
1: Que te sostengas en eso te da fortaleza para seguir ante esto que es inenarrable, Alejandra, lo que nos has dicho. Pues además de la muerte que ya es antinatural, porque bueno, pues una madre nunca deberá sepultar a su hija, nunca deberán sepultar a sus hijos los padres, eso no es natural, evidentemente, pues la manera en que falleció, la manera en que quisieron taparlo las autoridades y la forma en que sí se tardó en responder el gobierno, bueno, finalmente está respondiendo por la presión, como bien mencionas, Alejandra, y pues habrá que agarrarse de ahí hasta que haya justicia para Dafne y para todos los jovencitos que sufrieron estos abusos desde hace, como bien dices, años, ¿eh? Y nadie se había dado cuenta.
2: Décadas,
1: pues es increíble.
2: Décadas. ¿Cuántos sexenios, Azucena? ¿Cuántos sexenios? ¿Cuántos gobiernos federales del estado? Imagínate tú.
1: Claro.
2: ¿Por qué nadie? O sea, ¿qué hay detrás de todo esto? Abrimos la caja de Pandora.
1: Pues bueno, Alejandra, te agradezco mucho. ¿Qué sigue? Me dices que han dado 3 meses de plazo para que se presenten pruebas por parte de los señalados.
2: De Dana Janina, y son 6 meses para Ponce y para Estrellita, los encargados.
1: ¿Y tú?
2: Pero pues todavía hay más y más, o sea, esto no va a parar aquí.
1: Es que pues no...
2: Todavía no sé, ahorita me estaban hablando
1: dime.
2: De Chiapas, de Veracruz, hacemos marchas, dime qué hacemos. Le digo, ustedes son la voz, el pueblo, o sea, Oaxaca me está hablando, hay muchos chiapanecos que me dicen, usted dígame,
1: ojalá,
2: vamos al Estado de México, ¿qué hacemos, señora?
1: Ojalá,
2: o sea,
1: que se puedan sumar
2: nosotros
1: también.
2: Nosotros somos el gobierno.
1: Los de la normal rural,
2: sí, claro,
1: de Macumatzá.
2: Pueden hacer sus marchas pacíficas. Pueden hacer sus marchas pacíficas en toda la República, en cualquier estado. Yo los invito, en representación mía y el hashtag Justicia para Daphne.
1: Bueno,
2: muchas gracias.
1: Bueno, pues entonces lo que te sugería, lo que te pedía la madre de Dana, de por favor otorgarle el perdón, tratarla como una víctima, etcétera, no.
2: Que hiciera esa transmisión, que hiciera un video. No me pidió que le otorgara el perdón. Yo no puedo otorgar el perdón a alguien que ya esté imputado, que está señalado por muchos medios de prueba, que hay una carpeta de investigación. Yo no soy Dios ni juez de control para otorgar perdones. O sea, no. A mí lo que ella me solicitaba es que nos uniéramos porque ella era una víctima más, que trabajáramos a la par. Uh-huh. Y cuando yo entro a audiencia, a la segunda audiencia, a la primera audiencia que me salgo y digo, ay, no, ¿qué hice?
1: Correcto.
2: Me chamaquearon.
1: Correcto.
2: Bueno, ya me entendiste, o sea, no era una víctima.
1: Así es, que la autoridad haga lo que tiene que hacer y tú, pues, lo que tienes que hacer, claro, respecto a las denuncias, y cada quien, bueno, pues, que asuma sus responsabilidades. Gracias, Alejandra, otra vez.
2: Gracias, adiós.
1: Gracias, Alejandra Quintos, es la madre de Daphne. Bueno, pues ahí quedamos. Hay tres personas ya vinculadas a proceso por el feminicidio de esta niña de 13 años de edad, que, bueno, pues ya decía Alejandra lo que le hicieron a ella. Lo habíamos visto ya con otros alumnos. Pues, ¿para qué repetirlo, verdad? Pero es muy impresionante que esta academia haya sobrevivido en Tamaulipas sin que ninguna autoridad se diera cuenta de lo que estaba pasando. Atentos al tema, ya dice la Secretaría de Educación que ninguna escuela que se llame militarizada va a poder funcionar el próximo ciclo escolar. Muy bien, y queda pendiente la normal de Mactumatzá en Chiapas.
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9: Las hormigas no tienen pulmones y respiran a través de pequeños orificios en sus costados, llamados espiráculos.
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12: El nombramiento de Rafael Márquez como director técnico de la selección mexicana representa algo muy positivo para el fútbol mexicano. Por primera vez en mucho tiempo, continuidad a un proceso. Su impecable trayectoria como futbolista y su rigurosa preparación en las fuerzas básicas del Barcelona lo avalan como una estratega con conceptos tácticos modernos y un estándar de excelencia europea. Sin embargo, dirigir al Tri exige habilidades que van mucho más allá de diseñar una buena sesión de entrenamiento. El verdadero reto de Márquez no estará en la cancha, sino en la gestión del entorno. El banquillo nacional es una olla de presión mediática que requiere de un estratega capaz de transmitir mensajes claros, además de combinarlos con un fútbol que entregue resultados positivos y certeza a la afición, directivos y medios de comunicación. Soy José Luis Cuevas y te espero con este y muchos temas más en la multiplataforma de Grupo Fórmula y Fórmula Deportes.
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16: La Secretaría de Salud informó que el Centro Nacional de Enlace para el Reglamento Sanitario Internacional recibió una alerta de las autoridades del Reino Unido por posibles casos de ciclosporiasis, infección que causa diarrea explosiva en personas con antecedentes de viaje a Quintana Roo. Adelantó que habrá visitas de inspección. La Secretaría de Hacienda dio a conocer que la economía mexicana presentó un sólido dinamismo durante el segundo trimestre de 2026. El Producto Interno Bruto creció 1.5% respecto al trimestre previo, su mayor avance desde el cuarto trimestre de 2020. El embajador de Estados Unidos en México, Ronald Johnson, destacó la cooperación en materia de seguridad entre México y su país. Además, recetó el trabajo hombro con hombro para establecer la frontera más segura en la historia. La declaración se dio en la conmemoración 250 de la independencia estadounidense celebrada en la embajada.
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1: las 9:45, Odín Cano Ramos es administrador de portafolios de capitales en Monex y está con nosotros. Muchas gracias, Odín. Buenos días.
4: Azucena, buenos días. Qué gusto escucharte. Un saludo a la audiencia.
1: Gracias. Hablábamos hace ratito con Mari Carmen Cortés, nuestra conductora especialista en finanzas. Y bueno, dice que la economía en México parece que va tomando un respiro en México. ¿Qué hay del mundo, Odín, y qué tanto impacto puede tener en nuestras finanzas?
4: Es muy interesante justo lo que está sucediendo en México. Afortunadamente, los números se ven bien. En temas inflacionarios también hemos tenido un respiro, pero nuestro principal socio comercial, que es Estados Unidos, las sombras aparecen, ¿no? Hemos sabido del conflicto Estados Unidos-Irán, que pierde un poco de presencia al ya tener bastante tiempo desarrollándose, pero que tiene un impacto real en los precios de los energéticos, y que estos precios de los energéticos impactan directamente a la inflación. Y ha sido tal su peso que en la reciente reunión que tuvieron los miembros de la Fed en esta semana, 3 de los 12 participantes sugirieron subir tasas de interés. Eso obviamente restringe el tema monetario, restringe el tema económico y pues nos mete a presiones a todo el mundo en general, ¿no? Dada la importancia que tiene Estados Unidos en el mercado global.
1: Así es, Odín, está complicadísimo. Además de los conflictos estos que dices geopolíticos, ¿qué otras variables están impactando los mercados?
4: Fíjate que ahora estamos precisamente en reportes trimestrales de las empresas. Está muy interesante lo que está sucediendo con las famosas Magníficas 7 en Estados Unidos. Estas grandes empresas de tecnología, Google, Meta, Amazon, están reportando sus números trimestrales. Tienen nuevos números, buenos números. Los ingresos van creciendo, las utilidades van creciendo. Pero hay algo que le preocupa al mercado. Sabes que la inteligencia artificial ahora está por todos lados. Todo se trata de cómo la estás usando, en qué la estás aprovechando y qué ventajas le estás sacando. Y eso obviamente tiene que impactar en un gasto adicional de las empresas que se llama CapEx para hacer todo este desarrollo computacional para tener estas ventajas. Eso no le gusta al mercado porque el gasto que se está haciendo es impresionante. Es muy alto los recursos que están desplazando las empresas y por supuesto que impacta directamente a estas utilidades. En estos reportes, aunque han sido buenos, estos números de CAPEX no gustan y por lo tanto el mercado ha estado presionado. Entonces, tanto en tasas como en renta variable hemos tenido nubarrones en los mercados y eso trae preocupaciones para los inversionistas.
1: ¿Qué podemos hacer con nuestro patrimonio, nuestros ahorros, con el patrimonio personal ante todo esto que nos pone sobre la mesa Odín?
4: Puntos muy, muy específicos. Nosotros en Monex siempre hacemos uso de la diversificación. Portafolios multiactivos que puedan sortear estas volatilidades de los mercados es la mejor asistencia para los inversionistas. Y todos somos inversionistas desde el punto de vista de recursos, tanto personales para retiro, para proyectos productivos. Entonces, en ese sentido, nosotros en Monex lo que hacemos es mantener estrategias diversificadas y con estas estrategias diversificadas que incluye capitales y deudas, sorteamos esto. De corto plazo, dado cómo se están comportando los mercados, nuestra apuesta va justamente a los cortos plazos en tasas de interés y tasas variables. En el ámbito de capitales va mucho más enfocado hacia energéticos financieros y dejando un poco de lado momentáneamente el tema de tecnológicas por lo que mencionaba que está sucediendo con las Magníficas 7.
1: Bueno, ¿algún instrumento en particular que digas ahorita esta es la mejor opción?
4: Tasas variables de corto plazo es lo que puede dar mejores resultados para los inversionistas ahora.
1: ¿Cómo lo elijo? O sea, ¿qué digo? ¿Tasas variables de corto plazo? ¿Cómo se llama?
4: Sí. ¿Así? Nosotros en los grupos financieros, en Monex en específico, tenemos fondos de inversión que son tasas de rendimiento, tasas variables. Esa es la mejor opción para los momentos actuales.
1: Perfecto, Odín. Muchas gracias por conversar con nosotros. Como siempre, Odín Cano Ramos, administrador de portafolios de capitales en Monex. Gracias y buen fin de semana.
4: Encantado, Azucena, igualmente. Hasta luego.
1: Gracias.
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1: Entre libros y letras con Pati Ornelas. ¿Cómo? ¿Entre libros y letras?
5: No.
1: ¿Cómo fue? Y yo dije, por eso mi cerebro como que no se conectó. ¡Ay, Ricardo! ¡Ricardo!
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20: Entre guiones.
1: Que Dios no quisiera que fuera martes, criatura.
5: Cosas que pasan al aire en vivo. Ajá,
1: bueno, es viernes.
5: Así ya. Es.
1: Pati, ¿qué nos traes?
5: Hola, queridísima Azu, muy buenos días para ti y para todos. Desde luego, Spider-Man, un nuevo día. Es el estreno en las salas de cine. Hay que verla. Son 2 horas y media que se te van rapidísimo. Cumple para todas las audiencias y sobre todo, Azu, ver que la gente está emocionada. Hay filas. Filas para entrar a las salas de cine y vienen en cosplay. Entonces es muy emocionante. Padre. Cosplay, que vengan todos disfrazados del Hombre Araña, de Spider-Man. Está padrísima. No puedo decirles, para no hacer spoiler, quiénes son los villanos de esta historia, pero vamos a ver un Tom Holland que transmite esa madurez del personaje a que, bueno, es un hombre que ya está siendo millennial y que él se dedica a salvar al mundo todos los días de la vida. Y dice, necesito una vida privada, una vida personal. Y, por supuesto, aparece Zendaya, que en la vida real es su esposa. Entonces, vamos a ver esa emoción, esa química que transmiten definitivamente. Spider-Man, un nuevo día, es el estreno en las salas de cine.
1: Excelente. Eso es para el cine.
5: Así es.
1: Yo quería ver... Ah, bueno, ya. Olvídate. Yo estoy bien retrasada. Cine, ¿qué más?
5: Fíjate que hay una serie, una miniserie, que está muy tipo telenovela, pero se mantuvo en el primer lugar de las audiencias, quiere decir que les está gustando muchísimo. Yo vi un par de capítulos
1: y
5: no pude con más.
1: ¿No te gustó?
5: El otro padre de Netflix.
1: ¿No te gustó, verdad?
5: A mí no me gustó. Okay. El tema sí.
1: ¿Se vale?
5: El tema sí, porque es trasplantes de órganos, esa necesidad imperante que hay no solo en México, sino en el mundo. Es una mamá, que es Silvia Navarro, y que está luchando contra viento y marea para tener un riñón para su hija que está en un tema muy delicado de salud. La temática es buena, la producción es maravillosa, pero sí esa dirección es muy hacia telenovela.
1: Ah, bueno. Digo, las telenovelas a mí no me disgustan.
5: Ah, pues mira.
1: Oye, que ahora que hay un canal de telenovelas viejitas y que ahora todos los chavos están descubriendo las telenovelas, me encanta. Porque como ya las pueden ver todas de un jalón.
5: Exactamente.
1: Pues es como una, no como una miniserie, porque hay novelas que tenían como 300 capítulos,
5: correcto,
1: ¿te acuerdas?
5: Ya, la vida cambió.
1: Y luego funcionaba, haz de cuenta que la novela, chicos, tú la tenías que ver en un horario, en la tele, y si no, pum, se te pasaba.
5: Sí.
1: Era una correteadera de que no, que tengo que ir a la casa porque tengo que ver, ¿cómo se llamaba esta de
5: Cuna de Lobos?
1: Juan del Diablo, no, hombre, cáete, no tan allá.
5: No tan allá.
1: ¿Cómo se llamaba la Juan del Diablo, Alondra y estas?
5: Esas no las vi ya.
1: ¿Cómo crees?
5: No, perdón.
1: La de, ¿por qué decirle a la vida que me pague contigo?
5: Ay, te sabes todos los jingles, ¿no?
1: Ay, no puede ser que no me acuerde. Bueno, X. Entonces tenías que llegar a tu casa, ¿verdad? Porque si no, pues no había repetición ni nada.
5: Así
1: y ahorita
5: es.
1: Las puedes ver todas.
5: Así,
1: ¿verdad?
5: Es, así es.
1: Bueno, las puedes ver todas. ¿Qué más, Pati?
5: Oye, bueno, pues aquí vamos a ver a Manolo Cardona y Eric Heiser acompañando a Silvia Navarro en esta historia muy interesante que se llama El Otro Padre en Netflix. Oye, pero divertidísima esta The Dink en Apple TV. Ay, buenísima, porque debo decirte, The Dink es el toque que se le da a la pelota en este juego que se llama Pickleball. Pickleball es como una derivación del tenis, pero que está muy posicionado en Estados Unidos, sobre todo para personas mayores que no tienen que correr tanto. Entonces, sí intensifica la parte de los reflejos. Y hay una zona en este juego, es una cancha más chiquita que la de tenis, mucho más chiquita, y hay una zona que se llama The Kitchen. Entonces, The Kitchen, The Dink, son términos que se usan para este pickleball, y que bueno, esta película está buenísima y protagonizada por Jake Johnson, por Mary Streenburger, por Ben Stiller y por Ed Harris, o sea, tiene un gran, gran elenco, y bueno, pues es un hombre que es súper fuerte y súper importante en el tenis cuando era chavo, en el tema de que tiene un toque, le pega fuertísimo a la pelota, y eso lo hace que se gane el apodo de el martillo. Y esto hace que, bueno, Viene a menos este tenista y tiene que entrarle al pickleball, que es despreciado, ¿no?, de alguna manera, por los tenistas. Es importante, John McEnroe hace una narración de un partido de pickleball y ahí viene también la parodia. Es mucho humor gringo, pero al mismo tiempo está muy divertida. Tienen que verla, The Dink, Apple TV.
20: Me dicen, ya deja el celular, es que estoy buscando el nombre de la novela. El nombre de la novela que nadie me dijo, porque ahora todos se hacen como que no la vieron. Corazón Salvaje.
5: Ah, claro.
20: No, ¿cómo no te vas a acordar, Pati Lu?
5: Sí, con Eduardo
20: Palomo,
5: ¿verdad?
20: Que se murió.
5: Sí, sí,
20: pobrecito.
5: Sí.
20: Creo que era esa, ¿no? Y con Edith González, que también se murió.
5: Sí. Sí,
20: y
5: sí,
20: con
5: sí,
20: Ana Colchero, que desapareció.
5: No, bueno, claro.
20: ¿No te acuerdas?
5: Sí, sí, ya. Mentirosa,
20: nadie ya quiere aceptarlo.
5: Que la vimos.
20: ¿Tú sí la viste, ¿verdad, Ricardo? ¿Verdad que sí? Con Aimé y con...
5: Ese es Mijares.
20: ¡Claro! En 1500, no sé qué. ¿Ves?
5: Ok.
20: ¿Sí te acuerdas?
5: Corazón
20: no,
5: Salvaje.
20: Claro, no te sí acuerdas, Pati. No te
5: poco
20: creo.
5: La vi poco, te juro.
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20: No, pues buenísimo. Eso estaba buscando Cecilia. Me regañan por el celular. Bueno, gracias, Pati.
5: Gracias a ti, querida.
20: ¿Llegaste, Oscar Zúñiga, o no llegaste al AIFA?
22: Azucena, rápidamente, pues sí, llegamos al AIFA, salimos 8:43 en de Buenavista, llegamos a las 9:38 aquí a las instalaciones del Aeropuerto Internacional Felipe Ángeles, nos hicimos 53 minutos con 48 segundos de este recorrido.
20: Súper.
22: Y bueno, pues bueno, ahorita prácticamente pues ya mucha gente se encuentra aquí.
20: Se mejoró,
22: para,
20: se mejoró
22: bueno,
20: el tiempo.
22: Pues abordar el tren de regreso.
20: Oye, no hay mucha señal, ahí los que vayan a esa estación está fatal, por eso no lo podemos conectar por video, pero hiciste 50 minutos más o menos,
22: 53
20: minutos, hiciste 53, bueno, pues peores jornadas hemos tenido, así que ahí va mejorando. Gracias, Oscar, adiós, buen regreso.
22: Gracias,
20: Pati.
22: Gracias,
20: buenos días. Adiós, hasta el lunes.
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2: El mono capuchino. Este pequeño primate destaca como uno de los habitantes más inteligentes y astutos de la selva tropical. Utiliza de manera constante herramientas naturales como piedras y ramas para romper frutos secos. Vive en comunidades ruidosas y muy sociables.
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1: Soy Daniel Iturbide, gracias por arrancar esta mañana y cerrar esta semana con nosotros. Esta semana fue el día del desamor, del mal de amores.
2: Del mal de amores, así es, Dani. Y espero que estén preparados para un programazo, porque sí, hace unos días se celebró el día del mal de amores. Y fíjate que es una fecha espontánea que surgió sobre todo a través de internet. Es decir, varios usuarios empezaron a compartir reflexiones, opiniones, emociones por el desamor. Y entonces se creó este día, el mal de amores, que no sé por qué no es como un día después del día de San Valentín. Y ahorita les voy a decir por qué. ¿Por qué? Pero bueno, el mal de amores, ahorita que estaba pensando como qué es, pues la verdad es que no es simplemente sentir que nuestro corazón se parte en dos por una desilusión amorosa. Corresponde a un estado hormonal y psicológico que te genera una serie de emociones y procesos bioquímicos, como una angustia, una frustración, una ira, una tristeza, una depresión. Y claro que sí, hay que decirlo, la música aquí juega un papel súper importante. Sí.
1: No hay adulto que no haya vivido un mal de amores. Esa es la realidad, ¿no? Conforme vas creciendo y conforme la vida va avanzando, lo vas tomando de diferentes formas y en diferentes dimensiones, por supuesto. Mientras en la adolescencia un mal de amores parece que va a acabar con tu vida, en la adultez, dependiendo de la circunstancia, por supuesto, pero se toma desde una forma mucho más responsable y mucho más madura. Por supuesto que sobre todo si implica la separación con hijos y la ruptura de una familia, pues es mucho más dolorosa. Pero el mal de amores está presente en la vida, es parte de la vida, es parte del desarrollo de un humano. Y yo me puse cursi al escribir la entrada del programa, pero la realidad es que como el viernes nos encanta relajarnos un poquito en medio de tanto, vamos a enganchar el mal de amores, o el día del mal de amores que se celebró o se conmemoró esta semana, con la música.
2: Sí, y ¿sabes qué? Según Spotify, las canciones de desamor tienen más reproducciones que las de amor, especialmente entre diciembre y febrero. Eso es algo muy raro porque en diciembre es Navidad, no sé. Estudios de una universidad de Reino Unido concluyeron que escuchar música triste ayuda a procesar emociones y hasta libera dopamina, lo que alivia el dolor emocional. Y sí, yo te quería preguntar si tú recuerdas como la primera canción así de desamor que te recuerda a alguna relación.
1: Uy, qué buena pregunta. No sé si la primera, sé una que, a ver, es que con la música pasa algo chistoso. No sé si me vas a decir que estoy loca o vas a coincidir conmigo. Con las canciones de desamor que significan algo en tu vida pasan dos cosas. Una, o no la puedes volver a oír porque te recuerda ese sufrimiento horrible que pasaste en un momento de la vida. O dos, la oyes ya sin que signifique nada, junto con muchas otras, pero la cantas a todo pulmón, como nos pasaba, y lo decíamos el viernes pasado con las canciones ochenteras, ¿no? Que las vas cantando en el coche, en la regadera, pero no cantando, interpretando desde el alma, aunque no tengas el corazón roto ni estés pasando por un momento que represente la canción, ¿no?
2: No, definitivamente. Mira, yo tengo una que así la tengo muy, muy clara, y a mí me pasó justo eso. Yo no la podía escuchar durante muchísimos años porque de verdad hasta lloraba. Y ahora la recuerdo y me da... me gusta mucho la canción. Se llama Goodbye, My Lover, de James Blunt. Y tengo otra, que es la de Christian Nodal, Adiós, Amor, que me recuerda a una relación y ahora la escucho y me encanta cantarla, ¿no? Pero sí, justo lo que decías.
1: Sí, no, yo la que te iba a decir que no puedo oír a la fecha, y no es que me signifique algo esa relación, ni mucho menos, es una de Jesse Joy que se llama Corre Corazón, porque me provoca una, no sé, una tristeza,
2: como nostalgia,
1: un recuerdo de ese sentimiento espantoso que todos y todas en algún momento de la vida hemos sentido, ¿no?
2: No, definitivamente. Le pregunté en mis redes sociales a mis seguidores canciones de desamor y no sabes la cantidad de gente que me ha escrito, así que las vamos a estar escuchando, pero también tenemos invitadas.
1: Bueno, vamos a hablar con Mariana Hernández. Mariana H. es locutora de radio, especialista en música, programa música romántica y música que le pega directito al corazón. Y mientras lo platicamos nosotras, va a estar con nosotros Chucho Rivas. Hace poquito estuvo con nosotros en Despierta de Nemas en la tele. Y es un súper cantante con la guitarra, así que va a ser programa con música bohemiada. Lamento mucho que sean las 10 de la mañana y no las 10 de la noche, porque se pondría mucho mejor, pero es lo que hay.
2: Es lo que hay.
1: Curioso. Muchas veces un mal de amores o un desamor, no lo sabes, pero va a terminar o va a derivar en una felicidad y en un momento de la vida mucho mejor al que

0: teníamos, ¿no?
1: Sí, definitivamente.
0: Mariana, Chucho, bienvenidos.
2: Muchas gracias.
0: En una frase, cuando te preguntan cuál es tu género favorito, la gente dice, no, pues banda, no, pues reggaetón, no, pues... Pero para todos la música de amor y desamor tiene importancia.
3: Claro, la canción triste y la canción de desamor siempre será mi favorita, sí, por encima de todo.
0: Y ves, pero a los rockeros, pero a los metaleros, pero a los de banda, pero a los reggaetoneros a la hora del desamor...
3: Todo el mundo se vuelve un cachorrito.
0: Todo el mundo nos volvemos un cachorrito.
3: ¿Sabes qué? Lo que pasa es que yo siempre he tenido la teoría de que en el enamoramiento todos somos más o menos iguales. Traemos una cara de idiotas, una sonrisa que no se nos quita, nos reímos de chistes idiotas también y estamos eufóricos, ¿no? Y queremos estar pegados de la persona que amamos.
0: Todo es bonito. ¡Ay, qué bonito que esté lloviendo! Todo. ¡Que haya tráfico! Estos encharcamientos y espejos de agua de 2 metros.
3: ¡Claro!
0: Es lo que más me gusta en la vida.
3: Exacto. Somos muy parecidos, ¿no? Esas actitudes, pero en la pena de amor somos muy distintos. Unos se tiran hacia el superdrama, a la depresión en la cama, otros se van a la cantina otros se agarran otra chava, otro chavo luego, no sé, o están muy enojados, como que el comportamiento de la pena de amor es muy distinto. Creo que por eso hay tantas canciones que hablan de justo eso, de cómo le voy a hacer, porque sientes que te vas a morir.
0: Para un cantante, Chucho,
2: sí.
0: Pues es muy, no quiero usar la palabra redituable en el tema de dinero, pero siempre paga,
2: sí,
0: cantar una canción de desamor.
2: Sí, siempre, o sea, más, creo que más allá de eso también siento que uno, al menos a mí como compositor, pues siento que sí me ayuda muchísimo a desahogarme de una manera en la que justo como que sigo trabajando, como el tirarme al suelo de una manera en esta catarsis es componer y escribir todo lo que voy sintiendo, entonces de alguna otra manera no estoy detenido, ¿no? Estoy como en una pausa encontrando quién soy y como analizando mis sentimientos, pero siguiendo trabajando de alguna manera.
0: No están ustedes para enterarse ni yo para contarlo, pero Chucho un día estaba en su casa y dijo, Chucho con novia, ¿no? Todo perfecto. Amor, qué bonitos encharcamientos, qué bonita lluvia. Sí, sí. Y empezó, la heladita de la inspiración, como le llaman, le empezó a dictar una canción de desamor y de cortar con la novia. Premonición, Mariana, premonición, ¿sí o no, Chucho?
2: Manifesté chueco. Literal, me salió una canción de la nada que era súper triste y yo no entendía por qué, porque me sentía completo en ese momento. Y 2 semanas después empezó todo a deteriorarse y haz de cuenta que mi yo del futuro vino a decirme, mira, esto va a ser el mensaje al que te tienes que aferrar y esto es lo que te va a sacar adelante, porque sin duda no fue fácil, pero pues chistosamente ha sido una canción que, si bien no la compuse en lo que estaba viviendo en ese momento, ha sido de las más honestas que hoy se me adaptan a lo que estoy en mi actualidad, ¿no?
0: Y para irnos ambientando, ¿qué te parece si nos tocas un cachito?
2: Claro que sí.
0: Ven el bozarrón de Chucho, además.
2: Esta canción es Episodio y habla del contacto cero. Ojalá que les guste.

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14: Que no merezco. 10 de la mañana con 15 minutos. Regresamos. Estamos hablando que a todos en algún momento de la vida nos pega una canción de amor, de desamor, porque todos en algún momento de la vida pasamos por un momento de desamor, Mariana. Y tú decías,
15: ahorita lo que decía Chucho y lo que dice su canción también es muy importante, ese contacto cero, porque muchas veces yo veo exnovios que no, pero somos súper amigos, o sea, de todos modos vamos a hacer el viaje. No, güey, de eso se trata cortar, de no hacer el viaje, pero si vamos a ir al bautizo o a la boda juntos. No, el desamor, el cortar, se trata de que no vayas a la boda o de que vayas sola a la boda y ese tipo de cosas. Entonces, yo sí estoy de acuerdo con eso. Y en lo de podemos ser amigos con pocos exnovios o exnovias y con el tiempo, ¿no? Porque
16: sí, si
15: no, pero sí, o sea, sí es una fuente de inspiración increíble. Hay un cantante que a mí me gusta mucho que se llama Nick Cave, australiano, que dice además que para que una canción de amor funcione, tiene que haber un dejo de desamor antes, una tristeza, que venga esa persona de un alguito triste o soledad o tristeza además, para que funcione, para que no sea nada más solamente corazones y bombones, porque eso también me da flojera a veces. Entonces sí tiene que ver tiene que pegarte durísimo esa canción. Y además, cuando peor te pega la canción, como una que les traje que se llama Heart Failed in the Back of the Taxi, que es El Corazón Me Falló. O sea, tú piensas que justo, ¿no? Cuando estás con tus amigos en la cantina vas a llorar, pero no, cuando te pega la canción, estás en el súper o estás en el taxi y el taxista te dice, señorita, espero que esté mejor. Gracias, señor. Te lo juro que voy a estar
14: bien. La estamos oyendo, de hecho.
15: Sí, es muy bonita porque sí, justo habla de... De eso no lo puedes controlar.
4: Pero, y aparte, no sé si les pasa a ustedes, porque a mí sí me pasa esto, que estás en un buen momento, ¿no? O sea, estás enamorada, estás bien, pero cuando escuchas una canción de desamor, como que te pega y sientes ese sentir, o sea, y sientes esa tristeza y te recuerda esos momentos en donde escuchabas esa canción y escuchas la letra como la de Chucho y dices, híjole, sí, o sea,
14: que te dan ganas de tener el corazón roto, sí, para cantarla con más.
16: O como memoria muscular, ¿no? Como que ya conoces el dolor que te recuerda esa vez de cuando te rompieron y escuchas esa canción y te lleva a ese momento específico, entonces es como si fuera memoria muscular, ¿no?
14: La gente siempre pide canciones de amor y de desamor, Mariana.
15: Sí. O sea, bueno, sí, claro. Si me dices, traje casi puras en inglés, pero si me dices, una de mis favoritas es de los Beatles, de un disco que se llama Revolver, que se llama For No One, y habla, es una canción muy cortita, y habla de algo que es muy poco machista, en el sentido de que te das cuenta que se despierta la chava, se pone su maquillaje, va a salir a la calle y te das cuenta de que ya no te necesita, no te necesita para nada. Y todas esas lágrimas que echaste para nadie no sirven para nada. O sea, ya no tienen el menor sentido. Y esta canción, o sea, te juro que la oyes. Ya me pasa eso que dice Chucho, que me acuerdo de la primera vez que la oí con el corazón roto. Sí. Y se me enchina el cuero nada más de acordarme lo mal que me la pasé. Pero es una canción bellísima. Se llama For No One.
14: Es que es esta que estamos oyendo. Sí. Es que cuando la gente dice, es que me duele el corazón, cuando lo experimentas, sí duele. Sí, no duele. Sé si es el corazón, claro, el hígado, el estómago, pero
4: sí,
14: duele.
4: Duele. Duele por un hoyo en el estómago, sí.
15: Y no puedes comer, y no puedes dormir, y no puedes nada. Es horrible.
4: Oye, Chucho, tú que bueno, ya llevas algunos pocos años en la música, porque Chucho es muy joven.
15: Estragaños,
4: pero cuéntanos cómo empezó también como esta relación con la música. Tú también escuchabas estas canciones de desamor. Sí. ¿Tienes alguna que te haya pegado y que te haya dicho, o sea, que hayas dicho, esta canción de verdad me haya marcado?
16: Pues siempre desde chiquito, como que mis papás siempre estuvieron poniendo música y nos compraron un karaoke, entonces como que nos hacían cantar canciones de despecho. Y me acuerdo que la primera que me pegó fue la de Mujeres Divinas, que yo no entendía qué significaba en ese momento lo que intentaba cantar Vicente, perdón, en ese entonces. Pero, justo, pero yo la escuchaba y veía a mi papá en el karaoke cantándola tan dolido que decía, esta canción algo trae, ¿no? Entonces yo a mis 6 años nomás veía a mi papá y también me sentía medio raro.
14: Y a ver, ¿cómo la cantas ahora a los 28?
16: Venga. A ver, ¿en qué parte va la canción? ¿O la canto así normal?
14: Venga.
16: Hablando de mujeres y traiciones,

0: otra de ellas.
1: Eso. Sí, lamento muchísimo que sean las 10 de la mañana y no las 10:24. Se me da un tío, la verdad, con esa canción.
2: Puede ser. No lo quería decir así, pero sí.
1: Otra también que aunque no estés triste, te pega y que es un clásico de cantina, es El Triste, justamente, de José
2: sí,
1: José.
2: Sí, claro.
1: O sea, qué triste todo dicen que estoy, que siempre estoy hablando de ti. Y gracias a esa pena de amor, dice que he podido ayudarme a vivir. Gracias a ese recuerdo, contarle que está triste, o sea, con todo el que está triste, ese recuerdo lo ha ayudado a vivir. ¿Tú has tenido muchas penas de amor, Chucho?
3: Bastantes.
1: Pues te faltan muchísimas más,
3: ¿sí? Yo creo que es, yo, mira, espero que no, porque ahorita estoy en plan de ya me rompió mucho el corazón, que ya no quiero tener novia, ¿sabes? Ya estoy así de ciscadote. Pero sí, siempre he sido muy enamorado y siento que me gustó justo eso, sentir todo y no andar a medias para en algún momento saber cómo escribir de amor, ¿no? Entonces sí me ha tocado buenas y malas experiencias.
2: Ahora, esta fue una premonición, lamentablemente, sí, para tu caso, Chucho, pero cuando te sientas a escribir, ¿te inspiras en historias de alguien más? ¿En qué?
3: Un poquito de todo, pero principalmente en mí. Como que trato de ser lo más honesto posible, por lo mismo que he sido muy enamorado. He tenido 2 que 3 historias que tienen mucha tela de dónde cortar. Entonces, simplemente abrir ciertos cajones de, a ver, esta situación como que la evadí, nunca la trabajé y creo que es momento de que ya puedo hablarla y escribirla, y es en el momento en el que ya estoy más sanado. Porque cuando estoy bien herido no puedo escribir. Siento que hay situaciones que no puedes ver el monstruo de frente y tienes que dejar que se calme la tormenta un poco. Entonces prácticamente escribo de eso, de lo que ya siento que ya sané y puedo hablar de momento.
4: Oye, y perdón que te interrumpa, es que le quería preguntar a Chucho, ¿qué siente él como artista cuando ya sacas una canción, sí, y ves el éxito y ves también como la reacción del público, ¿no?, hacia,
3: sí,
4: tu canción?
3: Pues sí es bien lindo, porque justo creo que ya en este momento como que uno lo va haciendo algo normal, ¿no? Como que es parte de la carrera, pero cuando recién empieza, que ves por primera vez a gente cantando tus canciones o conectando con eso, pues se vuelve algo bien místico, porque al final de cuentas uno empieza haciéndolo de una manera muy de sanación, de ay, es que quiero componer porque quiero aprender o quiero hacer algo, y de alguna otra manera ver que conecta y que gente la hace parte de su vida. Pues eso sin duda alguna es algo que no sé ni cómo ponerlo en palabras, ver que a veces gente se tatúa frases de canciones, eso se me hace súper extraño. Y una vez justo como que le pregunté a alguien como, oye, ¿por qué te tatúas? Como que no me gusta, ¿qué tal si yo cometo un error más adelante y como que no soy un artista digno de admirar o lo que sea? Me maltripeó horrible, pero justo ya me calmó y me dijo, es que no es por ti, es por tu música, o sea, no es tu persona, es lo que tú escribes y es lo, claro, que me hace sentir las canciones. Y ahí fue cuando como que pierdes este eguito de, es que es por mí, sino por lo que uno puede hacer con su música, ¿no? Entonces eso es lo lindo, ¿no? Que de alguna otra manera se quedan cosas de sentimientos.
1: Ahorita que decías, Daniel, que hay distintos géneros, ¿no? Banda, metal, pero siempre la balada triste es la que más va a pegar, la que más van a pedir y la que va a estar sonando en las estaciones de rock clásico toda la vida. Eso ha pasado con bandas como Metallica, como Def Leppard, como, o sea, un montón de bandas que no escuchas porque cante baladas, pero cuando sacan una, ¡pum!, es la que pega y es la que es un
2: hitazo. Y además pega a muchos más grupos,
1: claro,
2: a mucho más, claro, población, pues.
1: Claro, claro. Hay una cantante que se llama Rosana, me parece.
2: Buenísima.
1: Tiene muchas canciones muy buenas, pero la que más pega es esa que dicen, no quiero estar aquí, si tú no estás aquí, no, no sé qué. Puta, y ahí es para cortarte la... Cañón, cañón.
4: Y sabes que también siento que hay...
2: esa canción. Los deseos son órdenes, María. ¿Verdad? Pero quítenle, por favor, cualquier tipo de instrumento con el que se vaya.
3: Estoy moviendo el vaso para acá.
2: Sí, no lo vaya a romper.
1: No me vaya a ahogar ahí.
4: Sí, pero y vuelvo a lo mismo. Creo que son canciones que te llegan y como que te regresan a momentos como específicos. Yo no sé, Mariana, tú que llevas mucho tiempo también en la radio, si hay alguna canción que puedas identificar que es de las que más te piden hablando de desamor. Porque siento que hay varias, pero sobre todo no sé si es un tema de épocas.
1: Sí, es un tema de épocas. Sí te puedo decir que no tengo una canción así en especial que me hayan pedido, pero pero sí me piden mucho. ¿Sabes qué me piden mucho hablando de amor y desamor? Que les recomiende yo una canción. O sea, por ejemplo, me dicen, oye, es que me voy a casar, pero no tenemos canción.
2: No,
1: yo,
2: no, wey, te cases.
1: ¡No te cases! O sea, entonces no vas a tener canción ni de amor ni de desamor. Y luego sí me dicen, es que no sé cómo decirle las cosas, sugiérame alguna canción. Entonces yo más o menos le sugiero algo como de las que estoy hablando ahorita. Pero sí, las que más pegan, la verdad, son las cantineras, ¿no? O sea, pues mi programa es de música en inglés. Entonces las cantineras no las puedo poner, me encantaría, pero sí, José José es un clásico, ¿no? Necesita estar ahí siempre.
4: Sí, no, es que les quería leer algunas de las canciones que me han dicho, porque justo les pregunté a mis seguidores. Y bueno, de las que más he repetido es justo el sí. triste de José José, Vas a llorar por mí del Recodo, es decir, de varios géneros musicales, sí. Ya nada es igual de Genitálica, Para no verte más de Hombres G, ah. Dígale de David Bisbal, Huele a tristeza de Maná, Se fue de Laura Pausini, Todavía de Matisse. Y me encanta porque son como de diferentes épocas, ¿no? Y
2: de diferentes géneros también.
4: Sí, de diferentes... estoy tratando de ver Ya no pienso en ti, otra de José José. Pero bueno, sí.
2: Ahora, en la música no importa si no hablas inglés, cantas no. las de desamor en inglés, sí. Y en francés y en alemán si es necesario, ¿no? Así, una cierta como melodía, como cierta tonadita, que aunque no sepas lo que está diciendo, asumes que es claro. Para cantarla a todo pulmón.
1: Esa es la magia de la música, que no necesitas... O sea, va a sonar cursi, pero es el lenguaje de la música, que no es necesariamente la letra, que si te la sabes todavía mejor, ¿no? Pero sí hay cosas que llegan a todas las fibras, aunque no entiendas literal paso por paso qué está pasando. Y eso es universal también, por eso...
2: Pero eso nos lo vas a tener que contestar al regresar de la pausa, a la que, por supuesto, nos vamos con música de desamor.

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16: Por eso la música es lo que es, por eso la música ha estado presente en toda la historia de la humanidad de una u otra forma, ¿no? Porque significa sentir, o significa, es un factor externo que te hace sentir.
17: Sí, claro, y además tiene esta onda también que la puedes volver a oír una y otra vez, y en ese punto te vuelve a conmover, aunque ya sepas que va a pasar.
16: Por favor, contéstame, ¿por qué las repetimos? O sea, ¿por qué acaba y la repites? Y así todo tu trayecto, aunque sea de 2 horas, ¿por qué?
17: Yo siempre me lo he preguntado, pero sí es eso, es como una emoción predecible que sabes que vas a sentir, pero que no te la puedes imaginar. Solo cuando una vez más la escuchas y te vuelve a erizar la piel. Pero no puedes parar, o sea, sí. No puedes parar una y otra y otra y otra. Y esas con las felices también, pero con las tristes, cuando
16: te pasa, tú lo haces.
17: Claro, claro.
18: Yo una vez leí que era porque también el ser humano se vuelve adicto a las emociones, o sea, como cualquier otro tipo de cosas y experiencias. Entonces, con las canciones es igual, si te estás haciendo sentir algo, es como querer volverte a subir a la montaña rusa 20 veces. Es de no me saques de aquí porque estoy sintiendo adrenalina, estoy sintiendo de cualquier otra cosa que me esté provocando sentimientos, ¿no? Entonces, creo que por eso repetimos la misma canción una y otra y otra vez.
16: Y sube alguien a tu coche y la cambias, ¿no? Sí.
18: O te ven cantando.
17: Sí. Otra vez, no, es que se quedó pegado ahí, no sé por qué.
16: Oye, Chucho, ¿a ti te pasa que cuando escuchas, qué sientes cuando escuchas tus canciones?
18: Ay, la neta casi no las escucho porque sí soy bien autocrítico. Entonces como que trato de cuando las compongo las escucho en la maqueta, pero ya cuando salen sí no las pongo casi nunca. Apenas que la pongan amigos míos, pero a mí no me nace tanto ponerlas. Siento que una es pues revivir historias y otra pues el hecho de estarte escuchando, que siento que como que es raro ver tus videos de cuando bailabas en la primaria, ¿no? Que sea, como que siempre van pareciendo antiguos y te van dando penitas ciertas etapas de tu vida, ¿no?
17: Entonces, ¿qué oyes tú para
18: sufrir? Dolor. Pues tengo mis playlists muy variados, pues, pero no sé, La Gata Bajo la Lluvia a mí es de las rolas que más también me duelen.
17: Es fuerte.
18: Sí, es durísima.
17: ¿Y la cantas?
18: Sí, de hecho, justo la he grabado.
17: Que algunos cantamos como...
9: Híjole. Mejor nosotras no hay que cantar.
17: Otros la cantan como tú.
18: ¿Les canto un pedacito? A ver.

0: ¡Ay! ¡Qué voz, eh!
1: ¡Qué voz! Oye, ¿sabes qué tal? Rocío Dúrcal, así nada más, sin planearlo además.
0: Mi comentario amargoso que siempre tiene que existir en mi vida. Salió una versión, y no quiero criticar el trabajo de alguien más, pero salió una versión hace poco, como de esta canción, pero en electrónica, como Ponchis, Ponchis. Yo decía, no, le están perdiendo toda la esencia del dramatismo, o sea, de esa imagen de la gata bajo la lluvia. Y yo decía, entonces ahora la bailan en los antros, güey, como si fuera así el hit del momento. Y me ardí.
2: Oye, pero es que Dani tiene algo, un punto súper claro. Al final del día, estas canciones sí tienen como un ritmito y te hacen así como...
1: Sufrir, como aunque no estés sufriendo. Claro, sí. Sufrir, aunque no estés sufriendo.
3: 100%.
1: Yo voy en el coche ahora que estoy obsesionado con los 80, voy en el coche a las 4:30 de la mañana o a las 5 de la mañana cantando mira que pero cualquier persona me ve y dice, no, esta pobre necesita que esa persona se enamore de ella. No existe tal persona que quiero que se enamore de mí, pero la voy cantando.
2: Esta canción que acaba de cantar Chucho, déjenme les digo que hace poquito vi en las redes sociales un video que no sé si han visto, pero es de unas niñas que no tienen más de 9 años cantando la canción a todo pulmón, y es un video que tiene millones de views, porque imagínense unas niñitas, pero es que da tanto sentimiento que hasta unas niñitas pueden cantarla, ¿no?
0: Había a un niñito que cantaba una de Amanda Miguel, ¿no te acuerdas?
2: Sí, claro.
0: Que también se volvió viral y también era súper sentido y se volvió viral porque tenía el sentimiento que le contaminó, que le compartió más bien Amanda Miguel a un niño de 4 años.
1: Ahora, ¿qué sería del desamor, de un momento de corazón roto? Tú que lo estás viviendo ahorita sin música.
3: No sería igual, no sería igual 100%. De verdad, yo creo que parece película y ahorita mi vida todo el tiempo estoy musicalizando mi día a día, ¿sabes? De que voy bien nostálgico, de que en el taxi o algo voy poniendo canciones de despecho. Siento que es parte de uno, como dijimos hace ratito, pues a uno le gusta estar sintiendo lo mismo y pues es parte de, ¿no? Le estás escuchando canciones tristes.
2: Es un poquito harakiri.
0: ¿Sabes qué? Es como, yo lo comparo con el dolor de muelas, con todo la muela, ya estás dándole y dándole. En lugar de, ya, abre la boca y déjate en paz, ahí estás como que regodeándote en ese dolorcito, no sé por qué, pero ¿sabes qué? Yo que soy muy musical, cuando sí estaba en la lona, casi que no podía oír música.
1: Chucho, ¿un artista interpreta mejor sus propias canciones cuando las siente? O sea, a lo mejor tú interpretas mejor esta canción que representa el momento que estás viviendo de tu vida hoy, que si la hubieras encontrado, cantado y escrito hace 2 años.
3: Yo creo que siempre es igual. O sea, yo creo que si te das el momento de realmente no cantar por cantar, creo que sí puedes sentir lo mismo que sentiste cuando la escribiste hace 5 o 6 años. O sea, creo que es como una especie de película que cada vez que la pones la puedes ver clarito, ¿no? Y aparte un maestro mío una vez de actuación, yo no actúo, pero me tocó alguna vez en un programa que estuve de canto, me dieron clases de actuación y me decía, siento que uno tiene que ser como un actor justo a la hora de cantarlo, ¿no?
2: Interpretar, claro.
3: Interpretarlo, porque no es justo actuarlo y como pretender de que, estoy actuando que lloro, sino es realmente estoy llorando, ¿no? Y eso es lo que te metes en el papel. Entonces creo que con las canciones es la misma. Una canción de hace 20 años te duele igualito que como si la hubieras escrito hace un día. Entonces en los conciertos a veces, si en los momentos tristes, si es tortura, si termino drenado.
2: Eso era lo que yo quería preguntarte, aprovechando que, pues bueno, eres artista. ¿Qué sientes cuando ves a la gente? Sí. O sea, cuando tú estás cantando y ves al público como que sintiendo la canción, ¿qué sientes?
3: Pues es como hay un momento de conexión, creo que lo sientes 3 veces más entre la adrenalina y en que ves a la gente que está pasando por lo mismo. Igual te sientes cómodo con vulnerabilizarte si ves que el público lo está sintiendo contigo. Entonces es cuando te terminas quebrando o lloras o es más difícil la canción, porque todos estamos en la misma sensación, ¿no? Entonces vamos a soltarnos. Entonces sí, es un espacio muy liberador, pero pues sin duda sí. Así como vives las canciones felices y llega un punto en el que estás cantando pura canción triste, que la garganta lo resiente.
0: ¿Qué quiere decir? O sea, la gente puede llorar, pero tú no, porque estás cantando en la garganta y entonces empiezas a cantar así, ¿no?
3: Sí, así me ha tocado a veces que sí salgo ya de todo eufórico, porque realmente estoy... hay veces que yo cuando estoy cantando, y a veces se ríen mucho de que mis músicos, porque me quito el micrófono y grito. O sea, como para soltar tanta como adrenalina y emoción, me agacho el micrófono y me volteo y empiezo a gritar. Pero, o sea, grito descontrolado, ya nomás como para bajar la euforia y poder estar un poquito más tranquilo.
1: Y ahora, en tu caso, ¿no quieres oír canciones de amor ni de nada parecido, como lo decías antes de irte a la pausa? Pero tienes que trabajar en medio de música, rodeada de música.
0: Sí. Eso fue muy, pero muy, muy, muy difícil. Y, pero debo decir una cosa. Y esto para la gente que nos escucha, se los juro que si yo salí de esa pena, todo el mundo puede salir. Lo que a mí me libraba eran mis amigos y mi trabajo. Eso fue lo que me sacó de ese hoyo y ha pasado, no he tenido nada más una pena de amor, sino varias. Pero sí me doy cuenta que al final, como dices Chucho, no estás tú en un momento de catarsis, tal vez estás trabajando, estás haciendo, tienes que estar, y sí me pasó, por eso te decía que una vez entré al aire y decidí, buenas tardes, bienvenidos, y se me quebró la voz y dije, no
1: pobrecita.
0: Wey. Así, arriba la cara y saca el programa. Y saqué el programa y salí de súper buen humor. Pero sí es muy difícil porque son las canciones y es el ánimo que lo traes por los suelos, pero tienes que salir. Entonces, sí, mi consejo siempre es tus amigos y tu trabajo.
2: No, aparte, Mariana, me imagino que a ti te llegan todas estas historias, ¿no? La gente que te escribe y, oye, Mariana, pues ponnos esta canción porque fíjate que mi ex esposo, pues me puso el cuerno. Y te empiezan a contar sus historias, ¿no?
1: Sí, nos sí vemos, salgo a las 11, te veo en donde.
0: Sí, sí, me pasa mucho. ¿Y sabes qué es lo que pasa? Bueno, nosotras que hacemos radio, que la gente se identifica mucho contigo porque te oye y se siente como muy familiar. Entonces me han contado muchas cosas también de penas de amor, de depresiones y demás cosas que yo digo, híjole, me están contando cosas súper, súper íntimas, pero porque como que la radio te acerca mucho a la gente, sí. ¿No? Todavía. Independientemente de todo lo que existe de tecnología y de otro tipo de contenidos en línea, creo que la radio te acerca mucho, por eso se abren mucho de capa caída. Y yo, que también tiendo a exhibir mis penas, pues también siento que hacemos como un puente de empatía. Decir, o sea, ¿no crees que porque yo estoy al aire y tengo un micrófono, estoy feliz y ya, sí, ya la libré? Claro. Sino que yo me estoy también muriendo, ¿no?
2: No, sí. Oye, Chucho, ¿cómo es conectar con las nuevas generaciones ahora que hay distintos géneros musicales y todo esto de las nuevas generaciones?
0: ¿Haces TikToks?
3: Sí, he estado intentando entrarle al mundo de TikTok. Me costó un poquito más, pero igual sí encontré como mi camino de hablar de mi música. Pero pues siento que lo que he entendido es que cualquier cosa, porque yo no escribo nomás canciones para mí, a veces me dedico también a escribirle canciones a otros artistas, incluso me ha tocado hasta escribir canciones infantiles. Entonces como que en todo lo que he entendido de hacer música de distintas maneras, es que en lo que te tienes que enfocar no es en el sonido o en cualquier otra cosa, sino en hacer sentir. Y siento que con las nuevas generaciones es eso, ¿no? Como que están acostumbrándose a que hay tanto estímulo todo el tiempo, que igual que lo que están buscando todo el tiempo son sensaciones. Y en la música es lo mismo, lo puedes hacer con la producción o con alguna palabra o con ciertas cosas que no necesariamente tienes que enfocarte en un género musical, pero sí en cómo atrapar su atención, ¿no? Y en cómo volver... Si quieres hablar de un desamor, cómo volver directo eso y cómo cuando dicen en el título del TikTok tienes que decir todo, tienes que en 3 segundos atraparlo.
1: Seguimos con este tema al regresar de la pausa. 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
9: Caminando por México.
8: San Miguel de Allende, Guanajuato. Aunque ahora es ciudad, conserva su esencia mágica con calles empedradas y su icónica parroquia neogótica de cantera rosa. Es un centro artístico internacional lleno de galerías, festivales y una luz especial que enamora a pintores y viajeros del mundo.
9: Lo que no sabías.
8: Los pingüinos le proponen matrimonio a su pareja, entregándoles una piedra perfectamente circular que encuentran en las orillas heladas.
9: Datos relevantes.
10: Los caballitos de mar machos son los que quedan embarazados. Dan a luz hasta 1,500 crías por cada embarazo.
9: Conoce más.
10: El Sol es tan grande que dentro de él podrían caber 1,000,000 de planetas como la Tierra de forma muy holgada.
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6: Prisciliano Trejo, migrante mexicano con leucemia, murió tras permanecer semanas bajo custodia del Servicio de Inmigración y Control de Aduanas, ICE, en uno de los mayores centros de detención migratoria en Georgia, Estados Unidos, sin recibir atención médica adecuada. Agrupaciones defensoras de migrantes manifestaron su indignación. La gobernadora del Estado de México, Delfina Gómez, encabezó la presentación del programa de créditos para el sector calzado en colaboración con el Fondo de Capitalización e Inversión del Sector Rural. Acompañada por el secretario de Economía, Marcelo Ebrard, la mandataria afirmó que facilitará el financiamiento a MIPYMES. La delegación de la Unión Europea en México, así como las embajadas de Noruega y Suiza en el país, condenaron el asesinato del periodista Alejandro Leiva, ocurrido el pasado 22 de julio en Oaxaca. Externaron que valoran el compromiso del gobierno federal para esclarecer el caso. Informó Amy Arriaga. 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
4: 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Aceptemos lo que sigue. 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
2: Regresamos 10 de la mañana con 45 minutos. Chucho, ¿cuál es tu favorita de las que has compuesto a alguien más? De preferencia de desamor, para que
3: desamor.
2: No me vengas a
0: que no desentonemos.
2: Exacto.
3: Hay una que me gusta mucho que se llama Vuelas tan lindo, que es una canción que habla de que te costó obviamente dejar ir a esa persona, pero ahora que ves que está con alguien más y que está completa y que la ves como más feliz que cuando estaba contigo.
2: Uy, qué fuerte.
3: Te pone tres veces más feliz.
2: Uy, qué fuerte. Que nueve. Otra cosa. No, que no lo puedo creer. A ver, a ver.
3: ¿Quieren escucharla?
2: Sí, claro. Venga.
0: Te voy a ver, permíteme. ¿Ves que está feliz con alguien más y te pones tú muy feliz?
3: Sí.
2: Porque la amas tanto, ver, que te da feliz. No, qué fuerte.
3: No,
2: yo no estoy dispuesta a sentir eso.
3: Siento que la canción habla de un sentimiento raro, que es como justo que no entiende qué está pasando. Es como, me alegro, pero obviamente me duele, ¿no? Claro. Entonces es como...

0: No, qué fuerte, Chicho. Yo no estoy dispuesta a escuchar esta canción nunca, ni aceptar este tipo de letras. Mariana y yo estábamos así de no. Perdóname, pero no.
1: Y yo así... Casada, casi 2 años de casada y casi con una lágrima, ¿no?
0: Y no sabes ni por
1: y no
0: qué.
1: Sé por qué.
0: Eso es lo que tiene la música. ¿Qué significa la música en tu vida, Mariana?
2: Pues fue lo que me dio, primero, identidad. Es decir, cuando empecé a oír mi música, porque mis papás, a diferencia de los tuyos, me ponían música clásica y no me gustaba. Entonces, cuando yo empecé a descubrir el rock y empecé a descubrir a bandas y empecé a descubrir muy chiquita a Dylan, por ejemplo, entendí que esa era mi identidad. Y ahora mucha gente te dice, no, es que a mí me gusta todo, a mí no me gusta todo, a mí me gusta esto y esto y sí, esto, porque esos son tus camisetas, ¿sí? Y, o sea, yo sí soy la señora que dice, dime 3 canciones y traes una camiseta de Queen, 3 canciones, sí. 3 canciones.
0: O no tienes derecho a traerla puesta.
2: No tienes derecho a portarla, sí. Entonces, para mí es mi identidad y después mi conexión conmigo misma, ¿no? Con mis emociones. Yo creo que suena cursi, pero sí es eso.
0: ¿Y qué significa el amor?
2: Nada ya.
1: ¡Qué buena respuesta!
0: ¿Qué significa para ti la música, Chucho?
3: Yo pensé que el amor ya te iba a decir nada también. No, la música, todo. Yo creo que a final de cuentas es lo que soy. Y yo creo que podría resumirlo en mi identidad.
0: Y el amor ya, ni le preguntamos.
3: No, el amor bien, gracias.
0: Gracias, Mariana, por
2: gracias
0: haber estado aquí.
2: Qué divertido.
0: Y el público aclama, Chucho, que nos despidamos con Amarte y Perderte.
3: Perfecto, con
0: gracias.
3: Gusto.
0: Gracias. Oye, ¿presentaciones pronto?
3: Sí, próximamente, pero ahorita todavía no las puedo anunciar, entonces
0: ¿en
3: quédense pendiente de redes sociales con Chucho Rivas con doble S.
0: Chucho Rivas con doble S. ¿Tus redes sociales,
2: Mariana? @ soy Mariana H.
0: Muy bien.

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2: Vamos a revisar lo que es noticia esta mañana, mucha información. Vamos a empezar con el tema de la UNAM. Desde las 10 de la mañana dieron una conferencia de prensa en donde pues dieron una solución a este tema que le hemos estado dando seguimiento sobre el examen, que esta vez fue en línea y que, bueno, tuvo resultados. Uno, en donde los propios alumnos denunciaron pues trampa. Y dos, muchos alumnos que se quedaron fuera del examen porque el puntaje era mucho más alto que en las versiones pasadas, versiones que por cierto, fueron hechas presenciales. ¿Qué dice hoy la UNAM? Bueno, pues anunció que habrá un examen de control extra para garantizar que las personas que fueron aceptadas en este proceso realizaron realmente un esfuerzo y no hicieron trampa con este examen en línea. Y también este examen va a aplicar para quienes obtuvieron un puntaje igual o superior al que se requería para los periodos del 2021 y 2025. Esto porque justo este año subieron mucho los puntajes y hubo muchos alumnos que se quedaron a uno o dos puntos. Lo que dice el rector de la universidad, Leonardo Lomelí, es que en las próximas horas estarán anunciando cómo se llevarán a cabo estos exámenes, que van a ser presenciales, por supuesto, y sobre todo a quién se los van a aplicar, porque los alumnos que se quedaron a muy pocos puntos o los que sí obtuvieron este pase tienen que estar muy atentos porque esto se llevará a cabo en los próximos días. Es que, claro, tienen que garantizar la entrada de los alumnos, pero es que estamos a días, claro, de que empiece el próximo ciclo escolar. Aquí les estaremos informando sobre este tema. Importante también lo que menciona hoy en la conferencia de prensa el secretario de Seguridad, Omar García Harfuch. A ver, vámonos por partes. Ayer anunciaron la detención de Ramón N., alias el R1, señalado como el presunto autor intelectual del asesinato de Carlos Manso, el alcalde de Uruapan, el alcalde que fue asesinado en plena celebración del Día de Muertos en noviembre de 2025. El R1 sí es señalado como el presunto autor intelectual. Ayer el secretario mencionaba que fue gracias a mucho trabajo de inteligencia, pero sobre todo a un operativo. Hoy en la conferencia de prensa dio más detalles acerca de esto. Dijo que, bueno, pues el asesinato fue ordenado porque el grupo criminal encabezado por el R1, vinculado al Cártel Jalisco Nueva Generación, un grupo o una célula del Cártel Jalisco Nueva Generación, que me atrevería a decir muy sanguinaria, pues consideraba que el alcalde pues representaba una provocación para la organización. ¿Esto cómo lo dice Omar? Bueno, pues gracias a todas las entrevistas. Hay que recordar que van 31 detenidos por el asesinato del alcalde de Uruapan. También el secretario mencionó que el Mencho, el líder del Cártel Jalisco Nueva Generación, el que fue abatido en febrero, había tenido conocimiento acerca del asesinato de Carlos Manso, pero que, bueno, quien realmente lo ordenó matar fue el R1 y no el propio Mencho. También hay información nueva sobre el caso de esta creadora de contenido, Valeria Márquez. Seguramente recordarán este caso, mayo del 2025, en donde pues esta creadora de contenido en Guadalajara fue asesinada brutalmente en plena transmisión en vivo en sus redes sociales. Bueno, pues ahora sabemos que Valeria Márquez era novia, al parecer, del hijo del R1, y bueno, pues que el propio hijo le pidió a su papá que la mataran. Así de grave está este asunto. Vamos a seguir al pendiente de la información que surja a raíz de este caso. También lo que le preguntan a la presidenta Claudia Sheinbaum, que también habló un poco del caso del alcalde de Uruapan, es que aquí no termina la investigación, evidentemente seguirá la investigación. Escuchaba que la esposa de Carlos Manso, Grecia Quirós, la actual alcaldesa de Uruapan, decía que, bueno, habrá que investigar también pues presuntos vínculos con políticos. Shelly Llegón, seguramente le suena este nombre, es un nombre que sonó muchísimo hace ya algunas décadas, porque es el hombre que encontraron con millones de dólares, miles de euros, millones de pesos en una casa en Lomas de Chapultepec. Estamos hablando del 2007. Él fue detenido, de hecho tiene una frase pues muy conocida, pero fue finalmente sentenciado a 15 años de cárcel. A él se le acusa de recursos de procedencia ilícita. Este chino que fue naturalizado mexicano fue detenido primero en Estados Unidos, después fue ya trasladado a nuestro país, va a cumplir con su condena en el penal del altiplano. Pero sí, es este caso súper conocido de esta persona que fue encontrada con muchísimo dinero en efectivo. Yo nunca voy a olvidar esas imágenes que circulaban en ese entonces, pero finalmente pues es una de las condenas que va a cumplir después de 20 años, imagínense. En temas internacionales, claro que tenemos que hablar de la situación en Venezuela después de estos sismos, y es que hoy en la conferencia de prensa la presidenta anunció que precisamente este viernes van a zarpar otros dos barcos de la Secretaría de Marina con ayuda humanitaria luego de los sismos del mes pasado. No hay que olvidar lo que está pasando en Venezuela, que sigue en una crisis. Crisis también la que se vive en Europa. Vaya escándalo este. Ayer le mencionábamos que miles de migrantes cruzaron hacia la ciudad de Ceuta, allá en España. Es una de las graves crisis que enfrenta en temas migratorios esta ciudad, y me atrevería a decir el país de España. Y bueno, pues ahora hay varios fallecidos. De hecho, cuentan más de 30 fallecidos. Esta mañana lo que sabemos es que el presidente del gobierno español, Pedro Sánchez, dijo que lo que ha sucedido es prácticamente un ataque. Las imágenes son brutales. Y bueno, pues hasta el propio presidente de Estados Unidos, Donald Trump, advirtió que esto podría pasar también en su país. Eso es lo que dice Trump. Y bueno, pues todo España está entonces en alerta. En temas deportivos, vaya escándalo también lo de la FIFA. Ayer le decíamos que siguen las reacciones por este plan que presentó Gianni Infantino, la FIFA, para abrir sus torneos inversionistas, sobre todo la Copa del Mundo. Bueno, la UEFA ya dijo, a ver, yo no voy a participar en una competencia de la FIFA mientras esto suceda, también la CONCACAF, y bueno, siguen las reacciones, también hay partidos de la Liga MX. Hasta aquí la información, y con esto nos vamos. Gracias por acompañarnos en este programazo del día de hoy, escuchando canciones muy, muy dolorosas también. Y nos vamos escuchando a Latin Mafia, que ayer tuvo un conciertazo, este grupo de mexicanos que la ha roto toda. Y nos escuchamos el lunes con toda la información. Soy Viviana Leal, en nombre de Daniel Iturbide. Quédense aquí en Grupo Fórmula. A continuación, Maxine Woodside y su equipo.

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1: Hola, ¿cómo les va? Muy buenos días. Gracias por estar con nosotros hoy aquí en su programa Todo para la Mujer. Hoy viernes 31 ya. Ya se nos fue julio. Bueno, pues hoy cumpleaños Adrián Limonte. Muchas felicidades. Tania Vázquez, Jerry Rivera y Paola Espinosa. Ellos son los cumpleaños del día de hoy. Aquí en la mesa me acompaña Liz López. ¿Cómo estás, Liz?
4: Buenos días a todos. Feliz fin de semana. Empieza el fin de semana. Feliz fin de mes. Ay, ya se nos está yendo el año. Mira, volados, Max.
1: Hoy ya estamos a finales de julio.
4: Ya.
1: Hoy
4: acabó.
1: Último día de julio.
4: Empieza agosto, nuestros cumples, Max. Ay, estás emocionada. Sí, tú cumples años también en agosto.
5: El mismo día que Max.
4: El 22.
5: El 22, sí.
1: Mira.
5: Sí.
1: Qué padre.
4: Muy bien.
5: Puros leones.
4: Puros leones, agosto.
1: Está Tonatiuh. También está Johnny aquí con nosotros.
5: Feliz de estar aquí, Max, con
1: sí,
5: ustedes.
1: Sí, hombre.
5: Con muchas experiencias al ratito que vamos
1: ay,
5: a contar.
1: Ay, nos cuentas. Ay, esa me encantó. La que me contaste.
5: Hoy, al ratito la van a ver esa y la del bosque geométrico.
1: Experiencia fue a vivir Johnny a la luna.
5: A la luna.
1: A la luna. Entonces está buenísimo. Se las vamos a contar. Bueno, les cuento. ¿Qué les iba yo a contar? Uy, tenemos
5: Zapata.
1: Tanto que contar.
4: Uy, hay mucha información, Max.
1: Que no sé ni qué. Bueno, ¿y la madrastra no vino? ¿Dónde anda?
5: Ahí viene.
1: Ahí viene.
5: Ahí viene.
1: Ay,
5: camino.
1: Dios mío.
5: Sí, ya va a llegar.
1: Bueno, ¿se acuerdan que les contamos que Luis Miguel andaba en México cuando decían que estaba internado en un hospital en Nueva York? No, o en Los Ángeles, no me acuerdo, pero estaba internado en un hospital, que porque tenía una bronca del corazón. Bueno, nosotros les dijimos que estaba en México porque Ernesto Buitrón fue a seguirlo y vio que entró a unas bodegas que eran unos estudios de grabación o algo así. Y total que, bueno, les contamos que Luismi estaba en México. Mucha gente nos dijo que no era cierto, que no estaba en México. Allá llegó la madrastra.
5: Llegó.
1: ¿Dónde andabas? Perdida en el bosque.
5: Llegó. Se quedó
1: andaba
5: en el bosque.
1: Perdida en el bosque buscando manzanas envenenadas para darles acá. ¿A quién fue? ¿La Caperucita? No,
5: no,
1: Blancanieves.
5: Blancanieves.
1: Le daba manzana envenenada. Bueno, el caso es que les contamos que Luis estaba en México. Bueno, pues sí vino a México, ¿y saben a qué vino? A hacer un comercial para Coca-Cola, porque Coca-Cola está cumpliendo, ¿cuántos años, Flor? ¿100? 100 años cumple Coca-Cola, ¿tú crees?
4: Ay, pues wow. yo creo que sí le debe de gustar, sí. Y la debe de tomar, porque Luis Miguel no hace ningún anuncio que no vaya con su estilo de vida, con su personalidad, con algo que sí le guste. ¿Te acuerdas que había hecho este comercial de los chocolates?
1: No, él hizo el comercial de Coca-Cola hace 1991, hace como 35 años. Ya había hecho un comercial de Coca-Cola.

0: Y también hizo uno de papitas.
1: De papitas, que seguro le
0: Claramente.
1: gustan,
0: Sí,
1: y
0: sí,
1: de los
0: sí.
1: chocolates, de los
0: Sí.
1: Ferrero, ¿te acuerdas?
0: También.
1: Que era un comercial súper
0: Pero era
1: elegante y
0: de para
1: todo.
0: Navidad.
1: Ajá,
0: Que.
1: que salía de traje, pero ninguno habla.
0: Ajá. Pues mira, este que estamos viendo en la tele ahorita, que nuestros amigos, bueno, de radio, les contamos que esto fue en 1998. Este comercial, 98, ¿no?
2: 91.
0: 91. Ahí, miren, Mickey estaba bien jovencito
2: Uy, sí.
0: y estaba haciendo el comercial de Coca-Cola. Pues ahorita Coca-Cola está cumpliendo 100 años y volvió a contratar a Mickey para hacer un comercial para la celebración de estos 100 años.
2: Wow, va a estar en todos lados,
0: ¿Sí? Mira lo que
2: seguramente.
0: jovencito estaba, echándose una
2: Sí,
0: coca
2: claro.
0: bien a gusto. En traje de baño, obviamente, con el calorón. No, pues la coca te sabe
2: Las
0: a
2: mejores
0: gloria,
2: son las
0: ¿no?
2: de vidrio. Dicen que
0: Deliciosa.
2: las
0: Ah,
2: mejores
0: sí,
2: son las
0: las
2: de
0: de
2: vidrio.
0: vidrio.
2: La de vidrio tiene un sabor diferente.
0: Diferente,
2: Sí.
0: sí.
1: Y sí,
0: Y
1: ¿eh?
0: sí.
1: Y sí, pero cuidado porque de repente está tan rica que te quieres tomar tres,
0: O
1: cuatro y
0: cuatro,
1: así,
0: cinco, diez.
2: todas. Con hielo, ¿no? Sí,
0: Riquísimo.
1: bien
0: Yo
1: fría,
0: tengo
1: la
0: una
1: metes al
0: amiga que
1: refri.
0: es flaca como una estaca.
1: Ajá.
0: Y se toma, yo creo que 10 Coca-Colas al día.
2: ¿Ay, en serio?
0: Y es flaca. Y le digo, ¿cómo?
2: Es mucho azúcar
0: Pues está
2: también, ¿eh? Pero el
0: flaca.
1: azúcar.
2: El
1: Y el
2: azúcar.
0: azúcar, pues quién sabe dónde lo guarda, porque está flaca, flaca. Pero bueno,
2: Ay, qué padre.
0: acuérdense que en ese más o menos, en ese tiempo, Michael Jackson hizo un comercial para
2: Pepsi.
0: Pepsi. Y fue cuando se quemó. ¿Se acuerdan?
2: Ah,
0: Que
2: sí es
0: se
2: cierto.
0: cayó un
2: Sí,
0: foco
2: sí, sí, sí.
0: y le quemó toda la parte de atrás del pelo y de la
2: Sí,
0: espalda.
2: muy sonado.
0: Entonces, más o menos en ese tiempo, Mickey hizo para Coca-Cola y Michael Jackson hizo para Pepsi.
2: Dos grandes
0: Entonces,
2: estrellas.
0: en ese entonces, más o menos. Pero bueno, Ernestito, estamos diciendo
2: Hola
0: que sí
2: Max,
0: vino.
2: que sí llegó.
3: Sí llegó, ya ves que Ventaneando se quiso robar la exclusiva porque les hablaron para reclamarles, pero nosotros tuvimos aquí la exclusiva, Max, te
0: Sí.
3: acordarás. Vino a ser, de hecho, justo anoche que me avisaron de la campaña, las mismas personas que me avisaron de que llegaba, me dijeron, ahí está. Básicamente me parece que es muy bueno verlo, aunque yo esperaría verlo en un comercial. Porque lo que sé,
0: Pues va
3: porque
0: a
3: el
0: ser un
3: material que vi,
0: comercial.
3: sí, ver lo que se grabó en este lugar, porque sí estuvo bastantes horas, porque estuvo 2 días encerrado, por lo menos el primer día estuvo 8 horas y el segundo día estuvo 5, por eso ya no salió a cenar a los restaurantes
0: Sí.
3: y le llevaron al chef. Pero sí hay que ver qué tal está el comercial, ¿no? Creo que
0: Ay,
3: porque
0: le va a salir increíble.
2: sí, y se va a ver bien, se va a ver
0: Increíble.
2: muy bien,
0: Imagínate
2: la
0: lo que
2: gran
0: le pagó
2: producción.
0: Coca-Cola. ¿Tú crees que va a ser un comercial chafa? Claro que
3: Pues
0: no.
3: no, pues
0: Hace un súper
3: cerraron un buen
0: comercial.
3: lugar y lo trajeron muy, muy
0: No, y
3: VIP.
0: además un súper comercial. Pues imagínate, Luis Miguel y Coca-Cola, que son
3: Sí, y que el
0: dos
3: último,
0: marcas muy importantes.
2: poderosas, mundial.
0: Sí,
3: Oye, pero
0: no.
3: fíjate, me estaba yo acordando del último comercial que hizo, fue el que grabó Pedro Torres en Acapulco, ¿te acuerdas?
1: Para promocionar
3: Sí. Para
1: Acapulco.
3: promocionar, y estamos hablando ya de hace algunos muchos
0: 35
3: años.
0: años.
1: Sí.
3: Entonces yo creo que es interesante lo que gastó Coca-Cola por pagarle a Luis
1: Bueno,
3: Miguel.
1: no, el último no fue ese,
3: No, fue
1: también
3: otro
1: fue
3: más de
1: el de
3: Acapulco.
1: del tequila.
3: El del
1: El
3: tequila,
1: del
3: ah, fue el del
1: tequila.
3: tequila que tiene su marca. Ya ves que
0: Bueno, es
3: tiene
0: que
3: una
0: Mickey ha hecho de Coca-Cola,
2: de papas.
0: de papas, de chocolate,
1: Chocolate. De Acapulco
0: y de Acapulco
1: y el tequila.
0: y el tequila.
1: Ya, se
0: El
1: acabó.
0: tequila negro, por cierto, que nunca lo llegué a probar.
1: Nunca lo
0: Nunca
1: trajeron,
0: yo no me
2: ¿verdad?
0: imagino un tequila negro.
3: No, no se te antoja. El
0: No.
3: tequila tiene que ser blanco, ¿no?
0: Sí,
3: O el que es color como ámbar.
0: sí,
3: Sí.
0: que es el que el
2: Añejado, ¿no? El
0: reposado,
3: reposado.
0: es
1: ¿Tiene
0: como
1: su
0: ámbar
1: vino?
0: y el otro
3: Él
0: es
3: tiene
0: blanco.
1: vino. El vino también, ¿no?
3: Vino único se
0: Ah,
3: llama.
0: tiene único,
3: Único,
0: sí,
3: sí.
0: también.
3: Cierto. Tiene su
0: O
3: marca
0: sea,
3: de
0: se ha
3: vino.
0: hecho varios comerciales, mi querido Mickey.
3: Y cariñosos, ojalá no le suban el precio a nuestro refresco favorito, Max,
0: No,
3: porque ya ves que,
1: para
3: por ejemplo,
1: pagarle,
3: el
1: ¿no?
3: vino es caro. El
1: Sí.
3: tequila también de esa línea, de esa marca, el
0: Es
3: de él es
0: caro.
3: el más caro. Entonces, y tampoco es como que digas, ay, caray, me voy a emborrachar diferente, Max.
0: No,
3: Ojalá no le suban
0: te
3: un peso
0: emborrachas
3: a este
0: igual.
3: refresco.
0: Bueno,
1: Paga,
0: vamos a
1: paga,
0: corte, ahorita volvemos.
2: Mickey.

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11: Una vuelta al mundo.
12: Tokio, Japón. Tokio representa la fusión más espectacular y armoniosa entre las tradiciones ancestrales del continente asiático y el futurismo tecnológico más avanzado. Esta colosal e hiperactiva metrópolis sorprende al mundo con su impecable organización, seguridad absoluta y un orden civil ejemplar que contrasta con su alta densidad demográfica. El paisaje urbano transita con gracia desde los pacíficos santuarios sintoístas rodeados de naturaleza hasta los distritos de Shibuya y Shinjuku, iluminados por gigantescas pantallas LED y habitados por las últimas tendencias de la moda urbana global. Su capacidad para adoptar la influencia occidental sin perder un ápice de su mística identidad oriental la convierte en una joya cosmopolita verdaderamente única.
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13: Los ojos de las abejas tienen pelos microscópicos para recolectar polen mientras vuelan de flor en flor por campos.
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1: Ahorita.
2: Bueno, estamos de regreso y fíjense que hoy también es cumpleaños de Laura Zapata, según nos dijeron. Yo pensé que ella era de agosto, pero nos están diciendo que es del 31 de julio.
3: Ella lo dijo
2: entonces,
3: ayer en un
2: muchas
3: evento.
2: Muchas felicidades.
3: En el que estuvo,
2: ¿ah, sí?
3: Porque le estaban preguntando de todo y entre tanta pregunta dijo: oigan, mañana es mi cumpleaños. Y todos.
1: Cántenme las mañanitas.
3: Y le cantaron las mañanitas todos los reporteros.
1: Es que llegó súper tarde, Max, a sus premios. O sea, imagínate que ella iba a recibir un premio y casi llegó cuando se estaban recogiendo las lámparas.
2: Y bueno, también Jackie iba a hacer también le iban a dar un reconocimiento, igual que Ana Martín. Y no llegó Jackie, no ¿qué llegó. Pasaría con Jackie,
1: No sabemos.
2: Que era una de las...
3: No, pero creo que estaba grabando, o tenía trabajo, y entonces ella...
2: Ah, sí, es cierto,
3: dijo,
2: está grabando.
3: Sí, ella estaba como...
2: Sí, está grabando telenovela, sí, es cierto.
3: Como que dijo, oigan, yo, pues la verdad es que sí tenía muchas ganas de ir, pero pues también los compromisos, los llamados y todo.
2: Los llamados.
3: Sí, puedo, tengo... Sí. Y sobre todo porque luego terminan muy tarde y empiezan muy temprano, tienen que llegar a estudiar, aprenderse sus
2: No, y sobre todo si estás en llamado, no te sueltan luego.
3: No.
2: Entonces, bueno, le hicieron un homenaje a Laura Zapata, a Ana Martín y a Jackie, pero bueno, Jackie no pudo asistir.
3: En diferentes eventos.
1: Sí.
2: Sí, en diferentes. Dos. Bueno, pero en el de moda era Jackie y era Ana Martín.
1: Ana Martín.
2: Y Laura Zapata fue en otro.
1: En el otro, Laura.
2: Sí, entonces, bueno, vamos a ver primero a Laura, a ver qué dijo.
4: Laura Zapata dijo si tiene algún temor por el hecho de que pronto vuelva a ver frente a frente a El Duende, uno de sus secuestradores, pues este promovió un recurso legal indirecto para buscar su salida de prisión.
5: Sí, pero imagínate nada más tener veintitantos años en la cárcel, ¿no? Y entonces me alegro que esté en la cárcel, me alegro que se denunció, para eso son las leyes, para que las personas que infringen la ley paguen condenas. Ya tuve un contacto con ellos, ya negocié con ellos, ya hablé con ellos, ya los conocí, ya supe de qué son capaces. O sea, de alguna manera pues deben estar bastante disminuidos porque han estado en la cárcel, han estado donde se merecen estar. Y yo he estado en la calle teniendo éxito tras éxito. Yo todo el miedo lo dejé en esas casas de seguridad donde me tuvieron privada de mi libertad.
4: La actriz dijo si ante esta situación su hermana Thalía le ha brindado su apoyo.
5: No, ninguna.
6: ¿Te gustaría?
7: ¿Te gustaría?
5: Ay, pues no sé, mi amor, el que espera desespera, el que ansía se decepciona, ¿no? Cuando tú esperas algo y no te llega y no te toca, pues entonces la pasas mal, no espero nada de nadie.
4: Y dejó en claro que no será ella quien trate de hacer las paces con Yolanda Andrade.
5: Yo no voy a dar ningún paso, aquí estoy esperando.
8: Lo tiene que dar ella.
5: Acuérdense que soy la mayor.
8: Y respeta. Gracias, señora.
4: Para Grupo Fórmula, Benicia Ortiz.
1: Muy bien, ahí está Laura.
2: Pues ahí está Laura, qué bueno que le dieron un reconocimiento muy merecido. Y hoy que celebre su cumpleaños con mucha salud.
1: Albina.
2: Sí.
1: A ver si, fíjate una anécdota, Max, porque les voy a contar a todo el público por primera vez. Laura Zapata cuando hace fiestas y la ve apagada la fiesta, Max, dice, esta fiesta se está muriendo, me ha tocado verla. Acompáñame, tiene una cava subterránea en el piso de abajo de su casa y hace el famoso clericot Laura Zapata. Lleva manzana, lleva piña picadita bien, luego lleva 3 litros de este refresco que hablamos que promociona Luis Miguel, 1 litro de agua mineral.
2: Ay, entonces no es clericot porque es claro.
1: Ahí van 3 litros de vino, Max.
2: Ah, 3 litros de
1: vino. 1 litro de tequila blanco. ¿Eh? 1 litro de Bacardí.
2: No. Ay, no.
1: Y por si es para disfrazar el sentido de alcohol, porque ya ves que estás mezclando tequila, ron y vino.
9: Estás mezclando todo.
1: Grenetina.
3: Bueno, este no es clericot, es como aguas pero locas.
1: Pero esa es la receta aguas especial locas, de Laura locas. Zapata, Max. Después de esa bebida, la fiesta se prendió.
3: No, bueno,
2: pues sí,
3: ¿cómo?
2: Claro,
3: ¿no?
2: Todo el mundo está atrás. Mundo,
9: ¿no? Ay, qué rico, ¿no? Y no
1: sí,
9: lo sientes.
1: Es una gran anfitriona, porque contrata un chef y sabes cuando hace esas fiestas, tiene a su chef, prepara su comida y hace sus bebidas.
9: Mariachi, porque cuenta que le gusta bebidas.
1: Cantar.
9: Le gusta cantar.
2: Sí, canta, Laura. Y canta muy bien, ¿eh?
1: ¿Y sabes qué me estaban contando ayer? Que llegó al hotel, aquí al Hotel Barceló, que llegó y de la gente de repente, como la prensa estábamos afuera esperando, yo me fui antes. La gente como que decía, ¿quién espera? Entonces tú decían en la prensa, Harry Styles, y entonces como que se empezó a juntar gente y luego se iba. No. Y luego que ya cuando dijeron, viene Laura Zapata, que la gente que estaba fuera del hotel, porque había como varios eventos, le aplaudía. ¡Laura! Porque la veían en el programa este, que ya no la ven, donde estaba con Alarraqui, ya ves que ella es política, que ya la quieren relanzar como política Laura Zapata. Entonces ahí tiene buen porque acuérdate que ella alguna vez contendió creo que por el PAN.
2: Sí.
1: Pero es buena, Laura está muy preparada y yo creo que y felicidades por su cumpleaños. Al ratito le marcamos para que nos diga si va a festejar y le hacemos algo.
9: Le mandamos un pastel.
2: Hay que festejar. Sí. Bueno, ahora vamos a ver el homenaje que le hicieron a Ana Martín. Este fue en un desfile de modas que hicieron en un que estuvo dicen que muy padre, ¿no? ¿Verdad? Sí, de la moda. Sí. Entonces ahí le dieron un reconocimiento a Miss Martin y vamos a ver qué pasó.
4: Ana Martín recibió merecido homenaje dentro de una edición más de El Cóctel de la Moda y dijo estar feliz por no haberse casado y por su decisión de no tener hijos.
0: Yo nunca me casé ni tuve hijos y trabajo y trabajo y trabajo y trabajo para mí. Yo decidí por mí no tener hijos porque yo no tuve pues una infancia muy padre, entonces dije no estoy preparada, no tuve esa cultura, entonces no voy a tener un hijo, no sé qué tipo de mamá saldría. No hubiera seguido esta carrera si hubiera sido mamá.
6: ¿Ahora ya se ha vuelto más estricto para alguna pareja? O sea, ¿qué busca en una pareja?
0: No busco nada. ¿Yo qué voy a buscar? Sí, ya soy viuda de Michael Jackson, ¿qué quieren? No, yo ya a estas alturas de mi vida no busco nada. Ya me lo llevo con calma, todo cae. O sea, llega un momento en que es el primer año que no trabajo. De 63 años de trabajo. Entonces los veo este año, me los estoy tomando tranquila, no pasa nada, o sea, ya. Entonces ya lo que me gusta, lo que quiero y debe de ser por mi edad es empezar a ser abuelita, o sea, empezar a tener, ya fui todas las mamás.
4: La actriz negó los rumores de que en alguna época de su vida sostuviera romance con una mujer.
0: Si me gustaran las mujeres, yo lo diría, pero nunca diría su nombre. Si yo hubiera andado con una mujer, por supuesto que lo digo. Por supuesto, pero no, a mí me gustan los hombres. O bueno, yo creo que ya ahorita me gustaban. No sé cómo está la situación porque a esta edad no creo, pero bueno.
7: Y además muy afortunada también porque grandes políticos, empresarios.
0: No, políticos no. No, ahí soy alerta. Quítate. No.
7: Pero sí querían conquistarla, sí le llegaban regalos. Sí le llegaban joy.
0: No, tuve dos experiencias muy feas que no, ya las conté una vez y no las cuento dos.
4: Para Grupo Fórmula, Berenice Ortiz.
2: Bueno, pues ahí está Miss Martin que se ve súper bien.
1: No, wow.
2: Súper bien. Tiene 80 años.
1: Y Delia González Max se hizo estos reconocimientos especiales. Sí, nos contó Marquito, bonito. ¿Te acuerdas? Que eran diferentes para que ninguna se llevara uno similar.
3: Igual.
1: Era el de Ana Martin, tenía un diseño y el de Jackie tenía otro. Entonces,
3: y esas únicas.
1: Me gusta que se divierta tanto la señora, porque siempre que se le echa chacoteo, chisme, bromea.
2: Pero además, fíjate que la ves y su carita está igualita que cuando era joven.
3: Y se echó muy querida.
2: Está súper bien conservada.
3: Y muy querida en las redes, en TikTok la adoran. Claro. Se pone a cotorrear con los chavos. O sea, como que le entró a esta onda, ¿no? Como tipo Erika Buenfil.
10: Sí. Y ayer llegué, llegó y le digo, señora, se ve muy guapa, qué bárbara. Y dice, pues sí, es un Christian Dior y una pulsera Chanel.
2: Sí, claro.
10: Y entonces la verdad es que ella está.
2: Pues es que ya sabes que dice, muy mira, no tengo hijos. Entonces el dinero que yo tengo que gano, o me voy de viaje o me compro ropa de marca. Uh-huh. Y siempre trae sus abrigos Chanel y su ropa nice. Christian Dior y la pulsera no sé qué. Y el arete de no sé quién. Uh-huh. Sí, se gasta su buena lana en ropa. Pero pues es como dice, ella. Yo me la gasto en mí. No tengo hijos, claro. No tengo a quien dar.
3: Qué bueno, ¿no? Que lo disfruten ella, que lo disfruten
1: de ella.
2: Sí, en ella. ¿Por qué no?
10: Dice que es
2: trabaja de sol a sol.
10: Un año que no ha trabajado y que está muy contenta por estar pues relajada, que no estar como en el llamado ni en esto, dice, por primera vez en 63 años, creo dijo, que no está trabajando.
2: Sí, porque acuérdate que ella ligaba una novela tras otra.
10: Y que ahora ya quiere hacer papeles de abuelita. Dice, ya fui la mamá de todas, la mamá de Rubí, la mamá de Colunga, la mamá de todo. Ahora me toca ser la abuelita y quiero ser una abuelita.
2: Sí, dice que como Sara García, que fue la abuelita del cine mexicano.
9: Sí, ojalá.
2: Claro.
9: Sí, aparte es tierna.
2: Es muy linda.
9: Muy linda.
2: Miss Martin, la adoro. Bueno, vámonos a corte, ahorita volvemos.

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1: Estamos de regreso y fíjense que le quiero dar las gracias a Marimar Vega, que me mandó este libro que se llama El Rincón de los Errores, Permiso para Equivocarse, que es lo que ella saca, así se llama su podcast. Y me dijo que había hecho un libro de esto que está pasando en el podcast, pero que me lo iba a mandar, y ya me lo mandó, y se lo agradezco muchísimo. Gracias, Marimar.
2: Que está. Marimar también está en teatro, está en Requiem.
3: Ahí. Quiero ir a verla este fin de semana.
1: Sí. En Requiem, pues vino a promocionar
3: Requiem. ¿A quién le digo? ¿A ti? ¿A tú eres el bueno, Johnny.
2: Sí, For Shakespeare.
3: Ya es conocido como el amo de los boletos, Max.
2: El amo de los boletos.
3: Sí. Sí. Cuando queremos ir ya le echamos fonazo. Sí.
1: Oigan, fíjense que Elizabeth Luperón reapareció. Tenía muchos años de andar desaparecida, pero dice que tiene Parkinson. Ah. Y que entonces, pues no puede trabajar.
2: Qué triste.
1: Sí, hombre.
2: Híjole.
1: Pobre, no sabíamos. ¿No? Y por eso se retiró. Pero bueno, miren lo que nos cuenta.
4: Elizabeth Dupeyron reapareció ante los medios de comunicación al acudir al cóctel de la moda y dijo que debido a que padece Parkinson, ha tenido que mantenerse alejada de lo que más ama, la actuación.
5: No me escondí. Salgo mucho menos. Tengo problemas. Me mareo muy fácilmente. Las medicinas que me dan me alentan. Disculpen si me ven así, pero así estoy. Y en la vida tienes dos opciones: o agarrar tu problema por los cuernos o ponerte a llorar. Está más fácil, ¿no?
6: Se pone todo.
5: Es más fácil dejarte llevar con la vida que pelear y renegar de ella. Creo la creación de Dios. Las flores, los frutos, veo mucho el cielo, el agua me maravilla. Eso es lo que me da, se da gracias profundamente. Sí, me hablaron para un corto en otra televisión, que no es esa, no es la de México. Pero no quiero. ¿Para qué? Claro que quiero que me recuerden mi mejor tiempo. Pero que me recuerden es lo más bonito que me puede suceder, no por mí, sino por mi trabajo de huella. Y ahí está. Muchas gracias.
4: Para Grupo Fórmula, Berenice Ortiz.
1: Pues es que vivían juntos. Bueno, mira qué guapa.
3: Ahí está doña Elizabeth, sí, pero aún así tiene que echarle muchas ganas, tiene mucha vida, digo, la enfermedad como quieres degenerativa, pero dentro de todos los malestares, qué bueno que está bien y que se da estos tiempos de salir a una entrega de premios, ¿no?
1: Pues sí, qué bueno, ¿no? Uh-huh. Pero sí dice que eso le impide trabajar, que es lo que más le gusta hacer.
3: Pues sí.
1: Trabajar.
2: La vida te cambia en un momento, por eso que tenemos que valorar las cosas, porque a veces no nos damos cuenta que tenemos todo y lo dejamos pasar, y cuando ya no, ahí te arrepientes, sí. Entonces valoremos todo. Y
1: mira, en el medio artístico, Michael J. Fox, el de, ¿cómo?
3: Volver al futuro.
1: Volver al futuro. Él tiene Parkinson hace muchos años, y con lo que ganó, hizo una fundación para ayudar a las personas que tienen Parkinson.
3: Sí, y regresó a trabajar con todo el Parkinson. Recuerden que sí ha estado, hizo Saturday Night Live y ha hecho una serie, de hecho.
1: Sí.
3: Pero justo adaptándose realmente. Lo que ahora te hace la industria, Max, y que me da mucho gusto. ¿Te acordarás tú de Ojitos de Huevo? Esta serie mexicana de Netflix, que es muy inclusiva y que incluso los actores tienen discapacidad. O sea, el protagonista no tiene vista y otro de los protagonistas tiene un problema motriz. Y están muy bien integrados, y creo que lo que ha hecho la industria de entretenimiento es decir, bueno, no te preocupes, si no puedes caminar, pues hacemos un personaje que acorde,
1: que esté en silla de
3: ruedas. ¿Y te acuerdas que en Televisa lo hizo Pedro Ortiz de Pinedo con Daniela Romo cuando se cayó y la tuvieron que operar y es toda su andadera? O sea, hay mil formas, porque al final, bueno, el talento Y lo hemos visto con actores como Peter Dinklage, ¿te acuerdas? Este de estatura pequeña, uh-huh, inglés, es una de las máximas estrellas de inglés, de Game of Thrones. Sí. O sea, la discapacidad de cierta forma tampoco puede ser una limitante, y una enfermedad creo que también puede, la industria hoy acepta y puede adaptar mucho la inclusión a los actores, ¿no? Es
1: correcto. Pues entonces, sí, ojalá que le encuentren un papel que tenga algo que ver con el
3: algo que ver, sí, porque es una gran
1: porque figura. También Juan incluyó a este chavo que tiene Down. ¿Te acuerdas? En una de sus novelas.
3: Sí, el hijo de Leti Calderón.
1: Ah, no. Otro chavo.
3: Otro, porque yo me acuerdo del hijo de Leti que era...
1: Bueno, Luciano. Al hijo de Leti también, sí, en un capítulo. Un capítulo que especial. Al final se balacean y no sé, sí, qué. Pero había otro chavo que Juan le dio la oportunidad y estuvo haciendo varios capítulos con Juan.
3: Sí, pues ahí está.
1: Y tiene Down.
3: Sí, yo creo que es...
7: También
3: sí.
7: En Amar te duele, la película, ¿se acuerdan que Ulises tenía un hermano que tenía también síndrome de Down y que estaba ahí también en la película? Y es que si las historias retratan la vida real, pues evidentemente en la vida real existe toda esta diversidad de...
1: Sí, claro.
7: Pues sí, de toda esta diversidad, y qué bueno que les den oportunidad y puedan representar.
2: Creo que decía esta Leti hace poco que su hijo quería ser panadero, estudiar, ¿no? Entonces, sí, es súper lindo. Y hay una escuela ahí en que para estas personas...
1: ¿Qué tenías que decir? ¿Qué quería ser qué?
2: Panadero.
1: Panadero.
3: Luciano quiere ser panadero.
2: Ajá. Entonces, ahí está, no me acuerdo, por el Ajusco, ahí vamos con la señora Susana, y hacen un pan bien rico estos niños. Mm.
1: Sí.
2: Hacen un pan
3: delicioso. Bueno, hacen los doctores Simi, recuerda que la fábrica del doctor Simi en Puebla son personas que tienen una discapacidad, pero que al final, bueno, tienen el... Pues yo creo que el peluche más famoso del mundo. Tienen trabajo
1: primero. Exacto. Y luego hacen el peluche.
7: Sí. Es que eso es importante.
2: Atiende la cafetería también. Me acuerdo que tiene la cafetería de ahí. Como cada uno de ellos tiene un trabajo. El que hace el pan, el que atiende, el que sirve. O sea, la verdad es que sí, qué bueno que los incluye.
7: Hay una escuela también que se llama, me parece que se llama Confe, que está por Santa Fe, que esta escuela lo que hace es primero les enseña y después les busca, bueno, ahí mismo le trabajan a diferentes empresas, separando hilos, cosiendo botones, hay panadería, hay muchas cosas, le maquilan como a muchas empresas. Entonces, obviamente se distraen, aprenden y se ganan su dinerito.
3: Sí, se integran.
7: Se integran.
1: Y pueden ser independientes, ¿no?
7: Y les buscan trabajo luego también, o dependiendo la capacidad que tengan, pues algunas en algunas otras empresas de limpieza o de otras actividades.
1: Sí, de lo que se pueda. Para lo que tengan
7: capacidad, que puedan realizarlo.
3: Pues un abrazo a doña Elizabeth.
7: No, incluyamos, tratemos de que cada que veamos a una persona con cierta discapacidad, tratémosla de la manera más normal,
2: buscar su capacidad, verle sus capacidades, no ver la discapacidad, ver las capacidades, en qué nos puede apoyar.
7: Incluirlos en todo, ¿no? O sea,
2: hasta en los teatros se incluyen las personas.
1: Sí, también.
2: Es importante.
1: Y bueno, pues ahora ya viene Teletón, acuérdense que ahora va a ser en octubre.
2: Ah, sí, cierto.
1: Pero ahora van a enfocarse a la trata de blancas, de trata de niñas y niños.
3: Uy.
1: Porque México está en el segundo lugar, nos contó Chovy Landeros, de trata de niños.
2: Hay muchos desaparecidos, Max.
1: Entonces ahora el Teletón va a enfocar mucho de su esfuerzo en rescatar niños y niñas de la trata.
7: Es que imagínate, Max. Pues es que hay muchas causas por las que necesitan ayuda, ¿no?
1: Claro.
7: O sea, no podemos cerrar los ojos y decir que solamente un sector u otro necesita. Entonces, qué bueno que estén ahora diversificando la ayuda y que puedan llegar a más personas en vulnerabilidad. Claro. Entonces,
1: y el Teletón tiene 30 años.
7: Sí, imagínate, Max, los primeros.
1: ¿Y cuántos CRITs han abierto?
7: Sí,
1: qué ¿Y a cuántos niños han salvado? Y les han dado otra vez movilidad y manera de salir adelante.
7: Cosas tan básicas que de pronto vemos, o sea, yo que he tenido oportunidad de visitar estos crits.
1: Sí, yo también desde el día uno estuve
7: que
1: ahí.
7: Están, la verdad, súper limpios y todo. Sí. Entonces, cosas tan básicas como abrochar un botón. Hay gente que no lo puede hacer y que tiene que empezar a aprender a sentir las texturas, articular.
1: O agarrar una cuchara y llevársela a la boca, no pueden.
2: Abrocharse las ojetas.
7: Y que de pronto.
1: También todo eso les enseñan a los que no pueden.
7: Y que de pronto eso ayuda mucho cuando ya lo puede hacer una persona. Ayuda a sus familiares allá a que no dependan tanto de ellos, la verdad.
1: No, y además, por ejemplo, la familia, la mamá o el papá, que traían al niño que no podía caminar cargando, que claro, primero era chiquito y luego ya tenía 15, 16 años, y lo tenían que seguir cargando para llevarlo al tratamiento. Ahora el CRIT también tiene transporte para llevarlos hasta los CRITs, según el que le toque más cerca, para que el niño se pueda recuperar y rehabilitar.
2: Qué bueno.
1: Pues entonces sí. Hacer una labor el CRIT, que por eso.
2: Fernando Landeros.
1: Y el CRIT no es de ningún partido, es de los mexicanos.
7: Y una labor también para las mamás, Max, porque de verdad el amor que le tienen hacia sus hijos, el llevarlos cargando, como tú dices, un niño de 14, 15 años que de verdad ya pesa, y estarlo llevando a las terapias, a sus consultas, ayudarlo en casa, la verdad es que todo mi reconocimiento a todas esas mamás que sacan adelante el amor de una madre.
1: Pero ahora ya también en el CRIT a las mamás les enseñan, ellos tienen terapeutas, pero también a las mamás les enseñan cómo darles terapia a los niños, para que los vayan ayudando más.
7: Y mira,
1: vamos a corte comercial y ahorita regresamos.

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10: La orina de los gatos brilla bajo la luz ultravioleta debido a que sus componentes químicos naturales la hacen fluorescente.
9: Territorio animal.
11: El perezoso de tres dedos. Este mamífero arborícola es famoso por su extrema lentitud al desplazarse por las ramas altas. Su pasividad le permite pasar completamente desapercibido ante peligrosos depredadores como el jaguar.
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12: La presidenta Claudia Sheinbaum aseguró que el trabajo del Gabinete de Seguridad, la Secretaría de Defensa, el Centro Nacional de Inteligencia y la Secretaría de Marina está debidamente sustentado en el caso de Ramón Ángel N., alias R1.
13: Todo el equipo del Gabinete de Seguridad trabajan en cuerpo y alma para garantizar la paz y la seguridad y la cero impunidad. Este trabajo muy relevante y las detenciones que se han llevado a cabo, todas tienen sustento científico, documental, que han llevado a esta detención que se hizo el día de ayer.
12: El presidente de la ciudad española de Ceuta, Juan Vivas, estimó que 60.000 migrantes cruzaron la frontera con Marruecos en los últimos días, equivalente, dijo, al 70% de la población local. Reveló que desde el inicio del ingreso masivo se hallaron 41 cuerpos de migrantes.
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0: Maxine está de vuelta.
1: Geométrico rápido y en la siguiente, la de tele, la de la luna.
2: Okay. Estamos de regreso. Y a ver, cuéntanos rápido lo del...
1: Fíjense,
2: los boletos que tenemos.
1: Vamos a tener regalos. Tenemos 10 pases dobles para Amigas del Corazón en el Auditorio Nacional este 2 de agosto a las 7 de la noche.
2: ¿Pero qué es Amigas del Corazón?
1: Es un espectáculo de unas chicas argentinas que ya saben que hacen como música y de todo.
2: Ah, ok.
1: Está padrísimo. Sí, y sí, tenemos regalos también 8 pases dobles para Rancheando en la ciudad, El Fantasma y los Huracanes del Norte, este 1 de agosto en la Arena de la Ciudad de México. A las 8:30. ¿Y qué creen? Que me fui a un bosque, al bosque geométrico, a vivir un, es cerca de Tepoztlán, Maxi. Miren, aquí está como la nota un poquito. Les voy contando que, pues, sales de la ciudad. Son figuras geométricas las cabañas. Y cada cabaña...
2: Ah, es como un hotel.
1: Es un hotel, ajá, dentro del bosque. Tiene sus... Las cabañas son en figura geométrica y tienen su propia alberca. Y es para desconectarte de la ciudad, entonces para que no estés ahí ni con el celular ni nada, que vivas la naturaleza, el bosque y unas vistas preciosas, Max.
2: A ver, mira, vamos a ver la
1: Amigos de Maxine Goodside, me encuentro a punto de hacer un viaje no a cualquier lugar. ¿Saben a dónde vamos a ir? A la luna. Hasta allá vamos a conocer todo lo que es en el espacio, este viaje. Y... Bueno, ahí estamos viendo una experiencia que fue de la luna y más adelante vamos a tener lo del bosque. Más adelante vamos a tener lo del bosque porque ahorita estamos viendo lo de la luna, que es una experiencia que se llama la luna, que la fui a hacer a la ciudad, bueno, obviamente aquí, estamos viendo adelante esto, que lo queríamos decir, Max, que te lo estaba contando y que me habías dicho que querías ver un adelanto. Fíjense que ir a la luna ya se puede aquí en la Ciudad de México. Lo vives así de que llegas al espacio, te metes a la NASA, vas buscando toda esta parte de cómo vivir en el espacio, cómo respirar, te van explicando y tú vas sintiéndote esta presión y vas caminando y vas sintiendo que vas viajando en un cohete, que ya vas llegando a la luna, te van diciendo, te van explicando el capitán, ¿no? Abróchense, no, ahora ya caminen hacia el lado porque tienes que ir de lado. Entonces vas viviendo la experiencia realmente de ir a la luna. Más adelante la vamos a tener.
3: ¿Y puedes
1: esta
3: flotar?
1: Experiencia. Sí. Más adelante lo van a checar, pero ahorita vamos a ver lo del bosque geométrico.
3: A ver, ya está.
1: Amigos de Maxine, me di una escapada para visitar un lugar aquí cerca en esta camioneta, pero bueno, lo primero que nada es tomar la carretera a Tepoztlán y luego llegar a este camino mágico, lleno de terracería, de convivir con la naturaleza, en esta camioneta que nos sentíamos seguros, pero ya estábamos a punto de llegar.
4: Ahora sí, hemos llegado a Bosque Geométrico. Hasta donde vamos a hospedarnos y está desde que llegas increíble el lugar. Alberca privada y esa es la habitación. Vamos a apretar el código y listo. ¡Wow!
1: Y a disfrutar de una cabaña esférica con vista al bosque, una naturaleza divina. Y bueno, yo los invito a que vivan esta experiencia de quedarse en un bosque geométrico, conviviendo con la naturaleza, reconectándonos y pasar un momento inolvidable. Regresamos con Maxine.
5: Ahí está Max. ¿Qué tal?
2: Oye,
5: el bosque geométrico. Sí, pueden ir y disfrutar, la verdad. Salirte un poquito, ahorita que estamos de vacaciones, vivir esto. Estamos muy cerca en Tepoztlán, a unos minutos. Y la verdad es que más adelante en el aniversario vamos a regalar una experiencia para que vayan. Al bosque
3: geométrico. ¡Ay, qué padre! Entonces, se me hace como muy, te puedes ir muy romanticón, ¿no? Ahí con algún galán o galana, ¿no?
2: Ay,
3: ahí,
2: estar ahí.
5: Es. Y muy realmente, sobre todo que conectas con la naturaleza, ¿no? Y ya simplemente olvidarte un poquito de la ciudad, de todo esto. Así que pongan atención porque más adelante en el aniversario tendremos estas experiencias. Ya viene el aniversario.
2: Ya mero.
3: Así es.
2: Bueno, fíjense que el Amado, a Isabel Mado, siempre le estuvieron diciendo que estaba gorda y que qué barbaridad, y que después de que tuvo a su bebé, engordó, pero digo, no se puso así como muy gorda, pero la estaban critique. Ella explica todo lo que ha tenido que pasar para bajar de peso. Ahora se ve muy bien y se ve muy guapa, pero bueno, miren lo que dijo.
6: Isabel Madou sorprendió al llegar al cóctel de la moda, pues lució cuerpazo y dijo nunca haberse sentido mal por las críticas que llegó a recibir por su sobrepeso.
0: me arreglaron los estrógenos, las hormonas, un problema de salud. Yo les digo, chicas, no me critiquen, porque todas las que me criticaron algún día van a tener mi edad y van a pasar por ahí y a ver cómo les va. Entonces, la verdad es que fue por salud, sinceramente me sentía bastante mal. Me dolía el cuerpo, me dolía la cadera, me dio anemia, todo me pasó. Me costó 2 años de bullying y de muchas cosas, pero ya, bendito Dios, ya tengo mi peso 62 ahorita, pesaba 84. Y ya me siento, no tanto por lo delgada, sino porque recuperé mi salud.
7: ¿Te llegó a pegar anímicamente, mi queridísima Isabel? ¿Si te llegó a pegar?
0: Pues no, mira, yo veo a mi hijo y la verdad es que vale toda la pena. Tengo 50 y obviamente es un proceso hormonal que todos vamos a pasar por ahí. Sinceramente yo, pues me río de esas críticas porque al fin y al cabo no es un pedazo de carne y vale más que por un cuerpo. Y sabía que en algún momento me iban a solucionar este tema, todo pasa, ¿no? Todo pasa, entonces... la verdad no, mi amor, yo tengo muchas cosas más que preocuparme porque me digan gorda, ¿me entiendes? Tengo un hijo por quien luchar, soy una mami, muy luchona, muy trabajadora, entonces pues no, mi amor, la verdad es que sinceramente sí recuperé mi salud, pero la verdad es que las críticas no,
8: la
0: así como que...
8: ¿Siempre existió, Isabel, en esa parte, o si llegaste a momentos donde no te sentías cómoda?
0: Pues es que siempre te van a criticar, mi amor, hagas lo que hagas, o sea, que hagas lo que hagas, o que si tienes una arruga y que si no es esto, y que si no está gorda, y que si no ahora está flaca, ahora me va a decir, es que está muy flaca. La verdad es que uno tiene que amar su cuerpo, abrazarlo, tengas el peso que tengas.
6: La cantante así se expresó de Galilea Montijo.
0: Está mejor que nunca, está espectacular y se la pasan criticándola, ya la dejan en paz. O sea, verdad, yo la veo cada vez y digo, wow, qué mujer tan hermosa, siempre ha sido hermosa, pero ahorita está impresionante.
6: Para Grupo Fórmula, Berenice Ortiz.
2: Ah, sí. Y además se veía muy guapa.
9: Se ve guapísima.
2: Se ve muy guapa.
9: Bueno, un momento sí sufrió de tiroides, que ese es un problema que cuando, ¿sabes cuando
2: después
9: estuvo haciendo las estrellas?
2: Ajá. Fue cuando engordó.
9: Y luego hizo Las Estrellas Bailan en Hoy. Sí. Y ahí la trolearon durísimo, pero se ve muy guapa.
5: Cuando Yarta salió de justo de tener al bebé, nosotros la buscamos Angelito mi rey para hacer la serie de, y todavía me decía, todavía no me puedo poner bikini, pero nosotros así como dijimos, no importa, o sea, que te vamos a contratar, y la contratamos. Dice, ay, qué padre, porque pues la gente como que se quedó con la idea de la secretaria. Ajá. Y quería verla siempre en tanga o en bikini, ¿no? Pero también es una chava que le echa muchas ganas.
9: ¿Y sabes a dónde entró Max? Acuérdate que ella entró a la novela de Chava Mejía.
2: Sí.
9: Ella estuvo también con Chava Mejía, tenía un personaje después de esos problemas que tuvo como de bullying por su peso. Pero ahorita que está en Bandida se ve muy bien.
2: Oye, pero no, y aparte se ve muy bien.
9: Sí, muy
3: ¿cómo
9: guapa.
3: Se ya voy con mi maldad, pero cómo se portó en Angelito mi rey? Porque me han dicho que aquí en las bandoleras, que es pesadita.
2: Ah, sí, en las bandoleras.
3: Sí, como que de pronto, como que no es tan buena.
5: Yo trabajé con ellas, con las bandidas, yo trabajé con ellas, y te puedo decir que no es así, es una mamá muy aprensiva, o sea, está muy al pendiente de su hijo, y lo cuida demasiado, es un tesoro para ella, claro, como cualquier madre, ¿no? Y a veces eso hace que llegue un poquito tarde, pero no es porque quiera, sino como que le da mucha, que es mamá soltera y que no tiene quien se lo cuide, entonces está al pendiente mucho de cualquier cosa que le pase. Entonces eso, ahorita ya como que ya lo soltó y ya puede, ¿no?
2: Porque ese niño ya también está más grande.
5: Sí, ella tiene como unos, ¿qué? Como unos seis años, yo creo.
2: Como cinco, seis años.
3: No sé ahorita cómo, pero pues sí me decían que era bien complicada, que de pronto ponía pero para todo, que los horarios, que todo. Y pues imagínate, trabajar entre mujeres con esos cuerpos y con todo, pues, y era la que ponía ahí
2: complicada,
3: como la complicación.
9: Bueno, eso sí es cierto.
3: ¿Sí?
9: Pues
3: sí.
9: O sea, en Las Estrellas Bailan de Noche hacía lo mismo, llegaba tarde sí, o algo, pero pues bueno, pues sí, es que sí tiene razón, es una mamá muy aprensiva, entonces cada 5 minutos le está marcando a su hijo y cada 5 minutos.
5: Está viendo por la cámara.
9: De hecho, cuando fue la presentación de la novela de Chava Mejía, donde estaba Gaby Spanik, paró las entrevistas porque tenía que marcarle a su hijo y ver dónde andaba. O sea, dónde si estaba bien, si necesitaba algo.
3: Son dos cosas muy diferentes, una cosa es estar al pendiente de tu hijo y otra muy diferente, hacerle la vida complicada a tus compañeras y meter ahí cositas.
2: Ah,
3: y
2: sí.
3: Eso es lo que yo me enteré. Habrá que ver.
2: Habrá que ver. ¿Quién sabe?
3: Hay que preguntarles.
2: Tal vez, a lo mejor, quién sabe. Igual.
5: Veremos, dice la gente, veremos.
3: Bueno, hay que investigar más.
2: Oye, fíjense que Shaula Luque, que es hija de Gisela Vega y de Jorge Luque, también tuvo una relación no amorosa con Adame. Y ya ven que ahora que han estado hablando mal de Adame, ella salió a defenderlo. Pero además también nos contó que pues sufrió abandono porque no vivió con su mamá, vivió siempre con Jorge, y que está peleada con Arturo Vázquez, que son medios hermanos.
9: Entonces, es que, perdón Max, es que fíjate, Shaula no da entrevistas, tuvo la confianza aquí en el programa, y lo que está diciendo ella es que sí le cree a Diana Goldenberg. Digo Diana Golden porque tiene nombre registrado, que tal si no lo cobra, pero Diana Goldenberg sí le cree, pero ella dice que su papá jamás se metería a una infidelidad con que jamás se hubiera metido con Diana Golden porque, pues para empezar, su papá era 20 años mayor, que Diana lo veía como un papá más que como un noviazgo, y ella dijo, yo siempre es mi amiga hoy porque siempre fue amiga de mi papá. Pero lo que a mí me llama mucho la atención es esto, o sea, Isela Vega tiene la relación con Jorge Luque, queda embarazada, bueno, la tienen ella, pero se la deja a Jorge Luque, le dice Isela Vega, bueno, pues yo me voy, tengo que seguir mi carrera, no, entre mis planes no está ser madre, pero entre tus planes, Jorge, sí está ser padre, cuídala, y entonces...
2: ¿Y se la dejó?
9: Sí, está sí, fuertísimo.
2: Ella siempre vivió con Jorge.
9: ¿Con Jorge?
2: Muy pocas veces vivió con Isela. Uh-huh. Vamos a corte, ahorita les cuento.

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10: El Amazonas es la selva tropical más grande del mundo y una pieza clave en la regulación del clima global. Extendiéndose por 9 países, alberga una biodiversidad inigualable, con miles de especies de plantas y animales aún por descubrir. Actúa como un gigantesco sumidero de carbono, absorbiendo toneladas de dióxido de carbono. Sin embargo, enfrenta amenazas críticas debido a la deforestación y la minería ilegal, poniendo en riesgo el equilibrio del planeta.
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13: Bueno, estamos de regreso y les estaba yo contando de Shaula Luque. Que Shaula siempre vivió con su papá, Jorge Luque. Y hasta los 18 años empezó, bueno, algunas veces a vivir con Isela Vega. Pero bueno, eso fue lo que nos contó.
17: Ah, bueno, vamos a escuchar el primer Byte Max, que es pues prácticamente cómo fue dejada por Isela Vega.
13: Sí.
17: Al cuidado de su papá. Y me parece que como padre Jorge Luque y como actor, bueno, era un gran actor, lo veíamos en muchas películas, sí, con Mario Almada y todo esto. Cómo él, a diferencia de ese macho mexicano que retrataba en la pantalla, era un padre muy amoroso. Entonces nos cuenta ya un poquito qué pasaba.
13: No tenemos a Saúl, hablábamos otra cosa.
17: Sí.
13: A ver, ¿qué quieres que mandemos? ¿Qué es lo que tienes? ¿Shaula ya está? Ah, bueno, ya está Shaula.
18: No sacrificaría una cosa por la otra, pero claro, ella en su momento, pues, no sé, para ella no era necesariamente su prioridad, y como estaba mi papá y él sí quería ser papá y estaba dispuesto a quedarse conmigo, pues así lo arreglaron.
19: O sea que la primer parte, digamos, de su juventud, señora, usted la vive con Jorge Luque.
18: Correcto.
19: ¿Y cómo era él como papá? Sí.

0: Ya regresaba, venía por mí, nos íbamos a nuestro.
1: Pues ahí está lo que cuenta Shaula. Y luego nos contó que también que el, su relación con... ¿Con quién? ¿Con Diana Golden?
2: Sí, con Diana Golden. Toda la relación que ella tuvo con Diana Golden, que ella asegura que Diana Golden jamás fue amante de su padre, que eso es una mentira que...
1: Pues, ¿no, de Jorge?
2: Sí, que Diana nunca anduvo con Jorge. Ella no. Dijo, yo, él, ella venía a la casa con mi papá y siempre era un trato de que eran muy amigos y ella veía en él como un, más un padre que un amante, que un novio. Entonces esto es lo que nos cuenta.
0: O sea, Diana y mi papá se hicieron muy amigos porque estaban trabajando juntos, trabajaron una película juntos y de ahí sí. Se hicieron súper amigos. Mi papá era bastante más grande que Diana en ese momento. Yo creo que ella estaba en sus 20s y mi papá estaba en sus 40s posiblemente. Entonces, mi papá siempre fue muy protector y muy figura paterna, ¿no? Uh-huh. Digo, más allá de eso, así que tuvieran un romance tórrido uh-huh. y tal, no, eran súper amigos, eran mejores amigos, se adoraban hasta el final. O sea, siempre Diana fue amiga de mi papá. Y así era mi papá. Tú puedes, yo hablo con muchas de sus amigas de toda su vida, sí. Todavía me siguen hablando y buscando a mí. Y todavía hablamos y todavía no nos acordamos de él con mucho cariño. Y él era así. Sí, lo siento, la el señor Adame, digo, basta con oírlo hablar para saber cómo es él, entonces, pues a quien le quieran creer en realidad, ¿no? Sí, mucha sí. gente tiene muchos fans porque es como, no sé cómo decirlo, pero es como, es muy entretenido ver todas las tonterías que dice, ¿no? De alguna manera.
3: Sí.
0: Y pues por eso tiene tantos fans y ahí sigue como, pero él despotrica de todo Dios y su mamá, o sea, no es posible. No hay una persona de quien yo haya oído que dice algo positivo y,
3: claro.
0: y padre. Entonces, pues no sé, yo a Diana la quiero mucho, ¿qué te digo?
3: ¿Qué piensa de lo que es que aquí hay una descalificación, lejos de la supuesta infidelidad, pues hay una descalificación de drogas, de alcoholismo, de dar a entender que pues fue lo peor de su vida? Usted que la conoció en esa etapa, ¿ella era feliz cuando estaba casada con Alfredo? ¿Ella la veía usted con esa vibra de a lo mejor de invitarlo a la casa? Y
0: no, hombre, no, jamás vino. No, no, no. Y si algún día vino, creo que mi papá lo sacó a sombrerazos de la casa, sí. Pero vino como a armar Pancho, ¿no? Pues como es él, ¿no? A hacer sus pataletas así.
3: Ajá, ¿Pancho de celos? ¿De celos?
0: No sé, yo estaba muy chiquita, pero me imagino que sí.
3: Sí.
0: O sea, como de qué, como de esta mujer.
4: Sí, me acuerdo.
2: Ella es la que ahí está Max, Shaula. Y el último que tenemos es realmente el tema con Arturo Vázquez. Ella es media hermana de Arturo Vázquez, hijo de Alberto Vázquez y de Isela Vega. Dice que Arturo siempre ha estado resentido con ella porque, aunque él es mayor, siente que cuando ella nació, toda la atención, de cierta forma, de su madre se fue hacia Shaula, cosa que no nos cuadra porque no. Si ella la dejó con Jorge Luque, pues ¿dónde está la atención? Y que muchos años la tachó de ratera, de que ella se aprovechaba de su mamá, cuando dijo, mi mamá me regaló una camioneta, fue lo único que me dejó. Ni siquiera era una camioneta del año, era una camioneta que no usaba mi hijo, úsala tú. Siempre tuvo como este tema de que su mamá se llegó a sentir culpable de, pues, del abandono de que tuvo, entonces intentó acercarse. Y ella no había hablado hasta este momento de por qué Arturo Vázquez la odia. Entonces ella dice, no me puedo acercar porque me da miedo, siento que me puede hacer algo, yo tengo un hijo.
1: Mira,
2: y
1: vamos a oír qué dice ella.
0: No, nunca hemos platicado de esto él y yo porque no ha habido la oportunidad. Te digo, es que no convivimos. A mí de pronto, como él es tan duro conmigo y puede cambiar en un abrir y cerrar de ojos porque dije tal palabra, él se le dispara algo y se enoja y yo no soy muy buena lidiando con esas energías, entonces prefiero mantener mi distancia. Claro. Eso es lo que ha pasado, ¿no? Con él. Cuando se murió mi mamá y él empezó con todas estas acusaciones, ¿no? En los distintos, y ojalá y Shaula se acerque a Dios y porque lo que hizo y como... Yo decía, pero yo preferí no hablar. O sea, claro. Si tú buscas, yo nunca dije nada.
1: Tenía 20 años divorciada de Jorge.
2: Pero, pues, entonces, ahí está Max.
1: En el velorio, Isela estaba destrozada en el velorio de Jorge Luque. Pero se había divorciado de él hacía más. Es más, más de 20
2: pero
1: años.
2: Yo creo que fue su gran amor, Max. Al final fue su único amor, fíjate, con

0: con Alberto Vázquez pues no prosperó a nada, digo, tenían una relación, pero ya nunca hubo más. Yo creo que siempre hubo una pequeña, aunque una conexión quizá no fuerte, una conexión que
1: Con
0: de todas
1: Jorge.
0: formas con Jorge.
1: Oye, que ahorita estábamos recordando que tanto Isela Vega era súper amiga de Juan Gabriel y que
2: Así.
1: incluso ellas dos estuvieron en los últimos días de vida de Juan Gabriel allá en California, que incluso asistieron al último concierto que dio Juan Gabriel y al parecer se estaban quedando ahí en una de las casas de Juan Gabriel, si no es que con el mismo Juan Gabriel, pero ella pues no ha querido como tocar mucho ese tema para no meterse como
0: En
1: en
0: líos.
1: tantos líos y en problemas, pero ella debe de saber todo lo que pasó y por lo que estaba atravesando, porque los últimos días de Juan Gabriel estuvieron ellas dos
2: Sí,
1: con
2: era
1: él.
2: tan amiga que ella
1: Sí.
2: vivía en la casa de Acapulco que tenía Juan Gabriel. Ella se la cuidaba, Isela. Isela le cuidaba la casa a Juan Gabriel. Y realmente sí eran muy, muy amigos. Muy amigos. Bueno, fíjense que me contaron que Ernesto D'Alessio se vistió de mujer. ¿Por qué? Miren por qué.

0: qué?
1: Mentidrax, Max. Mentidrax.
0: Sí.
1: Ahí está. Oye, pero sí. ¿Qué bien se ve, Ernesto?
0: En el Mentidrax, ya saben que mentiras hacen el concierto, la obra y Mentidrax. Uh-huh. Entonces, como decía, esta niña es mentiverso. Entonces, Ernesto fue al show de las mentiras, pues se tenía que vestir de drag queen. A ver, vamos a ver qué dijo, ¿no?
2: Oye, pero lo que sí es que se necesita muchísimo talento vocal para hacer esa obra.
3: Las canciones de su mamá también están ahí, las canciones de su mamá.
0: Pues todas las mentiras cantan, todas.
2: Y espectacular, de verdad que si no han tenido oportunidad de ver esa obra.
3: Mentidrax tienen que verla.
2: ¿Cómo es el logo que dicen la obra para señoras? ¿O cómo?
3: Claro, ahí dice, algo así.
0: Pero que no tenemos
1: No, no, de entrevista ahorita, nada más de
0: ¿Por qué no de entrevista? Qué raro.
1: Pero ahí está lo
0: que dicen. No, pues de aquí no vemos cómo se ve de mujer, que Miguel no tenemos Martín, una foto más.
1: Miguel
0: más
1: Martín cerquita.
0: De aquí a allá no sabes qué es Ernesto D'Alessio. El de rojo que va caminando.
1: Sí, es el de rojo.
0: Pero no se ve.
1: Trae ese vestido como strapless.
3: ¿Tiene cuerpazo Ernesto?
0: Ay.
1: Sí,
0: y se me vistió de drag en lugar de haber salido de camiseta o de. Ay, bueno.
1: No, pero es el show, entonces tenía que salir así. Yo no sé dónde metió todo ese cuerpazo, porque qué bárbaro. En un vestido, sí. Yo pienso lo mismo.
3: Las horas al ejercicio.
0: Ya llegó Jorge Salinas. Vamos a ir a un corte comercial y volvemos con Jorge Salinas.

0: está de vuelta. 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
17: La cordillera de los Andes es la cadena montañosa continental más larga de la Tierra, cruzando 7 países de Sudamérica.
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0: Ya estamos de regreso y ¿quién creen que ya llegó? Jorge Salinas. Lo tenemos aquí, al lado, ya me dio abrazo.
1: Hola.
0: Lo cual te agradezco muchísimo ese abrazo que me diste.
1: Ay, mi amor, gracias. Gracias.
0: ¿Cómo estás?
1: Muy bien, muy contento de volver a tu programa. Sí. Siempre es un gusto, un placer. Eres una mujer muy amada.
0: Ándale.
1: No, de verdad, eres una mujer muy amada, a la cual yo tuve la fortuna de conocer hace muchos años.
0: Hace muchos años.
1: Y
0: creo que desde Morelia, ¿te acuerdas de Morelia?
1: Imagínate, en 1994.
0: Fíjate.
1: Esa la hice en el 94.
0: Esa creo que fue tu primera novela.
1: Haciendo Estelar, sí. Aunque también había hecho Dos Mujeres, Un Camino con, sí, con Emilio La Rosa, al cual le mando un besote, que lo acabo de ver hace dos semanas.
0: Sí.
1: Emilio La Rosa me dio la oportunidad de estar en Mágica Juventud y antes de eso en Dos Mujeres, Un Camino.
0: Andale.
1: Con la querida compañera, señora maravillosa Laura León. También besos por ella. Y después de eso fue Morelia, pero antes también hice El Abuelo y Yo con Gael García Bernal.
0: Sí, un bebé.
1: Gael era un bebé, con la señora Lucía Paleta,
0: sí,
1: con el señor Diego Luna, que también entrañable.
0: Los tres eran unos bebecitos.
1: Sí.
0: Chiquillos.
1: Con Resortes.
0: Sí.
1: También estuvo Resortes. Andale. Jorge Martínez de Hoyos, en paz descanse también.
0: También.
1: Y bueno, han sido caminos lindos con compañeros.
0: Pero qué buena carrera has tenido, Jorge.
1: He tenido la fortuna de, sí, de estar en proyectos entrañables, ¿no?
0: Muy buenos.
1: Sí.
0: Como el último, te recuerdo perfecto en El Pecado, ¿cómo se llamó? Con Erika Buenfil.
1: Ah, bueno, con Erika Buenfil, para la señora Lucero Suárez, hice...
0: Mi Pecado, ¿cómo
1: se llama? No. Eso era otra, esa. Sí. Amarte es mi pecado. No, esa no fue, yo no estuve ahí. No. Ay, Dios mío.
0: Ay, ¿cómo se llamó? Por amor de Dios.
1: Ahorita me acuerdo.
0: Pero qué buena, ahí eras un villano.
1: Sí, ahí era un gran villano que me regaló la señora Lucero Suárez, me permitió hacerlo.
0: Eras un papá controlador.
1: Era una persona.
0: Sí. Y has hecho de todo, bueno. ¿Qué te falta? ¿Algún personaje que no hayas hecho?
1: Me encantaría ser...
2: Perdona nuestros pecados.
1: Me encantaría ser un político, pero ya está por salir. Me voy a adelantar.
0: ¿Sí?
1: Ya está por salir. Si tú me invitas, ya vendré después a promocionar. Una película que hice con el señor Gael García Bernal, que dirigió, actuó y que protagonizó. Este es un aspirante a la política.
0: Mm.
1: Ya después vendré para,
0: ya luego me cuentas
1: para
0: de
1: hablar.
0: Peli. Oye, pero ahorita sigues en el teatro.
1: Y ahora estoy en el teatro, sí. Sigo un año, un mes con la obra La Obscenidad de la Carne. Estamos por cumplir ya 300 representaciones.
2: Wow.
1: No se ha festejado, no se festejaron las... Creo que las 200, ¿no?
0: El año 200.
1: Y es que él estaba de nuestro...
0: Sí, 200.
2: Sí, las 200.
1: Y bueno, estamos próximos para celebrar las 300. Y muy agradecido con el público, con ustedes. Gracias porque todos los espectáculos, sin una afluencia, sin una promoción de boca en boca, pues no están. Por más esfuerzos que hagamos los medios de comunicación, si el público... no nos apoyamos, y yo también he sido público, por eso me hablo así, y recomendamos las obras, el teatro, híjole,
0: muere. Pues
1: no tenemos apoyos suficientes por parte del gobierno.
0: Ajá.
1: Para el arte, ¿no? Y bueno, hay que agradecer a los productores, en este caso yo agradezco a Mar Suárez que tenga pues las ganas, que crea, que ponga su capital para seguir produciendo. Alejandro Wow es otro de ellos. Wow, Alex, que hace unas cosas increíbles, maravillosas. Uh-huh. Sí. El señor Carrera, ¿no? También Claudio Morris.
2: Uh-huh.
1: El señor William Morris, ¿no? Con él no he trabajado, pero con los que te mencioné, sí. Con el señor Gerardo Quiroz también. Entonces, el señor, bueno, Sergio Gabriel.
0: Sí, claro.
1: Que los queremos mucho, uh-huh, todos. Hemos tenido la fortuna de trabajar ahí con ellos y son personas que aman el teatro.
0: Sí. Y que aparte invierten su dinerito.
1: Sí, claro, ellos no son los que se administran.
2: Apuestan.
1: No. Ellos apuestan, ellos ponen su lana para que todo el público pueda percibir una forma de vibrar.
3: ¿Y te has sentido bien en la temática de la obra con tu esposa? ¿Te has sentido, cómo ha sido este año para ti de la obscenidad de la carne? ¿Cómo lo has vivido? Porque al final, bueno, dentro del escenario no son Jorge Salinas y Elizabeth, son una pareja que tiene problemas. ¿Cómo ha sido ese chip? ¿Cómo ha sido cambiar el chip cuando llegan juntos a representar la problemática de repente
1: bueno,
3: en una pareja?
1: Bueno, punto número uno, Elizabeth es actriz y yo soy actor. Nuestros amores y nuestras diferencias las manejamos afuera del escenario, ¿no? Ahí somos dos personajes. Y ha sido un trato profesional.
3: ¿Es bueno trabajar con tu pareja?
1: En mi caso, sí. En mi caso, sí, porque además me conoce, no es la primera vez, hemos hecho otras obras de teatro y hemos hecho también novelas juntos. Sabemos cuáles son nuestros bemoles, sabemos cuáles son nuestras exigencias, nuestras carencias histriónicas y nos apoyamos.
0: Te apoyan, aparte son buenos actores los dos.
1: Muchas gracias.
0: Oye, ¿y la otra pareja quién es? Es
2: William Valdés.
1: Ah.
2: Y Sujei Abrego.
1: Cortito, no, hoy vas a estar cortito.
2: No, lo que quería decir es que saben también algo interesante, que los cuatro hacen algo, pero Jorge, tú has estado en obras que marcan, variaciones enigmáticas, la obscenidad de la carne han marcado porque el público dice, cuando te ve a ti la ovación que tiene, obviamente es por tus compañeros, pero la temática de la obra de teatro, de las parejas, de todo esto, de que realmente hasta dónde llegas por tu relación.
0: Es fuerte, ¿no?
2: Es fuerte confrontarte, ver hasta dónde estás parado, ¿no?
1: Sí.
2: Me ponen nerviosos. Oye, y después de que estuvimos así.
0: Oye, pero sí, no. es un tema fuerte, ¿no?
1: Pues vamos, el amor, la relación con uno mismo, es de engaño. A veces no quieres verte en el espejo porque no puedes soportar lo que ves, no solamente físicamente, sino lo que ves a través de los ojos, ¿sí? No te puedes engañar, por más que trates. Puedes tratar de vivir engañado, ¿sí? Pero cuando te lo muestran en una obra, por ejemplo en esta, ¿sí? O en una historia, serie, película, y te ves reflejado, ¡ay, cómo te duele! ¿Cómo te duele? O cuando lo lees en una novela.
0: Sí.
1: Literaria me refiero, sí. ¿Te duele?
0: ¿Por qué? ¿Por qué
1: te criticas? Duele? Porque cuando tú has cometido errores hacia tu persona, al no amarte, al decir, oye, ¿pero por qué te casaste? Porque pensé que se lo debía. Dios mío, ¿cómo? En este caso, es que después de tanto tiempo de relación, pues lo que sigue es casarse, ¿no? ¿Y dónde queda el amor propio? ¿Dónde queda qué está pasando en esta pareja? ¿Tenemos buena comunicación? ¿Tenemos respeto o no? ¿Tenemos tolerancia o no? O sea, y sobre todo, ¿estoy siendo feliz? ¿Me estoy realizando o estoy cumpliendo el sueño de otra persona? ¿O creo que se lo debo por algo? Esas cosas son las que mueven. Eso es lo fuerte de este tema, de esta obra de teatro, sí. Entonces, yo creo que el permitirnos ir a verla, muy independientemente de lo que vayas solamente a percibir, como por ejemplo hay escenas fuertes, ¿no? Mejor escucha mientras ves y cómo tienes que sacar la verdad mediante el sexo en ocasiones, ¿no? Y lo que pasa cuando estás desnudo, descubierto, o sea, cuando te desprendes de las ropas del alma, no las prendas, sino la ropa del alma, ¿sí? Es cuando ya no tienes opción de decir, sí, este soy yo, y ha sido un verdadero mediocre conmigo mismo.
0: Ese soy yo.
1: Sí, y eso es cuando, ahí es, cuando tocas fondo, es cuando viene el
3: cambio. Oye, Jorge, ¿tú nunca has hecho un ejercicio así como el de la obra, el personaje con tu vida? ¿Tú has sentido
1: que
3: sí?
1: ¿Ya la viste?
3: No la he visto, pero
1: ah, entonces no te puedo decir, no te la voy a, no te la voy a, pero no, a contar.
3: No, no, pero has hecho
0: pero un ejercicio,
3: Jorge Salinas, de lo que ha sido tu vida, de errores o no errores.
1: Evidentemente he tenido introspección.
0: Vamos a ir primero a un corte comercial y ahorita nos contesta. Que me quiten ese abrigo de ahí o qué cosa es.

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15: Hola, hola, ¿qué tal amigos de Grupo Fórmula? Los saludo con muchísimo gusto. La tarde de este viernes, ya cierre de semana y también cierre de mes, 31 de julio del 2026. A nombre de un gran, gran equipo, soy Gloria Vera y agradecemos el favor de su sintonía para darle poder a su voz aquí en Grupo Fórmula Guerrero. Saludo en los controles a Juvencio Cruz y también en redes sociales a Alan Gaitán y Tito Ramos. Lo invitamos a estar atentos en nuestras redes sociales, en Facebook, en Radio Fórmula Guerrero y en X, @rf-acapulco. O también a que nos manden sus mensajes a la línea de WhatsApp y Telegram de Grupo Fórmula 7441-665846. Le repito, 7441-665846, para que usted haga valer su voz con sus dudas, sus comentarios, sus denuncias y desde luego sus servicios sociales, que son muy pero muy importantes en ese espacio informativo. Vámonos con lo generado, porque le comparto que la sección 14 del CENTE dio a conocer que más de 11.000 trabajadores de educación entre administrativos y jubilados en las 8 regiones del estado de Guerrero se empezarán a movilizar en el mes de agosto. Esto por exigir a la SEG cubrir pagos de bonos y respeto a las conquistas laborales.
16: Informarte que la sección 14 del Sindicato Nacional de Trabajadores de la Educación, el CENTE, dio a conocer que más de 11.000 trabajadores de la educación, administrativos y jubilados en las 8 regiones del estado de Guerrero se movilizarán este próximo mes de agosto del 2026 para exigir a la Secretaría de Educación Guerrero cubrir los pagos bonos respecto a la conquista laborales y de no atenderse sus demandas, no iniciarán el ciclo escolar 2026-2027.
17: A las demandas que acabamos de manifestar, no habrá reanudación de labores de nuestras compañeras y compañeros del personal de apoyo y asistencia a la educación, y también declarar que de parte de mis compañeras y compañeros jubilados hay una tendencia a organizarse en el mes de agosto para también manifestarse de la forma en como ellos ya lo han estado haciendo. Sin embargo, dejamos que la autoridad en estos días, en estas semanas, haga cumplimiento de las demandas, sobre todo, aparte de lo laboral, las demandas en cuestión de recursos que a mis compañeras y a compañeros se les adeudan, tanto activos como compañeros jubilados. Es el posicionamiento que hace la sección 14 del Sindicato Nacional de Trabajadores de la Educación, posicionamiento hecho de acuerdo a las exigencias y a los reclamos del Magisterio de Guerrero en sus diferentes ámbitos.
16: Para Grupo Fórmula, Ángeles Rodríguez.
15: Gracias, Ángeles, estaremos muy pero muy pendientes. En otros temas, déjeme compartirle, mientras las altas temperaturas continúan afectando al puerto, la Jurisdicción Sanitaria 07 confirmó un incremento en los casos de golpes de calor y enfermedades diarreicas.
16: Informarte que mientras las altas temperaturas continúan afectando al puerto, la Jurisdicción Sanitaria 07 confirmó un incremento en los casos de golpe de calor y enfermedades diarreicas. El jefe de la Jurisdicción Sanitaria, Martín Muñoz Chávez, informó que las instituciones del sector salud han atendido entre 30 a 35 personas por golpe de calor, sin que hasta el momento se registren defunciones ni casos graves. Señaló que los menores de 5 años y los adultos mayores son la población más vulnerable. Escuchemos parte de lo que nos señala al respecto.
18: Mira, en relación a las cuestiones de el incremento de las temperaturas en Acapulco, te puedo decir que pues hasta ahorita llevamos aproximadamente 30 casos de golpe de calor que se han necesitado ser atendidas en los hospitales de Acapulco. Ninguno de ellos ha llegado a fallecer, solamente se ha dado tratamiento y el manejo, se han ido a casa con manejo ambulatorio. Pues es importante y necesario mantener la precaución en nuestra población, en nuestros habitantes, en nuestros familiares, en relación a la hidratación. Mira, hay que consumir 2 litros de agua, no cuentan los que se consumen con los alimentos, aumento de líquidos, evitar hacer ejercicio las horas pico, es decir, de 11 a 4 de la tarde, de preferencia, si tenemos que hacer ejercicio, hagámoslo.
16: Asimismo, me indicó que hasta la semana epidemiológica 28 se registraron cerca de 14.200 casos de diarrea, alrededor de 300 más que en el mismo periodo del 2025, aunque descartó brotes graves. Atribuyó el incremento en las altas temperaturas y al manejo inadecuado de los alimentos. Por ello, exhortó principalmente a la población a mantenerse hidratada, a consumir agua potable, lavar y desinfectar frutas y verduras, además de evitar alimentos expuestos al calor por tiempo prolongado para prevenir enfermedades gastrointestinales. Para Grupo Fórmula, Ángeles Rodríguez.
15: Gracias, Ángeles, por esta información. Mientras tanto, recuerde que estamos en este periodo de la canícula, que está caracterizado por su aumento significativo en las temperaturas y una disminución temporal en las lluvias, por lo que las autoridades piden poner mayor atención a niños pequeños y adultos mayores para evitar golpes de calor.
19: La canícula es un periodo del año caracterizado por su aumento significativo de las temperaturas y una disminución temporal de las lluvias, lo que sucede y representa durante el verano en diversas regiones del país y otros países de Centroamérica. Generalmente ocurre entre julio y agosto, aunque su duración es e intensidad pueden variar según las condiciones climatológicas de cada año. Durante esta época de la canícula, las temperaturas pueden superar los 40 grados centígrados en algunas zonas, lo que incrementa el riesgo de deshidratación, golpes de calor y agotamiento por calor, especialmente en niñas y niños, personas adultas mayores y quienes realizan actividades al aire libre. Además de sus efectos en la salud, la canícula puede afectar a la circulación y reducir la disponibilidad de agua para los cultivos y que favorecen a la sequía y aumentar el riesgo de incendios forestales. También pueden impactar el abastecimiento del agua en algunas comunidades debido a la disminución de las precipitaciones. Por lo tanto, bueno, se han registrado intensos calores, lo que ha provocado que la población se mantenga básicamente sobre los cuidados, a que cuiden su piel de exponerse al sol, y esto ha mantenido a la población pues con un gran o un intenso calor. Para Grupo Fórmula, Lupita Gutiérrez.
15: Gracias, Lupita. Estaremos muy, pero muy pendientes. Continuando con más información en otros temas, le comparto que la empresa ADO, a través de su división Autotour, presentó la renovación de su flota de unidades aquí en el puerto de Acapulco, esto como parte de una estrategia nacional para modernizar el servicio de transporte y responder precisamente a las necesidades que tienen los clientes.
20: La empresa ADO, a través de su división Autotour, presentó la renovación de su flota de unidades en Acapulco como parte de una estrategia nacional para la modernización al servicio del transporte y responder a las necesidades de sus clientes. Durante el evento, el gerente general de Estrella de Oro, José Miguel Díaz Hernández, destacó que las nuevas unidades Irizar PB e Irizar I8, con capacidad para 50 pasajeros, cuentan con el aire acondicionado, asientos reclinables, cinturones de seguridad, sanitarios, puertos de carga y sistema de audio y video localizador de GPS y seguro de viajero, con el objetivo de ofrecer mayor seguridad y comodidad y confianza. Además, anunció la incorporación del cotizador digital de Autotour, una herramienta que permitirá a los clientes cotizar y reservar unidades de manera rápida y sencilla, complementando la atención personalizada. Simón Quiñones también pues indicó y habló acerca de estas nuevas unidades.
21: Es un gusto acompañarnos en representación de nuestra gobernadora, la maestra Evelyn Salgado Pineda, en la presentación de este nuevo parque vehicular de Autotour, una inversión que refleja la confianza de Estrella de Oro, de Autotour y de Mobility ADO en el presente y en el futuro de Guerrero. Nos encontramos en plena temporada vacacional de verano.
20: Asimismo, mencionaron que es importante principalmente pues este tipo de innovaciones. El director señaló que Acapulco es una región estratégica para la empresa, por lo que continuarán invirtiendo en la modernización de su servicio y en mejorar la experiencia de los usuarios.
1: Para Grupo Fórmula, Ángeles Rodríguez.
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26: La corona viral.
27: Con la novedad de que el Mundial no solo hizo España campeones, sino que la familia real española rompió números al lograr millones de vistas. Horas antes de la semifinal entre España y Francia, los reyes y sus hijas atendieron los premios Princesa de Girona, en los que, por cierto, fue premiado el astrofísico mexicano José Eduardo Méndez. Al término corrieron al hotel en Barcelona, se enfundaron en jeans, tenis y playeras personalizadas de la selección española. Felipe, Leonor, Sofía y Leticia vieron la final en un sofá. Se abrazaban, comentaban, le sufrían como cualquier aficionado. Finalmente celebraron la victoria de España. Ese video logró en redes 30 millones de vistas y contando. La cercanía fue un detonante para que la familia real española se coronara como la más vista. No son cuentos de hadas, son historias reales.
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28: El Comité Técnico de la UNAM concluyó el análisis del examen de admisión a educación superior y recomendó a la máxima casa de estudios aplicar un examen de control presencial a los aspirantes seleccionados y aquellos con puntuaciones mayores al promedio de años pasados para brindar certeza y garantizar la equidad en el acceso. El titular de la Agencia de Transformación Digital, José Merino, precisó que los lineamientos para la protección de los derechos de las audiencias de la CRT buscan, entre otros puntos, garantizar derechos para contenidos no discriminatorios, además de establecer mecanismos de quejas y distinguir entre contenidos informativos y publicidad. El secretario de Seguridad, Omar García Harfuch, reveló que Ramón Ángel N., alias R1, ordenó la muerte del expresidente municipal de Uruapan, Carlos Manso, por una provocación, de acuerdo a declaraciones de los detenidos por el caso, y añadió que hay indicios sobre que Nemesio Ceguera el Mencho tuvo conocimiento del asesinato.
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15: Gracias por continuar con nosotros en este espacio informativo en este cierre de semana y también cierre de mes, ya 31 de julio del 2026. A nombre de un gran, gran equipo, soy Gloria Vera y agradecemos el favor de su sintonía para darle poder a su voz aquí en Grupo Fórmula Guerrero. Lo invitamos a estar atentos en nuestras redes sociales, en Facebook, en Radio Fórmula Guerrero y en X, @RF-Acapulco, o también que nos escriba a la línea de WhatsApp y Telegram de Grupo Fórmula, 7441-665846. Le repito, 7441-665846, para que usted haga valer su voz con sus dudas, sus comentarios, sus denuncias y desde luego sus servicios sociales. 12 del día con 45 minutos, que no se le haga tarde en las actividades que tenga que emprender el día de hoy, amable auditorio. Vamos con más porque ya tenemos listo el reporte meteorológico.
29: Este día viernes, 31 de julio del 2026, tenemos información sobre el pronóstico meteorológico para nuestro estado de Guerrero. Pues será un día escasamente nublado y fresco durante la mañana, muy caluroso al mediodía, pero parcialmente nublado con probabilidad de lluvia ligera a moderada, acompañada de rachas de viento de 40 a 60 kilómetros por hora durante la tarde, que serán más frecuentes en sectores de las regiones sierra, centro, montaña y norte. Esto se debe a la influencia de una circulación ciclónica en niveles altos que se localiza sobre el istmo de Tehuantepec. Por otro lado, la onda tropical número 22 continúa con su desplazamiento frente a la costa de Guerrero. Finalmente, la temperatura del océano cerca de la costa es de 27 a 29 grados Celsius, lo cual resulta muy agradable. Y el oleaje procede del sur, con alturas que oscilan entre 2.3 a 1.7 metros, cada 20 a 12 segundos. Adicionalmente, la radiación ultravioleta en Guerrero es de muy alta a extrema entre las 11 y 15 horas. Por lo tanto, se sugiere emplear protección para la piel y ojos, así como hidratarse.
3: En cuanto a las temperaturas, las máximas serán de 40 a 45 grados Celsius en la región Tierra Caliente, de 35 a 40 grados Celsius en toda la costa de Guerrero y Valle de Iguala, de 30 a 35 grados Celsius en las regiones norte y centro, y de 25 a 30 grados Celsius en las regiones montaña y sierra. Es muy importante estar atento al pronóstico meteorológico y el seguimiento a sistemas tropicales. 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
15: Hay las condiciones de clima para este cierre de semana. Continuando con más, vamos con Diana Cobo y la información oficial de la gobernadora Evelyn Salgado.
6: El Instituto Estatal de Oftalmología realizó con éxito dos trasplantes de córnea en beneficio de pacientes originarios de Coyuca de Catalán y Atoyac de Álvarez. Esto como parte de las acciones permanentes para fortalecer la atención oftálmica especializada y brindar nuevas oportunidades para recuperar la salud visual y mejorar la calidad de vida de las y los guerrerenses. Las intervenciones fueron realizadas por el especialista Francisco Sánchez León con el respaldo de la dirección y del equipo de trasplante de córnea del instituto. Los tejidos corneales utilizados en ambas cirugías fueron procurados en el Hospital General de la Zona 1 Ignacio García Téllez del Instituto Mexicano del Seguro Social en el estado de Durango. Esto fue posible gracias a la coordinación del Centro Estatal de Trasplantes del Estado de Guerrero, encabezado por Alberto Rosas Herrera. Estas acciones cuentan con el respaldo de la gobernadora Evelyn Salgado Pineda, de la Secretaria de Salud Alondra García Carvajal y del IMSS Bienestar Guerrero, dirigido por Jesús Ulises Adame Reina, fortaleciendo así el trabajo coordinado para ampliar el acceso de la población a servicios médicos de alta especialidad. Las pacientes beneficiadas expresaron su agradecimiento al personal médico y de manera especial a las familias de los donantes anónimos al reconocer que la donación de órganos y tejidos representa una oportunidad para transformar vidas. Asimismo, hicieron un llamado a la sociedad a fortalecer la cultura de la donación al destacar que cada donación puede convertirse en una nueva esperanza para quienes esperan un trasplante. La gobernadora Evelyn Salgado Pineda, junto al secretario de la Juventud en el estado, Carlos Sánchez García, dieron a conocer la agenda denominada Agosto es Joven con motivo del Mes de la Juventud. Durante todo el mes de agosto se realizarán actividades y proyectos enfocados en niños y jóvenes para brindarles oportunidades y regalos que celebren a quienes representan el futuro de nuestro estado.
7: Desde el primero de agosto hasta el 31 tienen actividades las y los jóvenes de la Secretaría, actividades deportivas, artísticas, culturales, gastronómicas, bueno, de todo tipo. Así que les invitamos, esta cartelera también la vamos a subir a las redes sociales, si la tienen ahorita por ahí, pues ya la suben así como está, y participen, jóvenes, porque es una cartelera hecha con mucho amor para las niñas, los niños y los jóvenes.
6: En relación a las acciones que el gobierno del estado ha realizado en pro de la juventud, son las jornadas comunitarias en las que participan las 20 secretarías, direcciones y OPDs, lo cual es el reflejo del trabajo interinstitucional que se realiza bajo el liderazgo de la mandataria estatal. Por ejemplo, en Cirándara y Chautipan se han renovado las canchas deportivas de las comunidades, así como los centros públicos por parte del personal de la Secretaría de la Juventud, además de que la jefa del Ejecutivo Estatal indicó que continuará con las visitas a escuelas y trabajos integrales en todas las regiones de Guerrero. En cuanto a la agenda denominada Agosto es Joven, el titular de la Secretaría de la Juventud, Carlos Sánchez, indicó que se iniciará con un torneo amateur de box con la participación de más de 400 jóvenes de toda la República que se realizará en Acapulco. Y el mes transcurrirá con una serie de talleres y torneos deportivos, culturales, educativos y comerciales, así como ferias del empleo y jornadas de salud que incentiven a las juventudes guerrerenses a forjarse un futuro sano y próspero en todos los aspectos, informó Diana Cobo.
15: Gracias, Diana, y desde aquí un fuerte abrazo por el sensible fallecimiento de tu primo Guillermo Javier Cobo Ochoa. Desde aquí, pues nuestro más sincero pésame, y desde luego, pues de todo el equipo de Grupo Fórmula, te mandamos un fuerte abrazo. Vamos con más información, si me lo permite, porque también ya está lista Fernanda Cabrera desde el Congreso Local.
0: Hola, ¿qué tal? Me da gusto saludarles a todas y todos y bueno, déjenme comentarles que la Comisión Permanente del Congreso del Estado de Guerrero emitió un exhorto al Comité Coordinador del Sistema Estatal Anticorrupción de Guerrero, esto para que realice un informe sobre las instituciones públicas que no han integrado ni actualizado la información correspondiente al Sistema 1 de Evolución Patrimonial, Declaración de Intereses y Constancia de Presentación de Declaración Fiscal en la Plataforma Digital Nacional. Esta propuesta fue impulsada por el diputado Carlos Eduardo Bello Solano, quien resaltó que la Plataforma Digital Nacional constituye una herramienta fundamental para prevenir, detectar y combatir posibles actos de corrupción al dar seguimiento a la información patrimonial y de intereses de las personas servidoras públicas, lo cual fortalece los mecanismos de fiscalización y consolida una administración pública más transparente y responsable. Así que bueno, finalmente se emite este exhorto que fue presentado por el diputado Carlos Eduardo Bello Solano y que hace suyo la Comisión Permanente del Congreso del Estado de Guerrero. Los detalles de la información, ustedes los encuentran en las plataformas digitales del Congreso Local. Sería la información desde tu Congreso, Fernanda Cabrera. Muchas gracias.
15: Gracias, Fer. Estaremos muy, pero muy pendientes, pero también ya está lista Zuleiva Nava.
8: Hola, ¿qué tal? Es un placer saludarte a ti y a tu auditorio. Quiero comentarte que por instrucción de la presidenta municipal Leticia Lozano Zavala, el gobierno de Acapulco mantiene un operativo para retirar objetos utilizados para apartar espacios en la vía pública sobre la avenida costera Miguel Alemán, con el propósito de garantizar el libre tránsito y brindar una mejor imagen a residentes y visitantes durante la temporada vacacional de verano 2026. El director del Centro de Atención y Protección al Turista Acapulco, Gerardo Ochoa Amoros, informó que estas acciones se realizan de manera coordinada con los tres órdenes de gobierno como parte del operativo implementado durante el actual periodo vacacional.
9: Nos encontramos en un recorrido para verificar que la principal avenida turística de la ciudad, la avenida costera Miguel Alemán, se encuentre libre de lo que son objetos, mobiliario, artículos que le dan mal aspecto y que sobre todo son puntos potenciales para generar una cuestión de extorsión. Entonces estamos llevando a cabo este recorrido.
8: El recorrido inició a la altura del Centro Internacional Acapulco y concluyó en el Paseo del Pescador con la participación del personal de CAPTA, de la Secretaría de Seguridad Pública de Acapulco a través de las direcciones de la Policía Turística y la Policía Vial, también la Dirección de Vía Pública, la Procuraduría del Turista, la Promotora de Playas del Gobierno del Estado, la Guardia Nacional y la Secretaría de Seguridad y Protección Ciudadana. Durante esta jornada fueron retirados más de 40 partespacios. El funcionario precisó que desde el inicio de estos operativos han asegurado más de 130 objetos utilizados para reservar lugares de manera irregular en la vía pública, principalmente en el tramo comprendido entre las playas Tamarindos y Papagayo. Finalmente, Gerardo Ochoa Moros exhortó a la ciudadanía y a los visitantes a respetar las disposiciones de la autoridad y contribuir al orden de los espacios públicos. Desde el Ayuntamiento de Acapulco, informó Zuleyma Nava.
15: Con esto llegamos al final de este espacio informativo. A nombre de un gran, gran equipo, soy Gloria Vera y agradecemos el favor de su sintonía. Recuerde que en punto de las 3 de la tarde los espera Marco Antonio Aguileta con más información para darle poder a su voz aquí en Grupo Fórmula Guerrero. Que tenga un excelente fin de semana y yo lo dejo en compañía de Joaquín López Dóriga.
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8: El 12 de agosto del 2026, un eclipse solar total cruzará el Ártico, Groenlandia, Islandia y España. Será el primer eclipse total visible en Europa continental en más de dos décadas. Los astrónomos esperan que ciudades como Madrid y Valencia queden sumidas en la oscuridad durante unos minutos.
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2: Muy buenas tardes. Tenga usted muy buenas tardes. Y sí, claro, es la una en punto, pero en punto tiempo del centro de México, usted puede ajustar su reloj. Y yo soy Joaquín López Dóriga, transmitiendo para usted con mucho gusto, como todos los días, en vivo. En vivo desde la Ciudad de México para toda la República Mexicana a través de 97. Sí, estamos en este momento transmitiendo como todos los días a través de 97 estaciones de radio en todo el país y en otras 30 estaciones de radio más en Estados Unidos. Para nuestros paisanos,
3: hay quienes les enviamos besos y abrazos en California, Arizona, Texas, Nueva York, Illinois, Georgia, Utah, Kansas, Oklahoma, Arizona, Nuevo México, Oregon, Colorado y Florida.
2: Y Carolina del Norte y del
3: Carolina
2: Sur.
3: Del Norte y del Sur. Y estamos también en Telefórmula Estados Unidos a través de las cadenas Xfinity Latino y Latino View. ¿Eh? ¡Hoy es viernes!

0: Bueno, además de que es viernes, en Telefórmula.
1: En Telefórmula estamos en Easy Canal 121, Sky Canal 157 y 1157, Total Play Canal 161, Mega Cable Canal 153 y en Dish nos encuentra en el 354.
0: Y también estamos en YouTube. Estamos en radioformula.mx, en lopezdoriga.com y en Instagram. Y bueno, ¿y de quién es Santo Laura? Este último de julio se acaba enero, febrero, marzo, abril, mayo, junio, julio, el séptimo mes. Mañana, 1 de agosto. Mañana se cumplen 1 año y 10 meses del gobierno de la presidenta Sheinbaum, que dentro de 60

0: Bueno, pues el día de San Ignacio, Ignacio Ayala, te mando un abrazo. Señor Nacho Lagunes, te mando un abrazo también. Ignacio Morales Lechuga, Juan Ignacio Zavala, Paco Ignacio Taibo XII, su santo, Ignacio Reyes, y es tu cumple, María Elena Pérez Jaén. Muchísimas felicidades. Y si todo esto es, hoy Laura nos quiere decir de que vamos a ser santo, mañana 1, ya, 1 de agosto.
1: Mañana 1 de agosto, Joaquín, vamos a festejar a Alfonso María de Ligorio, Joaquín.
0: Bueno, pues que querido, ¿puedes poner la mañanita, por favor? Sí.
2: Qué linda es.
0: Porque el domingo es cumple de Carlitos Marín. Carlos, querido, te mando un abrazo y nos vemos, bueno, ya sabes en qué, para el jueves, para el viernes. ¿Y de quién también es este cumple el domingo?
1: El cumple de mi hermana, que es mi sol, Maquel, muchas felicidades, y también pues será su santo, María de los Ángeles, de
0: Ah,
1: Nuestra
0: claro.
1: Señora de los Ángeles, el 12 de agosto,
0: El domingo.
1: y también de la María Ángel, de mi sobrina. Muchas
0: Venga, y querido Enrique
1: felicidades.
0: Burak, también va a ser tu cumpleaños, muchas felicidades. Y bueno, pues esto es algo de lo más importante que ha ocurrido y que está ocurriendo hoy en México y en el resto del mundo, con mucho que es muchísimo de todo lo que usted leerá y escuchará mañana por la mañana, y muchísimo, vamos, todo lo que usted leerá, escuchará y verá esta tarde, esta noche, casi todo, ¿sí? En el correo de las próximas horas. Empiezo contigo, Lisbeth Hernández, la Comisión Técnica de la ONU ya tiene una salida. No hay soluciones para un conflicto de esta magnitud. Una salida para el tema de los exámenes de admisión. Te escucho.
3: Muy buenas tardes, Joaquín. La UNAM dio su resolución. Aplicarán un nuevo examen. Se trata de un examen de control que será aplicado para los aspirantes que recibieron el primer aviso de selección o bien para los aspirantes que obtuvieron un número de aciertos igual o superior al número de aciertos que permitió el ingreso entre 2021 y 2026. Todos los detalles en unos minutos.
0: Gracias, Enrique Hernández. Esta mañana en la mañanera, Omar García Harfuch amplió la información que adelantó ayer aquí. La captura del R1, señalado como autor intelectual o presunto autor intelectual del asesinato del alcalde de Uruapan, Carlos Manso. Esto fue el 1 de diciembre del año pasado. Te escucho.
4: Es correcto, Joaquín, ¿qué tal? Muy buenas tardes, te saludo con gusto, y por lo tanto, pese a esta detención, la presidenta Claudia Sheinbaum da la instrucción para que continúe la comunicación y la protección hacia Grecia Quirós, y es que hay que destacar que justamente, como ya lo mencionas, fue Omar García Harfuch, secretario de Seguridad y Protección Ciudadana, quien dice que de acuerdo a las primeras declaraciones de los detenidos, bueno, pues todo apunta a que posiblemente fue el acto de provocación lo que generó este fatal asesinato en contra de Carlos Manso, ex presidente municipal de Uruapan, Michoacán. Los detalles, Joaquín, más adelante.
0: Gracias, y voy contigo, Juan Antonio Jiménez. 6 de los 7 marinos comparecieron ante la Fiscalía General de la República. Esto puede dar un vuelco en el caso del huachicol fiscal. Yo sigo reiterando, una organización internacional, una organización empresarial de clase mundial, no pueden toparla en un vicealmirante y en un contraalmirante. No digo que no estuvieran, pero no la pueden topar ahí. Tiene que haber mucha gente arriba, políticos, funcionarios, empresarios. No la pueden topar ahí. Te escucho.
5: 6 de los 7 marinos citados comparecieron ante la Fiscalía General de la República a petición del representante legal de los hermanos Manuel Roberto y Fernando Farías Laguna, quien aseguró que las declaraciones aportaron información que no figuraba en la carpeta de investigación y abre nuevas líneas de análisis sobre hechos que permanecían fuera del expediente. Los detalles, Joaquín, más adelante.
0: Y ahora voy contigo, Lupita Tomás, Fórmula Oaxaca. Seguimos con el caso del asesinato del periodista Francisco Alejandro Leiva. Impune, te escucho.
6: Joaquín, la Defensoría de Derechos Humanos del Pueblo de Oaxaca señaló de omisiones a la Fiscalía y al Mecanismo de Protección en el caso del periodista Alejandro Leiva. La defensora Elizabeth Lara dijo que en 5 ocasiones solicitó designar protección al periodista asesinado. Los detalles de la información más adelante.
0: Gracias, y voy contigo, Leopoldo Espejel, no aparece.
7: Joaquín, a 10 meses de la desaparición de la joven estudiante del CCH plantel Naucalpan, Kimberly Hillary Moya González, de 16 años de edad, nada se sabe sobre su paradero, pese a que se ha detenido a 2 sujetos presuntamente relacionados con su caso, ya que se han realizado cateos en 2 inmuebles. La madre de Kimberly diariamente publica la ficha de búsqueda para localizar a su hija y sigue insistiendo en que la Fiscalía General de la República traiga el caso sin respuesta positiva. Joaquín.
0: Gracias por contigo, Juan Antonio Jiménez. Seguramente muchos de ustedes no recuerdan, no les dice nada el nombre de Senligón, un narcotraficante.

0: traficante chino que vivía en las Lomas de Chapultepec. A él le encontraron en su casa a este sujeto lo que nunca, 207 millones de dólares en efectivo. Pues ahora es absurdo, no entiendo. ¿Por qué no entiendo? Porque si le encontraron 207 millones de dólares en efectivo, le ponen una multa de 140 mil 400 pesos. ¿Usted le entiende? ¿Usted le puede entender? No, yo no le entiendo. Dice que esto es solo por mover 33 millones de dólares, 33 millones de dólares a paraísos fiscales. Tampoco me salen las cuentas. Si movió 33 millones de dólares y lo multan con 140 mil pesos, pues viva el crimen, Juan Antonio Jiménez.
1: La Fiscalía General de la República obtuvo la primera sentencia contra el empresario mexicano de origen chino Shen Li Yegong, a quien le impusieron 15 años de prisión por el delito de operaciones con recursos de procedencia ilícita. Además, el pago de una multa por 140 mil 400 pesos. Esta acusación fue por realizar transferencias de divisas por 33 millones de dólares a paraísos fiscales. Los detalles, Joaquín, más adelante.
0: ¿Se acuerda de la frase aquella de copelas o cuello? Esa era el mismo. Este mismo chino, Shen Li Yegong, y el resto del mundo, Laura.
2: Gracias, Joaquín. Estiman que permanecen 1.700 migrantes en Marruecos en la ciudad española de Ceuta tras el regreso de 48.300. Van 57 muertos. La migración marroquí ya se extiende también a Melilla, región autónoma de España y frontera con Marruecos. El presidente español propone abrir una reforma a la ley de extranjería para facilitar las repatriaciones. Trump acusa a España de facilitar la migración masiva a Europa tras la invasión de marroquíes. Washington ve a Israel contento por el acuerdo del desarme de Hamas en Gaza colgado con alfileres. Se acentúa la crisis en la FIFA. Renuncia ahora Carlos Cordero. Él es asesor del presidente Gianni Infantino. Esto en protesta por su plan de promover la inversión privada en torneos internacionales. España y Portugal amenazan con renunciar a organizar el Mundial del 2030. Joaquín.
0: Bueno, pues vénganse. Ya sabe que aquí está, este país está siempre listo para hacer un mundial. En las finanzas, en este momento, el dólar interbancario se está cotizando en 17.36, en ventanillas en 17.89, en los bancos hasta en 18.14, un euro en el mundo sigue oscilando en el 1.14, un dólar 14, y aquí se vende en 21 pesos con 42 centavos. Y que en esta tarde, de viernes y 31 de julio de este año de 2026, le voy a tener a usted todo esto.
2: Este y más, mucho más, hoy aquí con López Origa. Le recuerdo, siga todos los comentarios de Joaquín en sus redes. Aquí en Grupo Fórmula ya estamos más que listos porque damos poder a tu voz. Que tenga un estupendo fin de semana.
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16: Estamos de vuelta con la información. López.

0: Bueno, voy a empezar contigo, Enrique Hernández. La presidenta Sheinbaum da la instrucción hoy al Gabinete de Seguridad de seguirle dando todo el apoyo a la presidenta municipal de Uruapan, Grecia Quirós, la viuda de Carlos Manso, asesinado, ejecutado ahí en la plaza de Uruapan, en la fiesta de las palomas dentro del Día de Muertos, el 1 de diciembre del año pasado. Ahí, por su parte, Omar García Harfuch, el secretario de Protección, de Seguridad y Protección Ciudadana, dijo que con la detención amplió la información que adelantó ayer aquí del R1 y otros 31 personas, no habrá más impunidad en este caso. Te escucho. Enrique Hernández, bueno, pues yo sí. En fin, no lo tengo. Enrique Hernández, sí, no. Bueno, me refería a esto que ayer Omar García Harfuch le decía, el secretario de Seguridad Pública Ciudadana, aquí coincidió, bueno, no hay reportero sin suerte, acababan, o sea, una hora antes se había llevado el operativo de fuerzas especiales de la defensa contra este grupo de criminales, esto fue en Atotonilco, en Jalisco, en donde en el enfrentamiento, en la refriega, murió uno de los delincuentes de los que defendían a este R-31, pero él fue detenido. Lo trajeron, hoy ya está en el altiplano. Venga, Enrique, te escucho.
1: Gracias, Joaquín, ¿qué tal? Muy buenas tardes. De nuevo cuenta, te saludo. Omar García Harfuch, quien es secretario de Seguridad y Protección Ciudadana en Palacio Nacional, en esta conferencia del pueblo, dio más detalles acerca de la detención del R1, del autor intelectual del asesinato en contra de Carlos Manso, expresidente municipal de Uruapan. Pues también él señala que dentro de las primeras declaraciones que se han dado por parte de los 31 detenidos, bueno, algunas de ellas apuntan a que pues este asesinato fue pues provocado por las provocaciones justamente que generaba el expresidente municipal. Vamos a escuchar cómo lo dijo Omar García Harfuch.
2: Que se refieren ellos son los detenidos, son los que mencionaron ese término de provocación. Por ejemplo, cuando la Secretaría de la Defensa Nacional o Guardia Nacional tenía varias detenciones, pues obviamente el alcalde a veces estaba presente, hacía alusiones al grupo criminal.
1: También entre las investigaciones se sabe que el Mencho Nemesio Ceguera pues sabía que el R1 pues tenía pues como objetivo el ejecutar a Carlos Manso, así lo dijo Omar García Harfuch.
2: Hay indicios, esto todavía no lo tenemos con total solidez, de que Nemesio Ceguera tuvo también conocimiento sobre este crimen, que era quien era de más alta jerarquía que el R1.
1: Bueno, y conforme avancen los días, la Fiscalía irá dando más elementos de prueba en contra de los hoy detenidos y también destaca el encargado, el responsable de la seguridad en el país, que sin duda alguna, bueno, pues también están involucrados el R1, así como su hijo, en la muerte del influencer Vanessa Márquez, esta ejecución también reportada el año pasado y que justamente tiene pues como fondo pues una relación sentimental con el hijo del R1, así lo dijo.
2: El hijo del R1 tenía una relación sentimental con Valeria, ya la había amenazado en varias ocasiones y todo indica, esto ya se va a probar, que el hijo le pide a su papá, al R1, que cometan el feminicidio.
1: Bueno, la presidenta Claudia Sheinbaum destaca el trabajo o la investigación que se ha llevado a cabo hasta el momento y bueno, también gira esa instrucción para que en ningún momento se deje a un lado este acompañamiento, la precaución, el cuidado a la actual presidenta municipal de Uruapan, Michoacán, Grecia Quirós. La presidenta hace un reconocimiento a Omar García Harfuch, a la defensa, a la Marina, en fin, a todo el gabinete de seguridad a nivel federal por estas investigaciones. Vamos a escuchar a la presidenta.
3: Continúa el proceso, evidentemente, porque apenas viene la detención y ahora viene pues todo el proceso judicial que tiene que llevarse a cabo, tanto en el estado de Michoacán como a nivel federal. Y cualquier tema pues se va a seguir informando y he dado instrucciones también al secretario para que siga muy en contacto con la presidenta municipal, con Grecia Quirós, para brindarle todo el apoyo que necesite.
1: Bueno, finalmente la presidenta Claudia Sheinbaum en la conferencia del pueblo, Joaquín, bueno, ella rechaza una vez más que haya censura esto en cuanto a los lineamientos para proteger a las audiencias, pues afortunadamente dice que está abierto esto al escrutinio, a las mesas públicas, para que se siga trabajando en ello. Así lo dijo la presidenta.
3: Las sanciones no tienen nada que ver con el contenido de la comunicación, sino sobre las acciones que tienen que llevar a cabo, como el nombramiento de un defensor de las audiencias. Esto tiene que quedar claro. Por fortuna está abierto a consulta pública.
1: Bueno, Joaquín, el reporte ya tengo con las imágenes de Jorge Aguilar.
0: Venga, gracias, Enrique Hernández. Y voy a ir contigo, Juan Antonio Jiménez. Mire, todo esto viene a raíz de que el negocio del huachicol, este que dijo López Obrador que había resuelto, que ya sabía, ya lo había arreglado todo, ¿se acuerda? Pues mire, siguió operando esta organización criminal que abarca todo. Ya vimos un vicealmirante, un contraalmirante, otro contraalmirante ejecutado, un capitán aparentemente suicidado, otro mando muerto en un ejercicio de fuego real. Aquí, la primera señal de que había una protección del gobierno fue cuando del gobierno pasado y de políticos. ¿Por qué? Porque el primer descubrimiento fue aquel 26 de marzo de 2025 en aquel predio de Ensenada, donde encontraron casi 8 millones de litros. 5 días después, el 31, fue el buque Proxión, aquel abanderado, el buque tanque petrolero abanderado allá en Singapur, que fue asegurado por fuerzas del Gabinete de Seguridad en el puerto de Altamira con 10 millones de litros. Esto ya era en este gobierno, por eso digo que había protección política de alguien que trascendió de un gobierno a otro. ¿Por qué? Porque si no hubieran terminado con el gobierno anterior. ¿Qué pasó aquí? Que dijo, tú síguele. Y siguieron. Tan siguieron que apenas el 6 de julio del año pasado, en Ramos Arizpe, encontraron 129 carrotanques con 15 millones de litros. A pesar de que López Obrador había dicho que el tema lo había dejado resuelto, mentira, la presidenta se me ordenó que se siguiera con este caso. Y ahí nada más estamos hablando de 3 golpes de esa magnitud, más el que acaban de dar ahora con esta refinería, pues del crimen organizado, en Tamaulipas, en Reynosa, con casi 4 millones de litros de combustible. Bueno, pues esto pasa por estos dos mandos de Marina, los hermanos Farías Laguna, uno vicealmirante y el segundo contraalmirante, el vicealmirante detenido en el altiplano, el contraalmirante detenido en una cárcel de Buenos Aires porque huyó. Bueno, pues él había pedido que comparecieran 7 marinos para tener toda la información que se estaba ocultando. Ya comparecieron en la fiscalía. Vamos a ver qué sale de aquí, porque no nos pueden decir con que no aportaron nada, ¿eh? Juan Antonio Jiménez.
4: Gracias, Joaquín. 6 de los 7 elementos de la Secretaría de Marina citados por la Fiscalía General de la República acudieron a rendir su entrevista ministerial aportando datos y testimonios clave que no figuraban en la carpeta de investigación en contra de los hermanos Manuel Roberto y Fernando Farías Laguna. Sus declaraciones permiten contrastar versiones, precisar actuaciones y abrir nuevas líneas de análisis respecto de la organización dedicada al huachicol fiscal que involucra elementos navales, empresarios y agentes aduanales. Tras una jornada de más de 11 horas de diligencias ministeriales en las instalaciones de la Fiscalía Especializada en Materia de Delincuencia Organizada, los marinos que comparecieron presuntamente tuvieron conocimiento de las acciones que realizaron integrantes de la red de corrupción que permitió el contrabando de millones de litros de combustible utilizando buques. La comparecencia se realizó por órdenes de un juez de procesos penales federales en funciones de juez de control del Poder Judicial de la Federación que lleva este caso. Los miembros navales forman parte del personal que laboró en la Oficialía Mayor y en la aduana de Hermosillo, Sonora, y presuntamente realizaron declaraciones ante el Ministerio Público Federal y que permitían esclarecer cómo operaba la red de corrupción del FGR y han señalado que se involucró a dos sobrinos políticos del exsecretario de Marina, el almirante Rafael Ojeda Durán. El alcance procesal de estos nuevos elementos se definirá en las siguientes fases del procedimiento penal. En tanto, y por estrictos motivos de estrategia jurídica por parte de la defensa de los hermanos Faría Lagunas, la identidad de los 6 marinos comparecientes y el contenido específico de sus declaraciones se van a mantener bajo reserva. Joaquín, el reporte.
0: Gracias. Mire, esto el que le decía a usted, esto fue el 8 de noviembre de 2024, recién había tomado, bueno, la presidenta Sheinbaum tomó posesión el 1 de octubre del 24, octubre al mes siguiente, fue asesinado el 8 de noviembre del 24 en Manzanillo, este contraalmirante que le decía, Fernando Rubén Guerrero Alcántar, que es el que había dado la información al almirante del gobierno anterior, Ojeda, y al actual almirante Morales, de cómo estaba el contrabando de combustible. Pidió unos días de vacaciones porque él estaba destacamentado en Puerto Chiapas, y ahí en Manzanillo en las vacaciones llegaron y lo ejecutaron. ¿Qué se supo de ese crimen? Nada. A lo mejor ya lo pusieron en reserva, como el del diputado Melesio Cuen allá en Culiacán, aquel 25 de julio del 24. ¿Por qué pusieron bajo reserva la investigación del diputado Cuen? Pues yo no sé si habrán puesto en reserva la ejecución del contraalmirante Guerrero Alcántar, pero no se ha sabido nada. Voy a unos anuncios. Después de los anuncios, voy a hablar con la viuda de Carlos Manso, el alcalde ejecutado, le recuerdo, ahí en la plaza de Uruapan, la noche del 1 de noviembre, en aquel día de la fiesta de las palomas con motivo del Día de los Muertos. El hermano del fundador del cártel Jalisco, Tony Montana, le decían, se declara culpable en un juzgado, ¿dónde? En Washington. Y ahí están soltando todo, por eso los hay aquí al borde de un ataque de nervios. Continuamos.
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0: Bueno, pues acaban de cumplir 80 años de una fuerza extraordinaria de la defensa del ejército mexicano, 80 años de la Brigada de Fusileros Paracaidistas, que siempre han sido considerados los más duros en el ejército, los fusileros paracaidistas. Y yo le aprecio mucho al teniente coronel de Infantería de Estado Mayor paracaidista, claro, Marcelo Rodolfo Naranjo Romero. Muchas gracias, teniente coronel, por venir. A la cabo, perdóneme, sargento, sí, primero. Sí. La cabo fusilero paracaidista, Ana Lilia Chávez Cruz, y el sargento segundo fusilero paracaidista también, Juan Carlos Pozos Delgado. Teniente coronel, 80 años cuando empezaron, que fue acabando la Segunda Guerra Mundial, ¿no?
1: Sí, comienzo por darte las gracias, señor Joaquín, por la invitación, la apertura a este espacio informativo, donde daremos a conocer un poco de la historia de la Brigada de Fusileros Paracaidistas a tu amable audiencia. 80 años de historia, un día como mañana, primero de agosto, pero de 1946, sí, es que se forma la Brigada de Fusileros Paracaidistas. Se hace, sí, posterior a lo que es la Segunda Guerra Mundial, y han sido 80 años de capacitación, 80 años de servir con lealtad y pasión al pueblo de México.
0: ¿Con cuántos empezaron y cuántos hay ahora?
1: Bueno, en aquel entonces empezó una compañía que es un efectivo aproximado de 146 elementos precisamente que se capacitaron, que fueron a recibir su capacitación a Estados Unidos con paracaidistas militares norteamericanos.
0: Sí, porque aquí no había quien, ¿no?
1: No había quien. Y todo esto bajo un estricto control y designación del personal. Se hace una serie de exámenes psicológicos, físicos, y profesionales para que pueda verse que el paracaidista pueda cubrir el perfil de llevar a cabo esta actividad tan demandante.
0: Sí, no, los paracaidistas sí son de los más impresionantes, ¿no? Digo, cuando uno los ve desfilar, ustedes y las fuerzas especiales, digo, es una expresión moderna de lo que es el ejército e incluso de lo que es la guerra.
1: Claro, hablar del paracaidismo militar, en este caso particular de los paracaidistas, es hablar del grupo especial con más historia y más longevo que tiene México. 80 ¿sí? años, es donde nacen las fuerzas especiales en México, nace la Brigada de Fusileros Paracaidistas, donde a través del tiempo se ha ido desarrollando profesionalmente, donde anteriormente, en aquellos entonces de la Segunda Guerra Mundial, el empleo del paracaidista era un empleo en masa, un gran número, sí, de paracaidistas que llegaban rápidamente a un lugar, tomar un objetivo en el terreno, defenderlo a ultranza, y hoy en día ha cambiado, Joaquín, esa situación. Hoy en día ya se trata de pequeños grupos con capacidades muy especiales, que particularmente hoy en día se emplea lo que es el paracaídas de alto rendimiento, saltar saltos a gran altura para llevar a cabo la infiltración aeroterrestre. Y para hacer esto, Joaquín, sí se requiere de una gran, digamos que, capacitación, donde entra en juego pues todo lo que es las Fuerzas Armadas. Aquí lo que viene siendo el Ejército Mexicano, Guardia Nacional, y nosotros que empleamos las aeronaves de la Fuerza Aérea Mexicana para llevar a cabo nuestras operaciones. Y sobre todo, Joaquín, ya se ha dado la inclusión de la mujer.
0: Sí, ya veo.
1: Podemos ver aquí a la Cabo Chávez, sí, que está aquí.
0: Cabo Chávez, usted es una jovencita. ¿Cómo ingresó a las fuerzas, a la Brigada de Fusileros Paracaidistas?
2: Ah, bueno, permítame agradecerle también. Es un orgullo para mí poder formar parte de la Brigada de Fusileros Paracaidistas, porque es un cuerpo especial en donde te exigen tener condicionamiento físico, en el cual biológicamente las mujeres somos un poco débiles, pero no por eso
0: no es cierto.
2: Biológicamente.
0: Yo siempre he vivido con mujeres, sí, mi abuela, mi hermana, mi madre, mis hijas, mis nietas, bueno, también tengo nietas, pero de débiles nada.
2: No, tenemos una gran moral, y en la Brigada de Fusileros Paracaidistas nos implementan ese espíritu de cuerpo en donde nos fortalecen, porque condición, ahora sí que la condición física nos cuesta un poquito más, pero se puede lograr. Entonces, es un orgullo poder estar en la brigada, poder representar y poder formar parte de estos récords, porque en el récord también...
0: Ahora hablamos del récord, pero sí. ¿Cómo dijo usted, yo voy a ser fusilera paracaidista? Es lo que quiero que me cuente.
2: Cuando yo ingresé en el 2018, yo entré por... Fui a la puerta 8 del campo número 1, ahí se encontraban tres reclutadores. Yo me acerqué con uno que estaba de artillería, me explicó más o menos del arma, estaba también un policía militar y yo me encontré un paracaidista y fue algo chistoso porque él nada más me dijo, ¿quieres saltar de un avión? Y yo di, ¿gratis? Me dijo, sí, y yo di, de aquí soy, ¿no? Entonces, entregué mis papeles, hice los exámenes y fue como yo ingresé al cuerpo especial de la Brigada de Fusileros Paracaidistas.
0: ¿Usted entrena igual que ellos? ¿Se tira, se dispara, todas estas cosas?
2: Claro que sí, nosotros tenemos un adiestramiento que se encuentra los instructores e instructoras, porque ya contamos con instructoras mujeres, en el centro de adiestramiento del paracaidismo que se encuentra dentro de la brigada. Ellos nos adiestran igual que los hombres porque tenemos este famoso dicho que el paracaídas no distingue sexo ni grado. Entonces todos tenemos que tener la misma condición para poder saltar de una aeronave.
0: Oiga, sargento, ¿y usted cómo decidió formar parte de estos fusileros paracaidistas?
3: Buenas tardes, Joaquín. Antes que nada, muchísimas gracias por invitarnos a tu amable elenco. Pues es una experiencia que queremos vivir todos.
0: ¿Pero
3: dentro del Instituto
0: usted,
3: Armado?
0: Yo quiero ser fusilero paracaidista.
3: Desde que ingresé al Instituto Armado, yo me causé alta en la Brigada de Fusileros Paracaidistas. Yo los llegué a ver desde antes cuando estaba en el medio civil, en el desfile, que saltaban y todo. Yo dije, quiero pertenecer a este equipo y gracias a Dios se me dio la oportunidad. Y hasta ahorita tenemos 22 años de servicio sirviendo al Instituto.
0: ¿22
3: Armado
0: años tiene usted?
3: Así es.
0: Pues soy dentro de los 9 años.
3: A los 18 años, cumpliendo sí. Los 18 años, luego causamos alta.
0: ¿Y usted, mi teniente coronel?
1: Bueno, en aquel entonces... Yo causé alta a los 14 años con dispensa de edad. Yo causé alta en el Heroico Colegio Militar como cadete al término de la secundaria. La edad mínima para entrar eran 15 años y salvo con algunos meses ya para cumplir la edad, pero con los estudios requeridos de secundaria. En aquel entonces hacíamos bachillerato en el Heroico Colegio Militar y tuve la oportunidad de entrar desde esa edad. Ahorita ya con 33 años de servicio, Joaquín.
0: Déjenme poner los anuncios y regreso con los fusileros paracaidistas, los Boinas Rojas.
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11: En los Juegos Centroamericanos y del Caribe siguen cayendo las medallas para la delegación mexicana. El día de ayer en la prueba por equipos de adiestramiento ecuestre, México se quedó con el oro seguido de Colombia y Costa Rica, con prácticamente más de 180 preseas, donde más de 80 son de oro. El equipo mexicano comanda a los centroamericanos en Santo Domingo. Carlos Cordeiro, principal asesor de Gianni Infantino dentro de la FIFA, ha renunciado el día de hoy a su cargo. No puedo quedarme de brazos cruzados mientras la FIFA considera vender una participación de la Copa del Mundo, señalando que los 20 mil millones de dólares son un mal negocio para el fútbol. Después de más de 35 años en la banca, entiendo tanto el valor de este activo como las consecuencias de ceder una parte. Por eso debe rechazarse esta propuesta, señaló Cordeiro. Informó José Luis Cuevas. 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

0: A ver, cabo fusilero, paracaidista, Ana Lidia Chávez Cruz, dígame, ¿usted tiene especialidades en qué?
1: Tengo los cursos de media y alta montaña, tengo también el curso de comando, el curso de medicina táctica, el curso del sistema de respuesta contra control y protección a personas, y también tengo el curso de combativos, que es lo básico de jiu-jitsu, dentro de la brigada.
0: ¿Dentro de sus entrenamientos está el combate también?
1: Sí. Bueno, nos dan lo básico, por ejemplo, en lo básico de jiu-jitsu no tengo toda la especialidad, pero tengo parte del conocimiento. Yo sé lo que es estar en guardia y así para defensa personal.
0: A ver, en esto del paracaidismo, es que me deja asombrado, ¿verdad? Sí, cabo. A ver, dígame, con esta fiesta de los 80 años, hicieron este récord mundial, ¿no? De salto. ¿Normalmente a cuánto se salta?
2: Dentro del paracaidismo.
0: ¿O en qué rangos hay en operaciones?
2: Sí, hay dos tipos de salto. El salto de combate, que es con cinta estática, que es a 1500 pies de altura.
0: ¿Cuál es la cinta estática?
2: Es una cinta que va en el paracaídas, sí. Va en lo que es el contenedor, va amarrado al centro del contenedor, y la cinta estática se ancla a un cable del avión. Entonces, cuando sale el paracaidista,
0: es lo que hemos visto, ¿no?
2: Se desenreda y le rompe el contenedor y sale en automático el paracaidista. Ese es un salto de guerra, de combate, que se hace inclusive hasta 800 pies. O sea, está saliendo uno, ya casi está cayendo. Y los saltos de...
0: Porque también es un modo de protegerlos, ¿no?
2: Así es.
0: Digo, en caso de combate.
2: Para entrar rápidamente al combate y que no tenga el paracaidista mucho tiempo en el aire, ¿no?
0: Expuesto.
2: Así es.
0: Bueno.
2: Y el otro es el salto a gran altura, que el salto a gran altura uno puede saltar a gran altura y abrir a gran altura, o saltar a gran altura me refiero arriba ya de 12.500 pies,
0: no, pues eso.
2: 14.000 pies, 18.000, arriba de 18.000 pies ya con oxígeno, y igual, ahora salto uno a gran altura, abre uno a baja altura,
0: o sea, las especialidades. ¿Se dejan caer?
2: Completamente, si viene uno en caída libre acelerada.
0: ¿Y como a qué velocidad van cayendo?
2: Pues la posición neutral de caída viene siendo una velocidad aproximada de 160 kilómetros por hora, lo que equivale así de velocidad, lo que viene uno cayendo. Y cuando uno ya hace movimientos con su cuerpo, que vuela de cabeza, nosotros decimos en track, puede alcanzar una velocidad de 200 a 220 kilómetros por hora en esa.
0: De caída libre.
2: Sí, con esa velocidad. De velocidad.
0: Sí, de velocidad, sí. En caída libre.
2: En caída libre, así es.
0: Bueno, esta marca que impusieron ahora en Acapulco con motivo de estos, las celebraciones de los 80 años, ¿qué fue? Cuéntemela.
2: Joaquín, pues todo esto es muy interesante porque nosotros recibimos la instrucción por parte de la Defensa Nacional de buscar hacer algo especial, algo que quedara en la mente y precisamente en la juventud de México, de esos jóvenes que nosotros buscamos y nos reflejamos en ellos, de decir, bueno, ver qué más se puede realizar aparte de un salto. Entonces decidimos llevar a cabo la actividad de un récord y además de un intercambio con Naciones Amigas, hicimos una invitación. En este salto participaron la República Dominicana, Colombia e Italia, y México, para hacer una formación de agarre en caída libre acelerada. Aquí quiero señalar, Joaquín, que el paracaidista militar es un paracaidista táctico. Nosotros no hacemos formaciones de agarre en el aire, nuestra finalidad es otra. Sin embargo, ya gracias a la disciplina, a la experiencia, a toda la...
0: O sea, no hacen el acrobático.
2: No, exactamente. No hacemos salto acrobático. Le dijimos, vamos a juntarnos. Y primero iniciamos con un récord de 10.
0: De 10
2: paracaidistas a 14.000 pies. Aquí les muestro el...
0: A ver.
2: Estos con 10...
0: Ahí estaban.
2: Estos en pie de la cuesta. Y igualmente, con motivo del 80 aniversario, la figura del 80 en el aire.
0: Ahí la están haciendo.
2: Aquí la estamos haciendo.
0: Para quienes lo siguen en Telefórmula y en redes, ahí está.
2: Sí.
0: Ahí está el 80.
2: Y esa es la formación con 28 paracaidistas, que precisamente estos tres récords, Joaquín, es importante señalar que son récords oficialmente avalados con todos los lineamientos que da lo que es la Asociación de Paracaidismo Internacional de la USPA en México, avalados por la Federación Mexicana de Paracaidismo. Bien. Para llevar a cabo
0: y el esta otro actividad. Y el otro salto ese de 18.000, ¿cómo? A ver, a 18.000 pies de altura es una barbaridad.
2: Sí, a ver, 18.000 pies, estamos hablando de alrededor de 5.480 metros de altura.
0: 5.480 metros. Le doy un referente. Una plataforma olímpica tiene 10 metros. Para que vean lo que es echarse desde ahí. Así y aquí está hablando usted de 5.400 metros.
2: Sí, aproximadamente, que esa es la altura a la que nosotros, lo que nosotros saltamos. Y esta actividad, este récord como tal se establece porque no se ha hecho antes en América. Hay intercambios de paracaidistas en distintos eventos internacionales, pero no un récord como tal.
0: O sea, nadie se había tirado así de 18.000 metros.
2: No, sí se había.
0: ¿En grupo, sí?
2: Pero en grupo y hacer una formación de agarre, eso es lo que no se había hecho. Eso es lo que hace que el paracaidismo militar en toda América Latina nos pone en la cúspide del paracaidismo militar.
0: Sí, ¿ahí necesitan oxígeno o todavía no?
2: Ahí todavía no. A partir de esa altura ya se requiere utilizar oxígeno precisamente.
0: Dígame, ¿cuánto tardan en bajar 18.000 pies?
2: En caída libre acelerada, desde que salimos del avión de 18.000 pies hasta una apertura de 4.000 pies, hicimos alrededor de un minuto con 15 segundos de caída libre. Y una vez que ya hacemos la apertura, desde esos 4.000 pies y que se come más o menos 1.000 pies de altura, los 3.000 están abiertos, ya para caer se tarda alrededor uno de otro minuto 20 segundos. En 3 minutos se hace todo.
0: Y debe ser una sensación única. Digo, yo no soy de alturas, yo nunca me he tirado en paracaídas, son de las cosas que no he hecho y no voy a hacer en mi vida. Pero debe ser muy impresionante esa caída al vacío, ¿no, sargento?
3: Así es, Joaquín, es un silencio absoluto, sin embargo también se requiere de bastante coordinación y estar muy mentalmente fuerte para ir al pendiente de todos nuestros procedimientos, porque cualquier movimiento en falso, por así decirlo, puede llegar a ocasionar algún problema, para lo cual también estamos preparados y capacitados para resolver cualquier incidente. Aquí lo que comentaban, lo curioso o lo bueno de este récord es de que participaron naciones amigas y se llevó en coordinación para que todo saliera con seguridad, que fue lo que prevaleció en este evento.
0: Dígame, teniente coronel, ¿por qué dicen que, a ver, lo voy a decir elegantemente, que los paracaidistas son los más arrojados? Digo, literalmente sí, porque se echan en paracaídas, ¿no? Pero que sí, que son los más duros, los más, así.
2: Más fuertes.
0: Sí.
2: Bueno, la preparación del paracaidista inicia en tierra. Antes de uno querer ser paracaidista, es esa preparación que es física, mental y emocional, empieza por dominar nuestros propios miedos. Hoy en día cualquier combatiente especial en cualquier parte del mundo, si no es paracaidista, si no es de caída libre, no es un combatiente de élite. Entonces,
0: esto es una fuerza de élite.
2: Así es. Si la veo de paracaidistas,
0: ¿cuál es la diferencia entre ustedes y las fuerzas especiales?
2: El medio que empleamos particularmente, nosotros empleamos el paracaídas para llegar a un medio específico, un lugar para llevar a cabo, aunque definitivamente las características, cada cuerpo especial se especializa en distintos aspectos técnicos del combate. Nosotros en esa parte nos complementamos con las fuerzas especiales, trabajamos muy unidos y sobre todo también en conjunto. Hoy en día con la Guardia Nacional, con los aviones de la Fuerza Aérea, helicópteros y todo, y dígame, se complementa.
0: ¿Forman parte también en el combate al crimen organizado?
2: Claro, Joaquín, la Brigada de Fuerzas Paracaidistas, a través de su historia, no obstante de que se realizan distintas actividades que tienden al desarrollo y progreso del país, como actividades también, pues digamos, educativas, a lo largo de la historia se ha participado en el Servicio Militar Nacional, preparando a conscriptos, dándoles educación básica y todo. También hemos participado en muchas ocasiones en lo que es el plan de N13.
0: Sí.
2: En antes, durante y después de un evento, así como hoy en día también en apoyo a la estructura de la seguridad pública en todas partes de la República Mexicana, ahí donde lo necesitan, ahí estamos.
0: Ustedes también se enfrentan a los criminales, a los sicarios, a estos grupos armados.
2: También tenemos esa preparación, ahora sí que el paraquedista combatiente, estamos preparados para cualquier situación y acto de bélico.
0: ¿Usted es una paraquedista combatiente?
1: Sí.
0: ¿Sí, cabo?
1: Sí.
0: ¿Y usted es sargento también?
3: Así es, Joaquín.
0: Usted ni le pregunto.
2: También. Coronel.
0: En fin, bueno, pues me da mucho gusto que hayan venido. Yo les tengo una gran admiración a los paracaidistas, me encanta el himno de los paracaidistas, es cómo lo cantan en los desfiles, ¿no?
2: Sí, definitivamente, y la verdad es que los paracaidistas es un cuerpo de élite con mucha moral. De hecho, en el lema mismo dice que la verdad es que los paracaidistas es donde se forjan mujeres y hombres con moral de vencedor. En nosotros nos distingue un lema, además de ir del cielo a la misión, que nosotros sí podemos. Para nosotros no hay cosa que no se pueda lograr.
0: ¿De dónde viene la boina roja de los paracaidistas?
2: Bueno, la boina roja es un símbolo internacional.
0: Sí, lo sé, por eso, pero es que no sé yo de si tiene algún origen, algún por qué el rojo.
2: Bueno, hablar de paracaidismo internacional, estamos hablando pues de Gran Bretaña, de aquellos paracaidistas, sí, precisamente de la Segunda Guerra Mundial, de paracaidistas norteamericanos. Y precisamente es un rojo carmesí, que significa la sangre del paracaidista. Lo que tenemos aquí, la estola negra, es el luto que nosotros, los cuerpos especiales de paracaidistas, tenemos para todos los compañeros que han caído en combate. Y que, fíjate, Joaquín, que la brigada, o ser paracaidista, es ser parte de una hermandad paracaidista, la Hermandad de la Seda. En todos lados a donde nosotros vamos, la Hermandad de la Seda.
0: Sí, muy bonito.
2: Donde vamos, todos nos saludamos como hermanos, trabajamos bajo procedimientos muy similares, tanto para cinta estática como caída libre, y donde nosotros estamos siempre ahí esa hermandad, donde quiera que sea.
0: Pues les aprecio mucho que hayan venido, he aprendido muchísimas cosas. Sobre todo he aprendido el valor y la decisión de las mujeres en estas fuerzas especiales paracaidistas, si me permite decirle así, sin molestar a nadie, okay. Los fusileros paracaidistas, pues, que nunca me lo hubiera imaginado. Si la veo, nunca me hubiera imaginado que usted era una fusilera paracaidista.
1: Si me permite, de hecho, para mí es un orgullo y yo estoy muy agradecida con el Ejército Mexicano porque nos dan la oportunidad como mujeres y nos ofrece todo para poder nosotros adiestrarnos. Entonces, es un orgullo y demostrarles que sí podemos, porque ellos nos están dando toda la oportunidad, ahora sí que a puertas abiertas, para poder brindarnos todo el adiestramiento y la capacitación. Entonces, yo estoy agradecida con el Ejército Mexicano y porque gracias a ellos yo hice mi sueño realidad de poder trabajar en algo que a mí me gustaba, y la inclusión en el Ejército Mexicano. No hay pues situaciones en las que me digan, no, tú no lo puedes hacer porque eres mujer. Todo lo contrario, adelante, adiéstrate y vas a estar con nosotros.
0: Cuando están, todos son paracaidistas.
1: Sí.
0: ¿Es correcto que diga
1: claro
0: eso?
1: Claro que sí.
0: Digo,
1: sí.
0: No caigo en ninguna, algo que se pudiera malinterpretar ahora con todos los cuidados y prevenciones que hay. Todos son paracaidistas.
2: Sí, todos los que estamos en la brigada son paracaidistas.
1: Sí, claro que sí. Sí, yo me siento agradecida porque le comentaba hace ratito, mi instructor fue uno de los que me brindó todas las habilidades.
0: Sargento Pozo.
3: Sí. Así es, Joaquín.
1: Todas las habilidades para yo poder adquirir los conocimientos y poder adiestrarme.
0: No, pues ya nos vemos muy seguros, sí. En fin, pues le aprecio mucho, cabo Chávez, me da mucho gusto conocerla y felicidades.
1: No, al contrario, muchísimas gracias por la invitación.
0: Muchas gracias, la cabo fusilero paracaidista Ana Lilia Chávez Cruz, sargento segundo fusilero paracaidista Pozos, Juan Carlos Pozos Delgado, muchas gracias.
3: Gracias, Joaquín.
0: Por venir aquí, teniente coronel de Infantería de Estado Mayor, paracaidista Marcelo Rodolfo Naranjo Romero.
2: Muchas gracias, Joaquín, por este espacio. Gracias. Ya solo nos resta hacer invitación a tomar el auditorio para que en el próximo desfile del 6 de septiembre nos acompañen,
0: claro,
2: que es
0: sí,
2: todavía dentro del marco de los festejos, y les tenemos preparadas muy bonitas sorpresas.
0: El Zócalo y luego el desfile, los boinas rojas, acuérdense de ellos, los va a distinguir enseguida. Continuamos.
2: Gracias.
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0: Alcaldesa de Uruapan, Grecia Quiroz, que me haya aceptado esta llamada. Grecia, me da mucho gusto saludarla, como siempre que hemos hablado. Bueno, una vez no me dio ningún gusto por la tristeza al asesinato de su esposo, de Carlos Manso, pero hoy me da mucho gusto saludarla. ¿Cómo está usted, Grecia? Dígame, porque esto, todo eso debe haber sido un torbellino para usted, ¿no? Desde aquel día, desde aquel 1 de noviembre del año pasado.
25: Sí, Joaquín, muy buenas tardes. Siempre es un gusto saludarte. Muchas gracias por este espacio. Pues, ¿qué te puedo decir? Han sido 9 meses llenos de muchas emociones, llenos de, pues, incertidumbre, de cosas que no han sido fácil enfrentar tanto personalmente como dentro del municipio, dentro de mi familia, pero pues hemos tratado de sobrellevar las cosas. Pues el día de ayer que recibí esta noticia, lo comentaba con algunos medios, hasta cierto punto pues sí da tranquilidad, pero como lo dije yo en mis redes sociales, que la justicia comienza a llegar pero aún no termina. Y pues es algo en lo que yo me seguiré manteniendo, Joaquín. Digo, yo sé que a muchos les puede incomodar mis comentarios o los posicionamientos que yo he tenido, pero la verdad es que yo no tengo ningún compromiso con nadie. más que el compromiso de hacerle justicia a Carlos día con día, y que voy a seguir insistiendo en lo mismo que ya he venido comentando.
0: ¿Cómo le informo? ¿Cómo ha sido? Quiero, antes de llegar a la nota de ayer, usted pensó que iba a ser tan difícil, por supuesto, no solo la muerte, aquel 1 de noviembre, aquella noche, estaba usted, estaba su pequeño, estaba la gente, la vida le dio un vuelco para siempre a usted, a su hijo, a su familia, pero usted ha sido víctima de violencia política por parte de grupos locales de Morena, por políticos locales de Morena y hasta por este Noroña.
25: Sí, pues ustedes han sido testigos de lo que hemos enfrentado, o de lo que yo he enfrentado como mujer, como representante de este municipio. Pues la verdad, no, de por sí, como lo acabas de mencionar tú, de por sí ya la tragedia que sucedió ese día, pues no es nada fácil, no ha sido nada fácil. La vida cambió en unos segundos, me cambió a mí, a mis hijos, y la verdad es que ha sido un proceso demasiado doloroso como para todavía enfrentarte, yo digo, con estos monstruos de la política, que no, pues no son humanos, Joaquín. Yo creo que hoy en día la gran mayoría

0: recibí una llamada. Yo venía de una reunión y recibí una llamada del secretario Omar García Harfuch, en donde pues él fue quien me dio la noticia, pues para que supiera, para que de una u otra manera pues estuviera yo también pues consciente, ¿no? De lo que acababa de pasar, que de todos modos yo tomara las medidas correspondientes y que en próximas horas iba pues a seguir estando en contacto conmigo para el avance de pues de esta detención.
1: Y esta mañana, ayer lo dio a conocer aquí detalladamente el secretario García Harfuch, y esta mañana también amplió la información, por supuesto, en la mañanera, y la presidenta habló de usted y dio una orden, ¿la escuchó?
0: Sí, escuché que comentó que estuviera al pendiente el secretario aquí de pues de cualquier cosa que pudiera llegarse a ofrecer conmigo. La verdad es que tengo que reconocer y tengo que agradecer también porque yo lo he dicho que quien ha tenido ese contacto de manera directa conmigo ha sido el secretario Omar, a quien agradezco siempre su cordialidad, su solidaridad con lo que me ha tocado pasar. Hasta este momento él ha sido muy respetuoso, muy responsable, muy institucional, y eso pues yo lo agradezco, ¿no? Al final del día.
1: Y también hoy la presidenta, ahí lo tiene lo que dijo. Mire, vamos a
0: Sí,
1: escuchar,
0: a
1: Grecia,
0: ver.
1: lo que dijo hoy la presidenta.
2: Es un trabajo muy relevante del Gabinete de Seguridad. El pueblo de México debe saber que el secretario de Seguridad, el general secretario y todo su equipo, el almirante secretario y todo su equipo, Centro Nacional de Inteligencia, todo el equipo del Gabinete de Seguridad, trabajan en cuerpo y alma para garantizar la paz y la seguridad y la cero impunidad. Este trabajo muy relevante y las detenciones que se han llevado a cabo, todas tienen sustento científico, documental, que han llevado a esta detención que se hizo el día de ayer. Continúa el proceso, evidentemente, porque apenas viene la detención y ahora viene pues todo el proceso judicial que tiene que llevarse a cabo, tanto en el estado de Michoacán como a nivel federal. Y cualquier tema pues se va a seguir informando y he dado instrucciones también al secretario para que siga muy en contacto con la presidenta municipal, con Grecia Quirós, para brindarle todo el apoyo que necesite.
1: Esto es lo que dijo la presidenta esta mañana, Grecia.
0: Sí, sí tuve la oportunidad de escuchar pues de hecho la mañanera, y pues reiterar, yo agradezco que esté ese apoyo del gobierno federal, digo, al final del día, pues es un respaldo, ¿no? Tanto para mi persona como para mi familia, desde el
1: Claro.
0: día que mandaron ellos el tema de la seguridad. Pues evidentemente nosotros quedamos, pues puedo decirlo hasta cierto punto en peligro quizá, pues por este tipo de detenciones, ¿no? Sabemos que siempre puede haber alguna, no sé, algo en contra de que a ellos les pueda molestar. Sin embargo, pues nosotros estamos tranquilos, yo me siento tranquila, digo, mi conciencia está tranquila, yo sigo trabajando aquí en el municipio de Uruapan. Y bueno, yo me decían hace rato en una entrevista que si tenía miedo, pues el miedo es natural de
1: Pues
0: todas las
1: sí.
0: personas, es evidente, pero el miedo no nos ha paralizado, Joaquín. El miedo, al contrario, nos ha fortalecido, me ha hecho que saque fuerzas de donde menos me lo imagino, pero eso es lo que nos ha ayudado a cada día salir. Y tiene uno que estar con la gente. Al final del día esta actividad así es. No podemos escondernos detrás de una oficina o detrás de un escritorio. Al menos esa no ha sido nuestra manera de ayudar a la gente aquí en Uruapan y pues lo vamos a seguir haciendo.
1: Oiga, Grecia, pero también ha sido víctima de violencia política de gente de Morena en Michoacán, e incluso de un senador de apellido Noroña.
0: Sí.
1: Cuénteme qué le están haciendo ciertos políticos de Morena en Michoacán en su contra y todo por el tema político. ¿Le tienen miedo a que usted pueda alcanzar una candidatura y ganar el gobierno de Michoacán? Usted lo sabe.
0: Sí, ha habido muchos ataques, como tú lo mencionas. En su momento, cuando salió el diputado Baltasar a decir que yo no era una persona grata para entrar al Congreso del Estado, digo, yo en ningún momento yo me he conducido ni con la ciudadanía ni con ningún

0: actor político de una manera irrespetuosa, ni mucho menos. Si algo me ha caracterizado a mí es que mi temple y mi forma de ser es muy, muy respetuosa, muy, pues sí, hasta cierto punto me he mantenido al margen de muchas cosas. Sin embargo, pues eso que dijeron y que actuaron de que yo no podía entrar al Congreso, pues es que a nadie se le puede negar la entrada a la Casa del Pueblo de Michoacán. Eso no tiene validez. Ahora, hubo mucha indignación en el momento que este diputado menciona eso, y a los pocos días él lleva a una banda a cantar un narcocorrido adentro del Congreso. Entonces, pues son incongruencias, Joaquín,
1: No,
0: son
1: eso
0: muchas
1: es la
0: incongruencias.
1: miseria humana, Grecia. Es la
0: Así
1: miseria
0: es.
1: humana, el doble discurso, el doble mensaje, la hipocresía. ¿Cómo puede decir un diputado a una alcaldesa en este caso, y a la que le acaban de asesinar a su marido, que no es digna de entrar al Congreso de Michoacán? Si son dignos de entrar ellos, usted es la más digna de entrar, Grecia.
0: Sí, pues te agradezco el comentario, Joaquín. La verdad es que yo he sido muy respetuosa y a veces me he mantenido en muchas cosas, pero sin embargo, pues claro que son cosas que no deberían de suceder. Eso que hacen ellos, yo les decía, enfoquen sus energías en lo que verdaderamente importa para Michoacán, lo que tanto daño le ha hecho a Michoacán. Únanse como diputados en lugar de que se hayan unido para una reforma que nos quieren limitar para nuestra
1: Sí.
0: participación. O sea, es evidente que no quieren y
1: No, le tienen
0: pretenden
1: miedo.
0: limitar que nosotros podamos participar para lo que se
1: Déjenme
0: viene.
1: explicar, Grecia. Miren, el Congreso de Morena en Michoacán está llevando a cabo una iniciativa, ha hablado de ella, para impedir que candidatos independientes, vamos, que independientes sean candidatos al gobierno de Michoacán, con lo que solo lo dejan en un asunto de partidos, pero sobre todo dejan fuera a Grecia Quirós. ¿Cómo va esa iniciativa?
0: Mira, lo que pasa, porque ellos mencionan una cosa, yo he mencionado lo que verdaderamente es, porque mucha gente me dice, oye, Grecia, entonces ya no vas a poder participar. No, sí vamos a poder participar. Lo único que ellos limitan, pues son cosas específicas que a nosotros nos han caracterizado como el movimiento independiente del sombrero, y que el sombrero aquí en Michoacán, Joaquín, ya se ha hecho un símbolo muy importante, y que ellos en esa reforma pues limitan que otros ciudadanos puedan aparecer con el sombrero como una identidad de nuestro movimiento. Por ponerte un ejemplo, esas son las limitaciones, que no podemos reunirnos en algunas asambleas, en algunos eventos. O sea, en pocas palabras, que los candidatos independientes deben de caminar solos, no pueden tener el respaldo de nadie, no pueden tener el cobijo de ninguna persona, sino que en pocas palabras se rasquen con sus propias uñas. Eso es lo que dice esa reforma. ¿Y qué nos queda? Pues esperar la resolución del tribunal.
1: No, ¿y a poco ya está en el tribunal?
0: Sí, ya lo tienen ahí, ya se metió una acción de
1: Pues sí.
0: inconstitucionalidad por parte de Movimiento Ciudadano, y yo después, pocos días después de que ellos llevaron ese documento, me presenté yo también de manera personal para llevar otro documento en donde el ministro Hugo me recibió. Tuve la oportunidad de
1: Sí,
0: platicar
1: lo
0: y
1: supe.
0: tuve la oportunidad de decirle el por qué yo creía que esa reforma, lejos de beneficiar a los ciudadanos, los iban a afectar. Yo le dije, no piense en Grecia Quirós, no piense en el movimiento independiente del sombrero, piense en los ciudadanos que algún día van a querer participar bajo una línea independiente y que lejos de beneficiarlos los están afectando. Las reformas deben de ser para avanzar, no para retroceder.
1: Bien, y yo le pido a Grecia que sigamos hablando, porque no podemos permitir que la excluyan de ese modo, porque yo tengo claro que usted y la gente la va a llevar por lo menos a participar en las elecciones para gobernadora de Michoacán en junio del año que viene.
0: Pues vamos a esperar, Joaquín, que sea lo que Dios, la vida y la gente quiera.
1: No, pero a ver, Grecia, pero usted también debe querer.
0: Claro, queremos que las cosas cambien en Michoacán.
1: Y usted sería con quien cambiarían las cosas, Grecia.
0: Así es, pues, con la ayuda de la gente.
1: Sí, claro, no se puede solo. Pero en fin, lo que le pregunto es, ¿usted sí tiene en su agenda buscar el gobierno de Michoacán?
0: Sí, pues vamos a esperar los tiempos correspondientes y pues vamos a estar ahí en esa lucha.
1: Venga, pues seguimos en contacto, Grecia. Le abrazo con respeto y le aprecio mucho que me haya contestado esta tarde.
0: Muchas gracias, Joaquín. Un fuerte abrazo.
1: Que esté muy bien, Grecia Quirós, viuda de Carlos Manso, que pues ahí le quieren quitar el acceso a una ciudadana a participar en unas elecciones para gobernador de Michoacán por el pánico que le tiene Morena de Michoacán, o no de Morena, algunos políticos de Morena en Michoacán, del gobernador para abajo, no les vaya a ganar las elecciones. Ese es el tema central, la codicia política, pasando por encima de una mujer. Así son los nuevos tiempos, y ahí está el mensaje de la presidenta, ¿eh? Cuando dice que la atiendan, no se está refiriendo solo al tema de seguridad. Y el que no la agarró, pues no la agarró. Espero que la hayan entendido. Voy a los anuncios. Después de los anuncios, caen delincuentes del cártel de Tláhuac, ahora dedicados ¿a qué? A la invasión y despojo de predios. Es que el crimen organizado se ha diversificado y ya no hay nada que no haga. O perdón, ya no hay nada en donde no esté de ese tamaño. Es viernes. ¿Y saben qué? Estos genios son unos imbéciles. Sí, no les puedo decir pendejos porque luego ya ven cómo se dicen. ¡Ay, es lo que dijo López Dóriga! No, es que eso es lo que son. No es un insulto. Es un retrato hablado de lo que son. Es un diagnóstico, es un perfil de lo que son. Están dándole mantenimiento en viernes a la autopista México-Querétaro. Digo, son unos genios. ¿En dónde? ¿En qué cabeza? En la del, pues, el gobierno. El gobierno, en viernes, de fin de semana, mantenimiento a la México-Querétaro. Le digo que son eso que les dije y que no les gusta que les diga, pero es lo que son. Aunque lo nieguen, lo confirman con sus hechos. Y la UNAM va a hacer presencial el examen a estudiantes que tengan resultados, como les dicen, atípicos. Luego ya veremos eso. Continuamos.
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14: Para comentarlo, para digitalizar todavía más sus procesos, de tal manera que pueda tener mucho mayor eficiencia en todo el esquema de operación, y al mismo tiempo la gente también puede utilizar su tarjeta del Banco de Bienestar sin necesidad de sacar el efectivo. Actualmente se puede hacer en algunos comercios, pero la idea es masificarlo, de tal forma que la digitalización pues sea un proceso mucho más accesible para todo el pueblo de México.
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15: Estamos de vuelta con la información. López.

0: Eso, gracias. Bueno, tengo aquí, juegan Pumitas contra las Leonas el domingo a las 12 horas. ¿En dónde? En Ciudad Universitaria. Vea usted, así es la universidad. En Ciudad Universitaria, domingo, horario estelar de los Pumas, juegan las Pumas, reciben a León, le tengo invitaciones. Y voy a ir contigo, Lisbeth Hernández, lo que anuncia, lo que está anunciando la recomendación de la Comisión Técnica de la UNAM para el caso de los exámenes. ¿Cómo se va a salir de esto? No digo a resolver porque no tiene solución, pero ¿cómo se va a salir de esto? Te escucho, Liz.
1: Muy buenas tardes, Joaquín. Efectivamente, hoy la Comisión Técnica de Investigación para todo este proceso del examen de ingreso en línea emitió esta recomendación, la cual consiste en que se va a realizar un examen de control. Este examen de control, de acuerdo a lo que explicaron en el mensaje que dieron vía virtual, se les aplicará únicamente a los aspirantes, en primer lugar, que recibieron este primer aviso de selección, es decir, los aspirantes que fueron aprobados, fueron recibidos ya de esta manera en la universidad, y también a los que ya fueron seleccionados, y también a quienes en el examen en línea obtuvieron un número de aciertos ya sea igual o superior al menor número de aciertos que permitió el ingreso entre 2021 y 2026 al programa plantel y modalidad que ellos estén eligiendo. Esto es porque, muchos aspirantes se habían quejado justamente de que en este año 2026 el número de aciertos requeridos para muchas de las licenciaturas se había disparado de manera considerable, en algunos casos hasta 20 aciertos de más. Es por eso que están tomando este rango de los aciertos entre 2021 y 2026. En este sentido, esto fue lo que explicó el doctor Eduardo Barzana, que él fue el presidente de esta comisión técnica, que va a seguir investigando, va a seguir trabajando, pero vamos a escuchar qué fue lo que explicó Joaquín.
2: Verificar los resultados obtenidos a través de la realización de un examen control. 2, convocar a las personas que ya habían recibido un aviso de selección para ingresar a la UNAM en la convocatoria 2026 mediante el examen original, así como a quienes obtuvieron en dicho examen un número de aciertos igual o superior al menor número de aciertos que permitió el ingreso entre 2021 y 2026 al mismo programa, plantel y modalidad. De esta manera, la universidad ofrecerá una oportunidad de participar en el examen de control a quienes ya recibieron un primer aviso de selección y a quienes, alcanzando los puntajes referidos en el párrafo anterior, pudieron haber sido no seleccionados como consecuencia de las irregularidades detectadas. 3, aplicar el examen de control de manera presencial, bajo el formato más conveniente para poder procesarlo lo más pronto posible, con versiones diferentes que resulten suficientes para el número de turnos y aspirantes y llevarlo a cabo a la brevedad para reducir la afectación al calendario escolar.
1: Joaquín, y también este punto que mencionaba el presidente de la Comisión Técnica, es importante destacarlo. Además de que va a ser este examen de control presencial, también van a ser diferentes versiones, porque recordemos que dentro de las irregularidades que denunciaron los aspirantes, era que en la mañana se aplicó, este examen se aplicó en dos horarios, el examen en línea, y en la mañana se aplicó un examen exactamente igual al que se aplicó en la tarde. Entonces, para el mediodía, por eso se había filtrado el examen en redes sociales o grupos de WhatsApp y Facebook. Es por eso que es muy importante que ahora sean diferentes versiones. El rector, por supuesto, Leonardo Lomelí, también ofreció un mensaje en el que pidió disculpas a los aspirantes, que dijo limpiamente ganaron su lugar. Vamos a escuchar qué fue lo que dijo.
3: No se trata de un nuevo examen, se trata de un examen de control, precisamente para garantizar que las personas aceptadas realizaron realmente un esfuerzo y no tuvieron una ayuda que los puso en ventaja con relación a las y los demás aspirantes. Ofrezco una disculpa a las aspirantes y a los aspirantes que, habiendo sido aceptados limpiamente, serán convocados a presentar el examen de control. Pero es necesario para dar certeza y garantizar la equidad en el acceso. tengan la confianza de que obtendrán un buen resultado y que confirmarán su ingreso a la Universidad Nacional Autónoma de México.
1: Joaquín, las fechas o la fecha para este examen será anunciado posteriormente a la brevedad, de acuerdo a lo que informaron las autoridades universitarias. El reporte que te tengo.
0: Gracias, gracias, Lisbeth Hernández. Le digo, es una salida, no es una solución, porque no hay una solución, pero es la mejor de las salidas. Voy a ir a unos anuncios y regreso con más información. Continuamos.
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0: Bueno, y esta es la canela fina porque es viernes de Rubén Cortés. Venga.
1: Buenas tardes, Joaquín. Feliz viernes. Joaquín, la presidenta se ha referido en reiteradas ocasiones a la decisión del sátrapa nicaragüense Daniel Ortega de suspender la democracia. Es loable que la presidenta se interese por este tema, es muy importante. La presidenta dice que respeta la democracia, pero a la vez dice que hay que respetar la decisión de Ortega como una no interferencia en los asuntos internos de Nicaragua. O sea, que es el pueblo nicaragüense el que tiene que decidir sobre este tema. Hay una zona oscura ahí porque México tiene una larga tradición de incidencia en la mejoría de la democracia en Nicaragua. Recordemos que México rompió relaciones con el sátrapa Somoza en 1979, y eso fue el impulso a que acabara aquella sanguinaria dictadura similar, muy similar a la de Ortega. Creo que incluso es un niño de teta comparada la de Somoza con la de Ortega. Y México ayudó muchísimo en aquel momento. América Latina, el mundo, siguió el derrotero marcado por México y llegó la libertad a Nicaragua a través de la vía armada, de la revolución sandinista, que entonces fue un chorro de luz para la región. Después México colaboró, fue determinante en lograr la paz en la guerra civil que siguió en Nicaragua. Entonces hay una deuda histórica y una responsabilidad histórica de México, de la diplomacia mexicana con Nicaragua. Ortega acaba de decidir que no habrá más elecciones. Las más recientes, que fueron una farsa, encarceló a sus 7 opositores. En Nicaragua no hay prensa libre. En Nicaragua está tomado la corte, está tomado el órgano electoral, está controlada la prensa, y eso es lo que está ocurriendo. Insisto, es loable, es muy importante que la presidenta diga con todas sus letras que está a favor de la democracia. Lo que, insisto, creo que tenemos, México tiene una deuda histórica con Nicaragua porque ha sido muy importante y no ha sido una interferencia en los asuntos internos de Nicaragua. Ha sido para ayudar a Nicaragua, como lo hizo en su momento con Cuba, ayudando en las relaciones de Cuba con Estados Unidos. Ese ha sido el papel, hay que insistir, de México en la diplomacia latinoamericana. Un pivot para ayudar. Siempre ha sido así, hay que reiterarlo. Entonces, Joaquín, es lo que tenemos que hacer, o sea, es lo que tiene que hacer México, los mexicanos nos sentimos parte de eso. Creo que sí, que hay que incidir en que Nicaragua retome el camino democrático y México tiene autoridad moral, autoridad histórica para hacerlo. Solo faltan las ganas y la decisión política para tomar esa decisión, valga la redundancia. Joaquín, te mando un abrazo largo, feliz fin de semana.
0: Gracias, igualmente Rubén. Y voy a ir contigo, David Galván, allá en Veracruz, a la Escuela Naval.
2: Joaquín, buenas tardes. Y aquí en Veracruz, 211 guardiamarinas que terminaron su formación como cadetes de la Heroica Escuela Naval recibieron el sable de mando que los acredita ya como oficiales de la Armada de México y rindieron protesta ante la presidenta de la República, Claudia Sheinbaum. La jefa suprema de las Fuerzas Armadas se dirigió a los egresados y a los cadetes de la institución en Alvarado, Veracruz, recordando que el verdadero liderazgo se demuestra con honestidad, integridad y compromiso con el pueblo de México. Dijo que el mayor honor para un marino mexicano no es el grado que alcanza, sino la confianza que el pueblo deposita en ellos. Acompañado de los titulares de cada una de las dependencias del Gabinete de Seguridad, entre ellos el secretario de Defensa, Ricardo Trevilla, y la fiscal Ernestina Godoy, el almirante Raimundo Pedro Morales, secretario de Marina, llamó a los nuevos oficiales a ser agradecidos con México, dijo, porque la nación ha invertido en su educación, en su formación profesional, y deben retribuir ese beneficio con trabajo honesto, profesionalismo y conducta intachable. El padrino de lujo de esta generación 2022-2026 de los egresados de las carreras de Ingeniería Ingeniería en Sistemas Navales, Ingeniería en Hidrografía e Ingeniería en Aeronáutica Naval, fue el secretario de Seguridad y Protección Ciudadana, Omar García Harfuch. Después de rendirles, de tomarles protesta, bueno, pues se dio este despliegue y esta, pues, importante celebración, conmemoración que se hace en la ceremonia aquí en las instalaciones de la heroica Escuela Naval Militar. Es la información que tenemos, Joaquín, para el auditorio.
0: Gracias, gracias. Gracias, David, en Veracruz. Voy contigo, José Luis Cuevas, otro oro.
3: Gracias, Joaquín, así es, el equipo mexicano ecuestre ha ganado una medalla de oro más, ahora en adiestramiento, donde lograron 396.75 unidades. Gran trabajo el de Irving Leiva Guillermo, Mauricio Lebrija Jenkins, Ricardo Manzano Hernández y José Luis Padilla Liekens, quienes terminaron teniendo una gran actuación, superando a Colombia en un marcador muy cerrado. Colombia se quedó apenas 4 unidades por debajo del equipo mexicano, al sumar un total de 392.88 unidades, mientras que el bronce fue para Costa Rica, que sumó 384 unidades. Así también en la segunda etapa dentro del individual, Mauricio Lebrija Jenkins se quedó con la primera posición, además de que el mexicano Carlos Maldonado Lara se quedara en la tercera posición. Será este sábado cuando se lleve a cabo la ronda final en individual, donde México aspira a un oro más, en lo que apunta a ser una actuación histórica de la delegación mexicana en los Juegos Centroamericanos y del Caribe, disputados en Santo Domingo. Es el reporte, Joaquín. Muy buenas tardes.
0: Gracias, José Luis Cuevas. Y Laura, con más información.
4: Gracias. Ya está en el altiplano este sujeto R1, señalado como el autor intelectual del asesinato del alcalde Carlos Manso. La DEA felicita a México por su captura. El secretario Omar García Harfuch confirma que el R1 mandó matar a Manso porque era una provocación para su grupo criminal. El hermano del fundador del cártel Jalisco, Mencho, se declara culpable del narcotráfico en Washington. Declaran ante la Fiscalía General de la República 6 de los 7 marinos citados por una red de contrabando de combustible. La Comisión Técnica de la UNAM recomienda repetir el examen de aspirantes que tuvieron puntaje elevado atípico. Será presencial. Joaquín.
0: Gracias, gracias. ¿Y qué me decía usted? Porque vamos a unos anuncios. Después de los anuncios, el doctor, viene del doctor José Antonio Lozano Díez, presidente de la Junta de Gobierno de la Universidad Panamericana y del IPADE, lo que no nos enseñaron en la escuela. Osmar Olvera, el gran Osmar Olvera, que ha estado aquí, Juan Zelaya, oro en trampolín sincronizado de 3 metros en los centroamericanos. La Secretaría del Medio Ambiente ordena a Ferromex remediar daños por descarrilamiento y derrame de ácido en Sonora. Vamos a ver qué cuentan. Garantizado, ojo con esto, el suministro de agua en el Valle de México. ¿Por qué? Se recuperó el nivel de almacenamiento de las presas del Cuchamala por las lluvias. Una mala, las lluvias lo que provocaron, y otra buena, las lluvias lo que provocaron. Continuamos.
4: Pero primero hay mensajes.
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16: Antonio Ceguera Cervantes, alias Tony Montana, hermano del Mencho, se declaró culpable en Estados Unidos por conspiración para distribuir cocaína y metanfetamina, así como uso de armas de fuego para facilitar el narcotráfico. Entre 2002 y 2010 operó como integrante del Cártel del Milenio en Jalisco. Será sentenciado el 13 de noviembre. Petróleos Mexicanos registró una utilidad neta de 18 mil millones de pesos, impulsada por un incremento en la producción de hidrocarburos, mayores ventas y una disminución de su deuda financiera. De hecho, la redujo 9.1% respecto al cierre de 2025, ubicándose en 77 mil 500 millones de dólares. Donald Trump, presidente de Estados Unidos, refirió el ingreso masivo de migrantes desde Marruecos hacia la ciudad española de Ceuta de este jueves y advirtió que en 3 años su nación enfrentará un escenario similar si, dijo, los demócratas llegan al poder.
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0: Y hoy es viernes del doctor José Antonio Lozano Díez, presidente de la Junta de Gobierno de la Universidad Panamericana y del IPADE. Ya no sabemos ser participantes, esto no nos lo enseñaron en la escuela. Doctor.
1: Querido Joaquín, muy buenas tardes a ti, a todo el auditorio hoy, ya en viernes, lo que no nos enseñaron en la escuela. ¿Cuántas cosas hemos ido descubriendo que no nos enseñaron en la escuela? ¿Cuántas que tendremos que aprender que la vida nos irá llevando? ¿Cuántas que tendríamos que ser conscientes, además, como la que hoy te quiero contar? Fíjate, Joaquín, que hoy te quiero contar sobre una frase aparentemente inocente, pero que está cancelando miles de vocaciones antes de ni siquiera comenzar. Es una frase que dicen los niños, los adolescentes y también muchos adultos. No soy bueno para las matemáticas, no sirvo para hablar en público, no tengo talento para la música, el deporte no es lo mío. Joaquín, no sabemos ser principiantes. Porque cuando nos dicen no soy bueno para las matemáticas o no tengo talento para la música, la gran pregunta que a veces les hacemos, los que estamos en sector educativo, es después de intentarlo, ¿cuánto tiempo? A veces son arranques de 15 minutos, de media hora. Estamos viviendo una paradoja extraordinaria. Nunca habíamos tenido tantos tutoriales, cursos, aplicaciones y herramientas para aprender. Sin embargo, quizá nunca habíamos tenido tanta dificultad para soportar el momento en que todavía no sabemos. Queremos tocar el piano, pero no queremos escuchar nuestras primeras notas. Queremos hablar otro idioma, pero no queremos cometer errores. Queremos emprender, pero no queremos pasar por la pequeña humillación de no saber cómo comenzar. Queremos dominar algo sin haber sido aprendices. Y eso, Joaquín, es algo, como lo sabemos, imposible. Tal vez estamos formando ahora y nos estamos formando a nosotros mismos como generación en la historia, la que contempla los resultados finales de los demás. En las redes vemos de repente al músico interpretando una obra perfecta, pero no las miles de escalas que tocó mal. Vemos la medalla, pero no vemos las caídas. Vemos a los influencers, vemos el talento, pero no vemos al principiante. Por eso quisiera plantearte, Joaquín, esta idea central para hoy. Una sociedad que se avergüenza de ser principiante, que es lo que nos está sucediendo, termina renunciando a la excelencia. Y este es un punto que me parece fundamental entenderlo en las escuelas, entenderlo en las familias. Hay una diferencia enorme entre dos afirmaciones. No sé hacerlo, que es lo que mucha gente dice, o no sé hacerlo todavía. La primera sentencia, el no sé hacerlo, se convierte en una identidad. No sé hacerlo quiere decir soy malo, no nací para esto. La segunda, en cambio, convierte la dificultad en un proceso. Estoy aprendiendo, necesito práctica. La palabra más importante en la educación, hoy que tendríamos que estar impulsando en las escuelas, quizá no sea éxito. Quizá la palabra más importante podría ser todavía. Todavía no lo entiendes. Todavía no has encontrado una solución. Todavía. El problema es que hemos asociado el lenguaje y el aprendizaje rápido, el aprender rápido con la inteligencia. Y el aprendizaje lento con la incapacidad. No nos damos cuenta que en muchas ocasiones la gente inteligente necesita tiempo para procesar las cosas. Aprender despacio no significa aprender mal. Sentirse torpe no significa estar en el camino equivocado. Significa simplemente que estamos comenzando. Y comenzar siempre es incómodo, es lo que cuesta. El principiante pregunta cosas elementales, se equivoca delante de otros, no puede proteger su imagen. Por eso aprender exige una virtud de la que se habla poco, algunas veces la hemos traído aquí al programa, que es la virtud de la humildad. Humildad no es pensar que no valemos, humildad es aceptar que todavía no sabemos. El soberbio necesita parecer competente, el humilde acepta convertirse en competente. Y esta es quizás la idea básica que tendríamos que entender. Y es que, Joaquín, fíjate en esto. La OCDE preguntó a estudiantes de 15 años qué sentían cuando fracasaban. El resultado fue alarmante. Más de la mitad, el 56%, dijo que cuando fallan les preocupa lo que los demás piensen de ellos. Y esa es una deformación que se nos ha dado por el tema de las redes sociales. Los chicos confiesan tener miedo de que ese fracaso muestre que no tienen talento. Fijémonos bien lo que están diciendo. No temen solamente equivocarse, temen que el error revele quiénes son. Ya no interpretan el fracaso como esta estrategia no funcionó, sino como yo no funciono. Y el cambio es devastador. Es devastador en lo que ha pasado con los jóvenes. La misma investigación que encontró que en casi todos los sistemas educativos que analizaron, 69 de 71 sistemas educativos, 71 países, los estudiantes con mayor miedo al fracaso reportaban una menor satisfacción con su vida. Y eso explica la conducta que cada vez está más extendida en el mundo, de no intentar. Quien no intenta protege una fantasía. Yo habría podido, pero no quise. Es más cómodo burlarse del que participa que exponerse a uno mismo. Y esto, Joaquín, tiene que ver con dos culturas que se han instalado en el momento actual en la sociedad. Primero, una de la que ya hemos hablado también en otras ocasiones, que es la cultura de la inmediatez. Una plataforma nos da entretenimiento inmediato. Una inteligencia artificial nos da resultados inmediatos. Nos acostumbramos a que no haya distancia entre el deseo y el resultado. Pero la formación humana funciona distinto. El cuerpo necesita entrenamiento, el carácter necesita repetición, los hábitos requieren de mucho esfuerzo. La tecnología puede ahorrarnos tiempo, pero no puede ahorrarnos el proceso de convertirnos en alguien. Y junto a la cultura de la inmediatez, tenemos la cultura de la exhibición. Hoy en las redes sociales todo lo mostramos. Antes nuestros primeros intentos, cuando fracasamos, ocurrían en privado, en la casa, en el salón de clases, en el taller. Hoy los jóvenes sienten que todo está siendo visto, grabado y evaluado. Y eso genera un enorme miedo. Y es que, Joaquín, si no se hace un esfuerzo por empezar, nunca se va a alcanzar algo importante en la vida. Pero empezar tiene un costo. Ser principiante tiene un costo. Y ese costo es el que muchas veces no están hoy las personas, no solamente los jóvenes, no estamos dispuestos a aceptar. Aquí también te quiero hablar de dos mitos que tenemos. Hay un mito que es el mito del talento. Quien tiene talento es el que va a lograr ser extraordinario. Si no tienes el talento, ¿ni para qué lo intentas? Un mito bastante falso, porque quizás si tú aprendes a tocar un instrumento no te conviertas en Mozart, pero vas a ser una mucho mejor versión de ti y quizás puedas ser un muy buen músico. El no ser Mozart no significa que tu esfuerzo y lo que toques no tenga un valor. El mito del talento hace mucho daño a las personas. Y está otro mito que se ha extendido mucho en la época actual, que es el mito de las 10.000 horas. La idea de que con 10.000 horas de entrenamiento, con suficiente práctica, cualquiera garantizaba la maestría, tampoco es verdad. Hay personas que tenemos limitaciones para determinados eventos, para determinadas cuestiones, para determinados deportes, y por más que nos entrenemos, no vamos a alcanzar la maestría. Esto nos ayuda a entender dos errores extremos en la sociedad actual. El primero, que todo depende del talento, del nacimiento, y el segundo, que cualquiera puede lograr lo que sea solo echándole ganas. Nada de eso es verdad. No todos vamos a ser premios Nobel o campeones olímpicos, pero la pregunta educativa no es, ¿tengo lo necesario para ser el mejor del mundo? Sino, ¿en quién puedo convertirme yo si trabajo seriamente con lo que he recibido? Porque la excelencia, Joaquín, no consiste en ser mejor que todos, consiste en no dejar enterrado aquello que podríamos haber llegado a ser, aquello para lo que la vida nos dio talento. Por eso, lo que hay que hacer es instalar una capacidad o una mentalidad en las escuelas de crecimiento. ¿Qué significa una mentalidad de crecimiento? Que transmitamos que lo que hoy soy capaz de hacer no determina lo que podría hacer mañana. Puedo hacer una estrategia que me lleve más adelante. Y para eso quisiera hoy dejar para los padres de familia en las casas, para los colegios, cuatro acciones muy concretas, cuatro consejos breves que me parece que valen mucho la pena para que ayudemos a los jóvenes, sobre todo a los niños, a esto de no tener miedo a ser principiantes, no tener miedo de fallar. La primera es normalizar el todavía. Cuando un niño diga no puedo, respondamos, no puedes todavía. ¿Qué necesitas aprender primero? La segunda es contar nuestros comienzos. Explicarles que nosotros también fuimos torpes, nosotros también nos costó en su momento. Lo tercero es crear espacios donde se puedan equivocar sin exhibirse. No todo dibujo debe publicarse, no toda afición debe monetizarse. Hay que hacer cosas simplemente por el gusto de aprenderlas. Y finalmente, Joaquín, y muy importante en los educadores, enseñar a pedir corrección. Una pregunta extraordinaria para cualquier edad de la vida es, ¿qué es lo que no estoy viendo? ¿Qué me está fallando? Quien solo busca aplausos deja de aprender. El elogio nos hace sentir un buen momento, pero una buena corrección nos hace ser mejores para toda la vida. Hoy Joaquín es un mundo que ha dejado de entender la importancia de ser principiantes. Eso que no nos enseñaron en la escuela, volver a ser. Aprender a ser principiantes. Hasta aquí mi comentario, Joaquín. Que pasen muy buen fin de semana. Te deseo a ti y a todo el auditorio. Nos vemos por ahí el próximo martes.
0: Gracias, doctor. El doctor José Antonio Lozano Díez. Se voy contigo, Laura Cardoso. Es fin de semana y el tiempo, lluvias intensas. Te escucho.
2: Lluvias intensas y calor extremo marcarán el clima de este viernes en gran parte del país. El Servicio Meteorológico alerta que Morelos, Puebla y Oaxaca serán los estados con las lluvias más fuertes, mientras que otras 20 entidades, incluida la Ciudad de México, también tendrán lluvias importantes durante el día. Las autoridades advierten que estas lluvias pueden provocar inundaciones, desbordamiento de ríos, deslaves y caída de árboles, por lo que pide a la población mantenerse atenta a los avisos oficiales y de protección civil. En contraste, el norte del país seguirá bajo un calor intenso. En zonas de Baja California y Sonora se esperan temperaturas superiores a los 45 grados y continuará la onda de calor en regiones de Chihuahua, Durango, Nuevo León, Tamaulipas, Veracruz, Oaxaca y Chiapas. También se pronostican vientos fuertes en varias entidades y oleaje elevado en costas del Pacífico. La buena noticia es que la tormenta tropical Genevieve ya no representa riesgo para México, pues se encuentra muy lejos del territorio nacional y continúa alejándose del país. Laura Cardoso Tierra, Fórmula Noticias.
0: Gracias, Laura. Si va usted donde llueve, tenga cuidado. Y este es hoy el comentario de mi querido compañero y amigo José Fonseca. Le recuerdo su columna Con el Café la encuentra en www.cafepolitico.com y en el periódico El Economista. Pepe, muy buenas tardes.
3: Buenas tardes, Joaquín. Buenas tardes al auditorio de Radio Fórmula. Con beneplácito se recibió el anuncio de que en 2026 la economía crecerá entre 1% y 1.2%. Ni siquiera nos detenemos a pensar que una tasa mediocre de crecimiento no compensa los crecientes costos por el envejecimiento poblacional. En 2000 la economía crecía 5%. José Ángel Gurría, el titular de Hacienda del gobierno saliente, le dijo al equipo de Fox: el presupuesto da margen para un déficit de 3%. Con eso tendrían más de 200 mil millones de pesos extra para aguantar la recesión económica de Estados Unidos que ya ha empezado. Fox se había comprometido a que no habría déficit fiscal y cumplió su promesa de campaña y rechazó la propuesta. Y hasta hoy seguimos con tasas de crecimiento mediocre. Es el mejor ejemplo, Joaquín, de que los problemas de hoy en su momento fueron soluciones coyunturales del ayer. Gracias, Joaquín. Buenas tardes y feliz fin de semana a todos.
0: Gracias, don Pepe. Buenas tardes y eso es todo. Ya nos vamos, hoy es viernes, yo soy Joaquín López Dóriga y como siempre lo alcanzamos, le agradezco a usted que me escriba, que me llame, pero sobre todo y en especial le agradezco, usted lo sabe y además lo sabe muy bien, que me escuche y ahora que me vea y que me siga en las redes. Gracias por eso, buenas tardes, los dejo con Mario, los dejo con Risco y mañana, sábado y domingo a las 3 de la tarde. Que le vaya muy bien y gran fin de semana.
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0: amigos de Grupo Fórmula, muy buenas tardes, es un gusto saludarlos. Bienvenidos a todos y feliz viernes, y por fin es viernes 31 de julio del 2026. Está usted en el 105.5 de FM y también a través de nuestras redes sociales en el Facebook Live Radio Fórmula Guerrero, en nuestro canal de YouTube Grupo Fórmula Guerrero, y también a través del Instagram y del TikTok Radio Fórmula Guerrero en el XRF-Acapulco. A nombre del titular de este espacio, el licenciado Marco Antonio Aguileta, yo soy Barinka Pinto y les agradecemos mucho que esté con nosotros en esta tarde. Y si nos permite, empezamos con la información. Y bueno, hoy, por segundo día consecutivo en esta semana, porque que quede claro que ya se han manifestado en otras ocasiones, extrabajadores del Hotel Amarea, hoy Holiday Inn, de nueva cuenta bloquearon afuera de este hotel que se ubica en la costera Miguel Alemán antes de llegar a la base naval de este puerto. Pues decirles que continúan inconformes por el despido que tuvieron y que supuestamente llegaron a acuerdos que no se han cumplido ahora que el hotel de nueva cuenta abrió sus puertas, pero con un nuevo nombre. Es por ello que también el secretario de Turismo Estatal, Simón Quiñones, mencionó que ya están en pláticas con los titulares del hotel, los trabajadores, para poder llegar a un acuerdo y así se pueda dar solución próximamente. Tú tienes la información, Ángeles, adelante.
1: Nuevamente, empleados del Hotel Holiday Inn bloquearon la costera Miguel Alemán. Acusan desinterés patronal para resolver el conflicto. Esta protesta lleva ya más de un mes. Al respecto, el secretario de Turismo Estatal, Simón Quiñones, dijo que ellos han apelado al diálogo y que ellos incluso han entrado pues en las reuniones entre ambas partes. ¿Qué esperan pronto se llegue a un acuerdo?
2: Hemos estado nosotros platicando con ambas partes. Entendemos que la solución no se va a dar en las calles, se tiene que dar en una mesa de diálogo, se tiene que dar en los tribunales, pero invitarlos. Afortunadamente no es un bloqueo total, es un bloqueo parcial, pero afecta, sí, causa molestia. Y nosotros hemos hablado para que pues todo el sector que ha estado esperando esta temporada y que nos están favoreciendo los turistas con su preferencia, pues no puedan llevarse esta imagen, ¿no? Entonces, tenemos comunicación con ellos y los estamos invitando a que usen el diálogo como una herramienta para solucionar los problemas. Y hay que recordar que este es un pleito entre particulares. Ese es un pleito, esa es una situación que tiene que arreglar el hotel con el sindicato. Nosotros estamos interviniendo porque nuestra función es tanto el secretario del trabajo, un servidor, como el subsecretario también, Francisco Rodríguez. Lo que

0: En las 8 regiones de Guerrero se van a movilizar en agosto para exigir a la SEG cubrir pagos, bonos y el respeto a las conquistas laborales. Ángeles Rodríguez.
1: Informarte que la sección 14 del Sindicato Nacional de Trabajadores de la Educación, el CENTE, dio a conocer que más de 11.000 trabajadores de la educación, administrativos y jubilados en las 8 regiones del estado de Guerrero se movilizarán este próximo mes de agosto del 2026 para exigir a la Secretaría de Educación Guerrero cubrir los pagos bonos respecto a la conquista laborales y de no atenderse sus demandas, no iniciarán el ciclo escolar 2026-2027.
2: A las demandas que acabamos de manifestar, no habrá reanudación de labores de nuestras compañeras y compañeros del personal de apoyo y asistencia a la educación, y también declarar que de parte de mis compañeras y compañeros jubilados hay una tendencia a organizarse en el mes de agosto para también manifestarse de la forma en como ellos ya lo han estado haciendo. Sin embargo, dejamos que la autoridad en estos días, en estas semanas, haga cumplimiento de las demandas, sobre todo, aparte de lo laboral, las demandas en cuestión de recursos que a mis compañeras y a compañeros se les adeudan, tanto activos como compañeros jubilados. Es el posicionamiento que hace la sección 14 del Sindicato Nacional de Trabajadores de la Educación, posicionamiento hecho de acuerdo a las exigencias y a los reclamos del Magisterio de Guerrero en sus diferentes ámbitos.
1: Para Grupo Fórmula, Ángeles Rodríguez.
0: Estos son los principales portales informativos a nivel nacional. Viernes 31 de julio del 2026, El Universal. UNAM anuncia examen de control presencial para aspirantes 2026-2027. No es con trampa como se forman profesionales, afirma Lomelí. Milenio. UNAM aplicará examen de control presencial tras denuncias de irregularidades en ingreso a la licenciatura. Excelsior, examen UNAM, aplicarán prueba de control presencial tras irregularidades en examen virtual. Reforma, hará UNAM otro examen solo a aspirantes con altos puntajes. Proceso, UNAM aplicará examen de control presencial a aspirantes de licenciatura tras irregularidades en proceso en línea. La Jornada México, UNAM aplicará examen de control presencial de ingreso tras irregularidades. El Sol de México. La UNAM realizará examen de control presencial a aspirantes admitidos a licenciatura tras irregularidades. Y en casa radioformula.com.mx, las trampas detectadas por la UNAM en el examen, suplantación de identidad, celulares y más.
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3: Lo que no sabías.
4: El 12 de agosto del 2026, un eclipse solar total cruzará el Ártico, Groenlandia, Islandia y España. Será el primer eclipse total visible en Europa continental en más de dos décadas. Los astrónomos esperan que ciudades como Madrid y Valencia queden sumidas en la oscuridad durante unos minutos.
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7: Guerrero registró en 2025 la tasa más baja de suicidios del país, con 1.6 casos por cada 100.000 habitantes, de acuerdo con cifras del Instituto Nacional de Estadísticas y Geografía, INEGI. En este contexto, la Secretaría de Salud Guerrero fortalece la Estrategia Estatal de Salud Mental y Prevención del Suicidio mediante acciones coordinadas con instituciones de los tres órdenes de gobierno para ampliar la atención comunitaria, prevenir conductas de riesgo y garantizar servicios oportunos de atención psicológica y psiquiátrica en las 7 regiones del estado. Como parte del acuerdo de la Mesa de Coordinación para la Construcción de la Paz, el subsecretario de Desarrollo Político y Social, Francisco Rodríguez Cisneros, el fiscal general del estado, Cipacna Jesús Torres Ojeda, y el secretario de Seguridad Pública del estado, Daniel Antonio Ledesma Osuna, participaron en la sesión de la Mesa Regional para la Construcción de la Paz y Seguridad en el puerto de Acapulco, donde revisaron acciones y mecanismos para reforzar la atención en zonas prioritarias del municipio. Durante la conferencia matutina de la presidenta de la República, Claudia Sheinbaum, el titular de la Secretaría de Seguridad y Protección Ciudadana, Omar García Harfuch, reveló nuevos avances en las investigaciones contra una célula del Cártel Jalisco Nueva Generación y confirmó que Ramón Ángel Álvarez Ayala, alias R1, está relacionado con el feminicidio del influencer Valeria Márquez, ocurrido en mayo de 2025 en Zapopan, Jalisco. El funcionario informó que la captura del presunto líder criminal fue resultado de varios meses de labores de inteligencia encabezadas por la secretaría que él encabeza, la Unidad de Inteligencia Financiera, la Fiscalía General de la República y autoridades estatales.
8: 3:14 p.m. Continuamos con usted este bonito viernes con un clima delicioso ya. Fin de mes, quincenita, fin de semana, vacaciones. ¿Qué más podemos pedir? Bienvenidos todos los que nos están sintonizando recientemente. A nombre de Marco Antonio Aguileta y de un gran equipo que hace posible este espacio informativo, soy Barinka Pinto. Y bueno, vamos ahora con el tema de estas altas temperaturas que van a continuar. Recordemos que estamos en el proceso de la canícula y en efecto están afectando al puerto de Acapulco, y la jurisdicción sanitaria 07 confirmó un incremento de los casos de golpe de calor y también de enfermedades diarreicas. Adelante, Ángeles.
9: Informarte que mientras las altas temperaturas continúan afectando al puerto, la jurisdicción sanitaria 07 confirmó un incremento en los casos de golpe de calor y enfermedades diarreicas. El jefe de la jurisdicción sanitaria, Martín Muñoz Chávez, informó que las instituciones del sector salud han atendido entre 30 a 35 personas por golpe de calor, sin que hasta el momento se registren defunciones ni casos graves. Señaló que los menores de 5 años y los adultos mayores son la población más vulnerable. Escuchemos parte de lo que nos señala al respecto.
10: Mira, en relación a las cuestiones de el incremento de las temperaturas en Acapulco, te puedo decir que pues hasta ahorita llevamos aproximadamente 30 casos de golpe de calor que se han necesitado ser atendidas en los hospitales de Acapulco. Ninguno de ellos ha llegado a fallecer, solamente se ha dado tratamiento y el manejo, se han ido a casa con manejo ambulatorio. Pues es importante y necesario mantener la precaución en nuestra población, en nuestros habitantes, en nuestros familiares, en relación a la hidratación. Mira, hay que consumir 2 litros de agua, no cuentan los que se consumen con los alimentos, aumento de líquidos, evitar hacer ejercicio a las horas pico, es decir, de 11 a 4 de la tarde, de preferencia, si tenemos que hacer ejercicio, hagámoslo.
9: Asimismo, me indicó que hasta la semana epidemiológica 28 se registraron cerca de 14.200 casos de diarrea, alrededor de 300 más que en el mismo periodo del 2025, aunque descartó brotes graves. Atribuyó el incremento en las altas temperaturas y al manejo inadecuado de los alimentos. Por ello, exhortó principalmente a la población a mantenerse hidratada, a consumir agua potable, lavar y desinfectar frutas y verduras, además de evitar alimentos expuestos al calor por tiempo prolongado para prevenir enfermedades gastrointestinales. Para Grupo Fórmula, Ángeles Rodríguez.
8: Muchas gracias, Ángeles. Lavarse muy bien las manos también antes de comer, y todavía más importante, después de ir al baño, si se puede, también antes de ir al baño. Esto es vital para evitar enfermedades diarreicas, pero sí nos queda claro que el tema del calor está tremendo, entonces cuide mucho a los más vulnerables, que son los pequeños y los adultos mayores. Y hablando de la canícula, pues es un periodo del año caracterizado por su aumento significativo de las temperaturas y una disminución del temporal de lluvias. La aprobación debe tener su cuidado, principalmente con los infantes, adultos mayores, para evitar la deshidratación. Disculpe, la población, es que aquí en el teaser me pusieron la aprobación y es la población debe de tener cuidado. Adelante, Lupita, bienvenida.
11: La canícula es un periodo del año caracterizado por su aumento significativo de las temperaturas y una disminución temporal de las lluvias, lo que sucede y representa durante el verano en diversas regiones del país y otros países de Centroamérica. Generalmente ocurre entre julio y agosto, aunque su duración e intensidad pueden variar según las condiciones climatológicas de cada año. Durante esta época de la canícula, las temperaturas pueden superar los 40 grados centígrados en algunas zonas, lo que incrementa el riesgo de deshidratación, golpes de calor y agotamiento por calor, especialmente en niñas y niños, personas adultas mayores y quienes realizan actividades al aire libre. Además de sus efectos en la salud, la canícula puede afectar a la circulación y reducir la disponibilidad de agua para los cultivos, y que favorecen a la sequía y aumentar el riesgo de incendios forestales. También pueden impactar el abastecimiento del agua en algunas comunidades debido a la disminución de las precipitaciones. Por lo tanto, bueno, se han registrado intensos calores, lo que ha provocado que la población se mantenga básicamente sobre los cuidados, a que cuiden su piel de exponerse al sol, y esto ha mantenido a la población pues con un gran o un intenso calor. Para Grupo Fórmula, Lupita Gutiérrez.
8: Muchas gracias, Lupita. Oigan, y noticia de última hora, estamos viendo en varios grupos de noticias a los que pertenecemos aquí como Casa Informativa, que hay un contingente de colectivos y camionetas de transporte público, tanto en Avenida Cuauhtémoc y Costera, que al parecer tienen intenciones de bloquear. Otro grupo menciona precisamente que se están acercando a las inmediaciones del edificio inteligente. Entonces, para que por favor tome precauciones, considere tiempos de traslado. No se sabe exactamente por qué, pero sí ya están empezando a avisar que hay muchísimo tráfico. Nos están diciendo que no hay transporte que va a La Zapata a Sinaí y colectivos de Rena están bloqueando frente a edificio inteligente enfrente del restaurante Copacabana. Volvemos a insistir, no sabemos todavía de qué se trata o cuál es el tema, pero sí ya estamos a empezar a ver las fotografías. Gran cantidad de tráfico desde Soriana Costera hasta la vía rápida por bloqueo de transporte público ahí afuera del edificio inteligente. Y bueno, antes de ir una pausa, vamos a escuchar el clima que nos envía la Secretaría de Gestión Integral de Riesgos y Protección Civil en el estado de Guerrero. Adelante.
12: Este día viernes, 31 de julio del 2026, les tenemos información sobre el pronóstico meteorológico para nuestro estado de Guerrero. Pues será un día escasamente nublado y fresco durante la mañana, muy caluroso al mediodía, pero parcialmente nublado con probabilidad de lluvia ligera a moderada, acompañada de rachas de viento de 40 a 60 kilómetros por hora durante la tarde, que serán más frecuentes en sectores de las regiones Sierra, Centro, Montaña y Norte. Esto se debe a la influencia de una circulación ciclónica en niveles altos que se localiza sobre el Istmo de Tehuantepec. Por otro lado, la onda tropical número 22 continúa con su desplazamiento frente a la costa de Guerrero. Finalmente, la temperatura del océano cerca de la costa es de 27 a 29 grados Celsius, lo cual resulta muy agradable. Y el oleaje procede del sur y con alturas que oscilan entre 2.3 a 1.7 metros cada 20 a 12 segundos. Adicionalmente, la radiación ultravioleta en Guerrero es de muy alta a extrema entre las 11 y 15 horas. Por lo tanto, se sugiere emplear protección para la piel y ojos, así como hidratarse. En cuanto a las temperaturas, las máximas serán de 40 a 45 grados Celsius en la región Tierra Caliente, de 35 a 40 grados Celsius en toda la costa de Guerrero y Valle de Iguala, de 30 a 35 grados Celsius en las regiones Norte y Centro, y de 25 a 30 grados Celsius en las regiones Montaña y Sierra. Es muy importante estar atento al pronóstico meteorológico y el seguimiento a sistemas tropicales. Te sugerimos armar tu plan familiar de protección civil, preparar tu mochila de emergencia y consultar el catálogo de refugios temporales. Porque la protección civil somos todas y todos. En tal sentido, y con el propósito de proteger la vida de usted y de su familia, así como la seguridad de sus bienes, se le invita a atender a las recomendaciones que emitan las autoridades municipales, estatales y federales, así como mantenerse informado ante los avisos que emita
13: esta Secretaría de Gestión Integral de Riesgos y Protección Civil.
8: Importante información, siempre muy atentos a lo que digan las autoridades. A continuación, vamos a escuchar hasta el Congreso del Estado de Guerrero, allá en Chilpancingo, a Fernanda Cabrera. Adelante.
14: Hola, ¿qué tal? Me da gusto saludarles a todas y todos y bueno, déjenme comentarles que la Comisión Permanente del Congreso del Estado de Guerrero emitió un exhorto al Comité Coordinador del Sistema Estatal Anticorrupción de Guerrero, esto para que realice un informe sobre las instituciones públicas que no han integrado ni actualizado la información correspondiente al Sistema 1 de Evolución Patrimonial, Declaración de Intereses y Constancia de Presentación de Declaración Fiscal a la Plataforma Digital Nacional. Esta propuesta fue impulsada por el diputado Carlos Eduardo Bello Solano, quien resaltó que la Plataforma Digital Nacional constituye una herramienta fundamental para prevenir, detectar y combatir posibles actos de corrupción al dar seguimiento a la información patrimonial y de intereses de las personas servidoras públicas, lo cual fortalece los mecanismos de fiscalización y consolida una administración pública más transparente y responsable. Así que bueno, finalmente se emite este exhorto que fue presentado presentado por el diputado Carlos Eduardo Bello Solano y que hace suyo la Comisión Permanente del Congreso del Estado de Guerrero. Los detalles de la información ustedes los encuentran en las plataformas digitales del Congreso local. Sería la información desde tu Congreso, Fernanda Cabrera. Muchas gracias.
8: Bien, muchísimas gracias por esta información, Fer. Con esto vamos a una pausa. Seguimos con ustedes aquí en Radio Fórmula Guerrero.
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7: El exdiputado local y referente político en Guerrero, Pío V Damián Guato, ratificó públicamente su respaldo a Beatriz Mujica Morga durante la Asamblea de Defensa de la Transformación y la Soberanía Nacional realizada en Chilpancingo. Al dar la bienvenida a la senadora con licencia, Pío V Damián destacó su trayectoria política y su cercanía con las causas sociales, al asegurar que se trata de una mujer que conoce el Estado y ha construido su carrera desde el territorio. La Secretaría de Gestión Integral de Riesgos y Protección Civil Guerrero informa que para este fin de semana se esperan condiciones de cielo escasamente nublado y ambiente fresco durante las mañanas, con incremento de temperaturas hacia el mediodía. Durante la tarde-noche se prevé el cielo parcialmente nublado con probabilidad de lluvias ligeras a moderadas acompañadas de rachas de viento de 40 a 60 kilómetros por hora, principalmente en sectores de las regiones Sierra, Centro, Montaña y Norte. La gobernadora Evelyn Salgado Pineda y el secretario de la Juventud y la Niñez, Carlos Sánchez García, presentaron la agenda Agosto es Joven 2026, que integra casi 30 actividades deportivas, culturales, académicas, de emprendimiento y participación ciudadana que se desarrollarán en distintas regiones del estado. La mandataria estatal agregó que las y los jóvenes son una prioridad para su gobierno y afirmó que sus ideas y opiniones son fundamentales para construir un Guerrero con bienestar.

0: 3 de la tarde con 30 minutos. Continuamos con ustedes a través de Radio Fórmula Guerrero. Y bueno, nos da mucho gusto saludar, y a mí más, a un gran amigo de su servidora y por supuesto de esta casa informativa, y me refiero a José Luis Pellat, quien es director de la Liga de Foot Golf en Acapulco y que bueno, además siempre está organizando eventos deportivos, que es un especialista en el tema y que ahora nos acompaña. Amigo, bienvenido, es un placer saludarte.
1: Mi queridísima Vanica, gracias, la verdad que por el recibimiento, como dices, me siento en mi casa y pues bueno, ahorita estamos aquí con todos tus radioescuchas para poderles informar sobre eventos que tenemos.
0: Excelente, y es que bueno, les queremos decir algo, se va a llevar a cabo aquí en Acapulco una vez más otro evento relacionado al foot golf. Recientemente fue el Campeonato Mundial de Foot Golf, donde se reunió aquí en Acapulco pues gran cantidad de jugadores, estamos hablando que pues aproximadamente 1,000 jugadores de 60 diferentes países que disfrutaron de Acapulco, de la zona diamante y claro de otras zonas también, pero en diamante fue donde se llevaron los juegos a cabo. Me refiero a los campos de Turtle Downs, del Princess, en el de Tres Vidas también, que se encuentra en la zona diamante y que la verdad estuvo increíble. Y pues, ¿qué cree? Que mucha gente, pues amigo, se quedó entusiasmada, se quedó gustosa, como decimos los mexicanos, se quedó picada de decir, oye, pues qué onda, ya me gustó el foot golf, este deporte, porque la verdad es muy divertido, es como el foot golf, metes el balón a los hoyos del campo de golf jugando fútbol, o sea, la verdad está espectacular.
1: Sí, la verdad es que es muy entretenido, ha hecho muy, muy buen match, y clic con muchos jugadores de fútbol que no querían jugar golf y ahora están empezando a jugar foot golf. Y pues bueno, como bien dices, el mundial fue súper exitoso y estamos en esa misma ola, ¿no? Después de haber tenido durante 15 días aquí a 1,200 jugadores, bueno, más sus acompañantes, pues bueno, la verdad es que generó mucho éxito y también tanto éxito que pues igual también gracias a Princess Mundo Imperial, pues están también muy entusiastas en seguir con todo este tema del foot golf y por eso se abre la liga en el cual vamos a empezar con este primer torneo, que es el 7 y 8 de agosto. Vamos a tener este torneo en el campo de golf, ahora también de foot golf, ahí en Princess. Y pues bueno, vamos a tener jugadores profesionales también que pertenecen a otras ligas aquí de la misma Federación Mexicana de Foot Golf. Y pues bueno, también vamos a tener algunos jugadores, exjugadores profesionales de fútbol que también ya están jugando foot golf. Y por ejemplo, ahorita me acaba de confirmar el Parejita López, que excelente, va a estar aquí con nosotros, y vienen otros jugadores más, y pues bueno, vamos a hacer también muy buena interacción con todos los nuevos jugadores amateurs que inician gracias a este torneo acapulqueños. Y que pues bueno, también algo muy importante que mencionarte, que pues bueno, también Acapulco y su liga, pues bueno, también ya cuenta con referees internacionales, porque pues participaron en el mundial, que son certificados, muy también bien, starters y personal que pues bueno, tiene esa experiencia del mundial y que pues estamos trabajando para que se lleven una gran experiencia. Ya ahorita incluso gente de otros estados de la República nos están hablando, oye, ya puedo ir a jugar foot golf, Acapulco. Entonces eso también nos está ayudando mucho para poder generar turismo deportivo y una derrama económica gracias al foot golf.
0: Está muy bien, bastante interesante, anótelo bien, 7 y 8 de agosto, primer torneo de la Liga de Foot Golf Acapulco. La convocatoria está totalmente abierta y está avalado este gran evento por la Federación Mexicana de Foot Golf, pero también yo quiero preguntarte, mi querido Pepe, ¿cómo podemos inscribirnos y quiénes pueden participar?
1: Está abierto, a todo el mundo puede participar, la inscripción puede ser directamente, y luego ahorita les paso la cuenta, pueden ser por medio de una transferencia o pueden buscar, yo les pasaría la aplicación para que puedan entrar a toda la información que tiene la Federación Mexicana de Foot Golf, también ahí se pueden inscribir o directamente en el campo pueden también inscribirse. El costo para los jugadores locales tiene un costo de 1,200 pesos que incluye el viernes, el día 7, tenemos una clínica por profesionales que van a estar impartiendo para los que van a jugar por primera vez, y también posteriormente vamos a tener la práctica, ¿no? Con alguno de los hoyos que vamos a tener en el torneo. y ya el día sábado, 8 de agosto, pues tenemos el torneo, ¿no? Que inicia a las 11 de la mañana, y dice en el flyer 10, pero es 11 de la mañana. Y pues bueno, vienen ya muchos gente de otros estados de la República, el costo para ellos es de 1,500 pesos, y que igual también incluye la clínica, las prácticas del día viernes y el torneo el día 8 de agosto, ¿no?
0: Está bastante interesante, amigo, preguntarte, ¿participan hombres y mujeres? O sea, ¿también las mujeres vamos a tener chance de ir a hacer ahí fútgolf?
1: Claro que sí, tenemos dos categorías, rama varonil y rama femenil, entonces pueden ir a jugar, incluso ya tenemos ya varias chicas y damas
0: apuntadas
1: ya registradas para poder participar, y pues bueno, estamos muy contentos, muy muy contentos.
0: ¿Hay alguna edad mínima para que pueda a lo mejor ingresar a este primer torneo de la Liga de Fútbol Acapulco?
1: Mira, ahorita como es un torneo de apertura, lo estamos haciendo más para que haya un buen ambiente, para que haya una participación. No lo estamos haciendo ahorita realmente como son las categorías, entonces es una categoría abierta, van a incluso también se pueden jugar bajo la modalidad individual o por parejas, entonces ya se están inscribiendo algunos papás con hijos.
0: Ay, qué bonito, está increíble.
1: Entonces eso hace interesante, ¿no? Porque van a poder pues jugar como familia también, y o a su vez también se están inscribiendo con otros jugadores que también son profesionales y que pues bueno, van a aprender mucho de este deporte, entonces es lo que me gusta, que va a haber una muy buena interacción, un buen ambiente, sinergia entre todos los jugadores. Si alguien tiene alguna duda de los amateurs, se puede acercar, o va a estar ahí un profesional dándoles algunos tips para poder tener un mejor pateo o golpeo del balón o alguna recomendación. Entonces literalmente es más de este torneo, es de iniciación, es de para que la gente conozca este deporte e inmediatamente pueda hacer clic y pues bueno, pueda participar ya en la liga de Acapulco, ¿no?
0: Está espectacular. Amigo, nos escriben y agradecemos a quienes nos mandan mensaje al 7441-665846. ¿Cómo se juega y cuáles son las reglas?
1: Sí, bueno, las reglas son exactamente las del golf, exactamente las mismas. Tenemos pues bueno, son 18 hoyos. Hay hoyos que incluso son par 5, par 4, par 3, y pues bueno, se va a jugar tanto individual como por parejas, y pues bueno, va a estar muy entretenido. Es exactamente las mismas reglas del golf, y el outfit o vestimenta es muy parecida a la del golf, es igual, también puede ser una gorrita por esto del tema del sol, una camisa polo, un short igual que puede ser de golf o para tenis, que regularmente es más o menos el mismo short. Y en el calzado es media alta, como es la de fútbol, nada uh-huh. más que obviamente sin espinilleras, una media alta. Sí. Y de lo que es el calzado es puede ser micro tachones, o lo que se utiliza para el foot rápido.
0: Ok.
1: Puede ser esa, porque incluso hasta este tipo de calzado es menos agresivo que el mismo golf, porque ya ves que el golf utilizan spikes.
0: Sí.
1: Entonces aquí se utiliza con micro tacos o micro tachones, que son para fútbol rápido, y estos dañan menos lo que es el césped, sí, el pasto, todas las áreas en este caso del campo de golf, y esa sería la vestimenta que se utiliza para el jugar el fútbol.
0: Amigo, también la duda nos surge, por ejemplo, ¿se juegan dos tiempos así como el fútbol o tienen a lo mejor que ir metiendo en los hoyos la pelota? ¿Cómo va el tema del tiempo?
1: No, sale, uno sale, sí vamos, incluso como van a salir varios grupos, entonces sí vamos con un lapso de 5 minutos cada grupo.
0: Ok.
1: Entonces van saliendo y se recorren los 18 hoyos. En puntos estratégicos tenemos puntos de hidratación.
0: ¿Sí?
1: Para que pues los jugadores puedan hidratarse, tomar algo fresco, comer algo y pues seguir los 18 hoyos. Entonces son 18 hecho ellos los que se juegan.
0: Ay, está increíble. Anótense este primer torneo de la Liga de Fútbol Acapulco. La convocatoria está abierta y está respaldada por la Federación Mexicana de Fútbol. Los costos para locales 1,200, que les incluye la clínica o práctica y además participar en el torneo. Y también hay posibilidad, amigo turista, que si a usted le gusta el fútbol, pues quédese el 7 y 8 de agosto aquí en Acapulco. El acceso para ustedes será de 1,500 pesos. Amigo, ¿a dónde pueden saber más de este evento? ¿Dónde pueden enterarse, pedir más información?
1: Claro que sí, les podemos dar un número telefónico, es el 7441-700575, repito, 7441-700575, en ese número les podemos dar más información para que, pues bueno, se puedan registrar y, pues bueno, puedan participar en este primer torneo de fútbol.
0: Excelente. Inscripciones, también pueden pues mandar ahí un mensajito para que les manden el dato a dónde tienen que hacer su pago, a dónde tienen que pues realizar su transferencia o incluso pagar ya ahí en el campo. Mi querido José Luis Peyat, quien es director de la Liga de Fútbol en Acapulco, gracias por haber venido y nos escuchamos la próxima semana antes del torneo para seguir haciendo la invitación, ¿te parece?
1: Te agradezco muchísimo, Varenka, por abrirme las puertas y con mucho gusto estaremos aquí para seguir invitando a la gente.
0: Evento sensacional, no se lo pierda, primer torneo de fútbol en Acapulco para los amateurs y para aquellos que quieran disfrutar en familia. Con esto nos vamos a una pausa, no se vayan, regresamos.
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3: 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Hechos simultáneos. En el año de 1987, Michael Jackson lanza su tercer disco titulado Bad. Ese mismo año sale a la venta en Japón el primer capítulo de la mítica saga de videojuegos Final Fantasy y además nace uno de los mejores futbolistas, Lionel Messi.
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10: El Consejo General del INE aprobó la creación de la Comisión de Verificación de Integridad en Candidaturas, la cual tendrá la duración de 3 años y deberá prevenir riesgos de infiltración del crimen organizado en las candidaturas. La defensa del vicealmirante Roberto Farías Laguna, señalado de liderar una red de huachicol fiscal, informó que las declaraciones de 6 marinos convocados por la Fiscalía General de la República aportaron información que no estaba integrada en la carpeta de investigación. La Secretaría de Seguridad de la Ciudad de México informó que fueron detenidos Mario Alberto N., alias el Minimí, y José Israel N., alias el Pitufo, identificados como presuntos líderes del cártel de Tláhuac dedicados al narcomenudeo y extorsión. Informó Itzel Vanegas. 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

0: Se voló la barda, mi querido Juvencio Cruz, el Tigre, mi productor en radio. Por cierto, también saludos a mis productores de redes sociales, Alan Gaitán, Tito Ramos, Dani Arbizu y a nuestro equipo de noticias que hacen posible este espacio. Y digo que se voló la barda porque a mí me gusta mucho Coldplay y hoy estamos escuchando a este grupo porque nació William Raymond, quien fue un 31 de julio de 1978 que vio la luz en Southampton, Inglaterra. Él es el baterista y hace algunos coros en Coldplay, y la verdad, esta canción de Adventure of Lifetime me gusta muchísimo, por eso Don Juve dijo, vámonos con esa primero. Escuchamos esta tarde de viernes a Coldplay. Me pone de buenas esa canción, la verdad. No sé ustedes, ya está, no tan viejita, pero ya tiene algunos años y para mí sigue siendo la onda. Continuamos con todos ustedes. Tengo en la línea y agradezco mucho que nos tome la llamada al Coordinador General de Servicios Públicos Municipales aquí en Acapulco, Francisco Agama Díaz. Coordinador, gracias por tomar la llamada. Bienvenido y muy buenas tardes.
1: Muy buenas tardes, Arinka, buenas tardes, con el gusto de saludarte y a tu amable auditorio, estamos a la orden.
0: Muchas gracias, coordinador, pues platíquenos de los trabajos que está realizando esta coordinación que usted dirige.
1: Pues sí, mira, ahora sí que instrucciones de nuestra presidenta, la doctora Leticia Lozano Zavala, pues estamos integrando el programa Paso en la Ciudad del Corazón para la reconstrucción, con el programa de limpieza, barrido fino, con las diferentes áreas del ayuntamiento y la coordinación de servicios públicos.
0: Muy bien, hemos visto precisamente todo el trabajo que están llevando a cabo. ¿Se están enfocando en alguna colonia en específico, coordinador?
1: Estamos tratando de abarcar todo lo que es Acapulco en diferentes zonas, como ya ha podido tocar los puntos de barrios históricos, con el Parque de la Iguana, Jaltianguis, El Rena, Ruiz Cortines, Calzada, Parayón. Hoy, ayer, precisamente estuvimos aquí en lo que fue Costa Azul, próximamente vamos a estar en Tres Palos, en el kilómetro 30, tratando de llevar estas brigadas pues de manera transversal de todo el ayuntamiento, como nos acompaña en Ecología, nos acompaña Vía Pública, nos acompaña Imagen Urbana, Saneamiento Básico, todos en manera conjunta para darle este rostro que queremos para Acapulco.
0: Estamos viendo ahorita también en su página de redes sociales, están como Coordinación de Servicios Públicos Municipales a través de el Facebook, pero también tienen un número de WhatsApp. Coordinador, en este número podemos a lo mejor acercarnos como ciudadanos y solicitar, pues quizá, no sé, en el tema de alumbrado público, si hay alguna luminaria que esté apagada, o si vemos que quizá hay un punto negro que se está generando también ahí muy cerca en donde vamos a trabajar, donde vivimos, podemos acercarnos a ustedes mediante este medio.
1: Claro que sí, las redes y los números están totalmente para la ciudadanía, y efectivamente ya ahorita ya se traen unas brigadas, apenas lo acaba de anunciar nuestra presidenta, de una luz y esperanza para Acapulco. Entonces ya se están trabajando en diferentes colonias, entonces con todo gusto pueden hacer uso de las redes sociales para que nosotros podamos intervenir donde sea requerido y por supuesto estamos a la orden.
0: Muy bien, vamos a dar el número que aparece aquí a través de su página de Facebook, de WhatsApp. Si usted tiene algún comentario y que pueda apoyar ahí la Coordinación de Servicios Públicos Municipales, alguna denuncia relacionada pues a las dependencias que acaba de mencionar el coordinador, 745-3398-097, se lo repito, 745-3398-097. Pero bueno, coordinador, este es un trabajo que ustedes están llevando a cabo, como lo dijo, con saneamiento básico, áreas verdes, imagen urbana y turística, alumbrado público, conservación y mantenimiento, pero ¿qué es lo que ustedes le dicen también a la ciudadanía para que podamos, pues ahora sí que trabajar en sinergia con ustedes y tengamos una ciudad, pues mejor, ¿no?
1: Sí, claro, pues el llamado a los ciudadanos, a los acapulqueños, es que tenemos que pues intervenir todo desde nuestras trincheras, como se dice, y el llamado es a no arrojar basura, no hacer puntos negros. El camión recolector pasa todos los días, próximamente se estará anunciando una programación que se trae en el puerto, sobre las rutas que se tienen sobre los camiones recolectores, y hacer el llamado también ahorita que está en la temporada de lluvias, que pues estamos en ese tema de los canales, pues no arrojando, ¿no?, objetos a los canales. Hemos encontrado colchones, estufas, roperos, de todo tipo de cosas, de escombro que luego van a tirar pues la gente. Entonces, hacer ese llamado, tenemos que trabajar sociedad y gobierno para que Acapulco pueda seguir saliendo adelante en esta reconstrucción que se está haciendo. No es tarea fácil, pero si nos organizamos y vamos sociedad y gobierno, yo creo que vamos por buen camino. Entonces, el llamado es ese, tratar de no, pues, tirar basuras en la calle, como lo repito, no hacer puntos negros, y porque al final de cuentas nos perjudicamos todos, ¿eh? Al final de cuentas, no nomás perjudican al gobierno, al final de cuentas, pues todos vivimos en un Acapulco y todos queremos este Acapulco que soñamos, pues vamos todos de la mano, pues, para poder sacarlo adelante.
0: Muy bien. También tenemos aquí otro número de WhatsApp de la Coordinación de Servicios Públicos Municipales para que pueda enviar sus reportes a través de este número 7443-398097. Repito, 7443-398097. Y aprovecho para leerle un comentario que nos enviaron a través de nuestro número de WhatsApp de Radio Fórmula Guerrero. Mencionan el par vial que se ubica ahí en la Chinameca. Normalmente ya lo llenan pues particulares de basura o incluso también estas camionetas pechugueras, ¿no? Que la gente pues lamentablemente cree que son ustedes, que se trata de la Coordinación de Servicios Públicos Municipales, y ahí tiran la basura y ahí van a arrojar, que hay muchos puntos negros en esta zona del par vial que conecta de Chinameca con Villavera Costera Vieja, y que también ahí ya, además de que la calle está muy deteriorada, mencionan que hay unas rejillas rotas ya. Unas rejillas rotas ahí en el par vial que conecta con Chinameca y Villavera, coordinador, digo, es un comentario que nos están haciendo llegar en nuestro número.
1: Mire, el tema de los pechugueros, como usted lo acaba de mencionar, ya se trae también una estrategia coordinada con la policía ambiental. Ya han habido detenciones y se han puesto ante el juez cívico para precisamente ese tipo de cosas, pues se tengan que evitar, ¿no? Y pues invitar, le digo, a la ciudadanía que pues nos puedan ayudar, en el sentido de que si ustedes detectan algún tipo de esto, pues nos puedan ayudar a través de la información. Estamos trabajando para que los puntos no crezcan y no se formen puntos. Entonces, del tema de las rejillas, con todo gusto nos pueden pasar el reporte, y a través de conservación y mantenimiento se puede mandar a ver cuál es la situación y se puede atender de manera adecuada. Y también compartir que hay zonas también en Acapulco, como Costera también, que compartimos con los compañeros de Fonatur, y está trabajando de manera coordinada.
0: Muy bien, coordinador, ustedes también tienen que ver con lo de las rejillas, porque aquí menciona este comentario que hay unas rejillas rotas, que donde han caído ya carros y que pues resulta peligroso incluso hasta para transeúntes de esta zona del par vial.
1: Sí, si nos hacen llegar el reporte, nosotros con mucho gusto se atiende a través de la Dirección de Conservación y Mantenimiento, se hace la valoración y se atiende de inmediato.
0: Perfecto. Estamos platicando con el Coordinador General de Servicios Públicos en Acapulco, Francisco Agama Díaz. Le agradecemos mucho que nos haya tomado la llamada. Coordinador, ¿algo más que pues desea agregar?
1: Pues solamente invitar a los acapulqueños que sigamos cuidando nuestras áreas comunes, que los servicios públicos están trabajando por instrucciones de nuestra presidenta, la doctora Leticia Lozano Zavala, trabajan los 7 días de la semana. Y pues hace una labor muy grande con los compañeros que se encargan de embellecer nuestro puerto de Acapulco. Y pues seguimos trabajando y le agradezco el espacio que nos da para poder informar las actividades del gobierno municipal.
0: Al contrario, coordinador, muchas gracias. Oiga, la aprovecho, en el teléfono que tenemos en Radio Fórmula para servicios sociales y denuncias 7441-6658-46 nos mencionan que hace ya algunos meses en algunas rejillas que están mal colocadas o incluso deterioradas en Costa Azul, cayó un chico motociclista y pues prácticamente se desbarató la rodilla. Que cómo le hacen ahí para poder denunciar ese tema de las rejillas en Costa Azul, que también están en malas condiciones. Digo, ya dimos el número, no sé si usted quiera dar un número directo de la Coordinación de Servicios Públicos Municipales para que ahí puedan mandar sus reportes, coordinador.
1: Sí, el número los que ya, se mencionaron son los números directos. Entonces pueden hacer llegar la denuncia y con mucho gusto estamos atendiendo, a la brevedad posible. Nada más que nos hagan llegar bien, ahora sí que, pues la calle donde se encuentran, y si tienen alguna foto, con mucho gusto nosotros atendemos. Y claro, vamos a mandar a dar recorridos a lo que ya me estás adelantando.
0: Muy bien. Coordinador, pues gracias. Les repetimos el número 7443-398097 para que puedan realizar ahí sus reportes. 7443-398097, saneamiento básico, áreas verdes, imagen urbana y turística, alumbrado público, conservación y mantenimiento. Coordinador, muchas gracias y que tenga excelente tarde. Los micrófonos siempre abiertos.
1: Gracias, le agradezco mucho la atención y estamos para servirles. Gracias.
0: Al contrario, muchas gracias. Con esto vamos de rapidísimo a compromisos comerciales. Estamos con ustedes aquí en Radio Fórmula, no se vaya.
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0: con ustedes a través de Radio Fórmula. Soy Varinka Pinto, a nombre de Marco Antonio Aguileta y mis compañeros de las áreas de producción y noticias que hacen posible este espacio. Oigan, pues ya les tengo el dato de todo lo que se está pues desarrollando actualmente en Costera. Esta pues concentración de transportistas en la Costera Miguel Alemán, dirección centro base, a la altura del Parque Papagayo y hasta el edificio inteligente. También nos menciona que hay transportistas que se concentran sobre la calle Manuel Gómez Morín, en el que el tráfico está muy, muy pesado, y que también Tránsito Municipal ya cerró la vía rápida desde Calzada a Pie de la Cuesta. Es por un evento político. Yo todavía no entiendo por qué hacen eso en fin de semana, por qué hacen eso en las calles que son de libre tránsito, por qué hacen eso en temporada turística. Sabemos que para cualquier político hoy por hoy mostrar músculo para que se vea mucha gente, eso es lo que quiero decir, es importante, pero no pueden arruinarle el fin de semana a la gente. Quizá están haciendo pagos, llevan a un enfermo, tienen prisa, son los turistas que ya les urge llegar a su hotel, entrar a la alberca, van a festejar un cumpleaños. Digo, todos tenemos actividades muy importantes, y que estén haciendo eventos políticos, cerrando calles, acarreando gente, digo, qué feo y qué triste, ¿no? No voy a decir de quién ni de qué partido, porque por ahí ya dos, tres personas me dieron el dato de quién es, pero otras personas me dicen que no es de ese evento, que es de otra persona. Yo como no sé, porque no estoy en el lugar, no puedo confirmarlo, pero sí es un evento político. Entonces, qué mal que hagan eso, que quieran pues mostrar músculo en las calles de Acapulco, pues que renten mejor un salón, ¿no? Que renten un espacio que sea apto para eso y que ahí lleven a cabo sus eventos. Es triste que estén bloqueando la Costera de esa manera, muchísimos carros, mucho transporte público, mucha gente. Tome precauciones, que el tráfico está muy, muy pesado. Eso queríamos decirle. Y bueno, continuando, el secretario de Gestión Integral de Riesgos y Protección Civil en Guerrero, Roberto Arroyo Matus, hizo un llamado a la iglesia y a las autoridades municipales para trabajar de manera coordinada en la supervisión y resguardo del uso de pirotecnia durante las fiestas patronales. Lupita Gutiérrez.
1: El secretario de Gestión Integral de Riesgos y Protección Civil, Roberto Arroyo Matus, hizo un llamado a la iglesia y a las autoridades municipales para trabajar de manera coordinada con la supervisión y resguardo del uso de pirotecnia durante las fiestas patronales, con el propósito de prevenir accidentes. El funcionario señaló que es fundamental que estas celebraciones se desarrollen bajo medidas de seguridad que minimicen los riesgos para la población, como por ejemplo mencionó el caso ocurrido en la comunidad de Real de Limón del municipio de Cocula, donde la acumulación de pirotecnia derivó en esta explosión en días pasados y que dejó un saldo de 3 personas fallecidas.
2: Como se hace de manera regular, que estén al tanto de este tipo de festividades, sino también principalmente ahora incidir sobre las autoridades eclesiásticas, que se pueda contar con su apoyo para que cualquier tipo de festividad que nos avisen de favor si hay manera de que se pongan de acuerdo con los patronos o de estas actividades, para que se nos avise, sobre todo a los compañeros de Protección Civil de los municipios, para que tomen las medidas pertinentes y no ocurran este tipo de situaciones.
1: Indicó que se cuenta con un protocolo para la atención y manejo de pirotecnia, y en el caso de las festividades eclesiásticas mencionó que es necesario que las autoridades de las localidades y municipios se pongan de acuerdo para llevar a cabo un curso de atención y evitar lo más posible este tipo de accidentes, como lo ocurrido en días pasados en el municipio de Cocula. Para Grupo Fórmula, Lupita Gutiérrez.
0: Muchas gracias, Lupita. A continuación vamos a escuchar a Zuli Nava con información importante del Ayuntamiento de Acapulco.

0: tratar que, con base en los recursos que tenemos disponibles, dar la respuesta adecuada y necesaria.
1: Resaltó que estos ejercicios de participación fortalecen la relación entre el gobierno y la sociedad, además permiten conocer de manera directa las necesidades relacionadas con obras, servicios públicos y acciones que contribuyen al desarrollo sustentable y al bienestar de las familias acapulqueñas. Teniendo como punto único la participación ciudadana, el señor Luis Alberto Castellanos reiteró el respaldo de las y los vecinos a la presidenta municipal Leticia Lozano Zavala por la atención y el seguimiento que la administración ha dado a sus peticiones.
2: Su servidor es una pequeña parte de los miles de acapulqueños que están contentos con el desempeño de este gobierno municipal. Es un gobierno sensible, humano, cercano a la gente.
1: En esta sesión se dio respuesta inmediata a peticiones de obra pública que ya habían sido solicitadas y que se encuentran dentro del presupuesto 2026. Asimismo, se tomó nota de nuevas obras que serán tomadas en cuenta para el presupuesto 2027. Desde el Ayuntamiento de Acapulco, informó Zuleima Nava.
3: Muchas gracias, Zuli. A continuación, Mar Horacio Ramos con información del gobierno del estado de Guerrero.
4: Al encabezar la entrega de escrituras a beneficiarios tanto a instituciones como a personas físicas por parte del Instituto Nacional de Suelo Sustentable, la gobernadora Evelyn Salgado Pineda destacó que con esa entrega se hace justicia social de una demanda muy pedida por las y los guerrerenses, dando certeza jurídica.
5: Estoy muy contenta de poder acompañar, pues, una entrega más de un programa que sin duda reafirma el compromiso del gobierno de México con Guerrero, con la justicia social, que esto es algo muy importante. Yo, este tipo de actos, de verdad que los siento mucho, me dan mucha alegría poder entregar estos documentos tan importantes para las personas, poder ver sus caras llenas de alegría, esa sonrisa también, porque es un acto de justicia social.
4: Ante María Patricia Vázquez, representante del INSUS para los estados de Guerrero, Puebla, Oaxaca y Tlaxcala, de la presidenta municipal de Eduardo Neri, Sara Salinas Bravo, así como el secretario de Educación, Ricardo Castillo Peña, de invitados e invitadas, los beneficiarios así agradecieron a la gobernadora Evelyn Salgado Pineda y al gobierno federal por las escrituras entregadas.
6: Los habitantes aquí presentes del municipio de Eduardo Neri, agradecemos la entrega de nuestras escrituras a la gobernadora de nuestro estado, la maestra Evelyn Salgado Pineda, por su valioso apoyo y colaboración.
4: El Instituto Nacional de Suelo Sustentable, a través del Gobierno de México, tiene como meta entregar un total de 1,000,000 de escrituras como parte de uno de los compromisos de la presidenta de México, Claudia Sheinbaum Pardo. En representación de la gobernadora Evelyn Salgado Pineda, el secretario de Turismo de Guerrero, Simón Quiñones Orozco, participó en la presentación de las nuevas unidades de Estrella de Oro que forman parte de Mobility ADO, dedicada a la renta de autobuses para viajes en grupos. Con la presencia de José Miguel Díaz Hernández, gerente general de Estrella de Oro, y su Gayli Martínez, gerente de negocios de Autotour, el titular de la dependencia externó su reconocimiento a nombre de la mandataria estatal por la presentación de este nuevo parque vehicular, destacando que este acto se ha realizado en un momento importante, el transcurso de la temporada vacacional de verano. Además, destacó el esfuerzo y coordinación que se ha mantenido con ambas empresas para fortalecer la conectividad del estado de Guerrero.
7: Eso celebramos, que empresas como Estrella de Oro continúen invirtiendo en Guerrero, porque cuando una empresa renueva su flota, no solamente incorpora vehículos, invierte en confianza, invierte en competitividad, invierte en experiencia de miles de personas que cada año recorren nuestro estado. Desde la Secretaría de Turismo seguiremos trabajando de la mano con la iniciativa privada para fortalecer la movilidad, la conectividad y la calidad de los servicios turísticos.
4: El titular de Sectur Guerrero confió que esta flota sea también un símbolo de un Guerrero que sigue avanzando, que sigue modernizándose y que sigue construyendo un turismo más competitivo, más conectado y con mayor calidad para quienes lo visitan. A este importante evento, enmarcado en la presente temporada vacacional de verano, también estuvieron presentes Levi Williams, presidente nacional de AMAF, Aida Pérez, directora operativa de Fidetur, y Noé Peralta, secretaria

0: De turismo en Acapulco. Mar Horacio Ramos en la información.
1: Gracias, Mar Horacio, y vamos de nuevo a compromisos comerciales. Seguimos con ustedes.
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2: Infórmese con Marco Antonio Aguileta. La aspirante a coordinar el Comité de Defensa de la Transformación y la Soberanía Nacional respaldó el arranque del Tianguis del Bienestar y del programa Sí al Desarme, Sí a la Paz en Olinalá. Encabezado por la gobernadora Evelyn Salgado Pineda, la secretaria de Gobernación Rosa Isela Rodríguez y el secretario de la Defensa Nacional Ricardo Treviña Trejo. La senadora Karen Castrejón, dirigente nacional del Partido Verde y aspirante a coordinar el Comité de Defensa de la Transformación y la Soberanía Nacional en Guerrero, coincidió con el llamado del gobierno federal y estatal de hacer la construcción de la paz una tarea impartida y compartida en la entidad, fortaleciendo la unidad de las comunidades. Como parte del operativo de las acciones de seguridad implementadas durante el operativo vacacional verano 2026, la unidad aeromóvil de la Secretaría de Seguridad Pública del Estado realizó un patrullaje aéreo sobre distintos puntos del municipio de Acapulco para fortalecer las labores de vigilancia y prevención. El personal especializado realizó tareas de reconocimiento y monitoreo, complementando el despliegue operativo que mantienen en tierra la Policía Estatal y las instituciones que participan en esta estrategia de seguridad, con el propósito de reforzar la capacidad de respuesta ante cualquier situación que pudiera presentarse. El proceso de ingreso de licenciaturas de la Universidad Nacional Autónoma de México para el ciclo escolar 2026-2027 tendrá una etapa adicional de verificación tras las irregularidades detectadas en la primera aplicación que se realizó completamente en línea. La Comisión Técnica recomendó realizar una prueba de control de manera presencial y a la brevedad para garantizar la equidad y honestidad académica en la asignación de lugares. Así lo dio a conocer Eduardo Barzana García, presidente de la Comisión Técnica encargada de revisar el concurso de selección. El gobierno de Donald Trump evalúa la posibilidad de establecer una tasa de $100,000 para los estudiantes extranjeros que permanezcan en Estados Unidos tras su graduación bajo el esquema de instrucción práctica opcional, según reveló The Wall Street Journal. De acuerdo con el diario, la propuesta se encuentra en discusión dentro del Departamento de Seguridad Nacional y aún no está definido si la medida será aprobada ni quién asumirá el costo, si los propios estudiantes o las empresas que los contraten.

0: Estamos en la recta final ya de este espacio informativo, 4:17 p.m. Sigue usted en Radio Fórmula Guerrero en el 105.5 de FM. Seguimos saludando a todos los que nos ven a través de redes sociales. Muchísimas gracias. En cualquiera de los dispositivos se conecta en el Facebook Live y ahí vamos a estar. O nos quiere ver en vivo también por YouTube, también estamos ahí. Oigan, y pues continuando en temas pues bastante buenos e interesantes, fíjese que la empresa ADO, a través de su división Autotour, presentó la renovación de su flota de unidades en Acapulco. Esto como parte de una estrategia nacional para modernizar el servicio de transporte. Ángeles Rodríguez.
1: La empresa ADO, a través de su división Autotour, presentó la renovación de su flota de unidades en Acapulco como parte de una estrategia nacional para la modernización al servicio de transporte y responder a las necesidades de sus clientes. Durante el evento, el gerente general de Estrella de Oro, José Miguel Díaz Hernández, destacó que las nuevas unidades Irizar PB e Irizar I8, con capacidad para 50 pasajeros, cuenta con el aire acondicionado, asientos reclinables, cinturones de seguridad sanitarios, puertos de carga y sistema de audio y video localizador de GPS y seguro de viajero, con el objetivo de ofrecer mayor seguridad y comodidad y confianza. Además, anunció la incorporación del cotizador digital de Autotour, una herramienta que permitirá a los clientes cotizar y reservar unidades de manera rápida y sencilla, complementando la atención personalizada. Simón Quiñones también pues indicó y habló acerca de estas nuevas unidades.
2: Es un gusto acompañarnos en representación de nuestra gobernadora, la maestra Evelyn Salgado Pineda, en la presentación de este nuevo parque vehicular de Autotour, una inversión que refleja la confianza de Estrella de Oro, de Autotour y de Mobility ADO en el presente y en el futuro de Guerrero. Nos encontramos en plena temporada vacacional de verano.
1: Asimismo, mencionaron que es importante principalmente pues este tipo de innovaciones. El director señaló que Acapulco es una región estratégica para la empresa, por lo que continuarán invirtiendo en la modernización de su servicio y en mejorar la experiencia de los usuarios. Para Grupo Fórmula, Ángeles Rodríguez.
0: Y qué bueno que empresas como ADO se preocupan por renovar su flotilla de camiones, porque los clientes estemos más cómodos. La verdad, una chulada, y pues bueno, siempre están apoyando al estado de Guerrero, al puerto de Acapulco. Enhorabuena por estas nuevas unidades modernas que van a estar circulando, no nada más en Guerrero, sino a nivel nacional. Sin duda un esfuerzo económico importante de parte de ADO. Y en más, fíjese que se incrementaron los rescates en las playas del puerto de Acapulco, lo informó el director de la promotora de playas, Alfredo Lacunza, quien dijo que hasta el momento van 32 personas auxiliadas y que también se mantiene el fuerte oleaje. Entonces, precaución. Ángeles Rodríguez.
1: Informarte que se incrementan los rescates en las playas del puerto de Acapulco, informó el director de la promotora de playas, Alfredo Lacunza. Dijo que hasta el momento van 32 personas auxiliadas y se mantendrá aún el fuerte oleaje en diferentes playas de Acapulco.
3: Estamos ya prácticamente faltando este fin de semana para hacer la segunda semana de verano 2026. Pues sí, hemos tenido una gran afluencia de visitantes en la primera semana. Tuvimos hasta el día de ayer, estamos en un total de 32 rescates que se han realizado por parte del cuerpo de guardavidas. Pues bueno, continuamos con el incremento del oleaje, de repente aminora y de repente sube. Nosotros estamos muy pendientes haciendo recomendaciones pertinentes, puntuales todo el tiempo a los bañistas, a los turistas, a la gente local. Las recomendaciones básicas, no caminar cerca donde revienta la ola, estar muy pendientes de los menores de edad, no perderlos de vista, procurar no ingresar al mar después de haber ingerido alimentos, ya que puede ser factor de una congestión alimenticia, no ingresar al mar en estado inconveniente, es decir, alcoholizados, y en caso que exista una situación de riesgo, pues llamar al 911 o al cuerpo de guardavidas.
1: Para Grupo Fórmula, Ángeles Rodríguez.
0: Por favor, hagamos caso de los guardavidas, de los socorristas, de los rescatistas, de todos los elementos que se encuentren de seguridad y resguardo en la franja de arena y en la playa. Si no nos tenemos que meter, no lo hagamos. Si estamos también en estado etílico, si no sabemos nadar, si el oleaje está muy fuerte, son muchas cosas. Entonces, mucho cuidado, por favor. En más, el PRD Guerrero competirá con candidatos propios y no se contemplan alianzas con el PRI y el PAN, dijo el dirigente estatal de este partido, Celestino Cesario Guzmán. Lupita Gutiérrez.
4: El Partido de la Revolución Democrática en Guerrero habrá de competir solo en los próximos comicios del 2027. Su dirigente, Celestino Cesario Guzmán, destacó que se mantendrán en esta línea de participar y competir con su candidato y no hacer alianzas hasta el momento.
5: Cuando menos 20 prospectos con posibilidades de ganar en el 2027 en el resto del estado, y vamos a competir, por supuesto, en todos los municipios, pero tenemos candidatos muy, muy competitivos en todas las regiones de Guerrero.
4: Indicó que la ruta es de que van convencidos como PRD de Guerrero. Sin embargo, mencionó Cesario Guzmán que en algunos municipios podrían hacer alianza, pero sería un acuerdo bastante específico, pero por reglas y estatutos del Partido del Sol Azteca, señaló, ni alianza con el PRI ni con el PAN. Sin embargo, reitero que si es posible hacer algunas alianzas, será bastante analizada la situación y que sea acorde a no entorpecer los estatutos de su partido. Para el Grupo Fórmula, Lupita Gutiérrez.
0: Muchísimas gracias por haber estado con nosotros la tarde de este viernes. Feliz fin de mes, que le vaya muy bien, disfrute del fin de semana. Para quienes trabajan, pues también que les sea ligero y mucho éxito. También le deseamos un excelente mes de agosto, que pueda cumplir todas sus metas y sus objetivos. Nos estamos escuchando el próximo lunes en estas mismas frecuencias y en este mismo horario. A nombre de Marco Antonio Aguileta, yo soy Barinka Pinto y ahorita los espero a las 4:30 con el programa de En Sintonía. Seguimos aquí en Radio Fórmula. Siga sintonizándonos.

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amigos, excelente viernes. Aquí estamos otra vez con ustedes en Radio Fórmula. Para quien está escuchando el noticiero, pues ¿qué cree que estoy repitiendo? Pero aquí estoy contenta. El programa de En Sintonía. Soy Marinka Pinto en Radio Fórmula Guerrero 105.5 de su FM y en nuestras redes, donde los saludamos con mucho gusto en el Facebook Live Radio Fórmula Guerrero, nuestro canal de YouTube Grupo Fórmula Guerrero, en el XRF-Acapulco y en el Instagram y TikTok Radio Fórmula Guerrero. Y bueno, empezando con este programa, veo que ya hay muchas personas que están buscando ciertos lugares para que sus hijos, sus hijas vayan a hacer cursos de verano. Decirles que también hay algunos cursos de verano concluyeron, como en el caso de la Biblioteca Pública número 22, doctor Alfonso G. Alarcón, que concluyó ya la temporada de mis vacaciones en la biblioteca, clausura de talleres de verano, y es un lugar, la verdad, mágico. Tuvieron de invitado especial a Jonathan Kadri, y la verdad estuvo sensacional, donde las niñas y los niños jóvenes participaron compartiendo con el público, pues el resultado de 3 semanas de aprendizaje, creatividad, convivencia y fomento a la lectura, que es lo más importante. Durante el programa se llevaron a cabo diversas presentaciones artísticas, culturales, entre ellas una presentación teatral, partidas de ajedrez, lectura de reproducciones literarias en homenaje al centenario del natalicio de Jaime Sabines, la participación del taller en inglés Pequeños Genios, la presentación en video del taller Computación Divertida, la intervención del taller Neurociencia en Infancias Felices, así como la entrega de reconocimientos a talleristas y participantes. Además, estuvo también Leo, el personaje que acompañó las actividades de mis vacaciones en la biblioteca 2026, que se ha convertido este personaje en un gran promotor de la lectura y un gran amigo de niñas, niños y jóvenes de la biblioteca. Enhorabuena y muchas felicidades para nuestros amigos de la Biblioteca Pública Municipal número 22, doctor Alfonso G. Alarcón, que hicieron posible pues este gran curso de verano. La verdad la pasaron muy bien los niños, estuvimos ahí platicando con algunos de ellos, no en la biblioteca, pero sí conocemos a gente que acudió y están encantados. Entonces, ojalá podamos llevar a nuestros hijos siempre a eventos de este tipo para que interactúen con otros chicos y chicas, para que aprendan nuevas cosas, para que puedan alejarse un poquito de las pantallas, porque eso está causando hoy por hoy un gran problema, de que imagínese todo el tiempo quieren estar pegados, ya sea jugando algún videojuego en el celular o lo que es peor, en redes sociales. Digo, este es un tema, no estoy en contra, pero sí difícil, se ha convertido pues ya en un arma de doble filo. Para aquellos que siguen preguntando, bueno, ¿qué sigue? ¿Va a haber más cursos de verano, sí o no? Sí, sí va a haber curso de verano en acción 2026 por parte de la Coordinación General de Protección Civil y Bomberos en Acapulco, a través de la Dirección de Bomberos de Acapulco, a que participen en este curso de verano del 3 al 14 de agosto. O sea, inicia este próximo lunes. Todavía están a tiempo para poder inscribir a las niñas, niños y jovencitos de 8 a 16 años. Para mayor información, entre al Facebook Live, o al Facebook más bien, de la Coordinación General de Protección Civil y Bomberos, para poder inscribir a los pequeños y a los adolescentes. Es completamente gratuito este curso y van a aprender desde primeros auxilios, van a aprender el tema de los drones, van a aprender muchísimas cosas, les van a dar temas también asociados a la salud mental. Va a estar muy interesante. Las bases son importantes: niñas y niños y adolescentes que se encuentren en alguno de los siguientes rangos de edad, vuelvo a repetir, de 8 a 11 años y de 12 a 16 años, porque los van a dividir en dos grupos para que puedan tomar las diferentes clases. Y mire, va a estar muy sencillo, porque van a estar en el área de bomberos, que se ubica ahí contra esquina de Farallón con lo que es Jardín de los Amates, cerca de Sam's Club, esa central de bomberos que está muy bien ubicada. Ahí van a llevarse a cabo los cursos de 9 de la mañana a 2 de la tarde. Le repito, si quiere usted saber más de cómo está el trámite, si puede inscribir a su hijo o hija, busquen la página de Facebook Coordinación General de Protección Civil y Bomberos de Acapulco, y ahí va a poder ver toda la información de este curso de verano en acción 2026, que la verdad está muy interesante. Y bueno, entre otros temas,
déjeme decirle que el día de ayer estaba yo leyendo, lo cual también me da mucho orgullo, y que está relacionado a, pues precisamente, a la Coordinación General de Protección Civil y Bomberos, así como de Seguridad Pública de Acapulco, porque se mantiene el apoyo humanitario en Venezuela tras el terremoto. Los bomberos de Acapulco y también la Secretaría de Seguridad Pública y Protección Civil continúan participando en labores de auxilio, búsqueda y atención a la población afectada por el terremoto ocurrido el pasado 24 de junio en La Guaira, Venezuela. De acuerdo con el gobierno de Acapulco, el personal municipal colabora con autoridades locales y especialistas en tareas de búsqueda, apoyo a familias afectadas y localización de personas entre los escombros. En la misión participan 3 integrantes de la Policía Turística y 2 elementos de Protección Civil y bomberos. Entonces, pues bueno, la presidencia municipal reconoció el trabajo del personal desplegado y destacó la importancia de colaborar entre instituciones para atender emergencias internacionales. Qué bueno que se está apoyando de esta manera ahí a nuestros amigos de Venezuela. Y quiero agregar, y regresando a lo del tema del curso de verano, tuvimos la oportunidad de platicar con quien pues está organizando este curso de verano de la Coordinación General de Protección Civil y Bomberos en Acapulco, y nos dijo que también a las niñas, niños y adolescentes se les van a dar todos estos planes de protección civil en el caso de algún pues momento complicado, llámese huracán, sismo, todo lo que tenga que ver con estos fenómenos naturales. Entonces, qué bueno que también estén pensando en poder preparar a las nuevas generaciones. En Venezuela, lamentablemente, y esto lo hemos visto, es una historia muy triste, arriba de 5,000 muertos, sigue todavía pues muchos cuerpos atrapados. No podemos decir que quizá estén vivos, porque imagínense, fue desde el 24 de junio, ahorita es 31, ya pasó más de un mes. Lamentamos mucho la pérdida tan grande que ha tenido este país, pero entre lectura y lectura de estos portales, sobre todo internacionales, de lo sucedido en Venezuela, se dice mucho que Venezuela no estaba preparado de ninguna manera para tener este tema del sismo. Digo, yo creo que nunca nadie está preparado, pero a lo que voy es, no tenían idea de nada, o sea, de que no debemos de aventarnos, no debemos de correr, que debemos de tener una mochila de emergencia, que debemos de quedar en caso de estos, pues ahora sí que fenómenos naturales, de vernos en un punto estratégico con la familia. O sea, no sabían nada. No estaban organizados de ninguna manera, ni como gobierno, porque eso ha estado también, pues obviamente, floreciendo mucho en la información, que no ha funcionado el tema gubernamental para ayudar en este gran desastre humanitario que hubo ahí en Venezuela. Y digo desastre porque hubo muchos fallecidos, hombres, mujeres, niñas, niños, bebés, bueno, hasta animales de compañía, ¿no? Mascotas, fue una cosa terrible. Perdieron su casa muchísimas personas y al final, pues no, nadie estaba preparado de ninguna manera. Esto es un exhorto y hago el comentario, y no es por ser sensacionalista ni amarillista, solo nos referimos a que tengan un plan de protección civil en casa. Por favor, esa mochila de emergencia, de verdad que no es broma. No es que tampoco Acapulco vaya a estar preparado para algo así otra vez como Otis, pero sí, por lo menos ya vamos a saber qué hacer, ya sabemos qué empacar, ya sabemos que tenemos que tener digitalizada nuestra información importante en una USB, en la nube, en una bolsa de plástico para que no se moje. Yo no sé, pero no nos puede agarrar otra vez desprevenidos. Dios nos libre, claro, de cualquier otra situación así, pero por favor, no echemos de lado la situación actual, los fenómenos climatológicos, el cambio climático y todo lo que pasa, porque no es que nosotros tengamos la culpa, pero sí, porque estamos contribuyendo también a que se esté acelerando este cambio climático. Entonces, nada más hay que ser prevenidos, es a lo que yo voy. Con esto me voy a una pausa. Por favor, no se vaya, continuamos con más.

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1: Los modelos climáticos sugieren que 2026 podría ser uno de los años más cálidos registrados debido a la inercia del calentamiento global. Los científicos advierten que este año será crucial para implementar políticas de emisiones ceros, mientras el mundo enfrenta olas de calor más frecuentes y fenómenos meteorológicos intensos.
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1: Katy Perry es una de las artistas más importantes a nivel mundial. Nació en Santa Bárbara, California, Estados Unidos, el 25 de octubre de 1984. Es una actriz ganadora de muchos premios importantes. Incluso participó en el medio tiempo del Super Bowl, siendo uno de los mejores shows de la historia. Actualmente está casada con el actor Orlando Bloom.
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4: El país de los Estados Unidos fue de los principales partícipes en la Primera y Segunda Guerra Mundial. Tuvo muchas bajas en sus filas y para honrar a todos aquellos soldados que dieron la vida por su país, crearon un museo y memorial de la Guerra Mundial. Este lugar se encuentra ubicado en Kansas City. Ahí se cuenta principalmente toda la historia que vivió el país norteamericano durante la Primera Guerra Mundial y pueden apreciar maquetas, fotos, documentos, armas y toda la tecnología de ese tiempo que se utilizó durante la guerra. Asimismo, el museo cuenta con recreaciones de diferentes escenarios de la Primera Guerra. Entre ellas se puede apreciar una trinchera en tamaño real, una zona devastada por una bomba, así como un tanque real. De igual manera, existe una zona interactiva para todos los niños, donde pueden divertirse y aprender un poco más de la historia de la Primera Guerra Mundial. Sin duda, es un lugar magnífico para conocer los secretos de los eventos que...
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12: El SAT dio a conocer que en el primer semestre del año los ingresos tributarios alcanzaron 2.963.481 millones de pesos, lo que representó un incremento del 0.4% en comparación con el mismo periodo del año anterior. El tipo de cambio se ubicó en 17.32 pesos por dólar americano, 3 centavos menos comparado con el registro anterior, mientras que el dólar interbancario se ubicó en 17.32 pesos y el dólar en ventanilla finalizó la jornada en 17.79 pesos a la venta. El índice de precios y cotizaciones de la Bolsa Mexicana de Valores cerró la jornada con pérdidas del 0.53%, para ubicarse en las 66.936.99 unidades. Informó Itzel Vanegas, más detalles en radioformula.mx.
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8: El 12 de agosto del 2026, un eclipse solar total cruzará el Ártico, Groenlandia, Islandia y España. Será el primer eclipse total visible en Europa continental en más de 2 décadas. Los astrónomos esperan que ciudades como Madrid y Valencia queden sumidas en la oscuridad durante unos minutos.
3: Viviendo el cine.
8: A través del cine hemos conocido historias dignas de admirar y aplaudir, como es el caso del perro Hachiko en la película Siempre a tu lado, una película que nos relata un hecho real de un perro que siempre esperaba a su dueño en la estación del tren, y el día que falleció el dueño, el perro se quedó esperando de por vida hasta que el can perdió la vida. Una película que a la gran mayoría hace llorar con tan conmovedora historia.
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14: Gracias, que continúa con nosotros. Y bueno, me estaba riendo ahorita en el corte, porque pues ahorita está el tema del meme de Julio ya se va, Julio regresa el próximo año, y lo hacen alusión con el cantante español Julio Iglesias. Vamos a ver qué memes nos disparan en el mes de agosto. Oigan, y bueno, cambiando radicalmente de tema, fíjese que estaba también leyendo con nuestros amigos del periódico El Sur a través de Oscar Muñoz Cano, a quien le mando un abrazo, que es un muy buen amigo y que se enfoca en cubrir siempre temas culturales y sociales, que organiza el espacio Nido de Ratas, así se llama, Nido de Ratas. Se ubica antes de llegar a las instalaciones de lo que era el periódico Novedades, y pasando este puentecito de lo que es el Río del Camarón, pasando también hasta Bandera con dirección al Zócalo, una jornada importante contra la desaparición forzada. Mañana sábado 1 de agosto, el Foro Alternativo Nido de Ratas realizará esta jornada en contra de la desaparición forzada en el país y el mundo, iniciando las actividades con la proyección del documental Ayotzinapa, fue el Estado, la memoria como un arma política, a las 5 de la tarde. Así lo dio a conocer el promotor cultural Hugo Osuna, quien en charla telefónica recordó que en el mes de agosto, el día 30, se conmemora el Día Internacional de las Víctimas de Desapariciones Forzadas a nivel mundial. Además, destacó que el 25 de agosto se cumple un aniversario más de la desaparición forzada de Rosendo Radilla Pacheco, campesino, comerciante, luchador social y compositor de corridos guerrerenses, uno de los fundadores de la Liga Agraria del Sur, Emiliano Zapata. Con esta actividad, que cuenta con la colaboración de la Asociación de Familiares de Detenidos, Desaparecidos y Víctimas de Violaciones a Derechos Humanos en México, el AFADEM, y del Museo de la Memoria La Silla Rota de Atoyac de Álvarez, resaltó: queremos iniciar el mes con actividades que pues están relacionadas con el tema, con la idea de hacer memoria, fortalecerla en el Estado, pues consideramos que esto de las desapariciones sigue siendo un asunto pendiente. Por ello adelantó que el programa considera la participación de Tita Radilla, hija del desaparecido en 1974, para hablar un poquito acerca de cómo ve el caso, de cuáles son las persecuciones que se siguen teniendo, resaltando que es importante seguir hablando de esta parte de la historia de Guerrero que sigue vigente. Pues ahí está, para quienes quieran acudir a esta jornada que está organizando pues este colectivo en el espacio Nido de Ratas de Acapulco, la jornada global contra la desaparición forzada, un tema que ni siquiera deberíamos de estar hablando, que ni siquiera deberíamos de estar pues considerando, ¿no? Tomar en cuenta, porque hoy por hoy el que desaparezca hombres, mujeres, mujeres, hombres de todas las edades, es un tema que da mucha tristeza, que da mucho miedo y que a la vez también da mucho coraje, porque pues en muchas ocasiones no es porque quieras irte de tu casa, sino porque de pronto un día te llevaron y no sabemos ni por qué, ni cómo, ni para qué, que es lo peor, ¿no? Y bueno, fíjense que entre otros temas, están buscando restaurar el manglar de la Laguna de Tres Palos, estos manglares que son tan importantes para nuestro ecosistema. Están buscando investigadores de la Universidad Autónoma de Guerrero restaurar el ecosistema manglar de la Laguna de Tres Palos. La tala, rellenos con sedimento, descargas de aguas residuales y los cambios de uso de suelo están amenazando esta especie con una barrera natural ante los huracanes, advirtió el académico Benjamín Castillo Elías, quien celebró que la CONAP promueve el decreto de un área natural protegida que incluye, además de esa laguna, también la de Coyuca y la Laguna Negra de Puerto Márquez. Y es que, ¿sabe qué? La Laguna Negra de Tres Palos, yo fui hace unos meses cuando se dio esto de que empezaron a salir pececitos muertos, era una tristeza porque hay muchas descargas de aguas negras hacia la Laguna de Tres Palos, que vienen de condominios lujosos, que vienen también de fraccionamientos de la zona Diamante a todo lujo, y es una tristeza que estén haciendo las descargas porque están acabando con todo el cuerpo lagunar, ¿no? No nada más con los animalitos, sino también con todas las plantas que rodean la laguna, están acabando con las plantas, o en este caso la flora que vive debajo de esta laguna del agua. Es una situación bien complicada, entonces ojalá si la CONAP promueva este decreto como área natural protegida, y que de lo mismo pase con Coyuca y la Laguna Negra de Puerto Márquez. No hace mucho vi una fotografía de un cocodrilo, ¿saben dónde? Aquí muy cerquita de las instalaciones de Radio Fórmula, en la Laguna Negra de Puerto Márquez, ahí está el cocodrilo nadando, porque pues al final es su hábitat. Nosotros hemos llegado a invadirlos junto a una bolsa de basura. No crean que la bolsa estaba solita así como una medusa, sino contenía por dentro pues basura. Estaba flotando ahí, me imagino que tenía unicel, PED o algo que le ayudara a flotar, pero una bolsa de basura llena, y ahí estaba junto al cocodrilo. Para mí fue una fotografía muy impactante, porque pues imagínense, ahora ellos tienen también que estar viviendo junto a esos desechos, y la verdad no se vale. A través de esta restauración del manglar en la Laguna de Tres Palos, están pues buscando estos investigadores hacer posible que este ecosistema se vuelva a levantar. Digo, la verdad es muy triste que esté pasando eso, y continúan las investigaciones, y en espera que la CONAP pueda en efecto apoyar a este cuerpo lagunar y a los otros dos mencionados, como la Laguna de Coyuca y la Laguna de Puerto Márquez. Y bueno, en más información, déjeme decirle que la ocupación hotelera está bastante bien. De un 60% que tuvimos hace unos días, ahorita ya tenemos un 76%. Bienvenidos a todos los turistas de diferentes partes de la República. Disfruten de Acapulco, sol, playa, arenita, alberca, pero también invitarlos que visiten otros lugares como el Fuerte de San Diego, que es un museo que la verdad está muy bien conservado, que suele tener exposiciones temporales, pero que ahí van a poder encontrar parte de la historia del puerto de Acapulco y también del comercio de la nao de China. Visiten también el Museo Naval, que está espectacular, y ahí te va a explicar, sí, historia de Acapulco náutico, pero además todo lo que conlleva al tema de los barcos. Está increíble también el Museo Naval, y de la misma manera la Casa de la Máscara, ahí en el centro de la ciudad, un lugar en donde vamos a poder ver máscaras de la cultura, de las tradiciones, de los bailes de Guerrero, pero también máscaras de otras partes de la República, y lo que es mejor aún, máscaras originales de otras partes del mundo. Estos museos, les quiero decir, están juntos: Fuerte de San Diego, Casa de la Máscara y Museo Naval. Está también ahí el Museo de las Siete Regiones, que actualmente no tiene nada ahorita que ofertar, pero sí están estos tres juntos, y bien los pueden ir a visitar a la zona tradicional y que formen parte de su itinerario de visita al puerto de Acapulco. No dude acudir a las diferentes playas que se encuentran en la Bahía de Santa Lucía, pero si también tiene chance, vaya por favor al hermoso Pie de la Cuesta, vaya también al magnífico Barra Vieja, a la Bonfil, que tiene su mini costera. Hay mucho que hacer, y bueno, nosotros como locales, hay mucha gente que dice, oye, pues yo no conozco el Fuerte de San Diego, oye, yo no he ido al Museo Naval. Vayan, por favor. Otro lugar también para visitar, el Jardín del Puerto, que también es una visita imperdible, además de poder ver esta gran flora y fauna endémica, pero también de otras partes del estado o del país, pero bien cuidadas y en lugares específicos. Van a disfrutar muchísimo porque este también es un paseo familiar. Entonces, ojalá puedan aprovechar, y felices vacaciones a todos los que tienen las mismas. Y en más información, fíjese que están esperando que llueva con todo, todos aquellos que se dedican a la siembra. Aunque usted no lo crea, y aquí en Acapulco ya nos dé miedo el tema de las lluvias, en otras zonas están esperando que llueva más y tenemos pues ya las cosechas, ya estamos ahí listos para que estas tengan sus últimos riegos y así puedan salir desde el maíz, los elotes, jitomate, sandía, todo aquello que se siembra aquí en el puerto de Acapulco y lugares cercanos y también en otras partes del estado de Guerrero, nada más de que continuamos con la canícula en donde disminuyen las lluvias. Lo que sí puedo decirles es que dura 40 días, ya estamos aproximadamente a la mitad de la canícula, entonces vamos a ver qué pasa, todavía nos falta un tramo, pero sí hay que aprovechar que cuando llueva podamos nosotros tener bien nuestros cultivos, los que se dediquen a ello y los que se enfoquen también en poder llevar a nuestras mesas pues todos estos insumos tan ricos y tan deliciosos que forman parte de la cocina mexicana. Un saludo a la zona rural de Acapulco, donde yo sé que también escuchan Radio Fórmula. Les mandamos un fuerte abrazo y gracias como siempre por el favor de su atención. Ahí a Palani fui hace como unos 4 o 5 meses y que cree que escuchan Radio Fórmula, les dio gusto que está nuestra señal a todo lo que da por el puerto de Acapulco. Entonces, si podemos ser su voz, aquí estamos con el poder de su voz, con mucho gusto recibimos sus comentarios. Y bueno, también felicitar a todos los que están celebrando algo este 31 de julio. Feliz cumpleaños, feliz aniversario, feliz todo. Pásenla increíble, disfruten mucho pues su vida, disfruten mucho también sus actividades y también a los que celebran su santo, mil felicitaciones, les mandamos un abrazo. Con esto nos despedimos, gracias a mis productores, mis amigos Juvencio Cruz, Fidel Estrada, también está Tito Ramos y Dani Arbizu. Yo soy Barinka Pinto, nos escuchamos el próximo lunes, hasta pronto.

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10: Explorando la naturaleza.
11: Playa bioluminiscente de Badú, Maldivas. Esta playa ofrece uno de los espectáculos naturales nocturnos más hermosos del mundo, conocido popularmente como el Mar de Estrellas. Al caer la noche, las olas que rompen en la orilla brillan con una intensa luz azul neón. Este fenómeno es causado por el fitoplancton marino que habita en estas aguas, el cual emite luz propia como un mecanismo de defensa cuando es agitado por el movimiento del mar. Caminar por la costa dejando huellas luminosas es una experiencia surrealista, exótica y completamente mágica.
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20: Hoy es viernes 31 de julio del 2026 y en la fórmula es, esta es la agenda deportiva del fin de semana. ¡Triple cartelera! Esta noche inicia la fecha 3 de la Liga MX Apertura 2026. A las 7 p.m. Puebla recibe a las Chivas y a las 9 San Luis ante Xolos y la visita de los Pumas a los Bravos de Juárez. Actividad sabatina. La jornada continúa mañana con 4 partidos a partir de las 5 de la tarde, destacando la visita del Monterrey al Atlas a las 7 p.m. y el duelo entre Cruz Azul y el Atlante en el Azteca a las 9 de la noche. Amistosos internacionales. En la pretemporada de los clubes europeos, mañana sábado el Manchester City enfrenta al Inter de Milán a las 5:30 a.m. El Manchester United se mide al Atlético de Madrid a las 7 de la mañana y el Arsenal visita al Girona a las 12 del día. ¡Acción en la gran carpa! En las grandes ligas, el fin de semana entrega las series entre los Cubs y Yankees en Wrigley. Rangers frente a Astros por el liderato de división. Las Rayas de Tampa ante los Medias Blancas. Padres frente a Giants. Y Dodgers ante Medias Rojas. Por más récords, en los Juegos Centroamericanos, inicia la segunda semana de actividad con México en la cima del medallero. Con esto y más, inicia ya la Fórmula E Orbañanos y su gran equipo de comentaristas. ¡Wow!

0: Amigos, ¿cómo están? Muy buenas tardes, bienvenidos a la Fórmula S. En nombre de Raúl Orbañano, soy Enrique Burak. Hay muchos temas que platicar con todos ustedes. Ya escuchábamos a Ángel Recalde. También hay cuestiones referentes al béisbol de las grandes ligas, al fútbol americano, los campos de entrenamiento que ya están en funcionamiento y también cómo se está cayendo a pedazos la FIFA, cosa que francamente la estoy disfrutando mucho. Raúl Eduardo, ¿cómo estás? Muy buenas tardes.
1: Enrique, José Luis, buenas tardes a toda la gente que nos acompaña. Falleció Franco Baresi, se fue el gran capitán del Milán y de la selección italiana. De esos casos raros en el fútbol, ¿no? Toda su carrera la jugó con el Milán, segundo después de Paolo Maldini, con más partidos en el equipo rossonero. Una insignia del Milán, seguro, una insignia de la selección italiana. Descanse en paz, uno de esos jugadores que será recordados de por vida en el fútbol. Y a mí también me da mucho, mucho gusto lo que está pasando con la FIFA y con Gian Infantino, que platicaremos más adelante.
0: Así es. José Luis, ¿cómo estás? Buenas tardes.
2: Hola, Enrique, ¿cómo estás? Raúl Eduardo, amigos de la Fórmula E, qué gusto saludarlos. Así también en el mercado internacional se sigue moviendo bastante. Durante esta semana platicábamos un poco con Eric Lira en este juego de estrellas y nos decía que hay opciones, que realmente su representante está esperando a ver cuál termina por aterrizarse, y ya se sabía que desde Medio Oriente había interés por él. Sin embargo, les puedo decir de buena fuente que más allá del interés económico que pueda venir de Medio Oriente, Eric Lira tiene muy, muy puesta su meta, que es el fútbol europeo, así que veremos qué sucede al respecto.
0: Pues sí, porque en un momento se hablaba acerca de la Roma, pero bueno, pues no ha trascendido nada más al respecto. Se pone en marcha la jornada 3 del fútbol mexicano. Más adelante vamos a platicar acerca de esta situación de la FIFA, pero Max López se encuentra en Puebla para que nos platique acerca del partido del equipo poblano frente a las Chivas. Max, ¿cómo estás? Buenas tardes.
3: ¿Qué tal, compañeros? Los saludo con muchísimo gusto, muy buenas tardes, y a todo el equipo de la Fórmula E. Así como lo comentan, el Puebla recibe esta noche a las Chivas en el Estadio Cuauhtémoc, en duelo correspondiente a la jornada 3 de la apertura 2026 de esta Liga MX. La Franca buscará aprovechar su condición de local para sumar una victoria importante ante a uno de los equipos más populares del fútbol mexicano, mientras que el rebaño intentará mantener el buen paso en este arranque de torneo. Por su parte, el conjunto poblano llega a este compromiso con la intención de mostrar una mejor versión futbolística y respaldar el trabajo que ha venido realizando en las últimas semanas. En conferencia de prensa previa al encuentro, el mediocampista Fernando Monarres aseguró que el plantel se encuentra más unido en estas ocasiones que anteriores, destacando que el grupo ha fortalecido su comunicación y compromiso en factores de juego que se esperan ver reflejados. Escuchemos parte de lo que comentó.
4: El ambiente está muy bien, de hecho, pues desde el torneo pasado tenemos un buen ambiente, tenemos un buen grupo. O sea, ahorita yo creo que con los refuerzos que tenemos se han complementado muy bien todo, por eso es como que el arranque ganando y luego igual perdiendo contra Cruz Azul, pero se sintió como diferente, un sabor de boca, pues no como que perdimos, se sintió bien, se sintió que fue un buen partido para nosotros.

0: ambos disputaba aquí en el Estadio Cuauhtémoc, quedó marcado por un intenso diluvio que incluso complicó el desarrollo del encuentro y lo tuvieron que posponer hasta el día siguiente. Del otro lado, Chivas llega motivado tras un inicio positivo del torneo y con la intención de confirmar que será uno de los protagonistas de este certamen. El conjunto rojiblanco cuenta con una plantilla de calidad, por lo que buscará imponer condiciones desde los primeros minutos para llevarse los 3 puntos en territorio camotero. Compañeros.
1: Perfecto, pues muchas gracias, Max. Es una oportunidad interesante para el equipo de Puebla, además contra un equipo siempre que está peleando en las últimas fechas, como es el equipo de las Chivas del Guadalajara. Veremos. Ojalá sea un buen torneo para el equipo poblano. Muchas gracias, Max.
0: Excelente tarde, compañeros.
1: Gracias, buenas tardes a Max López. Pues sí, las Chivas prometen, vamos a ver si es que pueden tener un gran torneo, si lo pueden coronar. El año pasado, lamentablemente, o el torneo anterior, no pudieron coronarlo debido a la cuestión de la selección mexicana, que tuvieron que ser los jugadores. Y Puebla, pues es un equipo que ha estado acostumbrado, el técnico en turno, a sacarle Raúl José Luis agua a las piedras.
2: A hacer milagros, los técnicos del Puebla. Gerardo Espinosa me gusta, es un buen entrenador. Puebla arrancó bastante bien el torneo, perdió con Cruz Azul, acá en la cancha del Estadio Banorte, pero dando buena cara Puebla contra Cruz Azul. Va a ser un partido interesante para abrir la jornada. Chivas pierde el primer partido con Toluca, después le gana en extremis a Juárez. Un inicio incierto de Chivas, pero creo que será un buen partido.
3: Sí, por ahí el tema de ganarle a Juárez de visitante sorprendió. Lo de Espinosa, ¿se acuerdan aquel momento que terminaron por no darse las situaciones para que tomara el cargo? Y ahora pues parecería una revancha en lo personal para él y para la gente de Puebla. Ojalá su equipo pueda volver a esos tiempos, ya no del Chelis, pero cuando menos que se acerque a los del Arcamón, ¿no? Que era un equipo que sorprendía cada 8 días con una propuesta. Ojalá así sea, aunque con presupuesto es muy, muy complicado con el que tiene hoy el equipo de Puebla y de Chivas. Sí coincido, ¿es el título o simple y sencillamente estaremos hablando de un equipo que ilusionó pero que se quedó a la orilla una vez más?
1: Pues sí, tristemente, porque tenían armas como para pensar en cosas más importantes hace unos cuantos meses. Y bueno, el día de hoy otros 2 partidos, Juárez en contra de Pumas y San Luis frente a Tijuana. Pumas que enderezó la nave, consiguiendo una muy buena victoria como visitante la jornada anterior en contra de Toluca, después de haber caído 3-0 en contra de Pachuca en casa. Y el equipo de Juárez, que pues vamos a ver si puede repetir la magia de torneos recientes. Y San Luis contra Tijuana, Raúl José Luis.
2: Sí, la última jornada antes de que se pare por la tan esperada y maravillosa Leagues Cup. Vamos a ver cómo le va a los Pumas allá en Juárez. Los Pumas que ganaron en Toluca, pero tampoco jugando un gran, gran fútbol, ¿eh?
1: Definitivamente. Vamos a una pausa y ya regresamos.
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5: La jornada 3 de la apertura 2026 comienza esta noche en el Cuauhtémoc cuando Puebla reciba a Chivas. Más tarde en el Alfonso Lastras, Tijuana visita a San Luis. Mientras que en el Olímpico Benito Juárez, Pumas visita a Bravos. Para mañana en la Corregidora, Querétaro recibe a Tigres. En el Estadio Jalisco, Atlas le hace los honores a Monterrey. Y en León, la Fiera estará recibiendo a Pachuca. En la cancha del Estadio Azteca, Cruz Azul recibe a Atlante. Para el domingo en el Estadio Azteca, Santos visita a América. Y la jornada se cierra en el Nemesio 10 cuando Toluca reciba a Necaxa.

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14: Iniciamos en Inglaterra porque el Wolverhampton presentó la que será su nueva playera de visitante para la siguiente temporada, donde la presentación se hizo en el marco de los 150 años de historia del club. En ese contexto, el nuevo jersey volvió a apostar por el color blanco, donde se inspira en los orígenes de la institución en la escuela de St. Luke's, con un diseño icónico inspirado en la década de los 80s. Los Wolves se presentan en la Championship el próximo 14 de agosto cuando se midan al Blackburn Rovers, con el regreso de Raúl Jiménez como su incorporación más importante en este mercado. Volamos a Conmebol porque quedaron listos los octavos de final de la Copa Sudamericana. Esto después de que Boca Juniors avanzara tras vencer a O'Higgins en tanda de penales tras caer 1-0 en los 90 minutos. Es así que el cuadro xeneize se medirá a Recoleta de Paraguay, mientras que otros duelos interesantes son Bolívar ante Sao Paulo, River Plate ante Santa Fe de Colombia y Bragantino ante Atlético Mineiro. Llegamos a Estados Unidos porque Lionel Messi se reincorporó con el Inter de Miami después de tomar unos días de descanso tras su participación en la Copa del Mundo. De momento, Messi no pudo estar en los primeros dos partidos del Inter de Miami en el regreso de la MLS, y se espera pueda tener actividad este sábado 1 de agosto cuando se midan a Columbus Crew. Sin embargo, se especula que su regreso se podría dar el 5 de agosto durante el primer partido de su equipo en la League's Cup ante el Atlético San Luis. Cerramos en Alemania porque una vez más el Bayern Múnich realizó su campamento anual en Tegersi y como es costumbre se enfrentaron al equipo local el Rota Hegern, equipo de la cuarta división alemana. Duelo que ganaron los bávaros con marcador de 15-0, lo que deja un balance de 99 goles a favor del Bayern por 3 del Rota. Esto en los últimos 5 enfrentamientos entre ambos. Esta fue una vuelta por el fútbol internacional. Regresamos al estudio.
15: Bueno, hemos platicado en los últimos días acerca de este plan de Gianni Infantino, presidente de FIFA, de vender a unos inversionistas privados, pues básicamente una participación de los mundiales de fútbol. Ya se ha pronunciado en contra la UEFA, fueron los más importantes en ese sentido. Ya habló la CONCACAF, habló en ese sentido, se pronuncia en contra de estas federaciones que aparecen dentro de la CONCACAF. Estados Unidos se pronunció en contra, Canadá se pronunció en contra, México dijo... lo voy a pensar. CONMEBOL, que pues son los corruptos de los corruptos en Sudamérica, ellos dicen, tristemente igual que en México, lo vamos a pensar. Asia parece que va por el no, pero sí llama la atención lo que sucede hoy, porque Carlos Cordeiro, quien era el principal asesor de Gianni Infantino, renunció ya a la FIFA. Él fue banquero de Goldman Sachs, también presidente de la Federación de Fútbol de Estados Unidos, uno de los principales funcionarios de la FIFA que estuvieron en varias reuniones en la Casa Blanca. Y dentro de lo que aparece en su comunicado, dice la FIFA ya tiene acceso a unos recursos financieros extraordinarios y si las federaciones y sus miembros consideran que se necesita una inversión adicional para desarrollar este deporte, la FIFA ya tiene la capacidad financiera para proporcionar ese apoyo a partir de sus recursos actuales. Vender una participación permanente en el activo más valioso del fútbol para recaudar 4.200 millones de dólares no tiene sentido. Supone hipotecar el fútbol sin ninguna justificación convincente. No acepto esta propuesta. Las personas que construyeron ese éxito ya han demostrado que la FIFA cuenta con la experiencia necesaria para seguir haciendo crecer tanto el deporte como su futuro comercial. Esa no es una forma responsable de determinar el futuro del fútbol mundial. Esta propuesta se ha convertido en una cuestión decisiva para el futuro de la FIFA. Tras una cuidadosa reflexión, ya no puedo seguir desempeñando mi cargo de asesor principal de presidente. Por lo tanto, he presentado mi dimisión con efecto inmediato. La responsabilidad de la FIFA no es maximizar los beneficios comerciales a cualquier precio, sino proteger y fortalecer al fútbol para las generaciones futuras. Cuando esos principios entran en conflicto, el fútbol debe ser primero. Y también el día de hoy se pronunció un personaje más dentro de la FIFA y ahora les comento, pero bueno, es el COO, que es el Chief Operating Officer de la FIFA, en donde él también se manifiesta en contra y vamos, es uno de los personajes también más ligados a Gianni Infantino y dice que está en contra de esta propuesta. Señores, ¿para dónde vamos, Raúl?
16: Me quito el sombrero con el señor Cordeiro y ahí está el candidato que están buscando para competirle a Infantino. Conoce muy bien la FIFA y se ve por lo que dice y por lo que hace que es un hombre cabal y un hombre recto, ¿no? También se pronunció el primer ministro de la Gran Bretaña, el señor Andy Burnham, pidiendo la renuncia inmediata de Gianni Infantino. Y después de escuchar, Enrique, lo que leíste y el comunicado, es más que claro que esto no es un negocio y que esté pensado un negocio para beneficiar a la FIFA directamente. Está pensado para beneficiar a personas y a personajes. Eso es un hecho. Y por eso lo pensaron, por eso se ideó durante el Mundial, o a lo mejor viene planeándose antes, pero se termina de cocinar durante el Mundial en Estados Unidos y el señor Infantino también se beneficiaría de eso personalmente, ¿no? A mí me queda claro que por ahí va el tema. Sigo molesto y asombrado, bueno, asombrado no, por el tema de la Federación Mexicana de Fútbol. No sé si haya intereses atrás que estén cuidando, si se haya platicado algo también con la FIFA como para no manifestarse, así como lo hizo la Confederación Asiática de Fútbol, que fue contundente y rotunda diciendo que para ellos es decepcionante el sorpresivo y unilateral anuncio de la FIFA.
17: Sí, hoy que revisaba el comunicado de la CONMEBOL, que fue el que comenzó con toda esta faramaya de 64 equipos para el 2030, se le fue a Domínguez, al presidente de la CONMEBOL, lo terminó diciendo, después dijo, bueno, es una idea que se está planchando, esto prácticamente se va a hacer oficial en 2027, cuando prácticamente se dé esta especie de congreso en el cual el gran perdedor es Gianni Infantino desde ya, porque le abrió la puerta a UEFA para que ponga un candidato, le abrió la puerta a Cordeiro para que bien pueda ser un candidato, y creo que está claro que en los porcentajes y en la cantidad de federaciones, más del 70% al menos hoy están en contra de Gianni Infantino y este fondo de inversión, que es un fondo de cuates, un fondo de amigos, donde seguramente las comisiones también van a particulares, ¿no?
15: Ah, no, pues es auténticamente un hecho. Este personaje que mencionaba hace un momento, el director operativo de la FIFA, se llama Kevin Lamour. Y dentro de lo que puso también en redes, dice, este es el proyecto de una sola persona. Es un plan y un proyecto que no debe ir hacia adelante. Es tiempo ahora para que los líderes políticos del fútbol se pregunten a sí mismos las preguntas correctas y tomen las decisiones correctas. También dice en la parte final de su comunicado, si es que este comentario significa que voy a perder mi trabajo, que así sea. Lo entenderé y estaré respetando la decisión, pero por lo menos voy a dormir bien esta noche.
16: Fíjate que otro contundente y muy interesante. Y hay algunos, muchos en el mundo que no dormirán bien, ¿no? Porque están yendo simplemente por intereses. Lo de la Conmebol es normal, ¿no? Ahí como capoteando, como para ver qué pasa. Y cuando pase algo, moverse a algún lado, está claro que la Conmebol, independientemente de intereses personales que sabemos que siempre han existido en la Conmebol, pues está el tema de más partidos para el Mundial 2030, que están negociando directamente con Infantino, que hay que recordar que abrió una sede ingenua e increíble en Paraguay y en Argentina para jugar dos partidos, cuando menos ahorita dos partidos, no sabemos si más en el Mundial 2030. Lo de Uruguay lo puedo entender, ¿no? Por el centenario del Mundial, que se juegue un partido, la inauguración en Uruguay, pero en Paraguay y en Argentina, ¿de dónde?
17: En Paraguay está claro que es su cuate, el presidente de la Conmebol.
15: Y ahí está la sede de la Conmebol, ¿no?
17: Exacto. Y lo de Argentina, pues también creo que al ser parte de esa final inicial del 30, estaba más que claro que querían pues tratar de quedar bien con ambas partes. Y de ahí, de alguna manera, te robas el mundial que le toca a Conmebol y no se lo das y lo mandas otra vez. Porque poco nos preguntamos, pero en 2034 otra vez estará en Medio Oriente, cuando ya lo tuvimos en 2022. ¿Por qué? Porque está ahora mismo con esta posibilidad de Sudamérica, de Europa y de África en un solo mundial.
15: Claro, y en el 2034 pues van a ser los cuates de Infantino, los de Arabia Saudita, y luego se abre la posibilidad otra vez con esta cuestión de los continentes para que el 2038 sea otra vez Norteamérica. Pero como dijo Donald Trump, pues ya sin México y sin Canadá, ¿no? Entonces, pues así
17: pinta. Y como socio.
16: Oye, pero lo que es un hecho es que esto se va moviendo por horas, ¿no? O sea, por horas van saliendo noticias, van saliendo comunicados y nos vamos enterando de muchas cosas que yo no creo que vaya a faltar mucho para que Gianni Infantino meta el freno y diga, ¿saben qué? Vamos a pausarlo de momento.
15: Pues sí, digo, en su momento pararon. ¿Se acuerdan ustedes que querían hacer el Mundial cada 2 años? ¿Sí? O sea, sería auténticamente quitarle pues esa magia. Yo creo que sería como, pues, se dice chotearlo, ¿no? Yo creo que sería algo completamente distinto. Además, te vas encima del calendario de los Juegos Olímpicos. Sería algo absurdo. Y todo es dinero, dinero, dinero, dinero. Y hace ver a Joseph Blatter como una blanca palomita. Yo no sé si es que vaya a quedar Infantino nuevamente como presidente de la FIFA. También se habla, ustedes hablaron acerca de unos candidatos, también se habla de Montagliani, que es el presidente de la CONCACAF y que es canadiense, ¿no? Él podría ser impulsado también. Vamos a una pausa y regresamos.

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8: Cuida lo que comes.
9: El yogur natural es una opción nutritiva y refrescante para los días soleados. Al ser un alimento con alto contenido de agua y proteínas, ayuda a mantener el cuerpo saciado e hidratado. Sus probióticos cuidan la salud intestinal, que puede verse afectada por los cambios de temperatura. Combinarlo con frutas acuosas potencia sus beneficios hidratantes, creando una merienda perfecta.
8: Conoce más.
9: Los cocodrilos no pueden sacar la lengua porque está unida al paladar por una membrana rígida que se lo impide.
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11: En el tenis quedó listo el cuadro principal del Masters 1000 de Toronto, donde la mexicana Renata Zarazúa debutará ante la alemana Tamara Korpach, quien viene de ser campeona del torneo de Hamburgo. En sus antecedentes solo se han enfrentado una vez, con victoria para Zarazúa. El torneo femenino inicia este domingo. En los Juegos Centroamericanos y del Caribe, la clavadista mexicana Ruth Páez se alzó ganadora de la medalla de oro en la prueba de trampolín de un metro, dejando a la colombiana Daniela Zapata con la plata y a la cubana Prisis Ruiz con el bronce. La clavadista suma su segundo oro de la justa. Escuchamos a la regiomontana.
12: Cada ronda traté de hacerlo lo mejor que pude y dar mi 100. Mucho respeto a todas las competidoras, todas son muy buenas, por algo están aquí. Todas estamos dando nuestro 100%. Voy tranquila, estoy dando pasos pequeños pero firmes, confiando en que Dios me va a abrir las puertas para poder seguir teniendo estos éxitos.
11: Y en el béisbol de la Liga Mexicana, esta noche da inicio la serie entre Diablos Rojos del México y Guerreros de Oaxaca desde el estadio Alfredo Harpelú. El abridor de Guerreros será Luis Miranda, mientras que por los Escarlatas será Ricardo Pinto.
13: Gracias, Betsabe. Hablando acerca de los Juegos Centroamericanos y el Caribe, el medallero por el momento, México mantiene una ventaja notable con respecto a Colombia, que viene en el segundo puesto. Está México con 87 de oro, 61 de plata, 47 de bronce. Luego Colombia con 45, 53 y 30. Y Cuba está en un muy, muy lejano tercer lugar con 18 de oro, 19 de plata y 25 de bronce. Está Venezuela en cuarto y Puerto Rico está colocado en el quinto lugar. Vamos con Mauricio Ávila, que nos platica acerca de varias cuestiones referentes al tenis y ahora que estamos muy cerca de que inicie el Abierto de Tenis de Estados Unidos.
14: Ya están definidas las semifinales en el ATP 250 de Los Cabos, en donde continúan las sorpresas, porque el francés Arthur Gea eliminó al argentino Francisco Cerúndolo, tercer sembrado y número 20 del mundo, después de remontar por 6-7, 6-4 y 6-0 y alcanzar así la primera semifinal ATP de su carrera. Gea enfrentará al hongkonés Coleman Wong, quien sigue viviendo una semana histórica y ya aseguró un nuevo mejor ranking. En la otra semifinal se medirán dos campeones del torneo, el canadiense Denis Shapovalov, campeón defensor, quien además suma ya 7 victorias consecutivas en Los Cabos, enfrentando a Cameron Norrie. El británico fue campeón en 2021 y aplastó a Bernard Tomic en los cuartos de final para alcanzar así su cuarta semifinal en el torneo mexicano. Esto es 1540, yo soy Mauricio Ávila en Fórmula Deportes para la Fórmula S.
13: Muchas gracias a Mauricio. Por cierto que en el torneo de Memphis está participando Renata Zarazúa. El día de hoy, de un momento a otro, inicia su partido de cuarto de final enfrentando a la rusa Anastasia Zakharova y lamentablemente tuvo que retirarse de las semifinales de dobles. Renata, siendo pareja con Julia Strabutseva, está enfrentando a María Kosireva y Maya Lumsen, ese partido que no se pudo llevar a cabo, se retiró la pareja de la mexicana, pero bueno, pues justo ahora ya está iniciando el partido con Zakharova en los cuartos de final del torneo de Memphis, pero nos estamos acercando, Raúl, José Luis, a el Abierto de Estados Unidos, último torneo de Grand Slam, en donde está de regreso Carlos Alcaraz.
15: Suerte, suerte a Renata. Estaba leyendo hoy por la mañana que Alexander Zverev está en la Rafa Nadal Academy, allá en Mallorca, justamente de cara al Abierto de Estados Unidos, preparándose y puliendo su tenis y la cabeza. Ya había ido Iga Swiatek también ahí a la Academia de Rafa Nadal, lo que es increíble, ¿no? Está hecha, por supuesto, para formar niños y jóvenes, pero ya tenistas de ese nivel. Fue Casper Ruud también, que van a terminar de pulirse cuando viene un evento importante.
13: Sí, y me hiciste recordar, no sé, aquellas academias de Nicolò Lettieri, por ejemplo, donde estuvo Jennifer Capriati, ya de hace algunos años, evidentemente, 80s, 90s, pero han proliferado en varias partes del mundo y tenemos también a jugadores que ahora están dentro de los primeros sitios del ranking. Bueno, pues eso en cuanto al tenis, suerte para Renata Zarazúa. Por otra parte, dentro del fútbol americano profesional, un movimiento que me parece interesante y es que los 49 de San Francisco tienen una serie de problemas en cuanto a las lesiones. Ricky Purcell, uno de sus mejores receptores abiertos, tendrá que ser operado. Y por ello es que trajeron de regreso a Deebo Samuel, a quien recordamos sus primeras 6 campañas con 49. El año pasado fue negociado a los Comandantes de Washington. No fue una mala campaña para él, fueron 72 recepciones, más de 700 yardas también en recepción para la campaña anterior de Deebo Samuel, que también en varias ocasiones lo vimos colocado como corredor. Ahora creo que es un buen refuerzo para 49 en esta nueva campaña. Es cierto que no va a ser nada sencillo para ellos, su división es muy peleada, en donde van a tener que ir en contra de los Halcones Marinos, que son los campeones defensores, contra los Carneros, que en el papel son los máximos favoritos para ganar el Super Bowl. Y bueno, Arizona en este momento, Cardenales, aparecen con 3.5 victorias. Es lo que los apostadores les ponen a los Cardenales, 3.5 victorias. Es la cifra más baja desde los años 90, desde la mitad de los 90, cuando surgieron como equipos de expansión Panteras de Carolina y Jaguares de Jacksonville. Pero bueno, San Francisco debe estar en la pelea, señores.
15: Qué gacho ser aficionado de los Cardenales y que te pronostiquen esa temporada. Oye, Enrique, ¿por qué los Carneros están? ¿Qué movimientos hicieron como para estar como los máximos contendientes al campeonato?
13: Pues mira, entrar en los dos últimos años ha tocado la puerta para llegar al Super Bowl, llegando lejos en la postemporada, y además, el haber traído a Myles Garrett, este extraordinario cazador de cabezas que estableció marca de capturas de mariscal de campo en una campaña que finalmente lo soltaron los Browns de Cleveland. Eso me parece que es algo sensacional. Y además, se habla de la posibilidad de que Aaron Donald, que bueno, lleva un par de años retirado, pero que se mantiene en forma física extraordinaria, que en su momento fuera el mejor liniero interior de la NFL, que podría estar de regreso. Y si eso le suma las armas ofensivas con las que cuentan y que tienes a Matthew Stafford, que todavía está en buenas condiciones, que una campaña extraordinaria, es para tomar en consideración al conjunto de los carneros.
15: No, esa pelea con los halcones marinos va a estar interesante, ¿eh?
13: Sí, definitivamente va a estar muy, muy buena esa batalla. Y bueno, también comentar acerca de el béisbol de las mayores, porque hemos platicado el lunes 4 de la tarde, hora de la Ciudad de México, es el límite para hacer cambios para jugadores que puedan ser elegibles y jugar en la postemporada del béisbol de Grandes Ligas. Algunos de los prospectos importantes para que sean negociados. Bueno, el número uno es Tarik Skubal, del equipo de los Tigres de Detroit, que quizás ya en esta semana tuvo su última apertura con el equipo de los Tigres. Él decía que quería quedarse con el conjunto, que le ve probabilidades para la postemporada, pero la situación de Detroit es, se nos convierte en agente libre terminada la campaña, se va, nos quedamos con las manos vacías y pues probablemente no le van a hacer una oferta demasiado jugosa. Un destino probable para Tarik Skubal creo que podría ser, independientemente que ya saben los de siempre, ¿no? Que si Yankees, que si Dodgers, que si los Mets. Yo creo que Atlanta podría ser un buen sitio para Skubal, que además podría llegar como jugador rentado. ¿Qué es un jugador rentado? ¿Cómo se le conoce así en el béisbol de las mayores? Es aquel jugador que va a llegar para la última parte de la temporada y que su contrato finaliza ese año y que ya después tienes que ver qué pasa con él más adelante. Pero creo que podría ser una adición importante. Tarik Skubal con los Bravos de Atlanta, que empezaron a tambor batiente, el mejor equipo de Grandes Ligas, luego perdieron gas. Ya tienen muy cerca de ellos a los Phillies de Filadelfia en su división y ya han sido superados por los Dodgers y por Milwaukee como el mejor de la Liga Nacional. Está Freddy Peralta, pitcher que estuviera hasta el año pasado con Milwaukee, que pasa a los Mets, pero los Mets otra vez son un desastre. Y podría ser que regresara a los Cerveceros de Milwaukee para apuntalarlos, no nada más en la recta final, sino también en la postemporada. Kevin Gausman, buen pitcher de los Azulejos de Toronto, que quizás podría ir a los Phillies de Filadelfia, que tiene una buena rotación abridora, pero pues el equipo de Toronto, Raúl José Luis, pues no va básicamente a ningún lado. Estamos esperando a que el equipo camine, y que camine, y no camina. Y por último, pondría a Luis Arraez, ¿no? Gran bateador, que ha sido campeón de bateo en ambas ligas, que difícilmente se poncha, que raramente no hace raíces, no echa raíces en una escuadra. Este año llegó a San Francisco, pero San Francisco, pues lamentablemente, no va a ir a ningún lado. Y podría irse a Tampa. Estos son los equipos y los jugadores, Roledor o José Luis, que veo con posibilidades importantes para cambiar. ¿Y dónde podría ser que los reciban?
15: Oye, lo de Tarik Skubal con Atlanta suena bastante bien, ¿eh? Para los Bravos. Digo, sabemos que Dodgers es el candidato uno a la Serie Mundial de la Nacional, pero reforzándose con brazos como los que se está diciendo, Atlanta, Milwaukee o Phillies, ojo, ¿eh?
16: Y lo de Toronto también, que ya señalabas, Enrique, increíble, porque hasta hace no mucho, recuerdo que hace un año fue contendiente en Serie Mundial y cómo el equipo no termina por embonar, por empacar para mantener ese, digamos que nivel o exigencia, ¿no?
13: Sí, pues literalmente se quedaron a centímetros de ser campeones. Pero también es cierto que es una campaña complicada, muchas lesiones para los Azulejos de Toronto. Y además en su división, pues sí, el ritmo ha sido muy bueno de Tampa y también de los Yankees de Nueva York. ¿Cuándo vamos de tiempo, Liz? Perfecto. Dice la productora, corte. Vamos a corte, volvemos.

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11: La Fiscalía de Zacatecas informó que 8 de las 10 víctimas de secuestro y homicidio cuyos cuerpos fueron abandonados en diversos puntos del estado el pasado 18 de julio fueron citadas previo a los hechos por sus presuntos agresores con quienes mantenían contacto directo. La sección 22 del Sindicato Nacional de Trabajadores de la Educación convocó a realizar una manifestación este sábado en la ciudad de Huajuapan de León, Oaxaca, durante la visita de la presidenta Claudia Sheinbaum con el objetivo de restablecer las mesas de diálogo. El gobierno de la Ciudad de México publicó en la Gaceta Oficial la reforma al artículo 231 del Código Penal Local, con el objetivo de castigar con hasta 6 años de cárcel y multas de hasta 70,000 pesos a quienes cometan el delito de fraude digital. Informó Itzel Vanegas. 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
12: Inicia la apertura 2026 de la Liga Femenil con el cambio de formato. La actividad de la jornada 1 inicia este día con el duelo entre Cruz Azul y Atlas a las 7 de la tarde desde el Estadio Centenario en Morelos. Para mañana sábado, Juárez recibe a Pachuca en la frontera a las 5. A las 7 en la Sultana del Norte, Tigres recibe a Puebla y a las 9 de la noche con 10 minutos, Tijuana recibe a las Rayadas de Monterrey. El domingo, Pumas enfrenta en el Olímpico Universitario a León a las 12 del día. Escuchamos a las jugadoras de Pumas, Paola Chavero y Hasha Luna, sobre el nuevo formato del certamen en entrevista exclusiva para los micrófonos de Fórmula Deportes.
13: Pues la verdad es que sigo sin entenderlo. Yo a veces no entiendo por qué compito con otros grupos y con otros no. Entonces yo creo que con el paso del tiempo voy a ir entendiéndolo y vamos a ir entendiéndolo todos. Porque sí está complicado, la verdad, o sea, yo vi la presentación y cuando lo explicaban yo así, ¿pero cómo? Pero pues yo creo que con el paso del tiempo es con tal de adaptarse al nuevo sistema.
14: Me costó entenderlo, pero ya tengo la idea de cómo se va a jugar y los grupos, quiénes pasan, contra quiénes jugamos y así. Nos explicaron a todas, se nos explicó cómo va a ser el modelo de juego, los cambios que va a haber en la liga, que lo principal era como aumentar ese descanso. Entonces, sí, a todas nos avisaron, fue como por juntas más o menos, nos explicaron a todas, tanto cuerpo técnico como jugadoras.
12: A las 5 de la tarde del domingo, Atlético de San Luis recibe en el Bajío a Toluca, mismo horario en la Perla Tapatía para el Chivas contra Querétaro. El lunes culmina la actividad de la primera jornada de la Liga MX Femenil a las 3:45 de la tarde con Atlante recibiendo en su centro de alto rendimiento a Necaxa y Santos se enfrenta en la Comarca Lagunera a las Águilas del América a las 7 de la noche con 6 minutos.
5: Bueno, muchas gracias a Ángel Ricalde, que y así como lo decía Raúl hace unos cuantos instantes, este asunto de la FIFA cambiaba literalmente minuto a minuto y ya apareció un comunicado de parte de la FIFA que dicen se le atribuye al presidente de la FIFA, en donde, pues sí, primero una serie de lágrimas, en donde dice que este proyecto estaba dirigido para proveer las bases para fortalecer a los miembros asociados con la FIFA, y bueno, pues que también estaban pensando en escuchar a todos los miembros, y después de haber escuchado cuidadosamente todos los puntos de vista, ha quedado claro que este proyecto ha creado divisiones de una naturaleza que... Dice que sin importar el nivel del apoyo, no está en los intereses de una visión clara. Nuestra propuesta siempre ha sido y siempre será en unir y también en mejorar. Como resultado de todo esto, nuestra propuesta no va a proceder. Bueno, pues entre lágrimas veo esto del señor Infantino. Y se ve que sintió el fuego fuerte, Raúl, José Luis.
15: Sí, sí, fue demasiado, le explotó en la cara y muy rápido, muy rápido. Y bueno, aquí la Federación Mexicana de Fútbol, qué mal parada queda después de todo esto, ¿no?
16: Y el último párrafo es mejor todavía, porque dice que en próximas semanas, quien guste, se pueden reunir para seguir platicando y aclarar por qué tenían esas intenciones. O sea, básicamente está agarrando a esas... federaciones vulnerables y se dio cuenta que los que mandan son las fuertes, son las que cada 4 años están en los mundiales, ¿no?
5: De acuerdo, Europa básicamente. Pero bueno, pues me da muchísimo gusto que le haya ido mal al señor Infantino. Vamos con Livio Novi, como todos los viernes.
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17: Where the Trail Ends. En este documental, Darren Derek-Lott busca explorar lugares jamás antes vistos en el ciclismo de montaña. Inicia en su natal Utah y comenta que practica la bicicleta desde pequeño, donde hacía recorridos desde su casa para tomar en cuenta los peligros naturales. Una vez dominada el área, se dispone a explorar otras latitudes con dos amigos. Así, comienzan en China. Y aunque el idioma es una barrera, lo peor es que tienen que viajar con una temperatura promedio de 45 grados centígrados. Después, van a Argentina con una variedad de paisajes, ríos, valles y por supuesto las montañas. Ahí, Darren tiene que ir al hospital porque se lesiona un pie. Una vez concluida esa etapa, el grupo llega a Canadá y al querer cruzar el río Fraser en la Columbia Británica, tienen que hacerlo en helicóptero porque no hay puentes ni caminos transitables. Finalmente, exploran el Himalaya y una vez en Tíbet, es necesario pasar cuidadosamente por zonas militarizadas. Y peor aún, cuando están en la montaña, el camino de regreso no se alcanza a ver. ¿Podrán Darren Derek-Lott y los suyos volver a casa? En 2012, Edward Rogers musicalizó el documental Where the Trail Ends, sin temor al peligro. Para la Fórmula Solbañanos, Livio Novi Rodríguez.
5: Muchas gracias, Livio, como siempre, con una gran recomendación. Y vamos ahora con Beto Campos, que nos tiene información del equipo de las Águilas del América. Adelante, Beto.
18: Compañeros, amigos de la Fórmula E, es un gusto saludarles. Guillermo Almada se reencontró con Eric Sánchez en el América después de haber tenido un paso exitoso en el Pachuca hace algunos años y el mediocampista busca regresar a su mejor versión con el uruguayo y de eso dijo el futbolista del conjunto de las Águilas del América.
19: Mira, yo, primero Dios, ojalá que sí. Yo estoy trabajando para eso, estoy haciendo las cosas de la mejor manera desde el día uno que llegué. Ahora, obviamente... como dices, está Almada, yo desde el día que llegué aquí trato de hacer las cosas de la mejor manera, trato de trabajar, de hacer, y ahora que llega Almada, creo que a mí, en lo personal, pues me siento con responsabilidad, por así decirlo, porque obviamente, como lo dices, yo fui un jugador con él, en Pachuca y ahora aquí tengo que regresar a ser ese jugador o más o mejor, ¿no? Entonces, de cierta manera yo siempre voy a trabajar, voy a dar lo mejor de mí y obviamente espero que primero Dios se me den las cosas y pueda regresar a la mejor versión que tengo. Bien, creo que en lo personal yo me estoy adaptando bien, obviamente que ya lo conocía, ya sabía cómo son los trabajos y mis compañeros también, que es lo importante, ¿no? Que todo el equipo se adapte y sepa que todos tenemos el mismo objetivo, ¿no? Entonces creo que lo que está planteando el profe, el equipo lo está entendiendo bien, está entendiendo cómo se tienen que ir haciendo las cosas y bueno, creo que eso es algo bueno para que podamos ir por el camino correcto.
18: Sobre la presión que hay en el conjunto azul crema, de esto dijo el mismo Sánchez.
19: Mira, creo que el equipo que está en este momento estamos muy enfocados, muy, muy mentalizados en el objetivo que todos tenemos. El objetivo es el mismo, estén o no estén los refuerzos, todos mis compañeros lo saben, nosotros lo sabemos y estamos tranquilos. Creo que eso de los refuerzos es algo que no nos incumbe a nosotros, ¿no? Creo que eso ya es tema de los directivos.
18: Parte de lo que ha comentado Eric Sánchez, jugador del conjunto de las Águilas del América en el Nido de Copa, mencionar que Alan Cervantes ya está disponible después de cumplir su partido de suspensión la fecha anterior. Así también Israel Reyes y Sebastián Cáceres podrían tener minutos el próximo domingo. Sin embargo, Brian Rodríguez causa la baja para lo que será este encuentro. Informo para la Fórmula ES, Alberto Campos.
5: Muchas gracias, Alberto Campos. Pues no hay nada por sentado, no hay nada que darlo por sentado. Raúl, José Luis, pero bueno, América le debería ganar sin problema los 3 puntos a Santos.
15: Sí, debería y necesita ganarle, Enrique, ¿no? Hemos hablado del calendario que tiene el América al principio del torneo y ahora hay que sacar puntos porque después viene lo importante. Y el tema de Eric Sánchez con Almada lo conoce muy bien. Yo podría decir que Almada, con esas temporadas que estuvo Eric con él en Pachuca, es donde termina valorizándose y gracias a ello su venta al América y el paso por selección nacional. Lo conoce bien, bueno, regresa a Cáceres, regresa Israel Reyes con el América. América debería de ganar el domingo en la cancha del Estadio Banorte.
16: Y son solo 5 equipos al momento que no saben lo que es perder en el torneo con estas 2 fechas. El resto ya han perdido cuando menos uno de los partidos. Y está el asunto de América, que tiene 4 puntos, y delante de ellos está Tijuana, Cruz Azul, Atlas y Necaxa, sorpresivamente con 2 victorias consecutivas. Vamos a ver cómo se van a la Leagues Cup. Y bueno, hay descanso el lunes, pero después 6 partidos en martes, 6 el miércoles de Leagues Cup, señores.
15: Oigan, a 70,000 personas el viernes pasado con el Atlante América. A ver cuántas meten Cruz Azul Atlante, porque yo creo que va a andar por ahí el número,
5: Sí, de acuerdo. Y la cosa también es, bueno, ¿cuánta gente fue a ver al América? ¿Cuánta gente va a ir a ver al Cruz Azul? Pero bueno, pues ojalá le vaya bien al Atlante, que tuvo una buena presentación en el Azteca, después de haber caído en contra de Necaxa, para pues que no nada más sea la afición como tal que tiene, sino que se vaya renovando. Y tenemos esto para cerrar.
20: Para cerrar.
15: Hoy jugaron un partido amistoso el Birmingham City contra el Barcelona. El Birmingham está en la Championship allá en Inglaterra. El Barcelona está haciendo su pretemporada allá precisamente y se apareció en el estadio Jude Bellingham, una de las figuras del Mundial, de las grandes figuras del Mundial. Se formó en el Birmingham City y bueno, la ovación que se llevó fue espectacular,
16: Después de ese equipo, en 2020 retiraron su dorsal, el 22, y pasó al Borussia Dortmund, donde comenzó o continuó con su formación, que lo ha llevado al Real Madrid. Buena historia la de Jude Bellingham.
5: Y una gran, gran figura de la pasada edición de la Copa del Mundo, que, pues sí, se quedaron con ganas de más, ¿no? De que Inglaterra llegara hasta la final. Raúl, nos vamos. Buen fin de semana.
15: Buen fin de semana a todos.
5: José Luis, buenas tardes.
16: Buen fin de semana, gracias, buena tarde.
5: Y gracias a todos ustedes por seguirnos. Buen fin de semana, los esperamos el lunes. Quédense con Pepe Cárdenas.

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24: ¿Qué tal? ¿Cómo le va? Son las 6 de la tarde, la hora de las noticias, la hora de la verdad expuesta, por supuesto, a través de Grupo Fórmula. Radio, televisión, Telefórmula. Internet, YouTube, Facebook, en fin, todas las Instagram, todo lo que ustedes se pueda imaginar. En este viernes 31 y último de julio, séptimo mes, ya se nos fue también. Vaya consiguiendo pues ya los regalos de Navidad. ¿Cómo estás, Oscar? Buenas tardes.
25: Muy buenas tardes, Pepe. Excelente viernes para ti y para todos. Hoy es Día Mundial de los Guardabosques. Nosotros lo estamos invitando a que comparta su opinión vía WhatsApp 5548480394. Si desea participar en el chat en vivo, en la transmisión en vivo de YouTube, ya está habilitado. También tenemos un sondeo como todos los días. El de hoy, desde luego, tiene que ver con lo que ocurre en la UNAM. ¿Repetir el examen de admisión en la UNAM es correcto? ¿Sí o no? Solamente se puede votar vía YouTube.
24: Por supuesto, esto es noticia, toda vez que hoy se anunció ese punto, a lo cual iremos después de que le informe. Primero que nada, primero lo último, Gianni Infantino retira la propuesta.